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1: ¿Qué tal, Asturias? Buenísimos días. Arranca otra semana aquí en Desayuno con Liantes en RPA, la radio del Principado de Asturias, la radio autonómica. ¿Qué tal, Rubén Morillo? Buenos días.
2: Buenos días, David Rionda. Buenos días a todos y todas. ¿Qué tal? ¿Cómo estáis? Yo estoy bien, ¿eh? Yo siempre estoy bien. Es raro que yo esté mal. Pero bueno, puede ser que esté mal. Hombre, hoy lunes estoy un poco peor que si fuese viernes, por ejemplo. Pero bastante bien, porque ahora como es todo verano, hace buen tiempo, más o menos, estoy bastante bien. Y ya está. Esto es todo lo que tengo que decir hoy lunes.

0: Mari Carmen Acevedo, buenos días.
1: Hola, Mari Carmen.
0: Hello.
1: Buenos días. Buenos días, Mari Carmen. ¿Cómo
0: buenos días.
1: Va?
0: ¿Qué tal, Mari Carmen? Buenos días. Buenos días, Mari Carmen.
2: Hola, muy buenos días.
1: Buenos días.
0: Mari Carmen, buenos días.
2: Claro, aquí estoy. Muchas gracias. Estoy lista para lo
0: que necesites. Oye, Mari Carmen, buenos días, ¿eh?
2: Sí, sí, aquí estoy. Buenos días. Si quieres comentarme algo o tienes alguna duda, estoy a tu disposición.
0: Oye, Mari Carmen, ¿celebramos alguna fecha especial hoy, 20 de julio?
1: El día de algo. El día de, qué sé yo, no sé. ¿Se celebrará el día de la marioneta algo hoy o no?
2: El 20 de julio se celebran varias fechas importantes. Se conmemora el Día Internacional de la Luna, recordando la llegada del ser humano a la Luna en 1969.
1: Vale.
2: También es el Día Mundial del Ajedrez. Y en algunos países se celebra el Día del Amigo. Además, en Colombia es el Día de la Independencia, marcando el inicio del movimiento hacia su independencia en 1810.
0: Oye, hablando de la Luna, vi el otro día la peli esta de Moonfall.
1: Sí.
0: Esta que... ¿Sabes
1: sí,
0: cuál es,
1: sí,
0: no?
1: Sí,
0: ¿sabes
1: sí,
0: cuál?
1: Sí,
0: ¡Ostras,
1: sí,
0: qué mala, tío! ¡Qué mala!
1: Es un poco chunga, sí, sí.
0: Es chunga,
1: Y mira que hay pasta en esas pelis, ¿eh? Y no es muy...
0: Esa peli costó 100 y pico millones y fue un fracaso de taquilla estrepitoso.
1: Pues mira, te voy a mencionar yo otra. Ahora que decía Mari Carmen que era el día del ajedrez, yo os recomiendo En busca de Bobby Fischer. Que
0: ¿una de tus pelis favoritas?
1: Que es una de mis pelis favoritas. Siempre la menciono porque me parece muy guay. Te cuento un poco toda la historia de Bobby Fischer. Bueno, en este caso encarnado en un niño que juega al ajedrez en el parque. No, no es la historia de Bobby Fischer, pero sí que pues te van contando un poco de su historia. Está muy chula esa peli.
0: Mari Carmen, ¿qué tiempo tendremos este lunes 20 de julio en Asturias?
2: Este lunes 20 de julio en Asturias se espera un día con temperaturas suaves. Las mínimas rondarán los 16 a 17 grados y las máximas estarán cerca de los 22 a 23 grados. Así que será ideal llevar una chaqueta ligera por la mañana o por la tarde y ropa más fresca durante el día.
1: Yo no la voy a llevar, fíjate.
0: Por lo que sea, ¿no?
1: Por lo que sea, porque siempre me dices que lleve chaquetina y al final paso bien el día, Mari Carmen.
0: 3, 2, 1, ¡efemérides! Nosotros, a ver, empieza.
1: Ahora, como siempre, Mari Carmen, te contamos cosas que pasaron tal día como hoy y tú, de cada una de estas efemérides que te vamos a contar, tú nos aportas un dato breve y curioso de cada una de ellas, sin repetir lo que ya hemos dicho nosotros. Por ejemplo, mira, en 1972, en Málaga, el Lute y su hermano resultan heridos en un tiroteo con la Guardia Civil.
2: Ah, claro. Pues mira, un dato curioso es que ese tiroteo fue parte de una ola de violencia relacionada con el final del franquismo. Y ese tipo de incidentes fueron clave en la transición hacia la democracia en España.
0: Si os interesa la historia de este famoso delincuente español, el Lute, os recomendamos las pelis de los 80 de Imanol Arias. Imanol Arias haciendo de el Lute. Un día como hoy de 2004, Josep Borrell es elegido presidente del Parlamento Europeo.
2: Exacto. Y un dato curioso es que Borrell se convirtió en el primer español en presidir el Parlamento Europeo y además lo hizo en un momento clave, cuando la Unión Europea pues se estaba ampliando hacia los países del Este.
1: En 2007, tal día como hoy, el juez Juan del Olmo, de la Audiencia Nacional, ordena la incautación del último número de la revista El Jueves, os acordaréis de esto, por considerar que insultaba a los descendientes de la corona española. Y al día siguiente se ordenó el cierre de la página web también de El Jueves.
2: Sí, exacto. Y de hecho, esa confiscación fue muy polémica, porque era una época en la que se debatía mucho la libertad de expresión. Y al final ese número del jueves se convirtió en un símbolo de la defensa de los límites de la sátira.
0: El 20 de julio de 2011, la banca privada de Andorra compra el 100% de las acciones del Banco de Madrid en la caja de ahorros Cucha.
2: Ah, buen apunte. Y un dato curioso es que esa operación fue clave en la reestructuración del sector financiero español, justo después de la crisis. O sea, Caixa tomó un papel muy importante en ese proceso de rescate y consolidación.
1: Y tal día como hoy, de 2017, el actor y jugador de fútbol americano, O.J. Simpson, bueno, pues ese día se le concede la libertad condicional para salir de prisión después de haber cumplido ya 9 años de una condena de 33 tras ser declarado culpable de robo a mano armada en Las Vegas.
2: Exacto. Y un dato curioso es que, aunque mucha gente lo recordaba por el juicio del asesinato de Nicole Brown, después de salir en 2017, Simpson intentó rehacer su vida, aunque siempre estuvo envuelto en mucha polémica.
0: Y hoy, 20 de julio, sería el cumpleaños de la actriz Natalie Wood, que nació un 20 de julio del 38, que desgraciadamente murió en 1981.
2: Sí, exacto. Y un detalle curioso es que, a pesar de su corta carrera, dejó huella en el cine británico, especialmente por sus papeles en películas clásicas de los años 50.
0: Gracias, Mari Carmen Acevedo. Adiós, buenos días.
2: De nada, ha sido un placer. Que tengas un buen día y nos vemos cuando quieras.
0: Buenos días, ¿eh?
1: Hasta luego, buenos días.
2: Exacto, buenos días.
1: Buenos días.
2: Cuídate mucho y cualquier cosa, aquí estoy.
0: Hasta luego. Igualmente.
1: Igualmente y buenos días.
2: Genial. Pues lo mismo te digo, que tengas un día estupendo y ya sabes, cuando quieras charlar, aquí estoy.
1: Buenos días.
0: Continuamos en Desayuno Coliantes en RPA, la radio del Principado de Asturias, en este lunes 20 de julio de 2026. Todavía hay quien sigue tirando, y mucho, de redes sociales para encontrar el amor o un refresquín o lo que se tercie.
3: Refresquín.
0: Pero bueno, las apps para ligar ya empiezan a estar en horas bajas. Nos lo cuenta...
1: Pero esto será porque... A ver, hoy es 20 de julio. Lunes, y ya la gente está de verano. Y yo creo que ya la gente, ahora en época de verano, aparca esto porque conoce más gente en el chiringuito y todo esto.
0: ¿Tú crees?
1: ¿O dices en general?
0: En general, en general.
1: Ah, vale, vale. Pensé que decías que era por la cuestión estival, nada más.
0: Pablo Pérez, buenos días.
4: Muy buenos días, liantes. Hoy vengo a contaros la siguiente noticia, y es que las apps para ligar están en horas bajas. El dueño de Tinder despedirá al 8% de su plantilla. Match Group, la compañía estadounidense dueña de aplicaciones de citas como Tinder, OkCupid o Meetic, llevará a cabo un ajuste de plantilla que afectará al 8% de su fuerza laboral a nivel global, lo que supondrá la salida de unos 200 trabajadores. Esto es lo que ha anunciado el director financiero de Match Group, Gary Swindler, durante una conferencia con analistas posterior a la publicación de los resultados de la multinacional. Las acciones de Match Group llegaban a caer un 9% después de que las previsiones de la compañía quedasen por debajo de las expectativas del consenso del mercado. Pues esto ha sido todo. Un abrazo para todos, liantes.
0: Gracias, Pablo Pérez. Escuchamos a Melendi con Aitana, La electricidad. Esto es Desayuno con Liantes en RPA. Hoy es lunes 20 de julio de 2026.
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6: En Desayuno con Liantes ya sabéis que escuchamos mucha música asturiana y hablamos de la industria discográfica porque, ojo a esta noticia que nos ha impactado mucho, ha nacido el primer sello discográfico español con artistas generados por inteligencia artificial, o sea, artistas de mentira, podríamos decir.
7: Sí, la compañía se llama AMW y lo que hace es directamente tener un plantel de artistas que parecen reales, pero son directamente voces, clones en muchos casos, de artistas. Entonces tú tienes como 6-7 perfiles de cantantes que son inteligencias artificiales, que cantan las canciones que puede componer una persona o directamente la propia inteligencia artificial las puede crear. Dice el fundador de esta empresa, que se llama Carlos Cer, que son capaces de hacer lo mismo que hace Warner, que es una de las mayores discográficas de nuestro país, con 10 artistas, en lo que invierte 10 millones y tarda un año desarrollando en producirles un videoclip. Ellos lo hacen en tan solo un mes con una décima parte del coste, más o menos. Es decir, lo que a Warner le cuesta pues casi un año y 10 artistas, 10 millones, a esta compañía le cuesta pues prácticamente un millón y un mes. Y pueden crear prácticamente lo mismo. Es una compañía de Málaga. El proceso de creación de cada uno de los artistas comienza, bueno, pues de una forma analógica, dicen. Ellos lo que hacen es ver qué timbre de voz quieren, si es chica o chico, qué tipo de matices quieren que tenga esa voz, lo describen, se programa, se crea ese perfil digital de cantante y con ese pueden luego cantar las composiciones que hayan hecho.
8: Vale, estoy un poco en shock ahora mismo.
6: Buceando por YouTube hemos encontrado nuevas versiones hechas con inteligencia artificial. Sí. Versiones insólitas, podríamos decir. Cosas que nunca se produjeron y se van a producir. Por ejemplo, vamos a imaginar que Queen y Freddie Mercury hubiesen compuesto e interpretado el Waka Waka de Shakira. No solo cantado Freddie Mercury el Waka Waka, sino cómo sonaría el Waka Waka si fuese de Queen la canción.
7: A ver. Ojo.

0: Tiene un aire, ¿eh?
1: Sí, sí, sí, es muy sólido, es un sonido muy, muy Queen, sí. Curioso.
0: Pero esto es un paso más, ¿eh? Porque, a ver, clonar la voz con todas las muestras que tiene que haber de Freddie Mercury, entiendo que es más fácil que recrear el sonido completo de la batería, de las guitarras, de los pianos, de los teclados, en fin, de todos los elementos que componen las canciones de Queen, ¿no? Es más difícil, me imagino, vamos.
1: Y clonar la voz es relativamente fácil, de ahí que nos encontremos en YouTube con versiones de canciones cantadas, por ejemplo, pues yo qué sé, por Javier Milei.
0: Sí, sí,
1: En esta ocasión hay un youtuber muy famoso que se llama Auronplay.
0: Sí.
1: Y han clonado su voz para que cante La camisa negra de Juanes. Auronplay, La camisa negra. Ahí va.

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1: Pronuncia raro, Europlay, ¿eh?
2: Sí, sí, sí, pero el tono de voz está bastante logrado, ¿eh?
1: El timbre se nota que es Europlay. Lo que pasa que nos ocurre como muchas otras ocasiones, pues como mencionabas, por ejemplo con Milei, ¿no? Que como me imagino que la muestra de voz la hacen de un diálogo y la ponen cantando directamente lo que cantaría Juanes en este caso, está tan bien afinado que choca y que ves que es claro, claramente claro. Una versión digital. Pero bueno, está bien, solo por la broma.
2: Curioso.
1: Está bastante bien.
2: Bueno, los habituales de Desayuno Coliante, ya sabéis que soy muy fan de los Dire Straits. Hay un canal de YouTube de un guitarrista que se llama Laszlo Buring, que hace versiones de Dire Straits, de cómo sonarían otras canciones al estilo Mark Knopfler. Y en una ocasión publicó un vídeo interpretando una canción, una nueva canción, entre comillas, de Dire Straits,
1: ¿sí?,
2: compuesta con inteligencia artificial. Ahí va.
1: A ver. Uy.

0: Bueno, es un sonido muy,
1: a ver, suena
0: muy
1: bien,
0: característico, ¿eh?
1: Suena bien porque está grabado de verdad. O sea, aquí claro, lo que se utilizó, o para lo que se utilizó ChatGPT, es simplemente para que
0: le
1: diera...
0: Para la composición.
1: Exacto, para la composición. Los acordes, el punteo, pero está grabado después con una guitarra, con guitarras de verdad, y programado con baterías MIDI y estas cosas, ¿no?
0: Y luego este guitarrista, Laszlo Buring, como decía yo antes, coge canciones muy conocidas y hace vídeos muy curiosos. ¿Cómo sonaría tal canción famosa, ¿sí?, si la hubiese interpretado o si la interpretase Dire Straits? Por ejemplo, el Run to You de Bryan Adams, interpretado por Dire Straits, sonaría así. Y a mí personalmente me gusta muchísimo, ¿eh? Ojo.

0: ¿Sabes qué pasa? Que a mí esto me parece, mira, como herramienta a ChatGPT, si le pides, oye, mira, yo soy este artista, tengo compuestas estas canciones, hazme un disco nuevo, que no tengo ganas de componer. Si te lo compone en el mismo estilo, de la misma forma, de las referencias que le has introducido al sistema, es que te puede. Es muy cómodo para los artistas que ya están establecidos y que tienen una trayectoria. Por ejemplo, ya no digo en el caso de Dair, pero Bryan Adams, pues mira, le metes toda la discografía a ChatGPT de Bryan Adams y dices tú, y ahora hazme canciones que suenen como esto. Hazme 11 canciones.
1: Claro.
0: Y a Bryan Adams solo tiene que meterse en el estudio una tarde, grabar las voces y ala. Y tiene un disco que suena a Bryan Adams porque el sistema tiene en consideración todos los datos que le han introducido y ya está. Y eso colaría. Seguro, ¿eh?
1: Continuamos hablando de música. Ya sabemos que la música tiene efectos muy beneficiosos para la salud. ¿Y es verdad que la música calma el dolor de los bebés?
0: No lo sé, pero yo creo que calmarles sí. Ahora, el dolor no lo sé.
1: Julia Sariego, buenos días.
2: Muy buenos días, David, y muy buenos días a todos los liantes. Y efectivamente, se ha demostrado que la música calma el dolor de los bebés gracias a una investigación en la que se analizaron las expresiones faciales y la intensidad del dolor de 100 neonatos durante y después de la prueba utilizando una escala de medición específica. Los participantes fueron divididos en dos grupos. Uno de los grupos escuchó música de Mozart antes y después de un procedimiento médico rutinario conocido como la prueba del talón, mientras que el otro grupo no escuchó música. Los resultados mostraron que los bebés que escucharon música durante el procedimiento puntuaron significativamente más bajo en la escala de dolor en comparación con aquellos que no la escucharon. Esto sugiere que la música puede ser una herramienta eficaz para reducir el dolor en los neonatos, especialmente durante procedimientos médicos no invasivos. Los autores del estudio sugieren también que se debe seguir investigando el uso de otros sonidos, como las voces maternas o paternas, que también podrían tener un efecto similar al de la música. Esto abre la puerta a una posible estrategia terapéutica para calmar a los recién nacidos en situaciones donde se requiere minimizar el dolor sin recurrir a medicamentos. Y esto ha sido todo por hoy. Un saludo.
1: Gracias, Julia Sariego. Una guitarra de George Harrison se ha vendido por más de 1 millón de euros. Es la guitarra Resonet Futurama, utilizada por George Harrison en los primeros años de los Beatles. Se ha vendido en una subasta, como digo, por más de $1 millón. Esta guitarra fue comprada en una tienda de música de Liverpool en el año 59. El instrumento fue parte de más de 300 conciertos de la banda y diversos

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3: Rubén Morillo, ¿qué tal? Muy buenos días.
5: Buenos días, David Rionda, buenos días a todos y todas. ¿Qué tal? ¿Cómo estáis?
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3: Noticia viral. La historia de una joven que lo deja todo por amor y acaba recibiendo calabazas. Historia sorprendente.
5: Es de película esto, ¿eh?
3: Que es de película, que ha tenido millones de comentarios y de reacciones. La chica llamada Gillian comienza el vídeo explicando que ella y su novio vivían en Los Ángeles, que iba todo muy bien,
5: ¿vale?
3: Hasta que él le dijo que quería volver a Texas, su lugar de origen, para estar más cerca de su padre.
5: Vale.
3: Ella aceptó, dejó todo, su carrera, sus proyectos.
5: Por amor. Qué bien.
3: Sus amistades, todo para ir con él. En Texas empezaron una nueva vida, todo parecía ir bien, hasta ya que él le había dicho que, bueno, que era la mujer de su vida y que quería pasar el resto de su vida con ella.
5: Vale.
3: Pero de repente...
5: ¡Ay, ay, ay!
3: La deja por carta.
5: ¿Por carta?
3: Por carta.
5: Pues se siguen escribiendo cartas. Bueno,
3: sí, sí, sí.
5: Vale, clásico, pero bueno, vale. Pero feo también, ¿eh?
3: El joven se sentó en el sofá, ya tenía la decisión tomada, escrita en una carta que le entregó a Gillian. En ella decía que no tenían nada en común, que eran incompatibles, por lo que era mejor dejarlo. Y la joven ha hecho un vídeo contando la historia y cantando la historia. Esta es Gillian cantando lo que le pasó. You live in LA with your boyfriend
5: and everything's going amazing. Un poco Abril Lavigne, ¿eh?
3: Sí.
5: Pero bueno, cuenta toda la historia en la canción, ¿no? Está guay. A mí me parece muy feo lo de la carta. O sea, porque si ya tienes tomado la decisión y la vas a sentar en el sofá para darle la
3: y
5: carta...
3: Y encima, ¿qué fue él el que le dijo... Déjalo todo por mí? Claro, es que es terrible.
5: Es feo, es feo.
3: Moraleja, no hay que dejarlo todo por
5: amor,
3: la pareja, ¿no?
5: Por amor, no.
3: Cada vez puede salir bien, pero
5: no.
3: hay que mirar pa uno mismo.
5: Sí, y sobre todo en los primeros meses del enamoramiento, porque ya lo hemos contado en más de una ocasión, que a veces pierdes el control, no eres consciente de lo que está ocurriendo, porque es una cuestión química que afecta a tu cerebro y afecta a tu conducta sin que tú te des cuenta, porque no eres tú el que está tomando las mejores decisiones. Te está confundiendo todos los liquidillos y cosas químicas que tenemos en el cuerpo.
3: Bueno, son los liquidillos.
5: Vale, pero se me entiende, ¿no?
3: Sí.
5: Que estás afectado químicamente por el proceso del enamoramiento. Los primeros meses, pues estás más envalentonado y tomas peores decisiones, porque así está hecho el amor. Porque

0: bueno, así está hecho el amor, no, así está compuesto el cuerpo
1: los
0: humano.
1: Los liquidillos
0: químicos del amor, eso es.
1: Y puedes caer en una cosa que se llama el síndrome de la sirenita.
0: Lo tengo yo seguro.
1: Esto ha sido un vídeo que también, esto también ha sido viral estos días en redes sociales. Es el testimonio de una especialista en psiquiatría llamada Rocío Barrios, uh-huh, que ha expuesto la realidad de este síndrome inspirado en la película de Disney, la película La Sirenita, en la que una joven sirena se convertía en humana a cambio de su voz. Vamos a escuchar a esta especialista explicando lo que es el síndrome de la sirenita.
2: ¿Cuáles son esas características con las cuales podemos llegar a identificar la personalidad o el síndrome de la sirenita? ¿Cómo puedo decir, uy, sí, yo soy esa?
3: Para mí, el de la sirenita es que tú donas tu voz, y tu voz quiero decir tu capacidad de tener criterio, tu capacidad de tener autonomía, o sea, que tergiversamos lo que realmente es el amor. El amor es un estado de cuidado. Y uno a veces lo tergiversa y se queda solo como en ese estado de enamoramiento, que es como una situación absolutamente fantasiosa de que, wow, he encontrado al ser que es mi media naranja y que va a ser mi príncipe azul ideal y que me va a donar absolutamente todo lo que yo necesito.
0: Aquí entran muchos factores, claro. Una cosa es
1: tú que puedes opinar mejor porque tú tienes pareja, pero es verdad que quizá, sin llegar a ser extremo, sí es verdad que cuando estás en pareja cedes un poco tus hábitos, tus gustos, pero una cosa equilibrada.
0: Pero porque estás compartiendo una vida.
1: Sí, claro. Te adaptas un poco a la otra persona se adapta a ti, y es verdad que, bueno, a veces tienes que ceder y compartir ciertos gustos, pero no cambiar toda tu personalidad, todo tu criterio, ni todo por la otra persona, claro.
0: Hay una clave que dice la experta, la psicóloga, y es que el amor es cuidar. Y esto es muy importante porque, claro, la gente que se enamora los primeros meses es una cuestión ya más romántica, vamos a decir también incluso sexual, de atracción sexual hacia la otra persona, pero eso se va a acabar esfumando. Esto ya lo hemos explicado más de una ocasión, que a lo largo de los 2-3 primeros años de relación eso se va diluyendo poco a poco. Y lo que te queda es el pozo del cariño, del acompañamiento y de lo que es cuidar a la otra persona, que dice aquí la experta que es lo que realmente es el amor al final. Por eso decimos que durante los primeros meses de enamoramiento, lo que se suele decir vulgarmente es que está encoñado, ¿no? Está el encoñamiento este de los primeros meses de la relación, al final es el más delicado, que es donde yo creo que se producen estos cambios, ¿no? Te mimetizas, cambias tus hábitos, tu forma de actuar, tu forma de vestir, incluso para gustar a la otra persona y no sé, y estar ese camino con esa pareja, pero que ya te digo yo que eso al final se acaba diluyendo, es normal.
1: Pero vamos, en resumen, que no debes ni cambiar tu vida ni ceder todo por la otra persona.
0: Es que
1: tienes
0: ese es el
1: que
0: tema.
1: Seguir siendo tú, tener tu entorno, tener tus hábitos, tener tus gustos y que la otra persona respete tu espacio para no caer en esto, claro, y no entrar en dinámicas tóxicas, evidentemente.
0: Yo creo que esto está cambiando, que antes la gente, pues eso, era más propensa a cambiar su vida entera si hacía falta, con tal de agradar a la pareja, y ahora esto ya no se estila. Ahora yo creo que por lo menos en eso sí que estamos avanzando.
1: Hay una pareja que es perfecta para Santi Robles, una pareja que es modélica.
0: ¿En serio? Vamos
1: y que
0: a
1: nos ha, sí, que nos quiere poner como, no, como ejemplo de una relación sana, una relación de pareja sana. Adelante, Santi Robles.
4: Por favor, pero por Dios.
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6: Se ha intentado describir el amor de tantas maneras que es imposible contarlas, ¿verdad? Se ha intentado ver como si los miembros de una pareja fueran las mitades de algo más grande. Véase una fruta, véase lo que sea. En plan, su media naranja, bueno, ya sabéis. Se ha intentado ver como si fuese una unión de un hilo rojo. Pero yo me pregunto cuántas parejas habrán experimentado que una de las personas que la conforman se saque el permiso de piloto de avioneta para llevar a la persona que quiere a ver el mundo desde donde poca gente lo puede ver. Es lo que ocurrió entre Emilio y Aruca. Emilio Aragón, el artista multidisciplinar más relevante de la historia, llevó a su pareja, seguramente varias veces, pero él contó una, porque es así de... Él es así. En avioneta, siendo aquello el detalle más bonito que he visto en mi vida.
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0: ¿Y quiénes son más infieles, los hombres o las mujeres? ¿Qué dice la ciencia?
1: Pues igual, yo creo.
0: No lo sé. A ver qué es lo que nos cuenta Diego Ocampo. Buenos días, Diego.
2: Pues así es. Hoy os vengo a hablar de quiénes son más infieles, los hombres o las mujeres. De acuerdo con el Instituto Nacional de Estadística y Geografía, la segunda causa de divorcios en México es la infidelidad. Es decir, cuando una pareja entabla una relación afectiva o sexual con otra persona fuera de la pareja. Vamos, lo que viene siendo unos cuernos. Pero ahora viene la pregunta del millón, lo que estamos esperando todos. ¿Quiénes son más infieles, los hombres o las mujeres? Pues un estudio revela que más hombres que mujeres admiten haber engañado a sus parejas. Un 23% frente a un 16%. Entre los 18 y 29 años, las mujeres tienden a cometer más adulterio. También han sacado otros datos como: entre el 33% y el 40% de las aventuras amorosas suceden con un amigo o una amiga, mientras que el 29% y el 31% ocurre con compañeros del trabajo. El número de infieles también ha crecido en al menos un 15% desde 1990 hasta la actualidad. Y el país más infiel del mundo es Tailandia, seguido por Alemania y Dinamarca. Ole, los españoles nos libramos. Pues ahí os dejo estos datos para que os hagáis reflexionar un poco. Bueno, nos vemos la semana que viene.
0: Gracias, Diego Ocampo. Un día como hoy de 1991, Michael Jackson lanza al mercado el disco Dangerous.
1: Oh,
0: un
1: yeah.
0: Discazo. Escuchamos Jam, Michael Jackson.

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6: Y muchísimas más cosas.
8: ¿El abanico?
6: El abanico o un objeto también muy denostado e injustamente tratado, como es el paipai. Continúo, amigos, amigas, con mi simposio, con mi tesis doctoral sobre los curanderos.
8: ¿Otra vez?
6: Es que es un simposio.
8: ¿Otra vez?
6: Es una tesis que estoy haciendo, estoy investigando.
8: ¿Y cuándo termina? O sea, muy bien, me encanta que la hagas, pero ¿cuándo termina la tesis?
6: Si te gusta. Hoy vamos a conocer al curandero mexicano de moda. He investigado y he encontrado en YouTube a este señor.
8: He investigado, suena.
6: Pero este señor está muy bien.
8: Si ya lo dices y no te lo crees.
6: Que sí, que sí.
8: Lo dices que
6: calla,
8: si no
6: calla.
8: Te hace tono que no te lo crees.
6: Que este señor está muy bien porque combina varias disciplinas. Se llama Alejandro y combina varias disciplinas. Es un tío muy...
8: Un tres en uno, ¿no? De los curanderos. A ver.
9: Vamos a conocer a un hombre en México que se ha hecho famoso porque asegura sana dolores de cabeza, traumas y hasta quita brujerías.
10: ¿Bien? Lo hace a través de una terapia que asegura combina varias técnicas, incluyendo el tarot, la numerología y el campo magnético.
6: ¡Ostras! ¿Ves? Tarot, numerología y campo magnético, todo.
8: No, así no falla, ¿eh? O sea, puede haber mucha contradicción aquí utilizando...
6: ¿Quieres saber cómo trabaja Alejandro?
8: Métodos... No me importa, la verdad, pero me lo vas a contar, ¿verdad que sí?
6: Claro. ¿Te lo va a contar él?
8: A ver.
11: Pues lo primero que yo pregunto antes de preguntarte de qué te sientes mal es nombre, fechas, edades y tiempo juntos con papá, mamá, figuras paternas o maternas, pareja e hijos. Antes de que tú me digas tus síntomas, yo ya puedo identificar un patrón numérico en base a lo que tú has buscado compensar de forma inconsciente.
12: Y la segunda parte, ya con el diagnóstico, utiliza una técnica de preguntas subconscientes para poner unos imanes sobre ciertas partes del cuerpo con el fin de conducir y modificar su campo magnético.
6: ¿Te enteraste, no?
8: No.
6: Yo te cojo. Rubén, ¿tú qué tal con tus padres? Me dices, bueno, tal, bien.
8: Sí.
6: Vale, ¿cuándo naciste? Naciste en enero, ¿no?
8: Sí, en enero.
6: Vale. 20 es, creo.
8: El 11.
6: El 11. 11 de enero del 85.
8: Conociste una. Pero vale, vaya divino, vaya curandero.
6: 11 de enero del 85.
8: Vale.
6: Entonces él hace ahí unos cálculos numéricos.
8: Sí.
6: Y en base a esos cálculos te pone unos imanes.
8: Pero dependiendo de la fecha de estos números, los imanes van en un lugar o en otro.
6: Sí.
8: ¿Y eso qué lo determina?
6: Así funcionan los imanes, escucha.
11: El par biomagnético consiste en un imán negativo y un imán positivo. El imán positivo emite una potencia y el imán negativo la atrae. Eso significa que hay una ruta de conductividad de un punto a otro.
12: Quienes viven la experiencia dicen sentirse sorprendidos por la terapia.
13: El por qué eran mis dolores de cabeza, que provenían básicamente de cosas que yo tenía bloqueadas desde muy pequeña.
8: A ver, a mí esto me parece una soberana estupidez.
6: ¿Por?
8: Pero tampoco voy a ser muy crítico, porque ya recordamos que conté en este programa que en mi casa se compró en cierta ocasión un imán gigante, el Indumag Vital.
6: Sí, sí, sí.
8: Que era como una especie de embudo por el que tú pasabas el agua
6: y te la magnetizaba.
8: Y teóricamente la magnetizaba de cierta forma.
6: ¿Y tú sentiste algo?
8: Que era más sana. Pues no.
6: Te voy a decir una cosa. A mí este me gusta más que el del machete, por ejemplo.
8: Hombre, a ver, no, sí, porque es menos peligroso.
6: Claro.
8: Hombre, a mí un curandero que me pregunte la fecha de nacimiento y diga, bueno, pues...
6: Y te pongo
8: y te
6: un imán,
8: dos imanes, bueno, pues
6: pero
8: muy bien.
6: Uno que te abra en canal, pues...
8: Eso no me gusta.
6: Claro. Pues ahí estaba Alejandro. En los próximos días...
8: El doctor Alejandro, ¿no? El licenciado Alejandro, sí.
6: En los próximos días vamos a conocer a Manuela, una curandera gallega.
8: Ah, que ya tienes... O sea, ya tú llevas...
6: Claro, yo ya voy por delante.
8: ¿Cuánto tú vas,
6: yo vengo.
8: ¿Cuánto por delante vas?
6: Buf, bastante.
8: ¿Cómo que? No, ni buf ni buf. ¿Cuánto? ¿Cuántos capítulos hay de esto?
6: Tengo dos o tres ya preparados. Pero el mejor es Manuela, que es una que cura por teléfono.
8: Mira, tengo unas ganas de que llegue la Navidad ya para hablar de temas de Navidad y a ver si abandones esto un rato. Pero no, me vendrás con un Papá Noel que cura también o que es el demonio y cosas así.
6: Bueno, anda, vamos a dejar el misterio. Vamos a dejar la parapsicología y el curanderismo.
8: Qué pena, ¿eh? Estarás triste. En fin, a ver.
6: Hablemos de una noticia que ha sido viral estos días. El dueño de un restaurante responde a una mala crítica y genera un debate en redes. El dueño del negocio, situado en Fuengirola, en Málaga, respondió en TikTok a una mala reseña. Es decir, hizo una videoreseña de su reseña.
8: Sí.
6: Una contestación de la reseña. Sí. Vamos a escuchar a este señor.
8: A ver.
5: Mira, te pusieron. Fuimos a parar allí a través de la aplicación de Fork, con una reserva a través de la aplicación. Se lo dijimos al camarero, nada más llegar. Comimos y cuando nos dieron la cuenta, ni un descuento ni nada. El precio normal, no volveremos a ir.
14: Sobre todo, la aplicación de Fork la usan los restaurantes para recibir reserva. Luego hay una pequeña parte del restaurante donde aplican el descuento, pero eso está en la aplicación. Nosotros nunca tuvimos descuento, no tenemos y no vamos a tener, primero. Segundo, me da risa como en 2024 haya todavía ese tipo de gente. Gente, si así se puede llamar, pues para mí son ratas, felices, y podría seguir.
8: Ratas,
14: porque esos son. Es que increíble que tú vayas a un restaurante a pedir descuento así, por la cara, sin ningún sentido. Porque es como si tú vas a la farmacia a pedir descuento. Nunca ha pasado eso.
8: A ver, salvo el insulto, llamar a la gente ratas, que bueno, eso puede ser discutible y tal. Entiendo lo que dice al final. Yo no voy a la farmacia a decir, oiga, haz un descuento del 20%, o no voy a una tienda, no voy al Carrefour y digo, oiga, hagamos un descuento.
6: Sobre todo cuando tienes una carta de precios y sabes lo que tienes que pagar.
8: Si el restaurante tiene promoción, qué sé yo, un plato, una pizza con un descuento, pues bueno, pídela y ya sabes que te van a hacer ese descuento. Pero pretender comer lo que a ti te apetezca y una vez que te van a cobrar, no pagar por el servicio completo porque tú consideras que es caro, pues no haber ido.
6: Exacto.
8: O no vuelvas y ya está.
6: La gente tiene derecho a defenderse. Está muy bien que tú emitas una reseña, escribas una reseña, publiques una reseña, pero el restaurante, el negocio también tiene derecho a defenderse porque esas reseñas muchas veces están alejadas de la realidad y es jugar con muchos empleos y con el pan de una familia.
8: Por eso ahora Google se está esforzando y han sacado un sistema de verificación de las reseñas en varios pasos. Tú si ahora quieres criticar un restaurante, te va a costar. Es decir, no te van a publicar directamente la reseña porque saben que en muchas ocasiones es producto de un calentón o de un enfado y no atiende a la realidad.
6: Hay una moderación, ¿no?
8: Sí, van a hacer algo así.
15: ¡Maravilloso!
6: Y gente que tenéis internet, que tenemos redes sociales, no hace falta comentarlo todo, si algo no te gusta.
8: Eso también es verdad.
6: No hace falta dar tu opinión en absolutamente todo. Que yo veo cosas que no me gustan y directamente paso y sigo con mi vida. El otro día encontré una publicación que me gustó mucho de una cuenta de Instagram que se llama El Arte de la Quietud y decía algo así. Hoy vi una publicación de una persona que no piensa como yo.
8: Vale.
6: No me alteré, no comenté el post, no escribí a la persona, no la dejé de seguir, no la dejé de querer. Cerré Instagram, me hice la merienda y seguí con mi vida.
8: Tal cual. Y ya está. Es más,
6: no pierdas tiempo, que no te gusta, no pierdas tiempo.
8: Yo,
6: mira para adelante.
8: Yo lo digo para aquellos que, y supongo que es involuntariamente, caemos muchas veces en molestarnos o en cabrearnos por actitudes de ciertas personas. Pero insisto, si lo piensas y miras dentro de ti, vas a ser mucho más infeliz.
16: No. Es ciertísimo.
6: Bueno, pues hablando del mal uso de las redes sociales y de internet, vamos a conocer la historia de un hombre que estafó a varias mujeres a la vez durante años. Nos lo cuenta Beca Ortiz. Buenos días, Beca.
16: Bueno, David, ya sabes que nunca hay cosa que un chino nunca copie, ¿no? Pues si hace poco estaba estafando el nigeriano de Nigeria con el Timu de Brad Pitt, ahora estafen los chinos también para no ser menos. Porque un hombre ha sido condenado en China a 9 años y 6 meses de cárcel por delitos de estafa, poligamia y robo tras mantener relaciones de pareja simultáneas durante 4 años con 5 mujeres residentes en el mismo vecindario. Pues vaya héroe soportar 5 suegres, mi manto. O sea, mujer y media por año. Y lo curioso es que son del mismo barrio y no se enteró ninguna. ¿Pero qué barrio es ese? Pues porque los barrios en China deben ser más grandes que hoy, mañana, pasado y toda la semana que vienen juntos. Porque otra cosa no me lo explico. Las mujeres desconocían la existencia de las demás y fueron víctimas de un elaborado engaño en el que el acusado sustentaba con falsas promesas de riqueza. Hombre, elaborado. No lo sé, Rick. Elaborado como de Italian Job, tampoco yo que lo vea muy elaborado. Más bien lo que tiene una cara que se la pisa al chino. Además de 9 años de prisión, Chao Yun fue condenado a devolver a las mujeres el dinero obtenido de las estafas. Pa' les mujeres, que todavía no les estafó, ni Brad Pitt, ni Luis Miguel, ni Chayang, ni el chino Chao Jun, ni el que se hizo pasar por astronauta y había perdido la nave. Tengo una táctica maestra y ye esta. Cuando te empiecen a hablar por internet, al primer minuto, tenéis que decir esta frase. Puedo hablar contigo desde mi casa porque estoy robando el wifi al vecino. Y ahí ya vais a ver si ye amor verdadero o amor de AliExpress. Tranquiles. Buenos días, liantes.
6: Gracias, Beca Ortiz. Ponemos música asturiana con Melendi y el tema Autofotos.

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3: Rubén Morillo, buenos días.
4: Buenos días, David Rionda. Buenos días a todos y todas. ¿Qué tal? ¿Cómo estáis?
5: Esas cabezas no están bien.
6: Claro, eso me han dicho.
1: David Rionda.
7: ¿Cómo yo?
3: Sed de pecado. Gracias por informarnos.
1: Y Rubén Morillo.
6: Pues sí. Si me dejas, lo digo.
8: Estoy muy harta de este tío ya, ¿eh?
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9: ¿Qué va? ¿Quién se cree que son?
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3: Un poquitín de cine con Miguel Ángel Muñiz. Vamos con Celuloide Maltratado.
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0: Estamos en la sección de cine extraño y olvidado de Miguel Ángel Muñiz. Buenos días.
1: Buenos días a todos, ¿qué tal estáis?
0: Y nos acompaña sorpresivamente Fran Estrada. Buenos días, ¿qué tal?
2: Me voy a venir a todas las secciones de Jimmy.
0: Adelante. Pues nada, hoy hablamos de una película del año 93 rarísima, titulada Eclipse Total, una película que se grabó para televisión y que protagoniza un gran actor llamado Mario Van Peebles. Género, hombres lobo. A ver, cuéntanos, Eclipse Total, a ver.
1: Sí.
0: Yo te dejo y
1: a
0: tú,
1: ver,
0: a ver.
1: Esta es una película un poco extraña porque realmente es como un pastiche. Por un lado es una película policíaca, por otro lado es una película de cine fantástico de hombres lobo y por otro lado es una peli de superhéroes. Porque aquí el rollo es que hay un fulano que es Bruce Payne que...
2: O sea, un Blade cutre.
1: No, es que es como extraño. No, es más como si... Es un grupo de policías que se convierten en X-Men, básicamente.
0: Pinta bien.
1: A ver, el rollo es que hay un tío que es el Bruce Payne, que es el malo de, no sé si os acordáis de aquella película que se llama Pasajero 57 con Wesley Snipes, era un avión,
0: secuestraron
1: un avión y tal, pues el malo, aquel rubio y tal, pues ese es el malo también de aquí, que hace de un tío de la policía que tiene una especie de escuadrón secreto de policías que son como cojonudos y tal, pero el rollo es que él es un hombre lobo. Y todos los que trabajan para él en esa sección también son hombres lobo. Entonces él los convierte, digamos. Primero dice, a ver el currículum de este fulano. Bueno, venga, este está bien, pues venga, lo meto, lo convierto en hombre lobo y ya lo tengo, ¿no? Y bueno, sale también, por ejemplo, Patsy Kensit, que era la chica de Arma de Tal 2, la rubia, no sé si acordáis, que está con Mel Gibson, que muere en el agua, muere encadenada ahí en el muelle. Y también es conocida porque fue la novia, y no sé si mujer, de uno de los hermanos Gallagher. Lo que pasa es que nunca tengo clases ni lo lían.
2: Da igual, son lo mismo.
1: No. Pero vamos, que ya digo. Y bueno, es muy curiosa esta película porque ya digo que mezcla tres géneros así bastante extraños y tiene una ambientación así gótica que está muy bien, así con los típicos edificios estos altos, con las gárgolas, la mayoría de las escenas de noche en Los Ángeles, creo que es todo con lluvia también, muy Blade Runner también. ¿Y qué más os puedo contar? Pues ya os digo que de repente la película en un momento dado da un giro y se convierte en una peli de superhéroes porque ya digo que este Bruce Payne actúa un poco como de profesor Xavier y se lleva a su gente que va, por supuesto, vestida con unos trajes negros como los de X-Men 1 y van como a la caza de narcotraficantes. O sea, todo lo que la policía no puede hacer, digamos,
2: lo hacen
1: ellos
2: luego.
1: Lo hacen. Tiene un argumento... A ver, es curioso el argumento. El guión no está mal realmente y es curioso porque uno de los guionistas es Michael Reeves, que era el guionista de la serie de dibujos de Batman del 90.
0: Ah, claro.
1: Que era muy buena realmente, era así rollo cine negro y tal, que la echaban en Telecinco. Pues es uno de los guionistas de esta peli. Y las escenas de maquillaje y tal, de acción y tal, están bien resueltas. O sea, realmente no tengo realmente nada malo que decir esta peli. Yo creo que es una película de esas que básicamente está olvidada porque no la conoce ni Dios, realmente. Sí, o sea,
2: nunca nadie se acordó de él.
1: Claro, no es que en un momento dado fuera la de Dios y de repente ya nadie se acuerda. Es que directamente nunca fue recordada, digamos.
0: Pues nada, nuestra recomendación de la semana, Eclipse Total, de Anthony Hickox.
2: Me la voy a ver ahora.
0: Año 93, Hombres Lobo. Tiene muy buena pinta.
1: Que sí, joder, no te defraudará.
0: Miguel Ángel, gracias.
1: Venga, hasta la siguiente.
0: Continuamos en nuestro desayuno con liantes de RPA en este 20 de julio de 2026, lunes. Hoy es el cumpleaños del guitarrista mexicano Carlos Santana. Cumple 79 años. Muchas felicidades para...

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5: Último bloque de nuestro desayuno con liantes de hoy, lunes 20 de julio. Vamos con la agenda. Serapio Cano Bayer, ¿qué tal?
4: Hola, buenos días, chicos. ¿Qué tal? ¿Cómo estáis?
5: Tenemos muchas fiestas por ahí, ¿no?
4: Hay muchísimas y también cosas culturales. Lo que pasa que la mayoría están englobadas, como siempre, en las fiestas de los ayuntamientos. Por cierto, que ya en nada me tengo que casi callar, porque dentro de unas semanas empieza ya el mare magnum de las fiestas gordas en el Principado. Decía usted fiestas, enseguida llegan ya las de Gijón, o sea, Begoña, luego enlazan con las de Avilés, luego con las de Oviedo, así por los núcleos más grandes, y además muchas otras en otros puntos de la geografía asturiana.
5: Efectivamente.
4: Miren, por ejemplo, voy a decirles antes de unas fiestinas cosas de verano. Se está celebrando, como todos los años, el campus de verano de la laboral, y en este 2026 hay también muchas actividades y está pensado pues para chicos y chicas, jovencinos, incluso de 3 a 5 años, y digamos el grueso, ¿no?, de las actividades para muchachos de 6 hasta los 12 años, ¿de acuerdo?, nacidos entre 2013 y 2019. Y aquí lo que hay es pues un campus que es como si fuese un campamento urbano. Y además tiene un objetivo doble. Por un lado, ofrecen a los participantes un servicio variado y de calidad, que emplean para ello pues una programación lúdica y con juegos recreativos y este tipo de cosas. Y luego además proporcionan espacios seguros para lo que los chavales pues ahí pueden relacionarse entre ellos de forma, pues eso, relaciones interpersonales, autonomía, porque bueno, muchos de estos chicos ya, al ser preadolescentes, pues empiezan a usar redes sociales y pues no practican eso, lo de relacionarse más que con aquellos de su clase. Pues este tipo de propuestas está genial. Y además esto ayuda a las familias a poder conciliar en estos momentos vacacionales, donde igual los padres todavía no tienen vacaciones, pero sí que tienen igual este campus de verano de la laboral. Bueno, pues para que los chiquillos estén entretenidos por la mañana y hagan estas actividades.
5: ¿Me puedo apuntar yo?
4: A usted le tienen vetado en prácticamente todas las cosas en el Principado de Asturias por tonto, porque no da usted unos mínimos. ¡Jolín!
5: Vale, vale.
4: Bueno, pues esto es, como digo, el campus de verano de la laboral. Hay muchas fechas, pero por ejemplo hoy mismo ya pueden hacer actividades. Hay además varios horarios de media jornada, podríamos decir solo por la mañana, también cosas que cogen un poco de la tarde, y bueno, pues ahí hay una serie de precios que pueden consultar y además hay que inscribirse en la página web de la laboral ciudaddelacultura.com. Hay un apartadín allí para apuntarse, ¿de acuerdo? Mire, más cocinas, que hay muchas cosas. Uno de los grandes eventos que empieza hoy es el Festival Intercéltico de Avilés y Comarca, que es un clásico ya y que lleva celebrándose muchísimos años y que hoy pues tiene un montón de actividades. Por ejemplo, hoy a las 6 van a estar allí los autómatas del Arco Atlántico artesanales, van a estar gente de Cornualles, va a haber taller de cerámica. Es el inicio de la muestra de arte celta en el Centro Social de las Meanas a partir de las 6, pero no es lo único, porque además ya empiezan pues el inicio de la aldea celta con cosas de restauración, atracciones infantiles, xinta celta, mercau celta, el certillar, además con la bandina de gaites tuluergo, en fin, muchas cosas. Y luego, por si fuese poco, están los alcuentros, que es lo que le presta a la gente, que van allí pues un montón de gente, a cada uno a hacer lo suyo, y pues mientras unos tocan, otros bailan, otros cantan y todo esto. Hoy a las 8:30 el Club de Gimnasia Rítmica Baloe y la Academia de Danza Este van a estar a las 8:30 en los quintos alcuentros de danza y rítmica que se celebran en la exposición. Y ya a las 8:30, pues además de la cata de productos típicos de los países celtas, que hoy es de quesos cojonudos, a las 10 tienen ya al grupo de baile tradicionales Bardu abriendo a las 10 en la pista de la exposición. Y de aquí hasta que casi termine, todos los días les contaré un poquitín de lo del Intercéltico, porque hay conciertos pistonudos, ¿vale?, que se van a dar día tras día. Mañana ya les cuento otras cosas. Y pues si esto fuese poco, también les ofrezco una cocina, y es que hay muchas fiestas, como digo, que se están celebrando, además del Intercéltico, por ejemplo, hoy y mañana ya da el pregón a tope la Romería de Granda, las fiestas de Santana de 2026, que van a tener un montón de cosas. Y mañana, además, que la gente pone nerviosa, dan el vino español en el pregón de las fiestas y culines de sidra, y está la gente pues atacada. Y eso pues empezará, como digo, ya hoy, bueno, hoy es los preparativos, mañana el pregón, ¿de acuerdo? Y van a estar hasta el día 27, el lunes de Santanín, que es cuando se reparte el bollo, ya se lo contaré también. Y por si eso fuese poco, pueden ir a conocer los osos. También se lo dije hace un par de semanas, la Fundación Oso de Asturias organiza estos itinerarios guiados para conocer a los osos. Y ahora en julio, lunes, miércoles, viernes y domingos, pues pueden ir a verlos. Hay que reservar porque hay mucha gente, es gratuito, pero hay que inscribirse. Así que pueden preguntar y pueden ver todo el contacto en la página web de la Fundación Oso de Asturias, que es osodeasturias.es.
5: Gracias, Serapio Cano Bayer.
4: Bueno, adiós, chavales. Hala, buen día, adiós, venga,
5: Nos vamos escuchando a Los Berrones, la de las vacaciones. Regresamos mañana martes a las 7 de la mañana. Rubén Morillo.
6: David Rionda.
5: Hasta mañana.
6: Hasta mañana, chavo a todos.

0: Son las 8.
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0: ¿Qué tal? Muy buenos días. Sobre la una de esta tarde está previsto que los jugadores de la selección de fútbol aterricen en Madrid con la Copa del Mundo. Se verán en primer lugar con los Reyes en Zarzuela y después acudirán al Palacio de la Moncloa. España se coronó ayer campeona del mundo 16 años después de la primera estrella de Sudáfrica con un gol de Ferran Torres en la prórroga. Escuchamos al seleccionador, a Luis de la Fuente.
2: La felicidad debe ser algo así, pero sobre todo, más que eso, es orgullo, satisfacción, reconocimiento a una gente maravillosa, a unos futbolistas excepcionales, a un grupo humano de los que va a hacer época y que, insisto, es un honor trabajar con ellos. Así que, felicidad.
0: Y más asuntos. Ya en Asturias, el consejero de Hacienda sostiene que la propuesta fiscal del Partido Popular esconde una reducción de tasas a las rentas altas y a los grandes patrimonios. Guillermo Peláez califica de manida la idea de Álvaro Queipo de deflactar el IRPF para todos los asturianos y facilitar las deducciones. Una propuesta que manifestaba este fin de semana desde Tineo el presidente asturiano del Partido Popular.
3: Porque no tiene sentido que por una pequeña subida salarial, que es falsa, que es el producto del coste de la vida que ha aumentado, muchísimas familias, cientos de familias en Asturias, se queden sin poder aspirar a miles de euros en deducciones y, por supuesto, un ahorro de pago de impuestos.
0: Como decimos, ya le ha contestado el consejero de Hacienda, Guillermo Peláez, dice que la propuesta del Partido Popular ya es de sobra conocida.
4: Detrás de ese concepto técnico lo que se esconde es bajar impuestos a las grandes rentas y a los grandes patrimonios. El año pasado el gobierno del Principado de Asturias impulsó una reforma tributaria por valor de 40 millones de euros que reducía la tributación a las rentas de menos de 55.000 euros. Y sin embargo el Partido Popular votó en contra. Y votó en contra porque subíamos medio punto a las de más de 175.000.
0: Y más asuntos. En Oviedo, Sergio Llera ha ganado la primera vuelta de las primarias del Partido Socialista para encabezar la candidatura en las municipales de 2027. Enrique Rodríguez Nuño estará también en esa segunda vuelta del domingo 26 de julio, de la que ha quedado eliminada la tercera candidata, Almudena Cueto. Votaron 305 personas, el 47% del censo. Sergio Llera, actual presidente de las Juventudes Socialistas, ha obtenido 119 votos. Rodríguez Nuño, que soy director general de promoción de la autonomía personal y de mayores del Principado, 97. Les escuchamos a ambos.
5: Un mensaje de agradecimiento, muy ilusionado y muy agradecido a toda la militancia por ese apoyo y vamos a por todas.
6: Toca ahora pues armarse para afrontar el domingo que viene la segunda vuelta y por lo menos yo voy con el espíritu de poder ganar y alcanzar la candidatura para presentarme a la alcaldía del Ayuntamiento de Oviedo.
0: Y hoy se reanudan los trabajos de derribo del antiguo UCA que se paralizaron, recuerden, hace un año por motivos técnicos. Los operarios comenzarán con labores de limpieza y acondicionamiento, algo imprescindible para después retirar el amianto e iniciar las demoliciones mecánicas. La limpieza comienza hoy, este lunes, en el entorno de Los Hongos y en el entorno del antiguo Hospital General, es decir, por la zona más alejada del Centro Comunitario de Sangre y Tejidos, que sigue activo, sigue en funcionamiento en el Cristo, a la espera de trasladarse a Llanera en octubre. Esta segunda fase de las obras se ha adjudicado por unos 5 millones de euros. Se tiene un plazo de ejecución de 10 meses hasta después empezar con la demolición en sí de esos antiguos inmuebles del hospital. Y un último apunte antes de cerrar este boletín. La Guardia Civil localizó ayer ileso al hombre de 64 años desaparecido en el entorno del Parque Natural de Redes a las 6 de la tarde de ayer domingo. Se inició la búsqueda por tierra a través de la senda que une la Colladina con el pico Tiatordos y finalmente se localizó ilesa a esta persona de 64 años que se había desorientado, que se había perdido y que después, como decimos, fue localizada sin daños físicos por el Instituto Armado. Esto es todo por el momento. Más información a partir de las 8:30 en la primera edición de Asturias Hoy. Hasta entonces, gracias.
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8: Una inteligencia artificial puede predecir el futuro éxito de las películas. Esto ya es importante. Con un 80% de probabilidad de acierto.
9: ¡Ostras!
8: Esto es tremendo, ¿eh?
9: Es mucho, ¿eh? El 80%, caray.
8: José Luis Garci, cuéntenos.
9: Hombre, Garci, ¿qué tal?
10: Hola, ¿qué tal?
9: ¡Hombre!
10: Hola, buenos días, buena semana, buen lunes. Rubén Morillo, David Rionda, ¿cómo
9: estás? Que se apoderan del cine los ordenadores. Y las inteligencias, ya ve usted.
10: Les cuento. Una startup, Largo.ai, lo de AI es por inteligencia artificial, AI ha desarrollado una tecnología que es capaz de predecir el éxito de una película desde sus primeras etapas de producción. Utilizando datos sobre el elenco, el guión, el género, tú le metes ahí todos los datos, quién va a salir, de qué va la película, y esto te hace ahí un análisis, con las últimas tendencias y te acierta. Esto, claro, está revolucionando, o dicen que va a revolucionar la industria de Hollywood, y hay figuras como mi amigo Sylvester Stallone, que está muy interesado en esto, y ha invertido incluso en la compañía, en esta startup suiza.
9: Yo creo, don José Luis, que esto ya se utiliza. O sea, no nos lo dirán, igual no es una herramienta que esté para cineastas, digamos, semiprofesionales o con mucho renombre, pero yo, vamos, tengo claro que en Hollywood, deep, en lo profundo, esto sigue utilizando mucho tiempo. Porque las películas ahora son todas calcos, todas se parecen, todas utilizan los mismos esquemas que me imagino que atienden a, pues eso, a lo que va a funcionar.
10: ¿Sabe usted qué pasa? Que últimamente Hollywood es más negocio que arte, ¿no? Entonces van sobre seguro, no quieren perder la pasta.
9: No
10: entonces,
9: como su cine.
10: No como mi cine, que era un cine cojonudo.
9: Era sentimiento puro.
10: Volver
9: hombre.
10: A empezar, que era cojonuda. Y ahí no había ni arte. Y había hostias. Entonces, ahora lo que hacen es le meten en los parámetros, en la inteligencia artificial, qué actores van a salir, de qué va la película, qué es lo que está de moda, cómo está ahora mismo la sociedad. Tiki, te hace ahí sus movidas la máquina y te dice, pues esto va a ser un éxito o un fracaso. Y parece ser que acierta, que ya la están utilizando en películas y está acertando la herramienta esta de inteligencia artificial.
9: Así salen luego las pelis también, le digo, porque...
10: Pero no sé cómo lo ve usted.
9: Chuchurrío.
10: No sé usted qué opina, pero esto yo creo que hace que todo sea mucho más frío.
9: Sí, hombre, que sí.
10: Mucho más artificial,
9: y
10: ¿no?
9: Todo producto, sí, sin pensar, sin atender a otras cosas. Y de hecho, aparte en esto no hay... Es cierto que si tira de esquemas clásicos, pues puede acertar. Pero hay veces que no sabes. Películas que, de hecho, se estrenan con muy poca promoción y son grandes éxitos desde taquilla, y al revés. Películas que tienen muchísima publicidad y por lo que sea el público no las recibe bien, y años después igual vuelven a triunfar en casa, en bueno, iba a decir en el videoclub, ahora ya no hay videoclub, pero...
10: En la plataforma,
9: en una plataforma,
10: ¿sí?,
9: de turno.
10: Mi amigo Jorgín.
9: ¿Jorgín? ¿Qué Jorgín?
10: Jorgín Lucas.
9: Ah,
10: cuando sacó La Guerra de las Galaxias...
9: Shurde.
10: Él estaba acojonadísimo, esto es verdad, ¿eh? Él estaba acojonado porque no sabía si la película iba a funcionar o no. Él, de hecho, pensaba que iba a ser un fracaso, ¿no?
9: De hecho, al principio...
10: Y los primeros días la gente no entendía la película y bueno...
9: Una cosa rarísima, decían.
10: Pintaba ostión en toda regla. Y fíjese usted que al final terminó siendo la franquicia más rentable de la historia.
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7: 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En la radio Es Mía, hemos escuchado...
21: Vamos a hablar un poco del Mundial.
22: Ah, por ello.
21: Vamos allá.
23: En asturiano, mola mucho.
21: Vamos allá. Aunque no soy futbolero, ni me gusten los partidos, ni veo la televisión, ni discuto con amigos, porque fai tiempo entendí que en pasiones y vicios ni hay razones que convenzan, ni tienen peso los juicios, no puedo en esta ocasión, por lo que será el domingo, desear de pensar un poco en el resultado del partido entre España y Argentina, poniendo todos los sentidos sin que me puedan cegar pasiones y patriotismos. En el peor de los casos, cabe la satisfacción de que pierda o gane un el Mundial Fala Español.
23: ¡Ay, ay!
21: Y eso no lleva poca cosa, que en el país anfitrión, que quiere echarlos pa' casa sin ya ni contemplación a toda la gente del sur que habitan esa nación, aunque lleven años dedicados al sol y amor, trabajando por un sueldo que ganen con el sudor, tratándolos como cosas sin respeto ni valor. Tan España y Argentina precisando un resultado favorable para los dos, teniendo en cuenta el estado de una y otra sociedad, y supondría un gran paso que, aunque sea solo esta vez, al menos por este año, se puedan entender todos en un grito y un abrazo.
2: Qué bueno.
21: Y además, y es cosa de ver sentados en el mismo palco a Trump, Sánchez y Milei, todos juntos y mirando, con las princesas y el rey a los dos grupos jugando. A ver cómo se comporten a tenor del resultado. ¿Y quién felicita a quién? A ver si se dan la mano o por cabreo de algún se despiden a tortazos. Porque con la educación que algunos están demostrando, no sería de extrañar, según quien haya triunfado, que el perdedor suelte allí que ganaron los más malos. Eso sí, con la ventaja, en caso de esa locura, que supondría para España el tener un rey de altura y un presidente gobierno que, aunque menos que la suya, puede mirar por arriba al hombro sin encoller la cintura. En fin, no os digo más. Siéntolo por los amigos que son de verdad y los quiero y se sienten argentinos. Y no os desea mal, pero veo los vencidos.
23: ¡Ay, ay, ay, ay!
13: Me ha encantado este, me ha encantado, sí, señor.
23: Muy bueno.
13: A ver si tenemos la oportunidad de repetirlo el lunes, ¿eh?
23: Sí.
21: Bueno, oye, vengo.
13: Bueno, ya te lo tenemos grabado, tampoco hace falta,
23: claro,
13: que venga, porque...
23: Ah, bueno, bueno. Claro,
13: ya no lo leíste, le tengo una respuesta, Mónica, que hace tiempo que no se la hago.
23: Ah, pues venga.
13: He estado aquí, me he tocado improvisar, ya sabéis que esto va rápido sobre la marcha. Ponme un fondo musical, ¿no? Así como una cosita, un, ¿sabes? Un bajito, una cosa, porque yo me siento como más empoderado, sí, sí. Me vale la sintonía, pero muy bajita, ¿eh? A ver. Yo no sé si ya es mundial de lo que viene a falar, pero lo que me presta no se los puedo explicar. Intenté falar en lingua, admito se me da mal, pero hay que poner empeño y la vergüenza quitar. Hoy que hablamos de aburrirse, yo les digo la verdad, escuchando hablar de yugos, seguro podría tirar 90 minutos un partido. Mónica y Chema rival, gol de quien sepa lingua, gol de quien quiera hablar y gol de este pobre guaje que ganas con verle falar.
23: ¡Ay, qué bien!
21: Muy bien, muy bien.
23: Ay, qué bueno,
13: es que
23: qué bueno.
13: Mucho que no te hace una respuesta.
23: Ahí está,
13: ¿eh?
23: ¿No? Y aparte que me has incluido, cosa que yo estoy agradecida porque es verdad.
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24: Fíjate que hablas también de los años 90 como posiblemente la última, digo yo, posiblemente la última, no sé si tú lo dices también, la última época de oro del periodismo, si es que el periodismo todavía en los 90 podía ser considerado, ¿no?, como, bueno, pues como estar atravesando una buena época. En ese momento no nos lo parecía, pero mirándolo hoy hacia atrás, bueno, pareciera que sí, ¿no?, que sin inteligencia artificial, sin redes sociales, con el periódico en papel todavía como referente de información, de articulación de una sociedad, y máxime hablando de un periódico local, bueno, digo que fue una muy buena época para el periodismo, aunque en ese momento no lo parecía, Paco.
25: Sí, sí, para empezar, y eso que estás comentando tú, la ausencia de redes sociales, un gestor, una gestora de esta novela de menos de 40 años, bueno, algún de ellos que lo oye, que ya abluca, ¿no? Sorprende, porque, claro, en el año 1992 no existía internet, no existía el correo electrónico, no existía la telefonía móvil, ni la fotografía digital, ni por supuesto las redes sociales, todo esto. Entonces al final, bueno, como me preguntaba algún periodista mozo, ¿y cómo hacéis periodismo aquella? Porque ahora es muy fácil a Google buscar la biografía de fulanito o menganito y tal. Pues no sé muy bien. La verdad es que hacíamos un producto muy bien, ¿no? Y a veces había cosas que estaban más. Cuando te mandaban agarrar el coche y ir a un pueblo perdido de algún concello fuera de mano, en Asturias, pues yo recuerdo que estaba el coche, la guantera del coche llena de mates de zonas de Asturias, concellos y planos de ciudad. Evidentemente tampoco existía el GPS, no había GPS, navegaba un poco al de Balu, ¿no? Pero con todo y con eso hicimos un producto muy digno, ¿no? Y la

0: protagonista de la historia cuenta con cuáles eran las principales fuentes informativas de aquella, o sea, la relación del periódico, en este caso del Comercio de España, o de la Voz de Asturias, que eran los tres diarios que funcionaban en aquellos tiempos, pues, tienen relaciones que olían a papel de sitio a fin, porque sí, cuando se casi todo en papel, todavía vivían los ordenadores con las máquinas de escribir, y había una montonera de enciclopedias, la gran enciclopedia asturiana, las ellas pasa de 60, 70, 80 volúmenes. Entonces, bueno, buscando información por un sitio y por otro, y al final yo creo que el producto que se hacía ya un producto, ya te digo, periodísticamente más digno. Yo tampoco voy a caer en la trampa esta de la señaldad y de la viellura.
1: Sí,
0: bueno,
1: sí, de creer que todo lo que todo lo anterior fue mejor, porque, bueno, claro, es un poco peligroso eso, pues, sí.
0: Y es distinto en estos tiempos. La gran amenaza que tiene el periodismo y la desinformación es fake news. Y todo a través de las redes sociales. Y yo sobre todo veo a la gente, al consumidor medio de este tipo de información, de falsa información, que tiene una infidelidad tremenda. O sea, tú ves cualquier bola en redes sociales y salen como la trucha en fiesta, que se decía de aquella, ¿no? Una ingenuidad y una falta de crítica, sí, sobre todo, sí. También entra un poco el tema de la polarización. Esto al final presta sentir lo que apetece sentir. Es, al final ya... y ese es el problema, que ahora la gente está buscando la información, fuentes de información que no son fiables.
1: Claro.
0: El periodismo sigue siendo necesario. Quiero decir, detrás de una información periodística hay un profesional formado, más o menos formado, dependerá del medio, de las condiciones laborales y económicas también, en las que esté trabajando si periodista. Pero al final, evidentemente, hay una persona que se dedica profesionalmente a informar con una serie de criterios éticos y profesionales. No es lo mismo que el primer cantamañanes, dicho de forma rápida, sí, que te suelta cualquier cosa en redes sociales, que hay un bulo, que hay una mentira, y que al final es mentira, empieza a crecer como una bola de nieve y después una información. Nada. A esa amenaza hay que añadir ahora el tema de la inteligencia artificial, que, bueno, puede hacer grandes cosas por la humanidad, pero también puede hacer un daño importante, y está haciéndolo ya, con la adulteración de vídeos y la creación de imágenes que no son reales. Y si ya cuesta, la inteligencia artificial está todavía en una fase de, vamos, inicial, pero ya nos cuesta, mismamente,
1: sí,
0: a los
1: sí.
0: que somos profesionales de la información, ya cuesta. Yo veo una foto, una semilla que me choca un poco, de a lo mejor dos personajes que nunca hacen entre ellos, de la política o de la sociedad, y ya digo, ¿esto será real o será inteligencia artificial? Pues claro, ya, y es muy difícil de distinguir. Entonces, y es cada vez más complicado ir a la fuente original de la información. Y a mí lo que me da bastante tristura es...
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5: En este libro cuentas la historia de Claría. Fálanos de ella.
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1: 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Qué triste historia, muy recomendable, una das visitas, diría, imprescindibles de quien veña a Boal a lo largo de toda esta semana de actos vinculados con el festival, precisamente esa exposición, porque, claro, realmente os nombres que más pasaron a historia suelen ser masculinos. Solemos acordarnos, con moito motivo, claro que sí, Celestino Álvarez, Celestino Martínez, de tantos outros que volveron, que montaron negocios. Sin embargo, parece que os nombres das mulleres están relegados al nombre de algúa casa, villa, algo. Pero nada más, como si ellas non hubesen migrado tamén, en moitas ocasións, en circunstancias casi diría incluso peores que ellos, por el hándicap precisamente de ser muller.
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1: Son las 8:30 de la mañana.
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2: La felicidad debe ser algo así, pero sobre todo, más que eso, es orgullo, satisfacción, reconocimiento a una gente maravillosa, a unos futbolistas excepcionales, a un grupo humano. A un grupo humano de los que va a hacer época y que, insisto, es un honor trabajar con ellos. Así que, felicidad.
1: Es Luis de la Fuente, el seleccionador español de fútbol. Por si todavía hay alguien que no se ha enterado, España ha ganado su segundo Mundial tras derrotar en la prórroga 1-0 a Argentina. Después desarrollaremos más esta final en nuestro apartado de deportes, pero tenemos más noticias que contarles. Hoy empieza el derribo del antiguo UCA en Ubieu con las primeras labores de limpieza y de acondicionamiento de la zona. Es un proceso no exento de polémica por los retrasos acumulados y por el vandalismo que han sufrido estos edificios, muchos de ellos totalmente desvalijados. El derribo comenzó inicialmente ya en marzo de 2025, pero se paralizó en julio, hace ahora exactamente un año, al detectarse daños estructurales en los edificios, conocidos popularmente como los hongos, que finalmente serán derribados también. Además, se alegó en aquel momento que no se había trasladado todavía a Llanera el Centro Comunitario de Sangre y Tejidos, algo previsto ahora para el mes de octubre. Con el reinicio de las obras, se espera acelerar la reordenación urbanística del barrio de El Cristo. Es algo que demanda, por ejemplo, SOS Viejo UCA. Su portavoz, Nacio González, reclama para ello una reunión con el Principado.
3: Pasos Viejo Hospital, y una gran noticia que se empiecen a abaltar los terrenos del Hospital Viejo, no solo para la asociación, evidentemente, sino para todos los vecinos y vecinas de los barrios del Cristo y Buenavista. Y lo malo es que llega un poco tarde.
1: Y seguimos en Ubieu, en este caso porque Sergio Llera gana la primera vuelta de las primarias del PSOE en la AMSO. Enrique Rodríguez Nuño pasará con él a la segunda vuelta, de la que ha quedado eliminada la tercera candidata, Almudena Cueto. Esto decía Sergio Llera.
4: Un mensaje de agradecimiento, muy ilusionado y muy agradecido a toda la militancia por ese apoyo y vamos a por todas.
1: Muy buenos días, Asturias. Muy buenos días, Asturias. Lunes 20 de julio de 2026. Esto es Asturias Hoy, primera edición, con Diego Fernández en la realización técnica, con Elia González Rivero y Ignacio Varillas en tareas de producción, de redacción y de locución de esta media hora de radio que comienza con esta apertura que acabamos de realizar y con la información de servicio.
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1: DGT, ¿cómo se circula a estas horas por las principales carreteras asturianas? Buenos días.
5: ¿Qué tal? Muy buenos días. Arranca la jornada de lunes, afortunadamente con bastante tranquilidad en las carreteras. En estos momentos tan solo algunas dificultades habituales en los accesos a Oviedo por la AS2 y O14, todo ello en el entorno de Villamejil. Por lo demás no registramos mayores complicaciones, pero les pedimos mucha prudencia al volante y durante la jornada se espera un aumento en los desplazamientos.
1: Preguntamos lo mismo, ¿cómo comienza la semana? ¿Cómo comienza el lunes en las tres principales localidades urbanas de Asturias, en la capital? Policía local de Ubieu, ¿alguna incidencia? Buenos días.
6: Hola, buenos días. Nada, hasta ahora ninguna incidencia y tenemos una circulación fluida en horario diaria.
1: Gracias, Incisión. Policía local, ¿cómo está el tráfico? Buenos días.
7: Hola, buenos días. Nada, tenemos el tráfico normalizado, tenemos una incidencia hasta las 10:30 por corte de carril en la calle Instituto, hasta las 10:30 de la mañana.
1: Pues tomamos nota de esa advertencia, ese corte en la calle Instituto, gracias. Y Centro de Control de Tráfico de la Policía Local de Avilés, ¿cómo está el tráfico a estas horas? Buenos días.
8: Hola, buenos días. Pues por Avilés tenemos tráfico fluido y sin retenciones.
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1: ¿Cómo comienza la semana en cuanto a lo meteorológico? Cecilia Crespo, ¿qué tal? Buenos días.
9: Buenos días, Nacio. Estrenamos la semana entre nubosidad, aunque esas nubes se van a ir repartiendo de manera muy desigual en Asturias. Esperamos que hacia puntos del litoral hoy el mayor dominio sea del sol, mientras que hacia el interior la nubosidad va a ser más generosa. De hecho, ya durante la mañana vamos a ir notando cómo caen algunas gotas, sobre todo hacia algunos puntos del interior occidental. Concejos como Boal, Villayón, Tineo, ahí esperamos las primeras lluvias y con el pasar de las horas esa precipitación allí tenderá a remitir, pero se irá colando hacia algunos puntos del suroccidente y de la cordillera oriental. En el resto de Asturias, en la zona central y oriental, en el interior, esperamos una situación de nubes y de claros, aunque durante la tarde tendremos un aumento de la nubosidad. Hoy, además, no hablaremos de cambios en los termómetros. Volveremos a hablar de valores muy similares a los registrados en la jornada pasada. El viento hoy sopla de componente noreste y ganará intensidad con el pasar de las horas, sobre todo hacia puntos del litoral.
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1: Asturias al día con Roberto Pato y con qué temas sobre la mesa. ¿Qué tal? Buenos días.
10: Hola, Nacio, ¿qué tal? ¿Cómo estás? Buenos días. Hoy hablamos del quinto encuentro Nexo dos Candamo, creación contemporánea y medio rural. Se va a celebrar del viernes 24 al domingo 2 de agosto bajo un lema: quedar en Sinverde. Se aborda el impacto del cambio climático en el medio rural con la participación de una veintena de artistas plásticos. Nos visitan hoy Gerardo López, que es coordinador de Nexodos, Tania Blanco, artista, Salim Maya, artista, Viri Fernández, vecina y hostelera de Candamo, y Gabriel Menéndez, que también vive en Candamo y es artista. Luego vamos a charlar sobre los contenidos de grado en clásicos, primer curso Shakespeare, con Luis Alija y Mayra Fernández, son los codirectores del festival, y con Gustavo Fernández, que es el coordinador del área de cultura del Ayuntamiento de Grao. Y vamos a cerrar con más arte en el día de hoy, porque nos va a visitar Santiago Martínez, crítico y comisario de arte, junto con el artista valdesano Vicente Pastor. Vamos a hablar de una expo de Vicente que se titula Aquel que observa no derrama menos sangre que el que asesta el golpe.
1: Pues estaremos muy atentos a Asturias al día con Roberto Pato. Que tengas buen día y buen programa.
10: Igualmente, Ignacio, gracias.
1: Gracias.
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1: Y son las 8:36 de la mañana. Hoy está previsto que comiencen los trabajos de derribo del antiguo Hospital Universitario Central de Asturias, el UCA, en Ubieu, tras haber estado paralizados durante un año. En realidad, hoy comenzarán las labores de limpieza y de acondicionamiento para garantizar las debidas condiciones, tanto generales como de seguridad, para el posterior trabajo, Elia, de los operarios que se van a encargar ya del derribo en sí mismo.
2: Sí, es un proceso no exento de polémica por los retrasos acumulados y por el vandalismo que han sufrido estos edificios, muchos de ellos totalmente desvalijados. El derribo comenzó inicialmente en marzo de 2025 con las labores de retirada de amianto y limpieza previa. Sin embargo, los trabajos se paralizaron en julio, hace ahora un año, al detectarse daños estructurales en los edificios conocidos como Los Hongos, que finalmente serán derribados también. Además, se alegó en aquel momento que no se había trasladado todavía a Llanera, el Centro Comunitario de Sangre y Tejidos, algo previsto ahora para octubre. En cuanto al coste de este derribo, fue adjudicado por algo más de 4 millones de euros, pero fuentes de la Consejería de Hacienda ya han confirmado a RPA que esta cuantía aumentará por la inclusión de Los Hongos. Con el reinicio de las obras se espera acelerar la reordenación urbanística del barrio del Cristo. Es algo que demanda SOS Viejo UCA. Su portavoz, Nacio González, reclama para ello una reunión.
3: Llega un poco tarde, pero bueno, como dice el dicho, más vale tarde que nunca. Y ahora estamos pendientes en las próximas semanas de tener una reunión con el consejero, porque necesitamos pasar pantallas. Necesitamos pasar pantallas lo más rápido posible y necesitamos ver cuál va a ser el futuro de los edificios, de los terrenos, perdón. Los edificios hay que tirarlos, van a tirarse, pero bueno, a partir de ahí vamos a ver que, cómo seguimos avanzando en la recuperación de nuestros barrios.
1: El consejero de Hacienda sostiene que la propuesta fiscal del Partido Popular esconde una reducción de tasas a las rentas altas y a los grandes patrimonios. Guillermo Peláez califica de manida la idea de Álvaro Queipo de deflactar el IRPF para todos los asturianos y facilitar las deducciones.
2: Sí, el presidente del Partido Popular de Asturias, Álvaro Queipo, propuso este sábado en Arabal, en Tineu, deflactar el IRPF y el límite de renta que afecta a las deducciones para asegurar a evitar que las familias asturianas pierdan beneficios fiscales.
4: Porque no tiene sentido que por una pequeña subida salarial, que es falsa, que es el producto del coste de la vida que ha aumentado, muchísimas familias, cientos de familias en Asturias, se queden sin poder aspirar a miles de euros en deducciones y, por supuesto, un ahorro de pago de impuestos.
2: Ya le ha respondido, lo hacía ayer, el consejero de Hacienda, Guillermo Peláez.
5: Detrás de ese concepto técnico lo que se esconde es bajar impuestos a las grandes rentas y a los grandes patrimonios. El año pasado el gobierno del Principado de Asturias impulsó una reforma tributaria por valor de 40 millones de euros que reducía la tributación a las rentas de menos de 55.000 euros. Y sin embargo el Partido Popular votó en contra. Y votó en contra porque subíamos medio punto a las de más de 175.000.
1: Más temas de números. El Consejo de Ministros volverá a aprobar mañana martes la senda de estabilidad para estos años hasta 2029. El Gobierno central toma esta decisión después de que el pasado martes el Congreso rechazara los objetivos de déficit y de deuda pública.
2: La propuesta que se aprobará esta semana será la misma ya rechazada que fue pactada con Bruselas. No se prevé que cambie el voto en contra del Partido Popular, de Vox o de Junts. Según el Ejecutivo central, sin este plan, Asturias se quedaría sin 113 millones de euros en los próximos tres años.
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1: 9:20 de la mañana, el matrimonio que mantuvo confinados a sus tres hijos en Fitoria, en un chalet en Ubieu, pelearán por la vía administrativa para recuperar el contacto con los menores. Buscan alojamiento lo más cerca posible del centro donde viven sus hijos, hoy todavía bajo tutela del Principado.
2: Sí, además de dejarles en libertad, el Tribunal Superior de Justicia de Asturias se les ha absuelto de la inhabilitación durante tres años para comunicarse y ejercer la tutela sobre estos niños, según el abogado de la madre. Según Javier Muñoz, están dispuestos ambos a seguir las indicaciones de la administración para recuperar la relación con los menores.
6: Reintegrarse a la vida laboral, el padre tiene que recuperar sus contactos profesionales, están ahora buscando casa, siempre lógicamente en Asturias, lo más cerca posible del centro donde están sus hijos, al cuidado del Principado de Asturias. Como dice la madre, ella no será libre hasta que no se reúna con sus hijos o pueda verlos o pueda tratar con ellos. Y todo esto pues dependerá también del Principado de Asturias, quien actualmente tiene la custodia.
1: El Principado y la Fiscalía, que llegaron a pedir 25 años.

0: años de cárcel para estos padres de Vitoria, siempre han defendido que los dos incurrieron en un delito de detención ilegal, de maltrato psíquico y de abandono familiar. Delitos que no han sido probados en la sentencia. El Tribunal Superior de Justicia de Asturias solo mantiene la condena por abandono de familia. Hay que recordar que la policía local de Uvieu explicó que cuando entraron en la casa encontraron a un menor de 10 años y a unos gemelos de 8 que aún llevaban pañales y que dormían en cunas, además de presentar dificultades motoras. Los agentes también contaron que había mucha basura acumulada. Cambiamos de asunto. Los Mossos de Escuadra buscan a un hombre que el sábado provocó un incendio en la casa de su hijo y de su expareja en la urbanización de Tusa de Mar, en Girona. Sobre él pesa una orden de alejamiento por violencia machista. En Lleida se investiga la muerte violenta de una mujer de 75 años la noche del sábado, mujer a la que previamente se había dado por desaparecida. Los Mossos han podido comprobar que se trata de una muerte con indicios violentos. Su cuerpo apareció con golpes provocados por un objeto contundente a las afueras del pueblo de Suses. Según fuentes de la investigación, los Mossos también sospechan de un hombre que no es vecino del pueblo. El próximo 2 de agosto se cumple un año del fallecimiento de José Antonio García Santa Clara. Siloé, la fundación creada por el sacerdote y activista social nacido en Morcín, le ha rendido un homenaje en el Teatro Jovellanos, en Sisión. Acto para recordar una vida de compromiso, ya que trabajó con población reclusa o con personas con VIH hasta fundar Siloé en 1990. Esta fundación tiene ahora 14 centros en Asturias y 48 viviendas y atiende a más de 1.400 personas cada año. Ana Isabel Rúa es la presidenta de la Fundación Siloé, recordaba así ayer a Santa Clara.
1: Nos recordaba muchas veces, ¿no? Si quieres saber quién soy, no me preguntes dónde vivo. Pregúntame más bien por lo que vivo y si he decidido vivirlo plenamente.
0: Y más homenajes, más premios, más recuerdos, en este caso en Sotulbarcu, que celebraba ayer la edición número ya 47 de la Amurabela de Oro, un reconocimiento que otorga anualmente la Asociación de Amigos de Cudillero.
2: Los galardones premian a personas y entidades vinculadas a la cultura, el patrimonio y el compromiso social. Este 2026 ha habido 3 ganadores, entre ellos la historiadora del arte Yaoki Kawamura.
3: Bueno, por supuesto, una gran honra, ¿no?, por mi parte, ¿no? Es que Cudillero, el Consejo de Cudillero, Villa y Consejo, los dos, es un sitio entrañable, casi mágico, diría, el puerto.
2: Reconocida también la Asociación Asturiana de Solidaridad con el Pueblo Saharaui por su labor humanitaria. Alberto Suárez es su presidente.
4: Es un empujón y, la verdad, un ánimo. Y estamos muy contentos y muy satisfechos de que se hayan acordado de nosotros para conceder este importante galardón.
2: La tercera Murabela de Oro 2026 ha sido para la Cofradía de Jesús Nazareno y San Pedro Apóstol de Cudillero. Manuel Fernández, su presidente, reconoce lo emocionante de recibir este reconocimiento.
5: Cuando este año me dijeron que éramos uno de los galardonados, las lágrimas me saltaron en los ojos, la satisfacción fue tremenda. A día de hoy pasé noches sin dormir pensando en este acto.
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0: De vuelta en el ámbito político, les contamos que Sergio Llera ha ganado la primera vuelta de las primarias del PSOE en Uvieu. Enrique Rodríguez Nuño pasará con él a la segunda vuelta, de la que ha quedado eliminada la tercera candidata, Almudena Cueto. Votaron en total 305 personas. Es el 47% del total del censo.
2: Si Sergio Llera ha ganado la primera vuelta de las primarias de la AMSO, ha obtenido el presidente de las Juventudes 119 votos.
7: Un mensaje de agradecimiento, muy ilusionado y muy agradecido a toda la militancia por ese apoyo y vamos a por todas.
2: Pasa también a la segunda vuelta Enrique Rodríguez Nuño, que ha recibido 97 respaldos.
8: Toca ahora armarse para afrontar el domingo que viene la segunda vuelta y por lo menos yo voy con el espíritu de poder ganar y alcanzar la candidatura para presentarme a la alcaldía del Ayuntamiento de Oviedo.
2: Por su parte, Almudena Cueto recibió 84 votos, se queda fuera, por lo tanto, de la segunda vuelta.
9: Estoy contenta por el resultado, por el trabajo. Fuimos los últimos en

0: preparar las primarias. Hemos tenido poco más de 10 días para poder hacer este trabajo y contenta.
1: La votación final para saber quién será el candidato socialista a la alcaldía de Oviedo tendrá lugar el próximo domingo 26 de julio.
2: Y primarias socialistas también, en este caso en el municipio de Madrid. Los socialistas van a tener como cabeza de lista a la actual líder y exministra Reyes Maroto. Se ha impuesto a la portavoz adjunta del grupo, Emma López. Ha logrado 1.044 votos frente a los 840 de López. Ha ganado entonces por algo más de 200 votos de diferencia. Será Reyes Maroto la candidata del PSOE, que tratará de arrebatarle al PP la alcaldía del municipio de Madrid.
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2: También en el ámbito estatal les hablamos de sucesos. El incendio de Mierla en Guadalajara, que continúa avanzando, ya ha afectado a 16.000 hectáreas en un perímetro de 100 kilómetros. Deja además 21 pueblos evacuados, 5 confinados y unas 800 personas desplazadas.
1: En las últimas horas las llamas se han avivado gracias en parte a rachas de viento de hasta 50 kilómetros por hora. El incendio sigue sin estar controlado y se mantiene nivel 2 de operatividad, aunque el número total de vecinos y vecinas evacuados es de 800. Como decimos, los servicios de emergencia han conseguido evitar que el fuego entre en núcleos urbanos. El CECOPI ha decidido suspender varios campamentos de verano y la actividad minera de una explotación cercana de sílice en la zona.
2: Un informe, por cierto, seguimos así hablando de incendios, de la Real Academia de Ingeniería, apunta a cambios en la estructura de los bosques y a la gran cantidad de combustible forestal como los grandes problemas para hacer frente a los incendios. Asturias es una de las comunidades con mayor índice de vulnerabilidad. El año pasado se batió el récord desde 2020 con casi 8.000 hectáreas calcinadas.
1: En el primer semestre de 2026 han ardido ya 5.000 hectáreas. Estos nuevos incendios, con mayor capacidad de expansión, amenazan al noroeste de la península y hacen saltar las alarmas. Luis Gil Sánchez es miembro de la Real Academia de Ingeniería.
4: No son los fenómenos que nos han venido ocurriendo durante toda la vida y que conocíamos. La situación ha cambiado y lo que realmente ha cambiado es la cantidad de combustible.
1: Las áreas protegidas han sufrido más de lo esperado, llegando a alcanzar el 55% de la superficie quemada del país y poniendo sobre la mesa un problema de gestión y prevención entre las administraciones y el sector privado. Sobre la gestión de montes y el combustible potencialmente incendiario, Luis Gil reconoce que las previsiones para este año tampoco son positivas.
4: Se avanza en el incremento de las temperaturas, se avanza en un montón de aspectos, todos ellos negativos. O sea, solamente hay una cuestión. O sea, no podemos evitar el calentamiento climático, no podemos evitar las causas de ignición.
2: Y hablando de fuegos y de tratar de hacerles frente antes de que se produzcan, han comenzado los trabajos para podar el pinar de San Juan de Nieva. Es una de las principales masas forestales del concello Castrillón. El objetivo es reducir el riesgo creciente de incendios a través de podas selectivas que dificulten el avance de las llamas.
1: Concluida esta fase, el plan tendrá continuidad con la actuación sobre otras 8 hectáreas, algo más de 8 hectáreas de pino marítimo. Lo explica Gabino Parrondo, que es ingeniero forestal.
5: Extraer parte de los pies que existen en la masa hacia cargadero para posteriormente astillarlos. Luego se hace una poda alta del arbolado y por último trituramos todos los restos.
1: Marco Fernández, concejal de Obras de Castrillón, subraya que el ayuntamiento pretende reforzar la protección de uno de los principales espacios forestales del concejo, favoreciendo además su uso público.
6: Es un pinar bonito que en los últimos años pues se veía lo que se veía y bueno, va a ser una zona que va a quedar bonita, transitable y para el disfrute de los vecinos.
1: Los 150 vecinos de la zona llevan cerca de 2 décadas demandando esta actuación debido al riesgo que supone la acumulación de vegetación durante las olas de calor. Juan Requena es presidente de la Asociación de Vecinos de San Juan de Nieva.
7: Hace 18 años que me hice cargo de la asociación y desde un primer momento yo ya pensé en esto, en remarcar que, vamos, que teníamos un peligro inminente.
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2: Tenemos unas cuantas cosas en la agenda de este lunes 20 de julio de 2026 en Asturias. Comenzamos, por ejemplo, con la UABRA. Güellunes entama la Universidad Asturiana de Branu de la Academia de la Lingua Asturiana, el campus del Milán en Ubieu. Acuella hasta el viernes tres cursos. El de preparación para el nivel C1 de Asturianu, el de inteligencia artificial en el aula y el de movimiento obrero na literatura asturiana.
1: El director de este último, Darío de Dios, son declaraciones al programa de RPA Asturias al Día.
8: Y el curso está planteado para que sea lo más práctico posible, trabajando a partir de textos concretos y representativos de cada momento, con lo cual yo creo que, bueno, que puede ser muy interesante, bueno, pues para todo el mundo que interesa la literatura, pero también para el profesorado.
1: Roberto Abello, director del curso de Inteligencia Artificial, fala de los objetivos de este apartado de la UABRA de 2026.
9: El objetivo fundamental del curso es que estos docentes pues puedan conocer las principales herramientas de o aplicaciones de Inteligencia Artificial, que puedan trabajar con ellas, que puedan llevarles al aula.
2: Desde ayer domingo y hasta este sábado 25 de julio, Cabranes celebra el Festival Escena. En las calles de Santolaya hay teatro, música, baile, narración. Un festival que se enmarca dentro de un proyecto europeo que tiene como objetivo conectar las diferentes generaciones y luchar contra la soledad no deseada.
1: La red universitaria Ingenium consolida este proyecto en Cabranes con el objetivo de crear comunidad a través del arte. En el festival participan mayores de la comarca de la Sidra y jóvenes de toda España, también de Alemania, de Suecia y de Italia, también vecinos del Concejo de Cabranes. El profesor de la Universidad de Oviedo, José Antonio Labra, explica, lo hacía en Asturias al Día, que el proyecto se ha convertido en un laboratorio social vivo de aprendizaje, investigación y creación en el que se aborda la soledad no deseada y la necesidad de reconstruir comunidad.
10: Lo que empezó siendo una actividad específicamente intergeneracional se ha convertido ahora mismo en un laboratorio de investigación y de formación y educacional, yo creo que muy interesante para el alumnado, para las universidades que participan, pero también para las personas que participan del pueblo, los vecinos y vecinas que están implicados.
2: Y más temas de previsión cultural de este lunes, porque el Festival Intercéltico de Avilés y Comarca comienza precisamente hoy. Se va a celebrar hasta el 26 de julio. Avilés se va a convertir hasta esa fecha en la principal zona de escaparate de la cultura celta.
1: La programación incluye conciertos, pasacalles, exhibiciones de danza y también bandas de gaitas, además de mercado tradicional, artesanía, gastronomía y numerosas actividades culturales. La apertura del festival está marcada hoy por una cata intercéltica prevista para las 8:30 de la tarde, mientras que a lo largo de la semana se celebrarán también talleres, charlas y propuestas dirigidas a todos los públicos. El organizador del certamen, Juan Luis Casas, lamenta que las quejas vecinales por el ruido hayan obligado este año a modificar parte de la programación del festival.
11: Este año estamos un poco lastrados porque tenemos que hacer reducción de días, horarios, y estamos un poco limitados a causa de unas quejas vecinales contra el ruido que son del todo infundadas con nosotros, porque no somos una verbena al uso que está hasta las 4 de la mañana metiendo un volumen infinito, ¿no?
1: También comienza hoy, en este caso en Soto del Barco, el quinto curso nacional de música de verano que organiza la Asociación Cultural Ponentes y Intérpretes Música.
2: También de la Pola es una de las romerías más multitudinarias de Asturias este año con la organización del Ayuntamiento tras la parada de actividad de la Sociedad de Festejos. Las reservas de parcelas en el Prado de la Sobatiella para merendar pueden hacerse entre las 10 de la mañana y la 1 de la tarde.
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2: Con Diego Domínguez y esa victoria de la selección española de fútbol en el Mundial. ¿Qué tal, Diego? Buenos días.
12: ¿Qué tal? Buenos días. La selección española se proclamó campeona del mundo tras vencer por 1-0 a Argentina. El equipo de Luis de la Fuente conquistó su segundo Mundial gracias a un gol de Ferran Torres en la segunda parte de la prórroga. España dominó de principio a fin y tuvo las mejores ocasiones para abordar su segunda estrella. Escuchamos al goleador.
13: Bueno, yo creo que al final el gol ha sido de 47 millones de personas, no ha sido mío ni de los 26 jugadores que formamos aquí. Yo creo que hoy el destino estaba escrito, estaba hecho para que ganásemos, lejos de nuestra gente, pero los hemos intentado hacer sentir lo más cerca posible.
12: Desde que el colegiado pitó el final, las calles se llenaron de aficionados para celebrar el segundo Mundial de la selección española. A la espera de que se confirme la salida de Raheem, el Real Oviedo está muy cerca de cerrar dos nuevas incorporaciones, la de Stanis Pedrola y Chris Ramos. También para el ataque, el club azul ha sondeado la incorporación de Carlos Fernández, el delantero de la Real Sociedad, cedido la pasada campaña en el Mirandés. Aparece como alternativa de Usman Cámara, cuyo fichaje se ha enquistado debido a las exigencias del Castellón. Un Real Oviedo que regresará esta mañana al trabajo para comenzar la cuarta semana ya de pretemporada. También se esperan movimientos en el Sporting. La entidad rojiblanca podría anunciar en las próximas horas la llegada de Alejo Sarco, atacante argentino que llega procedente del Bayer Leverkusen. Un jugador de 20 años que no ha tenido continuidad en la liga alemana y que el sábado estuvo en Miramar viendo el primer amistoso de pretemporada del Sporting. También estuvo en la grada Dubasín por unas molestias mientras Osasuna negocia su fichaje. Los gijoneses van a retomar el trabajo esta mañana en Mareo. En Primera Federación, el Real Avilés suma ya 2.346 abonados. Hay que recordar que a partir de este miércoles estará abierto el plazo de nuevas altas. En lo meramente deportivo, el equipo ya está inmerso en la pretemporada. Escuchamos a su entrenador, a Iago Iglesias.
14: Con mucha ilusión, con muchas ganas, la gente deseando que el balón echase a rodar, nosotros como cuerpo técnico los primeros, tener claro qué queremos hacer con la pelota, y por eso desde el primer día entendemos que es fundamental que el equipo entienda que esa es nuestra base del modelo de juego, y a partir de ahí pues conocernos.
12: Y un apunte más, Kimi Antonelli se adjudicó la sexta victoria de la temporada en el Mundial de Fórmula 1 y afianza su liderato. Tiene 45 puntos más que Hamilton, que ya es segundo, y Fernando Alonso acabó decimonoveno.
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2: ¿Cómo comienza la semana en la bolsa? José Antonio Antuña, Renta 4 en la oficina de Decisión. ¿Qué tal? Muy buenos días.
15: ¿Qué tal, Nacho? Buenos días. Pues empieza de forma negativa. Empiezan bien en los futuros marcando caídas en torno al 0,30%. Lo que está marcando la sesión, este inicio de sesión, es el plano geopolítico, con nuevos ataques entre Estados Unidos e Irán. Digamos que señal clara de que la perspectiva de ese retorno al alto fuego pues está en mínimos. De hecho, Irán ha anunciado formalmente que ese memorándum de entendimiento que se había firmado en junio pues ha colapsado y que no pasará nada por el estrecho del Hormuz su permiso. Eso está haciendo que el barril de Brent esté superando los $90 por barril por primera vez desde mediados de julio. En estos 20 días de julio que llevamos sube un 30%, y eso pues está generando caídas en los mercados en una semana en la que vamos a tener mucha presentación de resultados y reunión de Banco Central, con lo cual va a ser una semana bastante decisiva para los próximos meses.
2: José Antonio Antuña, Renta 4, que tengas buen día, buena semana.
15: Gracias, buenos días.
2: Este es Ken Stringfellow, muy conocido por ser guitarrista durante 10 años de REM. Toca a las 8 de la tarde en la Sala La Luna en Salinas, concierto que es parte del cierre de su gira española y con entrada gratuita.

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0: Hola, ¿qué tal? ¿Cómo están? Buenos días, bienvenidos, bienvenidas. Comienza Asturias al Día en este lunes 20 de julio. Arrancamos la semana metiéndonos en el quinto encuentro Nexo de Escandamo, creación contemporánea y medio rural, que se va a celebrar del 24 de julio, es decir, de finales de esta semana, del próximo viernes 24 al domingo 2 de agosto, bajo el lema Quedar en Sin Verde. Es una programación con la que se trata de abordar el impacto del cambio climático en el medio rural y con la participación de una veintena de artistas plásticos, creadores sonoros, poetas, activistas, pensadores, en diálogo además con los vecinos y con las vecinas de Candamo, que es una de las señas de identidad de este fabuloso programa que tenemos por delante en la edición de este año 2026, 5 ediciones. Hoy nos acompañan para hablar de Nexodos Gerardo López, que es coordinador de toda esta historia. Está también Viri Fernández, que es vecina y hostelera, colaboradora de multitud de programas, por no decir de todos los programas que tenemos en RPA y en TPA desde hace años. Y también está con nosotros Gabriel Menéndez, que es vecino y artista. Esperamos que se incorporen con nosotros para conocer también su proyecto, los artistas Tania Blanco y Salín Maya. En cuestión de segundos saludamos a nuestros invitados y a nuestra invitada. Simplemente les cuento un par de detalles más en torno a lo que es Nexodos. En esta edición forma parte de la Bienal Climática. Recordaréis muchos de vosotros y vosotras que la Bienal Climática ha tenido protagonismo en las últimas semanas también en el programa. Han estado varias veces para hablarnos de sus actividades y en este caso hay una línea de trabajo que se llama En Colectivo y que trata cuestiones como la gestión forestal, las energías renovables o los nuevos modelos de agricultura y ganadería. El encuentro está organizado por este colectivo Nexodos con la colaboración del Ayuntamiento de Candamo, la Bienal Climática, las asociaciones de vecinos, la Sociedad de Fomento de San Román de Candamo y el comercio local. Como en ediciones anteriores, las actividades e instalaciones artísticas tienen su centro, digamos, en San Román de Candamo, y veremos cosas muy interesantes en esta semana y pico que tenemos de Nexodos. A partir del próximo día 24 se van a proyectar, por ejemplo, los documentales Ladrón de Fuego y Vidas Renovables, que abordan los incendios forestales de nueva generación, y el despliegue de energías renovables. Están dirigidos por el productor y realizador audiovisual Francisco José Vaquero Robustillo. Habrá además dos talleres, uno centrado en el territorio y el otro en el cambio climático, por contaros algunas de las cosas que van a pasar en esta edición de Nexodos. Así que ahora ya unos segundos y saludamos a nuestros invitados en el programa.
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0: Y con Diego Fernández en el control de sonido. Saludamos en este momento a Viri Fernández. Viri, ¿qué tal? ¿Cómo estás? Buenos días.
2: Pues encantada de volver a estar por esta casa.
0: Dije bien, ¿no? En multitud de programas.
2: Muchos.
0: Si no en todos.
2: Hombre, en todos no, pero en muchísimos.
0: Todos pasaste, sí. Seguro, en algún momento, ¿no? De esta trayectoria. Bueno, te agradecemos mucho que te sumes a esta conversación. Luego nos meteremos más en detalle, pero a mí me parece muy interesante esta propuesta de Nexodos y la relación que mantiene con los vecinos y vecinas de Candamo.
2: Para mí es como si me hubiesen dado cerillas para encender.
0: Qué bien.
2: Y volver a retomar la ilusión y por el pueblo. O sea que muy bien. Vale. Gracias a estos chicos.
0: Vale, Gerardo López, coordinador de Nexodos. ¿Qué tal, Gerardo? ¿Cómo estás?
3: ¿Qué tal? Buenos días, muy bien.
0: Muchísimas gracias por hacer posible que este programa, que estéis aquí en este programa y poder charlar sobre esta edición de Nexodos.
3: Al revés, gracias a vosotros por prestar atención, que además desde, como decías, es la quinta edición. Y desde la primera edición la RTPA siempre nos ha apoyado y nos ha acompañado, así es que como no íbamos a estar aquí, encantados y muchas gracias por la oportunidad.
0: Bien, y nos acompaña Gabriel Menéndez, vecino de Candamo y artista. ¿Qué tal? ¿Cómo estás?
4: Buenos días, muchas bien. Gracias y nada, encantado de estar aquí también.
0: Interesante esta relación que se establece a través de Nexodos, ¿no?
4: Sí. Bueno, yo ya participé en dos ediciones anteriores también, colaborando con temas de fotografía y vídeo. Y este año lo hago también como artista, junto con mi pareja y compañera de trabajo, Lucy. Y nada, pues un gustazo poder participar y bueno, contar historias a través del arte en el medio rural, que creo que esto es lo que va a esto también.
0: Claro, luego nos metemos un poco más allá. Antes, permitidme que le pida a Gerardo que contextualice, que nos ponga sobre las cosas que que van a pasar o que tenéis en el cartel para esta edición, para esta quinta edición. En cualquier caso, antes, Gerardo, creo que hacéis, pienso que un balance muy positivo de lo que ha ocurrido hasta ahora con Néxodos desde su arranque, ¿no? En la primera edición 2017, si no me equivoco.
3: Eso es. A ver, hacemos un balance muy positivo, sobre todo en cuanto a que ha ido creciendo la implicación de los vecinos y de las vecinas en el proyecto, que, como decías, creemos que es una de las señas de identidad que nos diferencia con otros muchos proyectos que están sucediendo en el medio rural y que también son de muchísimo interés y que, bueno, cada uno tiene, digamos, un punto fuerte, ¿no? A nosotros nos parecía que era muy interesante utilizar el lenguaje contemporáneo y ponerlo, las herramientas del lenguaje contemporáneo, ponerlas a disposición de los vecinos y de las vecinas para generar esa especie de reflexión colectiva en cuanto a los problemas que nos preocupan y que preocupan a los que habitamos el medio rural. Básicamente, problemas como la despoblación, la emigración, la comunicación y, en este caso, el impacto del cambio climático y todo lo que tiene que ver, pues con ese objetivo de reflexionar en torno a estos asuntos y con el lenguaje contemporáneo es como nació el colectivo y es como nació el proyecto y hemos ido creciendo. Sobre todo, es verdad que hemos crecido en el número de artistas que participan, en el número de personas que visitan la propuesta, pero lo que más nos parece interesante es crecer en esa... o sea, más que crecer, profundizar, ¿no? Uh-huh. Crecer hacia abajo. Vale. Y ir conectando cada vez más a bueno, las preocupaciones y el sentir de los vecinos, la participación de los vecinos y las propuestas de los artistas. Al final, creemos que lo que se genera en estos 10 días es una especie como de recorrido que no solo nos hace recorrer las propuestas artísticas, sino que nos hace... tiene una doble lectura. Nos hace ver el pueblo de una manera diferente a los que lo habitamos, porque lo vemos desde esa mirada de los artistas, pero también nos hace también a todos los artistas y visitantes del pueblo les hace conocer una maravilla como es la de San Román de Candamo. Vamos, al final casi todos los pueblos son maravillosos y todos tienen, si sabes verlos y mostrarlos, todos tienen muchísimo encanto, ¿no? Pues ese es un poco el doble recorrido que hacemos a lo largo de estos 10 días y luego, bueno, pues eso, la propuesta abarca muchísimas cosas, pero bueno, no me quiero enrollar.
0: No, te voy a preguntar alguna cosa más, ¿no? Porque me parece muy interesante saber qué os llevó a plantear en el 2017 esta historia. No sé si teníais algunas referencias, me imagino que sí, porque bueno, en muchos lugares de España, en unos cuantos lugares de España se hacen cosas similares. Me viene a la cabeza, por ejemplo, Rodalquilar en el Cabo de Gata, Rodalquilarte, una experiencia fabulosa relacionada también con el arte, pero no solo ahí. Crecéis, dices, hacia abajo, profundizáis hacia abajo y
3: pretendemos.
0: Entiendo también que ha habido una serie de colaboraciones y sinergias con otros lugares de España, ¿no? Castilla-León creo que fundamentalmente, no sé si por cercanía o por lo que haya sido, ¿no?
3: Pero, bueno, te lo explico todo.
0: Ver, por partes,
3: primero,
0: venga.
3: ¿Cómo
0: os lanzáis?
3: ¿Por qué
0: nacéis?
3: Bueno, nacemos por un encuentro de... que tiene que ver con una celebración personal de un 50 cumpleaños en el que se juntan distintos amigos, artistas y gente que tiene en común, sobre todo, que nos gusta mucho el medio rural y que tenemos intereses en el arte contemporáneo, pero desde perspectivas muy distintas, ¿no? Eso se junta con vecinos y amigos de San Román de toda la vida, bueno, en una celebración festiva que tiene un gran componente de arte contemporáneo, porque, bueno, porque a mí me interesa mucho el arte contemporáneo y era mi 50 cumpleaños, pues...
0: Ya está, todo se junta.
3: Todo se junta. Claro. Y entonces ahí es donde se establece como un primer diálogo en el que nos damos cuenta de que muchas cosas del lenguaje contemporáneo no se entienden bien porque no, están como desconectadas, ¿no? con la realidad de la gente porque se dio esa circunstancia. Por un lado, había gente muy del mundo del arte contemporáneo y gente de San Román, vamos, amigos y vecinos de allí. Y entonces, al mezclar eso, nos nos dimos cuenta de que, aunque con muy buena voluntad todo el mundo, no era fácil de entender algunas de las propuestas que había en ese momento, ¿no? Y entonces eso, bueno, pues nos hizo pensar, y sobre todo en concreto una de las propuestas que fue la que más esfuerzo nos costó, porque había que cubrir la casa con unos plásticos, bueno, hacer ahí, utilizar tecnología tal, y el resultado pues no fue el que se esperaba, ¿no? Y entonces alguien nos dijo, pero qué puta mierda hay esto. Entonces, claro, pensar
0: muy, muy claro, además,
3: muy claro. Claro, y perdón, sí, sí. por la expresión.
0: Entendemos perfectamente.
3: Pero pensar que algo que había costado tanto esfuerzo y que el artista había puesto tanta creatividad y tanta cosa, había generado esa reacción, nos dio para esto.
0: Que también es bueno que haya ese tipo de reacciones,
3: claro,
0: ¿no?
3: Desde luego.
0: Todos decimos, qué guapo.
3: Hombre, es que si no hubiera habido esa reacción, probablemente no hubiéramos empezado a reflexionar en qué es lo que estaba fallando y qué es lo que nos parecía a nosotros que se podía hacer, ¿no? Y a partir de ahí, empezando a pensar en eso, dimos un poco con la idea de, pues, podríamos hacer una propuesta en la que los artistas estuvieran, vale, más implicados, que explicaran bien, que estuvieran presentes, y así fue como nació. Y luego, enseguida, de ese grupo original en torno al que se creó Néxodos, coincide que vivimos en Asturias, en Valladolid y en Palencia. Entonces, de ahí que desde casi el principio, aunque la primera cosa que hicimos fue en San Román, al año siguiente ya empezamos a hacer cosas en las tres localidades.
0: Y seguimos en las tres.
3: De manera que en San Román hacemos este encuentro bienal, que es, bueno, Néxodos Candamo. En Palencia tenemos un espacio que es el antiguo matadero de Monzón de Campos, un pueblo al lado, cercano a la capital, que lo rehabilitó el ayuntamiento, y bueno, allí hay un artista de los miembros del colectivo Néxodos que vive, vamos, que trabaja, sobre todo tiene su taller allí, y en Monzón, y entonces el alcalde se puso en contacto con él, y bueno, a través de él, con el colectivo, el caso es que gestionamos ese espacio ya desde hace unos años, se llama Nexo 990, y es un espacio, pues, con dos salas, el antiguo matadero, que hacemos un poco de espacio cultural y artístico, con exposiciones, talleres y cosas, de manera más estable, todos los años, desde la primavera hasta casi, bueno, diciembre.
0: Pues, una excusa más para ir hasta Monzón y Palencia, que tienen un festival de fotografía realmente interesante.
3: Bueno, es que nosotros somos sede una de las sedes del festival de fotografía, entre otras cosas, sí.
0: Qué guapo.
3: Y pues sí, y luego en Portillo, que es un pueblo de la provincia de Valladolid, ahí desarrollamos un proyecto más parecido a Néxodos Candamo, que se trata de reflexionar con también el tejido de allí, en concreto con la Asociación de Alfareros y las asociaciones de vecinos, reflexionar un poco sobre el papel de la alfarería y del saber tradicional artesano con el futuro del arte y qué posibilidades hay. El proyecto se llama Rehacer, como repensar la alfarería desde lo contemporáneo.
0: Muy
3: y
0: bien.
3: Hacemos unas residencias de artistas en los alfares, y eso también es bienal. O sea que un año hacemos San Román, otro año hacemos Portillo.
0: Muy bien, bueno, tenemos ya bastantes excusas para invitarte más veces al programa.
3: Cuando queráis.
0: Claro, entiendo que todo esto, Viri, a vosotros en Candamo, cuando os llega esta propuesta, la primera, ¿no? A ver qué pasa. Me imagino que, como suele pasar, habría gente que se sumó a la primera y dice, uy, esto qué guapo, hay que meterse aquí. Pero, ¿cuál fue tu experiencia? ¿Cuál fue tu reacción cuando esto empieza a formarse?
2: Bueno, como yo tengo una parte de mí de locura bastante grande, pues desde el primer momento entendí y entiendo que cualquier cosa que se haga en los pueblos es interesante y colaboro, igual que lo que tú decías antes. Me gusta colaborar con todo aquello que dé visibilidad a lo que sea, ¿no? La primera reacción fue, bueno, pues yo me veía como muy mayor para participar con ellos de alguna manera, pero como personas mayores también podemos colaborar y estar al servicio de lo que ellos necesitan. Muchas veces preguntas, hay que darles respuestas porque quieren saber lo que él dice de profundizar, pues se profundiza en la cultura del pueblo, en la historia del pueblo. O sea que yo como vecina, pues lo encontré muy interesante, aunque no lo entendiera, que es lo que dice Gerardo. O sea, yo al principio pues no entendía qué es, me parecía bueno estos chavales, pero también entiendo que esta gente joven tiene mucha más cultura, muchas más posibilidades de información, muchas más posibilidades de crecer que teníamos en la época mía.
0: Desde luego.
2: Entonces, mi primera impresión, ¿cuál es? Una sonrisa muy grande y un abrazo a ellos.
0: Claro.
3: Solo una cosa.
0: Sí, acércate, por favor, al micrófono.
3: ¿Qué más cultura no tenemos, Y mucho menos que Viri, que si alguien tiene cultura aquí en esta mesa es precisamente ella. Eso dejarlo claro. No, lo que sí que creo es que se aporta o se mezcla ese lenguaje contemporáneo con esos saberes que tiene la gente de
0: San tiene Viri, Viri
3: que tiene
0: arte,
3: Viri, coño, claro.
0: En su local, ¿no? El Yard de Viri.
3: Claro, y no solo desde el punto de vista profesional, sino que ella también personalmente, como memoria del pueblo, no porque sea muy mayor, sino porque le han contado muchas historias y vive en un sitio, siempre ha vivido en un sitio bastante céntrico, digamos, ¿no? Porque está cerca de la estación, de Casa Noreña, donde todas las cosas han sucedido, no solo ahora, que también, porque ahora está ahí la taberna, está ahí el banco, o sea, todo eso en la plaza esa nueva que hay, pero antes de esa plaza nueva, también allí era donde sucedían las cosas,
2: era
3: la estación
2: mercado,
3: del ferrocarril, el mercado.
2: El mercado, en San Román había mercado.
3: Entonces con Viri tenemos un

0: Lo que yo sé muchas veces, el transmitirlo de palabra a oído se pierde. Ahora ya, pues con las redes y con las nuevas historias se puede grabar todo y eso a mí me encanta. Sí, soy una vecina que pues viví el auge de San Román. Éramos 950 habitantes cuando estos eran muy niños y son como mis hijos. Hubo en
1: El
0: aquel
1: pico que
0: momento.
1: está en torno a los mitad de los 70, más o menos, quizás un poco
0: Sí,
1: antes,
0: por ahí,
1: por
0: porque
1: ahí, ¿no? Finales de
0: la
1: los
0: piscina,
1: 60,
0: finales de los 60,
1: principios de
0: 70,
1: los 70, sí.
0: hubo un movimiento, no de arte, sino que de bienestar del pueblo, y se hizo allí una piscina que. La piscina tiene ahora 44 años, no había ni en Grau ni en Pravia, o sea, estamos hablando, y fue labor del pueblo, bueno, colaboración de todos. Es por lo que yo digo que desde la prehistoria, que eran una tribu, que estaban juntos, que se defenderían de otras tribus o que
1: Seguramente.
0: recibirían también a otras tribus para hacer celebraciones, seguimos siendo San Román, es una tribu bastante unida y bueno, pues gracias a ellos ahora vuelve a ser. Para mí, que como te digo, que viví aquel auge de mucha gente, de mucha vida, luego fui viendo cómo iba decayendo, cómo iba bajando la gente. Hoy somos fijos, debemos de ser unos 200 habitantes, de los cuales 150 pasamos de los 60, o sea que creo que va por ahí. Volver a ver vivir San Román, vamos, lo que me pidan, lo que quieran. Sí, porque es lo que te digo, es como si me hubieran dado una caja de cerillas para encender y ellos lo encendieron. O sea, que yo estoy encantadísima de poder participar y aportar lo que, pues bueno, mi forma de ver que muchas veces ha sido un poco loca con respecto a, pues, ya no me dicen loca, me dicen peculiar.
1: Vale, está bien, está bien.
0: Entonces, más que gracias y más que ayudarles y más que ver que otra vez está en auge un pueblo, como todos los pueblos que
1: Sí.
0: muchos se vienen abajo y poder decir que San Román va a seguir, porque gracias a los de mi época, a los padres de estos chicos que les inculcaron el cariño por San Román, el cariño por las casas. San Román es un pueblo muy cuidado, las casas pueden no estar en el invierno ocupadas, pero están vivas. Yo salgo a caminar y, hombre, me recuerdo de muchos de los que ya no están, que esa es la parte triste, porque yo le digo, yo hablo con ellos, o sea, a mí, para mí la gente que convivió conmigo sigue conviviendo. Y paso, por ejemplo, por delante de la casa de los abuelos de Óscar, y yo hablo con los, pues si Lila estuviese aquí, pues sí, y claro, me acuerdo de todos los vecinos que lucharon mucho porque San Román siguiese siendo un pueblo vivo. Ellos ya no están, pero gracias a ellos seguimos vivos nosotros.
1: Claro.
2: Otra
1: Bueno,
2: cosa que ha hecho
1: sí.
2: fácil que el proyecto saliese adelante es la tradición de trabajo colectivo a la que hacía referencia Viri ahora mismo, y es que es verdad que en San Román de Candamo, la Sociedad de Fomento de San Román de Candamo va a cumplir 100 años el próximo año, y son 100 años de trabajo colectivo por el pueblo. Entonces, claro, eso que nació,
1: Eso imprime
2: eso
1: carácter, ¿no?
2: imprime carácter, ¿no? Y luego, pues las sextaferias que se hacen los sábados para limpiar las calles, todo el mantenimiento de la piscina que se asume como un proyecto colectivo. O sea, todo eso hace más fácil que cuando
1: Que
2: tienes
1: puedas,
2: una
1: que se pueda, claro,
2: propuesta,
1: que se puedan plantear
2: exacto,
1: estas cosas, ¿no?
2: eso es, eso
1: Muy bien.
2: es.
1: Gabriel, ¿qué supuso para ti conocer y colaborar con Éxodos? Acércate al micro, por favor.
3: Bueno, pues un auténtico lujo desde la primera vez que tuve oportunidad de involucrarme, porque bueno, para mí la verdad que todo el mundo del arte y el mundo cultural, la idea que tenías es que eso solo ocurre en las grandes ciudades, ¿no? En los centros urbanos. Y una propuesta que trata de sacar el arte y la cultura de esos centros urbanos y traerla al medio rural, además hacerlo de manera participativa con la colaboración de los vecinos y demás, pues bueno, creo que es un auténtico lujo el que podamos disfrutar en San Román de Candamo de este evento. Y bueno, también un poco de presión a nivel personal, ¿no? De como vecino, pues el colaborar y que lo que aportas pueda gustar a los vecinos. Uh-huh. Y sí, bueno, una

0: creo que en Éxodos no solo lo que hacen en Candamo, sino lo que explicaba Gerardo, lo que hacen en los demás territorios, pues es algo súper necesario, porque en el medio rural, bueno, se enfrenta a una serie de problemas, ¿no? Ligados a la despoblación y demás, y creo que todo este tipo de actividad artística y cultural pues sirve para dinamizar, para crear nuevos diálogos, entonces, bueno, súper positivo en ese sentido, sí.
1: Bueno, Gerardo, sí, ¿querías añadir algo?
2: Nada,
1: Nada,
2: nada.
1: vale. Quedar en Sinverde
2: Quedar en Sinverde.
1: es la propuesta de este año con
2: Eso es.
1: cuestiones que a mí me parecen realmente importantes. Mencionábamos antes los incendios, ya vemos qué está pasando. Mencionábamos antes la colaboración que tenéis con la Bienal Cultural, donde se profundiza también en estos mismos aspectos. Es importante que nos demos cuenta que podemos quedar en Sinverde.
2: Bueno, desde luego, el lema nace precisamente de un comentario que ya tanto el verano pasado como el anterior se oye en San Román. Estamos quedando en Sinverde, porque al final llega el mes de agosto y tú miras alrededor y los prados ya no están verdes
1: Están
2: como
1: amarillos,
2: antes,
1: ¿no?
2: están amarillos, exacto. Entonces de esa expresión que nos parecía que recogía muy bien lo que está sucediendo, ¿no? Que el impacto de las altas temperaturas, de la falta de lluvia, etcétera, o sea, el cambio climático, querámoslo o no, está produciendo esas transformaciones que bueno, pues que nos tienen que nos obligan a adaptarnos y también nos obligan a repensar el modelo en el que vivimos, la forma en la que nos relacionamos con la naturaleza y a los artistas la forma de producir su propio trabajo, la forma de mostrar su propio trabajo y el impacto que eso puede tener en el pensamiento, ¿no? Nosotros siempre decimos que o sea, que uno de los objetivos, quizá el más importante, de cada propuesta que hacemos cada año en Éxodos, es la de generar un poco de pensamiento en torno al tema que queremos abordar, ¿no? Un poco de pensamiento desde donde estamos viviendo y desde donde estamos, bueno, analizando el mundo, ¿no? Y entonces, pues en ese sentido, creíamos que este es un tema. Bueno, nosotros, la propuesta de los temas nace de una asamblea que hacemos con los vecinos y las vecinas. O sea, este año hay edición, pues el próximo verano, que no hay edición, lanzamos el tema del siguiente. Y
1: Bueno.
2: entonces ya se empieza un poco a reflexionar sobre qué temas son los que preocupan y bueno, definimos como el eje central, ¿no? Con
1: A
2: los
1: través de una
2: vecinos.
1: asamblea vecinal.
2: Vecinal, exacto. Ahí definimos el. Sí, por eso nosotros no hacemos comisariado como tal, ni nada de eso, que ya sé que hay. Que es una cosa perfectamente respetable, ¿eh? Y
1: Sí.
2: nosotros invitamos a todos los comisarios que conocemos a que participen, a que vayan y a que lo vean. Pero nuestro modelo no es un modelo de comisariado, sino que es un modelo de comisariado colectivo. Y de esa forma nace la propuesta del tema y las propuestas de los espacios en los que se interviene. O sea, son los vecinos los que proponen espacios para que los artistas intervengan y el tema. Y a partir de ahí, pues ya los que estamos un poco más familiarizados con el mundo del arte por relaciones profesionales o por lo que sea, pues
1: Vais
2: buscamos,
1: encajando.
2: claro, buscamos un poco a posibles artistas que creemos que por su forma de trabajar tienen que ver con esos asuntos que se están abordando. Y luego también hay otro aspecto muy importante y es que esos artistas tienen que ser cómplices, porque nosotros tenemos un presupuesto muy limitado en cuanto a que creemos que el trabajo de artístico hay que pagarlo, por supuestísimo que creemos en ello, pero en nuestro proyecto es un proyecto colectivo que no cuenta con muchos fondos. Entonces, bueno, le pedimos a los artistas generosidad también y complicidad, ¿no? Y entre todo eso, pues se monta la reflexión. Y este año, y ya voy a lo que me preguntabas, quedar en Sinverde es precisamente hablar de cómo impactan el cambio climático, y no solo el cambio climático, sino nuestra forma de vida, cómo impacta en el territorio, en el medio rural, y de qué manera nos podemos relacionar, bueno, de qué manera nos relacionamos y de qué otra manera podríamos relacionarnos, ¿no?, con ese medio que nos rodea.
1: Claro, porque abrimos ya los micrófonos a todos. Viri, porque en el fondo, yo vivo también en un pueblo, ¿no?, y pienso que muchas de las cosas de las que disfrutamos ahora es fruto del trabajo de nuestros antepasados en ese mismo pueblo, ¿no? Seguramente generaciones atrás no se preocupaban por si era verde o amarillo, porque no teníamos este cambio climático que es evidente, ¿no? No sabía que hacéis una asamblea para decidir estas cosas. Quiero decir que ahí entiendo que los vecinos y vecinas ya vais con todo, ¿no?, a plantear y a decir, oye, está pasando esto, estamos notando esto.
3: No, y todos los que se hicieron hasta ahora fueron muy interesantes. El año anterior fue sobre la comunicación que tenemos en el pueblo o tenemos en la zona, pero y luego más amplia, hubo también de los emigrantes. Fueron todas muy interesantes y a la vez muy disfrutadas por la gente porque son nuestras. Ahora mismo esto del verde es preocupante porque, bueno, sí podemos hacer algo, pero hay una parte que es la naturaleza que no podemos hacer nada. Pero si no la atendemos, se va a ir a la mierda. O sea que yo veo las fincas que estaban trabajadas, que ahora no se trabajan, que se llenan de maleza, pues ahora la gente ya, pues aunque solo sea porque hay éxodos, se limpian muchas cosas que de otra manera no se harían, ¿no? Uh-huh. Es responsabilizarte, es hacerte pensar cuando vas y tiras los papeles o tiras los plásticos o cuando estás... a mí me da pena una parte que es, bueno, pues como me toca a mí, que es la parte orgánica de todo lo que sobra, la parte orgánica. Antes en todas las casas había cochinos de los de matar, ¿sí?, de matar para hacer los chorizos.
1: Entendemos, del San Martín.
3: Exacto. En todas las casas había una vaca, entonces había pitas, había... Ratos. Claro, todo. Entonces era una... ¿puedo contar una anécdota?
1: Puedes contar lo que quieras.
3: El Yar tuvo la primera estrella verde Michelin que hubo en Asturias. Yo no sabía de qué iba el tema y cuando me llaman, dice, oye, Viri, es que estamos haciendo, estamos preguntando porque vamos a sacar una parte de los restaurantes que tenéis huerta. ¿Tienes huerta? Yo no, estoy en la huerta, porque la verdad, estaba en la huerta. ¿Y qué tienes? Y empiezo a mirar, pues mira, tengo fresas, lechugas, cebollas, tal y cual. Bueno, hablamos de todo eso. Y dice, bueno, oye, ¿y la parte orgánica, qué haces con la parte orgánica del restaurante? Y yo, aparte de eso, soy muy traviesa y mentalmente mucho más. Porque claro, ya no me corresponde hacer travesuras. Pero me salió la travesura. Dije yo, pues, llévala a la paisana para los gochos. Y, Viri, no te entiendo. Y que lo orgánico lo lleva a la paisana para los gochos. Viri, sigo sin entenderte. Digo, bueno, pues mira, esto es como tú llegas a mi casa y no comes todo lo que queso. Y lo que queda en el plato, la señora que friega lo recoge en un caldero y lo lleva para los gochos. Y luego yo le compro el gocho y hago los chorizos y las morcillas. Y cuando los pongo en el plato, yo, mira, lo que no comiste de una manera, ahora la comes de otra. O sea que Claro. Esa circular, esa forma circular que había, hoy no puede existir, porque bueno, ya nos piden la geolocalización de los gallineros. O sea, es que a mí me da risa de verlo. Pero también me da pena, y si hay que hacer algo, y hay que hacerlo, y ellos lo hacen, para que esa invasión que hay, porque por una parte todo lo que sean nuevas tecnologías son buenas, pero todas tienen una parte y hay que administrarlo, ¿no? Uh-huh. A mí no me gusta mucho... Me gusta por una parte ver los molinos dando corriente, pero por otra parte me cae el alma a los pies
1: por
3: el impacto y por los pájaros que se caen y por todas las consecuencias que tienen. Y creo que a estas alturas la ciencia y que no me digan que no, porque ya llevo muchos rodados, tienen que tener medios de sobra para poder tener electricidad sin falta de poner todas esas cosas. Que no interesen es una cosa.
1: Ya.
3: Como no interesa que se acaben las guerras, pues tampoco interesa que eso. Pero, porque claro, sacar el dinero. Y eso es lo que me duele. Llegar a tener la convicción como persona mayor de que hay medios que se pueden hacer para que eso no sea necesario. Y ver a estos chicos pelear porque esto no llegue a ocurrir, o por lo menos que llegue de una manera organizada y ordenada, ¿no?
2: Uh-huh. El tema de las renovables, desde luego, es un asunto que en nuestro concejo nos importa mucho. Ha habido movilizaciones en contra de un parque de baterías que por ahora se ha frenado. Ha habido o hay movilizaciones en contra de algunos parques eólicos. Está la reflexión ahí, porque por un lado tenemos muy claro, como dice Viri, ¿no?, que el impacto que genera y todo lo negativo, pero por otro lado también estamos convencidos de que la transición energética tiene que llegar antes o después, porque la economía del petróleo no da para más. Entonces, desde luego, hay que reflexionar en torno a cómo hay que hacerlo, si hay que generar comunidades energéticas, si hay que facilitar o no unos espacios o unos territorios determinados. En fin, no vamos a entrar ahora en detalle con este asunto, pero sí que es uno de los temas que más ha impulsado a que hagamos esta reflexión, vale, ¿no?
1: ¿Quieres añadir algo, Gabriel?
0: Sí, muchas cosas.
1: Bueno, pues venga, es tu turno ahora.
0: Bueno, lo primero decir que la temática de este año pues es de vital importancia, ¿no? O sea, creo que los impactos del cambio climático ya son innegables. El que no lo quiera ver es porque tiene los ojos cerrados, ¿no? Y evidentemente es un proceso global, pero que se manifiesta a nivel local, sobre el territorio. Entonces creo que Nexodos lo que va a hacer en esta edición, con este lema y con esta temática, es hacer algo que muchas veces ni las propias administraciones ni los políticos hacen, ¿no? Que es presentar información, bien sea a través de la ciencia o a través del arte y la cultura, para que la gente del territorio pueda debatir y pueda contrastar opiniones con temas tan peliagudos a veces como puede ser este tema de las energías renovables. Y en Candamo, pues evidentemente los que vivimos allí y pasamos tiempo allí ya vemos, ¿no?, los múltiples impactos, tanto a nivel de incendios como de sequías o de posibles pérdidas de cosechas en alguna situación. Entonces, para mí es fundamental que se trate este tema y en ese sentido sí que Nexos creo que da con el clavo al poner este tema en el centro del debate, porque verdaderamente todo lo que es la emergencia climática y el colapso ecológico, pues bueno, es algo de lo que tendríamos que estar hablando mucho más frecuentemente.
1: ¿Sí? Vale. Bueno, vamos a meternos un poco en lo artístico, quiero decir, en las propuestas que tenéis. Empezamos por Gabriel, si te parece,
0: claro.
1: Si os parece, Gerard de Viri. ¿Qué proponéis vosotros?
0: Bueno, yo en mi caso proponemos desde Loading System. Loading System es el nombre artístico con el que trabajo con mi compañera de trabajo. Y planteamos una obra que se titula Abundancia Radical. Abundancia Radical es un concepto que viene de la disciplina científica del decrecimiento, y básicamente lo que demuestra de manera empírica es que tenemos recursos naturales de sobra a nivel global para poder garantizar una vida digna a todo el mundo, ¿no? Porque muchas veces con el tema de la emergencia climática y la transición energética se trata a veces de empujar una narrativa como que no hay recursos para todos, ¿no? Entonces vamos a tener que sacrificar a X parte de la población para poder efectuar estas transiciones. Y entonces nosotros le estamos dando la vuelta a esto, ¿no? Lo que estamos contando a través de nuestra pieza es que bueno, pues realmente disponemos de todo lo que necesitamos para vivir una vida digna. La cuestión está en cómo se redistribuyen esos recursos, ¿no? El hecho de que evidentemente hay partes de la población que acaparan mucho más de lo que necesitan para vivir una vida digna. Y entonces, bueno, a nosotros nos parecía importante traer esta narrativa porque creemos que dentro de todo lo malo que trae consigo toda la emergencia climática y demás, pues bueno, nos parecía importante empujar una narrativa que nos llevara también a algo más positivo, ¿no? Y de que hay esperanza y de que se puede hacer, se pueden efectuar estas transiciones sin dejar a nadie atrás. Entonces, bueno, Luz y mi compañera van a intervenir a través de la pintura, y yo voy a utilizar el vídeo, una instalación de vídeo. Y bueno, ambas piezas dialogan entre sí y están ubicadas en el mismo espacio, y sí, esa es un poco la pieza que traemos, de vale. Abundancia radical.
1: El domingo 26, ¿no? Es vuestro...
0: Bueno, la pieza artística, digamos, se inaugura como el resto de artistas el sábado, y el domingo sí, yo voy a coordinar una conversación, mesa redonda con biólogos, geólogos y diferentes personalidades del mundo del activismo ecologista en Asturias.
1: Y de la ciencia, ¿no?
0: Sí, exacto, sí.
1: Claro, porque traías una pieza, Gerardo, sí. Que yo creo que la podríamos mostrar ahora también, para antes de que se nos vaya el tiempo.
2: Sí, sí. Claro.
1: Cuéntanos.
2: Por resumir un poco, antes de la pieza, por resumir un poco, sí. Lo que es la edición, se inaugura el sábado día 25, el día 24 tenemos una espicha que siempre es como un momento clave de convivencia entre artistas y vecinos, que a la que invitamos a que se acerque quien quiera, pero eso sí, es colaborativa, es decir, que todos los que os queráis acercar estáis invitadísimos, pero hay que llevar algo de comer. Porque la bebida ya la ponemos nosotros.
1: La famosa espicha del traje.
2: Vale. Nosotros ya ponemos la sidra y la bebida y la comida cada uno. Bueno, el viernes, por lo tanto, es como una dimensión más festiva, y el sábado la inauguración a las 12 de la mañana. A partir de ahí, todos los días habrá una visita guiada, sábados y domingos, por la mañana y por la tarde, y el resto de los días a las 6 de la tarde. La visita guiada es, como te decía, el recorrido de las 10 propuestas plásticas a través del pueblo. Y entonces, bueno, en ese recorrido se generan ese diálogo entre el pueblo y lo que los artistas aportan y su visión, ¿no? Uh-huh. Ese es un poco. Y luego cada día hay actividades complementarias, como conversatorios, proyecciones de películas, lecturas poéticas o conciertos de creación sonora contemporánea. Es un poco, vale, resumiendo rápido.
1: Sí, todo el esto programa se puede encontrar en vuestra página, que es muy fácil dar con ella. Es ahí donde se detallan los horarios y todas las todo lo que se necesite para poder acudir todos los días que cada uno quiera asistir.
2: nexo2.art.
1: Vale.
2: La pieza. Bueno, la pieza, nosotros, Néxodos, nos financiamos de una manera colectiva también y privada, digamos, ¿no? Casi no tenemos muy pocas subvenciones públicas, porque...
1: ¿Me quieres llevar a la ley de mecenazgo?
2: Eso
1: lo dejamos para otro día.
2: Que ese es otro tema que la llaman, la llaman ley de mecenazgo. Vamos a titularlo así, tema. Y ya
1: Está.
2: Pero bueno, nosotros nos financiamos, como te decía, de ese modo, y entonces tenemos una serie de obra seriada que distribuimos entre nuestros colaboradores. O sea, los colaboradores de Néxodos, digamos, como si fueran socios. En realidad, el colectivo somos 16 socios, ¿vale? Que somos gente de todo tipo, multidisciplinar, no solo artistas. No somos un colectivo de artistas, somos un colectivo de personas interesadas en el arte y en el medio rural. Eso. Y entonces, ampliamos ese abanico para financiarnos, y con una red de colaboradores. Y a la red de colaboradores les damos, como en cada año, una pieza de obra, ya sea gráfica o escultórica, un poco para también fomentar el microcoleccionismo de alguna forma y autofinanciarnos. Entonces, esta es una de esas piezas. Por ejemplo, esta es una pieza escultórica de Julio Mediavilla, que no sé cómo ponerla bien para que se pueda ver bien,
1: perfecto,
2: ¿no?
1: Sí.
2: Se ve así. Bueno, la gracia de esta pieza, aparte de bueno, es una pieza con tres elementos, se llama Nexo, y realmente bueno, son tres elementos muy diferentes que están unidos, ¿no? Sí. Y la gracia que tiene, de alguna forma, es que es una propuesta colectiva, de creación colectiva, porque el artista hizo esta disposición, creo que era exactamente esta, pero la idea es que tú puedas moverla y generar tu propia pieza, o que cada uno pueda puedas jugar con ella y darle la forma que más te interese, porque nosotros, ya te decía antes también con lo del comisariado, que somos muy partidarios de la creación colectiva. No creemos mucho en los en

0: en los genios. Para nosotros el genio está en la colectividad.
1: Uf, es, me pone sobre la mesa.
0: Bueno, yo te digo,
1: claro,
0: es así.
1: Vamos a tener que poner, vas a tener que venir más veces.
0: Bueno, cuando quieras.
1: Para entrar con más detalle en algunas de las cosas que nos estás contando, que me parece realmente interesante todo ello. ¿Alguna cosa
0: si
1: más?
0: Si alguien quiere colaborar con Néxodos y obtener esta como recompensa esta pieza y otras muchas, que yo he traído esta porque es objetivo y es más fácil de manejar, pero la mayoría son obra gráfica de este tamaño más o menos. Bien. Y bueno, es una obra gráfica original, 50 ejemplares de cada pieza. Pues en la página web también nexo2.art, pues ahí está la parte de colaboradores, ahí está. Y luego durante los 10 días que vamos a estar en San Román, tendremos ahí expuesta toda la serie de obra gráfica y tal, y si alguien quiere adquirir alguna de ellas, pues oye, encantadísimos.
1: Bien. La tierra, la importancia de la tierra en esta edición, porque creo que una de las visitas guiadas va a ser por una ruta a ver antiguos lugares donde se trabajaba con la tierra. Eran, entiendo que parte fundamental en la economía de Candamo, ¿no?
0: Totalmente.
1: Este trabajo relacionado con la tierra, ¿no?
0: Bueno, parte fundamental, parte fundamental de la vida diaria era básicamente porque allí no es que haya una gran tradición alfarera en Candamo, pero sí que la hay de telleras, o sea, de
1: la
0: construir tellera,
1: que no me salía la palabra. Sí, estaba dando vueltas y era tan fácil como decirle en la tellera,
0: exacto. Exactamente. Las telleras y los objetos finalistas, ¿no? Que tenían una finalidad muy clara, como eso, las tejas o algunas cuencos o cosas bastante básicas, y tenían hornos en las propias fincas donde estaba el barro. Ahí tenían hornos de piedra metidos ahí donde se cocían esas piezas. Bueno, tenemos la suerte de contar con una artista y miembro de Néxodos y vecina también, que se llama Natalia Suárez Gudik, que muchos de vuestros oyentes la conocerán porque
1: sí,
0: también ha estado en el programa
1: por teléfono, además, nos une varias cosas, con vosotros también. Una, el río, ¿no? El río Nalón.
0: Totalmente,
1: ejemplo,
0: totalmente.
1: Natalia,
0: claro,
1: es de la Viana, ¿no?
0: Natalia es de la Viana, vale. Y viven en el Valle de Candamo, o sea, vale, pues que eso. Estamos unidos.
1: Claro.
0: Y bueno, el caso es que ella...
1: Yo también soy de la Viana.
0: Ya,
1: eso
0: no. Ella que llegó a Candamo desde Barcelona, que es donde vivía y tal, y ya el año que llegó a Candamo fue la primera edición de Néxodos, precisamente. Entonces ella se quedó un poco flipada, la verdad, porque no esperaba encontrarse algo así, y desde el primer momento, pues con el entusiasmo que la caracteriza, pues se comprometió y está a tope con nosotros también. Y ella
1: está
0: es...
1: en Off Mothers, además, ¿no?
0: Está en Off Mothers.
1: Con
0: este
1: Natalia Pastor y compañía.
0: También tienen algo que ver con la Viana, alguna
1: poco,
0: de ellas.
1: Sí, un poco, sí.
0: Y que Off Mothers también participa este año como artistas invitadas. Sí. Bueno, pues Natalia es la que propone esta investigación un poco de localizar las antiguas telleras y esos espacios donde se cogía el barro, porque de alguna forma es una reflexión sobre aquellas materias primas que teníamos muy próximas, que utilizábamos de proximidad y que se han abandonado o se han perdido o se han dejado de utilizar, ¿no? Y ese modelo de economía tan diferente que entonces... O sea, que no es que seamos añorantes del siglo XIX, desde luego que no es eso.
1: Está claro.
0: Pero sí que tenemos una cierta urgencia por recuperar fuentes de materias primas próximas, ¿no? Y entonces, bueno, pues la reflexión se plantea con esta metáfora del barro, por decirlo de alguna forma. Y vamos a hacer un recorrido, todos los años hacemos una caminata. Dentro de las actividades de Néxodos hacemos una caminata por el monte con distintas razones. Y este año la razón es la de... porque nos gusta el monte, básicamente es allí la principal.
1: Sí, sí, sí.
0: Pero vamos, este año la razón es buscar seguir la huella del barro y reconocer los distintos tipos de barro que hay, porque además Natalia ha hecho un trabajo de investigación un poco previo y hay como tres tipos de barro diferenciados y muy claros, y bueno, pues es un poco el recorrido ese que vamos a hacer. La pieza de ella se va a formalizar en unos dorodangos, que son unas piezas japonesas, que son una especie de bolas macizas de barro que se van puliendo y puliendo y puliendo sin cocción y que quedan duras como piedras, ¿no? Uh-huh. Y bueno, pues yo creo que es una cosa vale. muy chula y va a estar justo al lado de donde van a estar la propuesta de Gabriel y de Lucy, pues en prácticamente ya debajo de una panera y ellos en un garaje, pero los espacios que proponemos también expositivos suelen ser muy, muy diferentes a una sala blanca de una galería de arte. Hombre,
1: hay que ir, no sé si todos los días, pero
0: alguno
1: será,
0: desde luego tenéis que ir. Hay 10 días para pasarse por allí. Yo creo que merece la pena, porque además también a nosotros nos enriquece ese comentario, esa conversación que se genera en torno al recorrido. Es una visita larga, son casi 2 horas de visita, con lo cual es larga y pausada, en grupos de no más de 30 personas, porque sí que queremos mantener la cercanía y no tener que utilizar un megáfono ni tener que, ¿sabes?, que se mantenga esa dimensión humana, ¿no?
1: Claro, qué bien.
0: Y entonces pues eso, que hay que ir, que estáis todas y todos invitados a visitarnos en uno de los 10 días cuando mejor os venga.
1: Bien, y en nexodos.art tenemos los detalles de cada día.
0: De los detalles de cada día, el programa, y también en nuestras redes sociales vamos compartiéndolo todo.
1: Vale. El impacto, Viri, ¿qué impacto crees que tiene o que compruebas que está teniendo en Éxodos para Candamo?
2: Pues primero es como buenas personas de campo, primero lo miramos de lejos y luego nos involucramos completamente en ello. Es un impacto muy grande en el sentido de la gente que llega, que se sorprende, no solamente de lo que se está haciendo, sino se sorprende del pueblo, se sorprende de ver a personas mayores participando en todas esas caminatas que lleva alrededor, en el impacto de que durante esa semana se da a conocer una vez más un candamo, un concejo, un pueblo que mucha gente no conoce, aunque estamos en el centro de Asturias. Uh-huh. Pero el ver esa gente que llega con la curiosidad y que se va tan a gusto, y por supuesto ya mirándolo desde la parte interesada, que luego viene a comer, que luego viene a comprar árboles a los viveros de la zona, que luego viene a darse un paseo, que se quieren comprar una finca para hacer una casa. Y sobre todo a mí lo que más me gusta, me llama la atención, el ver a esta gente que son innovadores dentro del mundo de la cultura, ofreciendo algo distinto cuando no es fácil, y obligan, no es obligan por te cojo por el cuello y te llevo, sino que obligan a la gente del pueblo a durante más de esa semana, porque se viene hablando con anterioridad y se habla después, hace que nos unamos, porque si no, pues la moda de ahora es cada uno en su casa, una televisión y ya para de contar, ¿no? Mm. Las tertulias que se hacían, como comentaba, el otro día hicimos una debajo de una panera y yo recordé que debajo de aquella panera mi abuela Pepa Cuervo se sentaba a esfollar el maíz y la gente pasaba por allí y hablaba, pues muchas de aquellas costumbres se han perdido. Mientras que durante esta semana, a mí lo que más me gusta es ver a la gente que llega, sentirse como del pueblo, a la gente mayor, hablar y contar, y sentir que cuando estás contando algo, como yo en este momento, pues no estoy contando la historieta de la abuelita que hay que escucharla 20 veces. No, la gente tiene interés en escuchar lo que cuentas, lo que dices, porque hay un interés muy grande, aparte de lo que pueda ser el arte, aparte de lo que puede ser el disfrute de esas personas en ese momento. Estoy viendo que hay mucho interés por conocer las raíces, de dónde vienes, de dónde vas. Yo algunas veces me llaman para ir a un instituto a hablar con niños de 14, 15 años, y lo primero que les pregunto es que levante la mano quién conoce el nombre de su abuelo. Y algunos no lo conocen. Y cuando ya hablo ya del bisabuelo, pues ya, ni de coña, y a mí me da mucha pena porque yo, bueno, podía ser ya bisabuela tranquilamente y me gustaría que se acordaran de mi nombre. Pues eso es lo que, aparte del arte contemporáneo que promueve Néxodos,

0: Lo que promueve es el volver a recordar las historias, la vida del pueblo, hacernos amar el pueblo en el que vivimos, valorarlo y sobre todo sentirnos. Yo me siento tan orgullosa de ellos porque todos son como mis niños, ¿no? Y siento un orgullo. De hecho, muchos me llaman mami. O sea que ese es el impacto enorme que hace un trabajo, enorme trabajo, porque esto no es fácil.
1: Claro.
0: Enorme trabajo que llevan esta gente joven a la zona rural.
1: Bien. En 30 segundos, porque estamos ya.
0: A mí no me diste tiempo, ¿eh? Yo hablé, hablé.
1: No, no, no hay problema. Faltaría. Gabriel, ¿cómo ves tú lo del impacto?
2: Sobre el impacto, bueno, pues sí, recalcar lo que creo que ya se, lo que ya se mencionó. Creo que es un elemento fundamental para facilitar esas conversaciones, para facilitar el diálogo, la reflexión colectiva y utilizarte un poco, también un poco el pasado y el presente para pensar el futuro, ¿no? Creo que como vehículo en ese sentido, Nexo 2 es fenomenal, sí.
1: Gerardo, si quieres invitar a la audiencia del programa y de esta casa,
3: Pues claro,
1: ahora es el momento.
3: nada, por terminar lo que estaban diciendo mis compañeros, construimos a partir del tejido que ya existe, tratamos de construir pensamiento de futuro a partir del tejido que ya existe, el tejido cultural, el tejido histórico, la memoria, etcétera. Y luego invitar, pues que no me queda más que invitar a todos los oyentes y a todos vosotros a participar de esta propuesta. Es una propuesta desde el pueblo. Y os invitamos a que vengáis al pueblo a disfrutarla, nada más del 24 de julio al 2 de agosto en San Román de Candamo.
1: Viri, muchas gracias.
0: No, gracias a vosotros.
1: Gerardo, muchas gracias.
3: Gracias.
1: Gabriel, muchas gracias.
2: Muchas gracias, buen día.

0: Son las 10.
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0: ¿Qué tal? Muy buenos días. El número de hipotecas constituidas sobre viviendas en Asturias aumentó un 0,8% en mayo respecto al mismo mes del año anterior. Lo hizo frente a una bajada a nivel nacional del 0,09%. Hubo en total 748 operaciones, según datos publicados esta mañana por el INE, por el Instituto Nacional de Estadísticas. Atendiendo al total de fincas, se constituyeron un total de 999 hipotecas en Asturias, con un desembolso de capital de algo más de 116 millones de euros. Y más asuntos. Este lunes 20 de julio, el matrimonio que mantuvo confinados a sus tres hijos en Vitoria pelearán por la vía administrativa por recuperar el contacto con sus hijos, con los menores. Buscan casa, buscan alojamiento cerca del centro en el que a día de hoy residen, ya que siguen bajo tutela del gobierno autonómico. Además de dejarles en libertad, el TSJA les ha absuelto, recuerden, de la inhabilitación durante tres años para comunicarse y tener contacto con estos niños. El abogado de la madre, Javier Muñoz, dice que están dispuestos a acatar las reglas de la administración.
2: Reintegrarse a la vida laboral, el padre tiene que recuperar sus contactos profesionales, están ahora buscando casa, siempre lógicamente en Asturias, lo más cerca posible del centro donde están sus hijos, al cuidado del Principado de Asturias. Como dice la madre, ella no será libre hasta que no se reúna con sus hijos o pueda verlos o pueda tratar con ellos. Y todo esto pues dependerá también del Principado de Asturias, quien actualmente tiene la custodia.
0: Y hoy lunes en Tama la Guabra, la Universidad de Branu, de la Academia de la Lingua Asturiana, el campus del Milán, Ubieu, acuelle hasta el viernes tres cursos, el de preparación para el nivel C1 de asturiano, también uno de inteligencia artificial en el aula y el de movimiento obrero, una literatura asturiana. Como decimos, acaba de inaugurarse en Ubieu. Claudia Elena Menéndez es la secretaria de la Academia.
3: Los cursos están abiertos a al público que quiera matricularse. Son cursos que se faen en colaboración con la Universidad de Ubieu en el marco de los cursos de extensión universitaria y, por lo tanto, está dirigido a cualquier público. Y es verdad que buena parte del público son profesores o maestros de primaria y de secundaria, pero el público es general, ¿no? Y pueden obtener, pasen el curso, hasta un crédito de formación.
0: Y sobre la una de esta tarde está previsto que los jugadores de la selección aterricen en Madrid, en el aeropuerto, con la Copa del Mundo. Se verán en primer término con los Reyes en Zarzuela y después lo harán con el presidente del Gobierno en el Palacio de la Moncloa. España, recordamos, se coronó ayer como ganadora del mundo, campeona del mundo, 16 años después de haber conseguido ese primer campeonato en Sudáfrica. Lo hizo ayer en Nueva York con un gol de Fernando Torres en la prórroga. Luis de la Fuente es el seleccionador nacional.
4: La felicidad debe ser algo así, pero sobre todo, más que eso, es orgullo, satisfacción, reconocimiento a una gente maravillosa, a unos futbolistas excepcionales, a un grupo humano, de los que va a hacer época y que, insisto, es un honor trabajar con ellos. Así que, felicidad.
0: Y el fin de semana en las carreteras asturianas ha finalizado con 6 heridos en los 44 accidentes de tráfico registrados entre el viernes y el domingo, según datos de la Guardia Civil. En concreto, el viernes 17 de julio hubo 12 accidentes en carretera en los que una persona resultó herida leve y otra quedó pendiente de valoración. El sábado, antes de ayer, se produjeron 18 siniestros y ayer fueron 14. Los accidentes que se registraron en las carreteras asturianas. Y un último apunte. En Oviedo, Sergio Ollera ha ganado la primera vuelta de las primarias socialistas para encabezar la candidatura del PSOE a las municipales del año que viene. Se batirá con Enrique Rodríguez Nuño, que estará también el próximo domingo en la segunda vuelta de las primarias. Ayer votó el 47% del censo de los afiliados al partido en Oviedo. Escuchamos a las dos personas que la semana que viene volverán a segunda vuelta.
5: Un mensaje de agradecimiento, muy ilusionado y muy agradecido a toda la militancia por ese apoyo y vamos a por todas.
0: Esto es todo por ahora. 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Más información a partir de las 11.
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18: Hoy en la entrevista de Asturias al Día vamos a conocer en detalle el programa del Festival Grao en Clásicos, primer curso Shakespeare. Están con nosotros en el estudio Luis Alija y Mayra Fernández, que son codirectores de este festival, y Gustavo Fernández, que es el coordinador del área de cultura del Ayuntamiento de Grao. Así que con ellos vamos a charlar ya sobre este festival. Luis Alija, ¿qué tal? ¿Cómo estás?
19: Buenos días.
18: Muchas gracias. Un placer tenerte de nuevo en el programa. Mayra Fernández, ¿qué tal, Mayra? ¿Cómo estás?
20: Buenos días, muy
18: también,
20: bien.
18: Muchas gracias. Y
21: Gustavo,
18: te dije Gerardo, ¿eh?
21: No.
18: ¿Lo dije bien?
21: Lo dijiste perfectamente.
18: Vale. Pues pensaba que te... Bueno, nada.
21: Cosas peores me llamaron.
18: Vale. Gustavo, bienvenido de nuevo al programa, porque ya estuviste con nosotros también
21: en un par de ocasiones
18: para hablarnos de cosas que pasan en, en Grau. La primera, creo que no sabía, la primera vez o una de las últimas veces que estuviste, todavía no se había inaugurado el teatro, cine.
21: La primera vez no, la segunda fue aproximadamente hace un año,
18: sí.
21: Y bueno, precisamente en septiembre cumplimos el primer aniversario del Teatro Auditorio y lo hacemos por todo lo alto con este festival Grado en Clásicos, o sea que un buen cabudaño, un buen pues aniversario.
18: Sí. Vale, bueno, ¿cómo viene en términos generales este festival? Es la primera edición, ¿no?
15: Correcto.
18: Sí, acércate al micro, porfa.
15: Correcto, correcto. La verdad que Mayra y yo llevamos muchos años haciendo proyectos en común relacionados con las artes escénicas, con la dramaturgia, a través de un proyecto que se llama Dramática Insania, y junto con nuestras compañías Luz de Gas Teatro y Saltantes Teatro, tenemos muchas reuniones con entidades públicas, entre ellas el Ayuntamiento de Grau, con los que hemos colaborado en muchas ocasiones, y nos pusimos a hablar con ellos tras la apertura, incluso antes de la apertura del auditorio, diciendo, a ver, no hay en Asturias el hábito de tener festivales de teatro clásico. ¿Por qué no desarrollar un festival de teatro clásico en condiciones que se desarrolle en el tiempo y que tenga temáticas especiales? No teatro clásico al uso. Y de repente se nos ocurrió la idea de hacer un juego de palabras. Reconozco que eso es porque a mí me gusta mucho el humor fácil. Y generamos esta universidad de Festival de Artes Escénicas, que es Grado en Clásicos, y que cada curso tendrá una temática específica, siendo el primero, pues el autor clásico por antonomasia, que es William Shakespeare.
18: Bueno, muy bien. Os pusisteis a trabajar para confeccionar, por lo tanto, los estudios de este primer grado en colaboración con el ayuntamiento.
15: Correcto. ¿Mayra?
19: Sí. Efectivamente, o sea, una vez que estaba puesto el contexto, que tengo que decir que fue una idea brillante aquí de Luis, que yo apoyé desde el principio, Grado en Clásicos, nos pusimos a trabajar no solamente pensando en esta edición de William Shakespeare, como decía él, sino también pensando en las posibilidades de futuro y lo que nos ofrece el que pueda ser una temática diferente, un autor diferente, autora, cada año, y sobre todo teniendo en cuenta que el concepto clásico, nosotros desde el principio tuvimos claro que no queríamos que fuera circunscrito exactamente a Siglo de Oro. O sea, entendemos clásico como algo mucho más amplio, de forma y manera que podamos dedicarlo a autores un poco más contemporáneos, pero clásicos en el sentido de que son muy conocidos cada año. Nos pusimos a trabajar inmediatamente, tuvimos una reunión con el Ayuntamiento de Grau, que tenemos que decir que desde el principio remó a favor. Dijeron que iban a poner todos los medios a su alcance para que esto saliera adelante. Les gustó mucho el proyecto, lo apoyaron y aquí estamos, que es la maravilla de esto, que al final, gracias a las ayudas públicas, a la ayuda de la Consejería de Cultura, que se llama exactamente, ¿sabe Luis cómo?
15: Bueno, este proyecto, tras mucho desarrollo, cuenta con el apoyo del Ayuntamiento de Grau, con la colaboración de Saltantes Teatro y Luz de Gas, y con la subvención para la realización de festivales y actividades complementarias de la Consejería de Cultura, Política Lingüística y Deporte.
18: Pues ahí queda eso, Gustavo. Vosotros encantados, ¿no? Cuando os llegó esta propuesta, ¿no dudasteis?
21: No, en absoluto, porque bueno, el auditorio, el Teatro Auditorio de Grau, tardó en llegar, lamentablemente, pero ya que lo tenemos, pues hay que aprovecharlo a tope. Y de hecho, bueno, estamos muy contentos en general cómo está funcionando las dinámicas de público del nuevo centro cultural y de la programación. Tenemos lleno. Cada 15 días programamos teatro, cada 15 días programamos un concierto, cine. Se han hecho en un año más de 100 actividades, y como digo, cada 15 días teatro, cine, música, y los llenos son absolutos. Con lo cual, este es un pequeño paso más que, como te decía antes, además lo hacemos coincidir con este aniversario del espacio. Y bueno, con estos interlocutores, pues son todo facilidades. La verdad que reiterar el agradecimiento a ellos dos, a las dos compañías, y también el apoyo, como comentaba Luis, de la consejería, que hay que agradecer esta línea en concreto de festivales, la Asturias Cultura en Red, las subvenciones todas que tramita, que es una gran ayuda para los ayuntamientos. En este caso, ayuntamientos medianos como Grau, pero gracias a la Asturias Cultura en Red hay actividad cultural todo el año en todos los concejos, en los 78 concejos asturianos.
18: Bueno, claro, la idea está muy bien. ¿Cómo queréis desarrollar desarrollarla, cómo os pusisteis a trabajar, qué espectáculos se van a ver. Esto va a ser a partir del 7 de septiembre, recordamos. Estáis ahora, digamos, en esa parte de promoción de los contenidos de esta primera edición del festival. ¿Por qué hablamos de Shakespeare? No sé si hablamos de un autor sobradamente conocido o todavía es posible ver cosas diferentes de lo que se ha hecho cuando una compañía se enfrenta a un Shakespeare.
15: Me alegra que me hagas esa pregunta.
18: Bien, vale, no estaba preparada, ¿eh?
15: Perfecto, Roberto. Mira, repito que tenemos este concepto de universidad y hay que desarrollarlo y que la universidad crezca cada año. Esta es la primera experiencia y seguramente de esa primera experiencia aprendamos y hagamos más cosas el año siguiente. Gustavo, crecer es el objetivo, ¿no? ¿Qué opináis desde grado?
21: Sí, hombre, sí, todo...
15: Perfecto.
21: No podemos, hay que superarse año tras año.
15: Te tomo la palabra. El caso es que, ¿qué es lo primero, Roberto? Te pregunto yo a ti, por hacer un... ¿Qué es lo primero que buscas de una universidad?
18: Bueno, que me aporte, ¿no? Que me aporte conocimiento.
15: Perfecto, pues mira, para eso contamos del 7 al 11 de septiembre por las mañanas de 10 a 2 con Patricia Rodríguez. Patricia Rodríguez, para quien no lo sepa, es una actriz, dramaturga y directora asturiana que quizás en estos momentos sea la única asturiana intérprete viva que haya actuado en el Globe. En Londres, quiero decir, ha estado con La Tempestad de William Shakespeare actuando este año. Es una maravilla. Va a estar actuando también en Londres con Los Tres Mosqueteros a finales de año. Es una actriz que tiene una gran experiencia tanto sobre las tablas como fuera de ellas. Además, es la directora de un espectáculo que ha sido muy premiado, que se llama Hamlet, de Guayomini Producciones, compañía asturiana, y que tendremos en el festival el sábado. Además, con este curso, podrán participar entre 15 y 20 personas, tengan experiencia o no, desarrollaremos un poco en el propio grado esa riqueza de saber sobre Shakespeare, sobre aprender no solo cómo se lee, sino cómo se interpreta. Y además, para que el público esté activo, vamos a tener animaciones en la calle. Cuenta un poco, Mayra.
19: Bueno, vamos a tener animación durante varios días con dos actrices, Bárbara Rodríguez e Izzi Díaz, y con un actor sobradamente conocido también como ellas, que es Félix Corcuera. Entonces ellos van a estar un poco haciendo como de maestros de ceremonias, pero en la calle, animando y contando un poco para la gente que no se entere todo lo que va a haber y la programación diaria y sobre todo metiéndoles también en el contexto de la época de Shakespeare y moviéndose por ahí. Aparte de eso, vamos a tener programación, como decía Luis, escénica todos los días, empezando con ese Hamlet, que es el primer día. Empezamos con que ya me colé.
21: Con las gafas.
19: Empezamos con acto inaugural del festival About Shakespeare, que es por la Fundación Ópera de Oviedo y es un espectáculo de ópera multidisciplinar que va sobre Shakespeare. Ese va a ser la apertura del festival. Perdón, Luis. Al día siguiente sí que vamos a tener ese Hamlet, que bueno, ya nos explicó un poco Luis, dirigido por Patricia Rodríguez, un Hamlet muy... Yo siempre digo que es muy gamberro, pero en el buen sentido.
18: Ganaron el año pasado... En Almagro.
19: En Almagro.
15: Vale. El premio...
18: Les entregaron, hicieron la segunda representación de domingo.
15: Exacto, y además van a estar...
18: De lunes estuvieron en el programa.
19: Ah, pues
15: sí,
19: mira,
15: sí, me
19: pues
15: consta.
19: Van a estar ahí. Y ese Hamlet que siempre funciona porque tiene muchísima interacción con el público, es muy dinámico, muy contemporáneo y sobre todo muy divertido. O sea, sí, que sí. Lo están petando.
21: Y nosotros ya lo tuvimos en Grau, pero... quisimos que repitieran porque fue un éxito total antes de inaugurar el auditorio. De hecho, lo hicimos en un palacio del concejo, una experiencia también guapa que hacemos en Grau de hacer actividades culturales en el medio rural, en espacios emblemáticos, en este caso en el Palacio de Agüera, y te ríes una barbaridad porque lo que dices, Mayra, es...
19: No decepciona.
15: Y además hay que destacar que es, el por lo que a mí me consta, el primer espectáculo asturiano, por lo menos en este siglo, que va a ser representado en el Teatro Clásico de Madrid durante el mes de diciembre de este año.
18: Qué bien, ¿no?
19: Sí, sí,
18: qué
19: siguen bien. Ahí una trayectoria, vamos, progresando adecuadamente y la verdad que les va muy bien. Y, por supuesto, tenían que estar en un festival de Shakespeare. El sábado va a estar un Julieta en verano, de Proyecto Julieta, que es también un Romeo y Julieta con una perspectiva muy contemporánea, o sea, basada sobre todo en cómo sería serían un Romeo y una Julieta de hoy en día, con móviles, con... Sí, para que los jóvenes se identifiquen también con ellos y sobre todo ver... La idea era un poco de ese espectáculo ver cómo se resolverían todos los grandes conflictos que aparecen en la obra original de Shakespeare, pero hoy en día. Vale. Hoy en día, pudiendo hacer una llamada y solucionarlo todo, ¿qué pasa para que eso no se pueda solucionar?
2: Porque se abordan temas universales.
19: Siempre.
2: Ya los abordaba Shakespeare, ¿no?
19: Siempre. El amor, la muerte, las envidias, los celos, esos temas están siempre ahí. Y como los maneja Shakespeare, no los
2: pues
19: maneja...
2: Con un móvil en la mano.
19: Pero ese es el reto, ¿no? El poder reto, acercar a la, sobre todo a la gente más joven, a los grandes clásicos, y hay que hablarles un poco en su lenguaje. Y el último día, para terminar, hay un espectáculo que se titula Enigma Shakespeare, de una compañía de Castilla y León, de Teatro de Poniente, que tiene también una lectura muy contemporánea y muy cercana a los jóvenes. Yo tuve la oportunidad de verlo en Valladolid y es un espectáculo que tampoco va a decepcionar. Como veis, son tres Shakespeare con títulos muy conocidos, pero que van a sorprender.
2: Vale.
15: Y también, por último, no querría olvidarme de todas las actividades complementarias que tenemos.
2: Que también las hay, ¿no?
15: Fuera de lo que es la programación escénica pura y dura, tenemos el sábado por la mañana un cuentacuentos en la calle, donde veremos dinámicas para público familiar sobre las tres tragedias de Shakespeare. Tenemos también el viernes por la noche, tras ese Hamlet, una sesión golfa en el auditorio a las 11 con un show de impro que va a narrar sobre Shakespeare, y va a ser como la sesión más gamberra que tengamos. Luego, el sábado, en la Casa de Cultura, tendremos un concierto con música hecha a partir de La Tempestad, de William Shakespeare, de la obra cuyo protagonista es Próspero, y que veremos música original de Carla Armas a través de Dubidum Producciones. Y luego, dentro de las actividades complementarias, nos quedaría el domingo por la mañana una lectura dramatizada sobre el personaje de Julieta.
19: Uh-huh. Julieta, el nombre del amor.
2: Bueno, muy completo todo. Le disteis unas cuantas vueltas, Luis, ¿no? A todo esto.
15: Sí, yo creo, a ver, siempre desde el primer momento queríamos hacer una primera edición impactante y que hubiese actividades que llamasen la atención a diversos públicos. Igual alguien quiere venir al Hamlet, pero luego no va a otras cosas, o gente va a todas. Molaría mucho que hubiese gente que fuera al curso, a todas las actividades complementarias, y que se hiciese el tour de grado en clásicos, e incluso que pueda llevarse una chapita de

0: Sobre eso Shakespeare es. El domingo por la mañana.
1: Correcto,
0: también.
1: Sí, sí.
2: Es que hay bueno, tanto que...
3: Pues hay muchos, sí. La verdad es que sí. O sea que por delante, en lo que queda de verano, al margen de vuestras actividades con vuestras compañías, a mover todo este proyecto.
0: Me alegra que me vuelvas a hacer esta pregunta, Roberto. La verdad es que tienes preguntas muy, muy vale, acertadas. Mira, pues para decir cómo moverlo, esta semana, posiblemente hoy o mañana, se van a abrir las inscripciones del curso de Patricia Rodríguez, que es un curso totalmente gratuito y de acceso gratuito, pero lo que pasa es que va por orden de inscripción. El primero que se inscriba, pues tendrá más posibilidades.
3: ¿Cuántas plazas?
0: Entre 15 y 20.
3: Vale.
0: Vamos a intentar llegar a las 20. Y luego, las entradas para los espectáculos, que habrá alguno obviamente de acceso gratuito, saldrán a partir de agosto, con precios populares.
3: Vale. Porque, bueno, todo esto arranca el 7 de septiembre.
0: Uh-huh. El 7 de septiembre el curso, la exhibición a partir del 10.
3: Vale. Bueno, pues pinta bien, ¿no?
4: Pienso, muy bien.
3: Pinta muy
0: pero
3: bien.
0: Pero es que casualmente,
3: ¿no?,
0: pintura no hemos metido.
3: Bueno,
0: quitando el cartel.
3: Pero estáis a tiempo.
0: Bueno, el cartel de que yo lo considero plásticas, de Carlos Cancio, uh-huh, el diseño, todo eso, bueno, va a tener un gran impacto en la ciudad.
3: Vale, porque, claro, estáis vosotros como rostros visibles, digamos, pero ¿qué tenéis detrás para montar todo esto?
0: Pues mira, yo creo que hay que destacar el trabajo de Carla Loga, que coordina la producción junto con Mayra y conmigo. Luego en la técnica nos va a apoyar, por supuesto, el Ayuntamiento de Grau, y también nosotros tendremos un poco a Carlos Dávila, que siempre colabora con nosotros. Y luego el desarrollo total, yo calculo que trabajarán entre 30 y 40 personas entre los diferentes espectáculos.
3: Bueno, este no, que no está nada mal, ¿no?
2: No.
0: Y por supuesto, con perdón, Gustavo, Álvaro y Diego del Ayuntamiento de Grau, que han sido un apoyo indispensable.
2: Sí, sí, que son las
4: más el resto personal, conserjes y bueno, la verdad que nunca se menciona a lo que hay detrás, pero está bien que se acuerde la gente de lo que hay entre bambalinas.
2: Exacto.
0: Y hay que sacar fotos, hay que difundirnos, hay que... Mira, el otro día estuve en una presentación de otra cosa y por primera vez en más de 20 festivales diferentes que yo he participado, se daba voz en la presentación oficial a un diseñador gráfico. Pues igual a las figuras no tan visibles en las presentaciones, hay que empezar a visibilizarlas para que el público vea lo que lleva a hacer un festival.
4: Eso está claro. Tienes toda la razón. Lleva mucho esfuerzo, muchos papeles. Muchos
3: ¿Y algún quebradero de cabeza?
4: Sí, lo peor son los papeles. Y los números. Para los que somos de letra, lo peor son los números.
3: Bueno, vale. Por aprovechar ya que estáis aquí, ¿cómo te viene el verano? A ti y a Saltantes, Luis. ¿Cómo lo tenéis?
0: Pues mira, Saltantes y yo en verano somos tranquilos. No te voy a engañar, Roberto. Porque no somos de espectáculos de calle. Entonces, en verano, que se suele programar más la calle, pues no hay tanto desarrollo. Es cierto que a partir de septiembre hasta finales de diciembre puedo tener unas 30 representaciones diferentes, que es un ritmo con bastante vorágine. Y sobre todo, en mi caso, con protagonismo de La Balada del Norte, que ha sido nuestro gran éxito de la temporada.
3: Está funcionando muy bien.
0: Sí, la verdad que no me puedo quejar. Estamos seleccionados dentro de Camino Escena Norte. Vamos a estar en ciertos sitios que no puedo mencionar porque aún no está publicado. Y espero que en el futuro pues salga más fuera y podamos llevar esa magnífica obra de Alfonso Zapico a todos los teatros posibles.
3: Vale, y en el tuyo, Mayra...
2: Pues más o menos, o sea, además en lo bueno y en lo malo. Es verdad que el verano se presenta bastante tranquilo. Yo ahora tengo dos funciones esta semana de Dibújame una palabra, que es el espectáculo que estamos moviendo más porque ha tenido también bastante suerte, como La Balada de Luis, ha ganado un premio FETEN, ha ganado el premio a Mejor Espectáculo para Infancia este año en los premios O, está en platea, está recomendado por Red Escena, con lo cual... Podemos decir que todas esas cosas van aportando bolos. Pero el mes de agosto, por ejemplo, pues muy tranquilito. Yo siempre lo aprovecho para montar, pero he hecho dos producciones bastante seguidas esta última temporada. Y este mes de agosto va a ser para descansar.
3: Y ver teatro.
2: Fundamentalmente, para descansar, ver teatro, trabajar un poco en el festival, porque seguro que nos va a tocar movernos bastante, que está ahí ya asomando. Y poco más. Y luego sí, a partir de septiembre, afortunadamente, porque esto ya sabéis que es un sube y baja en esta profesión, pero afortunadamente se presenta con mucho trabajo.
3: Claro. Bueno, ¿cómo valoráis, Luis? Ha sido hasta hace creo que 10 días presidente
0: Sí, 10-15
3: días de la asociación. ¿Cómo valoráis este tipo de colaboraciones?

0: con los ayuntamientos.
1: Vale, bueno, yo soy civil ahora, ¿eh? O
0: Ya,
1: sea,
0: ya.
1: que yo
0: Ahora
1: respondo
0: estás
1: como
0: libre, ahora
1: civil.
0: estás libre.
1: O sea, no, no respondo por 30 y pico empresas. Yo creo que soy un fiel defensor de la colaboración público-privada bien entendida. ¿En qué sentido? En el sentido de que por la Constitución el acceso a la cultura y a la creación en este país y por cómo funcionamos desde las entidades públicas se tiene que desarrollar di diversas políticas, pero la realidad es que para poder desarrollarlas completamente se necesita a la sociedad civil o al sector privado. En este sentido, las colaboraciones permiten desarrollar un tipo de proyectos que si no, no serían posibles, principalmente porque no tienen personal artístico, sí que tienen técnicos de cultura, que es una maravilla contar con gente como Gustavo, como Álvaro, como Diego, el concejal de cultura, que tienen afinidad. Pero creo que el encontrar ambas partes y el desarrollar proyectos en común, que yo creo que en nuestra parte está el presentar proyectos y en la suya aceptarlos o rechazarlos, puede llegar a lugares que serían imposibles solo desde el sector privado o solo desde el sector público. Sí que creo que hay que hacerlo bien y hay que hacerlo en colaboración, no de espaldas al sector. En este caso, Grao, ya no solo por este proyecto de Grao en Clásicos, creo que es impresionante una cosa que ha dicho Gustavo, que es que hayan hecho 100 actividades nada más. A ver,
2: 106.
1: 106. Es que dijiste solo 100, ¿eh?
2: No, en 106 en 9 meses.
1: Pues es impresionante.
2: En el auditorio.
1: Es impresionante eso porque yo conozco muchos casos en los que se abren teatros y auditorios en Asturias y que es una vergüenza que se gastan toneladas de dinero en lo que es el continente, pero no en el contenido. Y en este caso vemos que el servicio de política cultural que ha desarrollado el Ayuntamiento de Grao tiene contenido y va a seguir teniéndolo, o por lo menos así se espera, y eso es maravilloso.
0: Claro. ¿Quieres añadir algo? Sí,
3: No,
0: acércate al micro, por favor.
3: perdón, no, yo creo que lo ha explicado perfectamente.
0: Y compartes,
3: Y
0: ¿no?
3: comparto total y absolutamente su punto de vista, por
0: Bueno,
3: supuesto.
0: muy bien, Gustavo. Aprovechando que vienes, ¿el verano cómo pinta para ti? ¿Qué tenéis previsto en
2: Bueno,
0: Grao?
2: estamos ahora mismo en capilla de las fiestas locales, lo cual nos da un pequeño respiro a cultura. O sea, Santiago y Santana.
0: Santana, sí.
2: Que este año, claro, como Santana cae de domingo, y el domingo en Grao es sagrado el mercado, pues se
0: Pues hay
2: traslada para
0: mercado.
2: el lunes. Con lo cual, tienes que
0: Vale.
2: aguantar 3 días de fiesta seguida, no dos como hasta ahora. Lo cual, para esta gente que ya pintamos canas, pues nos cuesta un poco más. La actividad cultural, entonces, se relaja durante esta semana, damos paso a la actividad festiva, siempre dándole también alguna pincelada cultural. Pero luego ya no paramos. ¿Qué hacemos en verano en Grao? Sacamos la actividad a la calle. Tenemos dos programas, uno se llama Emplazarte. Actividades musicales, teatro, magia, todas las semanas al menos una cosa en las distintas calles y plazas. Y luego también Cultural. Ese es el proyecto que te comentaba antes de llevar la actividad a lugares emblemáticos de todo el concejo. Entonces, pues va a haber cine al aire libre, teatro al aire libre, magia al aire libre. Y luego ya en septiembre, pues ya empezamos de lleno con todo esto. Con lo cual, pues la agenda bastante, bastante completa. Yo lo suelo comentar, igual hasta lo comenté en estos mismos micros. En Grao no hay actividad cultural. Parafraseando al escritor Marcelo García, hay hiperactividad cultural. Que
1: Muy
2: nos lo
1: bien.
2: dijo una vez y me quedé con esa copla, hiperactividad cultural.
1: Pues que siga así, ¿eh?
0: Sí, está claro.
3: Sí, que no decaiga.
0: Muy bien, bueno, pues nos veremos en septiembre.
2: Por supuesto.
0: Muchas gracias por compartir con nosotros, Gustavo Fernández. Gracias.
2: Gracias, gracias como siempre por atender, pues en este caso, la actividad cultural de un concejo de la periferia, del
0: Pues
2: occidente
0: bueno,
2: asturiano.
0: para eso estamos también. Muchas gracias, Gustavo. Mayra Fernández, muchas gracias también por venir a contarnos contenidos de este festival. Y Luis Alija, también, por supuesto, muchas gracias por ponernos sobre la pista de este festival en septiembre. Seguramente tendremos ocasión de volver a charlar.
1: Muchas gracias a ti y la verdad por cuidar la cultura tanto como lo haces y lo hace tu equipo y mostrarnos a la ciudadanía que es lo más importante para nosotros.
0: Pues gracias, gracias, Luis.

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Hoy vamos a cerrar el programa, vamos a cerrar el recorrido que hemos hecho en esta mañana de lunes, aquí en Asturias al Día, hablando de una exposición que tenemos en

0: Luarca, es una exposición de Vicente Pastor. Aquel que observa no derrama menos sangre que el que asesta el golpe, es el título de esta muestra, que viene comisariada por Santiago Martínez. Ambos me acompañan hoy en el estudio. Vicente, ¿qué tal? ¿Cómo estás? Buenos días. Muchas gracias. Y Santiago, ¿qué tal? Santiago, ¿cómo estás?
1: Muy bien, gracias.
0: Buenos días. Bueno, me parece fascinante el título que encierra todo esto, Vicente. Y muy gráfico, además, ¿no?
2: Sí, yo creo que sí. Hay pocas cosas que decir más.
0: Lo dices claramente, ¿no? Hay que tener, no sé si cuidado. Cuidado, bueno.
2: ¿Cuidado con qué? ¿Con la gente?
0: Vale. ¿Qué nos proponéis, Santiago, Vicente? Con esta muestra, que se puede ver además, creo que en un sitio, el Bosque Jardín de la Fonte Baixa, que quien no lo conozca se pierde algo muy grande que hay en Chuarca, ¿no?
2: La verdad que sí, que se pierde algo grande, porque es un sitio, la verdad es que impresionante, sobre todo para un lugar como puede ser Luarca, que es un concejín, ¿no? Pero yo creo que está además poco visitado, sobre todo por la gente de Luarca, me parece. Es una cosa a disfrutar y que la verdad que, porque además es aparte de ser un bosque jardín impresionante, porque tiene, tampoco es que sea tan viejo, tiene 30 y pico años, me parece que son, pero es un balcón además al Luarca y al mar impresionante.
0: Claro, porque está como en una ladera, ¿no?
2: Sí, son como dos vertientes que vierten a un río que desemboca en la playa segunda de Luarca.
0: Vale.
2: Y entonces la instalación está ahí, precisamente. Son 10 o 11 hectáreas y la instalación deben de ser como casi 4 hectáreas de extensión.
0: Vale. Creo que ya se vio en Francia, ¿no?
2: Sí.
0: Esta instalación. Pero ahora adaptada precisamente a ese espacio, porque
2: claro.
0: Entiendo que influye.
2: Sí, sí, claro.
0: Que influye mucho dónde quieres mostrar tus cosas y influye mucho el lugar en el que están ahora, ¿no?
2: Sí, sí, claro, claro. Es un
0: ¿A
2: lugar...
0: qué te obliga? ¿A qué te obligó ese lugar?
2: Bueno, a adaptarme a él, que bueno, eso es una cosa que a mí siempre me gustó. Adaptarme a los lugares, ¿no? Es un sitio muy, muy diferente al de Francia, porque el de Francia era un lago precioso, pero todo llano. Era un sitio muy guapo, pero claro, esto es completamente distinto porque es un lugar súper agreste, ¿no? Entonces, eso llevó a hacer una instalación que además fue muy física, porque era, tú imagínate que estamos hablando de unas vertientes muy pronunciadas y hubo que llevar las piezas que son, las piezas están hechas de chapa hidrófuga, pintada de negro, entonces hubo que trasladar todas las piezas. Date cuenta que estoy hablando de 78 piezas, ¿eh? Que no son pocas.
0: No son pocas, ¿no?
2: Y está diseminado por toda esa parte, por toda la mitad del bosque jardín que estamos
0: viendo. Viene a ser algo así que vemos en el catálogo,
2: sí,
0: ¿no?
2: Sí. Entonces son piezas, ya, como ves ahí, son piezas de hechas en chapa hidrófuga y unas tienen dianas, otras no las tienen, otras están metidas dentro de jaulas. Bueno, es un poco un discurso que yo creo que te lo dice mejor Santiago que yo, que es el teórico de la
0: muestra. ¿Es el que envuelve todo esto?
2: Bueno, sí. Vale. Sí, sí.
3: Bueno, un poco.
0: Santiago, sí, acércate al micro, por favor.
1: Sí. Nada, bueno, yo cuando Vicente me convoca, ¿no?, para colaborar aquí con una reflexión teórica, pues yo, como tenía tanto interés en la obra y tengo tanto interés en toda la obra de este creador asturiano, me gusta mucho su parte, toda la parte de las acciones, las intervenciones en el paisaje, instalaciones, toda esa parte me parece que es única su aportación, pero luego También me gusta la parte pictórica muchísimo, además, ¿no? De un pintor abstracto, matérico, con una contundencia en el uso de la... Todo eso yo había hecho mi seguimiento como historiador del arte, ¿no? Entonces, cuando, bueno, cuando confluyen nuestros itinerarios y él me habla de que le coordine, comisaría el proyecto ya lo tenía hecho y requete hecho, ¿no? Y bien, bien anclado. Entonces, bueno, lo mío fue un poco profundizar en la manera que tenía él de traducir a este lenguaje y a este tipo de instalación y a este tipo de piezas, ¿no? Escultóricas, pues la reflexión de trasfondo, que realmente es lo que a mí me interesaba, ¿no? No es frecuente en los tiempos que andamos y en el mundo actual encontrar artistas tan comprometidos, ¿no? Que a través de este tipo de piezas pues nos interpelen sobre temas tan delicados y tan sensibles como es el respeto al entorno, el respeto a los animales, a los seres vivos, todo este mundo, ¿no? Entonces ahí yo entré de lleno a analizar su trabajo. Me obligué a leer mucho sobre arte y ecología, sobre algunos teóricos de naturalistas. Y bueno, yo encantado, la verdad, de vivir esta experiencia junto a Vicente. Y bueno, le escribí ese texto que encabeza el catálogo, del que hablé también el otro día, el día de la inauguración, sobre la ética del arte, arte y ética, que me parece que es algo que tenemos que encarar, ¿no? Mirar el arte que de alguna manera se compromete, ¿no? El otro día hablaba de la palabra ética, que parece que se nos olvida, ¿no? La importancia que tiene ese concepto para la humanidad y que yo creo que a veces está ahí olvidado y que yo creo que es clave. El proyecto de Vicente tiene dos aspectos que a mí me parece que son claves y que contiene la palabra ética, ¿no? Que tiene que ver que cuando te encuentras con ese tipo de esa instalación, con esos animales, esas jaulas que las aíslan y les constriñen, ¿no? Y les limitan, o esas dianas con esa connotación tan simbólica que tiene la diana, ¿no? Y a veces tan ambigua también, que es un tema que a mí también me llamó la atención por la intervención en Francia. Entonces, bueno, la reflexión como punto de partida, ¿no? Detenernos, el arte como herramienta que te permite reflexionar sobre asuntos importantes. Pero la palabra ética tiene algo que es más importante aún, y es que nos hace tomar actitud ante las situaciones, ¿no? Pues no simplemente mirar de soslayo o lo que dice el título, ¿no? Que el que observa es tan culpable como el que actúa, ¿no? Como el que ejecuta. Y que además es trasladable no ya al mundo del que está hablando Vicente, que ya es suficientemente importante, sino a todo lo que nos rodea en el mundo, ¿no? Uh-huh. Los genocidios que hay por ahí, que miramos para otro lado como si no fueran con nosotros y que por lo tanto somos cómplices de ello, ¿no? Pues bueno, pues en el trasfondo del proyecto de Vicente está ese tema, ¿no? La reflexión y la necesidad de actuar ante pues los desmanes del ser humano.
0: Frente a los animales, en este caso, fundamentalmente, ¿no? Que es, entiendo por lo que, leyendo el trabajo de Santiago, que te preocupa desde hace mucho tiempo, desde siempre casi.
2: Sí, desde siempre. Es una cosa que además viví desde pequeño, porque yo nací en una casa de labranza. Mi abuelo y mi abuela eran labradores, y entonces eso te hace, no sé, tener cierta querencia con esas cosas, ¿no? Ellos también eran, de aquella no se llevaba la palabra ecología, pero eran muy ecologistas, ¿no? Siempre me acuerdo yo de una cosa que decía mi abuelo cuando vinieron, bueno, primero no había tractores, sobre todo en España, ¿no? Y cuando empezó en el sitio donde yo vivo a labrar con tractores, mi abuelo no quería labrar con tractores, quería seguir labrando con las vacas y el arao, porque decía que iban muy a prisa y decía, la tierra máncase.
0: Bueno.
2: ¿Eh? Yo creo que lo dice todo eso.
0: Sí, sí,
2: ¿no?
0: Está claro.
2: Yo bebí de esas cosas, entonces No sé.
0: Pasa que, claro, abordas aquí con algunas de las piezas, si no con todas, un debate muy actual, ¿no? Si pensamos en el oso o pensamos en el lobo, ¿no?
2: Uh-huh, sí, claro.
0: Y les pones una diana.
2: Sí, sí, claro, claro. Claro.
0: Interpelas directamente, ¿no?
2: Sí. No es que yo esté directamente hablando de eso, pero
0: sí,
2: claro,
0: pero bueno,
2: como engloba tantas todo. Cosas, y a mí me preocupa mucho además lo que tú estás ahora mismo mencionando del lobo y pronto del oso, porque ya se están tomando medidas en el Principado,
0: claro.
2: Ya están disparándole con balas de goma. Bueno, hay una serie de historias que son terribles. O sea, porque es, no sé, y lo de lobo ya es que no tiene nombre. O sea, el trato político que se le está dando al lobo, eso no tiene nombre. Eso es una cosa que a mí me parece inconcebible, que por 4 votos se haga lo que se está haciendo con él.
0: Enlazo con esto que decía antes Santiago, porque pienso, y corrígeme si no es así, pero bueno, creo que no me equivoco mucho, el arte siempre ha tenido esa parte de denuncia, el arte contemporáneo, ¿no? De llevarte a lugares que, bueno, pues que no son muy visibles a primera vista, digamos, a poner el foco. Y ahora con la ética, que es a donde iba, ¿no? A llamarnos y a preguntarnos qué estamos haciendo, ¿no?
1: Uh-huh. Sí, sí, ¿no? Por eso yo creo que el proyecto es fantástico y necesario, ¿no? Y de hecho, creo que yo, desde la perspectiva teórica y del comisariado, es el tipo de proyecto que creo que hay, que quiero apoyar, ¿no? Yo estoy encantado de estar aquí con Vicente y vivir esta experiencia, ¿no? Y hay un aspecto que antes adelantaba Vicente también, que tiene que ver con el distinto planteamiento de la instalación en Francia y aquí, ¿no? Y en el texto que yo escribo hago una referencia a Victoria Rivera, que dice ella de renaturalizar el entorno. Eso yo creo que en Francia fue clave, ¿no? Porque la intervención artística de Vicente incorpora a ese paisaje una nueva mirada. Igual en Luarca no hace falta porque bastante empaque tiene el lugar, pero sí que es cierto que lo dije yo también el otro día, que bueno, a mí el arte me ha llevado hasta allí, ¿no? Yo me puede interesar ese ecosistema, pero yo gracias a la intervención artística he podido acercarme y he dado a conocer a muchísima gente, o sea, Vicente ha dado a conocer
0: este sitio,
1: ¿no? Es decir, que hay un aspecto muy bonito ahí de relación de naturaleza con el arte que a mí me llama mucho la atención. Y luego hay un asunto, bueno, quería resaltar el catálogo, que es precioso, sí. Y que bueno, resume muy bien las imágenes que son de Ernesto García, que es un fotógrafo de Luarca y colaborador de Vicente en el proyecto, ¿no? Que hay una primera parte en el catálogo que es esta serie que ves aquí
0: en blanco y negro unos grafismos
1: de él a la par de estas imágenes que son fotografías de Ernesto que luego intervenidas con la IA, ¿no?
2: Sí.
1: Es una serie que se llama Congelados.
0: Claro, porque es un paisaje de nieve, vamos,
1: sí, gélidos,
0: con nieve, ¿no? Son paisajes reconocibles,
2: sí, claro,
0: porque son
2: paisajes de Luarca.
0: De Luarca, ¿no?
2: Uh-huh.
0: Bueno, el puente, esto es,
2: Canero,
0: ¿no? Uh-huh. Efectivamente, sí.
2: Sí, sí, sí, hay sitios, ahí se ve la de las
0: claro,
2: primeras.
0: Estas nevadas no caen en Luarca, ¿no?
2: Ya no.
0: Ya no, ¿verdad?
2: Sí. Por ejemplo, aquí donde está el oso, esto es el castro de la Punta Mulleres, y aquí desde el castro de la Punta Mulleres y ahí ves Luarca y el cementerio. O sea, son sitios
0: sería emblemáticos. La ladera enfrente del cementerio
2: el extremo, sí, del todo de la playa.
0: Encima de donde está el jardín, más o menos. ¿Sería esto?
2: Un
0: por
2: poco
0: ahí,
2: más allá del jardín. Ahí está, no sé si tú lo conoces, un castro que hay del siglo IV antes de Cristo, creo que es, o algo así. Y entonces está hecho ahí. Me parecía que era bueno coger esos lugares emblemáticos, ¿no? Y luego hacer eso que es, aparte de, ahí tienes una frase que dice,
0: sí.
2: Dice, cuando empiezas a entrar en un bosque, todo el tumulto de la vida animal llega a detenerse, todo se congela para evitar ser visto. Pero va un poco más allá de todo eso, porque al estar haciéndolo en lugares emblemáticos, y encima tú date cuenta de que son sitios que fueron naturaleza pura, pero que ahora están transformados por la mano del hombre.
0: Vale, bien.
2: Están todos, son puentes
0: cables,
2: son cables, el puente de la autovía, con cables de alta tensión, es toda esa historia. Sí. Aquí bueno, ya es la degradación total, que son silos de una...
0: Esta es tremenda, ¿no?
2: Sí,
0: esta
2: sí,
0: foto,
2: sí.
0: Qué guay, qué guapa.
2: Sí, sí. Y luego están contrapuestos con unos dibujos hechos ex profeso por mí para alimentar un poco las dos cosas, ¿no?
0: Vale.
2: Son un poco, casi son hasta haikus, ¿no? De haikus gráficos.
0: Vale. ¿Cómo encaja en la ingente obra que tiene Vicente? Porque lleva, creo que tu primera expo fue del año 82, ¿puede ser?
2: Sí, más o menos.
0: Más o menos. ¿Cómo encaja todo esto? O quizás su recorrido vital y como artista, vital seguramente, ¿no? Porque cuando uno nace en una casa de labranza, como decías, hay cosas que no se olvidan, pero su recorrido como artista, quizás esto estaba en la mochila ya.
1: Sí, hombre, yo creo que desde el origen de los orígenes, cuando él estudia en la Escuela de Arte, cuando forma parte del Grupo Abra, en los 70, los 80, ¿no? Toda esa época que yo creo que es cuando despuntan unos cuantos artistas, pero él especialmente, yo creo que él deriva claramente hacia este mundo de la naturaleza, la ecología, y esa manera, vuelvo otra vez a la pintura, porque hay una relación tan clara entre la manera de utilizar el material, de reciclar material, de mezclar material industrial, ¿no? A veces con material natural, todo eso lo ha llevado siempre, ¿no? Es un lenguaje muy, muy propio de él. Y esta parte instalativa o esta relación que yo hago una pequeña reseña ahí del land art, del arte de la naturaleza, el arte de la tierra, ¿no? Que esa manera de que el artista nos haga mirar el entorno, que es lo que está haciendo él, o mirar lo que ocurre en el entorno o lo que le estamos haciendo al entorno, yo creo que sí que está muy relacionado con alguna línea, digamos, de land art. Yo hago referencia a Richard Long porque a mí me interesa mucho ese tipo de artista que no es intervencionista, ¿no? Que es decir, va a un lugar y actúa o interviene, crea en ese momento, pero luego la naturaleza todo lo vuelve a su ritmo y a su ciclo, ¿no? De una manera muy respetuosa, ¿no? Y especialmente, bueno, Ana Mendieta, que me viene a la cabeza porque yo creo que es realmente la artista cubana la que yo mejor conecto con él, ¿no? Porque él hace cosas en el cuerpo, de la conexión con la tierra, y bueno, sí, encaja perfectamente, yo creo que en su manera, ¿no? En su discurso.
0: Vale. En la segunda parte del catálogo, digamos, hay una serie ya de fotografías en color que entiendo son en la instalación que podemos ver en Luarca, en la Fonte Baixa, ¿no? Porque creo haber reconocido alguno de... Bueno, estuve ahí hace muchos años, pero creo haber reconocido alguno de los lugares, ¿no? Nos llevas ahí muy bien, un grandísimo trabajo, ¿no?
1: Sí,
0: hasta,
1: sí.
0: Hasta finales de septiembre.
1: De septiembre, sí, se vale. Puede disfrutar.
2: El trabajo ese lo que te obliga además es a recorrer el parque.
0: Claro.
2: ¿Entiendes?
0: Sí, sí.
2: Aparte
0: sí.
2: De que es... Qué es lo que es, porque bueno, el trasfondo que decía Santiago existe, por supuesto, pero hay un trasfondo también estético, ¿no?
0: Claro.
2: ¿Entiendes?
0: Y al margen de esto, ¿en qué andas ahora, Vicente?
2: Pues,
0: ¿Qué bulle por ahí?
2: No, de momento ningún proyecto así, quiero decir, es positivo, lo que pasa es que yo sigo trabajando.
0: Claro.
2: Sigo con mis cosas y sigo haciendo mis performances.
0: De alguna manera marca este trabajo que estuvo en Francia, que ahora vemos en Luarca, ¿marca lo que puede venir de Vicente Pastor?
2: Yo soy
0: ¿O rompes directamente?
2: Es que no sigo una línea clara.
0: Vale.
2: Se me ocurre una cosa y la hago y punto. O sea, no,
0: vale, vale.
2: No ando buscando...
0: Conexiones raras. No,
2: no, no. No. De repente...
0: Salvo con la tierra y con...
2: Pero ya te digo, o sea, surge una cosa y la haces. Porque depende mucho siempre de qué material tengas a mano. Yo siempre dije de que no es lo mismo que tengas en... Que ahora mismo... tienes una cosa ahí delante que sea un alambre y haces una cosa con un alambre, no es lo mismo que si tengo delante una piedra, hago otra cosa porque es una piedra, porque no se comportan lo mismo.
0: Es igual.
2: Esa es un poco la historia.
0: Bueno, Santiago, la verdad que te agradecemos mucho que nos hayas puesto en la pista de Vicente y de este trabajo que podremos ver hasta finales de septiembre, uh-huh. y no sé si habrá posibilidad de que siga girando por ahí, si te lo planteas o
2: no lo
0: bueno,
2: sé.
0: Si surge.
2: Tampoco me gusta mucho estar repitiendo los vale. proyectos, no creas. Aquí fue, ya te digo, que es muy distinto lugar. Sí. Tiene una cosa que sí se parece, cuando hablaba él de lo que decía Victoria, de la recuperación del espacio, lo mismo en Francia. En Francia el lago en el que yo hice eso había sido un aquapark y lo restauraron entero y hicieron

0: un lago con una, bueno, con una delicadeza todo otra vez sembrado con y plantado con cosas autóctonas.
1: Renaturalización, ¿no?
0: Sí, pero
1: Sí.
0: impresionante,
1: Yo
0: ¿eh?
1: le tengo un poco de respeto a esa palabra, ¿eh? La
0: Sí,
1: verdad, sí.
0: ya, bueno, es
1: Pero
0: que
1: bueno, pero está bien, ¿no?
0: sí. Y en Luarca pasó lo mismo, de lo que estamos hablando eran praos,
1: Claro.
0: sin un árbol, sin ni un
1: Y mira
0: árbol.
1: que tener que y mira que hay ahora.
0: Y ahora pues ya ves lo que hay, ¿no?
1: Bueno, lo dejamos aquí, pero estamos en contacto.
0: Bien,
1: Santiago
0: sí.
1: Martínez, muchísimas gracias
0: Nada.
1: por todo. Vicente Pastor, un placer tenerte en el programa. Muchísimas gracias por tu trabajo. Gracias por tu compromiso también. Importante.
0: A
1: Muchas
0: vosotros por
1: gracias.
0: escuchar.
1: Suerte, suerte, gracias.
0: Gracias.
1: Y a todos ustedes, muchas gracias también por compartir hoy Asturias al Día. Mañana más. Feliz día. Hasta mañana.

0: Son las 11.
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0: ¿Qué tal? Muy buenos días. Se reanudan hoy, este lunes, los trabajos de derribo en el antiguo UCA en Oviedo, que se paralizaron hace un año por causas técnicas. Los operarios comienzan hoy con labores de limpieza y acondicionamiento, algo imprescindible para después empezar a retirar el amianto e iniciar las demoliciones mecánicas. La limpieza comienza en el entorno de Los Hongos y del antiguo Hospital General, es decir, por la zona más alejada del Centro Comunitario de Sangre y Tejidos, que sigue operativo en los terrenos del Cristo a la espera de trasladarse a Llanera, previsiblemente en octubre. Esta segunda fase de las obras se ha adjudicado por unos 5 millones de euros y tiene un plazo de ejecución de 10 meses. No se destruirá todo. El Ejecutivo Autonómico sigue negociando todavía el futuro de la vieja residencia Covadonga con su propietaria, que es la Tesorería General de la Seguridad Social. Mientras, con el inicio de estas obras, con el reinicio de estos trabajos, se espera acelerar la reordenación urbanística del barrio. Es algo que demanda el colectivo SOS Viejo UCA. Su portavoz es Nacio González.
2: Llega un poco tarde, pero bueno, como dice el dicho, más vale tarde que nunca. Y ahora estamos pendientes en las próximas semanas de tener una reunión con el consellero, porque necesitamos pasar pantallas. Necesitamos pasar pantallas lo más rápido posible y necesitamos ver cuál va a ser el futuro de los edificios, de los terrenos, perdón. Los edificios hay que tirarlos, van a tirarse, pero bueno, a partir de ahí vamos a ver cómo seguimos avanzando en la recuperación de los nuestros barrios.
0: Y seguimos en Asturias. El consejero de Hacienda cree que la propuesta fiscal del Partido Popular esconde lo que habla de una reducción de los impuestos de las rentas altas a las rentas altas y a los grandes tenedores. Una reducción, dice Guillermo Peláez Manida. Dice que la idea de Álvaro Queipo es de sobra conocida. Esa idea, según el líder del Partido Popular, de deflactar el IRPF para todos los asturianos, una idea de la que hablaba este fin de semana desde Tineo.
3: Porque no tiene sentido que por una pequeña subida salarial, que es falsa, que es el producto del coste de la vida que ha aumentado, muchísimas familias, cientos de familias en Asturias, se queden sin poder aspirar a miles de euros en deducciones y, por supuesto, un ahorro de pago de impuestos.
0: Como decimos, ya le ha contestado este mismo fin de semana el portavoz y titular de Hacienda del Principado, Guillermo Peláez, habla de una propuesta que ya conocíamos del Partido Popular.
4: Detrás de ese concepto técnico lo que se esconde es bajar impuestos a las grandes rentas y a los grandes patrimonios. El año pasado el gobierno del Principado de Asturias impulsó una reforma tributaria por valor de 40 millones de euros que reducía la tributación a las rentas de menos de 55.000 euros. Y sin embargo el Partido Popular votó en contra. Y votó en contra porque subíamos medio punto a las de más de 175.000.

0: En 2 horas, a 1 de la tarde, está previsto que los jugadores de la selección española aterricen en Madrid con la Copa del Mundo. Se verán en primer término con los Reyes en el Palacio de la Zarzuela y después, a partir de las 6 de la tarde, con el presidente del Gobierno, en este caso en el Palacio de la Moncloa. España se coronó ayer, recordamos, campeona del mundo en Nueva York, en una final en la que ganaron a Argentina en la prórroga. Escuchamos al seleccionador, a Luis de la Fuente.
1: La felicidad debe ser algo así, pero sobre todo, más que eso, es orgullo, satisfacción, reconocimiento a una gente maravillosa, a unos futbolistas excepcionales, a un grupo humano, de los que va a hacer época y que, insisto, es un honor trabajar con ellos. Así que, felicidad.
0: Y un último apunte, porque Jessica Rodríguez, expareja del exministro José Luis Ábalos, se ha acogido esta mañana su derecho a no declarar ante el juez de la Audiencia Nacional que la investiga en relación a su enchufe en las empresas públicas Sineco y Traxatec, pese a que no prestó ninguna actividad laboral en ellas. A Rodríguez, que había pedido que se suspendiese esa declaración hasta que se resolviese su recurso contra esa citación en la Audiencia Nacional, ha decidido no declarar como imputada por esos presuntos delitos de tráfico de influencias y de malversación, según recogen fuentes jurídicas, según acabamos de saber lo que ha pasado en esta no declaración en la Audiencia Nacional esta mañana en Madrid de esta persona imputada en el marco del caso Ábalos, condenado, como saben, hace un mes en este marco del caso Mascarillas. Hasta aquí el boletín. Siguen en compañía de RPA. 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Más información aquí a partir de las 12.
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centro muy pasado, buscando a Nico. Nico de cabeza, al remate. ¡Gol!

0: Felicidades, felicidades, felicidades, felicidades. Es que no hay más que decir. Quien ayer haya estado viendo ese partido, los que no somos futboleros, los que somos futboleros, los que son aficionados, los que han estado en las calles de Asturias, los que han compartido, a pesar de todo, de ser de un equipo, de ser de otro, cómo nos ha gustado esta selección de fútbol de España. Ganadores otra vez más del Mundial. Y va a la segunda, José Luis Rodríguez.
1: Muy buenos días a todos, buenos días a Mónica Solís. Me quito los cascos porque, como sabéis, yo desde el principio apoyé a esta selección. Desde el partido contra Cabo Verde yo estaba ahí diciendo que podíamos, no como otras personas de esta redacción, que no voy a dar nombre, pero menor, que decía que España no tenía futuro, que era un partido aburrido, que no... Yo siempre estuve ahí apoyando, así que enhorabuena a todos los que, como yo desde el principio, somos futboleros de primera ola, podemos decir. Buenos días.
0: Buenos días, Estela Bango.
2: Buenos días, buenísimos días.
0: Ay, Dios, da gusto empezar un programa así, Estela.
2: Bueno, a ver, de verdad. Todos estamos un poco cansaditos, trasnochamos, había que celebrarlo.
0: Da igual.
2: Es verdad que yo me enganché tarde en este Mundial, me enganché en cuartos, pero estos últimos partidos, que yo no soy nada futbolera, los viví, pero bueno, forofa.
0: Bueno, yo los viví casi todos, porque acababa viéndolo, no sé cómo me arreglaba. Evidentemente, no me gusta el fútbol de diario, pero sí que me gustaba esta competición. Y aparte que es que yo creo que han sido críos muy humildes, muy, muy de jugar tranquilos, muy de ir a por ello, pero sin pisar al otro, ganaron porque se lo merecieron, etc, etc, etc. Yo he visto eso en estos críos que, vamos, soy de la primera que levanta la mano, que hasta ayer no me sabía los nombres y no de todos, sigo sin saberlos. Pero bueno, eso es lo bueno, yo creo, José Luis.
1: Hicieron muy buen fútbol ayer, claro. Han hecho muy buen fútbol durante muchos de los partidos que han jugado en este Mundial 2026 y eso les valió precisamente la victoria. Me gustaba mucho pensar que si un chavalín joven estaba viendo el partido de fútbol, lo que estaba viendo era el triunfo a través del esfuerzo y del buen hacer.
0: Claro,
1: del
0: porque equipo.
2: Si sí, comparamos... también el trabajo en equipo, ¿no? Sí. Que mientras otras selecciones, pues en el caso de Argentina, tienen una estrella, sí, que no es Aitana, o bueno, otras selecciones como también Inglaterra, Francia, en España es el equipo, no hay una estrella, sino
0: claro,
2: que y se ve en el tipo de juego que hace,
0: y la
2: con mucho pase, con
0: y la
2: con
0: diferencia
2: un
0: de generaciones, que eso me parece una madurez por un lado, los críos por el otro. Quiero decirte, ha habido mucha sintonía entre ellos, cosa que se ha reflejado.
1: No, ha estado muy bien, enhorabuena a la selección, enhorabuena a todos los españoles, sobre todo que disfrutasteis ayer y estáis disfrutando durante todos estos días de la alegría y de la emoción, porque más allá del fútbol, te guste o no, lo bonito de esto es que se lleva la alegría a la calle, se lleva la alegría a los hogares, y eso creo que es común a todos, más allá de si te gusta un evento deportivo o no, que estaba también pensando yo ayer. Bueno, estaba pensando yo ayer, mentira.
2: No,
1: a ver, vamos a blanquear desde ya este asunto. No estoy para pensar de hoy hasta por lo menos las 2 de la tarde, pero aquí estamos. Qué bueno que está, qué bien que está haciendo las cosas España a nivel deportivo. Estamos hablando del fútbol de la selección masculina, pero es que también somos campeones en la selección femenina y por primera vez un país es campeón tanto en masculino como en femenino. Si hablamos de tenis, grandes estrellas. Si hablamos de boxeo, no, ¿cómo se llama lo que practica este hombre? Se me fue el nombre. Tupuria. Bueno, que en muchísimos deportes España o está a la cabeza o está presente, y eso habla muy bien del trabajo que
0: hemos
1: se está haciendo en España
0: mucho, sí,
1: en ese nivel, así que me gusta, enhorabuena.
0: Vamos con lo que
2: con
0: hay
2: nuestros
0: que
2: opinantes, yo iremos creo, a ver cómo lo vivieron.
1: Oye, pero antes también que opinen en las redes sociales, si
2: ah,
1: les
2: por supuesto,
1: bien.
2: Por supuesto.
1: Ya sabéis que lo podéis hacer y hoy, mira, de verdad os lo digo, hoy voy a blanquearlo. Necesito mucho, mucho, mucho de vuestros comentarios, vuestras opiniones, porque sí, salí a celebrarlo ayer y quiero celebrarlo hoy con todos vosotros. Para eso necesito vuestros audios en el 608-920-792 y también en redes sociales. Sabéis que haciendo somos todos y lo que se lleven los jugadores, 6 millones nos toca a todos. Hacienda, el IBI va a aumentar en teoría un 0,48% gracias al Mundial, pero sobre todo en 9 meses también aumenta la naturalidad. Si pusiste tu granito de arena, queremos conocerlo en redes sociales, en Facebook La Radio Es Mía y en Instagram La Radio Es.
3: Los opinantes.

0: Rafa Testón, filólogo, propietario de la librería La Buena Letra y presidente de la Asociación de Libreros de Asturias. Buenos días.
1: Y futbolero.
0: Y futbolero. Y de celebración. ¿Qué tal, Rafa?
2: Muy futbolero, sí.
0: ¿Cómo lo viviste? ¿Cómo lo viviste ayer?
2: Bien. La verdad es que lo viví muy bien, muy tranquilo. Ayer, pues mira, yo debí ser el único de mi casa que estaba solo en casa viendo el partido. No me gusta ver el fútbol por ahí, ¿eh? Eso lo digo siempre.
0: Sí.
2: Me presta ver el partido, pues en casa, donde más lo disfruto. Antes lo veía mucho con mi padre, ahora no, porque bueno, pero si no, es como veo el partido siempre, disfrutando mucho ayer de la final, la verdad. Seguí todo el Mundial porque tenía muchas ganas, por una parte ya de que acabara, porque esto de ahora ya tenía horarios normales, pero
0: sí,
2: de estar viendo partidos a las 3 de la mañana me tocó alguno.
1: Oh, Jesús.
0: ¿Y solo? ¿Lo viste?
2: Sí.
0: ¿Y cómo es cómo no lo celebraste estando solo? Porque es verdad que normalmente, pues las finales de los mundiales, pues te reúnes con la gente, bueno, pues lo festejas en compañía.
2: A ver, yo ayer tenía una sensación, yo soy muy fan de Messi, o sea, a mí Messi me parece el genio del fútbol, igual que hay otros genios en otro lado, y me hizo muy feliz siempre. Entonces ayer vi un partido en el que, viendo el partido, quería que ganara España, por cómo transcurrió el partido, ¿eh? No me gustaba nada cómo estaba, creo que era una superioridad total y le hubiéramos hecho daño al fútbol. Entonces fue un partido, para mí, en este sentido, muy muy tranquilo, porque estaba siempre pensando en que era probablemente el último partido de Messi en un Mundial.
0: Sí. De hecho, claro, bueno, vimos las lágrimas finales de Messi.
2: Seguí, pues nada, son 24 años. Pues son 6 Mundiales, 24 años siguiendo a alguien, entonces como que te duele un poco, pero después la alegría por España, la alegría por el fútbol, y me encantó, porque creo que lo merecía España desde el primer momento, incluso desde ese partido de Cabo Verde, que yo discutí mucho, que no jugó tan mal España como nos andan contando, que jugó muy
3: yo
2: mal
3: también.
2: El primer partido, y es completamente falso.
1: Bueno, España antes no. de nada, antes de continuar, vamos a hacer algo que es de rigor, que es saludar a nuestro compañero Nol Montes, que está presente.
0: Bueno, y lleva gafas de sol, ¿eh?
1: Solo digo eso.
0: Que es radio, pero bueno, para que lo sepáis, que lleva gafas de sol. O sea, que imaginaos la farra que se pegó ayer.
1: La celebración.
0: Bien merecida.
1: Una pregunta, Testón. A ver, muchos que sí nos gusta Messi, sobre todo, bueno, pues porque es buen jugador, evidentemente, de los mejores, más balones de oro y demás. Ay, pues yo voy a tocar ahí en la herida porque me pareció mal, de verdad.
3: ¿Qué te pareció mal?
1: Que no celebraran, dieran la espalda a España, en fin.
2: No dan la espalda a España. Yo como quieran vender las cosas,
3: yo también
2: igual,
3: estoy de acuerdo contigo,
2: pero no están dando la espalda a España
1: cuando están recibiendo la copa.
0: Vamos a escuchar lo que dice Rafa, porfa.
2: Están saludando a su público, o sea, es que es como siempre, como quieras ver las cosas,
1: claro.
2: el público está, es cuando Messi se emociona y llora, porque el público está cantando canciones a favor de Argentina cuando pierdes una final con 50.000 personas. Perdiste, que el sentimiento normal de una afición a veces es la desolación y ver que te están animando, y ellos no es que estén dando la vuelta a España, sino que están recogiendo lo que les está cantando su gente.
3: Claro.
2: Lo vemos de otra manera. ¿Qué hacen? ¿Se dan la vuelta? ¿Le dan la espalda a su gente?
3: Y en el ángulo de la cámara sí que parece que están de espalda a la celebración,
2: pero como tú bien dices,
3: es decir, en ese momento la hinchada argentina está coreándoles, está vitoreándoles, y ellos precisamente lo que se ponen es de frente
0: a su público, claro.
3: Dicho esto, es verdad que Argentina juega muy fuerte. Ojo, pero que estamos hablando de este partido, pero también nos podemos ir a Inglaterra,
0: el primer tiempo contra Inglaterra fue excesivo.
3: Ya sabemos que Argentina tiene algunos jugadores que
2: hay una parte que es el fútbol europeo y el fútbol sudamericano. Si tú viste jugar a Paraguay, viste jugar a Uruguay, o ves jugar a Argentina, o ves la Copa América, se juega así.
3: Sí.
2: Se juega así, ahí se marca territorio desde el minuto uno, y eso es una de las cosas grandes del Mundial también, de enfrentar pues estilos de juego muy diferentes. Y en Sudamérica el fútbol no es el fútbol de salón de Europa, y sabes que si tienes que ganar tienes que ir a Bolivia a jugar con altitud que te van a dar, y son jugadores que están acostumbrados a otro tipo de batallas, pero eso es lo guapo de un Mundial.
3: Y por mucho que pensemos que aquí somos apasionados con el fútbol, no tenéis ni idea cómo son en Argentina.
0: Claro, es bueno,
2: eso
0: absolutamente. Pero
2: no,
0: yo también, y dejadme también que diga que sí que vi faltas de

0: deportividad por parte de todos los jugadores, también por parte de Messi cuando se acerca al árbitro a pedir esa tarjeta roja para Cucurella, que no tenía ningún sentido. Que eso entiendo no que... perdona, que te estaba interrumpiendo.
1: No, digo que eso no tiene ningún sentido y estoy completamente de acuerdo.
2: Y más porque a gente como Messi...
1: no me gustan nada. Sí,
2: a gente como Messi no le hace falta, porque mira, no estamos hablando de que probablemente mucho se habla de que este sea su último Mundial. Si dentro de 4 años, Messi que tendrá 42, 43, dentro
0: 43
2: de 4 años,
0: tendrá.
2: Con 43 años, Messi va a estar mejor que muchos de los que han jugado el Mundial este año, no nos engañemos. A lo mejor ya no decide jugarlo, que eso es otra cosa. Pero es que sigue siendo un portento. O sea, como hemos hablado de él durante todos los partidos, es verdad que ayer no estuvo especialmente brillante, por lo menos desde mi perspectiva. Pero como hubiese cogido un balón, todas las transmisiones
0: decían,
2: todo el miedo era que Messi,
0: pudiera coger
2: el balón.
1: Sí, completamente. Bueno, se ve, o sea, la dimensión que tiene ese jugador, se ve que estamos hablando ahora de él cuando deberíamos estar hablando. Entonces ya lo ves ahí en la dimensión del jugador, que ayer las cámaras de televisión lo enfocaban precisamente más de lo normal, que lo normal es estar siempre al lado del que gana y celebrando, y que el foco se lo llevara a Ferran Torres, que es el que se lo merecía, y hoy se está hablando muchas veces. El gran criticado, el que es Ferran Torres. El gran criticado Ferran Torres. Entonces eso, bueno, pues, pero es normal. En este fútbol de ahora, en el que yo lo ejemplifico siempre mucho con los pasillos que antes hacían al campeón, y que la prensa decidió que en lugar de hacer la foto del pasillo como una honra al campeón, se hace como una deshonra al subcampeón. Y entonces estás enfocando al que hace el pasillo. Pues ahora, pues se estila, ahora que hablamos mucho del otro fútbol y nos ponemos puristas, yo echo mucho de menos que se alabe a los que ganen y más que se centren en los que pierden. Bastante tienen hoy con estar sufriendo su derrota, y al derrotado, pues como antes hacía con los cadáveres en las películas, se les tapa la cara y se les respeta, y ya está, ya se acabó. Ya se acabó.
0: Déjame, Rafa, que salude a Tete Balseiro, cronista social. Hombre. Buenos días, Tete.
3: Rafa, me la acabo de encontrar. De ver,
0: no, en serio. ¿Y os felicitasteis por el Mundial o...?
3: Bueno, no, que va.
1: ¿No?
3: Y yo venía corriendo para casa y
2: eso. También te digo, hoy la felicitación se puede sustituir por qué, un chupito.
0: Madre mía.
3: Ay, déjame que ya me duele la cabeza. Qué chupito.
2: Hermana, yo sí te
3: por
2: creo.
3: Por favor, os lo pido. Por favor. Bueno, pues a ver, Rafa, te tengo que decir, bueno, y a los
1: Cuéntame,
3: demás,
1: que Messi,
3: aparte de que hizo ese gesto tan feo, ayer ni se vio, ni se sospechó, ni sé nada de nada. Dos, el árbitro, que por cierto a mí me gustó mucho, Siombrón José, a que te gusta a ti también, José Luis.
2: Es que uno... Mira, ayer descubrí tantas cosas.
3: Fui odiándolo poco a poco a lo largo del partido.
0: Sí, con ese primer gol de Nico Williams, pitar una falta en un Mundial donde no había una falta.
3: Anular gol, pero vamos, sí. O sea, fue de ser un rapaz, que decía yo, como para mí, pasó al ser que no me lo encuentre por la calle, porque igual, no sé, igual y saco yo la tarjeta roja. Fue súper emocionante, y España ganó porque tenía que ganar, porque es que si no gana España, yo creo que ahora mismo estoy encerrada en casa sin salir un... Es que, a ver, el partido fue España.
0: Sí, lo dominó ellos, absolutamente.
3: Lo dominó absolutamente desde el minuto cero hasta tal. Es que ellos en el campo contrario no entraron, que entraron dos veces, nada más, a Messi.
2: Hombre,
3: oye,
2: yo no,
3: pero
2: yo creo que no hubo un
3: disparo.
2: Yo creo que no hubo un disparo entre los tres palos,
3: no.
0: Sí,
3: no,
0: uno.
3: No.
0: Uno en el minuto ciento y algo.
1: Entre los tres palos,
3: dos,
1: no.
0: Ah, no, entre los tres, no. Pero sí, disparos a puerta
2: hubo. No hubo ninguno.
0: Disparos a puerta hubo uno.
1: Pero hay tres jugadas al final del partido con España 1-0, sí, en la segunda parte de la prórroga. Tres jugadas, que hay una de Messi, le pega un balón perfecto a Giuliano Simeone, que centra atrás, y fue el pánico. Otra en un córner que le queda a Giuliano Simeone también al borde, en una situación muy favorable. Sí. Y hay otro disparo de Messi que tapa a Miguel Merino, que le pega en la cabeza. Esos 10 últimos minutos, Argentina, sin tirar a puerta, te sembró el pánico en 10 minutos. Normal también. Es la final de un Mundial, lo tienes, y siempre el que no lo tiene, pues como ya no lo tiene, va con todo hasta el final.
2: Y porque venía precedido de las remontadas que había hecho precisamente,
0: claro,
2: en esas condiciones.
0: Final, además,
1: tienes el pánico metido en el cuerpo, y los jugadores de España pues tenían ese miedo, lógico y normal, como yo creo que lo teníamos todos al final, de ver que podía, que en cualquier momento, porque 1-0 en cualquier momento, sin merecerlo,

0: como para decirle, venga, ahora sí, álzala. Y aún así,
1: fuera.
0: En alguna quedó costó, ahí de costó. Refilón.
2: Y también yo quería mencionar, no sé si os fijasteis, que Borja Iglesias, que bueno, fue siempre muy crítico con Donald Trump, le dio la mano ya mirando a Claudia Sheinbaum.
3: Sí.
2: O sea, le dio la mano como de refilón. Pero sí,
1: es que, es que hicieron bien, es que hicieron bien. Es que ahora ya se lleva bien con España. No tengo nada en contra de España. Y bueno, mira, no vamos a insultar. Pero bueno, lo pasamos muy bien y desde luego lo de después fue fantástico porque los coches, yo lo estaba viendo fuera, yo lo vi con mucha gente, Rafa, y con una que muy agradable, pero al final ya me estaba volviendo luego la turuta, o sea, menos mal que se estropeó. Pero fue súper, súper, súper divertido en el barrio del Carmen y yo fui sacando vídeos y tal, y luego cuando acabó el partido, o sea, lo que era la calle, los coches pitando, o sea, hacía muchos años, bueno, claro, muchos, porque yo recuerdo que cuando ganamos el primer mundial, yo también estaba en el barrio del Carmen viéndolo en otro bar que ya no existe, pero que fue la repanocha también. Así que bueno, para mí fue una noche muy especial, la verdad, muy bien, muy bien. Bebí mucho Aperol, así que llegué como pude a casa.
2: Y hoy te duele un poco la cabeza, ¿no? Oye, ¿y no os pasó, además tú que lo viste en el mismo sitio que en el primer mundial, no recordabais ese gol de Iniesta? Y fíjate, yo ayer pensaba, claro, Iniesta fue el único español que no vio ese gol, porque lo estaba marcando. O sea, tuvo que esperar a este partido para verlo como espectador.
1: Sí. No, yo recuerdo otras cosas. Recuerdo a la gente, a la gente que estaba conmigo, a que nos pintamos muchísimo. Bueno, yo ayer también me adorné un poco, ¿sabes? Porque claro, si no, ¿qué contra? No soy tete, si no me adorno, va una cosa así. Pero yo recordaba a la gente, al buen rollo que había, que a lo que nos une, que ojo, para los que dijeron ayer en la celebración, arriba España, no es arriba España,
3: es viva, es viva, es viva España.
4: Que no es lo mismo, no es lo mismo.
1: Viva España, no arriba España, a ver si vamos enterándonos un poco de lo que hay que decir.
0: Y siempre se oye este cantar, ¿cómo dice? ¡Que viva España!
2: Madre mía, madre mía.
0: Yo llegué a las 4:30 de casa, así que a mí perdonarme de todo.
1: Qué barbaridad, qué barbaridad. Él sigue siendo un poco golfo, de verdad, José. Yo ya no.
0: Solo cada 4 años, querida.
2: Tú fuiste formal, Tete.
1: Rafa, el próximo mundial igual lo veo solo en casa, con estos dos perrines que tengo. No,
5: pues muy guapo.
3: Oye, que yo lo he visto solo en casa y me lo pasé Teta Piruli y Juan Pelotillo, como se decía antiguamente. O sea que... Y estuve echando cuentas para atrás cuántos años tenía en la anterior. Digo yo, virgen, voy a buscar
2: fotos. Yo no lo quise
3: fotos.
2: Ni pensar. No
3: fui,
2: quise
3: a,
2: ni pensar.
3: Fui a buscar fotos. Nada, no lo vuelvo a hacer para el siguiente
1: pues
3: mundial.
1: Yo estaba igual. Igual, muy bien.
3: Así me gusta.
1: Ay, ay, ay.
2: Bueno, oye,
0: perdona.
1: No, nada, que yo este mundial lo vi de varias formas. Lo vi sola, con las perras, lo vi en Galicia, con dos personas que no veían fútbol y ayer estaban locos y vestidos, y incluso les dije, bueno, como ya os aficionaste tanto al fútbol, igual nos podemos hacer socios del Sporting. A eso claro. Dijeron que no.
2: Ya.
0: Yo tengo que, ahora que soy FIFA oficial y me gusta el fútbol, tengo que buscar algún equipo de la liga que me apasione, pero poco a poco.
2: Yo ya lo tengo, No lo voy a decir, pero...
0: Oye, pero ya que estamos aquí hablando de polémica y cosas, España solamente la apoyamos cuando al final gana. Lo digo porque estoy recordando ese partido de Cabo Verde donde todo el mundo le dio, Ferran, todo lo criticado que fue, Lamine Yamal, Nico Williams, es decir, como que ahora que están las cosas hechas y bien hechas, pues sí, todo el mundo, uy, viva la selección española, pero antes, ¿qué pasaba?
1: Bueno. Pero bueno, yo creo que es el fútbol, ¿eh? Sí, dime.
5: Bueno, no, antes hay que ir un poco más atrás a cuando nombran seleccionador a Luis de la Fuente.
0: Exacto.
5: Y sí. Todavía un poquitín menos atrás cuando da la lista de 26. Cuando da esa lista, pues hay que repasar que decía la prensa centralista. Ante la ausencia de determinados jugadores de determinado equipo.
2: Sí. Fue muy criticado.
5: ¿Qué pasaba ahí? Que ahí pasaron
3: por eso digo yo desde un principio, Testón y Tete, por eso digo, o lo dije al principio, ¿no? La sorpresa que ha dado este equipo de unión, de valentía, de juego limpio, que mucha gente no apostaba por ellos un duro.

0: Pero mira, son personas, son, yo creo, a ver, Rafa que entiende más de fútbol que lo yo, son chavales que lleven el balón en el pie desde que nacieron, porque están formados para eso. Tienen la cabeza muy bien amueblada, porque ahora ya no llegué como antes, psicólogos, ¿cómo se llama? Ya tienen de todo, asesores, para que encarrilen la vida por donde la tienen que encarrilar. Y estos, o sea, y aparte que son muy potentes, porque y que claro, 18 años o 19 no son lo mismo, claro. Y 24 no son lo uh-huh. mismo que Cristiano Ronaldo, que y un fenómeno, o que Messi, que y otro fenómeno, no. Y ayer claramente, o sea, se vio, estos ahora mismo están para correr otro partido, seguramente.
1: Sí, bueno, no lo sé, no lo sé.
0: Esa disciplina que tienen, que antes, hace muchos años, Rafa, si no, yo creo que no la tenían. No tenían esa disciplina de cabeza, que es a lo que me quiero referir yo. Entonces yo creo que esta gente sale a lo que tiene que salir.
2: Corremos el ritmo de... Perdona, Rafa, tú primero.
3: No, iba a decir que sí, que eso es así, pero así salen las otras 48 selecciones. El fútbol ya no se parece nada a lo que era antes. Exacto. Ahora todas las selecciones están iguales. Si coges a Inglaterra, Alemania, Portugal, a Francia...
4: Es que hemos envejecido. No puede haber lo mismo.
3: Claro, lo que tuvo este equipo, sobre todo, yo creo que es pues la unión y crear lo que también hacia lo que va el fútbol, que yo creo que eso lo hace muy bien Luis Enrique también, que es tratar de convencer a una plantilla de que son importantes todos, porque el fútbol desde que cambia a cinco cambios, hay cinco cambios por partido, es cambiar a medio equipo y tratar de tienes que intentar que jugadores que son estrellas, todos los 26 en sus equipos y titulares, vayan a un mundial y no jueguen ni un minuto. Zubimendi venía de ganar la liga inglesa y jugó al final porque se lesiona Rodri y sale a por todas. Y lo mismo pasa con todos. Y eso yo creo que es el gran triunfo de España. Para mí fue lograr convencer a 26 jugadores de que su momento iba a llegar y que cuando llegara tenían que ser muy importantes, y eso sí que para mí lo tuvo España por encima de otros.
2: Una reflexión final que os pido, somos campeones en el Mundial de Fútbol Femenino, somos campeones de Europa masculino, somos campeones en el Mundial de Fútbol Masculino. Podemos correr el éxito de morir, el riesgo de morir de éxito, que yo creo que un poco de eso tiene Argentina.
0: No, nosotros no.
3: No, y Argentina tampoco. Lo que pasa es que Argentina es el final. Estos jugadores tienen muy pocos años. En los últimos 16 años, Argentina llegó a la final 3 veces.
2: Claro, por eso te digo, llegó a la final 3 veces. Fueron los campeones de Latinoamérica. Querían ser bicampeones. Es decir,
3: claro,
2: tenían esa cosa.
3: Llegó a la final 3 veces, que eso es una barbaridad. Mm. En cuatro mundiales, o llegar en 2 mundiales consecutivos, lo que pasa es que es una generación mayor, y esta generación es una generación muy joven, pero se va a encontrar dentro de 4 años, porque ahora estamos hablando de Lamine, de Cubarsí o de Doué en Francia, pero dentro de 4 años van a salir otros.
4: Claro.
3: Sí. O sea, va a haber otros de 18, 19 años que van a ser muy buenos también, y que le van a competir a esto. O sea, que eso es lo bueno del deporte, que ahora estás en la racha buena, pero te van a salir otros, porque van a salir. En 4 años sale gente, y los que hace 4 años eran estrellas ahora están, bueno, salvo algunas un poco más apagadas, porque Harry Kane en Inglaterra serán de sus últimos mundiales, de gente muy muy representativa. Mbappé, que sigue siendo jovencísimo, pero ya va a llegar pasado los 30 al siguiente mundial, y te va surgiendo gente nueva cada año.
1: Rafa, pues muchísimas gracias por este análisis. Ya te soltamos para que sigas celebrándolo, solo acompañado. Un abrazo muy grande.
3: Un abrazo grande, gracias.
1: Tete.
0: Dime.
1: ¿Tú cómo lo vas a seguir celebrando hoy? Porque además, recordamos también a los oyentes que a partir de las 6 y luego a las 9 con ese escenario vamos a poder seguir la celebración de los jugadores.
0: Yo casi que voy a bañarme a la playa en cuanto acabe de trabajar, Jaime. Ya de celebraciones, porque vamos, o sea, yo estuve de aparte de que ya te digo, vi todos los partidos, llevo saliendo muchos días, y yo soy como los futbolistas ya que van a retirarse. O sea, yo tengo que ir poco a poco ya, o sea, no.
2: Y el próximo mundial, cariño, no lo jugamos tú y yo.
1: Bueno, de aquí a 4 años recuperamos. Oye, dejadme que incorpore a otra persona más a esta conversación, a Fernando López García, Nando Naret, taxista de La Felguera. Buenos días.
5: ¡Ay! Buenos días. ¿Qué tal?
1: Muy bien, muy bien. Oye, venga, ¿cómo lo viviste tú?
6: Yo, pues bueno, estuve con amigos en un, ahí en un local que el, yo, como ya soy pensionista, pues bueno, bueno, medio pensionista. Entonces, en el hogar del pensionista de Barros, ahí estuvimos todos uh-huh. viendo el fútbol. La verdad se dice que, bueno, yo soy futbolero a ratos.
1: No ya, soy... bueno, pero no hace falta, ¿eh? Aquí en esta mesa no éramos futboleros y aquí estamos todos opinando de fútbol. Ayer lo pasamos pipa.
6: Es que ayer fue un día especial, igual que a 16 años fue otra vez, éramos todos Iniesta, entonces sí. Ayer pues éramos todos de Ferran, por mucho que se haya criticado, yo uno de ellos, criticándolo, y un tío que nunca no me gusta, pero bueno, mira, ayer metió un gol y metió un mundial, digamos un mundial. Bueno, pero
1: oye, Nando, perdona, discúlpame, es que te escuchamos como con un poco de ruido, no sé si estás con manos libres o...
6: Estoy, sí, espera, que lo voy a cambiar ahora. Sí.
2: Yo mientras tanto voy a plantear algunas cosas, porque como sabéis, soy de la última ola que le gusta el fútbol, entonces yo no sé si aquí mi compañero Enol o los oyentes incluso me pueden responder a las dudas que yo apunté durante el partido. ¿Qué hacían Robin Williams, Nicole Schneider y Laura Pausini en el Mundial? ¿Por qué la Copa del Mundo tenía que venir una maleta de Louis Vuitton? Tom Cruise dando un discurso motivacional. ¿Qué Tom Cruise? Aquí se habla español. Tomás Crucero. Ronaldinho y Ronaldo conduciendo un coche junto a Madonna. ¿Por qué aparecieron los Loonies? El dúo de la rada Gustavo y la cerdita Peggy, ¿qué hacían ahí? Cosas que me planteo yo durante el Mundial.
1: Pues a mí me encantó ese y también estaba Fraggle Rock. Estuvo guay, ¿no?
4: A mí Fraggle Rock me encantó.
0: Dejarme decir algo. ¡Viva Madonna! ¡Viva Madonna,
2: amiga!
0: ¡Viva Madonna! O sea, todos fenomenal. Pero
1: no, en BTS estuvo muy bien, ¿eh?
2: Sí, pero Madonna.
1: A ver, sí, por supuesto. Pero ¿no os descuadra un poco que Justin Bieber tocara esa canción sí, como tan
0: sí,
1: lenta?
0: O sea,
2: está en ese rollo últimamente,
1: ya,
2: ¿eh?
1: Ya, pero... Es...
0: Bueno, pues que lo cante en su casa.
1: Amén, Tete, amén.
0: Hombre, por favor. Sí, salí y por ahí, si está en un momento zen, pues nada, pues... No llegué un momento para tal. Shakira estuvo fenomenal, como siempre. Que
1: sí.
0: Se lo coman con patatas la ex familia, muy bien estuvo.
2: Estaban ahora, ahí todos,
4: Todos y los
0: como
4: nenes.
0: Como la mi reina del pop, Madonna.
1: No, claro, eso es insuperable.
2: Y el hecho de que sacara a Ronaldinho y a Ronaldo.
4: Brutal, espectacular. Conduciendo,
0: vaya. Ay.
1: Bueno, os tengo que despedir porque nos quedamos sin tiempo, pero bueno, que disfrutéis muchísimo de esa victoria. Tete Balseiro, Nando Naret, gracias. Mil gracias por compartirlo con nosotros.
0: Gracias.
6: Ahora ya tenemos dos estrellas.
1: Exacto.
6: La tercera.
1: Venga, un abrazo.
0: Adiós.
6: Venga, un abrazo a todos.

0: A mí que hoy pongamos cumbia argentina no me pega,
1: ya,
0: ¿eh?
1: Ya, sí, sí, ya, sí, es
2: bueno,
1: verdad.
2: Hoy, mira, bueno, nada, nosotros...
0: Hoy un Manolo Escobar era lo suyo.
2: 11:39, antes de irnos con más cosas, hay que hacer parada. Parada en distintas localidades asturianas. Nos vamos hacia Salas, hacia Mallecina. Saludamos a Juan Carlos Rodríguez, que es vicepresidente de la cofradía de Nuestra Señora del Viso. Y yo ahora mismo no sé si hay buena temperatura, mala, cuéntanos. ¿Qué tal?
3: Muy buena, muy buena. Buenos días, ante todo.
2: Buenos días.
3: Muy bien, muy bien. 24 grados tenemos ahora. Estuvo con niebla por la mañana, después cubierto, pero está saliendo el solín y está muy agradable. Muy bien.
2: O sea que se espera día guapo, de calor.
3: Sí, yo creo que sí, hombre. Para última hora sí quedaba otra vez a ojo de que, bueno, venía alguna nube y cubierto, pero de cara al mediodía y estas horas primeras de la tarde creo que vamos a tener.
2: Bueno,
3: pero ya te digo, temperatura muy agradable y todo muy bien.
2: Si tuvieras que ir a cenarte con alguien de la selección española, ¿con quién te irías?
3: Con el seleccionador.
2: ¿Con Luis?
3: Con Luis, sí.
2: ¿Qué te ha parecido? Bueno, estamos encantados todos, ¿no?
3: De una categoría este señor impresionante, no sé, porque además lo veo así como muy humilde, muy muy muy muy llano, que llega muy bien a la gente. Entonces, bueno, me parece que tiene un nivel impresionante ese hombre.
2: Pues nos quedamos con eso.
3: Ninguno de sus jugadores... Entonces...
2: Uy, espera, que no te escuchamos. A ver...
3: No, sí.
2: No, se ha ido.
3: Porque todos se lo curraron.
2: Todos. Ahora sí. Juan Carlos, gracias por atendernos como siempre. Un beso enorme.
3: A vosotros, igual.
2: Del interior nos vamos a la costa, vamos a Luanco. Agustín Estebanez, vecino de Luanco, como no, y bueno, también es speaker. Yo no sé qué nos vas a contar hoy de tiempo, pero yo sé que un saludo quieres mandar.
4: Sí. Antes de nada, quería mandar un saludo muy fuerte a mi tía, que acaba de fallecer, a mi tía Arancha, que acaba de fallecer esta madrugada. Y bueno, pues un beso muy alto al cielo para ella. Y nada, agradeceros que me dejéis mandarle este saludo. Y por otro lado, pues nada, comentaros el postfestivo aquí en Luanco de las fiestas del Carmen y del triunfo de la selección española. Con un día de mucho sol, de mucho viento, la tarde va a estar muy ventosa en Luanco con viento que viene de la mar, predomina el estazo, como llamamos aquí.
2: Sí.
4: Calor, hay ahora unos 25 grados, pero bueno, el atardecer va a estar frescote. Y en la playa hoy se va a estar incómodo.
2: Bueno.
4: Muy incómodo. Hoy los aquí, normalmente con estos días de viento, solemos escoger la opción de Verdicio, que es donde más resguardados está de este viento.
2: Buen sitio, además, y precioso. Entonces, sí, así que, Agustín, un abrazo enorme de todo el equipo y gracias por atendernos.
4: Venga, muchas gracias a vosotros. Ya hablamos otro día con mejor ánimo.
2: Venga, un beso. Chao.
4: Gracias. Adiós.

0: 43 minutos que pasan de las 11 del mes. Estabas hablando, sí, señora, sí, puedes hablar tranquilamente. A ver, que es lunes y que bueno, no tienes por qué saber. Cuando estáis son rojos, que ya está abierto los micros.
1: Me tenéis que perdonar.
2: No pasa nada, no pasa nada.
0: Elonina Bermejo, responsable de técnica de Cáritas, ¿qué tal? Bienvenida.
1: Gracias.
0: Vas a hablarnos de esos conflictos que estamos haciendo esta sección basándonos en esos conflictos que tenemos un poco olvidados.
1: Sí.
0: Entonces vamos a ir a Myanmar.
2: A Myanmar.
0: ¿Qué he dicho? Myanmar.
2: Myanmar, sí.
0: Ah,

0: que nos localices en el mapa un poco dónde está.
1: Vale, pues ya sé que tengo cambio ahí un poquito de registro, que es lo que bueno, os pero, estaba diciendo antes.
2: Sí, pero, bueno, a ver, pero es verdad que hoy todo el mundo está con el fútbol, es así, pero
1: después de tanto fútbol... Como
2: hay cosas que también, que y sobre todo este conflicto sí. en concreto que está sí. olvidado, pues sí. justo hoy que todo el mundo está mirando para el fútbol, está bien,
1: está bien recordarlo. Está bien recordarlo. Pues mira, Mónica, Myanmar está, es un sitio, es un país muy estratégico, porque está pues en el sudeste asiático, tiene 2.500 kilómetros de frontera con China y tiene también frontera con la India, para que te ubiques. Y quizá a algunos les suene más Birmania que uh-huh. Myanmar. Uh-huh. Entonces, bueno, que sepas que también esto es un país que ha cambiado de nombre, que antes era Birmania y ahora pues se llama así, Myanmar.
0: Por eso
1: ¿no?
0: te pedía que lo eso situaras.
1: Es. Entonces, ahí ya situados, vamos a una crisis que es una de las crisis más olvidadas y además una de las crisis que desde mi punto de vista más terribles, ¿no? Porque si el otro día hablábamos de Sudán y la uh-huh. cantidad de muertos que hay, desplazamiento interno, es que Myanmar no se queda atrás. Estamos hablando de casi 80.000 muertos en todo lo que lleva al conflicto. ¿Qué me diréis? ¿Y qué conflicto es ese para que esté provocando tanto sufrimiento y tantas muertes, ¿no? Pues fijaros, desde el 2021 es un conflicto que el ejército de Myanmar tiene, quiere apoderarse del poder. Bueno, quiere apoderarse, no, ya está dentro, se llama la Junta Militar. Y entonces quieren apropiarse del país y poner su orden, ¿no? Y eso está provocando pues una cantidad de muertes. Han prometido unas elecciones democráticas que no acaban de llegar porque las prometieron paulatinamente entre el 2025 y 2026 y no está sucediendo. Y mientras tanto, está el pueblo está sufriendo una guerra súper cruenta porque uh-huh. estamos hablando de no una guerra como las de ahora, que casi uno no se entera, ¿sabes? Sino bombardeos aéreos, están destrozando aldeas, todo lo que resulte sospechoso, ahí está esta junta militar abordando.
3: Y corrígeme si me equivoco, pero por lo que estás diciendo entonces es la guerra, no podría definirla ni de guerra civil, es la guerra de... armada por un lado sí. contra un pueblo.
1: Exactamente.
3: Interna, uh-huh. pero contra
1: sí,
3: un pueblo.
1: Claro. Sí, sí, exactamente. Es una junta militar que quiere hacerse con el poder y ha tenido pues como varios registros a lo largo de la historia, porque estamos hablando que ya desde 1942, cuando Myanmar era Birmania, sí. ya se empezaron a producir conflictos. Y daros cuenta también de que está sucediendo otra cosa, y es que hay muchos intereses también geopolíticos. Cuando antes me has preguntado que dónde estaba,
2: sí.
1: claro, es que es un punto estratégico, porque es un punto que permite, es un corredor donde se hacen muchas transacciones comerciales.
3: Hombre, existente de China claro. y la India.
2: No, y además a mí me sorprende un poco por dónde está, porque también hace frontera con Tailandia. Estamos hablando de sitios que además son turísticos. Está Camboya cerca, que cada vez hay más turismo, y sin embargo hay uh-huh. un país en toda esa zona que tiene, pues, evidentemente comercio, turismo, donde sí. no se puede, entiendo que no se puede ni entrar.
1: Exactamente. Está ahora mismo es uno de los países que está catalogado como de mayor violencia del mundo. Es para que os deis cuenta. Hace unos años veíamos por la televisión los enfrentamientos, coincidió también que en esa zona hubo un terremoto, entonces se visibilizó un poquito el conflicto, uh-huh. pero es realmente uno de los conflictos más olvidados del mundo, y ya veis que el número de muertes que ha provocado este conflicto es terrible. Esa destrucción, esa falta de democracia en el país es terrible. Y aquí quiero también comentaros una cosa que la hablaremos en el próximo episodio, próximo lunes que uh-huh. vuelva, de los rohingyas, porque estamos hablando que dices, bueno, ¿esto qué pasa? ¿Que solamente son los militares que quieren el poder o hay más cosas ahí detrás, ¿no? Claro, hay más cosas detrás.
3: Como siempre.
1: Los militares quieren el poder por algo. Cuando quieren el poder es porque les interesa tener un cierto control, ¿no? Entonces, estamos hablando que solamente en Myanmar hay como unas 200... tribus, 200 pueblos que tienen una entidad muy personal. Están también promoviendo entre ellos pues estados de autonomía. Entre esos pueblos están los Rohingyas, ¿os suenan, no?
2: A mí de nada.
3: ¿No? Sí, a mí sí, particularmente.
1: Son un pueblo apátrida que está en tierra de nadie, nadie. Y ahí, ya os hablaré el próximo día, porque eso sí que es un conflicto olvidado. 25 años sin tener país, siendo apátridas, que eso de ser apátrida, de no tener reconocido un estado. Exactamente. Es que muchos de estos chicos y chicas o de personas han nacido en campos de refugiados, ¿no?
2: Claro.
1: Bueno, pues esto es un síntoma de ese conflicto que tenemos ahí y de cómo la inacción de los pues de la ONU, la inacción de otros países, o sea, sí que nos interesa poner orden cuando hay petróleo o cuando hay minerales y demás.
2: Sí, hay un interés económico, ¿no?
1: Pero aquí, ¿qué más nos da? Además, nos viene bien que exista este conflicto porque la frontera con China constantemente está en disputa porque a China le interesa mucho hacerse con ese espacio.
2: Uh-huh.
1: Pero también está en la frontera con Tailandia, que tú has dicho antes, que es una frontera también muy, muy, muy caliente en términos de conflicto, que da la casualidad de que quien defiende esa frontera, igual que la de Camboya, que por cierto, os tengo que decir que han firmado un
0: pequeño
1: acuerdo de paz entre Camboya y Tailandia. ¿Sabes quién defiende esa frontera?
2: ¿Quién?
1: El yerno de Trump. Son ejércitos privados. Ejércitos privados.
3: ¡Qué coincidencia! No, perdona, pero no me... Vamos.
1: No quiero ponerte nervioso. Ya ves que siempre hay una relación, ¿no?
0: Sí, por todo.
1: Entonces, bueno, hay unos intereses que están ahí que, pues desgraciadamente, hace que eso no sea...
3: Desde que Napoleón puso a su hermano en España, yo no me veía otra coincidencia.
0: Sí, total. Ay, Dios.
1: Pues sí. Y después, fíjate, estamos hablando que ya no solamente son los muertos que provoca esta guerra, sino son los millones de desplazados. Es un país relativamente pequeño, 3,5 millones de desplazados internos. Eso
0: es muchísimo.
1: Es una locura. Y no solo eso, sino que estamos hablando de la necesidad constante de ayuda humanitaria. Estamos hablando de que esa necesidad constante de ayuda humanitaria implica a 20 millones de personas.
0: Madre mía.
1: Cuando hablamos de ayuda humanitaria, o sea, no te estamos hablando de que te hago una casa, un no sé qué, no, que son lo más básico.
2: ¿Y es imposible acceder? O sea, es decir, las ONGs, las organizaciones pueden acceder a Myanmar.
1: Nosotros, por ejemplo,
0: ni la prensa, me imagino.
1: La prensa, por supuesto que no, porque a la prensa hace mucho tiempo que este conflicto no le interesa en absoluto.
3: Exactamente.
1: Porque si se visibilizase el conflicto, habría otra incidencia diferente, pero esto es un... Por eso también es olvidado, ¿no? Porque cuando no hay interés, pues no esto. Pero estamos hablando que hay organizaciones humanitarias, por supuesto. Esas organizaciones humanitarias, pues tipo ACNUR. Nosotros, por ejemplo, Cáritas está trabajando allí. Tiene un equipo muy potente, que es del propio país, la verdad es que... son gente muy, muy comprometida. Y desde el terremoto, pues nosotros estamos haciendo también mucha, mucha presencia ahí. Pero estamos hablando de cuando hablamos de ayuda humanitaria, estamos hablando de lo más básico.
2: ¿Desde el agua potable?
1: Desde el agua potable, estamos hablando de pequeña reconstrucción de espacios para que la gente pueda vivir con un poquito de dignidad.
2: Claro,
1: estamos hablando de alimentación.
2: Claro, ¿hay casas o sea, ¿dónde viven?
1: Sí, date cuenta que esto es un país, tiene la propia estructura del país, pero es un país en guerra.
2: Claro.
1: Entonces, donde no estén los bombardeos, siempre hay un estado de sitio constante. Nuestros compañeros no se pueden mover libremente, tienen que ir perfectamente identificados, como en todas las guerras con ayudas humanitarias. Son gente muy creíble porque son católicos, es no es la religión mayoritaria, entonces son gente que tiene mucha credibilidad. Y después, pero os hablo también, pues los otros organismos, Médicos Sin Fronteras me parece que también está, en fin, las otras entidades también están allí trabajando. Pero al final, precisamente el que esta guerra sea olvidada, que este conflicto sea olvidado, es que tampoco

0: tampoco tienen los recursos necesarios, porque al final esos recursos muchas veces vienen de las propias campañas que se organizan y demás, y claro, si no sabemos que existe este conflicto, no hay entrada tampoco de ingresos, claro.
1: Es lo mismo cuando están recogiendo dinero, que tú digas, vamos, dinero para Gaza, que dinero para
2: Myanmar, si no lo ves en la prensa,
1: que la gente no sabe ni que existe.
2: Claro, bueno, si dices Birmania, yo creo que sí que lo ubicas
3: Birmania,
2: más.
3: Por eso.
2: Sí. A mí me suscita curiosidad porque, ¿quién financia esta guerra? ¿Quién financia a las fuerzas militares?
0: Mira, ¿quién financia a los militares? Pues ellos mismos, o sea, imagino que sus socios, que ya te digo que depende hacia qué lado se incline la guerra, pues pueden obtener o más o menos recursos. Uh-huh. Pues no sé si la India a lo mejor tiene algún tipo de ayuda para estos. Me imagino que también China les interese mantener como cierto control y entonces financian. No te podría...
2: Pero los países próximos parece, ¿no?
0: Sí, por supuesto. Uh-huh. Sobre todo India y China están muy, muy interesados, en sus fronteras y en ese país. Date cuenta que si no tuviesen ese corredor, que sí, es muy, muy interesante para las transacciones económicas, uh-huh, posiblemente ellos tendrían más libertad para hacer esas transacciones directamente. Entonces, claro, aquí tienen que utilizar a un tercero, que es Myanmar, y no siempre está dispuesto, ¿no? Entonces, la Junta Militar tiene sus recursos precisamente de todo eso que produce el país, ¿no? Y ahí, por supuesto, pues pues compran armas, compran pues lo que necesiten, ¿no? Es más fácil encontrar armas, esto te lo digo por si acaso. Desde ese punto de ingenuidad que a veces nosotros aquí en un mundo que supuestamente no es fácil, pero es muy fácil,
3: sí,
0: muy fácil conseguir armas para los países que están en conflictos. Muy, muy fácil. Y es muy fácil comprar ejércitos. Lo que os estoy diciendo de quién controla esas fronteras, el yerno de Trump. Es muy fácil.
2: Yo desconocía ya que hubiera como empresas privadas que, bueno, que se dedicaran
0: a
2: esto.
0: Sus fronteras están controladas.
2: Bueno, pero es una empresa privada que al final está supeditada.
0: No es tan evidente como lo que pasa en estos países, pero en el fondo también nuestras fronteras están controladas.
2: Sí, por esas empresas privadas, pero es verdad que las controla la Unión Europea.
0: Dentro de un control, efectivamente.
2: ¿Y por qué es importante hablar de este conflicto?
0: Pues porque es importante que seamos conscientes, como en todos los conflictos, que cuando no hablamos de los conflictos hay muchos muertos detrás, nos olvidamos, no hacemos presencia de movilizar la conciencia, de decir a nuestros propios gobiernos, oye, inmiscuiros en esto que está costando la vida a gente, ¿no? Uh-huh. Porque si somos capaces de inmiscuirnos, por ejemplo, en Ucrania o, como decía José Luis, en Palestina, uh-huh, pero y el resto de los conflictos. Porque cuando sucede esto de forma muy constante, es cuando se produce el olvido y es cuando al final la impunidad campa a sus anchas, ¿no? Y eso es lo que no podemos hacer. Nosotros desde las ONGs siempre tenemos que tener en cuenta ese punto de vista de esos países que tienen que sonar más para poder hacer más incidencia política sobre ellos, ¿no? Porque al final esto es una violación de derechos.
2: Sí.
0: Me da igual, de derechos humanos, me da igual que lo haga una junta militar o lo hagan otros, ¿no? Al final, quien sufre es la gente más...
3: del pueblo.
0: Efectivamente. Bueno, y por eso no
3: entramos en mujeres, niños...
0: No entramos en mujeres y niños. El otro día os decía cómo el cuerpo de las mujeres es
2: un arma de guerra.
0: Un arma de guerra, pues en una... Aquí es exactamente lo mismo. Pero el próximo día, si os parece, os hablo de los Rohingyas, porque ahí
2: sí,
0: de verdad vais a ver lo que es no tener una patria, claro, y lo que es estar en medio de la nada y donde ahí tus derechos sí que son súper vulnerados y donde las entidades y los gobiernos tenemos que poner una mirada con lupa porque es una violación constante, ¿no?
1: Totalmente.
3: Qué horror. No, yo creo que la gente se ha situado bien y por eso es importante hablar de todos estos conflictos,
0: claro,
3: que nos trae Eloína, que si ya de mano, como decías, la prensa no puede acceder a ellos, mal va a saber la sociedad mundial lo que está pasando, aunque se lo imagine.

0: Y si con este pequeño programa de radio hemos suscitado un poquito de interés y alguien va a la Wikipedia y se interesa un poco más, pues sería objetivo cumplido, ¿no?
1: Uh-huh. Claro que sí.
2: Absolutamente. Eloína, gracias por venir, abrirnos los ojos, bueno, aunque duela después de un partido como
0: el de ayer. Pero bueno.
2: Vamos a los servicios informativos y regresamos.

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0: La actualidad de este 20 de xunetu pasa poles reacciones a la victoria de ayer y de la selección española de fútbol, ya saben, campeona del mundo otra vez, la segunda en la historia, en venciendo a la Argentina en la final por 1-0. Asturias y casi registró la menor cuota de pantalla de toda España en ese partido y el segundo evento más visto de toda la historia de España con 20.000 espectadores. El seguimiento del partido en otras comunidades llega al 90%, de la que en Asturias llena más del 77,4%. De todas maneras, el partido entre España y la Argentina supera con mucho a otros en cuanto a la audiencia. Del asunto, no tanto de la audiencia como de la victoria de la selección española, falaba esta mañana Guillermo Peláez, el vocero del gobierno del Principau, dando la su enhorabuena por ese triunfo.
2: Queremos transmitir nuestra enhorabuena a la selección española de fútbol, que ayer conquistó su segundo mundial. Yo creo que fue una noche muy intensa para todos los asturianos y asturianas que siguieron el partido y que luego disfrutaron de las celebraciones, además en un clima de normalidad.
0: Por cierto, que el Principau reclama al Ministerio de Transporte que empate la adaptación del ancho ibérico que hay en Asturias al ancho europeo con la mejora de la trama actual ferroviaria en la nuestra comunidad autónoma. Y es la reacción del Ejecutivo asturiano en anunciando el Ministerio que renuncia a poner a curtio plazo el ancho estándar europeo, y es decir, de 1.432 milímetros, en la red ferroviaria convencional asturiana. De esta miente, cal tendríase el ancho ibérico de 1.668 milímetros, una decisión que ya provocó un alderique político y empresarial. Denuncien una discriminación en comparanza col corredor mediterráneo, donde sí se prioriza y se financia el ancho internacional. El portavoz del gobierno asturiano, Guillermo Peláez, está acabando de decir esto.
2: Para el gobierno del Principado de Asturias, obviamente, es irrenunciable garantizar la interoperabilidad de las conexiones ferroviarias con los estándares europeos. Pero también entendemos que es una absoluta prioridad el seguir reforzando, mejorando nuestras infraestructuras y, si es posible, incrementar la capacidad de nuestras infraestructuras actuales en ancho ibérico. Y yo creo que estos dos objetivos tienen que ser compatibles y tenemos que saber coordinarlos, ¿no? No podemos renunciar a que haya inversiones efectivas que mejoren las infraestructuras que actualmente tenemos en ancho ibérico a esperar un futuro cambio en todo ese ancho.
0: De otra miente, Peláez caltien la prudencia en la negociación presupuestaria con socio de gobierno, Izquierda Unida, convocatoria por Asturias, y también con la diputada del Grupo Mestu, Covadonga Tomé, que recordamos, sofitó las tres cuentes autonómicas anteriores.
2: Bueno, me van a permitir que hasta que no tengamos una propuesta cerrada, cierta, en el marco de los presupuestos, pues seamos prudentes, porque ahora mismo lo único que estamos trabajando en la Consejería de Hacienda es en posibles escenarios. Hay que hacer muchos números, muchas cuentas, y simplemente estamos trabajando en una posibles medidas que encajen dentro de lo que el presidente planteaba, pero que luego, obviamente, quedarán a lo que se decida en el ámbito de todo el gobierno y en el ámbito de las fuerzas parlamentarias que sustentan al gobierno. Y una vez eso se materialice en forma del documento presupuestario, pues es cuando podrán tener conocimiento de ello.
0: Son declaraciones del también consejero de Facienda en la rueda de prensa posterior al Consejo.

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1: A mí me gusta ser prudente, tener los pies en la tierra. Los datos son buenos, indudablemente, pero esto no puede conducirnos de ninguna manera a ser autocomplacientes. Nos queda mucho trabajo por delante para seguir ensanchando nuestra base empresarial, para seguir atrayendo inversiones, para consolidar más empleo estable, más empleo de calidad, para reforzar nuestra competitividad y también para hacer que esta mejora llegue a todas las personas y a todo el territorio y, por supuesto, a todo el territorio, a todos los sectores, perdón. Pero lo importante es que Asturias va en la buena dirección. Hoy lo que podemos decir es que tenemos el mejor primer semestre en creación de empresas de los últimos 11 años y que seguimos consolidando niveles de empleo desconocidos desde hace 18 años, cuando nuestra estructura económica era, por cierto, muy diferente.
0: Y por otra parte, la decisión más llamativa del Consejo de Gobierno de esta mañana fue, según su portavoz, que se diera el preste a una inversión de 1.300.000 euros para la paga extra a la antigüedad de por lo menos 25 años para los profesores de la educación concertado. Guillermo Peláez.
2: Y esta medida, que forma parte del convenio de las de los docentes que forman parte de la concertada, sí que es cierto que su gestión y su agilización fue uno de los compromisos de la Consejería de Educación con la patronal y con los sindicatos en los acuerdos del año pasado. El primer acuerdo, el primer gran acuerdo con la concertada en 15 años. Yo creo que esto muestra la capacidad de diálogo de este gobierno y, sobre todo, su capacidad para cumplir con sus compromisos, en este caso que se materializa con ese reconocimiento de la paga extraordinaria para el profesorado con antigüedad de más de 25 años.
0: 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Guillermo Peláez, consellero de Facienda, decía esto esta mañana.
2: La empresa comenzaba hoy con los trabajos o retomaba los trabajos de deconstrucción del viejo UCA y el calendario transmitido por la empresa y además que así figura en los pliegos del contrato es de 10 meses. En cuanto al detalle técnico de los trabajos, bueno, me va a permitir que sea cuidadoso porque no lo conozco al detalle. Pero sí que es verdad que estos primeros trabajos estarán vinculados al cierre y vallado de la zona, es decir, un perimetrado de seguridad, una primera limpieza, porque hay que hacer desbroces, y no conozco en qué momento empezarán los, bueno, yo supongo que lo más espectacular o esperado, lo más visible, que son las demoliciones.
0: Col reinicio de esta obra espérase entainar también la reordenación urbanística del barrio del Cristo, y es algo que demanda SOS UCA Vieyu. El so vocero, Nacio González, reclama para ello una xunta precisamente col Principau.
3: Llega un poco tarde, pero bueno, como dice el dicho, más vale tarde que nunca, y ahora estamos pendientes en las próximas semanas de tener una reunión col consellero, porque necesitamos pasar pantallas lo más rápido posible y necesitamos ver cuál va a ser el futuro de los edificios. De los terrenos, perdón. Los edificios hay que tirarlos, van a tirarse, pero bueno, a partir de ahí vamos a ver cómo seguimos avanzando en la recuperación de los nuestros barrios.
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0: Cambiamos de asunto. Una nuestra hacienda sociocultural para este lunes del mes de xunetu, para este día 20, tenemos que hoy lunes entamó la UABRA, la Universidad Asturiana de Branu, de la Academia de la Lengua Asturiana. El campus del Milán, Nubieu, acuella hasta el viernes tres cursos: el de preparación para el nivel C1 de Asturiano, el de inteligencia artificial en el aula y el de movimiento obrero una literatura asturiana. El director de este último, ye Darío de Dios. Son declaraciones al programa de esta casa de RPA Asturias al Día.
5: Y el curso está planteado para que sea lo más práctico posible, trabajando a partir de textos concretos y representativos de cada momento, con lo cual yo creo que bueno, que puede ser muy interesante, bueno, pues para todo el mundo que interesa la literatura, pero también para el profesorado.
0: Ramón Abello, que ye director del curso de inteligencia artificial de la UABRA, fala de los objetivos de este apartado de la Universidad Asturiana de Branu, de la Academia de la Lengua Asturiana de 2026.
6: El objetivo fundamental del curso es que estos docentes pues puedan conocer las principales herramientas de o aplicaciones de inteligencia artificial, que puedan trabajar con ellas, que puedan llevarles al aula.
0: Esto está sucediendo en Nubieu, en Avilés, el Festival Intercéltico, en Tamagüey, hasta el día 26 de xunetu, la ciudad va a convertirse en el principal escaparate de la cultura celta. La programación incluye conciertos, pasucais, amueses de danza y bandes de gaites, a más del mercado tradicional, artesanía, gastronomía y muchas actividades culturales. La apertura del festival incluye güey una cata intercéltica prevista para las 8:30 de la tarde, pero a lo largo de esa semana va a haber también talleres, charres y otras propuestas para todos los públicos. El organizador del certamen, Juan Luis Casas, lamenta que la quexia vecinal por el río obligar este año a modificar parte de este Festival Intercéltico de Avilés de la programación que tenían previsto.
7: Este año estamos un poco lastrados porque tenemos que hacer reducción de días, horarios, y estamos un poco limitados a causa de unas quejas vecinales contra el ruido que son del todo infundadas con nosotros, porque no somos una verbena al uso que está hasta las 4 de la mañana metiendo un volumen infinito, ¿no? Nosotros cuidamos mucho el detalle, además va todo bajo carpa, con lo cual se minimiza el ruido, pero bueno, en fin, no va a influir en que el festival sea festival de éxito como siempre.
0: También güey entama, en este caso en Soto el Barco, el quinto curso nacional de música de verano que entama la Asociación Cultural de Ponentes e Intérpretes Musicales. Y dende ayer y domingo y hasta este sábado, hasta el 25 de xunetu, Cabranes celebra el Festival Escena en Escais de Santolaya. Hay teatro, música, baile y narración. Este festival está dentro del proyecto europeo que tiene como objetivo axuntar las diferentes generaciones y también tornar la soledad no deseado. La red universitaria Ingenium afita este proyecto en Cabranes con el objetivo de hacer comunidad al través del arte y un festival en el que participen los mayores de la contorna, de la sidra y mozos que vienen de toda España, pero mesmo de Alemania, Suecia o Italia, y los propios vecinos del concello Cabranes. El profesor de la Universidad de Ubieu, José Antonio Labra, explica en Asturias al Día que el proyecto ya se convirtió en un laboratorio social vivo de aprendizaje, de investigación, de creación, en el que se estudia el fenómeno de la soledad no deseado y la necesidad de ir reconstruyendo la comunidad.
8: Llevamos años ya desarrollando este proyecto, concretamente desde el año 2010, y bueno, lo que empezó siendo una actividad específicamente intergeneracional se ha convertido ahora mismo en un laboratorio de investigación y de formación y educacional, yo creo que muy interesante para el alumnado, para las universidades que participan, pero también para las personas que participan del pueblo, los vecinos y vecinas que están implicados.
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0: Vamos a ver la previsión del tiempo para esta primera tarde de la semana, también para los días que vayan viniendo. David Zarango, ¿qué tal? Buenas tardes.
9: Buenas tardes, Naciu. La semana en Tama solellera y con temperatura alto, como lo de ayer. Y vamos a tener sol güey lunes, martes, miércoles, xueves y viernes, los 5 días con nubes medrando de tarde, sobremanera na cordelera, pero solo güey. Y el viernes vamos a tener truena. La temperatura va a ser 2 o 3 grados más alto del miércoles en adelante, miércoles y xueves. El viernes de tarde va a entrar daqué de aire más fresco y el fin de semana paez que bien con temperatura.

0: temperatura al rodiu los 20 graos, con nubes y con dalgo d'agua sábado y domingo, pela mañana y también de tarde.
1: Gracias, David. Son casi ya las 12 y cuarto. Más información a la una. 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

0: me pillan ustedes bebiendo agua.
1: Hay que estar hidratado.
0: Como, como si no hubiera tenido tiempo hasta el mi segundo y medio que iba a abrir mi compañero.
2: Es que no lo hemos tenido porque estamos a mil cosas, Mónica.
0: A mil cosas, es cierto, correcto. Siguen, ¿eh? En la radio es mía, que ya sabéis que es vuestra, que tenéis un teléfono, el 608-9207-92, y hoy estamos hablando de fútbol.
2: Festejando que España es campeona del mundo.
0: ¡Ay, qué bueno! ¿Cómo nos presta, de verdad, eh? Hemos sufrido un poquitín en este mundial. ¿Yo quieres? Yo sí.
1: No, yo no.
0: ¿Yo sabes por qué? Porque
1: yo lo tenía clarísimo.
0: Muy, muy nerviosa. Ojo, yo iba haciendo zapping, ¿eh? Las cosas como
1: ¿en
0: son.
1: ¿En serio?
0: Porque tengo un miedo, ser gafe.
1: No, hombre.
0: Y que no ganaran. Ojo, que no soy la única. Yo sé que.
2: Pregunté y me consta. De supersticiones.
0: Que, no, y Aitana Castaño, nuestra amiga, o sea, uh-huh. Y de este programa, lo mismo. Gracias, ¿eh? No lo vi, gracias. Darme las gracias, decía ella.
2: Me encanta cómo nos involucramos y cómo pensamos que nuestras pequeñas acciones
1: pueden
2: son absolutamente
1: algo,
2: decisivas para el partido.
0: Pero no vaya a ser.
2: Yo, por ejemplo, mi superstición, todos tenían bandera de España, yo la hice con embutido, su jamón cerrado
1: lado,
2: súper
1: bonita,
2: sus quesos al medio y luego su lomo y su chorizo rojo.
0: Sí, pero no me llamaste
2: rojo
0: para ver el partido. Me hubiera ido, ¿eh? Con esa bandera especial tuya.
2: Yo contaba con verlo en mi casa, lo que pasa es que, bueno, una cosa llevó a la otra, que si ya, que te va al Pascual, bueno, y al final acabamos como acabamos. ¿Cómo habrán acabado nuestros oyentes? Queremos saberlo y por eso leemos vuestros comentarios. Lo primero, Pablo Roa nos habla sobre esos goles anulados a España, y la verdad es que al final sí que uno fue en fuera de juego y el otro parece ser, no se sabe si es así o no, que Merino había pisado antes a uno de los jugadores de Argentina y por eso sí que estaría bien anulado ese gol. Pero bueno, da igual que anularan. Ahora a esta altura ya ganamos, ya mira, que anulan lo que quieran. Por otro lado, Rubén... iba a decir como si fuese el apellido, y es Rubén, el heladero de Chivar, ¿vale? Nos cuenta que se alegra muchísimo del triunfo de la selección española. Nos dice que él pertenece a una generación que celebraba la clasificación para ver la fase final de un mundial y que veía imposible jugar una semifinal, y más con Italia, que parecía de otro mundo al llegar al mundial. Y mira, hoy, Rubén, somos campeones.

Bet, te voy a hacer una petición, Bet. Primero leo tu comentario. Ella no sabe si ganar el mundial levanta el ánimo a todo el mundo, pero está más feliz que una perdiz. Presta ver a estos chavales tan diversos trabajando en equipo con tesón, esfuerzo y respeto, como la mayoría de la gente corriente a diario, ganando con honores. Nos dice que este triunfo da esperanza y energía en unos tiempos que, bueno, se pueden ver como un poco difíciles. ¿Dónde lo viste, Beth? Pues ella lo vio en la casa con la familia y lo celebró con su hija. ¿Sabes cómo? Y aquí es donde me vas a ayudar, Beth. Porque yo quiero hacerlo, me das envidia, así que invítame. Lo hizo tirándose a la piscina. Quiero la piscina, bueno, de Beth. Hoy Beth está como Enol. No puede ni con su alma. Y sigue pobre como una rata. Pero somos un poco todos campeones del mundo.

Alicia García López nos saluda, buenos días. Ella tampoco es de ver partidos de fútbol de una manera habitual, por lo menos, pero en esta ocasión, sí, sí que los ha visto. ¿Dónde? Con unos amigos en Valleguina. ¿Dónde queda Valleguina? No os preocupéis que os los digo, porque es un pueblo de León, con un ambiente espectacular, porque además se da la circunstancia de que Valleguina está de fiestas. Muy contenta está Alicia García López de que España haya obtenido este título.

0: 12 y 22, vamos a continuar con el programa. Saludamos a Paula Fernández González, sexóloga con servicio online desde La Mimosa Sexología. ¿Qué tal? Bienvenida, Paula.
1: Hola, buenos días.
0: Bueno, vamos con este espacio para divulgar e informar sobre esa sexualidad libre y segura a toda la ciudadanía, y que lo primero que tenemos que saber son nociones básicas de sexualidad. Sí. Por ejemplo, en el caso de la masculina, pues esa higiene, ¿verdad? Hay mucho más. Cuéntanos un poco.
1: Pues bueno, hoy quería hablar de salud sexual masculina. También porque en las últimas secciones nos centramos bastante en la parte más femenina de la sexualidad y sobre todo quería poner sobre la mesa un poco de qué hablamos, ¿no?, cuando hablamos de salud sexual masculina. Porque parece que solo hablamos de anticonceptivos, de infecciones, de menstruación, y en realidad la sexualidad es algo mucho más amplio. Y en el caso de los hombres, hay una gran elefante en la habitación, que sería esta presión por rendir sexualmente, ¿verdad? Esa idea de que el hombre siempre tiene que tener deseo, un hombre siempre tiene ganas y siempre tiene que conseguir una erección. Y bueno, pues el cuerpo humano es mucho más complejo que eso.
0: Hay muchos mitos, ¿no? Parece que no es necesario, pero sí.
1: Sí, yo, en el caso de los hombres, yo creo que para

0: Totalmente. Vamos a hablar ya, si te parece, Paula, de, sí, de lo que ocurre en un hombre, ¿no? Llega ese deseo sexual, ¿qué pasa? Esa pues, erección, me imagino que será hablar por el principio.
1: Pues mira, la erección, mucha gente tenemos a pensar que a lo mejor depende únicamente del deseo erótico, del deseo sexual de la persona en ese momento. Y pues para nada. La erección es un proceso fisiológico, entonces necesita que funcionen correctamente varios sistemas del organismo a la vez. El nervioso, el cardiovascular, el hormonal, la musculatura y por supuesto el estado emocional, que no es algo baladí, que es algo que los hombres también tienen. Las emociones.
0: Se pueden tener depresiones, sentirse mal, estar mal a gusto, no apetecerle, lo acabábamos de decir por lo de los mitos, ¿no?
1: Claro, sí, o sea, hay muchísimos factores que influyen, como puede ser el estrés, la ansiedad, el cansancio, incluso la relación que tengas en ese momento con tu pareja, y si no es tu pareja, pues con la pareja sexual que estés teniendo en ese momento, la presión, las expectativas también, luego si quieres hablamos un poco de eso, de también cómo la pornografía genera unas expectativas bastante irreales para ellos también, no solo para nosotras, pues siempre hablamos de la pornografía desde una perspectiva feminista, como que nos cosifica y es cierto, pero también a ellos les pone una presión muy grande. Porque, sí. Es, bueno, sabemos que es ficción, lo sabemos nosotros, pero hay mucha gente que no lo sabe, sobre todo a lo mejor la gente más joven que accede a ello, y tienen una vara de medir completamente irreal.
2: Y hablando de estas expectativas, se da mucho el... A ver, vamos a hablar, yo hablo un poco claro, ¿vale? Sí. Si no te pongo cachondo, es que no te estoy gustando.
1: Ah, pues mira, eso es otro mito enorme. Porque no siempre, y los hombres lo sabréis, tú como hombre lo sabrás, no siempre que aparece una erección hay deseo. Eso se ve claramente en las erecciones nocturnas o la erección matutina, que son involuntarias porque es un proceso fisiológico del cuerpo. Entonces, no siempre que hay erección hay deseo, y muchas veces hay deseo y no hay erección.
2: Claro.
1: Esto también sucede. Y el problema que tienen muchos hombres en este ámbito es que cuando no sucede esa erección por el motivo que sea, si entran en un estado de hipervigilancia con esa erección, lo que sucede es paradójicamente lo contrario. Es un círculo vicioso en el que si dejan de disfrutar de estar en el momento y empiezan a pensar en aquel día en el que no la erección falló o la erección desapareció, pues es muy probable que vuelva a pasar porque estamos saliéndonos de ese placer y de ese vivir el momento y estamos entrando en una hipervigilancia del cuerpo que hace que realmente entremos en un modo supervivencia, la ansiedad y la erección pues se va.
2: Estoy de acuerdo contigo, pero aquí yo sí quiero cargar las tintas en ambos sentidos, porque también es mucho de la creencia que tiene la mujer de, bueno, pero ¿qué pasa si me puse una lencería espectacular?
0: Claro.
2: Y sí. Vamos, y no tuvo una erección, ¿qué le está pasando? O sea, ¿que es que no le gustó o qué?
1: Claro,
2: ¿sabes?
1: No,
2: entonces
1: totalmente.
2: Hay una presión añadida al hombre en ese sentido de tengo que conseguir una erección sí o sí.
1: Sí, no, la pareja en este contexto, sea pues es lo que os decía antes, sea la pareja sentimental o sea la pareja sexual para ese momento y sea hombre o mujer, ante una erección que desaparece, es lícito pensar, ay, no le gusta y que se te despierten tus inseguridades, pero realmente no se trata de buscar culpables, la comunicación en este caso es fundamental y la mayoría de las veces pues no tiene absolutamente nada que ver, porque si lo pensamos, pues para cuando quieres llegar al momento de que hay una erección y la erección desaparece, si has llegado hasta ahí será porque algo te gusta, ¿no?
3: Claro, ¿no? Y también pasa con las mujeres, que tampoco se habla mucho, pero hay muchas mujeres que tienen vaginismo y eso tampoco quiere decir que no estén excitadas, simplemente que tienen ese problema, ¿no?
1: Claro, por supuesto. Incluso sin llegar al vaginismo, que sería ese dolor persistente en la penetración y tal, hay muchísimas mujeres que por los motivos que sean, incluso el momento del ciclo, pues no lubrican. Y eso no tiene nada que ver a lo mejor con
3: el deseo.
1: Con el deseo. Claro, claro.
0: Es quizás más fácil porque estamos dando por sentado que esto ocurre en una relación que ya está consolidada, que hay una pareja que tal.
1: Sí.
0: Pero si es una relación esporádica también puede ocurrir.
1: Claro, sí, no tiene por qué ser una relación de pareja así como os decía. Si es la pareja sexual de ese momento, de ese encuentro erótico puntual, también puede ocurrir esto. Y de hecho, a ver, yo creo que tiene bastantes más papeletas de que ocurra en un encuentro esporádico, porque al final y con los años también se nota mucho la comunicación y la confianza en un encuentro erótico también juega un papel importante. Y ese estar cómodo con el cuerpo es estar cómodo.

0: cómodo delante del otro, al final es un momento muy vulnerable, como animales que somos, un momento de vulnerabilidad extrema, y es importante también estar cómodo en el entorno en el que estás, ¿no? Y con la persona con la que estás o personas.
1: Claro. En ese momento que estamos hablando de una relación esporádica, de, vamos a poner, de un viernes por la noche, sí. ¿Influye muchísimo en la erección masculina el alcohol o la noche en sí? Todavía eso, yo creo que riza más el rizo, ¿no? Se complica mucho más esa ansiedad por rendimiento.
0: Claro, sí, bueno, el alcohol y otras sustancias ilícitas y también algunas medicaciones y el propio cansancio pues pueden afectar a ese proceso fisiológico de la erección y a veces pues puede ser desastroso, entre comillas, ese encuentro, pero porque no hay una planificación previa, porque a lo mejor el cuerpo no está preparado y claro, ahí podemos caer efectivamente muchos hombres que sufran un problema de erección en un momento determinado como ese, si no tienen la información suficiente. A lo mejor piensan pues que tienen un problema y es donde entramos en ese círculo vicioso que comentábamos, ¿verdad? En el que piensan, ay, tengo un problema. Y entonces en el siguiente encuentro erótico piensan en eso. Y el problema aparece, ¿no? Y como que se dan la razón, es esa profecía autocumplida, claro, de la que hablamos en psicología. Y insistir en intentar controlar la erección va a empeorar siempre el problema. Y yo aquí sí quería aprovechar para hablar de algo que en sexología hablamos muchísimo, tanto con hombres como con mujeres, en pareja o en encuentros esporádicos, y es que parece obvio, pero en realidad estamos en una sociedad muy coitocentrista, sí, en la que la sexualidad parece que es exclusivamente la penetración, y para nada. Para nada. Esto muchos pues con la edad lo vamos aprendiendo, con la experiencia, pero siempre hay esa presión, ¿verdad? Porque hay esa cosmovisión, sí, de que la sexualidad culmina con la penetración. Y hablamos del resto de prácticas como preliminares, sí, y sí, a mí sí, no me gusta nada. Esto, bueno, en sexología no nos gusta hablar de preliminares porque realmente pues la sexualidad incluye los besos, las caricias, las miradas. En un encuentro erótico, y esto el porno tiene mucha culpa, no solo hay un calentamiento y una penetración. En un encuentro erótico hay cabida para las pausas, cabida para la risa, para hablar, para parar, volver a empezar, comer, yo qué sé.
1: Sí, que no es el momento ni el acto en sí, sino que lleva mucho más, aparte de gustarse.
2: A mí, mientras no me ensucie las sábanas comiendo, también te lo digo.
3: Eso está bien, sí. No, y también es verdad que muchas veces, yo que sé, estás hablando con unos amigos y tal, y dices... preguntas, ¿tuvisteis sexo? Y dice, no, solo preliminares. Es como, bueno, eso
0: bueno,
3: también
0: pues
3: es sexo,
0: sí que tú,
3: ¿no?
0: Pues, sí, tengo una noticia para ti y es que sí habéis tenido sexo.
1: Exacto. Claro, es, sí, claro que sí. Pero yo también creo, lo comentabas antes, ¿no? Esas redes sociales, esa manera de ver el sexo rozando la pornografía en muchos casos, sobre todo uh-huh, a ciertas edades, y no, me consta que hay mucha gente adulta que ve pornografía, luego sí, no sé lo que hará en su vida particular, lógicamente, pero que no todo es pornografía para los jóvenes. Quizás es el primer encuentro que tienen con ello, ¿no?
0: Sí, hombre, a día de hoy, pues lamentablemente yo creo que sí que tienen un acceso, en general, vamos siempre en términos generales, pero tienen un acceso muy temprano a la pornografía que también establece pues ese baremo que estábamos hablando, que es completamente irreal, pero por supuesto que a la gente más mayor pues también le sucede, porque pues es algo a lo que estamos expuestos todos, que podemos elegir, por supuesto, pues no verlo, pero quien más, quien menos, pues ha tenido un contacto con esto. Y genera pues bastante problema, y sobre todo pues en el caso de los hombres, en el que su papel es como eminentemente activo, ¿no? Entonces ellos tienen que tener control, ellos tienen que tener fuerza, potencia, aguante, un montón de cosas que pues realmente en una relación sexual sana, esporádica o constante, pues no son necesarias, porque la intimidad, la comunicación, lo que hablábamos antes, la masturbación mutua, los abrazos, todo eso tiene y tanto peso o más que la masturbación, o sea, que la penetración, perdón, en muchísimos encuentros.
1: A tu servicio online, la Mimosa Sexología, sigo recordándolo, sí, ¿te sigue llegando momentos o, bueno, situaciones en las que ves que todavía se sigue romantizando mucho el sexo?
0: Sí, más que romantizar, yo creo que se idealiza como como algo que tiene que ser perfecto, que tiene que oler a nubes, ¿no? Y, y ser muy, muy pasional y muy romántico. Y realmente yo, una de las cosas que les digo mucho a mis consultantes es que lo que tiene que ser es divertido.
1: Claro.
0: Y tiene que ser algo divertido. Y no tiene que ser perfecto. Y no tiene un principio y un final marcado. Sino hay un guión que seguir. Ni para todos los momentos, ni para todos los encuentros, ni para todas las personas. No hay algo general. Es un momento de disfrute, es un momento de goce. Que hay que hacer pues siempre con conocimiento y con consentimiento. Pero dados esos principios, es un momento de disfrutar, de pasarlo bien. Y tiene que ser un juego. Y no podemos meternos presión en eso. Bastante presión tenemos ya
1: en la vida, sí.
0: La vida, ¿verdad? Sí.
2: Hablando
0: como
2: de presión,
0: para meternos presión en esto.
2: Hablando de presión y dadas las fechas que es hoy, y hablaste de control, potencia y aguante que se le pide a los hombres. ¿Cuántas veces hemos escuchado a... No, yo para aguantar más me acuerdo y voy recitando mentalmente la alineación del Mundial de España 82?
0: Pues mira, yo no sé eso. Yo la verdad que en consulta eso no lo he visto. No sé si realmente sucede tanto, pero yo animaría a todos los hombres a que no lo hagan, a que se dejen llevar y a que disfruten, y que dure lo que tenga que durar el tiempo.
2: Ah, pero te pongo el ejemplo contrario, que mira, la verdad, esto entre parejas homosexuales o relaciones homosexuales gays, hablo de hombres, sí. Creo que lo tenemos más asumido, pero el no, es que fue rápido porque es que me pones tanto...
1: Ay, sí. eso es
0: no, mira,
1: también.
0: Me encanta que digas eso, porque yo creo que entre hombres lo tenéis más asumido porque sabéis perfectamente cómo funciona vuestro cuerpo y, por tanto, al
2: que
0: tenéis
2: enfrente también
0: sabéis cómo funciona. Y hay esa comunicación y ese entendimiento. Por eso yo insisto tanto también en las relaciones heterosexuales. A lo mejor, pues, si la chica siente que, ay, no le gusto, ¿no? Pues igual hay que hablar de eso. Igual hay que hablar, mira, no tiene nada que ver con que me guste o no.
1: Por favor, dejemos de presionarnos, ¿no? Bueno,
0: claro.
1: yo
3: que soy muy... Y que también está un poco sobrevalorado. Totalmente, esto del aguante, sí. Que muchas veces escuchas a hombres decir, no, lo más importante es aguantar. No, perdona.
0: No. Eso, muchas mujeres coincidirán, ¿no?, con nosotras en que no es lo más importante.
1: No.
0: Y además también no nos creamos tan importantes nosotros ni nosotras. Es el cuerpo de otra persona y ahí en su mente pueden estar pasando muchas cosas y no tiene que ser por ti, ¿no? Entonces, yo creo que tiene que ser algo desenfadado. Tiene que ser algo, como os decía, divertido. Y en el momento que metemos presión, eso va a funcionar cada vez peor. Tanto para ellos como para nosotras.
1: Totalmente.
0: Y eso es algo que tenemos que tener claro.
1: ¿Cuándo se debe consultar?
0: Pues mira, yo recomendaría consultar siempre y cuando a la persona el problema en cuestión, o el problema, no quiero llamar problema, la dificultad a lo mejor, sí, le esté generando una ansiedad o un malestar.
2: Sí, exacto.
0: Claro. Si a ti no te genera ningún problema, tira millas. Si te lo genera, pues puedes consultar con un profesional de la sexología y los sexólogos pues podemos valorar si a lo mejor hay que hacer una consulta también médica, que esto puede ser, ¿no?, sin alarmismos, pero bueno, puede ser, ¿no? Puede ser también a lo mejor el primer síntoma de algún otro problema o bueno, también una cuestión de edad o del momento vital. Hay muchos factores que bueno, pues para eso estamos los sexólogos y en segunda instancia a lo mejor los psicólogos o los médicos, ¿no?, que pueden valorar pues las causas de esa dificultad. Pero yo recomiendo consultar siempre y cuando esto esté generando un malestar en la persona.
1: Claro, porque si ya llegamos al punto de la vergüenza, la timidez, evidentemente eso hay que tratarlo, ¿no? Tanto por...
0: Claro.
1: Bueno, estamos hablando de los hombres, o sea, de la sexualidad masculina, pero bueno, porque repercute en la pareja esto, aparte de hablarlo entre ellos.
0: Sí, en el caso de una pareja a lo mejor pues estable... Si esto está generando un problema en la dinámica de pareja, pues sí que a lo mejor convendría ir juntos a hacer una sesión de sexología y a lo mejor ver un poco, porque a veces la pareja, con todas las buenas intenciones, lo que está haciendo es alimentar a lo mejor más ese problema, ¿no? Pues lo que hablábamos, si una persona con muchos problemas de autoestima vive eso como un ay, no le gusto, ay, no estoy lo bastante buena,
2: claro,
0: algo así, pues a lo mejor también influye en ese círculo vicioso que hablábamos, ¿no?
2: Oye, perdón, tú, Mónica.
1: Bueno, iba a decir, ¿los juguetes eróticos?
0: Pues bueno, los juguetes eróticos son una herramienta, ¿no?, que podemos usar, que está bien, si la queremos usar, pues perfecto. Pero bueno, tampoco los idealizaría, ¿eh? Esto ya una opinión mía personal. Ya. También depende con qué sexo lo hables. Igual si fuera así yo promotora de alguna marca te diría al contrario. Pero mira, si me queréis llamar, marcas, ya sabéis.
2: Pero una pregunta, cuando unas semanas atrás hablaste de, en este caso, de la higiene femenina respecto a la sexología, hablaste de la depilación. Y me gustaría saber el tema de la depilación en los hombres.
0: Pues bueno, yo aquí un poco lo mismo que con las mujeres. Yo considero que, bueno, no considero, esto es un hecho. El pelo está ahí para proteger. Por es una
1: algo,
0: barrera.
1: Por algo.
0: Sí, o sea, igual que tenemos pelitos en la nariz para proteger, ¿no? Pues tenemos el pelo que tenemos, el vello púbico, pues está para proteger. ¿Que alguien se lo quiere quitar? Maravilloso. Pues tu cuerpo, haz lo que quieras. Ahora, yo no lo recomiendo. Y menos, quiero decir, la zona más externa, pues bueno, pues puede ser. Pero la zona más interna, la zona que más protege, pues la zona más vulnerable, yo ahí no tocaría. Sobre todo porque los métodos de depilación pues son bastante agresivos, aunque sea con la propia piel, ¿no?
2: Claro. Por saberlo, porque lo comentaste en su día con la femenina, y la verdad en este sentido sí que tenía yo casi hasta la duda personal, ¿para qué nos vamos a engañar? ¿Cuál era la situación en el caso de los hombres? Porque bueno, también
1: pero
2: es
1: se exige
2: de que
1: hoy en día esa depilación, quiero decir, las parejas hoy en día,
2: no sé,
1: tanto heteros como homosexuales, se exigen.
3: Yo creo que sí.
2: Sí.
3: Yo creo que sí, ¿eh? No, pero que responda ella, que sabrá mejor de más número de gente.
0: Es que no os he oído nada, lo siento.
1: Que si se exige.
0: Que si se exige.
1: La depilación entre parejas, de tanto heteros como homosexuales, o...
0: Hombre, yo creo que no. Yo creo que no. Yo creo que nos exigimos más a nosotros mismos de lo que le exigimos al otro. Y esto os invito a que hagáis el ejercicio, ¿no? Si conocéis a una persona un viernes por la noche, como decía Mónica, y os gusta y habláis, y al final decidís, después horas hablando, iros juntos a la cama...
1: No te vas a fijar.
0: Claro, a ti la persona ya te gusta, hombre.
1: Claro.
0: Siempre y cuando haya unos mínimos, y ahí retomamos un poco lo de la higiene,
1: bueno, en general, sí. Sí,
0: y claro, puedes encontrarte con algo disuasorio, pero hombre, no.
2: Aquí hay que aplicar el método de la sinceridad. Ya yo soy una persona que peina alguna canita, pero cuando era joven me tocó decir en plan... Una duchita antes.
0: Bueno, pues ¿por qué no? Claro que sí.
1: Claro.
0: Claro que sí. Sí. Esa comunicación de la que hablábamos y ese desenfado que yo promuevo, pues ahí está, ¿no?
2: Claro, es que el cuerpo es el cuerpo y hay que entenderlo. Hombre, por Dios.
0: Y si estamos dispuestos a compartir algo tan íntimo como el sexo y a compartir fluidos con otra persona, ¿cómo nos va a molestar que tenga pelo o que tenga que ducharse, no?
2: Claro.
0: No puede ser eso.
1: Bueno,
0: no es
1: estamos
0: película,
1: hablando mucho... Perdóname, Paula, que te interrumpí, pero nos queda poquito tiempo. Estamos mucho hablando, yo creo que de ciertas edades, adolescencia, jóvenes y demás. ¿Lo mismo sucede en parejas ya adultas?
0: Sí.
1: Pongamos 50 para adelante.
0: Yo creo que sí, en este tema que estamos hablando, sí.
1: Sí que es verdad, entonces esa exigencia mental de tener sexo, la erección, llegar al coito, etcétera, o ya la presión es diferente.
0: Con la edad sí que es bastante general, ¿no? Bastante normal, bastante común, que con la edad aprendamos que el sexo no es solo la penetración, que exista menos presión, pero también hay muchos casos diferentes, yo esto lo veo en consulta, y pongamos, por ejemplo, el ejemplo de una persona de 50 años, pero que se casó a los 20 y solo ha estado con una persona.
1: Yeah.
0: Pues a lo mejor vuelve al mercado y vuelve a tener esos sentimientos y esas nociones y esos prejuicios propios de los adolescentes, ¿me explico?
1: Ya lo sé.
0: Y esto a veces sucede. Pues ¿por qué no? O cuando hay un cambio en el cuerpo también, pues una persona que siempre ha estado en forma y de repente ya no, o hay un montón de cosas que influyen en esto, ¿no? El autoestima, la autoimagen, y eso pues es de todas las edades realmente, ¿no? La baja autoestima o la presión o los nervios, el querer gustar al otro,
1: ya.
0: Eso pasa toda la vida, y qué bonito también, ¿no? Porque es un poco, es también esa salsa.
1: Totalmente. Paula, el mercado está muy mal, ya te lo digo yo.
0: Me consta.
1: Te consta, menos mal. Paula Fernández González.
2: Pues dejar de comprar marcas blancas, porque vamos, a mí me salen unas calidades, cariño, así os lo digo.
1: Paula Fernández, como todos los lunes, la Mimosa Sexología, servicio online. Gracias por estar con nosotros y hablar tan claro.
0: Muchas gracias a vosotros.
1: Un beso fuerte.
0: Un beso. Chao.

0: Casi la 1:10, pero continúan aquí en la Radio Esme. Vamos a saludar a Xoán Pandiella de Iniciativa por Asturianu, que hoy vamos a Llanes, así, como ¿qué es la cosa?
1: Muy buenos días, Mónica Diva, felicitamos a todos estos yunes. Yo creo que la mañana está siendo un poco muy complicada, ¿ya me entendéis?
2: Sí, José.
3: Sí.
2: Hermana, yo correcto. Sí te creo.
0: Pero escucha, por felicidad, ¿eh?
1: Sí, es cierto que las mañanas de los lunes, aquí en esta sesión de verano, para Iniciativa por Asturias, es un poquito complicada. ¿Por qué? Porque hablamos de romerías. Entonces, claro, hay que ir a vivirla. Entonces, hacer el programa de la mañana, vamos a hablar con los directores de la RPA para pasarlo por la tarde. Porque, claro, hablar de romerías. Sí.
0: Ay, Dios mío. Bueno, pues no, eso, que vamos a... Y además es que vamos a Llanes y vamos a hablar de una fiestaza.
1: Sí, en Llanes ya sabéis que hay tres bandos, el bando de San Roque, el bando de la Madalena y el bando de la Guía. Y ya sabéis que hay mucho pique entre ellos, un pique sano, ¿eh?
0: Sí.
1: Que es muy normal también, de competiciones, de, bueno, de eso, de siempre a ver quién es el que más voladores lanza, a ver quién es el que más gente asunta, ¿no? Pero vamos a hablar hoy de una fiesta que pensamos que pasa desapercibida, pero que no, que es la fiesta de Santana. Santana, la creencia católica y la madre de la Virgen María, pero ye que ya desde antiguo, ya tiene un culto muy, muy, muy grande en Asturias. Anterior incluso al cristianismo, incluso los escasos cultos que los romanos introdujeron en un país que dominaron a dures penas, ¿no? Entonces, la paradoja será que siendo... Bueno, pues una advocación que igual no tiene un bando, sigue la patrona de los marineros de Llanes. Y parece que, bueno, y un día de fiesta, de alcuentro, y tiene también una danza propia, que es algo muy, muy, muy guapo, ¿no? Y la danza, que vamos después a sentir versionada por Jan de Cubel, dice así: vengo del campo Santana y perdí una cinta verde. Adiós, campo de Santana, aunque la cinta se pierde. Fiesta de Santana en Llanes, fiesta de los marineros. A todo el pueblo invitamos y a todos los forasteros. Dende San Antón al barrio, de les barqueres al muelle, vamos a danzar xuníos, dando la vuelta hasta la fuerte. Y continúa desde gloriosísima Santana, que estás enfrente del mar, y contigo está San Telmo y también San Nicolás. Todos somos marineros. Gloriosísima Santana, vamos a hacer nuestra fiesta, que la devoción nos llama. Los dos fíos marineros, cuando salen a la mar, a ti, gloriosísima Santana, te quieren venerar.
0: Bueno, tiene mucho de tradición religiosa, como decías, pero también popular.
1: Sí, efectivamente, ¿no? Yo creo que hay una paradoja, porque normalmente el patrón del pueblo, el patrón de una villa, y el que más, bueno, acuelle. Bueno, pues aquí los marineros en tiempos de galerna, en tiempos de temporal, invocan a Santana, recen a Santana, y parece que lo que digo, ¿no? Que hay una devoción que pasa
0: sin ligor. Uy, ¿dónde estás? ¿Dónde estás, Xoán?
1: A ver, mejor ahora, ¿no? Que digo que puede parecer que hay una fiesta en sin peso, que pasa desapercibida, pero que resulta que es la patrona de la cofradía de pescadores y, por tanto, es la que protege a todos los pescadores.
2: Bueno, mira, pues sí que es importante, sí. Que parece lo que tú dices, que se habla más de la del Carmen, pero viva Santa Ana.
1: Pues sí.
0: Que ya, ya, ¿no? Ya la semana que viene la fiesta, ¿verdad?
1: Sí, el 26. Y por cierto, hay un refrán muy asturiano que se utiliza para esta fiesta, que lo recogió David Rivas en las obras Las Fiestas Asturianas, que es así: Ana parió a Santana, Santana parió a María y María parió a Jesús.
0: Oh, qué bonito.
1: Y la reflexión que fa el profesor Rivas, o que hizo el profesor Rivas en ese estudio, y es: Ana parió a Santana, vale, Santana y la madre de la Virgen María, pero ¿quién y la anterior Ana, no? Entonces, el profesor Rivas hacía ahí como una especie de dulda de cómo ya en esa época romana ya había un culto, ¿no? Un encuentro con esa primera Emma que dio origen a todo, ¿no?
2: Eso es para que tú veas cómo las abuelas han sido importantes siempre y no es de ahora, sino que al final tenemos que tirar hasta de historia.
1: Pues claro que sí.
0: Juan, hablamos de tradición, hablamos de fiestas y esos bandos, ¿no? Y quizás sí. La que menos se conoce es esta, pero no por ello deja de haber
1: claro.
0: Como digo y yo, además, de comer en una fiesta asturiana. Creo que hay mucha sardina por ahí volando.
1: Efectivamente, ¿no? Y yo estaba faciente, ningún, yo estaba aquí de una montonera de sitios que se celebra en Santana. Granda, en Xixón, en Grao, en Llanes, en Cuideiro, que lle una tradición muy, muy, muy extendida, cada pueblo, sí. Con la so filosofía, con esas tradiciones, pero que el nexo común, volvemos a lo mismo muchas veces, lle en esa tradición oral en la que la asturiano está presente, cómo se disfruta también de las romerías, de las danzas tradicionales, también está recogido danzas tradicionales alrededor del fuego, que pensamos que solo era por San Juan, no, en muchos lugares, con Carme, con Santa Ana, también hay esa danza alrededor del fuego, que aquí en Asturias evidentemente está vinculada a San Juan, pero que también en estas tradiciones más pequeñas está presente.
0: Si nos ponemos a mirar hoy por hoy en todos los pueblos asturianos, va a haber o hay o hubo una fiesta, ¿no? Hay muchísima tradición.

0: supongo que es por celebrar también el verano.
1: Sí, claro, y porque hay una manera de juntarse, y una manera del encuentro, y una manera de vivir la tradición, y una manera de vivir la vida, ¿no? Muchas veces la música tradicional, con lo que conlleva también el uso del asturiano, está vivo o permanece gracias al uso de los cantares y las romerías. Trasladar esa danza de Santana, ¿no? ¿Por qué está viva? Porque se mantuvo la tradición, se mantuvo la folixe, se mantuvo el encuentro como una manera de convivencia, como un espacio para vivir, para disfrutar, ¿no?
0: Hablabas de esa tradición también marinera, ¿no? Que muchos recurren a ellas en cuanto hay algún problema en el mar. Entonces, me imagino que las lanchas tengan mucho de tradición en esta fiesta, las lanchas de los pescadores.
1: Efectivamente, muy buena pregunta, Mónica, muy buena pregunta, porque se agarra esa imagen de la santa, de la capilla de Santa Ana Llanes, y la lleven hasta el puerto en una especie de barquina, donde también hay un saleo con la imagen, ¿no? Entonces, bueno, sobremanera también valorar esa danza de Santa Ana fecha en asturiano,
0: sí,
1: que está permanente, que está viva, que lleve algo propio, ¿no? Pensamos que solo, bueno, lleve la folia así, sino lleve todo lo que conlleva de un modo de vivir, de tener una cultura de convivencia.
0: Hola.
2: ¿Se nos fue?
1: Sí, de convivencia. Ah, sí.
0: Bueno, yo no sé si tú vas a ir, es el 25 y el 26, sábado y domingo, en la fiesta grande es el domingo 26, día de Santa Ana. Que bueno, me imagino que como siempre, no sé si vas a todas o vas a la tuya, de tu casa.
1: Bueno, yo hoy todo lo que se dice de romerías, siempre hay un plato muy, muy llamativo y que apetece, ¿eh?
0: Sí. Sí, bueno, y la pregunta de rigor, ¿dónde estabas ayer viendo el fútbol o no lo viste?
1: Sí, sí, lo vi en Candás, vino en Candás, cerca del puerto, que tiraba un poquín el foresquín, así que de lujo,
0: ¿eh? Bueno, felicidades también, me imagino, porque fue muy emocionante.
1: Pues claro que sí, yo creo que el deporte hay que valorarlo como bien, vivir, disfrutar y que, por supuesto, lo que siempre decimos, que sea una manera, pues, de festejar, ¿no? Pero sin excluir a nadie y sobre todo vivir en la alegría que tenemos que tener.
0: Bueno, vamos a escuchar esa canción que nos hizo Jan de Cubel, ¿verdad?
1: Sí, vamos a escuchar precisamente la danza santana versionada también. Ya sabéis que Asturias es tan amplia, tan diversa, pues que esa danza santana similar se danza en Cuideiro. Entonces, para que veáis cómo la música tradicional se adapta también en cada lugar y en cada espacio a la fala y al modo de disfrutar.
0: Joan Pandiella, de Iniciativa por el Asturiano, gracias por estar todos los lunes con nosotros.
1: Gracias,
0: un beso grande.
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0: Es la 1:00 p.m.
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0: ¿Qué tal? Saludos, muy buenas tardes. Asturias va a seguir defendiendo el ancho europeo en las vías ferroviarias. Quien lo dice es el portavoz del Ejecutivo Regional, Guillermo Peláez, quien asegura que no se va a renunciar a que, entre tanto, se siga mejorando las capacidades de las líneas de ancho métrico. El portavoz del Gobierno Regional dice que Asturias, para Asturias, es irrenunciable garantizar la interoperatividad de las conexiones con los estándares europeos, pero que tampoco se puede renunciar a ampliar las capacidades de las vías de ancho métrico.
2: Para el Gobierno del Principado de Asturias, obviamente, es irrenunciable garantizar la interoperabilidad de las conexiones ferroviarias con los estándares europeos. Pero también entendemos que es una absoluta prioridad el seguir reforzando, mejorando nuestras infraestructuras y, si es posible, incrementar la capacidad de nuestras infraestructuras actuales en ancho ibérico. Y yo creo que estos dos objetivos tienen que ser compatibles y tenemos que saber coordinarlos, ¿no? No podemos renunciar a que haya inversiones efectivas que mejoren las infraestructuras que actualmente tenemos en ancho ibérico a esperar un futuro cambio en todo ese ancho.
0: Bueno, sobre este asunto, el secretario general y portavoz parlamentario de Foro Asturias, Adrián Pomares, denuncia que la decisión del Gobierno de España de renunciar a la migración generalizada de la red convencional al ancho estándar europeo va a suponer un mazazo, asegura, para Asturias y condena a la región a convertirse, dice, en un gueto ferroviario al excluirla de ese ancho europeo.
3: Asturias va a quedar relegada a contar con una red que está únicamente pensada para las cercanías y renunciando, como digo, a esa verdadera interoperabilidad para el transporte de mercancías y de viajeros, lo que va a implicar menos competitividad, lo que va a implicar menos inversiones, menos oportunidades para la industria y que va a poner también en riesgo el futuro de los puertos de Gijón y de Avilés y también de Laza.
0: Asturias superó a mediados de este mes los 400.000 cotizantes a la Seguridad Social. Es una cifra que supera en casi 4.000 la alcanzada un mes antes, cuando por primera vez desde el año 2008 se superó esa barrera de los 400.000. El consejero de Empleo, Borja Sánchez, dice que los datos reflejan una consolidación del empleo y el hito alcanzado el pasado mes.
4: Lo que tenemos es que nuestra economía presenta hoy más iniciativa empresarial y más empleo. Esto es más actividad y son más oportunidades para trabajar y sobre todo para construir proyectos de vida en nuestra región. Y cuando coinciden ambas cosas, lo que tenemos delante es una señal inequívoca de la fortaleza de nuestro tejido productivo y una evidencia de que Asturias está avanzando en la buena dirección.
0: La Fiscalía anuncia que va a interponer un recurso de casación ante el Supremo contra la sentencia del Tribunal Superior de Justicia de Asturias, que solo mantiene la condena por abandono familiar. Pero la Fiscalía de Asturias pidió inicialmente 25 años, al considerar que los padres de Fitoria habían incurrido en más delitos como los de detención ilegal y maltrato psíquico. Por eso enviará un informe a la Fiscalía del Supremo para que confeccione e interponga el recurso del alto tribunal. En su sentencia, el SJ revocó la de delito de maltrato psicológico y retiró la prohibición de ver a los hijos durante 3 años. Lo que ha comenzado ya es la Universidad Asturiana de Brano, que vuelve a Oviedo por segundo año consecutivo. 50 alumnos van a profundizar durante esta semana en los 3 cursos que se ofertan. Hoy ha sido el primer día, han sido recibidos por Claudia Elena Menéndez, la directora de estos cursos de la Universidad Asturiana de Brano.
5: Bueno, realmente los cursos están abiertos a todo al público que quiera matricularse. Son cursos que se faen en colaboración con la Universidad de Oviedo en el so marco de los cursos de extensión universitaria y por lo tanto está dirigido a cualquier público. Y es verdad que buena parte del público son profesores o maestros de primaria y de secundaria, pero el público ya es general, ¿no? Y pueden obtener, pasen el curso, hasta un crédito de formación.
0: Y 2 asuntos más relacionados con carreteras. Por un lado, el diputado del Partido Popular en la Junta, Pedro de Rueda, que advierte del lamentable estado de conservación del firme en la carretera AS-252 en la vertiente ayerana de la Colladona, en el tramo que desciende hacia Cabaña Quinta, y responsabiliza al Gobierno del Principado y al Gobierno Central de un doble abandono de las infraestructuras viarias en Asturias. Y la otra, relacionada también con las carreteras, que el Principado adjudica la construcción de la conexión directa del antiguo AS-17 a la altura de San Miguel con el tramo desdoblado. Era una de las reivindicaciones de los vecinos desde que hace un año se inaugurase el tramo con doble carril. Esta localidad y parte de Boves se habían quedado sin acceso directo, generando un fondo de saco. Este nuevo enlace de 145 metros se construirá con una inversión de más de 171 mil euros. Pues nada más, hasta aquí llegamos con la actualidad, que regresamos con más asuntos a partir de las 2 de la tarde. Será ya en el tramo de Asturias Hoy, segunda edición. Hasta entonces, continúan aquí en compañía de La Radio Es Mía.
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0: 8 minutos que pasan de la 1 del mediodía y nos queda la recta final. No por ello, menos importante que todo el programa de hoy, que seguimos felicitando, pues, cómo no, a la selección española de fútbol.
1: Celebrando que somos una vez más dueños de ese mundial y preguntando cómo lo visteis vosotros. Si lo visteis, claro, porque en el caso de Marianzo Muñiz, pues no vio la final, ni las anteriores, no, ni absolutamente nada.
0: Bueno, hay gente que no lo ve, ya te lo digo. No, ya, no, me sorprende, sí.
1: Bueno, chica, cada uno tiene su gusto, me parece bien. Uh-huh. Lo que me intriga ahora es Marianzo, que eso si quieres me lo escribes a mí o por privado o aquí en el público, es lo que viste, porque me pone, yo soy fan de lo que viste, porque vio una serie de extraterrestres. ¡Besitos para todos!
2: Hoy vas a ser mi próximo error.
1: Eso se lo dijo ayer más de uno una copa. Va a ser mi próximo error. Y efectivamente hoy estáis pagando las consecuencias. No es el caso de Silvino Vasco Fernández, que nos saluda. ¡Buenos días, gente! ¡Somos campeones del mundo! Segunda estrella para España. Ayer fue un día y una noche donde todos y todas nos reunimos en una gran celebración sin importar ideas ni colores. En este caso, Silvino lo vio y lo celebró en casa con su mujer. Estaban más tranquilos estando sin casita. Y piensa que el triunfo de la selección nos va a servir para animar a este país en momentos de crispación política y social. También este triunfo sirve para tapar muchas bocas de mundiales y gente que decía cosas como un tal zanahorio americano, cuyo nombre no vamos a mencionar, pero que ayer tuvo que tragar con lo suyo como celebración en sus propias narices. ¡Toma, toma, Moreno! ¡Enhorabuena, España! ¡Que todos somos españoles! Bueno, gente, que paséis buen programa, mejor día, feliz semana. Cuidadín con la voz, José Luis. Y no olvidar...

0: ¿Qué digo yo? Nuestra... Aquí tenemos una superestrella en nuestro programa.
1: José Luis.
0: Aparte. Más viejo, más viejo, más viejo, más viejo. A ver, pesad. No, bueno, no estáis para pensar.
1: ¿Sancho Panza?
0: Bueno, ves, por ahí va la cosa. ¿Estaría contento, Cervantes?
2: Sí, mujer, estaría contento. Sí, no, o sea, estaba pensando si estaría contento. Lo que pasa es cuánto tiempo tardaría en mostrar su celebración.
3: Claro, es que imagínate. Ay. Varios tomos para esto.
2: Por lo Oye, pronto, que nos viene muy bien, sí, hay que decirlo.
0: Por lo pronto empezamos un capítulo, ¿no? El 38.
2: Sí, por lo pronto empezamos capítulos en 38, si tú lo dices, porque estoy enrollándome y tartamudeando. Sí. Porque no tengo el capítulo abierto y entonces estoy dándole tiempo al ordenador ahora ya.
0: Bueno, y si nos subimos a Aitana, qué mola esta canción.
2: No, ya lo tengo.
3: No,
2: ya
3: está. La sintonía del Quijote, que
0: bueno,
3: me
0: espera,
3: gusta
0: espera,
3: mucho.
0: Bueno, espera, pero vamos.
2: Lo tengo, capítulo 38, página 319, aquí estoy.
0: Venga, sí. Perfecto. Pues, Enol, cuando quieras. Eso.

0: Bueno, pues sí, empezamos capítulo, nada más y nada menos, no me lo creo.
1: Yo tampoco, alegría.
0: Sobre todo porque depende de que
1: no,
0: nosotros...
1: No, 37 no duró tanto, ¿eh?
2: No lo sé, a mí se me hizo cortito porque fue el del cautivo.
1: Fue el del cautivo, fue un capítulo corto, sí.
0: No, como depende siempre de que avancemos gracias a nuestra lectura, pues eso, eso sí.
1: Nosotros hemos avanzado, ¿eh?
0: Hombre, de cuando empezamos, sí, José claro. Luis. Que empezamos sí, por el capítulo 1 sí, sí. Y vamos por el 38. Vamos a empezar. Pues eso, capítulo 38, que trata del curioso discurso que hizo Don Quijote de las armas y las letras. Prosiguiendo, Don Quijote dijo...
1: Pues comencemos...
0: Sin punto y sin nada, perdón, es que, en fin...
1: Pues comencemos en el estudio, en el estudiante por la pobreza y sus partes. Veamos si es más rico el soldado. Y veremos que no hay ninguno más pobre en la misma pobreza, porque está atenido a la miseria de su paga. Que viene o tarde o nunca... o a lo que garbiare por sus manos con notable peligro de su vida y de su conciencia.
2: Y a veces suele ser su desnudez tanta que un coleto acuchillado le sirve de gala y de camisa. Y en mitad del invierno se suele reparar de las inclemencias del cielo, estando en la campaña rasa, con solo el aliento de su boca, que como sale de lugar vacío, tengo por averiguado que debes... de salir frío con toda naturaleza.
0: Pues esperad que espere que llegue la noche para restaurarse de todas las incomodidades en la cama que le aguarda, la cual, si no es por su culpa, jamás pecará de estrecha, que bien puede medir en la tierra los pies que quisiere y resolverse en ella a su sabor, sin temor que se le encojan las sábanas. Lléguese, pues, todo esto el día y la hora de recibir el grado de su ejercicio.
1: Llegues un día de batalla, que allí le pondrán la borla en la cabeza, hecha de hilas, para curarle algún balazo, que quizás le habrá pasado las sienes, o le dejará estropeado de brazo y pierna.
2: Y cuando esto no suceda, sino que el cielo piadoso le guarde y conserve sano y vivo, podrá ser que se quede en la misma pobreza antes que antes estaba, y que sea menester que suceda uno u otro reencuentro, una y otra batalla, y que de todas salga vencedor, para medrar en algo. Pero estos milagros vense raras veces.
0: Bueno, ¿de qué va este capítulo?
2: De la victoria española. De la selección. Gracias.
1: Sí. Pero claramente, no necesitamos armas. Lo que necesitamos es una conciencia firme, un talante luchador, porque gracias a eso conseguiremos la victoria. Pínchame la música.

0: Ahora sí. Encuentro a Cristina, Rosenberg, en esta música de verano fatal que abre la puerta, ¿no?, a ese verano que nos va a contar Estela Vango. A ver dónde estábamos, señoras y señores.
1: Pues hoy nos vamos al verano que los Rolling Stones tomaron Gijón.

0: años y luego hay acontecimientos que todo el mundo recuerda dónde estaba cuando ocurrieron, pues como el de ayer de la selección, ¿no? Pero hoy vamos a viajar hasta el 22 de julio de 1995, el día en que Mick Jagger gritó:
1: ¡Hola, Gijón!
0: Con ese hola Gijón, el Molinón dejó de ser la casa del Sporting para ser el hogar de sus satánicas majestades y los más de 45.000 fieles que presenciaron el espectáculo. ¿Tú te acuerdas, Mónica?
2: ¿Estabas? Perfectamente, no,
0: ¿sí?
2: No estaba.
0: Esa noche el rock, bueno, pues hizo escala en Gijón.
2: Estaba en Gijón, ¿eh?
0: Estabas en Gijón.
2: Yo sabía que lo escucho fuera.
0: Claro, oye, mira, te salió más económico.
2: Totalmente.
0: Sí, pues eso, esa noche el rock hizo escala en Gijón, lo hizo para ofrecer el único concierto que la gira de Voodoo Lounge, que era ese disco, que el último disco que presentaba de Rolling Stones, era el único concierto que iba a ofrecer en España. Y no arrancaron con uno de sus clásicos en ese momento, ¿no? Que sería pues lo lógico, pero no. Arrancaron con You Got Me Rocking, de su último disco, que luego sí que se convertiría en todo un éxito.

0: Pero antes de adentrarnos en ese día, en ese 22 de julio del 95 y en ese concierto en el que tú no estuviste, Mónica, pero escuchas, tú eres de fuera, el mundo no paraba de cambiar en esa época.
1: Es que había fiesta fuera también.
0: Hombre, claro, me imagino que los bares y las terrazas, pues eso, como ayer, ¿no? Cuando hay un evento así, no solo lo hay in situ, también en los alrededores. Y eso, pues mira, cosas que pasaron en el 95. Evidentemente, pues Windows 95 estaba a punto de salir al mercado, su propio nombre lo indica. Internet empieza a sonar, aunque casi nadie sabe todavía muy bien qué es eso. En Bosnia la guerra sigue dejando imágenes terribles. De hecho, apenas 11 días antes del concierto tiene lugar la masacre de Srebrenica, uno de los episodios más trágicos de la guerra. Y mientras en Reino Unido, Oasis y Blur libran la gran batalla del Britpop, pero sin embargo, los Reyes siguen siendo cuatro veteranos que empezaron a tocar cuando John Lennon aún había grabado con los Beatles. Ojo, el tiempo que llevaban. Y aquí en Asturias solo importa una cosa, conseguir una entrada, porque las 45.000 entradas que se pusieron a la venta en febrero volaron. Se agotaron apenas en 3 días. No había esta masificación de conciertos que había ahora. Entonces, bueno, 3 días era muy poquito tiempo. Y ahí empieza otro espectáculo muy actual además, la reventa. Entradas que costaban 5.200 pesetas, bastante bien de precio, la verdad, llegan a anunciarse por 80.000. Más de 15 veces su precio. Hay anuncios en los periódicos, en los bares, hay carteles por todas partes. Gente que viene desde Barcelona desesperada por conseguir una. Porque aquello ya no era un concierto, era el concierto, con mayúsculas. Y Asturias empieza a quedarse pequeña. Los hoteles de Gijón están completos desde semanas antes. Los de Oviedo también empiezan a llenarse. Hay gente que reserva habitación en Avilés, en Villaviciosa, en cualquier sitio donde haya una cama libre, ocupada, si te dan permiso. Así que, bueno, pues surge otra nueva odisea, el transporte. ¿Cómo movilizas a toda esta gente? Pues mira, Renfe tiene que preparar 16 trenes especiales para sacar de Gijón a los miles de espectadores cuando acabe el concierto. Bueno, es que hasta los vuelos con destino a Asturias cuelgan el cartel de completo. Nunca había pasado algo parecido. Y no es para menos, venían a Asturias los autores de himnos como este.

0: Ya situados, ya con ganas, viernes 21 de julio, los Rolling Stones aterrizan en Asturias, en Ranón. No llegan en un vuelo regular, llegan en un Boeing 727 privado, con un séquito de casi 60 personas. En el aeropuerto les esperan cientos de aficionados, periodistas, cámaras, bueno, toda una fiesta. Lo que se van a encontrar hoy los jugadores de la selección, más o menos. Mick Jagger va con un sombrero gris, saluda, lanza un par de besos y desaparece rumbo a Gijón. Mira, una de las cosas así que pidieron es que hubiera flores traídas expresamente de Holanda. Pues una de estas excentricidades de una gira gigantesca.
1: Tulipanes, entiendo yo, ¿no?
0: Hombre, pues viniendo de Holanda, claro, pues sí, que pues es la flor de allí, ya. ¿No? Mira, no le valían nuestras hortensias, tenían que ser tulipanes holandeses, pues bueno. Oye, mira, todos para él. Y entonces, bueno, pues llega el sábado, ¿no? 22 de julio, el día de. Desde primera hora de la mañana, Gijón cambia de idioma. Por la calle se escucha inglés, francés, italiano, portugués.
2: Idiomas, querida.
0: Idiomas, querida, exacto. Hay camisetas con la lengua de los Stones por todas partes. Los bares y las terrazas están llenas. La ciudad parece vivir una fiesta antes incluso de que suene la primera guitarra. Que os preguntaréis, ¿la de Keith Richards? No, la de los teloneros. ¿Y qué teloneros? Escuchad.
2: A ver.

0: Bueno, pues de Black Crowes, que escuchábamos, venían de publicar Amórica y estaban a, bueno, estaban en uno de los mejores momentos de su carrera. Es como si hoy abrieran el concierto unos teloneros que mañana fueran la cabeza de cartel de cualquier gran festival. A las 6 de la tarde se abren las puertas del Molinón para la transformación del estadio de fútbol en altar del rock. Llegan 50 tráileres, 250 operarios, 170 toneladas de acero y aluminio, 10 kilómetros de cable, generadores capaces de alimentar una pequeña ciudad, 2.000 tablones para proteger el césped. Un trabajo que dio sus frutos.
1: Y los tulipanes.
0: Y los tulipanes. Los tulipanes estaban en el hotel. Me imagino que no los llevarán hasta allí. Bueno, se apagaron las luces y no apareció un escenario. Apareció un monstruo, una inmensa estructura diseñada por Mark Fisher, una cobra metálica de casi 10 pisos de altura, con ojos, colmillos, con rayos láser. Mira, y en la crónica del País del día siguiente describieron eso como una magnífica, compleja, rica, poderosa y efímera escultura. Y cuando la cobra lanzó sus colmillos de láser rojo sobre el Molinón, el estadio pareció entrar en otra dimensión. Más aún cuando apareció él, chaqueta verde, energía infinita, 52 años, Mick Jagger.

Bueno, en esta gira se presentaba Voodoo Lounge, como comentábamos, ¿no? Y bueno, en la crónica del País resumió así la figura de Mick Jagger. Jamás uno

ombligo cincuentón provocó a tanta gente a la vez, que me encantó la frase. Y es verdad que Mick Jagger llevaba ya 30 años moviéndose sin parar sobre el escenario. Bueno, pues era ya además su marca de identidad, el cómo se movía de un lado para otro, esa energía. Y ya era en aquel momento todo un veterano. Ojo, hoy lleva 30 años más dando la lata y sin parar. Y bueno, como comentaba, era un disco pues nuevo, y en el concierto convivían pues clásicos como Angie, Jumping Jack Flash o ese mítico I Can Get No Satisfaction que escuchábamos antes. Vamos a escucharlo en el disco, que se escuchaba un poquito mejor. Venga, que en sí. Esa grabación.

Pues sí, los Rolling no tiraron de nostalgia, evidentemente esta canción tenía que estar, es todo un himno, pero los clásicos como este convivieron a lo largo de todo el concierto con las canciones nuevas, temas nuevos que el público recibía como si llevaran toda la vida sonando, como este Sparks Will Fly.

Cuando terminó el concierto, hubo fuegos artificiales, la cobra se apagó, las luces del estadio volvieron a encenderse y el público estalló de euforia. Así sonaba el Molinón la noche del 22 de julio del 95.

Bueno, al día siguiente Gijón volvió a ser Gijón, los Rollins siguieron su camino, pero dejaron una certeza, que Asturias ya podía jugar en la primera división de los grandes conciertos, que el Molinón podía competir con Wembley, con París, con Berlín, y que durante una noche de julio de 1995 el centro del rock and roll estuvo aquí.

0: Bueno, y estamos en una época que yo creo que propicia o que da gusto, aparte de celebrar los goles, también, por supuesto, leer, dedicar un momentito a
1: sí,
0: pausar.
1: Sí, el verano es muy propicio, ¿no?
0: Ahí está. Yo creo que como que uno le echa más ganas a leer. Y más si es un thriller, más si estamos superambientado en Asturias, si tiene historia detrás y encima es una escritora asturiana. Que voy a decir un secreto, estudiamos hasta juntas en el Instituto Jimena Arancha García Roces. ¿Qué tal? Bienvenida a la Radio Mía, esta es tu casa.
2: Muchas gracias, encantada de estar con vosotras.
0: Ay, madre, yo creo que la primera pregunta, ¿qué es este libro, ¿no? El silencio de la Casa Azul.
2: Bueno, pues El silencio de la Casa Azul es mi segunda novela, que para mí eso es lo más importante, ¿no? Porque bueno, ya es un poco dar un paso más en lo que yo quiero hacer como escritora. Luego es una novela de ambientación histórica, ambientada en Asturias, más concretamente en Llanes, que es una maravilla para todos los asturianos, sí. Y para los que no son asturianos, yo creo que hay muchísima gente que adora el lugar precisamente para ir de vacaciones y, oye, pues mira, leer allí la novela. Es una novela que habla sobre indianos, sobre la Casa Azul, que efectivamente existe y está en Llanes, en la Avenida de la Paz, cerca del Parque Posada Herrera. Es una casa de indianos y, bueno, pues inspirada en ella vino toda la historia de Mario Melgar, que es el indiano que la construye, y de toda su familia, generación tras generación.
0: Es ficción. Entiendo.
2: Es ficción, sí. O sea, la casa simplemente sirve de inspiración. Sí que es verdad que es una casa de indianos, pero en este caso los que la construyeron, digamos, unos 15 años más tarde que cuando se construye la novela, y además eran indianos que venían de México. En este caso, Mario Melgar viene de Cuba, porque Cuba me daba mucho más juego literario, digamos, con el tema de, pues nada, del negocio de la caña de azúcar y de la esclavitud y de las mulatas.
0: No,
2: que...
0: no hagas spoiler.
1: Hecho,
0: no hagas spoiler.
1: De hecho, a mí me gustó mucho eso, el hecho de que viajara como entre Cuba y la España de la transición, porque tienen, ¿no?, esos saltos temporales, y son dos momentos muy distintos, con dos sitios muy distintos, pero ambos marcados por profundas desigualdades, ¿no? ¿Encontraste ese paralelismo? Entiendo que lo hiciste de manera intencionada.
2: Sí, en parte sí. O sea, me gustaba, porque son dos tramas, como dices tú muy bien, una que transcurre a finales del siglo XIX, en 1890 más aproximadamente, y otra que transcurre en los años 70, que son los últimos años de la transición, pero que está puesto ahí, aparte de porque encaja de fechas a la hora de construir las tramas y, digamos, la genealogía de los personajes, sino porque quería que las dos mujeres que son protagonistas, una en cada trama, tuviesen, pues digamos, esa nube negra encima, que es esa condición social de venir, una de ellas, de la esclavitud de Cuba y de estar oprimida, y otra de venir de un régimen dictatorial, el régimen franquista, y todavía un momento en que las mujeres no podían decidir muchas cosas, como que hacían con sus propiedades, si vendían, compraban o demás, tenían que contar con el apoyo y el respaldo del marido. Hasta que no se modificó el Código Civil, no se pudo cambiar esa situación, y quieras que no, pues al final condicionaba económicamente a las mujeres, y bueno, pues eso era, como digamos, la carga que llevaban ambos personajes.
1: Sí, yo leí, perdona, disculpa, una cosa muy, muy rápida, perdóname. No, que yo todavía no leí el libro, pero sí que leyendo la sinopsis me recordó un poco el hecho de que se narrara a través de una casa el hilo que junta a varias mujeres. Me recordó un poco La casa de los espíritus, de Isabel Allende.
2: Ay, me encanta La casa de los espíritus de Isabel Allende. podía ser una inspiración total, y sí que es verdad que además es una casa que vincula a los personajes a lo largo también de épocas históricas convulsas. En el caso de ellos, la dictadura argentina y bueno, pues la dictadura chilena. Entonces, bueno, sí, es verdad que a mí me encanta La casa de los espíritus, es una de mis novelas favoritas, ¿eh? O sea, que sí me gusta esa conexión que puede haber entre las dos. Sí que es verdad que los temas que giran en torno a una casa son muy jugosos, porque es una vinculación muy fuerte, y al final conviertes a la casa, que es la inspiración de la novela, en un personaje más de la misma.
0: Claro, porque el nexo común es ella, la casa.
2: La casa es el nexo común a lo largo de toda la novela, sí. La casa y Llanes son los protagonistas de la novela, realmente.
0: ¿De dónde se van? Donde vuelven, y luego en el futuro, ¿no?
2: Sí.
0: Y pones a esas dos mujeres como protagonistas con un mismo... te voy a preguntar, ¿son familia?
2: Sí.
0: Vale, perfecto. Entonces, ¿las penas se heredan?
2: las penas se heredan, los sufrimientos se heredan, los errores se heredan, por lo menos en esta novela sí, o sea, porque al final para construir un personaje y hacerlo más rico, pues tiene que tener un pozo, ¿no? Digamos, de haber arrastrado sus propias penas y digamos que las de los antepasados. Nuria Melgar, que es el personaje que regresa ya en los años 70, pues digamos que viene de una situación, lo que contábamos antes, de una situación personal muy complicada, y una forma de huir de esa situación personal tan complicada es rebuscar en el pasado de la familia, en unos silencios, en unos secretos, en unos misterios que ella desconoce y que no entiende muy bien por qué nunca le llegaron a contar o le llegaron a hablar de esa casa azul, de ese impresionante palacete en Llanes que no podría pasarle desapercibido a nadie. Entonces entiende que hay una historia detrás y un poco para huir de sus propios problemas se pone a investigar sobre lo que ocurrió allí.
0: Digo sin lógicamente hacer spoiler, pero ¿con qué se encuentra? ¿Qué descubre?
2: Pues descubre, lo primero de todo, que no sabe muy bien por qué su padre nunca le habló de... O sea, a ver, sí le habló y ella conoce la existencia, pero nunca le contó realmente la relevancia que tenía la casa. Descubre que su familia, que eso también lo sabía un poco antes de ir a Llanes, desciende de una familia de indianos, de Mario Melgar, que se marchó de Llanes, un simple pescador, con una mano delante y una mano detrás, como se dice. Sí, por un golpe de fortuna pudo pagar el pasaje para irse a Cuba y, bueno, pues allí hace una fortuna. Esto no es ningún spoiler porque viene en el primer párrafo de la sinopsis, o sea que... Y bueno, pues descubre lo que ocurrió con Mario, que esto sí ya no lo podemos contar.
0: Nada.
2: Lo que ocurrió con sus antecesoras femeninas, con su familia, y cuál es el vínculo que les une a la Casa Azul y por qué se guardó ese silencio sobre la Casa Azul.
1: A mí, hablando de la casa, perdona, en Asturias hay un montón de casas de indianos.
2: Muchas.
1: Muchísimas. Y siempre que las vemos, las miramos como con admiración y las vemos un poco como símbolo de éxito, de prosperidad. Sin embargo, tú en la novela lo que refleja son los secretos. O sea, es como que esconde una sombra, un secreto. Cuando pasabas delante de esa casa que mencionabas de Llanes, ¿ya ibas construyendo qué secreto podían esconderse?
2: Es que al hilo de lo que dices tú de las casas de indianos, o sea, las vemos como un éxito y a veces, no sé si os pasará a vosotras también, las vemos como un fracaso.
0: Total.
2: Porque a veces pasas por delante de esas casas que construyó alguien que volvió de Cuba, de México, de Argentina, de donde sea, con una cantidad de dinero, vamos, o sea...
0: De aquella época muchísimo.
2: Excéntrica totalmente, que construyen unas casas que tú imagínate que es un señor que igual, pues eso, no tenía ni un duro antes de emigrar a cualquier sitio y de repente es que construye un palacete impresionante. Pero generaciones después a veces eso se pierde, las casas acaban en manos de otras personas y cuando no es peor que acaben cayéndose
0: totalmente
2: a las
0: ruinas. Claro.
2: Sí. Entonces, bueno, el otro día me decían y me pareció muy interesante que es la historia de la soledad también, o sea, porque la soledad siempre está relacionada con el silencio, a veces estás acompañado pero estás solo porque no puedes contar lo que te pasa, lo que te ocurre, no tienes confianza con nadie para contar o para abrirte a esa persona. Y un poco es lo que pasa con el indiano. El indiano, y me lo decía alguien el otro día y me parece muy acertado el análisis, él emigra solo a Cuba, o sea, imaginaros la soledad de una persona que se va a buscarse la vida y que no sabe prácticamente ni lo que se va a encontrar.
0: Y a la muchas veces iban solo, luego llevaban a la familia, pero la avanzadera eran ellos.
2: Sí,
0: primero.
2: Claro, porque encima los billetes eran muy caros. O sea, el pasaje a Cuba era... Y en la época en la que viaja Mario Melgar, estamos hablando de 1870, o sea, daros cuenta que es de las primeras migraciones a Cuba, tardaban casi 3 meses. Él se va en un bergantín en La Habana, que existió realmente, que hay un artículo de La Nueva España que publicaron un diario de una persona que viajó en ese bergantín, que a mí me sirvió mucho para documentarme a la hora de construir esa parte de la historia, y se viajan solos, pero luego cuando regresa, que regresa con Malena, que es la mulata que lo acompaña, que es lo que provoca un choque cultural ahí en Llanes, pero
0: sí,
2: él
0: imagínate.
2: Regresa, claro, pero él regresa solo y arrastrando los problemas del pasado y lo que dejó atrás en Llanes. Entonces sí que es verdad que en torno a las casas hay mucho éxito, pero hay mucho fracaso también. O sea,
0: sí, porque las envidias que había las va a seguir habiendo todavía,
2: claro,
0: más multiplicadas.
2: Claro, claro.
0: Evidentemente. Porque muchas veces muchos se iban para poder pagar ese terreno, para poder sacar para pagar ese terreno y vuelven con la necesidad de en ese terreno hacer algo de demostración, porque lo han pasado muy mal en el otro punto y han trabajado mucho para tener dinero. Está muy bien. Tienes esa no sé, pizca de escritora, pero también de detective, ¿no?
2: Uy, mucho. Me encanta. Sí. Oye, bueno, o sea, siempre me gustó, cuando trabajaba de abogada, me gustaba mucho, casi que era la parte que más me gustaba, documentarme, investigar. O sea, sí. Es que sí que es verdad que soy muy curiosa. O sea, soy una persona que tiene mucha curiosidad por muchas cosas. Entonces, yo creo que esa parte de me interesa mucho las personas, me interesa mucho los comportamientos de las personas, porque hacen lo que hacen. Evidentemente, esto nos gusta casi todos, los secretos, los misterios.
0: Sí, el punto de cotilla que tenemos
2: todos. Sí, claro, porque es esa doble faceta, sí. Que a veces cuando lo llevamos ya a algo un poco morboso, pues ya nos convertimos en cotilla, así que es verdad. Pero yo creo que la curiosidad sí que es muy sana, porque eso te ayuda a empatizar mucho con las personas. O sea, conocer a las personas o preocuparte por lo que les está pasando a las personas es muy importante. Yo creo que no podemos ir por la vida tampoco mirando para otro lado, ignorando lo que pasa. Entonces, y luego a la hora de escribir, pues claro, o sea, descubres cosas que son oro, o sea, para luego poder ponerlas en las novelas. Y yo siempre pienso que hay que poner un toque de color, algo que al o varios toques de color, algo que al lector diga, anda, esto no lo sabía yo. Pues mira, me resulta muy curioso. O sea, mi primera novela, por ejemplo, que transcurre en Gijón, pues sale Mata Hari.
0: La caja de los miedos.
2: Sí, la caja de los miedos. Pues sale el personaje de Mata Hari, y Mata Hari resulta que estuvo en Gijón. O eso cuentan los periódicos de la época. Y entonces, pues hay muchísima gente que eso no lo sabía, ¿no? Entonces, son cosas que tú vas metiendo en las novelas. Por ejemplo, en El silencio de la Casa Azul, todo el tema de la santería. O sea, que investigué mucho sobre eso y... Cuanto más investigaba, más me gustaba lo que iba encontrando, porque literariamente me parecía muy jugoso y daba mucha riqueza al personaje de Malena. Entonces, bueno, sí, soy muy curiosa.
1: Y sobre el proceso, no sé si primero te documentas o ya empiezas a escribir y te vas documentando, porque por lo que dices hay un proceso de documentación muy amplio, muy grande.
2: Sí, yo no puedo empezar a escribir la novela sin haberme documentado, porque esa ambientación histórica, la verdad es que yo no sé escribir en la época contemporánea, o por lo menos no se me ocurre nada para escribir en el siglo XXI, que suele ser más fácil, porque salvo que abordes un tema en concreto sobre el que tengas que investigar, en general, bueno, es tu época y pues documentado o informado, cualquier persona normal no estamos. Pero claro, yéndome a 1870, 1890, pues la investigación, yo que no soy historiadora además, pues es fundamental antes de ponerme a escribir sobre Cuba, sobre el Llanes de esa época, buscar y rebuscar sobre la emigración, sobre cómo viajaban, lo que hacían. Importante tener más o menos sobre lo que yo pienso que voy a tratar en la novela, todo bastante bien documentado, pero bueno, casi que es de las partes que más me gusta, junto con escribir ya y ponerte a desarrollar la novela.
1: Entiendo que también, bueno, viniendo del derecho, habiendo sido abogada, el documentarte, el investigar, como decías, te será sencillo el tener ya esa experiencia,
2: sí,
1: ¿no?
2: Sí, la verdad es que sí, o sea, buscar información, pues cuando trabajaba de abogada tenías que buscar, bueno, era información jurídica, que tiene sus bases de datos y demás, pero bueno, sí, me manejo bien en lo que es, pues, buscar documentación o buscar, sobre todo yo trabajo mucho con la información que hay en general en internet, porque es mucho más cómodo para el escritor que tener que estar rebuscando en archivos, que a veces te puede llevar, y yo respeto que hay muchos compañeros que lo hacen y seguro que obtienen una información preciosa, pero yo no escribo novela histórica, escribo novela de ambientación histórica. Entonces, la historia es solo un contexto para desarrollar la trama de los personajes. Entonces, con tener los datos y con saber que lo que estoy contando es verídico, cierto, y bueno, para eso es verdad que, por ejemplo, en este caso conté con la ayuda de José Antonio Anca, que es una persona de Llanes que investiga mucho sobre el pasado de Llanes y es muy experto en lo que es sobre todo la primera mitad del siglo XX. Ya rebuscando hacia más atrás ya tuvimos un poco más de problemas con el tema de los nombres de las calles, o tal, hubo que buscar más a fondo e indagar un poco más. Pero sí que es verdad que no necesito rebuscar tan a fondo con que sea algo que encaje, pues
1: sí, que sea plausible,
2: que sea plausible y que sea cierto. Evidentemente que si doy un dato histórico sea cierto.
0: Sí, correcto. Bueno, ¿y cuánto tiempo has dedicado desde La caja de los miedos, desde que finalizaste, a esta nueva novela, El silencio de la Casa Azul?
2: Pues normalmente, o sea, tardo en escribir una novela entre la investigación, corrección y todo lo demás en torno a un año. Sí que es verdad que he tardado más en publicarla, porque el otro día le decía a Tete Balseiro y eso, me decía, ya esto es un titular, luego no utilizo ese titular, pero era real. Me cuesta mucho más publicar las novelas, porque el mundo editorial es muy complicado, me cuesta mucho más tiempo publicar la novela que escribirla.
0: Sí.
2: Y eso la verdad es que para un escritor es muy triste, porque, o sea...
0: Aunque hayas ganado un premio con la anterior.
2: Sí, precisamente, que uno dice, ay, gané un premio, ahora va a ser más fácil. Mira, pasé a tener agente literario que antes no tenía, con lo cual es un paso más. Digamos que no es que tenga un nombre, porque me queda mucho camino por recorrer para tener un nombre, pero bueno, tienes como que, digamos, el prestigio de haber ganado un premio literario, pero aún así tardé casi 2 años en encontrar una editorial para publicar la novela, con la que estoy encantada, Almuzara, por cierto. Pero es mucho más difícil. El libro en torno a 1 año. De hecho, ya tengo escrito otro.
0: ¡Oh, Jesús!
2: Con el que estoy buscando otra vez editorial, en ese proceso de buscar editorial para publicarlo.
0: ¿Cuál es la dificultad que te ponen las editoriales? Es decir, tú, por ejemplo, el primero fue en una, entiendo, el segundo ahora en... ¿Cuál has dicho?
1: Almuzara.
2: Almuzara. Almuzara. El primero con Roca.
0: Vale.
2: Con Roca Editorial, que era una editorial independiente, sí. Y ahora forma parte de la Penguin.
0: Sí.
2: Pues la dificultad, el primero fue un concurso literario, porque ya había hecho yo una ronda de editoriales, uh-huh. Y normalmente es la callada por respuesta, con lo cual te diría que ni siquiera sé por qué es sí o no, todo lo contrario. Pero bueno, con Roca, por ejemplo, luego fue, yo estoy prácticamente segura, nunca se puede decir, que lo habría publicado con Roca este segundo libro, si no hubiese sido porque hubo un cambio. Cambió la titularidad de la editorial y pasó de ser una editorial independiente a formar parte de la Penguin. Que es verdad que la Penguin Random House, que está en su derecho de hacer lo que quiera, prescindió de muchísimos autores de Roca, uh-huh. Autores bastante más conocidos que yo, pues reducieron mucho el catálogo de autores y se quedaron, digamos, con las grandes figuras y con los sellos los autores que traducen. No lo sé porque no, o sea, volviendo a tu pregunta, nadie te explica por qué no. O sea, simplemente dicen no quieren el manuscrito hasta que llega alguien. Y tú, claro, o sea, te entran muchas dudas sobre la calidad hasta que de repente llega Almuzara y te dicen todo lo contrario. Oye, es una novela muy bien escrita. Eso es lo que más nos gusta escuchar a los escritores. Claro. Muy entretenida, muy dinámica, con mucho misterio, con mucha intriga. Esto te lo dice la editora de Almuzara. Y bueno, claro, o sea, yo digo, jolín, pues ¿por qué ha costado tanto encontrarle una editorial?
1: Bueno, pues también muchas veces las editoriales encargan pues libros, biografías. A no ser que seas una persona muy, muy conocida, al final es muy difícil porque hay mucha competencia.
2: Hay mucha competencia y luego además juegan muchos otros factores, como el hecho de que hayan publicado recientemente algo parecido al manuscrito que tienes tú. Bueno, cosas que nosotros no sabemos y que ellos controlarán mejor, porque al final son los que tienen que tomar la decisión y son los que la toman, de hecho. Pero sí que es verdad que desde la perspectiva del escritor a veces es un poco frustrante, porque digamos que aunque sigas escribiendo es un tiempo en el que tú no tienes visibilidad y pues los libros se van apagando. Si habláis con cualquier librero os dirán que la vida óptima de un libro son los primeros 6 meses y luego a partir de ahí...
1: Quizás los clásicos...
2: Claro, exactamente. Sí. O sea, ya te quitan de las librerías, ya la gente tiene que ir a encargar tu libro, con lo cual ya tiene que haberle llegado de algún modo, no lo va a ver

0: ni siquiera la librería. Entonces, bueno, estar 2 años en dique seco es complicado de gestionar.
1: Y entonces ese cambio de dejar en la abogacía a ponerte con la piel completamente decidida a escribir, ¿por qué ha sido?
0: Es un salto al vacío. Total, y es un salto de total. Fe. Sí, totalmente. Sí, no sé, es como la gente que decide de repente, después de un montón de años ejerciendo de cualquier cosa, ser actor o dedicarse a la música o cualquier otra cosa artística. Yo creo que cuando decides dar ese salto de dedicarte a algo artístico, nunca tienes la seguridad de que vaya a funcionar. De
1: bueno, hecho, no hay nada seguro.
0: Claro, no hay nada seguro en ninguna profesión, es verdad. No, pero en este caso tienes como más dudas porque todos somos conscientes de que, por ejemplo, vivir de la literatura es prácticamente una lotería.
2: Sí.
0: Entonces, ya no es hacerte rico en la lotería, en la literatura, sino
2: poder vivir
0: de ellos, una lotería, poder vivir de actores, una lotería, poder vivir de músicos, una lotería. Pero bueno, yo creo que es algo que me gusta tanto y me da tanta satisfacción, soy tan feliz haciéndolo, que bueno, afortunadamente por X circunstancias el dinero no aprieta y puedo permitirme apostar por la literatura. Esperemos que me salga bien la apuesta, pues si no, no sé, hay gente
2: bueno, de momento no te va nada mal.
0: De momento va bien y ahí es lo está. Que me da refuerzo a mí para seguir escribiendo.
1: ¿Qué te dicen en casa?
0: Pues en casa que siga escribiendo, porque en casa creen en mí. Mi hija, estoy casada y tengo una hija de 19 años. O sea, y mi hija pasó una temporada que yo creo que pasan muchos adolescentes en las que leía muy poco. Y El silencio de la Casa Azul lo ha leído. Y bueno, estábamos nosotras de vacaciones mientras lo leía. Y era como, mamá, no me digas que hiciste esto. Mamá, no me digas que hiciste esto. Pero, y la satisfacción para mí también de que ella lo lea y de que lo disfrute, pues también es un gusto.
2: Hombre,
0: o sea,
2: es una gozada,
0: es una
2: ¿no?
0: gozada, sí.
1: ¿Próximas presentaciones? ¿Tienes algo previsto?
0: Sí, mira, pues muchas gracias por preguntármelo, porque hace poco estuve en Llanes, pero bueno, ya caballo pasado ya. Muy bien, muchas gracias. En Llanes me atendieron súper bien. Javier San Pedro, de la Casa de Cultura de Llanes, muy amable, muy bien organizado y en un sitio precioso que es la Casa de Cultura de Llanes. Voy a presentar el 31 de julio en Pola de Allande, en la biblioteca de Pola de Allande, porque hacen una festividad que es el Día del Emigrante. Justo al día siguiente, es un viernes, pues el sábado creo que hacen un fiestón por todo lo alto, que se visten de blanco, de indianos, ya sabéis, y bueno, pues nada, me han invitado allí a participar con ellos en la fiesta, y bueno, pues espero que me acompañen los allandeses y allandesas.
1: Y además también vas a una localidad de mucho migrante,
0: Sí, claro.
1: Que también
0: justo
1: se
0: lo
1: van
0: colocamos,
1: a
0: lo, perdona, sí, justo lo colocamos en esa fecha precisamente para que fuese pues en consonancia con el Día del Emigrante, que sí que es verdad que de allí también pues hay mucha gente que emigró.
1: Bueno, toda Asturias, Arantxa.
0: Sí,
1: venimos de gente que trabajó mucho fuera y que hizo mucho
0: en varias generaciones,
1: en
0: ¿verdad?
1: En varias. Se nos ha ido el tiempo ya.
0: Qué maravilla.
1: Ha sido un placer tenerte aquí y volver a verte, Arantxa. Estamos igual que en el instituto, de guapas y de
0: jóvenes. Es que es una generación muy buena esta de
1: estamos
0: de
1: estupendas.
0: Los 70.
1: Recordamos el título, por favor.
0: El silencio de la Casa Azul.
1: Y esa visita al Concejo de Allande, a la Casa de Cultura, el día 31.
0: El 31 de julio, creo que es a las 5 de la tarde.
1: Pues gracias por venir.
0: A vosotras, un placer.

Y los Beatles, que sé que están por aquí en el libro, nos decimos adiós mutuamente, los Beatles, el equipo de la radio es mía, y que mañana volvemos y regresamos. Se quedan con los servicios informativos. Un beso.

0: Son las 2.
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0: Bueno, pues así.

0: Y sonaba el gol de España en todo nuestro país, ese gol de Ferran Torres que hacía que la selección española sume su segunda estrella y se proclame campeona del mundo de fútbol. La Roja consiguió imponerse a Argentina en la prórroga en un partido que, además de lo deportivo, abarca lo social, tiene una importancia grande aquí en nuestro país, y por eso abrimos así este informativo de lunes 20 de julio. Esta Asturias Hoy, segunda edición, para acompañarles con este y otros asuntos hasta las 3 de la tarde. Resaca futbolística en todo el país. Los campeones tenían que estar ya en el aeropuerto de Barajas, pero el vuelo llega con retraso. Se prevé que lo haga en aproximadamente media hora, a las 2:30 de la tarde, que aterrice en Madrid. Después, la selección será recibida por la Casa Real y posteriormente se dirigirá a la Moncloa antes de iniciar el recorrido en autobús descubierto por las calles de Madrid para compartir, para celebrar la victoria con los aficionados. Será a partir de las 6 y hasta las 11 de la noche en el entorno de Cibeles. Se espera que se acerquen más de 60.000 personas a celebrar la victoria con la selección española. Esto en lo deportivo, en lo social, en una de las noticias del día, lógicamente. Pero en lo regional, en lo asturiano, hoy les hablamos de otros asuntos. Ha habido Consejo de Gobierno y ahí el portavoz del Principado, Guillermo Peláez, ha dicho que Asturias no va a renunciar al ancho europeo. El consejero también de Hacienda dice que va a trabajar para conseguir este ancho de vía a pesar del veto del Ministerio, sin renunciar a que, entre tanto, se mejoren las capacidades de la línea actual.
1: Para nosotros hay que coordinar ambos objetivos, y que nosotros queremos una interoperabilidad para Asturias, que no vamos a renunciar a ella.
0: Bueno, pues también en este caso, en el contexto del Consejo de Gobierno, se ha anunciado que Asturias ha superado los 406.000 cotizantes a la Seguridad Social. Son 4.000 más que hace un mes, cuando se superó la barrera de los 400.000. Por primera vez desde el año 2008. De esto ha hablado el consejero de Industria y Empleo, Borja Sánchez.
2: Y son más oportunidades para trabajar y sobre todo para construir proyectos de vida en nuestra región. Y cuando coinciden ambas cosas, lo que tenemos delante es una señal inequívoca de la fortaleza de nuestro tejido productivo.
0: Al consejero se le ha preguntado también en ese futuro productivo y para el empleo y la industria de esta región sobre Indra y Duro Felguera por el Tallerón de Barros. Ha dicho que las conversaciones entre estas empresas continúan y que confía en que se llegue a una solución antes de que puedan tramitarse la declaración de instalaciones como parte de proyectos de interés público.
3: Eso estamos, ¿no?, trabajando con la empresa, tramitando ese proyecto de interés estratégico regional, que sabéis incluye las instalaciones del Tallerón, incluye el taller de Barros, y pues eso, tratando de realizar esa tramitación con la mayor agilidad.
0: Así comienza este Asturias Hoy, segunda edición. Desde redacción reciban un saludo de Ángeles García y de Mar Rodríguez, al micrófono Luis Tazón, al control de sonido Simón Rupérez, y quien les habla, Cristina Natal. Vamos con otros titulares del día. El Principado recurrirá al Supremo, también la Fiscalía, la sentencia sobre los padres de la Casa de Fitoria en Oviedo.
4: No será el único recurso, ya que también la Fiscalía de Asturias ha decidido llevar al Supremo la condena después de que el Tribunal Superior de Justicia de Asturias absolviese la semana pasada a estos padres del delito de maltrato psicológico. Solo mantiene la condena por abandono de familia.
0: Además, les contamos que los trabajos de demolición del viejo UCA en Oviedo se han retomado hoy para ejecutar en un plazo de 10 meses.
4: Las primeras labores del proceso estarán relacionadas con el cierre, el perimetrado y el desbroce de la zona donde está el viejo Hospital Universitario de Asturias, ubicado en el barrio Betense del Cristo y sin actividad desde 2014. Escuchamos al consejero portavoz, a Guillermo Peláez.
1: Así figura en los pliegos del contrato, es de 10 meses. En cuanto al detalle técnico de los trabajos, bueno, me va a permitir que sea cuidadoso porque no lo conozco al detalle.
4: Ignacio González, portavoz de SOSUCA, demanda una reunión urgente para hablar de reordenación urbanística del barrio del Cristo.
5: Y necesitamos ver cuál va a ser el futuro de los edificios, de los terrenos, perdón. Los edificios hay que tirarlos, van a tirarse, pero bueno, a partir de ahí vamos a ver cómo seguimos avanzando en la recuperación de los nuestros barrios.
0: Y más cosas en las noticias destacadas del día. El Ministerio de Sanidad acaba de publicar los resultados de un estudio sobre la situación del personal técnico en cuidados auxiliares de enfermería en España de 2025.
4: Se trata del primer análisis nacional específico sobre este colectivo. A las profesionales no les disgusta, pero les falta su principal reivindicación, la reclasificación profesional. María Ángeles Alonso Aguirre, portavoz de TKS Unidas de Asturias, dice que esto implica cobrar una media de

0: de 250 a 300 euros menos al mes frente a otras categorías equivalentes.
1: Lo que exigimos es que antes de cambiarnos de clasificación se nos reconozca y la que tenemos reconocida oficialmente se nos reconozca, no, se implante, porque reconocida ya está. Lo que pasa es que, ya te digo, nos mantienen encuadrados en un nivel inferior y nosotras estamos, o sea, perfectamente de acuerdo en que en el MECU nos corresponde el nivel 4, pero queremos entrar desde el C1 de LBEP, no queremos entrar desde el C2 en el que nos tienen actualmente.
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3: Conocemos ahora cuál es la previsión meteorológica, lo hacemos con David Arango. ¿Qué tal? Buenas tardes.
4: Hola Cristina, muy buenas tardes. Hoy empezaba el día con algunas nubes hacia zonas del interior, pero en general con ambiente soleado. Seguiremos con sol en estas horas centrales de la jornada, aunque durante las últimas horas del día de hoy veremos crecer las nubes hacia la cordillera cantábrica y estas dejarán algunas tormentas. Hoy las temperaturas son similares a las de ayer. Martes, miércoles y jueves serán días en los que la atmósfera se va a comportar de manera muy similar. Ambiente soleado, crecerán algunas nubes durante la tarde, pero ni martes, ni miércoles, ni jueves tendremos precipitaciones en forma de chubascos. Las temperaturas suben un poco el miércoles. Miércoles y jueves serán dos días con temperaturas un poco más altas que el resto de la semana. El viernes se va a ir aproximando a nosotros algo de aire frío. Entrará aire frío en altura por la tarde y esto nos va a dejar un viernes de claros por la mañana con chubascos durante la tarde. La temperatura bajará un poquitín. El fin de semana viene con un escenario meteorológico distinto. Llegará viento de componente noroeste, aire más fresco sobre Asturias. Rondaremos los 20, 21, 22 grados en gran parte del territorio. Sábado y domingo por la mañana y por la tarde tendremos que usar el paraguas.
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5: El centro muy pasado, buscando a Nico. 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
3: Así sonaba anoche las voces de celebración de todo un país después de ese gol que hemos escuchado de Ferran Torres, que hacía que la selección española de fútbol sume su segunda estrella y se haya proclamado campeona del mundo de fútbol. La Roja consiguió imponerse a Argentina en la prórroga. Messi se va de vacío en la que pudo ser su última competición mundial.
0: Así es, el equipo dirigido por Luis de la Fuente completó un torneo más que destacable en el que batió un récord histórico al convertirse en campeón con menos goles encajados en solo uno en todo el campeonato. Las felicitaciones institucionales no se han hecho esperar, destacando el mensaje de la Casa Real en nombre del rey Felipe VI, así como comunicados de clubes y federaciones internacionales. Desde Asturias, el portavoz del Ejecutivo asturiano y consejero de Hacienda, Guillermo Peláez, ha felicitado este lunes a la selección española por su triunfo ayer en el Mundial de Fútbol y ha destacado que más allá de la victoria, es un equipo que sabe transmitir valores.
6: Queremos transmitir nuestra enhorabuena a la selección española de fútbol, que ayer conquistó su segundo mundial. Yo creo que fue una noche muy intensa para todos los asturianos y asturianas que siguieron el partido y que luego disfrutaron de las celebraciones, además en un clima de normalidad.
3: Pues en unos 20 minutos se espera que la selección española aterrice en el aeropuerto de Madrid-Barajas. Viene con retraso, se esperaba hace ya más aproximadamente, bueno, una hora, sobre la 1:30. Veremos si finalmente será las 2:30 cuando tome tierra ese avión que trae a los jugadores desde el Aeropuerto Internacional de Newark en Nueva Jersey. Unos jugadores que hoy tienen una agenda apretada porque por la tarde serán recibidos por la Casa Real y posteriormente se dirigirán a la Moncloa antes de iniciar el recorrido en autobús descubierto para celebrar su victoria con los aficionados por las calles de Madrid. Celebración desde las 6 de la tarde hasta las 11 de la noche, al menos de forma oficial en el entorno de Cibeles. Veremos luego lo que se vuelve a prolongar la noche cuando se esperan que haya más de 60.000 personas para, como decimos, celebrar esa victoria. Precisamente en Madrid, en el aeropuerto de Barajas, está esperando la llegada de la selección nuestro compañero Carlos Sobrín. Buenas tardes.
7: Buenas tardes, compañeros. Pues sí, aquí estamos en plenas pistas del aeropuerto de Barajas. Estamos a la espera de que lleguen los campeones del mundo. Todo el procedimiento se ha ido retrasando debido a las celebraciones en Nueva York. El avión está previsto que aterrice a eso de las 2 y 24 minutos, aproximadamente una hora más tarde de lo inicialmente previsto. Aquí están ya los autobuses que le recogerán prácticamente a pie de escalerilla, sin mucho tiempo que perder, porque esta tarde la agenda es muy completa. Esta tarde la selección será recibida por la familia real en la Zarzuela, posteriormente serán recibidos por Pedro Sánchez en la Moncloa y ya desde esa zona de Moncloa se iniciará la ruta de celebración a bordo de un autobús descapotable hasta la plaza de Cibeles, que será el centro neurálgico de la celebración de este Mundial. Se espera que haya 1 millón de personas en las calles de Madrid esta tarde en Cibeles. El ayuntamiento asegura que tiene preparado un aforo para unas 60.000 personas.
3: Bueno, pues al margen de una de las noticias del día en lo deportivo, en lo social y en esa alegría compartida, volvemos a la actualidad asturiana con otros asuntos. Hoy, así lo ha dicho el Principado, no va a renunciar al ancho europeo. Ha dicho el consejero de Hacienda tras el Consejo de Gobierno. Guillermo Peláez ha defendido que el Principado va a trabajar para conseguir este ancho de vía y mejorar el ancho ibérico. Además, sobre este tema ha hablado hoy Adrián Pumares, el diputado de Foro, ha asegurado que Asturias se está convirtiendo en una isla ferroviaria.
0: El Principado reclama al Ministerio de Transportes que compatibilice la adaptación al ancho europeo del ancho ibérico actual en Asturias con la mejora de nuestra trama ferroviaria. Es la reacción del Ejecutivo asturiano después de que el Ministerio haya anunciado que renuncia a la implantación a corto plazo del ancho estándar europeo en la red ferroviaria convencional asturiana, optando por mantener el ancho ibérico. Esta decisión ha provocado un profundo malestar político y también empresarial. La oposición política y las organizaciones empresariales denuncian una discriminación frente al corredor mediterráneo, donde sí se ha priorizado y financiado el ancho internacional. El portavoz del gobierno asturiano es Guillermo Peláez.
6: Para el gobierno del Principado de Asturias, obviamente, es irrenunciable garantizar la interoperabilidad de las conexiones ferroviarias con los estándares europeos. Pero también entendemos que es una absoluta prioridad el seguir reforzando, mejorando nuestras infraestructuras y, si es posible, incrementar la capacidad de nuestras infraestructuras actuales en ancho ibérico. Y yo creo que estos dos objetivos tienen que ser compatibles y tenemos que saber coordinarlos, ¿no? No podemos renunciar a que haya inversiones efectivas que mejoren las infraestructuras que actualmente tenemos en ancho ibérico a esperar un futuro cambio en todo ese ancho.
3: Pues bien, estas explicaciones que esta mañana daba en ese contexto del Consejo de Gobierno el consejero portavoz Guillermo Peláez no han parecido convencer a Adrián Pumares, al portavoz de Foro, que ha calificado, como les acabamos de contar, ha calificado a Asturias de isla ferroviaria, de ese aislamiento. Dice que la decisión del Ministerio de Transportes lastrará el futuro del Principado.
8: Lo que está haciendo el Gobierno de España y lo que está haciendo el Ministerio de Transportes es convertir al Principado de Asturias en un gueto ferroviario. Es aislar al Principado de Asturias del resto de España y también del resto de Europa. Mientras nosotros, por nuestra parte, hacíamos propuestas, sin embargo, el Gobierno de Barbón guardaba silencio y nos decía que no había ningún problema. Un silencio, por cierto, que hoy tiene consecuencias, ¿no?
3: Bueno, pues es uno de los temas principales de ese Consejo de Gobierno, el ancho internacional, pero también ha habido anuncios. El Principado ha dicho que va a aprobar una inversión de 1,3 millones de euros para la paga extra con el fin de reconocer una antigüedad de al menos 25 años para los profesores de la concertada. Se estima que pueda beneficiar al menos a unas 80 personas que acumulen esa experiencia. Guillermo Peláez.
6: Y esta medida, que forma parte del convenio de los docentes que forman parte de la concertada, sí que es cierto que su gestión y su agilización fue uno de los compromisos de la Consejería de Educación con la patronal y con los sindicatos en los acuerdos del año pasado. El primer gran acuerdo con la concertada en 15 años. Yo creo que esto muestra la capacidad de diálogo de este gobierno y sobre todo su capacidad para cumplir con sus compromisos, en este caso que se materializa con ese reconocimiento de la paga extraordinaria para el profesorado con antigüedad de más de 25 años.
3: Además, otra de las cuestiones por las que ha sido preguntado el consejero portavoz ha sido por esas relaciones con Izquierda Unida, discrepancias que hemos visto entre los socios de gobierno en estos últimos días. Guillermo Peláez ha querido ser prudente, en este caso a la hora de hablar sobre la negociación presupuestaria con el socio de gobierno, con Izquierda Unida, convocatoria por Asturias, y también con la diputada del grupo mixto, Covadonga Tomé, voto clave en el bloque de izquierdas para sacar adelante las cuentas del Principado, que, por otra parte, recordamos en las anteriores cuentas autonómicas, los anteriores presupuestos, consiguió el Principado el voto a favor de esta diputada. Escuchamos a Peláez.
6: Bueno, me van a permitir que hasta que no tengamos una propuesta cerrada, cierta, en el marco de los presupuestos, pues seamos prudentes, porque ahora mismo lo único que estamos trabajando en la Consejería de Hacienda es en posibles escenarios. Hay que hacer muchos números, muchas cuentas, y simplemente estamos trabajando en una posibles medidas que encajen dentro de lo que el presidente planteaba, pero que luego, obviamente, quedarán a lo que se decida en el ámbito de todo el gobierno y en el ámbito de las fuerzas parlamentarias que sustentan al gobierno. Y una vez eso se materialice en forma del documento presupuestario, pues es cuando podrán tener conocimiento de ello.
3: Bueno, pues de este tema con cierta polémica en las últimas semanas a otro, que también ha venido siéndolo en este caso en Oviedo y por fin parece que comienza a tener un final en cuanto a esas ejecuciones de derribo de los trabajos del UCA, del antiguo Hospital Universitario Central de Asturias. Hoy comenzaban con unos primeros trabajos, en este caso de acondicionamiento de la zona, unos trabajos que, por cierto, llevaban paralizados durante un año. En realidad, como decimos, hoy labores de limpieza y acondicionamiento para garantizar que se pueda trabajar bien, tanto en la seguridad, también para el posterior trabajo de los operarios que se van a encargar del derribo en sí mismo de este edificio. Nos cuenta más detalles Elia Rivero.
9: Es un proceso no exento de polémica por los retrasos acumulados y por el vandalismo que han sufrido estos edificios, muchos de ellos totalmente desvalijados. El derribo comenzó inicialmente en marzo de 2025 con las labores de retirada de amianto y limpieza previa. Sin embargo, los trabajos se paralizaron en julio, hace ahora un año, al detectarse daños estructurales en los edificios conocidos como los hongos, que finalmente serán derribados también. Además, se alegó en aquel momento que no se había trasladado todavía a Llanera el centro comunitario de sangre y tejidos, algo previsto ahora para octubre. En cuanto al coste de este derribo, fue adjudicado por algo más de 4 millones de euros, pero fuentes de la Consejería de Hacienda ya han confirmado a RPA que esta cuantía aumentará por la inclusión de los hongos. Con el inicio de las obras, se espera acelerar la reordenación del barrio. Es algo que demanda SOS Viejo UCA. Su portavoz es Nacio González.
10: Llega un poco tarde, pero bueno, como dice el dicho, más vale tarde que nunca. Y ahora estamos pendientes en las próximas semanas de tener una reunión con el consejero, porque necesitamos pasar pantallas. Necesitamos pasar pantallas lo más rápido posible y necesitamos ver cuál va a ser el futuro de los edificios, de los terrenos, perdón. Los edificios hay que tirarlos, van a tirarse, pero bueno, a partir de ahí vamos a ver cómo seguimos avanzando en la recuperación de los nuestros barrios.
9: Por su parte, Ramón del Fresno, presidente de la Asociación Comercial y Vecinal del Cristo de Oviedo, pide un uso público para esos terrenos e insiste en la propuesta ya presentada de llevar la Ciudad de la Justicia a la zona. Esto supondría poder volver a dar vida a un barrio que ha languidecido con el cierre del viejo hospital.
11: Pero para nosotros lo realmente importante y serio que se necesita en estos terrenos de viejo UCA son otras cosas, aparte de una demolición indeseada que jamás debió de ocurrir, como fue originada por el abandono de estos últimos años, que han dejado inservible todos los edificios. Lo importante de aquí es algo que no se posee actualmente, que es un futuro de proyecto serio y responsable y necesario para las generaciones futuras, tener claramente una dedicación de actividades públicas como pueda ser la Ciudad de la Justicia, que es nuestra propuesta de hace años.
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3: 2:20, vamos con números, los de Asturias en cuanto a la afiliación, y es que ha superado a mediados de este mes los 406.000 cotizantes a la Seguridad Social, 4.000 más que hace un mes. fecha en la que se superaron los 400.000 por primera vez desde 2008.
0: También hay cifras importantes en cuanto a la creación de empresas. En esta primera mitad de año, el Principado ha creado 953 nuevas sociedades. Una subida importante desde el año pasado y la mejor cifra desde el año 2016. El consejero de Empleo, Borja Sánchez, ha defendido unos números que asegura indican que Asturias crece.
12: En la práctica, lo que significa es que Asturias ya no solo ha superado este nivel de 400.000 afiliados a la Seguridad Social, sino que lo está consolidando. Por tanto, si tomamos los dos datos, lo que tenemos es que nuestra economía presenta hoy más iniciativa empresarial y más empleo.

0: Sobre otras cuestiones vinculadas con el ámbito económico, ha hablado hoy también el consejero. Dice que el Principado prevé que la declaración del proyecto de interés estratégico de Indra no se tramitará antes de que acabe el verano. No se cree que se vaya a sacar adelante ese visto bueno para un trámite administrativo que es necesario y que podría facilitar la adquisición del taller de Duro Felguera en Barros para instalar una segunda fábrica de blindados. Esto generaría, como no, puestos de trabajo. El consejero de Industria, Borja Sánchez, confía en que la negociación empresarial se materialice cuanto antes.
1: Bueno, nosotros lo que tratamos es de avanzar lo máximo posible, a la mayor velocidad posible, a la mayor velocidad que permiten los procedimientos también administrativos, que son diferentes dependiendo de cada proyecto, ¿no? A veces hay cuestiones urbanísticas, a veces hay cuestiones medioambientales, y como digo, lo que se está es trabajando con la mayor celeridad para poder atender ese proyecto y que esa segunda fábrica pues sea una realidad pues cuanto antes.
0: Más sobre el ámbito empresarial, nos vamos a Avilés. El consejero realizaba estas declaraciones allí junto a la alcaldesa del municipio en una visita al vivero empresarial de La Curtidora. Borja Sánchez ha anunciado también en este contexto que las obras de la Manzana del Talento comenzarán este otoño.
2: Se trata de un proyecto que va a movilizar casi 10 millones de euros en tan solo 3 años. La agencia Sequens ultima la licitación de la primera fase, que consistirá en rehabilitar el antiguo edificio de formación profesional de Valliniello. La segunda etapa incluye la creación de una nave para actividades de I+D+I de mayor envergadura. Borja Sánchez ha destacado que se trata de uno de los proyectos estratégicos impulsados por la consejería para reforzar el ecosistema de innovación industrial de Avilés.
1: La Manzana del Talento, Valliniello, pues para nosotros, como digo, es importante que esté pues localizado justamente en la comarca donde, pues, no, ya no voy a decir en Asturias, pero donde se está liderando todos los temas de innovación industriales, voy a decirlo, en el territorio nacional, ¿no? La especificidad que tiene pues Avilés y su comarca en torno a esos materiales avanzados, en todo lo que tiene que ser las nuevas formas de producción.
0: Del ámbito de la industria al sanitario, porque hoy el Ministerio del Ramo ha publicado los resultados de un estudio sobre la situación del personal técnico en cuidados auxiliares de enfermería en España, sobre datos de 2025. Los TCAES es el primer análisis nacional específico sobre este colectivo. A las profesionales del sector dice que no les disgusta del todo, pero que eso sí, falta su principal reivindicación, que es la reclasificación profesional, algo por lo que llevan peleando ya desde hace mucho tiempo. Nos lo cuenta Ángeles García.
3: Se trata de un informe hecho a los y las profesionales a base de encuestas anónimas para evaluar la situación sociolaboral y profesional de más de 33.000 TCAES. Analiza sus condiciones laborales, necesidades formativas, satisfacción profesional y bienestar emocional. Y entre los cambios propuestos, el secretario de Estado de Sanidad, Javier Padilla, señala algunos.
4: En el proyecto de Estatuto Marco hay una reclasificación que reconoce a las TCAES y a los técnicos superiores en el lugar en el que tienen que estar, y luego también durante estos años se ha producido un impulso a los elementos de representación y reconocimiento de las TCAES con su incorporación dentro del Comité de Cuidados en Salud.
3: Pero no incluye el principal problema de este colectivo, lo que quieren, la reclasificación profesional del subgrupo C2 al C1. María Ángeles Alonso Aguirre, portavoz de TCAES Unidas de Asturias, echa en falta que se aplique lo acordado en cuanto a su titulación de grado medio en formación profesional. La falta de esa reclasificación implica cobrar una media de entre 250-300 euros menos al mes frente a otras categorías equivalentes.
5: Lo que exigimos es que antes de cambiarnos de clasificación se nos reconozca, y la que tenemos reconocida oficialmente se nos reconozca, no, se implante, porque reconocida ya está. Lo que pasa es que, ya te digo, nos mantienen encuadrados en un nivel inferior. Y nosotras estamos, o sea, perfectamente de acuerdo en que en el MECU nos corresponde el nivel 4, pero queremos entrar desde el C1 del EBEP, no queremos entrar desde el C2 en el que nos tienen actualmente.
3: No todo es negativo, hay aspectos positivos, pero lo plasmado ahora en papel quieren que se lleve a cabo.
5: Hay cosas que son muy importantes que se han reconocido, como que pertenecemos al equipo de enfermería, que muchas veces no se nos reconoce como tal, el que se nos vaya a tener en cuenta en los ratios, porque no figuramos en los ratios. También muy importante el hecho de que no sepan siquiera cuántas profesionales somos. A mí eso me parece algo increíble.
3: La coordinadora ejecutiva del Comité de Cuidados en Salud, Paloma Calleja, detalla que se estima que en el 2025.

0: Tribunal Superior de Justicia de Asturias, que va a preparar un recurso de casación, un recurso excepcional contra la sentencia dictada el pasado 12 de julio en el procedimiento relativo a los padres, recordamos, que mantuvieron confinados a sus tres hijos en una vivienda en Fitoria, en Oviedo, durante más de tres años. Tiene más detalles Elia Rivero.
1: La Fiscalía solicitó inicialmente más de 25 años de prisión para los padres acusados de detención ilegal, violencia psíquica y abandono familiar. El TSJ estimó parcialmente el recurso interpuesto por los padres absolviéndoles del delito de maltrato psicológico por el que habían sido condenados en primera instancia. No obstante, el tribunal confirmó la condena a 6 meses de prisión para cada uno de los progenitores por un delito de abandono de familia. Según ha informado el Ministerio Público, la Fiscalía Asturiana elaborará un informe que remitirá después a la Fiscalía del Supremo, un órgano que será el encargado de confeccionar e interponer el recurso de casación ante el Alto Tribunal. La Fiscalía sostiene que en la resolución recurrida ha existido infracción de ley. En concreto, entiende que se habría vulnerado el artículo 24 de la Constitución relativo al derecho a la tutela judicial efectiva.
0: Y en orden de tribunales y del aspecto más bien de la justicia, nos vamos hasta el Bombastic a hacer un balance, en este caso, de las sanciones. Nos vamos al Festival de Música, que entre el 16 y el 18 de julio reunió en La Morgal a más de 70.000 personas. Hubo 2 detenidos por venta de estupefacientes y resistencia a la autoridad, además de 212 sanciones administrativas por consumo público o tenencia de drogas, en su mayoría hachís y marihuana, además de cocaína y éxtasis.
2: El dispositivo puesto en marcha por la Guardia Civil, que con la participación de más de 400 agentes se ha prolongado durante 6 días, se ha saldado con un total de 7 infracciones penales por hurto, apropiación indebida, robo con fuerza, amenazas, lesiones, resistencia y desobediencia a agente de la autoridad y contra la salud pública. A resultas de estas actuaciones se llevaron a cabo 2 detenciones. La primera de ellas la tarde del día 15, al intervenirse a uno de los asistentes, un total de 20 pastillas de éxtasis y 2 gramos de cocaína y 9 de hachís. El segundo detenido fue en la noche del día 18 por un delito de resistencia y desobediencia a un guardia civil al que, cuando intentaba identificarlo, empujó antes de emprender la huida.
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0: Son las 2:30.
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0: Y a estas horas repasamos los titulares del día. Asturias apuesta por mejorar las vías de ancho ibérico.
2: Pero sin renunciar a que, entre tanto, se sigan mejorando las capacidades de las líneas de ancho ibérico. Así lo manifiesta el portavoz del Gobierno, Guillermo Peláez, pese al veto del Ministerio de Transportes de adaptar el corredor atlántico al ancho internacional. Asegura que seguirán defendiendo el ancho europeo, pero sin renunciar a que, entre tanto, se sigan mejorando las capacidades de las líneas de ancho ibérico.
7: Es irrenunciable garantizar la interoperabilidad de las conexiones ferroviarias con los estándares europeos. Pero también entendemos que es una absoluta prioridad el seguir reforzando, mejorando nuestras infraestructuras y, si es posible, incrementar la capacidad de nuestras infraestructuras actuales en ancho ibérico.
0: Y Foro, en este caso, habla de gueto ferroviario.
2: El secretario general y portavoz parlamentario Adrián Pumares ha denunciado que la decisión del Gobierno de España de renunciar a la migración generalizada de la red comercial al ancho estándar europeo supone un auténtico mazazo y condena a Asturias a convertirse en un gueto ferroviario al excluirla del ancho europeo.
8: Asturias va a quedar

0: legada a contar con una red que está únicamente pensada para las cercanías y renunciando, como digo, a esa verdadera interoperabilidad para el transporte de mercancías y de viajeros, lo que va a implicar menos competitividad, lo que va a implicar menos inversiones.
1: Además, también les contamos que Asturias supera los 406.000 cotizantes a la Seguridad Social.
2: Son 4.000 más que hace un mes, cuando se superó la barrera de los 400.000 cotizantes por primera vez desde el año 2008. En cuanto a la creación de empresas, el Principado cerró el primer semestre con 953 nuevas sociedades. Es un 16% más que hace un año y es el mejor dato desde 2016. Borja Sánchez, consejero de Empleo, señala que estos números reflejan que Asturias crece.
3: En la práctica, lo que significa es que Asturias ya no solo ha superado este nivel de 400.000 afiliados a la Seguridad Social, sino que lo está consolidando. Por tanto, si tomamos los dos datos, lo que tenemos es que nuestra economía presenta hoy más iniciativa empresarial y más empleo.
1: Pues más asuntos que tienen que ver en este caso con esta fecha señalada en el calendario, al menos para los vecinos del barrio del Cristo en Oviedo, es que han comenzado los trabajos de derribo del antiguo Hospital Universitario Central de Asturias en la capital asturiana.
2: Y lo que hoy comienza son las labores de limpieza y acondicionamiento para garantizar las debidas condiciones, tanto generales como de seguridad, para el posterior trabajo de los operarios que se encargarán del derribo en sí mismo. Desde la Asociación Comercial y Vecinal del Cristo de Oviedo, su presidente Ramón del Fresno pide un uso público para esos terrenos e insiste en la propuesta ya presentada de llevar la Ciudad de la Justicia a la zona. Esto supondría poder volver a dar vida a un barrio que ha languidecido con el cierre del viejo hospital.
4: Lo importante de aquí es algo que no se posee actualmente, que es un futuro de proyecto serio y responsable y necesario para las generaciones futuras, tener claramente una dedicación de actividades públicas como pueda ser la Ciudad de la Justicia, que es nuestra propuesta de hace años.
1: El Principado recurrirá al Tribunal Supremo la sentencia del TSJ sobre los padres de la Casa de Fitoria.
2: Así lo confirman desde la Consejería de Derechos Sociales después de que la Fiscalía haya anunciado que también lleva al Supremo este fallo. El TSJ solo mantiene la condena por abandono de familia después de estimar la semana pasada un recurso de los padres y absolverlos del delito de maltrato psicológico. Inicialmente la Fiscalía asturiana había pedido 25 años de prisión al considerar que habían incurrido en otros delitos como el de detención ilegal.
1: En el ámbito laboral y sanitario, el Ministerio publica el primer análisis nacional sobre la situación de las CECAES en España.
2: Revela un colectivo clave para el Sistema Nacional de Salud, marcado por la sobrecarga asistencial, el envejecimiento, el déficit de reconocimiento y un elevado riesgo de abandono, mientras Sanidad impulsa cambios en su formación, competencias y clasificación profesional para reforzar los cuidados. Desde el TECAES Unidas de Asturias, su portavoz, María Ángeles Alonso Aguirre, señala que no recoge su principal reivindicación, la reclasificación profesional del subgrupo C2 al C1.
5: Pero en septiembre volvemos a la carga. No vamos a parar hasta que se nos reconozca nuestro C1, que nuestra tabla salarial sea la que marca el EBED, que es el C1. Ahí será cuando por fin estamos donde nos corresponde estar.
1: También les contamos que comienza una nueva edición en la Universidad Asturiana de Verano.
2: Incluye un curso sobre inteligencia artificial para dotar a aquellos docentes de herramientas tecnológicas que solucionen ese problema. En este curso, maestros y profesores de lengua asturiana aprenderán a manejar más en profundidad la inteligencia artificial para, por ejemplo, crear contenidos didácticos que les ahorrará, aseguran, mucho trabajo. Así lo afirma el director del curso de inteligencia artificial, Roberto Abello.
6: Ese tiempo pues ya te lo aforra, da fechu, pues esta parte de que te crea todos los materiales que tú puedes, después con esa revisión que dijimos, que los puedes.
1: Y en estos momentos está aterrizando el avión que trae la selección española de Estados Unidos, de Nueva York, después de ayer haber ganado esa final del Mundial, de ser campeones del mundo, de conseguir su segunda estrella. Estamos viendo en estos momentos cómo aterriza el avión con los jugadores. Esperaba que lo hicieran a las 2:30 de la tarde, con 5 minutos de retraso, pero ya en el aeropuerto de Madrid Barajas, para celebrar la victoria de la Roja.
2: Y desde Asturias, el portavoz del Ejecutivo asturiano y consejero de Hacienda, Guillermo Peláez, ha felicitado a la selección española por su triunfo ayer en el Mundial de Fútbol en la final y ha destacado que, más allá de la victoria, es un equipo que sabe transmitir valores y es un reconocimiento al fútbol base, que demuestra que con esfuerzo, sacrificio y valores también se puede llegar a triunfar.
7: Queremos transmitir nuestra enhorabuena a la selección española de fútbol, que ayer conquistó su segundo Mundial. Yo creo que fue una noche muy intensa para todos los asturianos y asturianas. que siguieron el partido y que luego disfrutaron de las celebraciones, además en un clima de normalidad.
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1: Y conocemos a estas horas cómo se circula por las carreteras asturianas. DGT, buenas tardes.
9: ¿Qué tal? Buenas tardes. A esta hora situación tranquila en las carreteras del Principado. Tan solo encontrarán tráfico en aumento en la A8 a la altura de Villaviciosa, ya en la entrada a Gijón, mientras que en el resto de red de carreteras principales y secundarias se circula sin complicaciones.
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1: 2:36, la cara y la cruz de la jornada. La cara, como decíamos, esa celebración de España del Mundial. Los campeones ya están en el aeropuerto de Madrid-Barajas. Su avión aterriza, su avión está ya en pista para poder, como decimos, bajarse los jugadores, los campeones, y comenzar la agenda que tienen para todo el día de hoy, una agenda que les llevará a esa recepción con la Casa Real, también a Moncloa, y a la celebración por la tarde en el entorno de la Cibeles con los aficionados. Decía la cara, la cruz es un obituario, porque el secretario de Estado de Vivienda y Agenda Urbana, David Lucas, que suspendió su agenda hace 3 semanas para someterse a un tratamiento oncológico, ha fallecido hoy. El que también hubiera sido alcalde de Móstoles, el socialista David Lucas, ha fallecido a los 58 años. Además, en cuanto a la actualidad nacional, en tribunales, Jessica Rodríguez, la expareja del exministro José Luis Ábalos, se ha acogido hoy a su derecho a no declarar ante el juez de la Audiencia Nacional que la investiga en relación a su enchufe, denominada así en las empresas públicas Ineco y Traxatec, pese a que no prestó, dice, ninguna actividad laboral en ellas.
2: Rodríguez había pedido que se suspendiese su declaración hasta que se resolviese su recurso contra la citación. Ha decidido no declarar como imputada por estos presuntos delitos de tráfico de influencias y malversación. También se han negado a declarar los otros dos investigados citados este lunes: Joseba García, hermano del exasesor ministerial Coldo García, e Ignacio Zaldívar, exalto cargo de Adif. Joseba García sí intervino brevemente, pero lo hizo para negar cualquier participación en la contratación de Rodríguez y asegurar que ni siquiera la conocía.
1: Un día nada más nos fijamos en la meteorología, en el calor en este país, y es que la EMET ha advertido ya sobre una nueva ola que comenzará mañana martes y que durará al menos hasta el jueves. La tercera del verano. Se espera que en algunas comunidades alcancen los 44 grados. Hoy lunes comenzarán a subir las temperaturas. El punto álgido será el miércoles y el jueves, sobre todo en el sur y la mitad este del país, donde ya hay aviso naranja, donde en este caso se podría alcanzar los 40 grados de media. En Madrid, alerta amarilla oscilando entre los 36 y los 38, más suave viene los próximos días. No son temperaturas tan altas para una nueva de calor en Asturias. ¿Qué pasa con el calor? Pues genera también incendios. Nos fijamos en el declarado el pasado jueves y que continúa activo en la Sierra Norte de Guadalajara, que ha arrasado ya más de 26.000 hectáreas y que ha obligado a desalojar ya a 28 poblaciones, con la que son 1.200 personas las que han tenido que abandonar sus casas. En términos de superficie, este fuego ya es el mayor que ha visto Castilla-La Mancha.
2: El presidente de la comunidad, Emiliano García Page, ha dicho que se espera que hoy el fuego siga avanzando. El Ejecutivo Autonómico ha anunciado la puesta en marcha de forma inmediata, una vez extinguido el fuego, de un plan de restauración y recuperación en la zona para quienes, reconocía, lo van a perder todo.
10: Es verdaderamente titánico el esfuerzo que estamos planteando. Vamos a poder con el incendio, que lo tenga la gente muy claro, pero la prioridad, una vez que se ponen a salvo las vidas humanas, la prioridad absoluta está, por supuesto, en proteger los núcleos urbanos. Tenemos casi 30 núcleos de población dentro del incendio, rodeados por el incendio. Imagínense la complejidad que es defender que no entre para nada el fuego a las casas, evitar que se quemen.
2: Por su parte, el incendio declarado este miércoles en Orés, en la comarca de Cinco Villas, en Zaragoza, y que ha arrasado más de 15.000 hectáreas, ya está estabilizado, según ha anunciado la vicepresidenta del Gobierno de Aragón.
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1: No, pues precisamente en un contexto de catástrofes naturales como son los incendios, también las danas vividas o incluso, si miramos a Venezuela, el terremoto de hace casi un mes, la asistencia psicológica es fundamental. Es parte importantísima de una intervención inicial una vez ya abordada la prioridad sanitaria. Con este motivo, esta tarde en Gijón, a partir de las 5 de la tarde, la UNEDI inaugura un curso de verano titulado Primeros auxilios psicológicos en las crisis personales y las grandes catástrofes, un temario muy demandado por los profesionales de la salud mental. Saludamos ya a Beatriz García, directora del curso y profesora titular de la Facultad de Psicología de la UNED. Beatriz, buenas tardes.
11: Muy buenas tardes, gracias por interesaros por el curso.
1: Bueno, pues,
11: y a vuestra disposición.
1: Gracias, Beatriz. Vamos a empezar por el principio. ¿Por qué decidís en la UNED hacer un curso de verano sobre esta temática?
11: Bueno, pues a mí me parece que es un área de la psicología que tiene una demanda cada vez mayor, un interés cada vez mayor, y bueno, pues obedeciendo estos dos criterios. De hecho, yo creo que es la cuarta edición y siempre es un curso que tiene una cantidad de alumnos tremenda.
1: En un contexto, bueno, el curso habla de primeros auxilios psicológicos en las crisis personales y en las grandes catástrofes. Por desgracia, sí, estamos viviendo últimamente muchas. Si las vinculamos en el ámbito de lo natural, hemos visto lo que sucedió en Venezuela, también hemos vivido una dana, ahora se están viviendo incendios. ¿Hay una pauta común o unos signos más comunes entre los afectados que viven este tipo de grandes catástrofes?
11: A ver, no por el tipo de catástrofe, sino por una serie de variables. Pues, por ejemplo, el grado de implicación en la catástrofe, la cercanía, o sea, si eres víctima directa del suceso, evidentemente pues es el mayor impacto, ¿no? Pero también tenemos víctimas, por ejemplo, cuando ha habido un accidente y hemos visto que en el pueblo de al lado van con mantas, con bebidas, a ayudar. Esas primeras momentos de ayuda, de ver el dolor ajeno, pues también son víctimas a las que hay que ayudar. La distancia, si no es lo mismo que nosotros pongamos la televisión y veamos unas noticias de que aquí hay incendios que tenemos a 100 kilómetros, que si nos dicen que hay un incendio en Canadá, no es lo mismo. La distancia física también afecta más, ¿no? Cuanto más cercano. Luego, por supuesto, la distancia afectiva. O sea, si estamos viendo que personas que conocemos, etcétera, están pasando por esto, también somos de alguna manera víctimas de ese acontecimiento, ¿eh? O sea que la manera en la que nos vemos afectados pues depende de todas esas cosas y más, porque luego no todas las personas reaccionamos de la misma manera. Hay personas con una mayor resiliencia, mayor fortaleza ante la adversidad que otras. Hay personas que en ese momento en el que ocurre son más vulnerables porque vienen ya a lo mejor de otro problema. Imagínate una persona que ha tenido un acontecimiento personal muy fuerte, por ejemplo, imagínate que ha perdido un hijo, pero que al mes siguiente pues se le incendia la casa, se le incendia. No es lo mismo, esa persona ya parte de un punto pues más débil, más vulnerable.
1: ¿Qué papel juega la psicología, pero en concreto una intervención rápida, unos primeros auxilios psicológicos, cuanto antes mejor?
11: Yo esto siempre que me preguntan lo digo como claro, no es una intervención terapéutica, ¿eh? Una intervención terapéutica es muy individualizada, muy prolongada, con sesiones, etcétera, etcétera. No, esta ayuda psicológica lo que hace es proporcionar a la persona la sensación de estar apoyado, ayudarle a tomar esas primeras decisiones cuando ocurre un acontecimiento tan intenso. Las emociones nos bloquean. Las emociones tienen una doble cara, ¿verdad? Nos ayudan a adaptarnos, nos ayudan en la vida a casi todo, a recordar mejor, a tomar mejores decisiones, etcétera, excepto cuando nos sobrepasan y entonces alcanza el efecto contrario, nos bloquea. Se nos olvida el teléfono de nuestros padres, de nuestro hijo, se nos olvida tomar la medicación, se nos olvida todo, quedamos a veces con la mirada perdida. El psicólogo ahí es donde el acercamiento psicológico poco a poco intenta volver a la persona a que empiece a tomar decisiones. Por ejemplo, tiene que tomar las medicinas, a quién hay que avisar, etcétera, etcétera, ¿no? O sea, que de alguna manera regular ese bloqueo emocional que ocurre inicialmente, nada más, ¿eh? Y eso también ocurre con la escucha activa. No podemos imponer a las personas que nos cuenten por lo que lo está pasando, pero si ven que estamos ahí, sí terminan, digamos, confiando en el psicólogo, y eso es beneficioso para la persona que saca sus sentimientos.
1: Claro, y esos sentimientos pueden salir un poco más adelante, por ejemplo, entre los profesionales que les toca vivir una situación de este tipo. Hablo de sanitarios, de policías, de bomberos.
11: Horrible,
1: eso puede aflorar
11: claro,
1: luego,
11: claro.
1: ¿Sí?
11: Hombre, claro, son trabajos durísimos porque, bueno, es cuidar al cuidador. O sea, es que el cuidador es un ser humano que convive con el dolor. Ya hemos visto que, ya te he dicho, creo, haber comentado que hay víctimas de distinto grado. El primer grado es el que sufre el impacto, ¿no? La catástrofe directamente, pero todos los que lo ven, todos los que están cerca, y el cuidador también. Por ejemplo, policías piensan que podría haber hecho más. Imagínate ahora en el terremoto de Venezuela, que han ido voluntarios, pero profesionales voluntarios, y que están 48 horas trabajando.
1: Ya.
11: Por si pueden hacer más.
1: Ya la última, me comentabas que hay mucha demanda en este tipo de cursos. Entiendo que también es que a su vez las administraciones, los distintos cuerpos requieren de profesionales de la psicología y ya tienen claro que son necesarios para cuando sucede este tipo de eventos, tanto a nivel personal como en un contexto de una gran catástrofe.
11: Pues mira, te voy a comentar que yo creo que está clarísimo que son necesarios cuando yo, fíjate, me voy a jubilar. O sea, que yo he visto, digamos, la psicología de nuestro país desde el principio. Estudié hace muchísimos años y entonces, bueno, pues para nada se contaba con estos servicios psicológicos ni nada. Y si te das cuenta ahora, cada vez que hay un acontecimiento en el que no hace falta que sea ni siquiera el terremoto con tantísimas víctimas o los accidentes, sino, bueno, pues cosas como más leves, ¿no? Los primeros auxilios psicológicos están ahí de inmediato. Y estos los llaman los ayuntamientos, las comunidades, etcétera, etcétera. O sea, es un servicio más. Desde luego, este servicio no debe interferir con servicios que son más prioritarios, como, si es así, salvar vidas o los servicios médicos, etcétera, etcétera. Pero ahí está. ¿Por qué? Bueno, porque se ha comprobado que este tipo de intervenciones a la larga es muy económico en cuanto al sufrimiento. Es decir, la probabilidad de desarrollar un trastorno de estrés postraumático es mucho menor para la persona, y en el caso de tenerlo, pues es menos impactante.
1: Pues Beatriz García, profesora titular de la Facultad de Psicología de la UNED y directora de este curso que comienza esta tarde, el curso de verano, Primeros Auxilios Psicológicos en las Crisis Personales y las Grandes Catástrofes. Beatriz, muchísimas gracias por atendernos y que vaya muy bien este nuevo curso, esta nueva edición de este curso de verano de la UNED.
11: Muchísimas gracias. Gracias.
1: Más sobre formación, en este caso con una nueva edición de la Universidad Asturiana de Brano. Incluye un curso sobre inteligencia artificial para dotar a los docentes de herramientas tecnológicas que solucionen diferentes problemas. Con este curso, maestros y profesores de lengua asturiana aprenderán a manejar más en profundidad esta herramienta para, por ejemplo, crear contenidos didácticos. Roberto Abello, director del curso en declaraciones Asturias al Día.
12: El objetivo fundamental del curso es que estos docentes pues puedan conocer las principales herramientas o aplicaciones de inteligencia artificial, que puedan trabajar con ellas, que puedan llevarles al aula.
1: Además, también les hablamos en este caso de una investigación de la Universidad de Oviedo, de su departamento de contabilidad, que ha logrado reconstruir los orígenes contables de la Real Compañía Asturiana de Minas durante sus primeros años de actividad, desde 1833 a 1853. El estudio revela que esta empresa, pionera en la industrialización asturiana y española, gestionó su actividad mediante un sistema de partida simple que priorizaba el registro de datos y la rendición de cuentas a los socios frente a la toma de decisiones estratégicas. El trabajo ha tomado como base la documentación de libros de contabilidad custodiados en el archivo histórico de la compañía. Según los investigadores, se trata de uno de los pocos casos en España en los que se ha conservado la información contable detallada de una gran empresa privada de principios y mediados del siglo XIX. Javier de Andrés Suárez es catedrático de contabilidad de la Universidad de Oviedo y uno de los investigadores.
13: Mi sorpresa fue, al venir a esta empresa, el encontrar la contabilidad desde principios del siglo XIX hasta el inicio de la mecanización de una forma muy completa. Y entendemos que nos sirve de ejemplo para otras muchas. Vemos los libros de contabilidad, vemos cómo cambian los procedimientos, vemos los nuevos métodos y desde una contabilidad simple vemos la complicación hasta llevar una contabilidad de costes, una contabilidad que se va complicando con el transcurso de tiempo. Y vemos cómo se inician los nuevos principios, los primeros planes de cuentas.
1: Antes de seguir contándoles información del ámbito municipal, también les podemos narrar en directo que la selección española ya pisa suelo, ya han bajado del avión. En primer lugar lo hacían Luis de la Fuente con el capitán Rodríguez a Copa del Mundo. Escuchamos sonido ambiente precisamente desde el aeropuerto de Madrid-Barajas, ya prácticamente toda

0: La plantilla de la selección española está a pie del avión para los compañeros de la prensa gráfica, posando, charlando tranquilamente entre ellos, esperando también a poder acceder al aeropuerto y comenzar la jornada institucional y de celebración. Entre todos se van pasando esa Copa del Mundo y posan para las fotos propias y también, como decimos, para los medios gráficos. Comienza la jornada desde Madrid-Barajas para la celebración de la segunda estrella de la selección española de fútbol. Y volvemos a lo municipal. Precisamente el alcalde de Oviedo, Alfredo Cantelli, se ha sumado hoy a las celebraciones, a las felicitaciones institucionales a La Roja, pero en otro orden de cosas también ha hablado de las primarias de los socialistas en la capital asturiana, pero lo ha hecho diciendo que será él quien vuelva a ganar esos comicios de 2027. Declaraciones de Alfredo Cantelli, que, como decimos, ha hablado de las primarias en Oviedo, pero asegura el regidor solo conoce de los candidatos a Enrique Rodríguez Nuño.
1: Yo no me enfrento a nadie, son ellos los que se van a enfrentar a mí. Nosotros estamos gobernando, vamos a seguir haciendo la misma línea. Los obetenses reconocerán el enorme trabajo que hicimos estos 4 años, la previsión de cosas importantes que hay por Oviedo, que algunas se irán confirmando incluso en próximos días, y nada más, a trabajar y trabajar por Oviedo con mucha humildad, con mucho cariño y nada más. Les conozco, a Enrique le conozco un poco más, me parece una persona seria, los otros no los conozco de nada.
0: Y en Grao, el ayuntamiento junto a la oposición se han unido para aprobar una moción urgente que insta al Principado a que licite las obras del segundo tramo de la S-311 entre San Pedro y El Llanón. Dicen que lleva pendiente desde 2021 una reforma y tiene un firme muy deteriorado. José María González es concejal de obras del ayuntamiento de Grao.
2: Tuvimos una reunión el alcalde y yo con el consejero Alejandro Calvo y quedó en licitar la obra en el 2024. Estamos en el 2026 a finales y todavía no la licitaron. Entonces es un incumplimiento. Todos los partidos políticos que componemos el Ayuntamiento de Grao, tanto el PSOE como el PP como nosotros, reivindicamos esa obra, incluso también el Ayuntamiento de Guiernes y Tameza, porque es la carretera que sube a Tameza.
0: Más asuntos también que tienen que ver con reivindicaciones, en este caso las de los vecinos en el entorno de Siero. Dicen que quieren que el Principado construya un nuevo acceso que permita volver a conectar directamente San Miguel y parte de Bobes con el tramo desdoblado de la S-17. Una actuación que responde a esa reivindicación vecinal. Dicen que desde la apertura de la vía de doble carril hace un año, ambas zonas habían quedado sin un acceso directo, lo que las convirtió en un fondo de saco, es decir, generando una vía única de entrada y de salida. Esto en cuanto a reivindicaciones en lo municipal, en lo festivo, todo preparado ya en el Prau de la Sobatiella, en Siero, para acoger una de las romerías más multitudinarias del verano. Se celebra el Carmín de la Pola con previsión de buen tiempo. Los más madrugadores ya acogieron su parcela esta mañana. La fiesta se prolongará hasta la medianoche con servicios especiales de autobús y tren programados. Desde primera hora, la gente ya preparada para la fiesta.
3: Llevamos toda la vida, desde que éramos unos chavales viniendo, y la verdad que cada año pues ya estamos muy rodados y lo hacemos, montamos la carpa, descargamos sidra en un momento, y bueno, pues son días que prestan mucho porque viene también muchos amigos, mucha gente de familia que está fuera.
4: Todos los años el mismo montaje, venir temprano, montarlo todo, va a entrarnos ahora la sidra, la comida.
5: Sidra, the sidra is impressive.
0: Además, el Festival Intercéltico de Avilés y Comarca comienza hoy hasta el día 26 de julio. La ciudad se convertirá en el principal escaparate de la cultura celta. Nos lo cuenta Elia Rivero.
6: La programación incluye conciertos, pasacalles, exhibiciones de danza y bandas de gaitas, además de mercado tradicional, artesanía, gastronomía y numerosas actividades culturales. La apertura del festival está marcada para hoy por una cata intercéltica prevista para las 8:30, mientras que a lo largo de la semana se celebrarán también talleres, charlas y propuestas dirigidas a todos los públicos. El organizador del certamen, Juan Luis Casas, lamenta que las quejas vecinales por el ruido hayan obligado este año a modificar parte de la programación del festival.
7: Este año estamos un poco lastrados porque tenemos que hacer reducción de días, horarios, y estamos un poco limitados a causa de unas quejas vecinales contra el ruido que son del todo infundadas con nosotros, porque no somos una verbena al uso que está hasta las 4 de la mañana metiendo un volumen infinito, ¿no?
6: También

0: Comienza hoy, en este caso en Soto del Barco, el quinto curso nacional de música de verano que organiza la Asociación Cultural Ponentes e Intérpretes Musicales.
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2: Tiempo para ir al análisis de los mercados, una jornada muy festiva en España. Saludamos ya al director de Renta 4 en Gijón, José Antonio Antuña. ¿Qué tal? Muy buenas tardes.
3: ¿Qué tal, Cristina? Buenas tardes.
2: Porque esto de los deportes a las bolsas no les afecta, ¿no?
3: No, realmente no debería de estar muy, muy ligado lo que pasa en el deporte con este tipo de acontecimientos de las bolsas, salvo que esté relacionado con algún tipo de empresa deportiva. Pero en este caso lo que vamos a notar seguramente hoy es que en España puede haber menos volumen, si acaso. Pero realmente los mercados van por otro lado.
2: Bueno, si los movimientos internacionales, geoestratégicos y de fondo otra vez el conflicto de Oriente Medio.
3: Sí, y al inicio de la sesión traíamos caídas como consecuencia, pues bueno, de que seguían esos ataques. Estábamos viendo cómo Irán incluso anunciaba que el memorándum de entendimiento que habían firmado en junio pues había colapsado y que no iba a pasar nada de petróleo por el estrecho de Hormuz sin su permiso, y eso estaba haciendo que el Brent pues estuviese subiendo con fuerza, superando incluso los $90 por barril. Y que las bolsas cayeran. Pero a lo largo de la mañana, pues bueno, hemos conocido que ha vuelto a haber contactos entre negociadores, y eso lo que ha pasado es que el barril de Brent pues automáticamente se ha desinflado. Ahora mismo lo tenemos plano, y eso ha generado que las caídas que teníamos a lo largo de la mañana pues se han transformado en números verdes. Por ejemplo, el Eurostock está subiendo ahora en torno al 0,30%, justo el IBEX pues ahora mismo está plano, estamos en los 19.210 puntos más o menos como empezamos la sesión. Y todo ello en una sesión en la que, bueno, alguna referencia macroeconómica tenemos y algún resultado esporádico, pero esta semana va a ser muy intensa. El jueves tenemos, por ejemplo, reunión del Banco Central Europeo. Esta semana vamos a tener datos macroeconómicos importantes, más bien de cara a final de la semana, y vamos a tener una gran batería de presentación de resultados con algunas empresas tecnológicas como Google, o como Tesla, pero también aquí en España a partir del miércoles, sobre todo Iberdrola, Banco Sabander, Bankinter, Repsol, con lo cual va a ser una semana muy marcada por esos resultados empresariales y puede ser clave para el devenir de los próximos meses de los mercados.
2: Bueno, pues semana más que interesante en el ámbito de los resultados. José Antonio Antuña, director de Renta 4 en Gijón, gracias como siempre, buena tarde.
3: Gracias, buenas tardes.
2: Es la canción de la selección, superestrella de Aitana, que por cierto estará hoy en las celebraciones en el entorno de la Cibeles en Madrid, con la superestrella, con los superestrella, con esa selección y con esa resaca emocional de la que todavía podemos disfrutar esta tarde. Nos despedimos, llegamos a las 3 de la tarde. Que tengan buena jornada, que tengan buen día.

0: Tiempo añadido. ¿Qué tal? Muy buenas tardes y bienvenidos un día más a Tiempo Añadido. Ya saben, su cita con el deporte, la información y el entretenimiento aquí en la Radio Autonómica de Asturias, en RPA. Contamos con el control de sonido de Edgar Diez. Una vez más, gracias Edgar por llevarnos allá donde se encuentran nuestros escuchantes. Y por aquí está Diego Domínguez. Muy buenas, Diego.
1: Hola, ¿qué tal? Buenas tardes.
0: ¿Ayer hasta qué hora estuviste?
1: No, pronto. Había que recoger temprano. Y que soy una persona formal y hoy había que venir a trabajar.
0: Ya, pero la cosa duró, ¿eh?
1: Sí, bueno, con prórroga siempre toca sufrir.
0: ¿No se llegó a los penaltis?
1: No,
0: mejor. Si no hubiese ganado yo la porra de la que hicimos ayer, ¿eh? Hubiese acabado la cosa, imagínate, con 2-2, con gol de Unai Simón, que es lo que pronosticaba ayer. ¿Y hubo mucha fiesta por ahí por Mieres?
1: Sí, bastante, bastante. Sí, sí. Como en todos los sitios, ¿no? Más o menos.
0: Sí, sobre todo el niño que tenía debajo de casa, en la terraza, desde las 8 de la tarde, con la bubucela, hasta las 2 y pico. Un saludo para los padres y adquirir esa bubucela al niño que no me dejó dormir. Es decir, que cuando salga de esta edición de Tiempo Añadido, igual me duermo en el tren y acabo en el Puente de los Fierros. ¿Quién sabe? En lugar de irme para Gijón. Pues nada, ese es nuestro plato principal. Vamos a hablar de el Mundial, lógicamente, pero también de toda la actualidad relacionada con el deporte en Asturias. Ya saben, desde ahora y hasta las 4, todo el deporte en la sintonía de la Radio Autonómica de Asturias, todo el deporte en RPA. Un saludo de quienes habla, Fernando García de Dios. Así que abróchense sus playeros, que empezamos.
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0: Dicen que es la paella, otros dicen que es la tortilla, pero lo más internacional que tiene este país, además de la selección española de fútbol, es la siesta. Y muchos se van a pegar una buena siesta porque han trasnochado para ver cómo el conjunto de Luis de la Fuente, Diego, se llevaba la segunda Copa del Mundo y por lo tanto bordará su segunda estrella.
1: Sí, la selección española se proclamaba campeona del mundo por segunda vez en su historia, 16 años después de la primera, con una victoria 1-0 ante Argentina, merced a un tanto de Ferran Torres en la segunda mitad de la prórroga. Fue mejor desde el inicio el combinado nacional en un partido en el que la albiceleste se quedó en inferioridad por la expulsión de Enzo Fernández en el minuto 93. Poco después, España vio cómo el colegiado le anulaba un gol a Nico Williams por un supuesto pisotón de Merino a Otamendi, pero nada más comenzar la segunda mitad del tiempo extra, apareció Ferran Torres para aprovechar un bailón peinado por Nico Williams para rematar lejos del alcance del Dibu Martínez. A la finalización del choque hablaba el seleccionador Luis de la Fuente.
2: Hemos jugado con las mejores selecciones del mundo, pero nosotros éramos el mejor equipo del mundo y lo hemos demostrado. Reconocimiento a una gente maravillosa, a unos futbolistas excepcionales. Ha habido una frase que hemos dicho, señores, tenemos una cita con la historia, vamos a llegar los primeros. Y en la prórroga era simplemente recordarles que estaban haciendo un gran trabajo y Ferran, estoy feliz de que haya sido hoy el goleador. Va a pasar a la historia, ha pasado ya a la historia, pero se lo ha ganado y se lo merece.
1: Bueno, con este triunfo España se pone nuevamente al frente del ranking FIFA. Desde que el colegiado pitó al final, las calles de las ciudades, de las principales ciudades, se llenaron de aficionados para celebrar el segundo Mundial de la selección, un título que España celebrará hoy en Madrid. Intensa agenda para los jugadores que van a visitar el Palacio de la Zarzuela, también la Moncloa, y posteriormente una rúa por las calles de la capital les llevará hasta Cibeles, donde habrá actuaciones de grupos como Arde Bogotá, Viva Suecia, también estará Lola Índigo o Aitana, entre otros. La expedición aterrizó a eso de las 3 menos cuarto en el aeropuerto de Barajas y desde ahí se van directamente rumbo a la Zarzuela. Además del título, Rodri fue elegido MVP del Mundial y a él, junto a él estuvo Pau Cubarsí y Unai Simón. El central fue declarado el mejor jugador joven del Mundial y el guardameta se llevó además el galardón de mejor portero de la competición tras encajar un solo gol y dejar 7 veces la portería a cero a lo largo del campeonato. Escuchamos al portero, también a Cucurella, Dani Olmo y Pedro Porro.
3: Ganar un Mundial es único. Ya te digo, tenemos que esperar 16 años. Espero que solo tengamos que esperar 4 para conseguir otra estrella. Estoy muy orgulloso y muy agradecido a todos los compañeros por haber podido mantener ese nivel defensivo.
4: Hemos venido haciendo un trabajo increíble todo el torneo, no solo los defensas ni el portero, creo que es un trabajo de todos, cómo presionaba Oyarzabal, cómo venían los medios a ganar las segundas jugadas.
5: El ser un ejemplo, el respetar al rival en todo momento, ganes o pierdas. Creo que así lo hemos hecho durante todo el torneo, en cualquier situación, yendo por delante o por detrás en el marcador.
6: Personalmente, muy feliz, pero muy impactado porque aún no me lo creo. Yo creo que van a pasar los primeros días y no me lo voy a creer. Pero dar las gracias a toda esa gente que ha estado apoyándonos desde el minuto uno. No me quiero imaginar cómo estará España ahora mismo.
1: La alegría de los jugadores del combinado nacional, alegría en un bando y decepción en el otro, porque después de quedarse a las puertas del título, Lionel Scaloni, el seleccionador argentino, dejaba su futuro en el aire.
7: No sé si va a poder hacer algo tan grande como esto y a lo mejor, bueno, habría que hablar.
8: Para seguir se necesitan un montón de cosas, sobre todo volver a resetearse, volver a formar un grupo como este y me duele el alma, lo siento.
1: Bueno, una Argentina que dejó imágenes bochornosas, ya que minutos después de que España se proclamase campeona, varios jugadores se encararon con Rodri, con Gavi o con Dani Olmo, entre otros. Más tarde, mientras la selección levantaba el trofeo, los argentinos se dieron la vuelta dándoles la espalda. La prensa internacional se rinde a la selección española con titulares como «Se impuso el fútbol», «Cualquier otro resultado habría sido un crimen» o «La mejor selección del mundo». 3:09. Saludamos ya a esta hora. Eloy Olaya, ¿qué tal? Buenas tardes.
9: Buenas tardes, Diego. Sí, muy contento, Diego. Joder, como estamos todos, como está todo el país, como, como está todo el aficionado y yo creo como está todo el fútbol mundial, ¿no? Porque creo que la selección española, desde el segundo partido, el primero le costó con Cabo Verde y dejó sensaciones regulares, pero luego después dio una sensación de equipo, de jugar al fútbol, de llevar el compromiso como equipo, jugadores, compañerismo, esfuerzos continuos dentro del terreno de juego y comportamiento, ¿no? Que creo que ayer, sobre todo frente a Argentina, quedó súper demostrado el grandísimo comportamiento que han tenido los futbolistas de la selección española en este Mundial.
1: Hay que destacar el compromiso de todos y también, pues, cómo no, el fútbol de una selección española que supo anular a Francia en la semifinal y que ayer hizo prácticamente lo mismo ante Argentina porque el albiceleste, con todo su historial, no llegó a inquietar en ningún momento.
9: Sí, solamente en los minutos finales, que ya fueron a la desesperada, en los

0: cuando ya te pones con 1-0 y sobre todo los últimos 5 minutos de la prórroga más el descuento correspondiente, que es donde apretaron y donde generaron los únicos tiros a puerta. Pero es que en los 90 minutos más los 15 de la primera parte de la prórroga, es que no tiraron a portería y generaron muy poco peligro a la portería de Unai, gracias a lo que tú dices, ¿no? Al compromiso y el comportamiento de los jugadores dentro del terreno de juego, que supieron anular las virtudes ofensivas de la selección argentina.
1: Era de justicia el gol de Ferran. Se había anulado un gol, yo creo que incomprensiblemente, ese gol que hacía Nico Williams, que ponía a la selección ya por delante en el marcador. Después fue cuando apareció Ferran, pero todos los méritos que había hecho la selección se reflejaban ahí, ¿no? En esa jugada y en ese gol, que recuerda un poco al de Iniesta hace 16 años, pero que quizás con más, no sé cómo decírtelo, y quizás esta selección con menos sufrimiento, incluso con mayor nivel que aquella.
0: Sí, porque el Mundial del 2010, aquella final frente a Países Bajos, Países Bajos tuvo su momento y su oportunidad. Todos recordamos aquella parada de Casillas a Robben, que pudo significar que la Copa del Mundo se fuese para Países Bajos, ¿no? Pero este partido fue diferente en ese sentido, porque el partido lo tuvo controlado la selección española y, sobre todo, vuelvo a repetirte que las cualidades que tenía la selección argentina y que había demostrado en el Mundial, y sobre todo, evidentemente, con uno de los mejores jugadores del mundo, sin lugar a dudas, como es Leo Messi, pues le anuló completamente su juego para poder desarrollarlo, ¿no? La selección argentina. Y eso es un gran mérito de la selección española, que tuvo llegadas, mantuvo el control cuando lo tenía que mantener, y ocasiones y goles, ¿no? Porque lo que tú dices, ¿no? Yo creo que el gol de Williams, Nico Williams, que se le anula, creo que es un gol completamente legal, exagera muchísimo Otamendi la acción con Merino, y bueno, pues es anulado por el gol. Por el árbitro, como creo que ha sido en otros partidos en el Mundial, donde en ese sentido la selección argentina fue beneficiada, y hasta ese momento, pues que llegó el gol de Ferran en la prórroga, pues seguía por los mismos derroteros, ¿no? que estaba siendo beneficiada por el arbitraje, y aún así, pues la selección española no bajó los brazos, siguió haciendo su fútbol. Y luego, jolín, hay que destacar la fe y la constancia y la confianza que demuestran dos jugadores que habían participado poco, como es el caso de Nico Williams y el caso de Ferran. Nico Williams con la fe de llegar a ese balón para tocarla de cabeza hacia atrás, y la fe de Ferran y de engatillar con la pierna izquierda un balón difícil, pero con plena confianza, pues le golpea con la izquierda y consigue marcar el gol que hace justicia al campeonato y sobre todo al partido de ayer en la final, de la superioridad que ha demostrado la selección española frente a la selección argentina.
1: Oye, Eloy, son ya dos Copas del Mundo, 2010, 2026... ¿Quién os lo iba a decir, no? Hace años. Y sobre todo a ti, que, bueno, perteneciste a esa selección española que estuvo en México 86, porque, bueno, hubo muchos sinsabores a lo largo de todos estos años para llegar a donde está ahora, al nivel que está ahora mismo la selección.
0: Sí, además de que ayer me lo han dicho en estadística, creo que es así, si no me equivoco, que solo hay 8 selecciones que sean campeonas del mundo, ¿no? Entonces, tú eres una de las 8 y en este caso tienes 2 Copas del Mundo en estos momentos, en este siglo que estamos, 2010, campeones del mundo, la primera estrella después de muchos sinsabores, y luego 16 años después, pues bueno, consigue otra estrella, pero sí que es cierto que yo creo que ahora el nivel de la selección, pues bueno, consiguiendo Copas de Europa, campeones de
1: la Liga de las Naciones,
0: Europa, en selecciones, efectivamente, y la Liga de Naciones, en fin, yo creo que

0: a un nivel altísimo, pero como siempre hablamos en esto, ¿no? Que no solo es que tengas buenos futbolistas, que tengan calidad, que tengan compromiso, que hagan las cosas bien, que haya mucha unión entre ellos para disputar los partidos, también tienes que tener ese momento de suerte y esa pizca de fortuna. Bueno, pues la tuvimos, incluso se pasó una eliminatoria en la tanda de penaltis. En esta no se ganó varias eliminatorias en descuento y en los últimos minutos del partido, y ayer pues en la prórroga, ¿no? Que ganas y te queda y eres campeón del mundo, pues esos también son esos momentos de fortuna que tienes que tener, que hay que buscarla y que hay que currarla y hay que trabajarla, y es lo que hizo la selección y la ha merecido, la suerte de ser campeona del mundo, porque al final es tener suerte, pero creo que sin lugar a dudas España lo ha merecido en este Mundial 2026.
1: Pues ahora toca disfrutarlo, porque no puede ser de otra manera. Gracias, como siempre, Eloy, por pasarte por la radio. Un abrazo.
0: Un fuerte abrazo, Diego. Un abrazo y felicidad para todos y a disfrutar de este momento para todos los aficionados españoles de esta Copa del Mundo, de esta segunda estrella.
1: Bueno, pues el triunfo de La Roja con Argentina, que ya es el partido más visto de la historia de los mundiales en España. Por cierto, que la selección es el primer, en este caso España, es el primer país en ostentar simultáneamente el mundial masculino y el femenino. Correos se quiere sumar también a la celebración con la emisión de un sello especial conmemorativo dedicado al equipo campeón. Y mala fortuna la que tuvo el presidente del Llanes, Pedro Álvarez. Primero tuvo suerte porque fue agraciado con una entrada para ir a la final en ese sorteo realizado por la Federación Española entre los equipos de la tercera asturiana. El mandatario se llegó a desplazar incluso a Madrid a primera hora de la madrugada del sábado al domingo, pero no pudo subirse al avión por un problema en su visado, así que se quedó sin ver la gran final del Mundial.
2: Cuando uno viaja a Estados Unidos tiene que realizar una encuesta, una serie de cosas, y igual se equivocó en alguna de ellas. Es como que el músico que puso cuál es su objetivo o qué pretende hacer en Estados Unidos y puso matar al presidente y no lo dejaron entrar. En fin, la sesión de trabajo que estaba prevista para hoy en el Sporting quedaba suspendida, por lo que los jugadores volverán mañana a las instalaciones de la Escuela de Fútbol de Mareo en una sesión abierta al público. A las 2:30 la plantilla y el cuerpo técnico se van a subir al autocar y tomarán rumbo a Vigo, donde van a llevar a cabo un pequeño stage de pretemporada, llevando el trabajo a las instalaciones de la ciudad deportiva de Afouceta entre el miércoles y el viernes, para rematar su estancia en la provincia de Pontevedra con un partido en Vilagarcía de Arousa frente al Celta por la tarde. Antes, el miércoles a la tarde, el conjunto gijonés jugará otro amistoso, en este caso ante el filial vigués. Recuerden que la próxima temporada será rival de los equipos asturianos en segunda división, pero será a puerta cerrada con único acceso para los medios de comunicación en Amadroa. Antes de todo ello, el Sporting disputó su primer partido de pretemporada. Fue en el primer trofeo Manuel Vega Arango, disputado en Miramar frente al Marino de Luanco. Los gijoneses se lo llevaron a sus vitrinas después de imponerse por 1-2, y eso que tuvieron que remar contracorriente. Siguiendo el partido estuvo el compañero de TPA Deportes, Jairo Segurola. ¿Qué tal, Jairo? Muy buenas.
3: ¿Qué tal? Muy buenas, Fer.
2: Bueno, son partidos estos de pretemporada, sobre todo los primeros, de los que no se suelen sacar muchas conclusiones.
3: Así es, ya lo dijo Larcamón en rueda de prensa, que estaba probando. Pero bueno, la verdad que es verdad que quería probar ese sistema de 5 defensas, bueno, con los 2 carriles y los 3 centrales. Y salvo el despiste de los primeros 5 o 7 minutos, que fue un pase que no se entiende de Guille Rosas, que no suele fallar, un pase ahí a la defensa central, que bueno, lo interceptó el jugador del Marino y marcó gol. Salvo eso, un partido que en la primera parte el Sporting fue de menos a más quizás, y ya en la segunda parte se notó también los cambios, que fue mejor.
2: ¿Qué tal viste a los nuevos, a los debutantes con la elástica del Sporting? Me refiero a 4 de los 5 fichajes, en este caso Yosifov, Niabeitia, Gularte y Arana.
3: Empezando por Nikita, la verdad que bastante atrevido, con desborde, pese a que se nota que todavía le falta pues bastantes entrenamientos o ponerse en marcha, yo creo que pinta bastante bien. Después, Duñabeitia y el otro central, Gularte, bastante serios. Yo creo que junto a Pablo pueden ser los 3 centrales, y a ver si se la disputa ahí Diego Sánchez. Y después Arana no tuvo casi trabajo, y no sé si me falta alguno, creo que ya...
2: No, están porque todos, en el caso, ¿no?, de Jorge Sáenz estaba...
3: Jorge Sáenz estaba en la grada junto a Nacho Martín y Dubasín.
2: Todo tiene margen.

0: de mejora, lo decía también Larcamón, al cual vamos a escuchar en unos instantes. Este es el comienzo. ¿Qué tal estás viendo estos primeros pasos de este nuevo Sporting? Hablabas de ese nuevo sistema que se ha aprobado con esos dos carrileros, con los tres centrales. ¿Cómo lo has visto?
1: Yo creo que bien, es positivo. Es más, Larcamón no se cierra a probar nuevos sistemas, aunque es verdad que le gustan esos tres centrales y los dos carrileros. Pero también he visto evolución y adaptación en otros jugadores, tipo Gaspar, que todo el mundo decía que igual iba a ser carrilero. Y al final lo ha visto en una posición más interior, en el centro, en el medio del campo, que le ha gustado mucho. Y la verdad que contra el Marino fue de los mejores y en la segunda parte hizo que el Sporting mejorara bastante.
0: Gracias, Jairo.
1: Gracias.
0: A la conclusión del partido se pasaba por la sala de prensa de Miramar Nicolás Larcamón, quien sacaba sus primeras conclusiones.
2: Las sensaciones, me quedo con lo positivo, indudablemente que fue un partido quizás en una cancha algo incómoda, pero que en definitiva el equipo mostró respuesta, dio vuelta al resultado, con lo que eso, más allá de ser un partido preparatorio, siempre habla un poco de la respuesta y del carácter del equipo. Me quedo con algunas actuaciones de jugadores que están llegando, que todavía ni siquiera están instalados en sus respectivas casas y ya están mostrando buenos rendimientos. Empiezo a avizorar una muy buena competencia interna de cara a cada uno de los puestos, que es algo que me planteé lograr junto a la directiva en esa estructuración de plantel. Así que no, bien, con muy buenas sensaciones, más allá del desarrollo mejor o peor en algunos pasajes del partido.
0: A alguien se le estaba estropeando ahí la grabadora. También sacó sus impresiones el entrenador del Marino, Sergio Sánchez.
3: Creo que les hemos puesto un poco en aprietos en cuanto al resultado, aunque hemos pasado gran parte del partido defendiendo cerca de nuestra portería, pero también hay que hacerlo, mantener el orden. Creo que el sacrificio, el compromiso y la disciplina se han visto. Ha sido una pena no poder llegar a los penaltis, porque siempre también en este tema la afición le gusta mucho que llegan a esas situaciones. Lo hemos peleado hasta el final y bueno, un partido que creo que nos sirve para todos los chicos también que han participado, que son aquí del banco, de la casa, y que para ellos pues es un privilegio enorme, pues eso, tener la oportunidad de disfrutar de partidos así.
0: Y hay que entender que el Sporting lleva muy pocas sesiones de entrenamiento y que quedan muchos días para que la puesta a punto pues alcance su máximo para un equipo que se ha marcado el objetivo de lograr el ascenso a Primera División. Volvemos a escuchar al Larcamón.
2: El nivel de rendimiento pretendo que sea mucho más elevado, y pretendemos que sea mucho más elevado. Soy consciente de que para una primera presentación, hasta incluso con la imposibilidad de parar un equipo titular, por así decirlo, tuvimos mejores, peores pasajes, pero era lo esperable. Después, de resto, sí, tengo ambiciones de que este equipo no solamente tenga mejor nivel de rendimiento, sino también más variantes, otros registros de juego, estructurar el equipo con otro sistema también, no únicamente con lo que vimos hoy por casi la totalidad del desarrollo del partido. Entonces, bueno, estamos trabajando y estamos en una etapa muy de construcción todavía.
0: Y dentro de todas las probaturas, también anhela que los futbolistas vayan adquiriendo conocimientos diversos que les sirvan para aumentar ya no solo su polivalencia, sino también que puedan adquirir más registros e interpreten sistemas muy variados.
2: Mi idea es que nuestro equipo no sea una continuidad constante del mismo sistema, de los mismos comportamientos, de las mismas coordinaciones. Entonces, es un poco manejar diferentes registros, que eso lleva a que no solamente modifiquemos el sistema, sino las características individuales de los jugadores que ocupan esas posiciones. Estamos en una etapa muy de diagnóstico, de preparación, de construcción, y estamos encomendados a que el equipo a lo largo de la temporada pueda tener y manejar diferentes registros para justamente no ser un equipo previsible y un equipo que sea fácilmente neutralizable, más allá de que uno de los registros lo maneja muy bien. En la consecución de los partidos eso empieza a ser fácilmente neutralizable justamente por los entrenadores rivales.
0: Ahora es tiempo para hacer pruebas y experimentar. Mucho se ha hablado del sistema de dos carrileros con tres centrales. En una de las bandas se situaba a Gaspar. Sin embargo, el Larcamón no apoya ese planteamiento.
2: Cuando empezás a entrenar al futbolista, cuando hasta incluso empezás a conocer sus sensaciones en esos cambios potenciales de posición, ahí es donde vas verdaderamente validando si es posible.

0: ganando enteros Pablo García, quien podría salir de esa lista de transferibles, un listado ya criticado por el técnico argentino. Una búsqueda que también se puede ampliar más allá del mercado estival y mirando hacia las capas de abajo. La cantera, el filial, también pues es fuente de jugadores y Larcamón también está probando con ellos estos días.
1: Hay jugadores que estamos muy contentos, quiero ser respetuoso y responsable de no mencionarlos porque también generas expectativas no solamente en ellos, sino en las familias. Ahí sabemos que atrás de cada chico hay un sueño, hay una ilusión tremenda por quienes lo apoyan, por quienes lo siguen, y el yo mencionarlos acá de manera quizás prematura puede generar en ellos que todo su círculo se ponga bastante tenso y no es la idea, no es la idea. Lo positivo es que hay algunos nombres que ya empiezan a asomar por rebeldía, por atrevimiento. Hay jugadores que por refino técnico también me generan muy buenas sensaciones hasta hoy y que de seguro a lo largo de la temporada serán jugadores que sumen sus primeros minutos, que logren su debut en el primer equipo y bueno, para eso también trabajamos.
0: Dubasín, con molestias en el aductor, no participó en el primer partido de pretemporada. El interés de Osasuna por hacerse con los servicios del hispano-belga les llevó a poner dinero sobre la mesa para hacer una oferta. Desde Mareo se desestimó la operación al remitirse a la cláusula de rescisión. Desde Navarra estudian subir la oferta por Dubasín tras ingresar dinero después de traspasar a Víctor Muñoz al Liverpool. Larcamón no contempla la salida del pingüino.
1: Soy consciente que estamos en tiempos de mercado, jugadores que fueron destacados en temporada pasada, es lógico que tengan pretendientes a contratarlos. En el caso de Duba, es un jugador que indudablemente sabemos de la jerarquía que tiene, sabemos de la competitividad que nos puede aportar. Y bueno, lógicamente que mi deseo en el interés estrictamente deportivo siempre estará puesto en que él continúe. Espero que así sea, pero bueno, soy consciente que bueno, hay contrato de por medio, hay situaciones de mercado que pueden hacer de que esto no sea así. Ojalá lo tengamos con nosotros porque eso nos va a acercar a la estructura de plantilla que mejor nos perspectiva la exigencia tremenda que tiene la siguiente temporada.
0: Entre el público asistente a Miramar se encontraba Alejo Sarco, delantero internacional sub-20 argentino, propiedad del Bayer Leverkusen y que la pasada temporada militó en el Borussia Mönchengladbach, donde jugó en calidad de cedido. El Sporting espera cerrar la llegada del punta para que entre a trabajar a las órdenes del Arcamón. Llegaría en calidad de cedido, como decimos, con una opción de compra. El atacante tiene contrato con el Leverkusen hasta mediados de 2029, no ocupa ficha de extracomunitario y se formó en la cantera del Vélez Sarsfield. A falta de que se haga oficial su fichaje por el club rojiblanco, Nicolás Larcamón tuvo palabras sobre su compatriota.
1: Siento que viene a competir por esas posiciones de ataque. Alejo es un jugador para mí con un potencial tremendo, si bien es un jugador muy joven. Veo en él un jugador que viene a jerarquizar muchísimo la competencia interna por los puestos de ataque, a sabiendas que hay dos muy buenos jugadores que han tenido una gran temporada pasada, pero bueno, que soy consciente de que cuando vos elevás el nivel de competencia interna, también potenciás el rendimiento individual de todos los jugadores que están compitiendo por meterse en el once inicial. Así que, en definitiva, es esa la búsqueda con su llegada y nos da muy buenos registros.
0: También se está a la espera de la llegada de Ferrari, que lo volvería a hacer en calidad de cedido, procedente del Sint-Truidense belga. Más nombres que les llevamos dando estos días, por ejemplo, el de Hugo Guillamón. Va a rescindir con el Hajduk Split. A partir de ahí irán avanzando las negociaciones. Es obvio que el canterano del Valencia priorice ofertas de clubes de primera división. De momento, que sepamos, no le han llegado, pero no descarta aterrizar en Gijón tras la apuesta realizada por él. En cuanto a las salidas, Amadou está ahora entre el Karpaty y el Real Avilés Industrial. La oferta que maneja para irse a Ucrania se le suma una por la que no tendría ni que cambiar de domicilio. El club blanquiazul habría solicitado, como decimos, una cesión. Y no terminan de cerrarse las salidas de Bernal y Kembo. Eso en cuanto al Sporting, vamos ya con el Real Oviedo.
2: Sí, hablamos del Real Oviedo, que además ya está inmerso en la tercera semana de pretemporada. Y hoy, esta mañana, tuvo lugar un nuevo entrenamiento para los azules a las órdenes de Julián Calero. Sigue, por cierto, Luka Ilić un

0: día más trabajando al margen del grupo. Ayer la plantilla tuvo día de descanso, pero no su director deportivo, un David Fernández que está cerca de cerrar los fichajes de Stanis Pedrola y de Chris Ramos. Suenan además con fuerza el nombre de otro delantero más, el de Carlos Fernández, que viene de realizar una buena temporada en el Mirandés y que pertenece a la Real Sociedad, con la que tiene contrato en vigor hasta 2027. Este equipo no pondría problemas a la salida del Ariete. Un delantero que aparece como alternativa a Usman Camara, cuyo fichaje se ha enquistado en los últimos días por las exigencias del Castellón para su salida. Lo más inminente al margen de la salida de Raín al Bolonia de la Serie A italiana, que podría hacerse oficial de una vez por todas en las próximas horas, es la llegada de estos dos futbolistas que comentábamos, de Stanis Pedrola y de Chris Ramos. Ya les contábamos estos días que Chris Ramos es un delantero centro que tiene 29 años, de origen gaditano, que ha pasado gran parte de su carrera en el fútbol español, excepto los dos últimos años que ha estado en Brasil, concretamente en el Botafogo, equipo que pagó 5 millones de euros para hacerse con sus servicios. Precisamente del equipo brasileño llegará en calidad de cedido a un Oviedo que asumirá una parte del salario del futbolista. Chris Ramos ha pasado en su carrera deportiva por equipos como el San Fernando, el Sevilla Atlético, el Badajoz o el Valladolid, con el que debutó en Primera División. También militó en las filas del Cádiz de su localidad natal, con el que jugó tanto en Primera como en Segunda División. Precisamente de su etapa en el equipo amarillo conoce nuestro próximo invitado a este futbolista. Nos vamos hasta Portal Cadista para saludar a Miguel Ángel Vallecillo y conocer un poco más al futbolista. Miguel Ángel, ¿qué tal? Buenas tardes.
1: Muy buenas, ¿qué tal? Por aquí estamos.
0: Bueno, ¿cómo que puede aportar Chris Ramos al Real Oviedo, que lo conoces bien?
1: Bueno, pues Chris aquí lo conocemos bien porque es un chaval de aquí, de la casa, de Cádiz, que conocía cuando llegó al primer equipo del Cádiz muy bien lo que significaba tanto el club como el equipo y el entorno, y es un futbolista que evidentemente tiene esa garra, aparte de la juventud, pues esa garra de jugador típico de aquí del sur, pues también tiene condiciones físicas que evidentemente puede explotar, como ha demostrado en el Cádiz cuando ha vestido la camiseta amarilla. Jugador potente, con zancada, con remate y sobre todo con mucha pliega, un futbolista que lucha muchísimo y que yo creo que en principio, luego la temporada y los partidos dirán, pero en principio creo que es un futbolista que puede encajar bien en el Real Oviedo.
0: Es un futbolista que además ahora viene de una temporada en el Botafogo, en el fútbol brasileño, pero que él prácticamente a lo largo de toda su carrera ha estado en el fútbol español. Lógicamente es un fútbol que conoce.
1: Sí, pero eso te digo, que es un futbolista que por circunstancias de la vida tuvo que salir a Brasil. El Cádiz buscaba caja en ese momento, lo consiguió a través de una cesión con una opción de compra que finalmente se acabó ejecutando. Tenía ofertas de aquí, de España, cuando salió del Cádiz, no sé si mejores para él económicamente o mejores para el club, pero lo que está claro que, bueno, esa experiencia le ha servido porque también se ha curtido en otro tipo de fútbol, pero que la idea suya principalmente pasaba por volver como mínimo a Europa y como máximo pues al fútbol español.
0: Bueno, un futbolista que además, bueno, pues viene, como decimos, de disputar 222 encuentros en el fútbol profesional con 38 goles y 9 asistencias, unos números que no están nada mal. Miguel Ángel, gracias por pasarte por la Radio Autonómica Asturiana. Un abrazo.
1: Pues nada, nos veremos esta temporada de nuevo y ojalá, bueno, que tanto vosotros como nosotros pues podamos cantar y contar muchas alegrías de nuestro equipo.
0: Esperemos. Un abrazo.
1: Un abrazo para ti.
0: Bueno, como decimos, además de Chris Ramos, para el ataque el equipo azul cuenta con Alessandro Isfán, con Víctor Mingo y con Joaquín Delgado, aunque se esperan más llegadas. Por su lado, Stanis Pedrola es un extremo izquierdo de 22 años que disputó medio curso en Las Palmas, con el que anotó 4 goles. Llega procedente de la Sampdoria, club que recuperó sus servicios este verano y que, bueno, pues no cuenta con él. Stanis, que todavía tiene vinculación con los italianos hasta 2027, era un viejo deseo del Real Oviedo. Sobre el atacante nos habla Adrián Brito, nuestro compañero de Canarias Radio. ¿Qué tal, Adrián?
2: Hola, ¿qué tal, compañeros? Pues Stanis Pedrola se trata de un extremo muy interesante para la segunda división. Llegaba a la Unión Deportiva Las Palmas en el pasado mercado invernal y en 20 partidos que disputó con el conjunto amarillo aportó 4 goles y 1 asistencia, que son unas cifras igual un poco cortas para las buenas sensaciones que dejó tanto en la afición como el club, ya que se trata de un jugador muy interesante, un jugador de ataque muy bueno, porque puede regatear, puede encarar a las defensas rivales, puedes lanzarle balones en largo también para que corra, aprovechando la grandísima velocidad que tiene y con un muy buen disparo. Es un jugador que gustó mucho a la afición de la Unión Deportiva Las Palmas y gustó también mucho al club, al propio directiva y al propio director deportivo Luis Helguera, que trató de retener a Stanis Pedrola para esta próxima temporada a las órdenes de Rubén de la Barrera, que llegó a tener un preacuerdo tanto con el futbolista como con su propio representante, pero que posteriormente este acuerdo se terminaría cayendo porque el representante de Stanis solicitaría el doble de lo acordado anteriormente y parece que ahora pues abandona el archipiélago canario y deriva a Asturias, al Oviedo, donde, como decimos, puede ser un jugador muy aprovechable. Eso sí, le tienen que respetar las lesiones. Aquí tuvo en la isla un periodo de baja, algún tiempito en el que estuvo apartado, iba entrando poco a poco en los partidos, porque, como decimos, es muy bueno, pero también las lesiones le tienen que respetar para que pueda ofrecer su mejor nivel en las órdenes del Oviedo.
0: Bueno, pues esperemos que llegue y que pueda ofrecer ese buen nivel. Hoy habrá doble sesión, al igual que el miércoles, mañana martes, el jueves y también el viernes el equipo entrenará solo por la mañana. La semana concluirá el sábado a las 7:30 en el Carlos Tartiere con el segundo amistoso del verano ante el Deportivo de La Coruña, un recién ascendido a Primera División, un choque que va a servir como presentación del equipo de Julián Calero y también es la primera gran oportunidad para los aficionados de ver cuáles son las intenciones que tiene el técnico madrileño para los suyos esta temporada. Hay que recordar que el primer y único partido disputado hasta ahora fue ante el Alcaixía, a ver si lo
3: Alcaixía.
0: Qué difícil lo dije hoy, ¿no?
3: Alcaixía.
0: Y bueno, pues se desarrollaba a puerta cerrada y sin cámaras presentes, por lo tanto, poco se sabe de lo que transcurrió en ese partido, más allá de que el de Parla se decantó por un 4-4-2 como esquema, con laterales altos en ataque y también con mucha intensidad, algo que promete ser el rasgo de identidad de este nuevo Real Oviedo. Un partido, recuerden, que acababa con el 0-0 inicial en el marcador. Ese choque ante el conjunto deportivista que hablábamos, para él, los abonados y los que tengan el carnet oviedista podrán retirar sus entradas, o mejor dicho, ya pueden retirar sus entradas por un coste de 3 euros asociados a los gastos de gestión. Dichas localidades pueden retirarse online y también en las oficinas del Carlos Tartiere en horario de 9 a 3 de la tarde, de 9 de la mañana a 3 de la tarde. A partir de pasado mañana miércoles estarán también a la venta para el público en general a un precio de 22 euros hasta completar aforo. El club ha habilitado la tribuna Aramo y también la zona visitante para los aficionados del Deportivo de La Coruña que se vayan a desplazar hasta la capital asturiana. El viernes además está previsto que hable Julián Calero en la previa de ese choque ante el Deportivo. Por cierto, que el primer día de la tercera semana de pretemporada no ha estado con el primer equipo Diego Espinosa, Espi, tampoco Guille Berzal, ni tampoco el delantero Jaime Coballes. Estos tres futbolistas que forman parte de la plantilla del Vetusta ya trabajan desde hoy a las órdenes de Roberto Aguirre con el filial. Por lo tanto, tiene pinta que se van a quedar ya con el filial. Recuerden, el segundo equipo del Oviedo va a militar este año en la tercera, en la cuarta categoría del fútbol nacional, después de ese intento frustrado de subir a Primera Federación. Y tenemos que hablar del futuro de Fede Viñas, porque parece que estará nuevamente en México. El delantero uruguayo, que pertenece al Club León, quería seguir en España después de firmar 9 goles con el Oviedo en Primera, pero esas opciones se han ido desvaneciendo poco a poco. El grupo Pachuca quiere hacer caja con el traspaso del futbolista y la mejor oferta que tiene sobre la mesa es la del Toluca, que está dispuesto a desembolsar 13 millones de dólares, que es aproximadamente unos 11 millones y medio de euros. Pachuca se guardaría además en esta operación el 20% de cara a una futura venta. Así están las cosas ahora mismo en el Real Oviedo, con esos dos nombres propios, el de Cris Ramos y el de Pedro Lá, como refuerzos que van a llegar. También inminente parece la salida de Raín, aunque bueno, se ha dilatado más en el tiempo de lo previsto porque llevamos diciendo desde el jueves que va a salir. Ha pasado todo el fin de semana y de momento ahí sigue Raguín, no se entrena con el grupo, pero sí se espera esa salida en las próximas horas.
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0: Hablamos ahora en clave del Real Avilés Industrial porque hoy tiene doble sesión de trabajo en las instalaciones de La Toba. El conjunto blanqueazul tendrá el sábado su primer partido de pretemporada donde se va a enfrentar al Vetusta en la matinal y en el Requexón. Un Avilés que cuenta con un futbolista más desde este fin de semana. Se trata del mediocentro Candasín Mangel, quien vuelve a Asturias tras su paso por el Nástic de Tarragona, donde jugó 30 partidos, 15 de ellos como titular. Firma por 2 temporadas como futbolista blanqueazul. Mangel, formado en la cantera del Roces, pasó por el juvenil del Deportivo, llegando a estar en el filial gallego. De ahí volvió a Asturias para militar en el Vetusta, dando el salto al primer equipo Carballón, con el que disputó 19 encuentros en segunda división. Posteriormente estuvo en la Ponferradina y el Arenteiro antes de marcharse al club tarraconense. Y antes les comentábamos durante la información del Sporting que el Avilés había preguntado por la situación de Amadou y hemos hecho una nueva gestión mientras Diego les daba la última hora del Real Oviedo, y lo que podemos comentarles a estas horas es que, mera consulta, el Avilés ya no está interesado en el futbolista senegalés. Es la información que nos llega desde la villa del adelantado. Por otro lado, el Real Avilés Industrial ha informado que ha alcanzado los 2.346 renovaciones. El miércoles se abre el plazo para nuevas altas.
1: Hablamos de la tercera federación. Sigue habiendo movimientos, aunque es verdad que se ha frenado el mercado en los últimos días. El delantero Sergio Neira no va a seguir en el Unión Popular de Langreo. Se compromete con la balompédica conquense. Por otro lado, el lateral Pablo Álvarez seguirá una temporada más en el Llanes. El Praviano ha presentado su campaña de abonados, que mantiene los mismos precios de la temporada pasada. Es decir, 90 euros para los adultos, 80 a los jubilados, 30 a los sub-23 y acceso gratuito a Santa Catalina para los menores de 16 años. Además, el canterano del Oviedo, Charbel, firma por el Recreativo de Huelva. El internacional por la República Dominicana, que jugó tanto en el Vetusta como en el Llanera, hay que recordar que estuvo el pasado ejercicio en el segundo equipo del Castellón.
0: El Sporting jugará la edición femenina del trofeo Emma Cuervo. Será el viernes 7 de agosto a las 7 de la tarde en el Pepe Barrera de Ribadeo frente al Deportivo de A Coruña. Ya vamos conociendo además los destinos de las jugadoras que no van a seguir la temporada que viene en el Sporting femenino. Por un lado, la atacante Antía Mayo retorna a su Galicia natal para jugar en el Depor B. Allí va a coincidir con las asturianas y ex rojiblancas Sara Barrera, Daniela Balbuena y Sonso. Además, Alba Fuertes ficha por el filial del Atlético de Madrid y Paula Arrieta se compromete con el Villa de Simancas.
1: Vamos con el fútbol sala porque retorna Santituero al banquillo del Gaitero Rodiles. Después de un año en las oficinas del club para desarrollar funciones en la dirección deportiva, el Maliayo y alma mater del club vuelve a asumir ahora el papel de entrenador después de que Guillermo Elliot no pueda compaginar ese rol con sus obligaciones laborales.
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0: Vamos ya con la agenda polideportiva. Momento para hablar de motor.
1: Sí, de Fórmula 1, porque Kimi Antonelli se llevó la victoria ayer en el Gran Premio de Bélgica. El italiano cazó y sobrepasó a Leclerc en las últimas vueltas. Para lograr la sexta victoria de la temporada, el italiano es aún más líder del Mundial. Carlos Sainz terminó lejos de los puntos, fue decimosexto, mientras que el Aston Martin de Fernando Alonso fue el último en cruzar la meta, decimonoveno a más de un minuto del penúltimo. Por su parte, José Albino García, con su norma, se impuso en la 30ª edición de la subida a la Falla de los Lobos, prueba puntuable para el campeonato de Asturias de montaña. Escuchamos al vencedor.
2: Según van pasando las mangas, pues bueno, uno va sintiéndose más cómodo y la lucha, ya sabes que de buena manera, pero con Adrián es un piloto muy rápido y es muy difícil de ganar. Aparte, bueno, gente joven que va muy rápido y me costó. Hoy de verdad no creí que a lo mejor podría ganar hoy, pero bueno, se dio una carrera buena y otra victoria. Falla tiene que es una prueba muy complicada, porque no te da un respiro de nada, los guardarraíles con estas barquetas cuesta mucho porque está muy cerca, no es lo ancho suficiente, y hay que... es complicada, es muy complicada, no hay un margen de una recta donde te puedas coger aire o tal, es que estás continuamente curva y curva, pero bueno, yo por suerte la conozco bien, y bueno, es que tenga la barqueta de vez en cuando me apetece, pero bueno, yo creo que va siendo el momento, cada vez corro menos. Voy vaciando mucho las carreras y sí, como me gustan muchas, supongo que a final de año, de ahora en adelante, alguna caerá, pero...
1: Segundo fue Adrián Artidiello con su Silver Car S3. También en ese monoplaza, en ese vehículo, completó el podio Javier Fernández. En turismos, triunfo para Alberto Ordóñez con su Citroën C3 Rally 2. Antonio Corujo y Hugo Martínez fueron segundo y tercero respectivamente.
0: En hockey sobre patines, el Telecable se va a enfrentar al Sneca Fraga en las semifinales de la Supercopa de España el viernes 23 de octubre en horario aún por definir. En caso de pasar de ronda, se jugará el título con el ganador de la eliminatoria entre el Palau de Plegamans y el Vilasana, una competición que se va a llevar a cabo en Olot y cuya final será el domingo 25 de octubre. Al tiempo que se procedía al sorteo de la Supercopa, se dieron a conocer los emparejamientos de la competición doméstica. Aunque todavía no hay fecha para el calendario de la Hockey Liga Femenina, lo que es seguro es que el Telecable comenzará como local frente al Vigas y Riais y concluirá el campeonato regular también en Matajove frente al Manlleu. Donde sí hay fechas y horarios es en la Hockey Plata masculina, a la que retorna el Oviedo Roller tras un año en bronce. El conjunto que dirige Javi Paredes iniciará su andadura en la pista del Acordes Gallego el 26 de septiembre. El primer encuentro en Villafría será el sábado siguiente frente al Reus y concluirá el campeonato regular visitando al Olot el 29 de mayo. En plata femenina, Asturias este año estará representada únicamente por dos equipos que casualmente comenzarán la competición en forma de duelo autonómico. Oviedo Roller y N Oposiciones Club Patimieres se verán las caras el domingo 27 de septiembre al mediodía en Villafría. La liga regular llegará a su fin el sábado, el fin de semana, perdón, del 22 y 23 de mayo. Las Carballonas lo harán recibiendo al Tres Cantos, mientras que las mierenses cerrarán la campaña en las instalaciones del Ponteareas. Y en la hockey bronce masculina, la jornada inaugural nos deja el duelo de las cuencas entre el Mieres y el Patinalón para el 26 de septiembre. Ese día el Telecable visita al Borbolla y el Oviedo Bulling actúa como local frente al segundo equipo del Compañía de María.
1: Hablamos de baloncesto, de la selección española sub-20 que dirige Carlas Marco, que se llevó la medalla de bronce del europeo celebrado en Eslovenia después de imponerse a Francia por 5-4, 6-5. El obetense, el canterano del OCB Jorge Arias, estuvo sobre la pista 25 minutos y anotó 5 puntos y 4 rebotes. Por otro lado, tras el ascenso a tercera FEB, el baloncesto Villa de Mieres ya planifica la nueva temporada. El primero en sellar su continuidad es el base y también capitán Dani López.
0: En balonmano, bajo el lema No me sueltes la mano, se presenta la campaña de socios del Lobas Elimer Oviedo en su retorno a la máxima competición femenina, ahora conocida como División de Honor Élite. El coste del carné para adultos será de 75 euros, matrimonios 130, sub-18 40 euros y pensionistas 50 euros. Con el carné podrán acceder a los partidos de liga, tanto del primer equipo como el del filial, que el próximo curso jugará, recuerden, en plata. Las inscripciones se llevarán a cabo a través de la web del club, que ha cambiado, por cierto, www.lobasalimercaoviedo.com. El carné se podrá retirar en las instalaciones del Florida Arena a partir del primer partido liguero. Y por otro lado, el Lobas Alimerco Oviedo ha confirmado la renovación de la joven lateral Lisa Chiagozie, máxima goleadora del equipo la pasada temporada, canterana del balonmano La Calzada, que afrontará su segunda campaña bajo la camiseta azul.
3: He decidido seguir un año más porque estoy muy a gusto, primero con el proyecto, con la manera de trabajar y con el grupo que tenemos a nivel personal. Entonces, cuando se está tan a gusto y además estás tan cerca de casa, pues es imposible no querer quedárselo lo más posible. La próxima temporada va a ser sobre todísimo de aprendizaje primero, porque somos una plantilla muy joven. Entonces, yo lo que te diría, que sobre todo vamos a aprender, porque al final vamos a ser las novatas de la liga, ¿no? Y no es cualquier liga, ¿no? Es división de honor. Entonces, aprender y seguir con el proyecto, porque tenemos un proyecto que hay que seguir consolidando, que hay que seguir trabajando en él.
0: Primer fichaje del Confiabas Oviedo, llega al conjunto Carballón el pivote brasileño Fabricio de Sousa. Tiene 27 años, mide 1,93 m y llega del Badajoesca de Asobal, donde ha jugado las dos últimas temporadas, anotando en la última 22 goles.
4: Estoy muy feliz e ilusionado por formar parte de este proyecto. Tengo muchas ganas de conocerlos, vestir esta camiseta y dar lo mejor de mí a cada entrenamiento, en cada partido. Espero que juntos vivamos una gran temporada.
0: También seguirá una temporada más como local en Bayobín el lateral Mikel Galán. La selección juvenil femenina francesa se llevó el torneo internacional de Ciudad Real, disputado estos días en el Quijote Arena. España venció tanto a Canadá, 34-13, como a Turquía, 33-25, pero no pudo superar en el último partido a Francia, 24-26, quedando subcampeón. Recordemos que en el conjunto español estaba la central gijonesa Lucía Calleja, que milita en el Elche Mustang.
1: Cogemos la bicicleta. Hoy hay jornada de descanso en el Tour de Francia antes de que los ciclistas afronten mañana, a partir de mañana, la última semana de competición por las carreteras francesas. Ayer el belga Remco Evenepoel se llevó la etapa entre Champagnole y Plateau de Solaison, de 166 kilómetros. El corredor flamenco atacó en los últimos metros y logró la victoria ascendiendo a la segunda posición de la general, a 5 minutos del líder Tadej Pogačar, y con el mexicano del Toro tercero a casi 6 minutos. El mejor español es Ayuso, que es sexto a 7.25. Hay que destacar la caída de Jonas Vingegaard. El ciclista danés se fue al suelo al tocar un bordillo en una rotonda a 20 kilómetros de la línea de meta. Sufrió una fractura en la clavícula, por lo que tuvo que abandonar la carrera y da vía libre a Pogačar para que salga vencedor ya este próximo domingo. Además, buenas noticias porque Benjamín Noval consiguió revalidar el título de campeón de España Junior. El de Pola de la Viana se impuso con autoridad, parando la crono por debajo de los 56 minutos y con más de 2 minutos de renta sobre Marcos Rodríguez. Raúl López completó el podio entrando en la tercera posición en ese campeonato de España Junior de BTT. Escuchamos al asturiano.
5: Desde el principio voy a poner mi ritmo para intentar hacer la carrera lo más dura posible, y sí que al principio me escapé con un gallego, pero bueno, después ya de la primera subida ya pude soltarlo y poner mi ritmo y poco a poco hasta el final. El objetivo desde el principio, poner un ritmo alto ya desde el inicio y hacer la carrera lo más dura posible. También tenía su cosa técnica, sobre todo cuando iba rápido sí que alguna cosa se ponía más complicada, pero bueno, yo creo que ahora cada vez está más rápido y muy duro. En esta primera parte de la temporada pusimos otros objetivos y ahora ya intentaré descansar bien y ya llegar lo más fresco y con ganas posibles al Mundial.
1: Por su parte, ni Lucía González ni Sara Cueto pudieron lograr medalla. Acabaron quinta y séptima respectivamente.
0: En natación, María González volvió a demostrar que está a un magnífico nivel y se impuso ayer en la 10ª edición de la travesía Playas de Gijón. La nadadora de las Anclas de Castrillón fue la más rápida y realizó el recorrido en 40 minutos y 12 segundos. Segundo en la general y primero en la categoría masculina fue Olai Martínez del Santa Olaya, que cruzó la línea de meta 15 segundos después de la ganadora. El podio femenino lo completaron Blanca Alonso, del Ciudad Oviedo, y Aitana García, del Club Natación Cuencas Mineras, mientras que en categoría masculina segundo fue Diego Gutiérrez, de las Anclas de Castrillón, y tercero Jorge Osma, del Club Natación Colmenar Viejo. En total participaron 112 nadadores.
1: Seguimos en el agua porque Adrián Heras fue este fin de semana el claro dominador en el Campeonato de Asturias de Motos de Agua celebrado en la Ría de Navia. Dominio en las tres mangas y superó además un problema mecánico para conquistar el título regional.
6: Ha sido 2 días de estrés y locura para organizar todo, que saliera todo muy bien, junto con la Federación Asturiana, para poder hacer la prueba que nos ha quedado, la verdad, que mejor de lo deseado. Sí, hoy íbamos tocados de mecánica porque ayer se nos estropeó un poco el turbo y entonces teníamos que ir levantando cada poco para poder aguantar toda la carrera. Entonces sí, al final hicimos los de las tres mangas, tres primeros, y nada, nos vamos campeones de Asturias y el año que viene veremos qué hacemos.
1: Bueno, este campeonato organizado por ERA Racing Team con la colaboración del Ayuntamiento de Navia contó con la participación de 14 pilotos de diferentes puntos de España y también de Portugal.
0: En la Liga de Traineras, 15ª bandeira Virse do Carmen. En Ogrove, el club de Marcastropol acabó quinto, sigue colista en categoría femenina. En la segunda bandeira femenina, Concello do Ogrove acabó tercera, continúa séptima.
1: Vamos con ahora con la pelota, con la edición número 76 de la Semana Internacional de Pelota, que se celebra en las instalaciones del Grupo Covadonga. Volvió a ser todo un éxito de participación y también de asistencia. En la modalidad de paleta, los vencedores fueron Pérez y Laviano, mientras que en la pala corta la pareja ganadora fue la compuesta por Miquel Sanz y Joseba Insausti.
0: Y en la travesía del monte hablamos de trail, prueba de 21 kilómetros, Miguel Ángel de Prados fue el ganador en categoría masculina, Silvia Álvarez lo hizo en categoría femenina. Gracias, Diego.
1: Hasta mañana.
0: Mañana volvemos con más deporte aquí en la sintonía de la Radio Autonómica de Asturias. Lo haremos ya en la primera edición de Asturias Hoy. Tiempo añadido, retorna a las 3. Disfruten de lo que resta del día. Hasta luego.

0: Son las 4.
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0: Saludos, muy buenas tardes. El Principado de Asturias apuesta por mejorar las vías de ancho ibérico. Eso sí, lo hace sin renunciar a que, entre tanto, se sigan mejorando las capacidades de las líneas de ancho ibérico. Así lo manifestaba el portavoz del Gobierno, Guillermo Peláez, pese al veto del Ministerio de Transportes de adaptar el corredor atlántico al ancho internacional.
2: Para el Gobierno del Principado de Asturias, obviamente, es irrenunciable garantizar la interoperabilidad de las conexiones ferroviarias con los estándares europeos. Pero también entendemos que es una absoluta prioridad el seguir reforzando, mejorando nuestras infraestructuras y, si es posible, incrementar la capacidad de nuestras infraestructuras actuales en ancho ibérico. Y yo creo que estos dos objetivos tienen que ser compatibles y tenemos que saber coordinarlos, ¿no? No podemos renunciar a que haya inversiones efectivas que mejoren las infraestructuras que actualmente tenemos en ancho ibérico a esperar un futuro cambio en todo ese ancho.
0: Y hoy Asturias celebra una gran noticia para su tejido empresarial, superando los 406.000 cotizantes de la Seguridad Social. Son 4.000 más que el mes pasado, cuando se superó la barrera de los 400.000 por primera vez desde el año 2008. En cuanto a la creación de empresas, el Principado cerró el primer semestre con un total de 953 nuevas sociedades. Es el mejor dato que tienen las empresas de la comunidad desde el año 2016 y supone una subida del 16% respecto al ejercicio pasado. El consejero de Empleo, Borja Sánchez, ha señalado estos números y los ha analizado como una señal clara de que Asturias crece.
3: En la práctica, lo que significa es que Asturias ya no solo ha superado este nivel de 400.000 afiliados a la Seguridad Social, sino que lo está consolidando. Por tanto, si tomamos

0: Tenemos los dos datos, lo que tenemos es que nuestra economía presenta hoy más iniciativa empresarial y más empleo.
1: Y comienzan los trabajos de derribo del antiguo Hospital Universitario Central de Asturias, del antiguo UCA. Lo que hoy se está ejecutando son meramente labores de limpieza y acondicionamiento para garantizar las debidas condiciones tanto generales como de seguridad para el posterior trabajo de los operarios. Desde la Asociación Comercial y Vecinal del Cristo de Oviedo, su presidente Ramón del Fresno pide un uso público para estos terrenos e insiste en la propuesta ya presentada de llevar la Ciudad de la Justicia a esa zona. Esto supondría poder volver a dar vida a un barrio que ha languidecido con el cierre del viejo hospital.
2: Lo importante de aquí es algo que no se posee actualmente, que es un futuro de proyecto serio y responsable y necesario para las generaciones futuras, tener claramente una dedicación de actividades públicas como pueda ser la Ciudad de la Justicia, que es nuestra propuesta de hace años.
1: Por otro lado, Sanidad ha publicado el primer análisis nacional sobre la situación de las TCA en España. Revela un colectivo clave para el Sistema Nacional de Salud, marcado por la sobrecarga asistencial, el envejecimiento, el déficit de reconocimiento y también un elevado riesgo de abandono. Desde el TCA y Unidas de Asturias, su portavoz María Ángeles Alonso Aguirre señala que no recoge su principal reivindicación, que es la reclasificación profesional del subgrupo C2 al C1.
3: Pero en septiembre volvemos a la carga. No vamos a parar hasta que se nos reconozca nuestro C1, que nuestra tabla salarial sea la que marca el EBED, que es el C1. Ahí será cuando por fin estamos donde nos corresponde estar.
1: Y de Sanidad pasamos a Educación. Comienza una nueva edición en la Universidad Asturiana de Brano. Incluye un curso sobre inteligencia artificial para dotar a los docentes de herramientas tecnológicas que puedan ayudarles con algún tipo de problema académico, didáctico. En este curso, maestros y profesores de lengua asturiana aprenderán a manejar la IA más en profundidad gracias a Roberto Abello, que es el director.
4: Ese tiempo pues ya te lo aforra da fechu pues esta parte de que te crea todos los materiales que tú puedes después con esa revisión que dijimos que los puedes.
1: Y finalizamos en lo relativo a lo social y deportivo. La selección española ha aterrizado a las 2:30 de la tarde en el aeropuerto Adolfo Suárez de Madrid tras la victoria contra Argentina en el día de ayer para alzarse con la Copa del Mundo. Los actos de celebración comenzarán alrededor de unos 25 minutos con la visita de los jugadores y el cuerpo técnico al Palacio de la Zarzuela, donde van a ser recibidos por los reyes Felipe VI y Leticia, que estarán acompañados por la princesa Leonor y la infanta Sofía. El presidente del gobierno, Pedro Sánchez, recibirá a los campeones en el Palacio de Moncloa a partir de las 6. Desde Asturias, el portavoz del Ejecutivo asturiano Guillermo Peláez ha felicitado a la selección por su triunfo ayer y ha destacado que más allá de la victoria es un equipo que transmite valores.
5: Queremos transmitir nuestra enhorabuena a la selección española de fútbol que ayer conquistó su segundo mundial. Yo creo que fue una noche muy intensa para todos los asturianos y asturianas que siguieron el partido y que luego disfrutaron de las celebraciones, además en un clima de normalidad.
1: Esta es toda la información por el momento. Les dejamos con nuestros compañeros de La Buena Tarde y volvemos en una hora a las 5 de la tarde con un nuevo boletín informativo.
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Hola, muy buenas tardes, son las 4 y 7 minutos de la tarde y esta es la radio del Principado de Asturias. Y vamos a hablar en unos minutos con Carlos López Fernández, investigador en el Departamento de Geología de la Universidad de Oviedo. Vamos a hablar de los picos de Europa y vamos a hablar de una especie de amortiguador geológico natural que tenemos allí. Vamos a hablar justamente de una investigación que nos descubre qué suelo pisamos.

0: hablar también con Pablo López Gómez, arqueólogo, que nos invita a ser arqueólogos o arqueólogas por un día. Y tendremos también a la coordinadora ecologista de Asturias, con Fruti Pontigo, y vamos a hablar con él de la preocupación de que se haya autorizado el proyecto de investigación de explotación de una mina de fluorita. Vamos a hablar de este asunto con la coordinadora ecologista de Asturias. Rota Suárez, llegará la actriz y escritora Elvira Mínguez justo antes de la tecnología con Dani Gallo y Alberto Gombau en una buena tarde que tiene la producción a Sandra González. Sorpresas en directo a cargo de Monchi Álvarez en la puesta en el aire. Juan Sáez Fendás de la presentación. Servidor Alejandro Fonseca, que estará contigo hasta las 6 en esto que se llama La Buena Tarde.
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0: Monchi Álvarez, buenas tardes.
1: País Astur, familia de la Buena Tarde, Universo Mundo. Aquí estoy en carne mortal con resaca.
0: Sí, señor.
1: Futbolera.
0: ¿Cómo no?
1: Resaca feliz.
2: Claro.
1: En esta ocasión.
0: Sí.
1: Mañana o pasado mañana ya volverán los problemas cotidianos.
0: Claro, pero hoy.
1: Pero hoy.
0: Hay que disfrutar. Mariano.
1: Vamos a idiotizarnos un poquitín.
0: Bueno.
1: Que la vida tiene estas cosas y estas alegrías.
0: Bueno.
1: Momentáneas.
0: Sí,
1: y España es la campeona del mundo.
0: Muy bien.
1: Ayer lo consiguió ante un rival.
0: Sí.
1: Lamentable, tengo que decírselo.
0: Qué malísimo el partido.
1: Tengo que decírselo porque algunos jugadores de Argentina parecían luchadores de lucha libre, no jugadores de fútbol.
0: Sí,
1: y también le digo que sinceramente no creo que Argentina sea el segundo mejor equipo del mundo.
0: Ajá, ya. A ver. Que por haber perdido la final. No lo parece.
1: Yo creo que no tendría que haber llegado a la final, se lo digo sinceramente.
0: Sí,
1: tiene mucho mérito lo que hizo Messi en el Mundial, pero Argentina se está convirtiendo en el robar Madrid de las elecciones.
0: Mm.
1: Le ayudaron todo lo que pudieron los árbitros. Eso sí, España jugó muy bien, España no hizo trampas, ni simuló.
0: Sí.
1: Y ganó el partido.
0: Eso es.
1: Como se tiene que ganar.
0: En buena ley,
1: ¿no? Porque los niños, si ven el fútbol, no se fijen, por favor, niños que nos escuchan, que no habrá ninguno, pero bueno, yo lo digo igual. No se fijen en Tagliafico.
0: Tagliafico.
1: Ni en Paredes.
0: Ni en Otamendi.
1: Ni en Otamendi, que de verdad tienen unos modales patibularios.
0: Sí,
1: no se fijen en ellos.
0: No, que miren a Luis de la Fuente y a Scaloni, que estuvieron muy bien, estuvieron a la altura.
1: Sí, sí. Y no, y el resto de los jugadores españoles.
0: Sí,
1: creo yo que hayan ido a la lucha con navaja.
0: No, ni falta que les hizo. Con fútbol les valió.
1: Y por cierto, ni un solo tiro entre los tres palos de Argentina. Yo es que no recuerdo una Argentina tan pésima en la historia de los mundiales.
0: La del 90.
1: No, porque la del 90 todavía tenía algún arranque de Maradona, pero
0: claro,
1: es que esta, salvo Messi en algún momento de la competición, y es verdad que marcó muchos goles, pero ya le digo, con ayuda arbitral. Pero vamos, convencido, se lo digo, porque lo de ayer con el gol anulado a Merino.
0: Todavía estamos esperando,
1: de verdad, por favor,
0: saber qué cobró el árbitro.
1: Sí,
0: no se sabe.
1: Y el fuera de juego justito de Ferran.
0: justito.
1: Vamos, que me llevé un pelín de cabreo, pero al final. La felicidad vino a mí y me abrazó.
0: Se veía
1: efímeramente, me abrazó.
0: Se veía venir el gol de España, que llegó además con justicia. Y en el momento justo, para que quede poquito tiempo ya para reaccionar. Y de hecho, Argentina no reaccionó porque tampoco tenía con qué. De modo que España, bueno, pues segunda estrella para España.
1: Sí, y el Mundial.
0: Segundo Mundial.
1: El Mundial más largo de la historia.
0: Sí.
1: Y por favor, no organicen otro Mundial de fútbol en Estados Unidos.
0: Nada en Estados
1: porque
0: Unidos.
1: Porque ayer en el
0: que no hagan nada más.
1: Cuando acabó la primera parte, aquello parecía Barrio Sésamo, faltaba Spinetti nada más.
0: Sí.
1: ¿Cuánto duró?
0: Que no hagan nada.
1: ¿Cuánto duró el espectáculo?
0: Que lo tengamos que ver los demás, que hagan eso que hacen ellos, béisbol y tal.
1: Sí, pero y que vayan a comer perritos.
0: Y que nos dejen a nosotros.
1: Y que se dejen de la pausa de hidratación.
0: La pausa de hidratación, vamos a ver.
1: Chorradas.
0: ¿Qué invento es eso?
1: Y que el campo no esté seco.
0: Sí.
1: Porque ayer el balón botaba como un conejo.
0: Sí.
1: Que es algo que nunca se dijo.
0: Tremendo. Bueno,
1: esa metáfora no se
0: pues
1: utilizó en la vida.
0: Ahí está España disfrutando. Y esta semana, pues eso, para disfrutar.
1: Sí.
0: Y luego ya.
1: Bueno, esta semana. Ya se nos pasa dentro de unos días.
0: En unos días.
1: Sí. Ya tenemos que empezar a pagar facturas dentro de nada.
0: No, deje, todavía no pensemos en eso. Monchi Álvarez, gracias.
1: De nada.

0: Los picos de Europa nos impresionan por sus cumbres, sus desfiladeros y sus paisajes, pero ahora también descubrimos un secreto que esconden bajo nuestros pies, y es que un equipo de investigadores de la Universidad de Oviedo ha logrado resolver un misterio que llevaba años intrigando a los geólogos. ¿Por qué en una zona donde hay grandes montañas apenas se registran terremotos? La respuesta está en un auténtico amortiguador natural oculto bajo el macizo, y hoy vamos a hablar justamente de ello con Carlos López Fernández, investigador del Departamento de Geología de la Universidad de Oviedo. Carlos, ¿qué tal? Buenas tardes.
1: ¿Qué tal? Buenas tardes. Encantado de acudir a vuestra entrevista y desvelar esos secretos que nos esconden los picos de Europa.
0: Bueno, y enhorabuena porque a ti y al equipo investigador os han publicado justamente este estudio en una prestigiosa revista científica internacional. Y bueno, Carlos, vamos a empezar por lo básico. Si alguien nos pregunta por qué los picos de Europa apenas tienen terremotos, ¿qué le contestamos? ¿Les contestamos que tenemos un amortiguador natural bajo tierra?
1: Pues actualmente, y a raíz de las investigaciones que llevamos a cabo recientemente, pues podemos decir que debajo de esa mole caliza que son los picos de Europa, esas montañas tan llamativas y de tan elevada altura, pues se esconden unas rocas mucho más blandas, por así decir, que actúan un poco pues, como los amortiguadores que tenemos en el coche, ¿no? Amortiguan las ondas, el paso de las ondas sísmicas, amortiguan un poco los esfuerzos, mejor dicho, y hace que no se produzcan tantos terremotos en esta región, o bueno, prácticamente que no se produzcan terremotos en esta región, a diferencia de lo que ocurre, por ejemplo, en otras zonas de Asturias.

0: puede ser el suroccidente asturiano.
1: Bueno, para llegar a esta conclusión, ¿qué habéis tenido que hacer? ¿Habéis tenido que instalar sismógrafos? ¿Qué tipo de aparatos? ¿Cuántos? ¿Y en qué lugares?
0: Pues hemos desplegado una ambiciosa red sísmica. Red sísmica nosotros lo llamamos a una red que está integrada en este caso por 10 sismógrafos, como esos que salían antiguamente en las películas, pero más modernos, muy modernos de hecho, que hemos colocado en todo lo que es el oriente de Asturias, incluso a altitudes importantes, a más de 100.100 metros, perdón, como es el caso de Sotres, bueno, en distintos puntos de picos de Europa y en el entorno de los picos de Europa, incluso en provincias limítrofes como son Cantabria o como son el norte de León, pues desplegamos estos 10 equipos, que es algo así como intentar acercar la oreja para escuchar mejor cómo nos hablan las rocas, ¿no? Entonces desplegamos muchos equipos en una zona muy pequeñita, lo cual nos permite escuchar mucho mejor lo que pasa ahí, lo que pasa ahí debajo, ¿no? Nos dimos operativos más de 6 meses y bueno, recientemente hemos procesado todos esos datos y fruto de esa investigación, pues están estas conclusiones que estos días estamos contando aquí en los medios de comunicación.
1: Nos ha llamado mucho la atención, Carlos, justamente el haber utilizado ese llamado ruido sísmico ambiental, que son vibraciones provocadas por el mar, el viento o incluso la actividad humana.
0: Así es, hemos utilizado una técnica, bueno, relativamente moderna, que hemos utilizado por primera vez aquí en la región de Picos de Europa, y más o menos consiste en hacer una radiografía de la Tierra, ¿no? Algo así como la radiografía que nos hacemos los humanos cuando acudimos al médico, pues hicimos una radiografía de los 8 primeros kilómetros que hay debajo de nosotros, ¿no? Para conocer un poco lo que hay debajo de nosotros. Y en esa ocasión, pues en vez de utilizar el equipo que hace las radiografías en medicina, lo que hemos utilizado es una fuente natural de ruido, que es el ruido que hace el mar, el ruido que hace el viento, el ruido que hace la naturaleza o incluso que hacemos los humanos. Eso es una fuente de energía que circula, se generan ondas sísmicas que circulan por el interior de la Tierra y que nosotros registramos con esos mismos equipos que colocamos para registrar los terremotos. Y eso nos permite obtener una imagen, como decía, igual que una radiografía, de cómo es lo que está bajo nuestros pies.
1: Justamente, Carlos, observando hoy el estudio, vemos que se detectaron durante su realización 18 pequeños terremotos y casi ninguno en los propios picos. ¿Cómo es eso de 18 pequeños terremotos? ¿Dónde estaban sucediendo? ¿Y por qué no supimos nada?
0: Pues bueno, son de pequeña magnitud, son de magnitud inferior a 3. En Asturias son frecuentes los terremotos. Ajá. Lo que pasa es que son de pequeña magnitud y los humanos solo los sentimos generalmente a partir de una magnitud 3 aproximadamente. Efectivamente, ya sabíamos, bueno, veníamos viendo que en el entorno de Picos de Europa la red sísmica nacional no registraba apenas terremotos y no hay datos históricos de terremotos. Pusimos la red y registramos pues únicamente 18, que es un número muy pequeño. Pero es que además son de muy pequeña magnitud y además estaban alejados de Picos de Europa. La mayor parte se concentran en el concejo de Caso y en el norte de la provincia de León, más o menos entre Caso y el embalse de Riaño, ¿no? Y esos están asociados a una gran fractura que divide Asturias en dos partes, geológicamente hablando. Es una falla que se llama una fractura de la corteza terrestre, muy conocida en el ámbito de la geología, que se llama la falla de Ventanilla. Le da nombre el puerto homónimo, el puerto de Ventanilla, que está en el concejo de Ponga. Y es precisamente esa estructura, la gran falla de Ventanilla, que nace ahí frente a la costa de Ribadeo, viene por el mar, entra por Avilés, cruza toda Asturias y llega incluso hasta la provincia de Palencia, ¿no? Es esa estructura donde, a su paso por las montañas, por la zona de Caso y del vecino concejo de Riaño, por ejemplo, concentra estos 18 terremotos que detectamos.
1: Bueno, el estudio compara los picos de Europa con el oeste de Asturias, donde sí hay más actividad sísmica. ¿Qué diferencias hay entre ambos terrenos tan cercanos, en principio, pero a la vez con un comportamiento tan diferente?
0: Pues son muy diferentes. El Oriente ya no solo a nivel comarcal, sí, a nivel administrativo, sí, sino que también lo son geológicamente, ¿no? Uh-huh. Las rocas de mi tierra, que es el occidente de Asturias, son mucho más duras que las que nos encontramos en el oriente asturiano, ¿no? Y están cerca también de una zona más sísmica, que es Galicia, ¿no? El occidente de Asturianos es bastante sísmico, por así decir, especialmente el suroccidente, los municipios de Cangas del Narcea, Ibias, de Gaña, Allande. Esta zona es mucho más sísmica que el oriente asturiano. Quiere decir que detectamos muchos más terremotos en el catálogo de histórico, desde que hay datos de terremotos, que son unos 40 años aproximadamente, pues efectivamente esta dureza de las rocas hace que se rompan, y que se rompan vibrando, que es al fin y al cabo lo que es un terremoto, es una rotura de las rocas, genera calor y energía, y esa energía se difunde en todo el entorno en forma de ondas sísmicas. Uh-huh, uh-huh.
1: Carlos, ¿tenemos algún tipo de equipamiento para mantener esa actividad controlada, monitoreada, o justamente este descubrimiento nos quita de esa necesidad?
0: Hay una red sísmica nacional que en Asturias tiene una estación sísmica, por ejemplo, que está en el concejo de Parres, y luego y otra que está en el límite con Galicia, al río Eo, en la zona del río Eo. Eso vigila constantemente la actividad sísmica aquí en Asturias. Lo que hace la Universidad de Oviedo con sus propios equipos, o equipos también del Consejo Superior de Investigaciones Científicas, lo que hacemos es desplegar redes sísmicas temporales para ir estudiando diferentes zonas. Por ejemplo, recientemente hemos estudiado lo que es la costa occidental, también incluso pusimos sismógrafos en el fondo del mar. Estamos ahora precisamente procesando esa información y pronto esperamos que vean la luz los resultados de esa investigación. Como digo, vamos investigando por zonas asturias, más o menos la vamos conociendo bien, pero lo que tratamos es de acercar mucho mejor la oreja para poder escuchar, como decía, las vibraciones de la tierra. Y eso hay que ir haciéndolo poquito a poco. En principio, Asturias es una zona poco sísmica en general, y bueno, con la infraestructura que hay ahora mismo entendemos que es suficiente, aunque no vendría, nunca viene mal tener más equipos y poder escuchar mejor de forma permanente, y no solo como lo hacemos en periodos concretos de investigación.
1: Bueno, siempre es buena la investigación para saber dónde estamos, cuáles son las características de nuestro suelo, qué puede suceder en un momento determinado. Luego este estudio nos pone mucho en esa, o sea, nos da muchos datos para tener cierta idea de qué puede o no puede suceder. Este trabajo, bueno, pues por buscarle también la aplicación concreta, qué nos permite predecir, qué nos permite, para qué nos permite prepararnos, es un conocimiento que siempre viene bien, y en este caso, ¿para qué cuestiones?
0: Pues es francamente importante para todos nosotros, y tiene una aplicación inmediata, que es la normativa de construcción sismo resistente. Para saber cómo hay que construir un edificio y que resista un terremoto, es necesario conocer primero dónde se producen los terremotos, ¿no? Entonces, este tipo de estudios alimentan la normativa vigente en España, que data ya del año 2002, ahora mismo está en revisión, y fruto de esa normativa, por ejemplo, desde el año 2015, todos los municipios del occidente asturiano que están al oeste del río Navia, pues desde Coaña hacia Vegadeo, Tapia, todos los municipios de la costa occidental y del suroccidente de Asturias, es recomendable que construyan de forma sismo resistente determinados edificios, como por ejemplo los edificios públicos, los puentes de las carreteras, etcétera, ¿no? Esa normativa que nos protege a todos más surge de este tipo de estudios, surge de la investigación básica, de saber dónde hay terremotos. Saber dónde hay terremotos es lo primero para poder proteger los edificios y también para educarnos todos, para educar a la sociedad en cómo comportarse ante un terremoto. Hace pocas fechas, lamentablemente, hablábamos del terremoto de Venezuela, o los terremotos de Venezuela, mejor dicho, ¿no? Con mejor construcción frente a terremotos y con una mayor educación ciudadana, seguramente las consecuencias de los terremotos de Venezuela, que han sido miles de muertos y decenas de miles de heridos, se habrían reducido muchísimo.
1: Y efectivamente así es, porque Venezuela tiene efectivamente una actividad sísmica muy alta, y por mencionar un país que también la tiene muy conocido y que tecnológicamente está mejor preparado, también la tiene Japón, con una actividad sísmica permanente, ¿no? Y claro, áreas, la preparación desde lo arquitectónico hasta lo, en fin, las precauciones, la información que tiene la sociedad, bueno, en fin, no se puede comparar, pero en cualquier caso es comparable en tanto son terrenos con mucha actividad sísmica, Carlos.
0: Así es, son sísmicamente zonas muy peligrosas, tanto puede ser Venezuela en este caso como Japón, que es aún más peligrosa. La forma de abordar las construcciones, como hemos podido ver, lamentablemente es muy difícil.

0: una zona que es muy sísmica también, como puede ser el sur de la península ibérica.
1: Bueno, una investigación muy interesante que queríamos comentar con Carlos López Fernández, investigador del Departamento de Geología de la Universidad de Oviedo. Carlos, enhorabuena, muchísimas gracias y un saludo desde la buena tarde.
0: Muchísimas gracias y un saludo a todos vuestros oyentes. Muchas gracias.
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0: Bueno, ¿quién no ha soñado alguna vez con descubrir un objeto que lleva siglos enterrado y que puede contar una parte de nuestra historia? Pues ese sueño está más cerca de lo que puede parecer, porque el próximo 24 de julio cualquier persona que tenga la edad que tenga y tenga y pues o no conocimiento sobre la arqueología podrá convertirse en un arqueólogo o una arqueóloga por un día en el yacimiento de la Campa Cueiru, en pleno Camín Real de la Mesa, una oportunidad para conocer cómo trabajan los expertos, ensuciarse las manos, descubrir el pasado de Asturias y quién sabe, pues igual ayudar a desenterrar un nuevo capítulo en nuestra historia. Nos lo cuenta Pablo López Gómez, arqueólogo del grupo de investigación Yabor Social Landscapes de la Universidad de Oviedo. Pablo, ¿qué tal? Buenas tardes.
1: Hola, buenas tardes.
0: Bueno, una fantasía para muchos y para muchas, Pablo, esto de bueno de estar en un en una investigación y de poder descubrir algo, ¿no? Bueno, en principio vuestra invitación es para, bueno, en fin, para conocer vuestro trabajo, para que el gran público se pueda familiarizar con el trabajo de los arqueólogos y las arqueólogas en Asturias.
1: Sí, este año hacemos esta actividad aquí en la Campa Cueiru, que bueno, otros años solemos hacerlo con unos talleres arqueológicos didácticos que hicimos en la localidad de Vigaña, en Belmonte de Miranda, o en Ambás, en Grau. Y aprovechamos este año que tenemos aquí la excavación abierta este mes de julio y decidimos hacer un poco esta jornada de transferencia, de dar a conocer un poco cómo es la actividad arqueológica y también un poco de los descubrimientos que estamos teniendo este año en el yacimiento.
0: Bueno, Pablo, muchas personas pueden pensar que una excavación arqueológica es, bueno, solo cavar con una pala y ver si hay cosas, si se descubren cosas, pero detrás hay mucho más. ¿Qué podemos aprender? ¿Qué vamos a poder aprender en esto, quienes participen en este curso?
1: Sobre todo, primero, quitar ciertos mitos, ¿no? Porque hay una imagen muy romantizada, la de la de la arqueología, sobre todo a través del cine y de las películas, y ver que llegue algo un poco distinto. Esto tiene una metodología muy muy clara, tenemos que seguir una serie de estratigrafía para ir descubriendo los objetos, y sobre todo para que esos objetos nos puedan ir dando información de cómo era la vida de las personas que los usaron. Un poco eso, lo que realmente se nos dedicamos nosotros, que es a contextualizar esa cultura material, esa materialidad, y a través de ella pues poder acercarnos a ese pasado nuestro y ver cómo eran, cómo usaban estos espacios como la Campa Cueiru, este espacio tan importante aquí en el Camino Real de la Mesa.
0: Justamente ese yacimiento de la Campa Cueiru guarda mucha historia. ¿Qué lo hace tan especial y por qué merece la pena conocerlo?
1: Bueno, yo tengo una frase que siempre repetimos y que además repito con la gente que vive aquí en el territorio, sí. Y es que Cueiru y Cueiru. Los que sean de por aquí, de la zona de Tavera, Belmonte y Somiedo, sabrán a lo que me refiero, pero es un lugar mágico y un lugar único, solo porque se mantiene muy vivo en la memoria de la gente. Todavía todos los años faise una fiesta aquí en septiembre muy muy guapa. Y el espacio, la verdad, y es que merece la pena porque entendiéndolo así un poco,

0: en conxunto, podemos ver un lugar que tiene una larga historia, que viene al menos desde la primera edad media hasta la actualidad, en la que podemos ver a distintas personas, distintas agencias trabajando en este territorio. Desde cómo la comunidad local gestionaba el espacio comunal, a una capilla que se pone en un límite territorial y que se convierte en todo un hito en el paisaje, una venta asociada al camín para dar asistencia a viajeros y a las mercancías que pasaban por Camín Real de la Mesa, e incluso cosas un poco más novedosas como poder documentar una feria que hunde sus raíces en la Edad Media.
1: Bueno, se habla también, como decías ahora mismo, del posible origen medieval, justamente de la histórica feria de Cueiru, que nos está contando este lugar sobre cómo vivían, comerciaban o se relacionaban nuestros antepasados, Pablo.
0: Bueno, sobre todo lo que estamos viendo que lleva un espacio de confluencia, en el que no solamente tenemos a las élites, que es lo que generalmente siempre aparece más representado en la arqueología más monumental o cuando nos acercamos a la documentación escrita. Y aquí lo que estamos viendo son otras prácticas, a lo mejor más cotidianas, pero que también tienen que ver con esos espacios en los que se negocia, en los que se resuelven conflictos, en los que se hacen intercambios, en los que se crean relaciones, que también eso ya es muy importante. Y lo que vamos viendo y es como esta idea de estos paisajes resilientes, o esta resiliencia que tiene el paisaje en Asturias, ya vemos como claramente está empezando a formarse a partir del siglo XII, más o menos.
1: Bueno, nos está contando Pablo López Gómez, arqueólogo del grupo de investigación Yabor Social Landscapes de la Universidad de Oviedo. Nos está contando justamente que nos invitan a ser arqueólogos o arqueólogas por un día. ¿Cómo podemos sumarnos a esta iniciativa, Pablo?
0: Bien, a ver, esta iniciativa que bueno este año hacemos la por primera vez aquí en la Campa Cueiru y un poco más complicada que otros años porque lo que tiene que hacer la gente es llegar hasta el yacimiento. El yacimiento no es un lugar fácil, tampoco es un lugar difícil, estamos en el Camín Real de la Mesa con un montón de rutas de montaña señalizadas y entonces lo que invitamos a toda la gente, que toda la gente que quiera participar, que quiera hacer esa jornada de montaña, que quiera pasarse por la zona, pues pueden incorporarse a las actividades que estamos haciendo. Muchas de ellas están orientadas para el público más infantil, sobre todo para el público de las localidades cercanas que sabemos que van a venir, que van a estar con nosotros, en el cual pues podrán participar desde la excavación arqueológica real con nosotros, viendo cómo es el trabajo real de un arqueólogo un día de campo. Haremos también taller de laboratorio arqueológico para que vean esta otra parte del trabajo que se fai una vez que recuperamos los restos que nos dejan desde el pasado. Y haremos alguna otra actividad sorpresa y sobre todo de convivencia un poco entre toda la gente, pues compartiendo un poco de empanada y compartiendo un poco la experiencia y la visita por el yacimiento.
1: Qué bonito.
0: Tenemos un pequeño cartel que anda rulando por ahí por redes sociales en el que tenemos un código QR con la referencia de Google Maps para llegar al sitio. Y por eso si la gente que quiera venir, que sepa que va a tener que venir bien equipado, con botes de montaña y chubasqueros seguramente, porque a ver cómo avanza la semana.
1: Claro. Pablo, ¿cuánto tiempo hay que contar? ¿Cuánto se tarda en llegar hasta la excavación?
0: A ver, depende un poco por dónde suba la gente, porque bueno, esto como estamos en un punto muy muy céntrico del Camín Real de la Mesa, aunque ahora parezca que la centralidad está en Oviedo, esto irá a un lugar muy muy céntrico, pues lo que tenemos ya es acceso por distintas localidades. Entonces la gente puede venir, si se acercan desde Teberga por Tasia, que es la última localidad, y nada, caminando más o menos una hora, hora y cuarto. También se pueden acercar desde Montou, subiendo por Valmonte, por Valmonte y Miranda. Ahí tendrían una caminata un poco mayor, ya rondando las dos horas. La gente se puede acercar a nosotros desde Somiedo por la Bustarieja, por Valcárcel. Y luego ya los más atrevidos que quieran hacer el Camín Real de la Mesa, la gente que lo conoce, que ya sabe que se puede coger tanto desde la zona de León o incluso desde el puerto de San Lorenzo, o bien a la inversa desde Brau. y haciendo la subida al Camín Real de la Mesa.
1: Bueno, una actividad muy interesante la que propone Pablo López Gómez y todo el equipo de investigación, arqueólogos, en esta investigación Labor Social de Landscapes de la Universidad de Oviedo. Justamente uno de los atractivos de convertirse en arqueólogo por un día es el acercarse, bueno, a un conocimiento, una práctica poco habitual es para el gran público. Bueno, vamos a poder, haciéndoos caso en todo lo que nos digáis, seguramente vamos a poder, bueno, tocar herramientas, excavar con vosotros y vosotras, siempre siguiendo vuestras órdenes, porque hay que hacerlo con mucho cuidado, con, bueno, con mucho tiempo por delante, ¿no? Tomándonos el tiempo que sea necesario, Pablo.
0: Como dirían los gallegos, con mucho aceito.
1: Ah, eso es, eso es. Qué bueno, qué bueno. Bueno, seguro que todos imaginamos ese momento de encontrar un objeto. A vosotros, Pablo, como arqueólogos, esto sucede, bueno, no sé si pocas veces o menos de las que podemos pensar.
0: Bueno, a veces hay excavaciones que son más agradecidas, otras que son menos agradecidas. Hay momentos en los que no oye todo que vayan apareciendo grandes objetos. Tampoco yo soy un arqueólogo que busque los grandes objetos. Yo creo que hay cosas que nos dan mucha más información, que son cosas más pequeñas, que tienen que ver más con los objetos que son más habituales, más cotidianos, y no esos casos excepcionales que a lo mejor llegan con los que se queda el gran público. Pero yo creo que la clave aquí no está solo en sacar esos objetos que puedan ser más guapos o más significativos, sino en tenerlos bien contextualizados y que ellos nos sirvan un poco para poner un poco de luz sobre la historia de nuestros antepasados.
1: Pablo, la actividad forma parte de la llamada Escuela de Territorio. Suena muy bien. ¿Qué significa exactamente y qué tiene de diferente respecto a, bueno, a una visita guiada tradicional, digamos?
0: Bueno, las Escuelas de Territorio y un proyecto que estamos poniendo en marcha a través de un proyecto Interreg Sudó, el Culturmont, para la puesta en valor de los paisajes de montaña. Entonces es una terminología que se usaba en Francia y que estamos intentando un poco conceptualizar y replicar aquí en otros territorios de montaña, como la Cornisa Cantábrica o también en Portugal. Y lo que intentamos es pasar de esas actividades clásicas de transferencia más pasivas en las que se recibe información a intentar trabajar por crear ese diálogo de saberes en los que aprendamos unos de otros, en los que todos podamos trabajar, consensuar, ir juntos de la mano y sobre todo pues que esto nos sirva para construir una historia común entre todos y todes y que de alguna manera pues sirvanos para volver a generar ese arraigo por el territorio y que ayude un poco a paliar la despoblación.
1: Pablo, ¿qué hay en la Campa Cueiru, o al menos qué habéis descubierto hasta el momento, y en fin, de todo lo que habéis descubierto, qué os ha hecho más ilusión?
0: Ahí ya tocas a lo personal un poco a cada uno, ¿no? O sea, cada persona puede hacer más ilusión una cosuca, puede hacer otra ilusión otra. Yo creo que el punto fuerte de Cueiru, sobre todo, y el conjunto, o sea, porque tenemos una capilla espectacular con unas fases de siglo XVI, una serie de enterramientos muy muy característicos, además que aparecieron con trozos de cerradura en la cabeza, que es algo bastante bastante poco habitual. Yo no conocí ninguna referencia al respecto. Tenemos la Venta, que es un edificio etnográfico maravilloso, que además súper bien compartimentada, construida. Estamos excavando ahora otra estructura que parece que tiene que ver con la reparación de determinados elementos, sobre todo relacionados con una posible herrería de montaña. Y también el primer año de excavación que abrimos lo que era la barra de un bar de los años 60 de la fiesta, ¿no? Y todo en su conjunto es lo que le da la peculiaridad, de saber que no es un lugar que tenga un único uso o un único elemento identitario, sino que todos en su conjunto son los que convierten en Cueiru, en ese lugar especial y mágico que todavía hoy en día fae que se reúnan 500 personas el día de la fiesta aquí arriba.
1: Bueno, Pablo, nos tenemos que apuntar, nos apuntamos en alguna lista. ¿Cómo accedemos a, bueno, pues a poder ser parte de esta propuesta?
0: Sí, sí que agradecemos que nos avisen por teléfono, que contacten con el teléfono que aparece en el cartel, que es el mío, y que ahí pueden llamarnos para...

0: apuntar a la xente para contar un poco con cuántos van a venir a llegar y poder tenerlo todo un poco más organizadino.
1: Bueno, pues queremos darte la enhorabuena a ti y a todo tu equipo y desde luego invitar a nuestros oyentes y nuestras oyentes a que puedan, bueno, tomarse el tiempo para poder apuntarse y también tomar el tiempo suficiente para poder llegar hasta la excavación y hacer un trabajo apasionante, fantástico, del que van a poder aprender un montón, y una oportunidad que pocas veces se puede dar, como la de acercarse y ser parte de un equipo de arqueólogos y arqueólogas, en este caso al mando de Pablo López Gómez, arqueólogo del grupo de investigación Yabor Social Landscape de la Universidad de Oviedo. Pablo, enhorabuena por la iniciativa, muchísimas gracias.
0: Muchas gracias a vosotros.
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0: hemos hablado y vamos a terminar la hora hablando de lo que sucede bajo nuestros pies, bajo la superficie que pisamos, y justamente en este caso hablando con la coordinadora ecologista de Asturias, porque lo que ocurre bajo nuestros pies puede condicionar el paisaje, y lo hace, el agua y la vida de un territorio durante décadas. La autorización de un proyecto de investigación para ampliar la mina de fluorita de Villabona ha reabierto el debate sobre hasta dónde deben llegar las actividades mineras y cómo afectan a quienes viven cerca de ellas. Desde la coordinadora ecologista de Asturias nos advierten de que estos sondeos no son un trámite aislado, sino que son el primer paso que puede abrir la puerta a una futura explotación minera en los concejos de Gijón y Corbera. Hoy queremos entender qué implican estas perforaciones. Lo hemos comentado ya muchas veces, venimos siguiendo muy de cerca esta cuestión. Vamos a intentar averiguar también qué consecuencias puede tener para el medio natural y para los vecinos. Como digo, lo hemos comentado ya para otras zonas de Asturias, porque estas investigaciones justamente llevan ese objetivo, ¿no? Vamos a comentarlo con Fruti Pontigo, de la Coordinadora Ecologista de Asturias. Fruti, ¿qué tal? Buenas tardes.
1: Buenas tardes.
0: Bueno, Fruti, muchas personas habrán oído hablar ya de estas prospecciones y quizás no sepan qué exactamente, para qué sirven, ¿no? ¿Qué significan, Fruti? ¿Qué es lo que se ha aprobado y por qué consideráis que es una decisión, bueno, tan importante?
1: Bueno, las prospecciones mineras es el primer paso de un proyecto minero. ¿Qué ocurre? Que tenemos una ley de minas muy antigua, del año 66, una ley de la época franquista, con lo cual prevalece, genera unos derechos a las empresas mineras eternos. De tal manera que cuando a ti te autorizan una prospección minera, si tú descubres que hay un mineral y tú consideras que es explotable, en ese momento tú ya adquieres la capacidad de poder explotar ese subsuelo. El subsuelo en España, a diferencia de otros países, es una cosa pública. De tal manera que debajo de tu casa,
0: sí,
1: el subsuelo no es tuyo, sino es del Estado. El Estado en este caso le da una concesión a quien sea y, bueno, pues de pronto, de repente, como pasó a vecinos de Gijón y vecinos de Siro, empezaron a sentir debajo de su casa ruidos, vibraciones, grietas. Y fue cuando descubrieron que tenían una mina debajo de su casa que ni siquiera sabían que existía. Sabían que había una mina mucho más allá, pero claro, no sabían que esa mina había avanzado tanto que llegaba debajo de sus casas.

0: Sí. Bueno, desde luego, todas cuestiones que se realizan sin informar a la población, claro, no sé si la ley lo permite o no, pero en todo caso, si lo permite, hay que cambiarla y si no lo permite, que hay que aplicarla. Insistís en que una investigación minera no es un hecho aislado, sino que es el inicio de un proceso, porque, bueno, claro, es si están mirando a ver qué hay, si descubren que hay algo y, como dices, la ley ya les permitiría explotarlo a continuación. ¿Esto funciona así?
1: Sí, tienen, le dan durante 3 años, se van a prolongar un año más, lo que se llama permiso de investigación, que es la parte de investigación, y luego ya presentan un proyecto de explotación. En Asturias te los autorizan todos y te pones a explotar. Con la particularidad de que Minersa ya tiene varias minas en Asturias, todas con numerosas denuncias por nuestra parte, por vertidos a las aguas, o por falta de restauración. Y claro, la gente piensa que porque una mina no se ve, no tiene impacto, y eso es un error, porque eso que tú no ves también tiene un problema, y es que el subsuelo pues muchas veces no aguanta, se cae y se hunde. Y encima, claro, nosotros tenemos un problema añadido: hay mucha vivienda diseminada, y a veces, bueno, pues como ha pasado pues en Corbera con la mina de Solín, como ha pasado en Gijón y en Siero con la mina de Viesca, pues te encuentras con sorpresas con estos problemas que presentan las viviendas. Pero no es el único problema. En la mina que tiene en Colunga, pues hay una gran cantidad de vertidos que afectan a los cauces y un riesgo importante. En Ribadesella, otro tanto de lo mismo. O sea que esto es un clásico de estas explotaciones mineras, porque es verdad que pues se podrían evitar, pues posiblemente sí, pero habría que gastarse un dinero que las empresas, pues claro, si invierten ese dinero en tomar prevenciones, medidas de prevención, pues no es un dinero que ganan. Entonces esa batalla es una batalla continua que la coordinadora ecologista está haciendo, muchas veces sola, porque la administración es un verdadero coladero para estos proyectos mineros.
0: Bueno, lo hemos comentado largamente, ya lo venimos haciendo desde hace más de 2 años, porque justamente está afectada una zona muy amplia que incluye Gijón, Oviedo, parte de Polasiero, bueno, toda esta zona de Valdornón, La Bandera, que sería la zona rural de Gijón, digamos, hasta llegar a Siero, e incluso más allá, y todo esto afectaría y afecta en caso de, bueno, de que se aprueben esas explotaciones, a un alto riesgo respecto de los manantiales y ríos como Aboño o el embalse de San Andrés.
1: Claro, ¿qué pasa? Estamos hablando de estos proyectos mineros. Claro, otro problema que tienen es que cuando tú prospectas y explotas galerías subterráneas, te llevas lo que hay por allí, ¿no? Y muchas veces pues son acuíferos que desaparecen, ¿eh? Lo hemos visto en Asturias. Hay un ejemplo muy conocido en Asturias, que fueron las obras del túnel de la variante del tren. Se llevaron los manantiales que había en León, desaparecieron, y ahora vierten a la zona asturiana. Es un ejemplo claro de cómo el agua que había en un sitio desapareció y ahora acaba en otro lado, ¿no? Pues esto puede llegar a suceder. No es que el agua se evapore, sino que va a otro sitio y el manantial, tal como los conocemos, desaparece. Claro, en este caso, esta zona está afectada. Hay dos cauces importantes, pero más significativo es el río Aboño, que luego acaba en el embalse de San Andrés, que todo el mundo conoce, que es un espacio natural, hay que recordarlo, zona especial de protección de las aves, y luego continúa pues hasta lo que es la bahía de Aboño. Pero claro, la cabecera arriba y ese riesgo. Y luego hay que recordar que Asturias, los ríos son muy pequeños, son cauces muy cortos, ha cambiado de forma significativa la pluviosidad, cada vez nieva menos. Tenemos unas lluvias intermitentes que no son continuas, y bueno, pues ahora ya estamos viendo cómo tras veranos secos, como hemos tenido los últimos años, se producen ya sequías considerables en algunos cauces. Y esto pues es otro riesgo importante que se da. Y con lo cual es un compendio de situaciones que a veces la gente desconoce, y insisto, como no se ve, dicen, pero esa mina tiene problemas. Si es que no se ve, claro, no se ve, pero tiene problemas asociados graves.
0: A mí me gustaría que los ayuntamientos funcionasen como como instituciones garantistas, ¿no? Y que protejan, en este caso, a los más débiles, que son los vecinos y vecinas, habitantes de

0: estos territorios. Yo no sé si esto siempre sucede, si es solamente un deseo mío que no se cumple. Decías hace un momento que este tipo de explotaciones o que los ayuntamientos o las administraciones, mejor dicho, porque esto sí que es lo que decías exactamente, son un coladero para este tipo de explotaciones. ¿Por qué, Fruti?
1: Bueno, porque eso es un ejemplo claro de lo que está sucediendo. Y no estamos ya hablando de la época del carbón, que bueno, desgraciadamente lo hemos vivido con gente que se ha muerto en una explotación que no estaba ni siquiera autorizada. Tenía un permiso para sacar chatarra, estaba sacando carbón a vista de todo el mundo, autorización de todo el mundo, y nadie miraba para ellos. O sea, solamente, entonces eso da una idea de qué coladero supone. Si una empresa tiene permiso para explotar chatarra y está sacando carbón y además de chatarra, y no nos enteramos hasta que se mueren los que están trabajando, me da una idea de la falta de vigilancia. Tenemos numerosos ejemplos del coladero que suponen las explotaciones mineras en Asturias. Prueba de ello es que tenemos decenas y decenas de explotaciones mineras que ninguna de ellas está restaurada. Y las únicas que están restaurando es que encima con dinero público, o sea, las empresas privadas las explotaron y cuando acabó la explotación lo que tenían que hacer era recuperar, restaurar esas zonas, no han hecho nada, la han dejado ahí abandonada y al final tienen que venir papá Estado con los fondos europeos a gastar esos dineros que mejor iban a otro tipo de inversiones, a restaurar zonas que encima pues quedan como quedan. Pues bueno, y estamos hablando de que es un ejemplo flagrante el que se está viendo todos los días con la tolerancia. Y luego también los ayuntamientos, es verdad que es mucho menor, porque la competencia es del gobierno de Asturias, pero el ayuntamiento sí tiene una parte importante y es que tiene que dar licencias. Y esa licencia siempre está condicionada a los cumplimientos. Y aquí es donde, bueno, cuando el Principado es un coladero, el ayuntamiento no debería serlo. Y aquí tenemos un ejemplo claro. En Gijón nos ha pasado que esta misma empresa, Minersa, está autorizada a hacer unos sondeos, lo están haciendo sin el consentimiento muchas veces de los propietarios, a las bravas, y encima se está haciendo a veces ni siquiera en el sitio autorizado, sino en sitios diferentes. Y tienen que ser los vecinos que digan, oigan, señores, que aquí esto no está autorizado en este sitio. Y tienen que ir, reclamar al Principado la paralización, reclamar al Ayuntamiento, y acaba siendo el Ayuntamiento porque el Principado pues no quiere intervenir.
0: Fruti, habitantes de Corbera, de Gijón, de zonas afectadas, bueno, ¿qué tienen que hacer para obtener información? ¿Qué tienen que hacer para participar de esta plataforma, para estar informados e informadas? Bueno, y para
1: Bueno,
0: protestar,
1: lo primero que tienen que mirar es,
0: lo que sea necesario, vaya.
1: a ver, lo primero que tienen que ver es ver los sondeos que se han utilizado, dónde son, y ver si les va a afectar o no. Que piensen que esos sondeos no garantizan que ahí haya una mina, pero cuando la empresa ha elegido esos sitios, después de un estudio, es fácil que sea una zona donde haya más recursos, y lo que está intentando es confirmar que el yacimiento, en este caso la fluorita, que es lo que se explota, hay más, y eso pues es viable económicamente para su explotación. Porque claro, las minas que ahora mismo esta empresa tiene en Asturias ya están muy, muy avanzadas, en un proceso ya de cierre algunas de ellas, necesitan vetas nuevas. Lo que están buscando son nuevas vetas para continuar la explotación. Es un mineral que además ahora tiene mucho interés a nivel europeo, y de hecho, bueno, España es el mayor productor ahora mismo. Entonces, bueno, ellos van a seguir peleando porque esto siga adelante. Y los vecinos pues tienen que estar vigilantes y comprobarlo, claro. A partir de ahora, el sondeo en sí no va a ser una intervención muy grande, pero después del sondeo va a venir la explotación y ahí es donde está el problema. Y ahí es donde van a ver el coladero que supone todas estas cosas, que nadie mira por ello, nadie comprueba que haya vertido, nadie. O sea, lo que no puede ser es que la coordinadora ecologista, que es una microasociación, pues se tenga que poner a comprobar si hay vertidos, si no los hay, si se cumplen o no los puntos de sondeo, si el agua va a dejar limpia o no baja. Eso tendría que ser las administraciones. Y muchas veces pues miran para otro lado y da la sensación de que, claro, una empresa grande como es esta minera, que es la mayor minera que tenemos ahora mismo en Asturias, se le deja hacer lo que quiera, y en cambio, pues, al pobre particular que esté en otro lado, pues ese se le mete caña, ¿no?
0: Fruti Montigo, de la Coordinadora Ecologista de Asturias. Fruti, muchísimas gracias por estar siempre donde hay que estar. Bueno, pues al pie del cañón, resistiendo contra las organizaciones que tan poderosamente hacen lo que les da la gana, muchas veces con la connivencia de las propias administraciones. Por eso en esta buena tarde.

0: Queremos, bueno, como medio de comunicación, hacernos eco de estos temores, muchos de ellos ya, bueno, vamos a decir que fundados y argumentados, porque, bueno, no conocemos una explotación minera que no se lleve por delante el medio ambiente y queremos estar muy atentos a que, bueno, si se hace, se haga con los controles que se debe y también con las garantías que como ciudadanos debemos y podemos exigir. Lo dicho, Fruti Pontigo, de la Coordinadora Ecologista de Asturias. Fruti, gracias. Muchas gracias.
1: Gracias a vosotros.
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Y llegamos así a las noticias de las 5 de la tarde. Esto es La Buena Tarde y seguimos en verano. Seguimos con los temas del verano y con los de la actualidad, así sin tomárnosla del todo en serio, pero sin dejar de acercarnos a las cuestiones importantes de las que usted tiene que estar enterado y enterada. Esto es La Buena Tarde y ya llegamos, como decimos, a las noticias de las 5, tras lo cual, esta buena tarde sigue.

0: Son las 5.
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0: Saludos, muy buenas tardes. El Consejo de Gobierno del Principado de Asturias ha anunciado la aprobación de una inversión de 1,3 millones de euros para la paga extra para reconocer una antigüedad de al menos 25 años para aquellos profesores de la educación concertada. Guillermo Peláez.
2: Y esta medida, que forma parte del convenio de las de los docentes que forman parte de la concertada, sí que es cierto que su gestión y su agilización fue uno de los compromisos de la Consejería de Educación con la patronal y con los sindicatos en los acuerdos del año pasado, el primer gran acuerdo con la concertada en 15 años. Yo creo que esto muestra la capacidad de diálogo de este gobierno y sobre todo su capacidad para cumplir con sus compromisos, en este caso que se materializa con ese reconocimiento de la paga extraordinaria para el profesorado con antigüedad de más de 25 años.
0: Por otra parte, el consejero portavoz ha querido ser prudente a la hora de hablar sobre la negociación presupuestaria con el socio de gobierno, con Izquierda Unida Convocatoria por Asturias, y también con la diputada del grupo mixto, con Covadonga Tomé, que recordamos respaldó las tres cuentas autonómicas anteriores.
2: Bueno, me van a permitir que hasta que no tengamos una propuesta cerrada, cierta, en el marco de los presupuestos, pues seamos prudentes, porque ahora mismo lo único que estamos trabajando en la Consejería de Hacienda es en posibles escenarios. Hay que hacer muchos números, muchas cuentas, y simplemente estamos trabajando en una posibles medidas que encajen dentro de lo que el presidente planteaba, pero que luego, obviamente, quedarán a lo que se decida en el ámbito de todo el gobierno y en el ámbito de las fuerzas parlamentarias que sustentan al gobierno. Y una vez eso se materialice en forma del documento presupuestario, pues es cuando podrán tener conocimiento de ello.
0: Y en industria hay novedades en el caso Indra. El Principado prevé que la declaración del proyecto de interés estratégico de esta empresa no se tramitará antes de que acabe el verano. Se trata del trámite administrativo que podría facilitar la adquisición del Tallerón en Barros para instalar una segunda fábrica de blindados. Borja Sánchez, consejero de Industria, confía en que la negociación empresarial se materialice cuanto antes.
3: Pero nosotros lo que tratamos es de avanzar lo máximo posible, a la mayor velocidad posible, a la mayor velocidad que permiten los procedimientos también administrativos, que son diferentes dependiendo de cada proyecto, ¿no? A veces hay cuestiones urbanísticas, a veces hay cuestiones medioambientales, y como digo, lo que se está es trabajando con la mayor celeridad para poder atender ese proyecto y que esa segunda fábrica pues sea una realidad pues cuanto antes.
0: Y en otro orden de cosas, el Bombastic, el festival de música que entre el 16 y el 18 de julio ha reunido en La Morgal a más de 70.000 personas. Pues bien, se ha saldado con dos detenidos por venta de estupefacientes, también resistencia a la autoridad y con 212 sanciones administrativas por consumo público o tenencia de drogas, en su mayoría hachís y marihuana. A resultas de estas actuaciones se han llevado a cabo dos detenciones. La primera de ellas la tarde del día 15, al intervenirse a uno de los asistentes un total de 20 pastillas de éxtasis, 2 gramos de cocaína y 9 gramos de hachís. El segundo detenido fue en la noche del día 18 por un delito de resistencia y desobediencia a un guardia civil que cuando intentaba identificarlo pues le empujó antes de emprender la huida. Y nos vamos ahora a la meteorología, porque la EMET ya está alertando sobre una nueva ola de calor que va a comenzar mañana, martes 21 de julio, y que va a durar al menos, dicen, hasta el jueves. Se trata de la tercera de este verano en la que previsiblemente los termómetros alcanzarán hasta 44 grados de temperatura en algunas comunidades. Desde hoy lunes se espera que comiencen a aumentar las temperaturas hasta llegar a su punto álgido el miércoles 22 y el jueves 23. 7 comunidades del sur del país y la mitad del este peninsular ya han activado el aviso naranja por altas temperaturas que podrían alcanzar más de 40 grados. Otras como Amariz, como Madrid, han mantenido la alerta amarilla. Y finalizamos. El equipo de gobierno del Ayuntamiento de Grao, finalizamos en clave local, junto a la oposición, se han unido para aprobar una moción urgente que insta al Principado a que licite las obras del segundo tramo de la S-311 entre San Pedro y el Llanón. Denuncian que la carretera lleva desde el año 2021 pendiente de reforma y que se presenta aún muy deteriorada, con un firme muy, muy machacado, con hundimientos que ponen en riesgo la seguridad de todos los conductores. Aseguran que el mal estado de la vía ya ha provocado accidentes, entre ellos el vuelco de un camión de bomberos. Escuchamos al concejal de obras en el Ayuntamiento de Grao, que es José María González.
4: Tuvimos una reunión el alcalde y yo con el consejero Alejandro Calvo y quedó en licitar la obra en el 2024. Estamos en el 2026 a finales y todavía no la licitaron. Entonces es un incumplimiento todos los partidos políticos que componemos el Ayuntamiento de Grao, tanto el PSOE como el PP como nosotros, reivindicamos esa obra, incluso también el Ayuntamiento de Illernes y Tameza, porque es la carretera que sube a Tameza.
0: Esta es toda la información por el momento. Les dejamos con nuestros compañeros de La Buena Tarde y volvemos en una hora a las 6 de la tarde con un nuevo boletín informativo.
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0: Estamos con Carlota en la radio. Carlota, ¿qué tal? Buenas tardes.
1: Muy buenas tardes, ¿qué tal?
0: Bueno, una semana más hablando de literatura y teniendo conexiones muy especiales, ¿eh?
1: Sí, hoy estamos de enhorabuena porque tenemos la inmensa suerte de poder charlar con Elvira Mínguez, uh-huh, actriz, directora y escritora que no necesita presentación, dado que la habéis visto en la gran pantalla y también en la pequeña. Ella es una de las buenas, de las que tiene un Goya en casa, uh-huh, poca broma. Uh-huh. Pero Elvira confiesa sin complejos: la literatura es mi amante y el cine mi marido. Uh-huh. Y yo, que soy una tía de letras y radio y que vivo rodeada de libros y de historias, pues mira, Elvira, yo me pongo del lado del amante sin ningún pudor, porque si ser la otra significa que tú te sientes un ratito conmigo compartiendo con los oyentes tu valioso tiempo, pues que se aguante el marido. Uh-huh. Así que el cine sigue teniendo tu trabajo, tus nominaciones, tus Goya. Hoy le toca al amante. Y nosotros, que amamos la literatura, te recibimos con los brazos abiertos y este espacio en blanco para que lo llenes. Así que bienvenida, Elvira Mínguez.
0: Elvira Mínguez, ¿qué tal? Buenas tardes.
2: Hola, buenas tardes. Qué bonito todo eso, Carlota, me encanta.
1: Bueno, es que a mí sí que me encanta lo de que la literatura es mi amante y el cine mi marido, Elvira.
2: Bueno, sí, de alguna manera es así, ¿no? Porque al fin y al cabo que en el cine llevo, vamos, en este negocio, ¿no?, del audiovisual, pues llevo 32 o 33 años. Y con la literatura estoy manteniendo en este momento pues este como el principio de la relación, ¿no?
1: Una fe.
2: Pues es, todavía es excitante, es maravilloso, se ve todo solamente, ¿sabes? Cosas bonitas, que también es verdad que hasta ahora es lo único que me ha pasado. Entonces, bueno, pues estoy en ese momento de estar pasionalmente enamorada.
1: La luna de miel. ¿El cine te exige fidelidad y la literatura te permite ser más libre, Elvira, más infiel?
2: Bueno, sí que te permite la literatura ser más libre, sin duda. Yo no digo que el cine exija fidelidad. Lo que sí que ocurre es que es muchísimo más limitado, ¿no? A la hora, digo, como intérprete, ¿no? O sea, como actriz, porque indudablemente yo trabajo con un guión determinado, entonces interpreto un papel que está en ese guión bajo la mirada de un director, que hacemos en definitiva los actores y las actrices lo que el director... O sea, nosotros somos vehículos para hacer lo que el director quiere contar, ¿no? Para llevar a cabo que el director quiere contar. Después, cuando adapté la Sombra de la Tierra, la primera novela, y entonces escribí yo los guiones, ahí empecé a tener un poco más de libertad porque la novela había sido mía y la adaptación también. Pero luego ya te enfrentas con los problemas de producción. Quiero decir, tú imaginas una cosa y entonces llega la realidad y dice, pues el presupuesto es menor, no se puede, tal actor tampoco, tal actriz no sé qué, esto, y empiezan los recortes. Por lo tanto, cuando estás delante de una hoja de papel y te pones a escribir, eres libre absolutamente para soñar y colocar que todo eso discurra, toda esa historia discurra en donde tú quieras, que nadie te va a limitar de ninguna de las maneras. Y si algún personaje no te gusta, te lo cargas y ya está, ¿no? Lo cual, desde luego, es muchísimo más libre, claro.
1: Es que a mí me encanta leeros a los cineastas porque, claro, siempre estáis, por ejemplo, los escenarios o los cameos. Pues los cameos, uh-huh, cuestan una pasta, pero tú te pones a escribir una novela y, oye, puedes invitar a quien quieras y eso está muy bien.
2: Sin duda, sin duda, es que es lo que te digo. Fíjate que es curioso porque yo a la hora de dedicándome a lo que me dedico y a la hora de escribir no pongo caras. No me salen caras de actores, uh-huh, ni de actrices. Uh-huh. No sé, es algo como muchísimo más general, ¿no? Tengo rasgos, tengo cosas, les voy viendo caminar, moverse, les veo cómo actúan, cómo están en el entorno, ¿no? Todo, pero no tengo nunca ninguna clara o cara determinada, ¿no? En el caso de La Sombra de la Tierra, es verdad que en el personaje de Vacas, Carmelo Gómez era el que estaba, pero bueno, también porque había una cuestión de amistad y tal, ¿no? Pero es verdad que no suelen aparecer caras.
1: Pero eso es maravilloso porque así le dejas el casting a los lectores. Pero vamos a lo que vamos, porque si no nos pasa, nos van a cuchillar y con razón. Vamos a la educación del monstruo. Tenemos a Matilde, que es una madre que protege a su hijo de 5 años con una intensidad que ni ella misma entiende. Ella vive en un estado de alerta permanente, algo que le pasa a muchas madres. Y un día, también una situación muy clásica, muy típica, por ejemplo, en los parques así atestados, lo pierde de vista un momento. Y esta situación detona un recuerdo que la lleva, y a nosotros con ella, o nos llevas tú, Elvira, a la Alemania de los años 60, donde su madre emigró con su familia, y a la Valladolid de los años 70.
2: Sí, es así. O sea, el Matilde, cuando tiene ese recuerdo involuntario, ¿no? Que es como lo llaman los especialistas, que está hecho de una textura distinta al recuerdo, digamos, entre comillas, normal, ¿no? El recuerdo involuntario es ese recuerdo que de alguna manera rompe la cronología del tiempo, ¿no? No existe el pasado, no existe el presente y de repente ese pasado se convierte en presente. Los ejemplos más claros y, por supuesto, muchísimos mejores escritos, por ejemplo, es el de la Madalena de Proust, ¿no? Entonces, todo lo que está ocurriendo, o sea, todo lo que está en ese pasado de repente se convierte en presente. Eso es lo que le ocurre a Matilde. De repente, ante ese recuerdo, que ella no lo vive como un recuerdo, sino presente, ¿no? De alguna manera, como que está ahí, se convierte en un monstruo a ojos de su hijo, ¿no? Y es esa mirada del niño hacia ella lo que a ella la lleva de repente a pensar. ¿Qué ha ocurrido para que me haya transformado en eso, ¿no? Para que mi hijo tenga miedo, para que todo esto, ¿no? Siendo la persona que más quiere, ¿qué es lo que pasa para que de repente ella se pueda convertir en un monstruo? Y a partir de ahí empieza a tratar de averiguar qué es lo que ha ocurrido en ese transcurso, o en ese viaje, digamos. Llega a Valladolid cuando ella tenía 11 años, en 1977, al colegio de donde proviene en ese momento ese recuerdo, ¿no? Ese sonido y todo esto. Y mientras tanto, el lector lo que va viendo es una familia que está en Düsseldorf en el año 63, emigrada, y lo que es lo que va ocurriendo, y poco a poco el lector lo que va descubriendo va antes que Matilde, ¿no? Descubriendo qué es lo que está ocurriendo, ¿no? Qué es lo que ha ocurrido en el pasado y qué es lo que ha ocurrido en ese momento, en el 63.
1: La verdad es que es una novela que invita a la reflexión a mí en muchos temas, porque hay unas cuantas cosas que quiero tocar contigo. Antes de ir al monstruo, yo voy a confesarte una cosa. Estuve leyendo, bueno, me llevaste a reflexionar y a investigar un poco sobre el tema de la emigración a Alemania. Porque yo tenía la idea, claro, aquí los vecinos gallegos, es verdad que muchísimos gallegos y o sea, concretamente mujeres, se fueron, pero yo siempre, y aquí de Asturias también, pero yo creo que a Alemania algo menos, además a Bélgica a lo mejor, a Rusia, pero gallegos muchísimos. Y claro, yo siempre lo asociaba pues a contratos de trabajo, a cartas como de demanda, ¿no? Como que te reclamaban. Pero me sorprendió muchísimo que también había una inmigración ilegal y cuando me puse a investigar es que más de la mitad. Y estamos hablando de un par de millones de personas.
2: Sí, desde luego los números son enormes, ¿no? Pues a mí me ocurrió tres cuartos de lo mismo. Mi familia había emigrado y mi familia emigró de forma ilegal. Entonces, en un momento determinado entraban y salían, o sea, antes de en un momento determinado entraban y salían por Holanda, ¿no? Cada 3 meses para sellar el visado. En un momento determinado yo me pongo en contacto a través de una periodista que me envía, ¿no? Bueno, quiero decir, que me organiza un encuentro con una mujer que de las emigradas a Alemania que se había quedado allí, bueno, había hecho su vida allí y todo esto. Y además era una mujer que fue una de las primeras que creó el movimiento asociativo de mujeres, siempre relacionado también con la educación de los niños inmigrantes, porque claro, las desventajas eran enormes. Entonces era una mujer, te diría, está políticamente muy activa. Y lo que me encontré fue durante tres cuartos de hora, creo que fue lo que duró la conversación por teléfono, en ningún momento ella se bajó del burro para admitir que había una inmigración ilegal.
1: Lo negaba, jolín.
2: Todo el tiempo no existió la inmigración ilegal. Todos fueron con contratos, todos fueron con el Instituto de Migración Franquista, todo así. Entonces, cuando colgué con ella, yo ya estaba hablando con una persona en la UNED, ¿no? Catedrática, especializada en movimientos migratorios y todo esto, y le dije, ¿por qué ocurre? Y me dijo, pues mira, por una razón muy sencilla, porque si se acepta eso, entonces estamos igualando la inmigración que está ocurriendo ahora
1: Ah,
2: con la inmigración de
1: claro.
2: entonces.
1: Manda nariz.
2: Y a mí me parecía apabullante, porque yo empecé a investigar, han sido varios años de documentación en total, ¿no? De toda la novela y todo esto, y cuando empecé a investigar, pues me di cuenta además de los problemas de que todo esto, ¿no? Que claro, venían para acá, para casa, y venían con la sonrisa, y venían como que todo allí era maravilloso y todo esto, y sin embargo estaban viviendo unas condiciones infrahumanas en muchos casos, y que además existen traumas muy, muy grandes debido a todo lo vivido, a un país que no conocían, un clima adverso totalmente, con un idioma enrevesado que no entendían, pero que sin embargo nada de eso se transmitía para acá, ¿no?
1: Sí, la verdad es
2: un temazo.
1: Sí, es que toda la novela abarca temazos, realmente lleva mucho, ya te digo que lleva mucho la reflexión, y a mí ese tema concretamente me llevó a investigarlo, y tampoco tuve que hacer una indagación, es decir, no tuve que hacer una investigación para como si fuese a escribir un artículo, está ahí, por eso me llama tanto la atención. Pues lo que tú comentas, que lo nieguen cuando para cualquier persona, es decir, solo con encender la chispita, es fácil acceder a esas cifras que ponen los pelos de punta, por otro lado, porque yo me sorprendí mucho, Elvira, de verdad.
2: Y sí, sí, ya te digo que a mí me pasó tres cuartos de lo mismo. Yo no pensaba que pudiera ser tanto.
1: Es que es una bestialidad. Sí, sí.
2: Es una bestialidad, sí, sí, sí.
1: Y otro tema, otro de los temas centrales es cómo se construye un monstruo. ¿Crees que la sociedad, la familia y el entorno tienen realmente la responsabilidad más responsabilidad de la que estamos dispuestos a admitir en la creación de estos depredadores? Como, bueno, no destripamos nada si decimos que Javier Aguado, el hijo adolescente de la familia alemana, pues parece un chico muy silencioso. Hay una imagen, bueno, y digo una escena porque yo sí que me lo imagino, además lo describes bestial, ¿no? Cuando sale de la ducha Águeda y bueno, me parece una reflexión ahí, es como una fotografía de cómo se está creando ese monstruo, pues por las circunstancias que lo rodean, y no eso, esa historia que dicen, no, es que bueno, uno nace y es nace psicópata, el gen, que tú crees que con cierto apego con una familia o con personas que te quieren alrededor, eso se puede de alguna manera paliar o
2: mitigar.
1: Sí, o gestión.
2: Hombre, yo creo que esa es una de las grandes preguntas, por lo menos era una... Yo en realidad a la hora de escribir, fíjate que no me hice esa pregunta en ningún momento, yo quería contar, o sea, pero sí que después ha sido una de las grandes preguntas, ¿el monstruo nace o se hace? ¿No? Esta es la gran cabala. Bueno, pues los psicólogos para esto tampoco la tienen, ¿no? Es verdad que hay pequeñines que, bueno, pueden tener determinadas actitudes, ¿no? Digamos, pero sin duda, el entorno y las circunstancias en las que se crían tiene muchísimo que decir, ¿no? Y sobre todo la falta de amor. La falta de amor está comprobado y psicológicamente está comprobado que lleva a grandes desastres, ¿no? Digamos. Entonces, bueno, sí, yo personalmente sí creo que Javier, digamos, ya era un tipo un poquito para adentro y que tenía determinadas tendencias, pero sí que es verdad que el abandono, que es uno de los temas que transita por la novela, ¿no? Durante todo el tiempo, tanto en Matilde como en Javier, el abandono es uno de los factores fundamentales. Lo que ocurre es que, claro, la psicología de Javier, que para mí es una de las más complejas junto con la de Matilde, de repente ver ese niño cómo va transformándose, él se refugia con el abandono de la madre, se refugia pues eso, ¿no? En un icono religioso que es la Virgen, y cómo a medida que va creciendo, ¿no? Y va haciendo, y va entrando, ¿no? La sexualidad, digamos, el despertar sexual de él, cómo todo eso se va transformando, y al mismo tiempo cómo ese maltrato, ¿no? Del padre sí que va dando cada vez a Javier, le va dando más poder, porque en un momento determinado deja tenerle miedo. Y ahí es donde ya está el monstruo. Ahí ya no hay nada que le...
1: Es un personaje súper bien montado. Y la escena esa que te comento, no sé si te lo habrá comentado más lectores, pero es que te tienen vilo. O sea, es como de repente dices que se me ha olvidado respirar.
2: ¿Sabes qué ocurre? Que es que esa escena además para mí es el detonante de Matilde. Esto es una cosa que está sugerida, ya antes estaba mucho más explícito todo, ¿no? Y a mí no me gusta a la hora de escribir, me parece que me pasa lo mismo que con el audiovisual, ¿no? Yo soy de la opinión, y no soy de la opinión, creo firmemente, porque antes que actriz o dedicarme a ese mundo, soy espectadora, y antes que escritora soy lectora, ¿no? Por lo tanto leo y veo mucho más de lo que puedo hacer, ¿no? Y sé positivamente que el espectador y el lector es inteligente. Entonces a mí me joroba personalmente mucho que me traten como idiota. Entonces intento siempre sugerir muchísimo más, ¿sabes? Porque creo que de esa manera, contando y no mostrando, creo que es como el lector navega con nosotros, ¿no? Entonces en esa secuencia, unos párrafos después, vemos que no solamente es la reacción que tiene Javier ante la desnudez de Isabel, de Águeda, sino que es también la propia Águeda la reacción que tiene frente a esa sexualidad del niño, lo que la lleva a una culpa, y entonces ahí es donde se mezcla todo y se lía, claro.
0: ¿Crees que sucede un poco demasiado esto que acabas de decir, Elvira? Que, bueno, no lo digo muy, muy en general, ¿no? Pero en los últimos tiempos, y lo hemos comentado con Carlota fuera de micro, también en el mundo de la literatura, pero en el cine, en las series, o bueno, en algo del cine, en algunas series, supongo que también en los que buscan, bueno, un éxito comercial por encima de otras cuestiones artísticas, bueno, que nos toman un poco, como decías, que nos subestiman, vamos, como lectores, o como televidentes, o como espectadores en el teatro, Elvira.
2: Bueno, yo creo que hay varias cosas relacionado con esto, y yo no quiero demonizar, ¿no?, absolutamente a las tecnologías y todo esto, pero hay un hecho que es real, ¿no? Ahora mismo, cuando tú ves algo de televisión y vemos, y lo digo, ¿no?, leyendo los guiones también, ¿no?, que a mí me pueden llegar, y se da una información que se repite al espectador, digo, que se repite y se repite, y en la escena siguiente se vuelve a repetir y no sé qué. Y cuando yo alguna vez, ya un poquito hasta las orejas de todo esto, he preguntado, ¿pero por qué demonios tenemos que estar diciendo? O sea, estamos todo el tiempo decodificando todo, estamos dando toda la información mascada, porque de verdad que el espectador no es imbécil. La respuesta me la han dado muy fácil, no me han dicho, no, el espectador no es imbécil, lo que ocurre es que se ve las series mirando el móvil. Y la gente se levanta continuamente para ir a la cocina o ir al baño. Entonces, no, ya no es, ya no se sienta uno a ver algo. Se sienta uno a ver algo mientras está haciendo otra cosa. Ese es el motivo de por qué continuamente se están repitiendo las informaciones, porque las tramas muchas veces son mucho más simples, con el fin de que el espectador se enganche. En relación con el teatro, hablaba con un compañero hace poco, un grandísimo actor, ¿no?, que me decía, fíjate si influye tanto que ahora mismo la manera de interpretar mía, él era protagonista absoluto, la manera de interpretar mía la he tenido que variar de tal forma que yo me he dado cuenta que el espectador mantiene muchísimo menos, o sea, la atención es muchísimo más corta. Entonces me obliga a ir a proscenio, dar bocinazos, cambiar los tonos de voz, hacer movimientos, no sé qué, con el fin de volver a atrapar la atención del espectador, porque nos estamos acostumbrando a mantener el umbral de, a que la te, a que el umbral de la atención sea cada vez más pequeño.
1: Qué
2: Entonces,
1: pena.
2: todo esto, luego está claro, claro que lo es, está influyendo. Y yo hay muchas veces que cuando estoy leyendo y leo, ¿no?, bueno, evidentemente, y me doy cuenta, ¿sabes? Hay veces que digo, joder, coño, me he levantado 4 veces a por agua, no sé qué, a no sé cuál. O sea, yo creo que de alguna manera todos nos estamos viendo, bueno, contagiados o influenciados, desde luego, por eso, ¿no?
1: Por esa forma. Y muchas veces los propios editores, yo ya tirando de letras, que es lo que controlo, es verdad que el propio editor o la propia editora te lo está diciendo. Que esto que quede claro, pero esto, ¿dónde lo dices específicamente? ¿Dónde aclaras que fulanita invitó a cenar a Menganito? No, repítelo otra vez, recuérdalo. Y sí que es cierto que te lo piden los propios editores que saben. Claro, conocen al lector y la verdad es que eso cabrea un poco porque aquí en La Buena Tarde cuando escuchamos música, no lo tenemos de fondo, nos echamos en el sofá a escuchar música y lo mismo cuando vemos
2: Sí,
1: una
2: mira,
1: peli.
2: claro, y yo creo que evidentemente tiene que ser. Mira, os voy a decir una cosa, a mí no me gusta nada, nada ir a cenar o a comer a un sitio y que haya música.
0: Ah, no, no, claro, no,
2: Te pongo
0: no,
2: nerviosísima, coño, que lo
0: claro.
2: quiten, ¿sabes? Porque es que estás comiendo y no estás comiendo,
1: O a una
2: ¿sabes?
1: o a
2: Quiero decir, hay
1: otra.
2: algo de la atención que la tienes, claro, hay algo de la atención también que se te va para allá, ¿no? A
1: Claro.
2: mí me pone desde luego muy nerviosa. Yo tengo que decir una cosa, y es verdad que en Espasa, la editora con la que yo trabajo, a mí no me ha dicho absolutamente nunca nada. Me dan carta blanca para todo. O sea, ya han visto también lo que yo soy un poquito anárquica, y entonces la verdad es que en ese sentido estoy, vamos, feliz con la editorial, porque es verdad que no me han dicho en ningún momento nada, ¿eh? Nada, nada, si es muy críptico, no, si, bueno, nada, nada de nada.

0: Es olvido,
1: Sí.
0: una monja con dotes de psicóloga, ¿no?
1: Sí.
0: Para
1: Bueno,
0: guiarles un poco a
1: olvido,
0: los
1: fíjate.
0: oyentes, que sé yo que les
1: Olvido,
0: van a echar olvido.
1: es que sí, a todos nos ha pasado, ¿eh? Yo me he enamorado absolutamente de ese personaje y del comisario Gutiérrez. Para mí son mis dos personajes favoritos, sin duda, ¿no? Y me encantaría además seguir escribiendo de ellos dos, ¿no?
0: Yo te propongo una
1: Olvido
0: agencia
1: es un.
0: detectivesca, ¿eh? Yo que sí, me parece que iban a hacer un buen tándem, un Quijote y Sancho maravilloso.
1: Sí, a mí me encantan los dos juntos, me gustan muchísimo, me parece que se apoyan tanto, ¿no? Y se entienden tanto, sí. Olvido es una mujer que como Matilde y como Águeda, a mí me gusta escribir heroínas. Son tres mujeres que luchan contra su propio tiempo, ¿no? Intentan denunciar lo que ocurre, claro. Águeda no lo consigue. Más allá de que detrás de Águeda, quiero decir, debajo de todo eso que vemos, ¿no? O que podemos leer, también haya una culpa, ¿no? Que es lo que está, lo que es el motor de ella. En Matilde ocurre tres cuartos de lo mismo, pero también lucha a su manera, ¿no? Y en Olvido tenía que haber eso. Olvido a mí me parece una mujer fascinante, porque en Olvido, yo me preguntaba cuál es el monstruo que tienen cada una de ellas, ¿no? En Olvido lo vemos en el prefacio, que es algo que ella, y de nuevo esa culpa. Está ahí, ¿no? Cuando ella coge ese juguete siendo niña, ¿no? Y todo esto, y la acompaña el resto de su vida. Pero cuando yo me preguntaba, ¿no? Estas cosas, yo decía, a ver, Olvido, el problema no lo tiene en si cree o no en Dios. Lo que Olvido se pregunta es si Dios es malo, ¿no? Y a mí esto me parece una gran pregunta para una persona de fe, ¿no? Claro, llegar a la conclusión de que Dios puede ser malo también de alguna manera es humanizarle, ¿no? Entonces, Olvido es esa mujer que sí que se hace ese tipo de cuestiones. Es una mujer práctica, es una mujer que tiene una cintura grandísima para lidiar con todo, que tiene esa intuición, ¿no? Que da ese tipo de inteligencia emocional, que es una mujer adelantada a su tiempo, porque sí que le interesa en este caso la psicología, y que es capaz de manejarse con el dolor, ¿no? De los otros y empatizar con eso. Entonces, para mí, Olvido tiene todas las cualidades que ve un ser humano como Dios manda, ¿no? Nunca mejor dicho, deberíamos tener, ¿no? Que es esa humanidad, que es esa misericordia, que es esa capacidad de compasión, ¿no? Y lo que te digo, y de empatizar y de soportar y aguantar el dolor ajeno, ¿no? Entonces, a mí me parece que es un personaje, bueno, yo si tuviera que interpretar a alguno, o Gutiérrez o ella.
0: O te crees olvido, o te pones el bigote
1: Sí.
0: o si no,
1: Me pongo el
0: olvidas.
1: bigote o el hábito, ¿no? Pero sí, es un personaje que a mí me parece maravilloso.
0: Oye, Elvira, ¿y en qué andas metida ahora? ¿Cine o literatura? ¿Viajas con el amante o te quedas con el marido?
1: El amante siempre va conmigo, el marido a ratos. Un marido a ratos, igual en algún momento pasa a ser marido, ¿no? En este momento, mira, la semana que viene me voy a hacer a rodar una cocina que estamos preparando, pero bueno, terminé lo del rodaje de Sira, de la segunda parte del tiempo entre costuras, y que lo estuvimos haciendo en Marruecos y todo esto, terminamos en mayo, y hasta octubre yo creo que no, octubre, noviembre creo que no entro con otra película. Entonces, bueno, tengo el compromiso con Espasa de estar dándole ya la tecla, y ahí ando. Estoy ahora mismo metida ya en documentación a ver por dónde me lleva, porque realmente me pasa como con la educación del monstruo, ¿no? Arranco y no sé dónde voy, esa es la verdad. Entonces empiezo por algo y bueno, a ver, ya saber dónde termino, ¿no? No lo sé. Me gusta muchísimo hacer el trabajo de documentación, algún trabajo de documentación previo cuando encuentro algunos temas así que me gustan, y a partir de ahí, según va transcurriendo la novela, me encanta ir haciendo la documentación en paralelo, ¿no? Entonces, bueno, pues en este momento estoy, vamos, así por deciros algo, ¿eh? Nada más estoy en el siglo XI, no sé por dónde ahora esto, francamente, ¿no? O sea que no tengo ni idea, pero estoy ya ahí dándole.
0: Pues esperamos que nos tengas en cuenta, que nos mantengas informados y te seguimos la pista, Elvira.
1: Qué bien, por mí encantada, y así lo haré. Vamos, yo soy asturiana por devoción, así que
0: Pues aquí
1: soy
0: tienes tu
1: de
0: casa.
1: venir para
0: Muchísimas,
1: acá. Así que
0: muchísimas
1: nada.
0: gracias por dedicarnos este tiempín.
2: Premio Primavera de Novela 2026, La educación del monstruo, de Elvira Mínguez. Elvira, muchísimas gracias, bueno, por los libros y por tantas y tan grandes actuaciones siempre. Elvira, un abrazo muy grande.
1: Un abrazo a todos y muchísimas gracias a vosotros. Ha sido un placer, de verdad.
0: Abrazote.
2: Bueno, pues qué bien, ¿no? Qué bien tener.

0: Esa capacidad, ¿no? Capacidad artística para actuar, para interpretar y, bueno, pues los papeles, las ficciones que otros imaginan y también poder imaginar las propias, ¿no? Bueno, las propias ficciones que le llevan a escribir una novela. Elvira Mínguez, qué barbaridad, ¿no? Qué bien aprovecha todas sus capacidades artísticas.
1: Es una gozada, la verdad es que La educación del monstruo es una novela, ya os digo, muy interesante, es genial para el verano, se lee estupendamente. Sabéis que es cierto, las personas de cine, los cineastas, siempre lo hablamos aquí. Nos saben transmitir muy bien, o sea, te crean, aunque como dice Elvira, ella no vea la imagen o no vea las caras, ¿no? De los rostros de sus personajes, nos lo transmite muy, es muy fácil vivir esa escena. Yo ahora recordaba la escena esta de Javier y de cómo salía del baño esta mujer y las huellas así húmedas y tal, y es que lo recuerdo como una escena visual, me da la sensación de que vi
0: De
1: una
0: haberlo visto,
1: película.
0: de haber visto la peli,
1: Sí, de verdad.
0: sí.
1: Y bueno, a mí me gustó mucho, disfruté mucho y os lo recomiendo para este verano porque de verdad que creo que es una novela ideal para llevarse a la playa. Y no voy a decir eso de no es necesario mantener la atención. Es necesario mantener la atención en todo lo que estemos haciendo.
0: Claro, sí, claro, siempre.
1: Mindfulness, claro.
0: Claro, hay que estar presente.
1: Estar presente,
0: Eso
1: exacto.
0: es.
1: Pues nada, ya está. Elvira nos ha demostrado que se puede ser actriz, escritora y directora y hacerlo con todo con una calidad y una honestidad que nos emocionan. Así que La educación del monstruo, vuestra próxima lectura.
0: Eso es. Bueno,
1: Y mientras tanto, ¿qué te
0: tenemos
1: parece? Sí,
0: agenda de
1: agenda
0: lo que
1: cultural.
0: sucede en Asturias. Venga, vamos con
1: Venga.
0: ello.
1: A ver, suceden tantas
0: Sí.
1: cosas suceden, que os invito a entrar en las páginas de bibliotecas, tanto de Asturias, o sea, de Mieres, Gijón, de Oviedo, de Cangas. Entrad en en las páginas de bibliotecas o pasaos por vuestra biblioteca, que es lo más personal y lo más guapo además, y veréis la cantidad de actividades muy fresquitas que tenéis para estos días de calor. Y por otro lado, hoy ya que Tono tuvo a bien, Tono de Toma 3, tuvo
0: Sí,
1: a bien
0: tono permuy, tono permuy.
1: enviarme el calendario como muy
0: Sí.
1: ordenadito y está justo al lado de la playa, me parece una opción preciosa el estar
0: Claro.
1: tomándote, pues eso, tomando un poco el sol y luego ir a refrescarte al Toma 3, a tomarte algo y de paso a escuchar algo interesante, os voy a contar lo que tenéis esta semana en el Toma 3. Y es que mañana ya, de mano, a las 8 de la tarde, Arancha Fernández Álvarez va a presentar Bella, Amarga e Imperfecta de Bajamar, publicado por Bajamar. La va a estar acompañando Sofía Castañón. El jueves 23 tenéis sesión vermú y una sesión vermú, que esta sí que es ideal. Yo os hago el plan completo. Os vais a la playita temprano, ya sabéis que hay que ir tempranín porque bueno, luego el sol aprieta. Y a la una, que ya es cuando empieza a hacer mucho calor, os vais a tomar algo al Toma 3, una cervecita, una Coca-Cola, un agua, y vais a poder escuchar a Esteban Hirschfeld, que va a presentar ¿Eres un mod o un rocker? La historia de los Mockers, publicado por la editorial Chelsea, con autoría del propio Esteban y de Julio Montero. También, un poquito más tarde, porque todavía hace demasiado sol para volver a la playa, a las 3, también en el Toma 3, lo que dura una canción de Kiko Rivas y Jandro Alfaguer, director de la editorial Colectivo Bruxista. Lo estará acompañando, es decir, Kiko es el autor y Jandro va a estar acompañándole en la presentación de lo que dura una canción. Y el sábado, también sesión vermú, 1:30, Igor Pascual va a acompañar a Gabriela González, que presenta su novela Casi adultos, publicada por Destino. Y como os digo, además, pues la Biblia, ¿eh? Y yo no sé lo que estaréis leyendo,
0: Sí.
1: pero os voy a comentar una cosa, un secreto, que fijaos, hay cosas que como que te avergüenzan un poco, libros que crees que tendrías que haber leído y que nunca tienes tiempo. Entonces, cuando llega el verano, llegan las vacaciones y las horas de asueto, pues una retoma o coge o decide que lo va a leer. Y podéis creeros que yo no había leído el primer libro de Vázquez Montalbán en el que aparece Pepe Carballo, el personaje. Y bueno, nada, pues me lo empecé a leer. Yo maté a Kennedy, se titula. Y claro, me decepcionó un poco, ya sabéis que aquí os cuento lo bueno y lo malo. Me decepcionó un poco porque no es el Pepe Carballo que yo conozco. Es un espía, o sea, es un espía, es un gallego que es un guardaespaldas gallego, vamos, que ha sido miembro del Partido Comunista en España y ahora trabaja para la CIA. Y bueno, os podéis.

0: imaginar lo que sucede cuando está haciendo de guardaespaldas y de repente matan a Kennedy, ¿no? ¿Qué pasa? Esto es lo que prueba que leer en retro, es decir, estar condicionada por el personaje. Yo conozco al Pepe Carballo ya evolucionado, como quien dice, ¿no? No al primitivo, al que ya llevaba como muchas novelas en su haber. Hablaba de comida, era un tío que le gustaba pues el buen comer, el beber, hablar en las conversaciones en los bares, y de repente me encuentro con este Pepe Carballo, el Pepe Carballo que fue.
1: Sí.
0: Pues me sorprendió mucho. Ahora ya le estoy cogiendo un poco el tranquillo, pero he tenido que leer, o sea, estoy leyéndola como si fuese un personaje diferente, porque me cuesta mucho trabajo. Entonces, bueno, simplemente por si algún
1: Sí.
0: oyente quiere compartir su experiencia, si le ha pasado con algún otro personaje o con el propio Pepe Carballo.
1: Estamos en La Buena Tarde con Carlota Suárez, siempre con conexiones especiales con la literatura como protagonista y hoy también con la agenda cultural. Todo tiene que ver con la literatura, con Carlota Suárez. Carlota, muchas gracias.
0: Abrazote.
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0: el público, el público presente, incluso el ausente, pero el presente todavía más, el regreso de Monchi Álvarez y la coincidencia tecnológica con Dani Gallo y Alberto Gombau. Dani, ¿qué tal? Buenas tardes.
1: Hola, hola.
0: Línea Media de Comunicación y Gad Media y Alberto Gombau. Gombau, ¿qué tal?
2: Hola, ¿qué hace?
0: De Singular Search y Proyecto Gráfico, los moderniellos que saben de tecnología, la de mi madre.
2: Dos cosas te voy a decir, José.
0: Sí, ahí viene.
2: Dos cosas. La primera, ayer vi el fútbol.
0: ¡No puede ser! ¿Qué me dice?
2: Ayer vi el fútbol.
0: ¿Por qué?
2: De hecho,
3: por parte de unos, el fútbol.
2: Bueno, vi el fútbol porque yo estas cosas de las finales las veía con mi padre y cuando yo veo una final que juega España, gana.
0: Ah, mire,
2: ahí lo dejo.
0: No me diga.
2: La Federación Española de Fútbol puede hacerme una oferta para estas cosas. Bueno. Esto es la primera cosa.
3: Es que tampoco perdió muchas
0: finales. Le iba a decir que, claro,
2: pues no sé,
0: que jugó dos. Jugó más de una.
3: Yo recuerdo la final que perdió en el 84 Eurocopa. En la Eurocopa y no recuerdo que haya perdido más finales.
2: En la Eurocopa. O sea, bueno, claro. Es igual. Esto es la primera cosa que yo quería decir y la segunda es Argentina.
0: Ajá.
3: Argentina, che.
0: Sí. Dice primero.
3: ¿Qué cobras? ¿Qué cobras? ¿Qué? ¡El VAR! ¡Míralo en el VAR!
0: Dice primero esto y segundo Argentina.
2: Y segundo Argentina.
0: Muy bien, muy bien.
2: ¿Qué se va a hacer, José?
0: No, luego hay gente en Argentina que para...
4: ¡Ay,
0: para
4: ahí está.
3: ¡Ahí está!
4: ¡Dale, dale!
3: ¡Ahí está! ¡Paredes! ¡Paredes dándose de golpes contra una pared!
0: ¡No! ¡No!
4: ¡No!
3: ¡No! Y el Dibu, este es el Dibu.
4: ¡Es
3: el Dibu que ahora se va a pintar la cola.
0: No, en Argentina hay gente que para conformarse con algo piden el helado, en lugar de pedir un cuarto, piden un francés de helado.
2: Qué gracioso.
3: Son muy graciosos.
2: Son muy graciosos, sí.
0: Pero...
2: Son muy graciosos. Y luego se lo mete por el orto.
3: El orto.
0: Pues ahí estamos,
3: Che, casi llegamos a los penaltis. A los penales.
0: Era el único objetivo.
2: Sí.
1: Al final
2: yo no entiendo de fútbol. Sabes que yo no entiendo nada de fútbol.
0: Muy flojito, muy flojito.
2: Pero lo de Argentina me parecía muy triste.
0: Terrible.
2: Yo de vez en cuando salían las estadísticas y tal, y yo decía,
0: sí,
2: pero ¿qué están jugando
0: de balón absoluta, ¿pero esto para qué España, es? O sea, control del partido, todo.
3: El hijo de Simeone, no voy a decir cómo es internacional, cómo es futbolista el hijo de Simeone.
0: Ya.
3: Porque corre mucho, pero la pelota es un ser extraño para él.
0: Él va con la pelota, va por un lado y la pelota va por otro.
3: Por favor.
2: Pero estuvo.
3: La redonda, cuide la redonda, viste. Al par. Todo.
1: Estuvo chulo, estuvo divertido.
2: Bueno,
1: bien.
2: Sí, además terminó bien. Esto es como cuando ves una película y tiene un buen final.
1: Sí, efectivamente.
3: Pierde el malo.
2: Claro, pierde el malo.
0: Y prácticamente no tuvo sobresaltos España.
2: Bueno, sí, uno, ¿no?
3: No, bueno, tiros entre los tres palos, cero.
2: Cero, claro. Sí, nada.
3: No. Menos mal que no llegaron al área porque argentino que cae en el área, penal.
0: Bueno, pues aquí estamos, con la tecnología y con la experiencia de Alberto Gombau, de haberse acercado a un partido de fútbol que, como bien dice... ¿Y si está España o no?
2: No, solo si está España.
0: Ah, si está.
2: No me canso.
3: Entonces ve pocas.
2: Sí, pocas. No me ras.
3: Bueno, últimamente. Últimamente.
1: La cosa va.
2: A ver si va a resultar que ahora me va a tener que hacer del Sporting o algo.
1: Pero la cosa va increchendo.
2: No sé.
3: Cuatro Eurocopas y dos Mundiales. No está mal.
1: Ojito,
0: Ojito. Eso es.
1: Oye, que no muchos lo pueden decir, ¿eh? Me parece espectacular.
2: Es lo que. ¿Cuándo me toca el siguiente?
1: Pues
0: en
1: dentro de
0: años.
1: A ver, el verano. Ahora ya se inventan
0: aquí en España.
3: Pero en dos años Eurocopa.
0: Eurocopa,
1: vale.
3: Cuatro Mundial.
1: Pero y en verano, o sea, ya se inventan cualquier torneo para que haya todos los veranos algo. No hay Mundial de clubes o algo así el verano que viene.
3: La Liga de Naciones.
2: ¿Y eso qué?
1: Después una liga.
2: Oye, ¿y a esto del Mundial China y Japón y esto no juegan o qué?
3: Jugó Japón,
0: y quedó fuera.
3: Lo eliminó Brasil.
0: En octavos.
1: Correcto.
2: ¿Y China no juega?
0: En octavos.
1: China no se clasificó.
3: China no se clasificó.
2: Vale, como son tantos.
3: Esta vez no se clasificó.
0: No.
2: Bueno, como se había clasificado estos que decían tanto.
1: Ah, Japón fue una pena, tenía muy buena selección.
2: Curazao. ¿Y son peores los chinos que los de Curazao?
3: Por lo visto.
0: No siempre, pero claro, la clasificación son distintas.
1: Están jugando con Italia.
3: Fíjese, Italia tampoco se clasificó.
0: Italia, por ejemplo, quedó fuera del Mundial.
2: Ah, bueno.
0: Por tercer mundial consecutivo.
2: Por malos.
0: Por tercer mundial consecutivo. Sí, no, sí, sí.
2: Claro, los argentinos vienen muchos de Italia, ¿no?
3: Y de España.
2: Ahí se entiende.
0: Claro.
2: No, de España.
3: Sí, sí, sí. Hay
0: un... Sí, hombre, sí, sí, los apellidos ahí, entre Italia y España. Pero bueno, ahí está, ¿eh? Disfrutando España del triunfo y de esa segunda estrella.
3: Sí, menos mal que ganó España, porque si no, ¿quién aguanta a los argentinos?
0: Eso también es verdad, ¿eh?
3: Toda una semana dando la matraca.
1: Una semana.
3: ¡Gallego! Pero ¡que no vales para nada, gallego!
1: ¿Cómo que una semana? ¿Cuatro años?
2: Vamos a seguir cayendo novedades. 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Así ahora tienen clientela cuatro años a cascoporro. ¡Qué malos! Por cierto, el panollo es tonto. Más tonto no puede ser. Yo de verdad...
3: Quería salir en la foto.
0: Se quedó para la foto.
2: Ese señor, sus hijos, ¿qué son? Del butanero.
3: ¿Por qué?
2: Porque él la tiene que tener muy pequeña. Ese complejo de inferioridad que tiene es enorme. Es que no se entiende. ¿A qué tiene que salir ahí a figurar?
1: Sí. Pero, nada,
2: él
1: necesitaba su momento de protagonismo. Pero ya lo hizo con el anterior torneo.
2: Se quedó en mitad
1: para hecho, la foto.
2: Pero hoy, si le sacaba el otro señor a
1: nada, pensando,
3: pero el peor no momento de la final para mí fue la canción de Justin Bieber. Pero qué tristeza es esta canción aquí en la final de un mundial.
2: Madonna, que le faltaba ya salir con el andador, pero ¿qué me estás contando?
3: Madonna rodeada, estaba por un lado Ronaldo y por el otro Ronaldinho vestidos de Teletubbies. Porque los chándal que llevaba eran de Teletubbies.
2: Es una cosa que no se entiende.
0: Ronaldo con una cara, estoy contento, pero no sé qué hago aquí.
3: Sí.
0: Bueno, todo bastante patético.
2: Pues sí.
0: Y bueno, Justin Bieber cantando una canción de otro espectáculo, porque si están todos contentos, alegres, ¿qué vas con una balada?
3: Sí, ¿qué me cantas aquí
0: vamos
3: tus tristezas?
2: Porque son así, es como lo de cantar el himno de Estados Unidos al principio.
0: ¿A cuento de qué?
2: Es un bodrio.
1: Y una duda, ¿no se supone que los descansos de fútbol son de 15 minutos?
3: Se supone, pero en este mundial, como había lo que les daba la gana, eran 26.
1: Increíble.
3: En la final. Y lo de la pausa de hidratación
2: patrocinada por Powerade, ¿eh? ¿Cómo lo visteis?
3: Yo hubiera sacado jamón. Estoy en la expedición española. Bueno. Saco ahí un poco de jamón, un poco de chorizo.
1: Que el mundial ha sido muy bonito, pero las risas de hoy, de la cantidad de memes que hay en internet, es espectacular. Espectacular. La gente tiene un humor muy bueno y muy gracioso y hay una cantidad de memes por todos lados buenísimos.
2: Bueno, os dais cuenta que estamos haciendo la sección de fútbol.
0: Atención,
2: esto ya parece primera vez
0: en la historia que logramos que un Bau hable de fútbol 10 minutos.
2: Y sabiendo algo, porque lo he visto.
0: Bueno, y
3: que no se gana un mundial todos los días.
2: Ya ganaron otro, ¿no? Sí, dos.
0: Bueno, el de 2010.
2: Y los que se compraron la camiseta este fin de semana para ver la final, se la cambian.
3: ¿Por qué?
2: Porque ahora tienen
3: una estrella. Bueno, claro, nada, se compran
0: bueno,
3: otra.
0: Bueno, eso viven los que hacen camisetas también.
2: Claro. Casi me compro yo una. Para apoyar y tal, pero luego dije.
1: O sea, entra en periodo de garantía.
2: Claro, el derecho de desistimiento.
1: Y la cantidad de camisetas que se han visto por ahí de España.
2: Una barbaridad, sobre todo de las blancas.
1: ¿Originales? ¿Has visto algunas?
2: No, muchas.
0: A la gente le gusta mucho la segunda equipación.
1: Pero yo te pregunto.
0: La blanca y la amarilla está guapa. Pero hay una amarilla también que es tercero.
3: Amarilla, no sé.
1: Portero, suena, no. Pero yo te pregunto, ¿originales? ¿Cuántas has visto?
2: Ah, bueno, no sé.
3: Es que la original vale más de
2: 100 euros.
1: Pero madre mía, ¿cómo lo hacen? 120 euros.
2: ¿Y por qué vale más la del portero?
3: ¿El portero vale más?
2: ¿Vale más?
1: Será manga larga.
3: Unai ni la sudó ayer.
0: ¿No?
2: Nada.
3: Dicen que cedió una faria.
2: Le pasaban el balón 15. De vez en cuando para que hiciera algo, porque debe estar el hombre ya aburrido.
0: Eso es. Bueno, vamos a repasar la información tecnológica.
1: Lo intentamos.
0: Para poner a nuestros oyentes al día de la tecnología.
1: Sí, nada, de tema audiovisual, como esta semana ha sido la ha fagocitado un poquito el tema fútbol, porque tuvimos que ver un partido el martes. Que
3: la
1: creo
3: AFA,
1: que tú no...
3: otra vez el fútbol, la AFA.
1: El martes hubo que ver un partido, me imagino que ese, Alberto, tú no lo verías.
2: ¿Cuál?
1: ¿No? El de las semifinales.
2: Yo he visto uno.
3: Nada
2: más, suficiente.
1: Nada, bueno, pero
3: 104 partidos se jugaron en este mundial.
2: Madre de Dios. ¿Y los han televisado todos?
0: Todos.
2: Todos. Y se podía.
0: De eso vive, de los derechos de la televisión. Nada.
3: Yo llegué a ver un Canadá-Sudáfrica que casi me abro las venas allí.
0: Canadá-Sudáfrica.
3: 0-0.
1: Y ahora
3: fue
1: que dices,
3: vomitivo.
1: Ahora aquello. Que dices eso, sí. Cuando sea el Mundial aquí en España, sí, entre España, Marruecos...
3: y Portugal.
1: Portugal, ¿van a poner el precio de la entrada al mismo precio que han puesto en Estados Unidos?
3: Qué vergüenza, de verdad.
1: Pero ¿cómo se les ha ido tanto de las manos?
3: Es vergonzoso.
1: La más barata, $9,000 la entrada a la final. Que bueno, vale, una final, vale, lo es.
2: $9,000 una entrada.
1: La más barata.
3: Che, yo vendí mi auto para ir a ver la final y fue una reverenda mierda.
1: Zona al lado de los banquillos, $80,000 la entrada. Al lado de los banquillos.
2: Pero eso,
1: esto
2: no se puede entender.
1: Es que se ha convertido...
3: Y Bardem la pagó.
2: Una estupidez. No, pues. Se ha convertido en una estupidez.
3: Y Brad Pitt, porque aquí
0: sí, pero
3: había planos de famosos, bueno, que a mí muchos, eso me molestaba mucho, porque pero lo importante está en el césped. Y a mí qué me importa ese rapero que está saliendo ahí saludando. Claro. Era lamentable la realización.
0: Sí, sí. Brad Pitt estuvo.
3: Es muy estuvo Brad Pitt estuvo, con su novia española, sí, y él llevaba la camiseta de este Estados Unidos.
0: Estuvo también Mick Jagger.
1: Estuvo.
3: Mick Jagger.
1: Sí, sí.
3: ¿Y no se durmió?
2: No.
0: Dicen que apoyaba a Argentina.
3: Dicen que con Inglaterra
0: es que
3: se durmió una
0: vaya
3: vez.
0: Vaya, apoya a un equipo y pierde.
3: Sí, sí.
1: Perfecto.
3: Sí.
0: Jagger me parece a mí que es gafe.
3: No, pero estuvo en el 66. Que no ganó Inglaterra.
0: Ya estaba.
3: Claro, Mick Jagger. Cuando inventaron el fútbol ya estaba Mick Jagger.
1: Ya era viejo de aquella, ¿no? Y
0: bueno, pero
1: robado.
0: De aquella se sabe que Inglaterra ganó haciendo trampas, entonces...
3: Bueno, no hable usted de hacer trampas. En el 78...
0: ¡Uy!
3: Sí, hubo un partido contra Perú.
0: Sí, tremendo.
1: Cocinas.
3: Que de repente Argentina tenía que ganar 5-0, ganó 6-0, el portero peruano...
0: 6-2.
3: 6-2. El portero peruano era argentino nacionalizado. Bueno, por favor.
0: Sí.
1: Cositas de la
3: cositas
1: historia, ¿no?
3: De la historia de Videla y el 78.
0: Pelillos de la mano.
2: Historias de fútbol.
0: ¿Y hay...
2: ¿Pero has visto algo entonces?
1: Sí,
2: no has visto
1: nada, sí, muy poquito. Nada. Sí. Estoy viendo la de The Last Airbender, la historia de Aang, y la verdad que estaba muy guay en Netflix.
0: Sí.
1: Y luego, como no podía ser de otra manera, estoy viendo la de Silo en Apple TV Plus.
2: Mentiroso.
1: Que sí, que lo estoy viendo.
2: ¿En Apple TV Plus?
1: En Apple TV. En Apple TV.
3: Ahí está,
1: Apple TV. Madre mía. Que la paga. Entonces, como la paga, tiene que hacer el patrocinio.
3: Claro.
1: Que yo, por tu culpa, he caído. Pero encima me fastidia que encima me sueltan un episodio cada viernes.
2: Ahí está.
1: Yo no quería pagar viendo un mes solamente y
2: yo
1: poder
2: estoy
1: verlo.
2: Esperando a que estén todas para verla. Me pone de los nervios.
1: Pues yo caí en la...
0: Pero mire que en redes le hacen spoiler, ¿eh?
2: Bueno, me da igual.
0: Cuidado.
2: Pero o sea, me da lo mismo eso. Yo lo que quiero es ver la serie. Si el libro ya lo he leído.
1: Ah, pues sí.
2: O sea, yo ya sé lo que pasa.
0: ¿Sabe cómo va?
2: De hecho, ha salido el autor de los libros diciendo que bueno,
1: se han desviado un poquito.
2: Que es que se han desviado, pero que él está de acuerdo con cómo lo han enfocado esto.
3: Le pagaron bien.
2: Que los libros son muy malos, también hay que decirlo, ¿eh? Porque se nota que están escritos y luego, a medida que iba escribiendo la novela, se notaba que iba metiendo trozos que se le habían olvidado. Vaya.
1: Pasó esto, ¿no?
2: Sí, sí, en fin, pero bueno. Pues nosotros hemos terminado de ver Deathlock.
0: Sí.
2: Muy bien, la verdad es que estamos a ver si enganchamos en la segunda temporada. Y luego hemos visto dos películas. Empezamos por ver el remake y luego vimos la versión original. Y por una vez, y sin que sirva de precedente, nos gustó más el remake. Hemos visto Las Damas primero con Sacha Baron Cohen y con Rosamund Pike, que es la versión remake. Esta es inglesa. Y hemos visto también la versión francesa original, que se titula No soy un hombre fácil, y resulta más difícil de entender, porque es francesa y mucho francesa, y entonces, bueno, sí, está bien y tal y esto, pero nos gustó más, es más ácida, por así decir, la versión anglosajona, que creo que es británica.
0: Bueno, muy bien.
2: Pero sí, hemos visto las dos. Bueno, bien, también hay que verlas, porque te das cuenta de cómo es en realidad el mundo en base al heteropatriarcado y qué ocurriría si la situación fuese justo la contraria. Es interesante ver lo que plantean.
0: Bien.
2: Así que esto.
0: Bueno, ahí están las recomendaciones audiovisuales de hoy. Y ahora vamos con la tecnología.
2: Pues sí, vamos con la tecnología. Lo primero es que ha habido un campeonato del mundo de fútbol robot.
0: No puede ser.
2: Sí. El campeonato
1: ese,
2: del mundo.
1: Ese era el bueno, entonces, ¿no?
3: Y también iba pasando rondas a Argentina.
0: Que Argentina podría haberle utilizado ayer a lo mejor ese sistema.
2: Sí,
0: algún robot.
2: Esto se ha hecho
0: igual
2: en Corea del Sur. Y la verdad es que yo he visto algunos trozos de los partidos. Son unos robots pequeñitos, miden metro y medio escasamente, o sea, son bajitos, o menos incluso, un metro me dirán, porque los chinos tampoco son muy altos.
3: Como el hermano de Lamine Yamal.
2: Sí, una cosa así.
0: Ay, qué bonito.
2: Y la verdad es que es simpático
0: qué bonito,
2: verlo.
0: Por favor.
3: Es majísimo el hermano
0: favor,
3: de Lamine Yamal.
0: Por favor.
3: Es igual que Wester, ¿se acuerdan de Wester?
2: Sí, probé Wester. Tenía que en Siwaje no crecía, ¿o?
3: No, pero era un, no era un paisano. Western.
2: No. Ese era
3: el paisano que era Arnold.
2: Arnold.
3: Estaba Western y
0: ¿De qué estás hablando, Willis?
2: Ese.
0: Bueno.
2: Total, que esto, la Robocopa del mundo.
0: Sí.
3: La Robocopa de.
1: La Robocopa.
2: No, eso fue hace igual que 4 años.
3: ¿Por qué lo dice esto? La Robocopa.
2: Esto. Así está. Pues eso, hay un montón de vídeos en internet de los robots jugando al fútbol. Es gracioso. Vaya, está simpático.
0: Era innecesario, pero bueno, ahí está.
2: Bueno, hombre,
0: algo tiene que hacer con la tecnología para promocionar.
2: En realidad lo que enseñan es cómo hacen el cálculo de trayectorias, cómo van a por la pelota, cómo juegan, porque si los ves jugar es como ver jugar a los críos en los patios de los colegios, que van todos corriendo detrás de la pelota. Bueno, pues más o menos es una cosa así. Pero está bien, vaya.
0: ¿Y hay más informaciones?
1: Sí, mira, imagínate estar tranquilamente en tu oficina un domingo por la tarde sin...
3: Bueno, ¿qué hace alguien en una oficina un domingo
1: bueno,
3: por
1: pues
3: la tarde?
1: Bueno, pues había gente que
2: nada
1: estaba
2: bueno.
1: trabajando y de repente estás mirando tu ordenador, estás atendiendo a los a las herramientas que predicen o que detectan los terremotos dentro del país, estas herramientas sismográficas que son capaces de analizar y ver en tiempo real qué es lo que está pasando en nuestro suelo, y que no estás viendo absolutamente nada del partido. Pues bueno, estas máquinas se han encendido justamente 3 instantes en los que estaba jugándose el partido de fútbol. Durante el gol de Torres, durante el gol anulado y al final del partido se han detectado sismográficamente que el país entero estaba vibrando.
0: Wow.
1: Imaginaros...
3: Españaza entera.
1: España entera estaba... Estábamos todos a la vez, al unísono, incluso Gombao en la, en la torre.
2: Tampoco te creas.
1: Pegando un grito, pegando un bote que fue capaz de que esas vibraciones se...
3: Al final no fue un solo gol, fueron 3.
1: Fueron 3.
3: Anularon 2.
2: Sí, de hecho yo no entendía por qué les anularon el gol. Pero
1: luego
2: vi una imagen...
0: Ni nadie.
2: En 3D ahí, de uno que se le metía un poco el hombro y tal. Sí, esto, una cosa
1: es gracioso esas caricaturas del fuera de juego, pero
2: sí,
1: bueno.
2: Bueno, no sé.
1: La verdad que...
3: Sí. Ayer fue graciosísimo.
1: Bueno, pues eso, que sepáis que...
2: ¡El orto tenía la gracia!
1: Que el país
3: ¡ponela bien, querido!
1: El país entero estábamos gritando, saltando y conseguimos que las herramientas de medición sismográfica detectaran esa vibración durante unos instantes.
0: Muy bien, pues tecnología. 30 segundos de tecnología tenemos.
2: Pues nada, que incluso este mundial el balón tenía tecnología.
1: Tenía un chip
2: dentro para verificar la trayectoria, si salía, si se entraba
1: impactos,
2: en su sitio, los impactos, tal.
1: Todo.
2: O sea que esta vez lo han medido todo. Y que el robot Atlas de Boston Dynamics fue el encargado de presentar ese robot. Ah,
1: son cosas que pasan.
0: Dani Gallo y Alberto Gombau y Dani Gallo, los más tecnológicos de la buena tarde, que siempre nos traen noticias de tecnología, y hoy además han hablado de fútbol.
1: Increíble.
0: Siguen sin saber mucho, pero bueno, algo se han enterado. Dani, gracias.
1: Un placer.
0: Gombau, thank you.
2: ¡Oh!

0: Vamos, con Bob gritando un gol. Hay que grabar. Bueno, quedó grabado, sí, quedó grabado. Es como quedarán también las noticias y como todo lo que sucede en RPA. Porque después de las noticias de las 6 tenemos a Diana Alba con el Directo Asturias. Nosotros nos despedimos hasta mañana. Mañana aquí en RPA a partir de las 4. Más buena tarde.
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0: Son las 6.
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0: Saludos, muy buenas tardes. El Principado prevé que la declaración del proyecto de interés estratégico de Pierre de Indra no se va a tramitar antes de que acabe el verano. Se trata de este trámite administrativo que podría facilitar la adquisición del tallerón en Barros para poder instalar una segunda fábrica de blindados. El consejero de Industria, Borja Sánchez, confía en que la negociación empresarial se materialice cuanto antes.
2: Bueno, nosotros lo que tratamos es de avanzar lo máximo posible, a la mayor velocidad posible, a la mayor velocidad que permiten los procedimientos también administrativos, que son diferentes dependiendo de cada proyecto, ¿no? A veces hay cuestiones urbanísticas, a veces hay cuestiones medioambientales, y como digo, lo que se está es trabajando con la mayor celeridad para poder atender ese proyecto y que esa segunda fábrica pues sea una realidad pues cuanto antes.
0: Declaraciones del consejero que realizaba esta mañana junto a la alcaldesa de Áviles durante su visita al vivero empresarial de La Curtidora. Allí Borja Sánchez ha anunciado que las obras de la manzana del talento comenzarán este otoño. Se trata de un proyecto que movilizará casi 10 millones de euros en 3 años. La agencia Sequence ultima la licitación de la primera fase, que consistirá en rehabilitar el antiguo edificio de formación profesional de Valliniello. La segunda etapa incluye la creación de una nave para actividades de I+D+I de mayor envergadura, y Borja Sánchez ha destacado que se trata de uno de los proyectos estratégicos impulsados por la Consejería para reforzar el ecosistema de innovación industrial de Áviles.
2: La manzana del talento, Valliniello, pues para nosotros, como digo, es importante que esté pues localizado justamente en la comarca donde, pues no, ya no voy a decir en Asturias, pero donde se está liderando todos los temas de innovación industriales, voy a decirlo, en el territorio nacional, ¿no? La especificidad que tiene pues Áviles y su comarca en torno a esos materiales avanzados, en todo lo que tiene que ser las nuevas formas de producción.
0: Y de Áviles nos vamos a Oviedo, donde este lunes han tenido lugar sendas recepciones a los niños saharauis y ucranianos que van a pasar el verano en nuestra comunidad, en Asturias. El ayuntamiento de la ciudad ha recibido a los pequeños que participan en el programa Vacaciones en Paz. Y en Gijón, los protagonistas han sido los menores ucranianos que pasan estas semanas lejos de la guerra de su país. Un total de 87 niños saharauis participarán en este programa y han llegado a Asturias pues para pasar el verano acogidos por familias de la comunidad. Alfredo Cantel, el alcalde de Oviedo, les ha dado la bienvenida y ha mostrado su disposición a colaborar para mejorar todo lo posible su estancia en el Principado.
3: Estáis de verdad en vuestra casa, en vuestra ciudad, y que os quede para siempre en vuestra mente que sois de Oviedo también, que es un poco vuestra patria también. Cuesta mucho cuadrar el presupuesto, pero vamos a mejoraros un poco la ayuda anual también.
0: Algunos de estos menores repiten la experiencia y regresan a Asturias para reencontrarse con los amigos que hicieron en anteriores ediciones. Lo mismo que algunos niños ucranianos que han pasado estos días con familias asturianas. Hoy han visitado el Ayuntamiento de Gijón.
4: Me gusta nadar, me gusta jugar al fútbol, me gusta también andar con el bici.
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0: Muchos juegos.
1: Y precisamente la Consejería de Derechos Sociales pone en marcha un fondo de cooperación municipal para reforzar la solidaridad internacional. Se trata de una iniciativa que va a permitir a todos los concejos sumar esfuerzos en proyectos de desarrollo y acción humanitaria. La Agencia Asturiana de Cooperación ha iniciado el proceso para constituir este fondo en el mes de mayo mediante la creación de un grupo integrado por representantes de la Federación Asturiana de Concejos, la Red Asturiana de Desarrollo Rural y una docena de ayuntamientos. Beatriz Coto es la directora de la Agencia Asturiana de Cooperación.
2: Hay una pluralidad, ¿no?, de ayuntamientos que ya tienen una trayectoria de trabajo con una política consolidada, otros que tienen colaboraciones más pequeñas, ¿no?, con algún convenio concreto con alguna organización, pero hay ayuntamientos que participan solo en acciones de sensibilización sin tener estructurada, ¿no?, su política de cooperación y que también pues, tienen interés, ¿no?, en poder ampliar esa perspectiva de la solidaridad internacional pues eso, en una red en la que participan ayuntamientos.
1: Finalizamos en educación y lo hacemos con una nueva edición de la Universidad Asturiana de Branu, un curso nuevo de inteligencia artificial para dotar a los docentes de nuevas herramientas tecnológicas que les permitan solucionar problemas en el aula. Con esta formación dicen que maestros y profesores de lengua asturiana aprenderán a manejar con más profundidad la inteligencia artificial. Roberto Abello es el director del curso.
3: El objetivo fundamental del curso es que estos docentes pues puedan conocer las principales herramientas de o aplicaciones de inteligencia artificial, que puedan trabajar con ellas, que puedan llevarles al aula.
1: Esta es toda la información por el momento. Les dejamos con Diana Alba y todo el equipo de Directo Asturias y volvemos en una hora a las 7 de la tarde con un nuevo boletín informativo.
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buenas tardes. 7 minutos nos separan de las 6 y comienza Directo a Asturias. Con la resaca en el cuerpo del gran festival indiano, lo cierto es que este tipo de celebraciones se extienden por otros lugares de la región. Y es que en Asturias somos muy conscientes de lo que supuso la emigración a América para nosotros, cuestión que abordaremos con el profesor José Manuel Prieto. En esta tarde de lunes nos conectaremos con Allande, Grandes de Salime y Boal, no sin antes conocer la previsión del tiempo de la mano de nuestro amigo Javimo. Además, habrá también espacio para la solidaridad. Nos acercaremos a la localidad castropolense de Asfigueras, donde el próximo 23 de agosto se celebrará la 14ª edición del Cross Paseo Solidario Villa de Figueras. Finalmente, y como cada lunes, consultaremos las agendas Berta y Asturias Cultura en Rede. Con Juan Saiz Pendas a los mandos de la parte técnica.

0: mediados del siglo XIX y principios del XX fueron muchos los asturianos y asturianas que cruzaron el Atlántico en busca de una vida mejor. Por un lado, ese flujo migratorio suponía una gran pérdida de capital humano, pero por otro, comenzaron a llegar de ultramar cuantiosas remesas de dinero que marcaron un antes y un después en muchas localidades asturianas. Para conocer mucho más sobre este periodo, sobre este fenómeno y sus consecuencias, uno de los libros imprescindibles es El asociacionismo y la promoción escolar de los emigrantes del norte peninsular a América. Hablamos con uno de sus coordinadores, José Manuel Prieto Fernández del Viso. Muy buenas tardes, José Manuel.
1: Hola, buenas tardes.
0: Bueno, primero que nada vamos a poner un poquito en contexto cómo nace esta investigación. Hace muchos años llegaste a Boal en calidad de profe y no sé si es demasiado exagerado decir que te enamoraste un poquito de lo que viste allí.
1: Ah, sí, no, indudablemente. Sí. La verdad que para cualquier persona interesada en el tema de la migración, pues Boal es el lugar idóneo. Un colega gallego, siempre hablando de Boal, dice que es una especie de parque temático de la migración, ¿no? En el sentido de que encontramos todo lo que relacionamos con ese movimiento migratorio, ¿no? Desde las casas de indianas, que hay auténticas preciosidades como Villanita o el Zanco, hasta lo que a mí más me interesaba, ¿no? Lo que es ese resultado, ¿no? Ese impacto de la migración, concretado en la construcción de infraestructuras muy diversas. Pues hay carreteras, hay caminos, hay lavadero, fuentes, y sobre todo pues hay escuelas. Hablar de Boal y emigración es hablar de escuelas y hablar de los naturales del concejo de Boal. Uh-huh. Y realmente, pues sí, era allí y bueno, empecé a investigar el tema y me sentí como en casa y bueno, la verdad que siempre me trataron muy bien y bueno, sí.
0: En 1911 se funda la Sociedad de Instrucción Naturales Concejo de Boal en La Habana, una sociedad que a lo largo de su vida, y como nos ibas avanzando ahora, impulsa muchas iniciativas en pro de mejorar la vida de su concejo natal. Sin embargo, sí que ponen ese especial interés en la educación y consiguen llevar a cabo o impulsar o acabar creando una red de escuelas impensable hasta ese momento.
1: Sí, totalmente impensable. Hay que tener en cuenta que estamos al principio del siglo XX, la inversión estatal en el ámbito educativo, bueno, en muchos ámbitos, en los servicios públicos, pues era muy escasa, cuando inexistente. En el caso concreto de la educación, estaba en manos de los ayuntamientos tampoco tenían muchos recursos y se limitaban a intentar cumplir lo mejor que podían. A veces podíamos construir algún edificio, pero lo más normal, eso, en principio del siglo XX, es que se alquilasen locales, que se comparasen a lo mejor otros, se adaptase, pero que construir en condiciones, digamos, aptas realmente para la práctica de la educación, pues era a veces impensable. Igual, pues no era una excepción. Como digo, es que era muy habitual en aquel momento, ya no es que se diese clase en un local inadecuado, es que a lo mejor se daba clase en el pórtico de la escuela, ¿no? Uh-huh. Y en Boal, pues se tuvo la fortuna de contar con los naturales de Boal, que se crea en La Habana, y bueno, conscientes de la necesidad, de la importancia, del valor que tiene la educación, bueno, se puede hablar de las razones, porque esto no es una excepción dentro del colectivo inmigrante, uh-huh. Deciden poner en marcha pues esa obra educativa. Llegan a construir 21 escuelas, 18 de forma íntegra, 3 cuenta con la participación estatal y luego ese buque insignia, que es ese edificio fastuoso, maravilloso, que es las Granadas de Boal, que pocas poblaciones del tamaño de Boal, los municipios, los concejos rurales asturianos, tienen un edificio similar. Yo creo que ninguna, ¿no? Es una auténtica delicia. Como decía otro colega, es como encontrarte con un palacio renacentista de repente en mitad de la montaña asturiana, ¿no?
0: Sí, sin duda es una excelente carta de presentación, aparte del valor en materia de, bueno, pues de conocimiento, para que las generaciones venideras no tuviesen ese hándicap que ellos sí habían tenido. También era muy importante las cuestiones higiénicas y, como comentabas, que se impartiese clase en los lugares adecuados y en las condiciones adecuadas para que no proliferasen las enfermedades. El pasado sábado, que ofreciste una interesantísima conferencia, también ponías el acento, y aquí pues extrapolamos a todo Asturias, a todo el norte peninsular quizá, esa modernidad que traían consigo los indianos, fundamentalmente en esas zonas más rurales. Hablamos de adelantos para la época como tener agua corriente o incluso línea telefónica.
1: Sí, sí, no, es una cuestión que es evidente, ¿no? El emigrante asturiano y el emigrante gallego, cualquier emigrante español, no ha tenido una procedencia rural, se inserta en los países de adopción en un contexto pues mucho más moderno. Hay que tener en cuenta que Cuba y Argentina, en esos momentos de la segunda industrialización, estaban teniendo un gran desarrollo económico. Ya no es que sea un contexto más moderno, sino es un contexto urbano, con, bueno, pues en eso, en ciudades como La Habana y Buenos Aires, que en las que pues sus habitantes disfrutaban de esos adelantos de la época, ¿no? Uh-huh. Ellos retornan y en cierta manera traen la modernidad, ¿no? Traen la modernidad, ya digo, las razones son muy variadas. Se puede discutir mucho si había interés, no había interés, si era totalmente altruista, si buscaba un tipo de rentabilidad social, un reconocimiento, si buscaba un rendimiento económico, que a veces se materializa en la creación de empresas, sobre todo en el ámbito eléctrico. Pero bueno, uh-huh, ahí creaban esas empresas con un rendimiento, pero traían la electricidad a muchas zonas, ¿no? Y es así, ¿no? En este contexto, pues volvemos a lo mismo que decíamos antes, la inversión estatal era muy escasa. En Gijón, Oviedo, Avilés, pero Avilés también van a actuar, ¿no? En el ámbito del, por ejemplo, de la electricidad, ¿no? El emigrante Leopoldo Carvajal, Leopoldo González Carvajal y Saldúa, pues es el que dona una planta eléctrica para Avilés en 1891. Uh-huh. Pero digo, en los ámbitos urbanos podía haber pues otro tipo de actuaciones, había más recursos, el Estado se preocupaba más, los municipios, etc., pero las zonas rurales no.
0: Exacto.
1: Las rurales, como comentábamos, hay zonas del interior de Asturias que en los años 80 todavía no tenían agua corriente.
0: Uh-huh.
1: Y sin embargo, en 1907, Abándames, en Peñamadera de arriba, tiene agua corriente en sus hogares gracias a los emigrantes. Y digo agua corriente, ahorros de educación, electricidad, pequeños hospitales, asilos, la importancia que tiene la construcción de caminos y carreteras y esas zonas para imbricar las comunicaciones, para desarrollar las comunicaciones, a sacar a poblaciones que estaban aisladas pues de ese aislamiento, uh-huh, etcétera, ¿no? Son muchos, y como tú dices, ya en los años 40 y 50 el teléfono, ¿no? Ya aquello ya no va más, ¿no? Y en muchos casos lo pagan, ¿no?
0: Uh-huh. Hablabas de bueno, que hay mucho debate en torno a si lo hacían del todo desinteresadamente, si buscaban algún tipo de reconocimiento social, pero lo cierto es que la imagen que tenía el indiano o el americano no siempre fue positiva. No sé si podía haber, en algunos casos quizá, un cierto factor envidia o también que esa modernidad que ellos traían también en sus costumbres o en su modo de vestir igual no era del todo bien entendida.
1: Puede ser, sí, es indudable. También puede haber envidia, pero sí recelos, suspicacias, y al final, claro, hay que pensar que el emigrante, gente de origen humilde, vuelve de América, no todos, que sí,
0: claro,
1: pero vuelve, los que vuelven enriquecidos, pues se convierten en parte de esas oligarquías, vamos, de las zonas, de los pueblos, de los concejos, y en un principio, claro, se les ve no del todo bien, incluso lo que tú dices, la oligarquía no lo ve bien, los grupos sociales dominantes a lo mejor no lo ve bien, hay alguna envidia, algún recelo, y buscan ese reconocimiento, ¿no? Buscan ese reconocimiento. Tienen a lo mejor esos grupos también miedo a ser sustituidos, a que les aparten. Es verdad que eso luego poco a poco va desapareciendo, en el sentido de que en esas zonas rurales, incluso en algunas zonas, como puede ser Gijón, porque dentro de lo que es el desarrollo industrial de Gijón, pues hay inmigrantes muy relevantes, como puede ser Marino Solespola, Florencio Rodríguez, es decir, poco a poco se aceptó al americano como parte de esa oligarquía, ¿no? Como parte de ese grupo dominante, esa élite económica. Pero los inicios eran complicados y testimonios hay a montones, ¿no? Uh-huh. Ese desprecio, la obra de Clarín inicialmente, el famoso cuadro de Evaristo Valle, El India de su mujer, y entonces es verdad, ellos a veces esas actuaciones en beneficio de la comunidad, lo que buscan es ser reconocimiento, facilitar su integración, y que se les dé, bueno, la posición social, el reconocimiento que ellos merecían, indudablemente, ¿no?
0: La verdad es que hablamos de todo eso que hicieron, que es verdad que define a unas personas que aún habiendo triunfado no olvidaban su origen, no olvidaban su tierra, porque finalmente de esas obras se aprovechaba la comunidad y eso era positivo para todos, era en beneficio de todos. Sin embargo, nos damos cuenta de que solo pasaron a la historia prácticamente hombres masculinos, pero en tu conferencia del sábado nos hablabas de una mujer que cambió mucho la Ribadesella de la época y tuvo mucho que ver con el concepto de Ribadesella de hoy.
1: Sí, sí, María Josefa Argüelles, la hija de Agustín Argüelles, el emigrante de Llanes, que, bueno, pues ella nace en América y cuando retorna, pues es una mujer que es fundamental en el desarrollo de la zona económico y sobre todo en ese sector del turismo, ¿no? Y es, digamos, la impulsora, ¿no? Es verdad que, claro, en aquella época, pues una mujer, ¿no?, podía, digamos, ser titular de las empresas, pero ella estaba detrás, ¿no? Uh-huh. Ella tenía dinero y tenía ese concepto, que esa es otra idea, ¿no? Ellos traen una concepción, traen el capitalismo a Asturias, a las zonas rurales asturianas. Esa idea de que, bueno, pues que hay que invertir para sacar más dinero, más provecho de lo que han conseguido en América, hay que invertir en el punto de vista empresarial, no invirtiendo en tierras, en rentas, sino a partir de las empresas, traen ideas nuevas, son múltiples las empresas que crean los emigrantes, no solo en Gijón o en Avilés, donde están los Maribona, sino en zonas rurales, y María José Paraguay es un ejemplo, promueve el turismo, pero también va a invertir, por ejemplo, en empresas eléctricas, ¿no? Entonces es una mujer muy interesante, ¿no? Que es la que primera que ve las posibilidades que tiene Redesella desde el punto de vista turístico, entonces hace una serie de construcciones. Ya lo había intentado en Llanes, no lo consiguió, parece que hubo algún problema con el ayuntamiento, pero a partir de ahí Redesella va a tener un asunto absoluto y sienta las bases de lo que será la Redesella del futuro, ¿no? O sea, la Redesella turística en torno a la playa de Santa María.
0: Uh-huh. En Boal en particular siempre se pone ahí esa distinción entre los países de origen de hombres y mujeres, ellos fundamentalmente, mayoritariamente a Cuba, sin embargo ellas quizá un poquito más a Argentina, esas fábricas del textil, a veces también en calidad de matronas. No sé si esto es extensivo al resto de Asturias, si hay esa diferenciación entre hombres y mujeres en cuanto al destino.
1: La migración femenina es un fenómeno que no está muy trabajado, ¿no? Pero sí es cierto que yo, hasta donde yo sé, porque en su momento hice algunos trabajos, sí se ve que hay un mayor, en algunos concejos o que los que he trabajado, sí se observa esa diferenciación, ¿no?, hacia Argentina. Parece que hay un mayor volumen de migración femenina hacia Argentina, pero ya digo, no se puede hablar, yo creo, que en términos absolutos de lo que sería toda Asturias, ¿no? Es cierto que habitualmente, inicialmente, o sea, lo que sí se ha constatado es que inicialmente muchas mujeres emigraban para acompañar al marido, sobre todo en el siglo XIX, y a partir del XX esto cambia, ¿no? Y hay un porcentaje pues más elevado de mujeres que ya, digamos, va también pues a buscar trabajo, a mejorar, ¿no? E intentar, bueno, pues desarrollar su proyecto de vida fuera de Asturias, ¿no? Y en este caso, como en Boal, lo que hemos hablado, visto, ¿no?, esa idea de Argentina, también no solo en fábricas textiles, sino también en el ámbito doméstico, el trabajo doméstico, que también es era una de las opciones más habituales.
0: Resultó curioso el otro día en la conferencia que ofreciste en el marco de la programación del festival, que ponías el acento en cómo algunos entendían esa proliferación de escuelas de comercio que creaban los indianos, porque de algún modo entendían que estaban intentando educar a las siguientes generaciones para aquellos oficios que a ellos les vendrían bien en sus negocios, y sin embargo eso quizá no casaba muy bien con una Asturias o con una parte de Asturias eminentemente rural.
1: No, claro, es que, a ver, es otra cuestión, ¿no? Hay muchos, y ahí es donde vemos lo que hablamos, esa discusión, ese debate sobre las causas. Es decir, de repente nos encontramos con emigrantes, sobre todo estos eran emigrantes, para claro, siempre que hablamos de la actuación de los emigrantes, hay que diferenciar un poco entre lo que hace, entre el emigrante enriquecido, que hace donaciones de tipo individual, a veces constituye fundaciones, luego están las actuaciones de tipo colectivo, un grupo de emigrantes de un pueblo pues se une para financiar la escuela, bueno, pues de esa localidad, haciendo una colecta, y luego está la de tipo asociativo, es, digamos, una evolución de la anterior, ¿no? Que en lugar de hacer una colecta, pues constituye una sociedad, y esa sociedad pues construye una escuela, o a veces 20, como el caso de Wall, ¿no? Que yo, hay que poner valor a Wall, es decir, construir 21 escuelas tiene un mérito increíble, sobre todo entre 1911 y 1961. Están 50 años construyendo, con el paréntesis de la Guerra Civil y la Segunda Guerra Mundial, ellos continúan, ¿eh? Y esto lo hace muy pocas sociedades. Y es considerada como la más importante de Asturias, pero probablemente es la más importante de España. Solo Vivero y su comarca podrían serle el sombra, construye más escuelas, pero también su ámbito de actuación es mayor, ¿no? Son 5 distritos o el equivalente en Galicia a concejos, y por lo tanto tiene más recursos y más integrantes, ¿no? La actuación de los naturales de Val pues no tiene para ningún sentido. Y lo que decías, es que me fui un poco del tema, respecto a las escuelas de comercio. Y es un poco lo que hablamos, esa idea de rentabilidad económica, ¿no? Pues a veces encontramos pues una escuela de comercio en Coyoto, una escuela de comercio en Corunga, una escuela de comercio en el Llano, en San Tirso, donde abres, ¿no? ¿Qué objetivo tenía? Es muy difícil pensar que esas escuelas de comercio tuviesen como objetivo formar a gente, a niños, adolescentes que se fuesen a quedar en esos territorios.
0: Claro.
1: No creo que hubiese muchas opciones de trabajar en el ámbito comercial, porque estas escuelas tenían enseñanza de tipo financiero, de contabilidad, de idiomas. Pues no creo que en Corunga, en 1900, en la segunda década del siglo XX, o en San Tirso de Abres, hubiese muchas oportunidades de trabajar en esto.
0: Exacto.
1: El objetivo era claro, era formarles para ir a América, porque el emigrante, cuando llega a América, inicialmente encuentra trabajo, pero luego cuando intenta progresar, se da cuenta de que la formación que ha recibido en Asturias es deficiente,
0: claro,
1: que no le permite, digamos, mejorar, ¿no?, en su trabajo, con lo cual muchas veces, o mucha frecuencia, tenían que compensar esos déficits educativos asistiendo a escuelas nocturnas, a los famosos planteles de los centros regionales. Los planteles eran escuelas que tenía el Centro Asturiano de La Habana, o el Centro Gallego, o también en Buenos Aires. Ahí pues recibían esa formación complementaria o sencillamente se formaban, porque pues, algunos tenían muy poca, sabían leer, escribir y poco más. Y entonces, claro, son conscientes de eso y se dan cuenta de que es necesario formar en esa, o impartir ese tipo de enseñanza. Y luego está la cuestión de que muchos de estos, de las personas, de los americanos, de los inmigrantes que financian estas escuelas, tienen negocios muy relevantes. El caso de Colunga está vinculado a un grupo de inmigrantes colungueses que se situaron, fueron prosperando y se situaron en la élite financiera de Buenos Aires, y ellos financian una escuela de comercio para llevar probablemente, con casi toda seguridad, emigrantes, o sea, para formar sus trabajadores en esos negocios financieros. O el caso de Pepín Rodríguez en Coyoto, que es un poco lo que comentabas antes. Forma

0: La realidad de aquí, evidentemente, pues como mencionabas antes, muy poquita utilidad le iba a tener a un agricultor de Coyoto saber idiomas o saber de contabilidad.
1: Exacto.
0: Es muy importante para mí este paseo que hemos estado dando porque nos dibuja un fenómeno desde otra perspectiva, porque si bien es cierto que este tipo de fiestas son muy vistosas, verdaderamente bonitas, pero a veces quizá desvían un poquito el foco de lo que supuso este fenómeno de la dureza de una vida que te obligaba a cruzar un Atlántico muchas veces siendo un niño, prácticamente muchas veces, como señalabas antes, sin saber leer y escribir, y lo que se encontraban allí normalmente pues no dejaba de ser un mundo absolutamente desconocido para ellos.
1: Sí, sí, desconocido, pero hasta cierto punto cercano, ¿no? Porque hay que pensar que otra de las cuestiones de este fenómeno migratorio es que se promovía de generación en generación, ellos sabían que un primo había ido, que un amigo había ido, que su padre o tenía conocidos en América, es decir, todo el mundo se criaba con esa idea de ir a América. Hasta el punto se ha dicho que mentalmente a un niño asturiano, por ejemplo, igual, le resultaba más cercano probablemente América que Madrid.
0: Seguramente.
1: Ese punto está mental. Porque ellos recibían noticias de los que venían, se hablaba del americano, los americanos retornaban y los veían. Entonces, sí es verdad que había una, digamos, una lejanía geográfica y un viaje largo, duro, penoso. Es verdad que con el tiempo, sobre todo con la implantación del vapor, y se fue reduciendo esa duración, etcétera, pero para ellos América, en realidad, yo creo que era algo cercano. Era algo cercano que la veían como algo normal, esa migración.
0: Y como algo que estábamos hablando de un modo mucho más amplio, pero que a nivel vecinos, a nivel casa a casa, muchas veces, cuántas familias de origen muy humilde empezaban a tener cosas impensables para el vecino de al lado porque eran cosas que les llegaban desde Cuba, desde Argentina, por sus familiares, ¿no? A lo mejor pues cierto tipo de artículos, te hablo incluso de ropa, de relojes y por supuesto de dinero que les permitía, si no, no ser ricos, pero sí tener una vida mucho más desahogada que el vecino de al lado que no tenía un familiar migrante.
1: No, evidentemente. Las remesas, ya no solo lo que dices, objetos que traían y tal, que a mí siempre recordaré a una mujer maravillosa, que una abogadesa, Adelina, que me decía, cuando venían los americanos, nos traían hasta chiques. Decía ella, y Adelina siempre lo contaba esto. Y es verdad, ¿no? No solo los objetos que no tenían los vecinos, la gente que no tuviese americanos, que también era raro, ¿eh?, que alguien no tuviese ahí. Pero sobre todo es las remesas, el dinero que enviaban, ¿no? Yo creo que es otra cuestión que es fundamental, porque ese dinero que enviaban, porque estamos viendo, claro, todo lo que supone la construcción de infraestructuras, claro, las casas, decimos, ¿cómo construían casas? Claro, pero las casas dinamizaban el sector de la construcción.
0: Exacto.
1: Los maestros de obra estaban encantados, que los que trabajaban en el ámbito de la construcción, pensemos que hablamos de miles de casas, eso es lo que supuso en términos económicos, ¿no?, en el sector de la construcción. Pero con dependencia de esto, esas remesas, esos giros monetarios que mandaban, que no solo servían en un momento inicial para recuperar el dinero que se invirtió en el viaje, que a veces suponía pues endeudarte, sino que también te permitían pues incrementar el poder adquisitivo de la unidad familiar y al final dinamizar la vida económica local, ¿no? Si la gente tiene dinero para comprar, pues es evidente, ¿no? En esas zonas rurales todo eso bueno, pues, suponía un auténtico cambio o un progreso económico, ¿no?
0: Qué bonita historia familiar la de Adelina, como la de tantos otros que al final, pues sí, montaban su negocio allí, pero el sueño que tenían era el de montar negocio en su localidad de origen. No podría despedirte sin que me hablases un poco de tu último proyecto, esa especie de geografía educativa indiana que estás haciendo a través de un libro, pero que va mucho más allá de un libro. Cuéntanos.
1: Bueno, es un proyecto que está en la Dirección General de Inmigración, estamos en ello, y se trata de hacer una geolocalización de las escuelas de indianos. Sabemos que hoy en día lo que no está en Internet pues no existe.
0: Exacto.
1: Por desgracia.
0: Por desgracia.
1: Y, y, y esa o también es verdad que por otra parte eso permite que salga de ámbitos científicos y

0: banda, ¿no? Y que tenga mayor, digamos, difusión, ¿no? Y es un proyecto que tiene, que está en marcha por parte de la Dirección General de Migración, que es hacer una geolocalización, un mapa interactivo con las, bueno, pues con todas las escuelas que pusieron en marcha los emigrantes asturianos, los americanos asturianos, ¿no? Estamos en ello, ya se ha hecho el estudio previo y ahora, bueno, pues se está empezando, bueno, a ver cómo se traslada pues ese estudio, un mapa interactivo, que aparecerían datos de las escuelas, fotografías, toda la documentación que se pudiese, un mapa de Asturias. Uh-huh. Es un proyecto similar a uno que se hizo en su momento Galicia y esa es la idea.
1: Qué bueno, pues qué maravilla. Al final comenzamos la conversación y la terminamos hablando de escuelas. Qué importante, qué valiosa es la instrucción pública, qué valioso es que todos los niños y todas las niñas tengan esa igualdad de oportunidades que puedan formarse por igual. José Manuel Prieto, yo por mí estaría hablando contigo toda la tarde. Excelente profe, tengo muy buen recuerdo al respecto, pero también a estas alturas ya un boales más. Se reivindicaba ayer por parte de la presidenta de la Asociación Forum Boal, pues que de alguna manera el hecho de que llegase alguien de fuera y pusiese tanta atención en nuestros recursos indianos, por llamarlos de alguna manera, creo que incluso nos abriste los ojos a los propios boaleses, que quizá por costumbre, por verlo a diario, no sé hasta qué punto éramos conscientes del gran tesoro que nos rodea. Así que no puedo más que darte las gracias a título personal y en nombre de Boal también, si me lo permites.
0: Pues muchísimas gracias. Y yo, bueno, como siempre digo, agradecer esto ya a Boal, porque yo siempre me sentí un boales más desde que llegué. Siempre me acogieron, siempre me ayudaron en todo. En mi investigación yo soy muy pesado, me mareaba a todo el mundo y solo tengo que agradecer. Y además, como siempre digo, yo venía de un entorno urbano en el que, como todos en Asturias, sabemos la importancia que tiene la inmigración, pero no conocí realmente lo que supuso, el impacto que tuvo, hasta que pasé ese tiempo en Boal. Y vuelvo a decirlo, para mí Boal pues fue una etapa maravillosa, y sobre todo cómo me sentí siempre, ¿no? Es que claro, yo iba para allá, preguntaba y me decían, vete a este, y me daban toda la documentación, recorrí el concejo, fue, bueno, yo siempre me sentí como uno más, ¿no? Y por eso me siento uno más también, ¿no?
1: Totalmente, y como decía Pilar, obligaste a todo el mundo a sacar los recuerdos que había guardados en el desván, y qué bonito es ver el resultado. Estaremos muy pendientes de esa geografía escolar asturiana, que nos dará muy buena cuenta de hasta qué punto esos migrantes incomprendidos, a veces quizá con aciertos y con errores como todo el mundo, pero hasta qué punto se acordaron de la educación, de algo tan valioso. José Manuel, muchísimas gracias, te mando un abrazo enorme.
0: Bueno, muchas gracias, un abrazo a ti.
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0: Qué importante es recordar, conocer, pero también reivindicar nuestro pasado, lo que hace que seamos lo que somos, que vivamos como vivimos, que pensemos como pensamos. Todo lo que llevamos a la espalda forma parte de nosotros, y de eso algo saben también en tierras allandesas. Beatriz Ejido, muy buenas tardes.
1: Hola Diana, muy buenas tardes, ¿qué tal?
0: Pues muy bien, aquí recién quitada la Pamela, te podría decir, Beatriz.
1: Ya te vi, ya, te vi con tu Pamela, con tu traje. Entonces, bueno, no, es bien, a nosotros nos toca para el día 1 de agosto. Uh-huh. Queda poco ya, ¿eh?
0: No queda nada, pero es que vosotros, no queda nada para eso, pero es que en el medio tenéis más cosas.
1: Yo creo que vamos a tener que reivindicar a Allande como lugar de actividades veraniegas. Bueno, veraniegas, otoñales, invernales. Sí. Pero de todas las épocas. Pero es verdad que el verano está siendo, bueno, bien, decir, sin grandes pretensiones, pero pa que la gente disfrute también, tengamos sitios donde estar un poco diferentes a los habituales, actividades, y presta. Yo el otro sábado por la tarde tuvimos un concierto de un grupo que se llama, ya no me acuerdo, bueno, que me acuerdo, cuando lo recuerdo te lo diré, porque es un grupo de Cangas, que son dos chicos, y estuvieron aquí en un sitio, en allá tenemos muchos sitios de estos que llamamos chiringos, ¿no? Chiringos y áreas recreativas. Tenemos uh-huh. una que está aquí en Allande, en la villa, al lado de la piscina, y otra que está en el campo del río, que está a unos 7 kilómetros así. Y está entre Tineo y Allande. En el campo del río es donde se celebra San Cristóbal, que ya te hablé de ello, uh-huh. pero habitualmente también hay un bar allí abierto. Entonces, allí va a haber un campeonato de tute el día 7 de agosto, por uh-huh. ejemplo. Entonces, ese día, pues la gente tiene que apuntarlo, hay un teléfono que te lo voy a dar para que la gente que les guste el tute y tal, porque me haces un... Este es ambicioso, con 48 parejas, me parece...
0: Madre mía.
1: Es muy grande.
0: Sí, enorme, y además para pasar el día, además se genera ahí una sana competición, es muy divertido.
1: Sí, pero bueno, que tienes que ir con tiempo, ¿eh? Porque empieza a las 8 de la tarde y hay que llamar al 699-68-79-76-99, repito, 699-68-76-99, y ahí es donde van a encontrar pues a alguien que les va a contestar, le van a decir, bueno, pues eso, para que se apunten, que recuerden que es el 7 de agosto a las 8 de la tarde. Luego uh-huh. hay que estar antes de media hora dan el sorteo, y ahí, pues eso, creo que hay, seguramente que tendrán aperitivos, tienen un montón de cosas para que la gente que está allí a poner, además reparten un bollo premiado, para que la gente aguante, porque claro, estos campeonatos ya sabes cómo son, ya sabes cuándo empiezas, pero nunca cómo terminas, depende de cómo se te dé la noche.
0: Exacto.
1: Entonces, bueno, eso es una actividad para el día 7 de agosto, que me parece que a la gente que le lea esto de las cartas y de la ludopatía, como dijo yo, es así sana, ¿eh?
0: Sí.
1: Porque aquí tampoco vamos a hacernos millonarios, se trata de pasárselo
0: bien. Sí.
1: Claro. Eso tiene que estar, eso, que se apunten. Y luego el día, este sábado, el 25 de julio, uh-huh. aquí en el chiringo de la piscina, que está al lado de la piscina, como su nombre indica, ahí están Carla y Ángel, que van a organizar un carnaval de verano para este sábado a las 8, no, a las 6 de la tarde, creo que sí, a las 6 de la tarde. Bueno, es otra actividad, igual que yo te decía que habíamos estado otro sábado, claro, que se hizo una noche preciosa, con una temperatura súper agradable,
0: pues
1: y era
0: sí.
1: de noche, estábamos allí todos escuchando música, disfrutando de la tarde, de la noche, de todo, uh-huh. que prestó un montón, estaba todo el mundo allí, era de noche, y sabes que estos días que no tienes prisa para irte para casa, digo, no, pues...
0: Uh-huh. Es que esas noches así un poco cálidas son tan sumamente prestosas, y luego pues lo hablamos alguna vez, ¿no? En el carnaval de febrero, el convencional, el oficial, vamos a decir, pues claro, uh-huh. descartas muchos disfraces porque dices, ¿dónde voy yo con esto? Si voy a morir de frío. Y mira qué bien pensado está. Dice, pues haces un carnaval de verano y ahí, pues como hizo nuestra Aranchina un día que nos iba de hawaiana, pues eso en febrero ni se te ocurre.
1: Pues claro, y además aquí ya te lo dicen, tú buscas ropa, no hace falta que vayamos aquí perfectos, ¿eh? Simplemente buscar algo de ropa antigua que tengas por casa, disfrazarnos un poco y largarnos, presentarnos allí. Y hay premios, premios pues para el mejor grupo, el más grande y el más ocurrente, para una persona mejor disfrazada, para la familia, es decir, que es un poco de todo, y la gente que vaya, por lo único que tiene que tener es ganas de pasarlo muy bien y de disfrutar con estas cosas y ya está. No hay mayores pretensiones más que pasar una buena tarde. Y además, si tenemos el buen tiempo que estamos teniendo últimamente, pues ya sabes cómo va esto. Luego todo suma, ¿sabes?
0: Pues sí, y cómo prestan, a mí por lo menos me encantan esos paseos nocturnos, a veces ya cuando todo se queda en silencio y estar paseando ahí por las calles de tu pueblo y escuchar los grillos y escuchar algún pajarín que anda por ahí, es tan agradable, son esas sensaciones de verano, ahí dices, llegó el verano de verdad.
1: Yo a veces me levanto y hago un vídeo así pequeñín de estos en silencio desde la ventana y luego lo pongo y digo, voy a subir el volumen porque mira, desde algún gallo que suena, los grillos, como dices tú, las cigarras, incluso, no sé, vacas, ovejas, porque así en la lejanía siempre hay algún animal o perros que ladran, y tú le pones eso a la primera hora de la mañana y es como que te transporta a otro sitio. Y bueno, tenemos la suerte de vivir aquí y de poder disfrutar de todas estas cosas. Y además hoy, por ejemplo, de un día gris que apetece un montón, es raro, que lo digamos, pero ¿qué necesidad teníamos de un día como el de hoy? Gris, oscuro, que no llueve mucho y la temperatura tampoco es muy fría, porque ya de hoy hace un poco ya había 22 grados, pero que apetece y que te ayuda a parar un poco y a refrescar,
0: Pues
1: que
0: sí.
1: estábamos un poco saturados de tanto sol, ¿eh? Qué curioso.
0: Pues fíjate que en un ratín voy yo a hablar con Javimo y no sé yo si nos meterá otro disgusto, Bea. No, no vendrá otra ola de calor, vamos a tener que preguntar, a ver.
1: Seguramente, sí, seguramente, pero
0: Pero
1: bueno, habrá que
0: bueno,
1: tomarlo ya con resignación.
0: calor o frío, pero por lo menos lo que no vengan son tormentas. Ahí estamos cruzando los deditos para que por fin nuestros amigos de Cangas del Narcea disfruten de su descarga.
1: Hombre, mañana sin duda, tienen que tener que vamos, yo creo que no habrá nada que se lo impida ya mañana por la tarde. Y bueno, la solidaridad y el apoyo a los vecinos que tuvieron la mala suerte de sufrir esas lluvias y todas las consecuencias, ¿no? Que lo pasaron
0: Exacto.
1: muy mal, porque la descarga es una faena, pero siempre los bienes y las propiedades y las consecuencias de lo que tuvieron aquellos, mucho, pero sin duda
0: Exacto.
1: ninguna.
0: Ese es el problema. No sé si estaremos abocados a eso también, a estos fenómenos que llegan de formas muy, muy bestias. Hace falta la lluvia, sí, pero con criterio. Pero bueno, a veces la naturaleza hace estas cosas y, como digo, no sé si nos tendremos que ir acostumbrando a que el frío sea muy frío, el calor sea muy caluroso y las tormentas sean un poquito más salvajes de lo que nos tenían acostumbrados.
1: Claro, pero al final eso, fíjate que yo creo que no lo hace el tiempo, lo hacemos nosotros, ¿no? Los
0: Totalmente.
1: humanos, que nos hemos ido cargando y estropeando todo lo que parecía que estaba un poco en orden, aunque a veces lógicamente se salía un poco del orden, porque siempre ha habido, bueno, pues catástrofes y ha habido cosas que no se puede controlar, ¿no? La naturaleza, pero más o menos íbamos con algo y ahora de repente, pues nada. Y a mí me preocupa a veces lo que pensamos en cómo solucionar la vida a quienes estamos sufriendo, en lugar de pensar mucho más en cómo evitar el desastre que siga avanzando y que
0: Exacto.
1: no lo demos por hecho, porque parece que es que damos por hecho que esto tiene que ser irreversible y que vamos a tener que acostumbrarnos. Igual un poco más de conciencia y de seriedad en la manera de enfrentarlo tampoco
0: No vendría
1: venía
0: mal.
1: mal.
0: Bueno, igual estamos pidiendo peras al olmo, pero no será por no decirlo. Beatriz Ejido, un besín muy grande y sigue disfrutando de tu paraíso allandés.
1: Y otro para ti, Diana, y para
0: Un
1: quienes nos
0: beso.
1: escuchan. Un abrazo.
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0: Bueno, pues hoy tenemos, como nos decía nuestra compañera Bea Ejido, un día más o menos gris, de temperaturas agradables, pero no sabemos qué nos depara la semana. Le vamos a preguntar a Javimo, sobre todo, vuelvo a repetir, de cara a la jornada de mañana, acordándonos de nuestros amigos de Cangas. Javimo, muy buenas.
1: Buenas, nada, sin problema, vamos sin problema. Esta semana por semana.
0: Bien, bueno, fue un buenas. Así que digo yo, pues dado que ayer no perdió España, ¿qué le pasa a este hombre? Serán malas noticias.
1: Bah, qué noche, qué noche.
0: Otro que está fónico, no me digas. A ver, haz ahí.
1: Estoy muy perjudicado, ¿no? Estoy hecho polvo.
0: Está el mundo lleno de perjudicado. Está el mundo lleno de gente que tiene que pedir responsabilidades económicas a la selección porque hoy no podéis hablar. ¿Será posible?
1: No, pero esto lo hago gratis. Es un placer, que repitan cuando quieran.
0: Ya te digo, bueno, súper emocionante, súper desquiciante también, porque, oye, no sé, tú y yo nos veían los penaltis ya, Javimo.
1: Sí, a ver, la verdad es que costó muchísimo, ¿eh? Es que meter un gol cuando están ahí encerrados es difícil, pero bueno.
0: No, claro, y a ver, y al final tener que meter tres goles para llevarte un mundial con un gol, pero bueno, esto ya... El debate para la tertulia deportiva.
1: Eso es otra sección, sí.
0: Oye, bueno, pues entonces nos aventuras una semana tranquilina.
1: A ver, viene una semana con calor, pero yo creo que no se puede considerar ahora, ¿vale? Porque estaremos en 25, 26, o sea, son calores de verano. Uh-huh. Martes, miércoles y jueves, sobre todo, miércoles y jueves son los dos días de más calor y de mejor tiempo. Posibles nieblas en interior, a lo mejor miércoles, jueves, puede que tengamos. Y luego el viernes nos empieza a entrar algo de nube, porque ahí se nos estropea ya el tiempo con vistas al fin de semana.
0: ¡Ay!
1: Hay costumbres que siguen manteniéndose.
0: ¡Uy! Yo ya sé que estoy poniéndote pegas todos los fines de semana, pero es que no es culpa mía la agenda festiva, Javimo.
1: No, no, ojo que este sábado es mi santo, ¿eh? O sea, yo quería sol este sábado.
0: Madre mía, hacen santo cualquiera, qué barbaridad.
1: Cualquiera. Además es que en España me lo pisó Santiago, que es más famoso que Jaime. O sea, fíjate qué cosas.
0: Yo
1: pero
0: es
1: bueno,
0: que...
1: nada, yo resisto junto a los Jacobos. El día 25.
0: Siempre va a haber alguien peor. Fíjate, pues no lo sabía. Oye, pues felicidades.
1: Ya te lo digo yo.
0: Mira. Sí. Yo creo que...
1: Muy anticipadas, muchas gracias.
0: Yo creo que lo estás diciendo por si te cae algún regalín.
1: Ah, es que a mí me encanta que me feliciten, ¿eh? Eso me pasa lo mismo con mi cumpleaños. Lo que pasa es que tú con mi cumpleaños no estabas todavía, creo. No, no estabas.
0: No
1: pero
0: sé.
1: Me encanta. O sea,
0: no sé cuándo es tu cumple. No te conozco tanto, Javimo.
1: Bueno, pero es porque no me seguías, porque la gente que me sigue lo sabe perfectamente.
0: Ay, qué borde.
1: Muchísimo, muchísimo.
0: Qué borde. Bueno, bueno, nada.
1: No, no, es así, ¿eh? No es borde, es así. O sea, las cosas son como son.
0: Comprenderá usted que eso es recíproco. A ver, ¿cuándo es mi cumple, Javimo?
1: Claro, pero ¿tú cuándo lo publicas? Yo qué sé.
0: Fíjate en que... Y una vez más la conversación se vuelve en mi contra. No sé en qué momento ocurre, pero me hace la envolvente y me estalla en toda la cara. Qué bien.
1: Claro, claro. A ver, yo lo publico siempre. 15 días antes yo estoy diciendo. 21 bueno. de febrero, que es mi cumpleaños. Sí, quiero que me felicitéis.
0: Viste.
1: La verdad que me presta mucho.
0: Bueno, cerquita tuyo, ¿eh, Javimo?
1: Ah, sí.
0: Hombre.
1: Sí, ¿cuándo es? Ah, dilo, ahora no nos dejes así.
0: Yo el 10 de enero, Capricornio. No me dirás que no me pega.
1: 10 de enero. No, yo soy Piscis, yo soy mucho más tranquilo.
0: En fin, pues nada.
1: Me gusta el agua, por algo. O sea,
0: Juan, vete llamando al siguiente, que es que no quiero hablar con el señor Piscis, ya. O sea, dice que es tranquilo el que persigue las tormentas. En fin, ustedes juzguen.
1: Ya lo dijo ese personaje de Yoda, que tú no haces tanto, que de la tormenta va el agua y del agua va al verde del plano. O sea, que está todo relacionado.
0: Oye, ¿tú ves los tascas que me metiste en tiempo récord? Tazas, ¿qué te sales, oye?
1: Impresionante, y eso que no dormí, impresionante. Prepárate el viernes.
0: O tú, soy un alma rencorosa, Javimo. Ya llevamos muchos meses.
1: Un planning para el viernes, ya verás.
0: No, te azotaré con el látigo de la indiferencia y decidiré no felicitarte por tu santo.
1: Para el sábado.
0: Así
1: bueno,
0: que.
1: Ya me felicitaste, yo me quedo con eso.
0: Va, pero con la boca pequeña y con muchos días de antelación, eso ya ese día ya perdió todo el valor. Bueno, pues nada, te doy la oportunidad el viernes de que me des alguna esperanza. Bueno, que no llueva, ya no pido nada más para el fin de semana, pero bueno, de momento disfrutemos de estos días de temperaturas razonables y de no lluvia, sobre todo para los que están de fiesta.
1: Sí, sí, no, a ver, estos días de verano préstamo.
0: Pues mucho, prestan mucho y sobre todo para pasarlos en la mejor compañía, lo cual te descarta por completo, Javimo. un abrazo enorme.
1: Ay, espera, que me estoy sacando el cuidado.
0: Venga.
1: Nada, si llego así, hasta el viernes, venga, chao.

0: Bueno, dicen que el rollo, el buen rollo se puede transmitir a través de las ondas. En Directo Asturias confiamos mucho en que así sea. Al final somos una gran familia y qué bien nos lo pasamos todos juntos. Con la que también nos lo pasamos muy bien es con Noemí Villabrille. Muy buenas tardes, Noé.
1: Hola, ¿qué tal? Buenas tardes. Sol y todo.
0: Oye, calentando motores. Primero vamos nosotros. El próximo finde nos toca en Boal. Pero luego ya el primero de agosto, que se cuecen como, grandas.
1: Como ya es tradición, ya el siguiente fin de semana, primero de agosto, haces todas de grandas, ¿vale? Es que, mira, pasa un año tan rápido, estoy pensando...
0: Y tanto que sí, pasa volando, incluso también para la comisión, que casi no les da tiempo ni a descansar, como a lo largo del año están haciendo tantas cosas. ¿Y qué programa?
1: Permanentemente cocinas, claro que sí.
0: Claro, ¿qué programa se presenta este año?
1: Se presenta un programa muy guapo, viernes, 31, sábado 1, domingo 2 y lunes 3, 4 días, como todos los años. Empieza con el pasacalles con la charanga, os charangos, ¿vale? Uh-huh. El pregón de las fiestas, que este año está a cargo de Mercedes Cruzado Álvarez, es una vecina, de verdad, que estoy segurísima que tiene muchísimas cosas que contarnos ahí. Se espera con mucho interés. Concurso de disfraces, porque en Granada somos así, y el primer fin de semana de agosto, pues un concurso de disfraces, ¿por qué no?
0: O sea, me encanta la explicación. Y un concurso de disfraces, porque en Granada somos así, pues ya está, dicho
1: porque
0: que...
1: Porque somos así, es una explicación como mejor lo puedo explicar.
0: Son así y podemos...
1: No hay explicación.
0: Podemos poner entre paréntesis que en Granada se apuntan a un bombardeo. Esa es la explicación.
1: ¿Cómo la sabes? Muy bien. Y luego la primera gran verbena con orquesta Platinum y DJ Casanova. El sábado pasa acá y los gigantes y cabezudos. Otra tradición con los vampirolos, que son nuestro grupo de gaitas y tambor y tal. Vamos, unos chicos súper y en grandas, una tradición también. La presentación del libro de aquellas mujeres nosotros, que tengo que decir que este señor, el autor de este libro, es del pueblo del concejo de Allande en el que nació mi padre. Vaya por ahí, Rubén.
0: ¡Anda! Mira tú, si es que...
1: No, al final... es vecino por mi parte allandesa, ¿vale?
0: ¡Qué bien!
1: Sí. Luego, juegos para niños en el predeportivo, pasacalles musical, que fue donado, hay que decirlo también, por la Asociación Cultural El Carpio, y la segunda gran verbena, aquí ya aparece el Grupo Beatriz. Hola, ¿qué tal?
0: Nada menos.
1: Nada menos y nada más, pero perfecto está. Y los coleguitas. Bien, domingo 2 es el día grande, misa solemne, procesión de nuestro patrón, porque son las fiestas de El Salvador. Uh-huh. La misa a las 12:30, a partir de las 14:00, sesión Bermud con Orquesta Alianza, juegos para los más... y las más pequeños en el poli, como el día anterior, y tercera gran verbena, que en este caso es la Orquesta Alianza y disco móvil con Xuro, que bueno, a ver, es que son los directos tan completos que me gusta mucho el programa. Y el lunes, cuando salime, el lunes, el día de la gira, se sube a la Carballera en Azarrapa, aquí un poco para arriba, hacia Fonsagrada.
0: Muy cerquita.
1: Y muy cerquita, con la charanga. A ver si os voy a decir, porque estoy en New Paintamala, o sea, con el New delante, Paintamala con el New delante. Y luego, pues la tradicional también, por la tarde, bajada de la gira, que allá todo el mundo baja caminando, como Dios le da a entender, porque no. Eso ya bueno, va como...
0: Cada uno baja como puede, vamos a dejarlo
1: como
0: así.
1: Pueda, y la misma charanga acompañando, la verdad es que es una diversión. Y la cuarta verbena con el dúo Estrellas, que son un dúo muy majo, que ya en alguna ocasión se pasó por aquí por Granada y nos gusta mucho.

0: Así que el primer fin de semana de agosto, 31 de julio, sábado 1, domingo 2 y lunes 3 de agosto, todo el mundo, por favor, pases todas a grandes análisis.
1: Pues todo el mundo agrandas, un besazo, Noé, y estamos en contacto. Un besín gigante.
0: Un beso.
1: Pasamos a los servicios informativos. En unos minutinos estamos de vuelta.

0: Son las 7.
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0: Saludos, muy buenas tardes. El Principado de Asturias apuesta por mejorar las vías de ancho ibérico. Eso sí, lo hace sin renunciar a que, entre tanto, se sigan mejorando las capacidades de dichas líneas. Así lo manifestaba el portavoz del Gobierno, Guillermo Peláez, pese al veto del Ministerio de Transportes de adaptar el corredor atlántico al ancho internacional.
2: Para el Gobierno del Principado de Asturias, obviamente, es irrenunciable garantizar la interoperabilidad de las conexiones ferroviarias con los estándares europeos. Pero también entendemos que es una absoluta prioridad el seguir reforzando, mejorando nuestras infraestructuras y, si es posible, incrementar la capacidad de nuestras infraestructuras actuales en ancho ibérico. Y yo creo que estos dos objetivos tienen que ser compatibles y tenemos que saber coordinarlos, ¿no? No podemos renunciar a que haya inversiones efectivas que mejoren las infraestructuras que actualmente tenemos en ancho ibérico a esperar un futuro cambio en todo ese ancho.
0: Y hoy celebramos una buena noticia en el Principado, y es que Asturias supera los 406.000 cotizantes de la Seguridad Social. Son 4.000 más que el mes pasado, cuando se superó la barrera de los 400.000 por primera vez desde el año 2008. En cuanto a la creación de empresas, el Principado cerró el primer semestre con un total de 953 nuevas sociedades. Es el mejor dato que tiene el tejido empresarial de la comunidad desde el año 2016 y supone una subida del 16% respecto al ejercicio pasado. El consejero de Empleo, Borja Sánchez, ha señalado estos números y los ha analizado como una señal clara de que Asturias crece.
3: En la práctica, lo que significa es que Asturias ya no solo ha superado este nivel de 400.000 afiliados a la Seguridad Social, sino que lo está consolidando. Por tanto, si tomamos los dos datos, lo que tenemos es que nuestra economía presenta hoy más iniciativa empresarial y más empleo.
0: Y en Oviedo comienzan los trabajos de demolición del antiguo Hospital Universitario Central de Asturias. Lo que hoy se está ejecutando, eso sí, son meramente labores de limpieza y acondicionamiento para garantizar las debidas condiciones que van a necesitar, bueno, pues para el posterior trabajo de los operarios que se encargarán del derribo en sí mismo. Desde la Asociación Comercial y Vecinal del Cristo de Oviedo, su presidente Ramón del Fresno pide un uso público para estos terrenos e insiste en la propuesta ya presentada de llevar la Ciudad de la Justicia a la zona. Una idea que podría suponer la vuelta a la vida de este barrio, que según ellos ha languidecido con el cierre del viejo hospital.
4: Lo importante de aquí es algo que no se posee actualmente, que es un futuro de proyecto serio y responsable y necesario para las generaciones futuras, tener claramente una dedicación de actividades públicas como pueda ser la Ciudad de la Justicia, que es nuestra propuesta de hace años.
0: Y en Sanidad, hoy se ha publicado el primer análisis nacional sobre la situación de la ASTECAE en España. Revela un colectivo clave para el Sistema Nacional de Salud, marcado por la sobrecarga asistencial, el envejecimiento de la plantilla, el déficit de reconocimiento y también un elevado riesgo de abandono, mientras Sanidad impulsa cambios en su formación, competencias y clasificación profesional para reforzar los cuidados. Desde el TECAES Unidas de Asturias, su portavoz, María Ángeles Alonso Aguirre, señala que no recoge su principal reivindicación, que es la reclasificación profesional del subgrupo C2 al C1.
5: Pero en septiembre volvemos a la carga. No vamos a parar hasta que se nos reconozca nuestro C1, que nuestra tabla salarial sea la que marca el EBED, que es el C1. Ahí será cuando por fin estamos donde nos corresponde estar.
0: Y para finalizar, la selección española aterrizó a las 2:30 de la tarde en el aeropuerto Adolfo Suárez de Madrid tras la victoria contra Argentina en el día de ayer para alzarse con la Copa del Mundo, y los actos de celebración han comenzado a primera hora de la tarde, concretamente a las 4:30, con la visita de los jugadores al Palacio de la Zarzuela, donde han sido recibidos por los reyes Felipe VI y Letizia, quienes estaban acompañados por la

0: princesa Leonor y la infanta Sofía. El rey ha querido dedicarles unas palabras.
1: El camino ha sido largo y no solo en esta fase o el tramo final, también tan largo con 48 equipos. Ha sido un triunfo épico.
0: Desde Asturias, el portavoz del Ejecutivo asturiano y consejero de Hacienda, Guillermo Peláez, ha felicitado a la selección por su triunfo ayer en el Mundial, destacando que más allá de la victoria es un equipo que transmite valores y que es un reconocimiento al fútbol base, una muestra de que con esfuerzo, sacrificio y valores se puede llegar a triunfar.
2: Queremos transmitir nuestra enhorabuena a la selección española de fútbol, que ayer conquistó su segundo Mundial. Yo creo que fue una noche muy intensa para todos los asturianos y asturianas que siguieron el partido y que luego disfrutaron de las celebraciones, además en un clima de normalidad.
0: Esta es toda la información por el momento. Les dejamos ahora con Diana Alba y todo el equipo de Directo Asturias y volvemos en una hora a las 8 de la tarde con la tercera edición de Asturias Hoy.
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0: 8 minutos, nos separan de las 7 de la tarde. Estamos de vuelta y vamos a mezclar ahora, y permítame decir, una mezcla muy, muy bonita. Un poco de deporte, mucho de solidaridad. El domingo 23 de agosto se celebrará la 14ª edición del Cross Paseo Solidario Villa de Figueras. Son 14 años colocando esta localidad castropolense en el centro de la solidaridad del occidente asturiano. 14 años de dedicación y esfuerzo de la Asociación Figueras Solidario. Hablamos con su presidente, Manuel Guerra. Muy buenas tardes.
1: Hola, buenas tardes.
0: Oye, para quien no conozca esta prueba y crea que quizá es apta solo para personas acostumbradas a hacer mucho deporte, pero nada más lejos de

0: la realidad. Cuéntanos, ¿en qué consiste?
1: No, no, para nada. Esto está abierto a todos los públicos, ¿eh? Desde niños pequeños hasta gente mayor. Y nada, pues consiste primero en un cross de adultos, allí en la zona de la playa de Arnau, que es un sitio, la verdad, que muy bonito. Hay carreras infantiles y después tenemos un paseo solidario para todo el mundo que no pueda correr y lo quiera hacer caminando, pues lo va a poder hacer en esa modalidad también.
0: Que bueno, eso ya salta a la siguiente cosa que te iba a preguntar, esa participación, pues digamos, intergeneracional, grandes y pequeños, una cita en la que lo importante no es tanto el deporte, sino bueno, pues pasar un buen rato, como dices tú, en un entorno tan guapo como el de la playa de Arnau, pero sobre todo ese componente solidario tan, tan valioso.
1: Sí, la verdad que bueno, lo hacemos un poco solidaria. Ten cuenta que todo lo que vamos a recaudar en esta carrera, este paseo, va a ir destinado a comprar material oncológico para el Hospital Comarcal de Harrio. Uh-huh. Entonces, pues, tiene un poco más de, decirlo bien, como así como de punch, ¿no? De aliciente. Uh-huh. Aparte de tener, pues, es por una buena causa.
0: Una excelente causa, además, para un hospital comarcal que es vital para una zona tan grande del occidente asturiano. El hospital de Harrio es muy valioso para nosotros.
1: Hombre, pues sí, la verdad que sí, date cuenta de que si volvemos a años antes, antaño, que había que ir camino de Oviedo por la Espina, pues imagínate, ahora teniendo el hospital de Harrio, pues menos que por lo menos colaborar en tema, hay que decirlo, que siempre es material oncológico. Uh-huh. Lo que intentamos donar, y sobre todo para que pues la gente pues evitar esos, precisamente esos desplazamientos, que ciertos tratamientos se puedan dar aquí en el hospital, y por lo menos que haya material aquí, que no tenga que desplazarse a Luca, bueno, a Ilés, a Cabuñas, a otras áreas de la zona centro.
0: Qué importante es para, bueno, pues para estas personas que se encuentran en un proceso oncológico, pues como tú señalas, conseguir que no tengan que desplazarse tanto. Los desplazamientos les suponen un hándicap importante a nivel físico, así que ponemos por eso mucho en valor iniciativas como esta, que van a ser un cambio muy significativo para los pacientes oncológicos. No sé en qué momento, cuándo o a quién se le ocurre esta idea, que oye, son 14 añitos ya con una prueba solidaria tan importante.
1: Bueno, esta idea nace un vecino de Figueras, bueno, un amigo personal nuestro, que es Fernando Quintana. Uh-huh. Y bueno, pues en el año 2008 pues fue diagnosticado de un linfoma de Burkitt, y durante bueno 7 meses pues fue sometido a tratamiento de quimioterapia, y bueno, su fase de recuperación pues escudó mucho en el deporte y el correr, y cuando él se vio con fuerzas pues dijo, pues ¿por qué no hacer una carrera aquí en mi pueblo? Y lo que hacemos pues lo donamos para esta causa, para un tema oncológico, y así empezó. Con esa enfermedad de esta persona, y los primeros años pues estaba vinculado también a la Fundación Samba Ibarra, que uh-huh. llevaba un 25% para investigación de las causas del cáncer, y de esto pues lo donábamos al hospital. Y bueno, así poco empezó, y aquí seguimos.
0: Fíjate, 14 años más tarde ahí seguís. Qué importante es el papel que juega el deporte muchas veces en los procesos de recuperación a nivel físico, sí, pero también a nivel anímico. El germen de esta prueba es un ejemplo de ello. Todo el mundo puede aportar su granito de arena. Tanto es así que el año pasado recibisteis una donación, creo que fue una equipación nada menos que de Carolina Marín, ¿verdad?
1: Sí, la verdad que tenemos varias donaciones, sí, en Carolina Marín tenemos una equipación completa, que de hecho la podemos sortear en este dos, porque a la persona agraciada el año pasado pues la volvió a donar, y bueno, y la volvemos a
0: sortear. Qué maravilla.
1: Sí, aparte de Carolina

0: Marín, este año tenemos a Lucía Val, que es el décimo primero de Cobaña, que es campeona del mundo, y también es que campeona de Europa, en Espiragüesta, en K4500. Tenemos una camiseta del Atlético de Madrid retro, firmada por jugadores que militaron y militan en el Atlético de Madrid, como Griezmann, como Coqui, como Vitolo, son jugadores leyenda del Atlético de Madrid. Sara Guerrero, la triatleta de Narón, es doble campeona de España, segunda campeonato europeo de relevos mixtos, es una triatleta muy conocida, y bueno, pues van donando cosas y las sortearemos entre todos los dorsales participantes, y bueno, es un aliciente que le damos así a la carrera.
1: Un aliciente muy grande. No sé cómo llega a oídos de estas y estos grandes deportistas esta prueba y que se decidan a donar una equipación. ¿Cómo se han enterado de que existe este cross solidario?
0: Bueno, esto ya sabes, a veces es por amigos o contactos que tienes y escribes o simplemente mandas un correo y a veces das con la persona idónea y te lo gestiona. Pero un poco es así, ya tengo conocidos de alguien, pues yo tengo un contacto que me puede conseguir esto, y bueno, y vamos llegando con infinidad de puntos, y bueno, y conseguimos llegar a la persona tal, y bueno, y bueno, a partir de estas cosas.
1: Pues desde aquí, muchas gracias a Carolina Marín, pero también a la persona que ha decidido volver a donar esa equipación que el año pasado había donado esta deportista. Muchas gracias a todos y cada uno de los que participan, a esta gran figura del piragüismo, además coañesa, como apuntabas tú, como es Lucía Val. Qué importante es el trabajo en equipo. Creo que es algo que en el ámbito del deporte se tiene muy muy presente, pero cuando se habla de solidaridad, qué importante también es esa aportación, cada uno en la medida que pueda. ¿Cuál es la forma de aportar que puede haber para alguien que a lo mejor no pueda ir ese día hasta Figueras? ¿Se puede?
0: Sí, puede. A través de la cuenta en Caja Rural de Asturias, ahí tenemos una cuenta, a través de Figueras Solidario, la página nuestra de las redes sociales, tanto en Instagram como Facebook, como X, está toda la información ahí. Hay también una forma que de hacerlo es a través de Bizum. Hay un código ahí que es el 11929 y pones causa solidaria y puedes hacer un donativo en Bizum o incluso a cualquier miembro también de ahí, si no quieres ir al banco o tal, o cualquier miembro de la asociación que nos conozca puede hacer cualquier tipo de donativo.
1: Hablamos de una prueba que se va a celebrar todavía el 23 de agosto, nos queda un poquitín más de un mes, pero ¿están ya abiertas las inscripciones?
0: Sí, las tenemos abiertas ya desde el día 1 de julio. Las tenemos abiertas. En la página de Sport Maniacs o Castropol Deporte, ahí te lleva un enlace y te puedes escribir online. Vamos a tener también la Casa de Cultura de Figueras en la semana previa, anterior a toda la semana, a la carrera. Vamos a tener ahí varios días por la mañana, 10 a 1, para gente que pues no se familiariza con internet y quiere hacerlo de forma presencial, pues vamos a tener ahí unos impresos y van a poder escribir ahí. Decir que lleva también, cada inscripción lleva una camiseta conmemorativa. Ya las tenemos, hoy precisamente ya se van.
1: Anda, bueno, contáis con apoyo institucional, ¿verdad?
0: Sí, hay muy bien. La verdad que el ayuntamiento ya de Castropo con nosotros ya nos ayuda bastante en la organización y, bueno, otros ayuntamientos que también pues nos colabora económicamente, y otros pues con de forma de trofeos, que también lleva una cantidad bastante de trofeos y necesitamos comprarlos, pues muchos ayuntamientos pues nos ayudan en ese tipo de colaboración.
1: Qué importante es, como digo, esa colaboración, esa implicación, incluso a veces también de algunas empresas, de negocios particulares que quieren aportar ese granín de arena para algo tan importante como la compra de material oncológico para el hospital de Jarrio. Esto que te voy a preguntar, yo no sé si tendrás el dato o algo aproximado en la cabeza con respecto al récord de participación en estas 14 ediciones.
0: Bueno, el récord de participación está en 1.500 personas.
1: ¡Madre mía!
0: 1.500 inscritos. Los participantes allí presentes sobre 800, 900.
1: Qué maravilla, qué maravilla. ¿Y de recaudación? Porque puede ser diferente, más o menos.
0: Sí, pues mira, el año pasado, tengo aquí las cuentas del año pasado. Mira, el año pasado fue un montante de 14.592 euros.
1: Qué maravilla.
0: Por ahí andaremos este año. Yo creo que se va a poder comprar íntegro el aparataje.
1: Qué maravilla. ¿Ya tenéis en mente el tipo de aparataje que se va a comprar?
0: Sí, mira, el aparataje se llama, es para urología. Uh-huh. Es un receptoscopio de última generación, ¿no? Consiste para tratar así un poco algo de modo de tumores vesicales. Uh-huh. Sin necesidad de hacer una cirugía abierta, se va a poder hacer de forma endoscópica a través de la uretra, y es una técnica que permite extirpar lesiones localizadas en vejiga, en próstata, uretra y todo ese tipo de patologías.
1: Uh-huh. Y hacerlo, pues eso, de una forma mucho menos, digamos, no sé si la palabra, mucho menos invasiva, lo que facilita también esa recuperación de los pacientes.
0: Exacto, correcto. Es mucho menos invasiva, como tú bien dices. Y bueno, este año decidimos, el año pasado pues tocó ginecología y este año pues hablando con hospital pues cambiamos a otro tercio que es para urología. Uh-huh. Bueno, decir que es no solo para el aparato, sí, para el hospital de Jave, pero para todos los usuarios, por supuesto, de toda la área sanitaria, porque no solo es Figueras, el Consejo de Castropol, en la área sanitaria, ahora que están unificadas dos, llega hasta Vilés.
1: Claro.
0: Pues exacto. Son muchos consejos, muchos ayuntamientos que se ven beneficiados de este aparataje.
1: Muchísimas personas, muchísimos pacientes. Sé que esto pasa a un segundo plano porque lo importante al final es conseguir esa recaudación y conseguir ese gran objetivo, pero qué sensación tan maravillosa debe ser cuando pues le decís al hospital de Harry, oye, pues a partir de tal o cual día vais a contar con esto, qué importante también para los profesionales que trabajan allí.
0: Sí, por supuesto, te cuento. Bueno, pues ya nos reunimos sobre el mes de abril, mayo, ya nos reunimos con la dirección del hospital y ya intentamos enfocar un objetivo y ellos con su gabinete de dirección, la dirección médica, pues gestionan a ver a qué consulta puede ir el aparato y la verdad que con nosotros en la presentación estuvo la nueva urologa que tenemos ahí en Harry y bueno, súper contentos de estar agradecidos porque es un aparato que les va a permitir, va a facilitar mucho su labor y su trabajo de día a día.
1: Uh-huh. No sé cuántas personas formáis parte de esta asociación Figueras Solidario, porque la verdad es que muchas veces nos damos cuenta de que hay asociaciones que consiguen cosas gigantes, pero en realidad no hablamos de tanta gente la que está detrás.
0: Bueno, nosotros la Junta Directiva de la Asociación somos 5 personas. Uh-huh. Pues bueno, siempre tenemos para ese día concretamente, pues ayuda, familiares, amigos que se vuelcan también con nosotros. Pero bueno, lo que es la dirección de la asociación somos 5 personas.
1: Qué maravilla lo que hacéis. Me parece absolutamente admirable. ¿Me vas a permitir que cambie un poco de tercio y que demos un giro de diría casi de 360 grados a esta entrevista? Porque, claro, hablamos de esta cita deportiva, pero que al final no ocupa todo el día. Entonces, oye, que ya que está uno en el Concejo de Castropol, pero en Figueras, que es una villa tan preciosa, ¿tú qué le dirías al que venga de fuera que si le tuviese que decir no puedes irte de Figueras sin visitar esto o aquello, qué recomendarías a los que vayan de fuera?
0: Bueno, a ver, Figueras, no solo Figueras, y alrededores pues tiene sitios muy muy bonitos y
1: mucho.
0: Pues, no te importa Figueras, que es ahora en el verano, pues es una delicia. Mm. Hay un amor de algo y de paseo y por la playa y bueno, igual que otros sitios, tanto Castropol como son sitios muy muy bonitos para venir de fin de semana, no solo pasar a la otra orilla, que hay mucha gente que pasa a la otra orilla y pasa de largo.
1: Exacto.
0: Tenemos cosas bonitas y sitios muy bonitos para estar.

0: cosas preciosas que con las que nos sorprende el occidente asturiano, cosas preciosas con las que nos sorprende ese concejo de Castropol, el muelle de Castropol, también el de Figueras, esas vistas en torno a la ría de Leo y la propia playa de Arnau, desde donde se inicia esta prueba, que es todo un espectáculo para los sentidos. Así que yo creo, no sé cómo lo ves tú, Manuel, pero yo creo que sobran los motivos para acercarse, participar en esta prueba, que, como decía, está al alcance de todos, que no es para grandes atletas, todo el mundo puede participar, de todas las edades, y si acaso alguien no puede por lo que sea, pues ahí, a través de las redes sociales de Asociación Figuera Solidario, contemplar también otras opciones de colaboración para hacer que esos donativos sean cada vez más grandes. No sé si en aquella primera edición hace 14 años os llegasteis a imaginar que ibais a conseguir una participación tan alta y unos ingresos de estas dimensiones.
1: La verdad es que yo no estaba en la directiva de esa primera, estaba como colaborador, pero nunca se pensó, porque lo hablábamos hace poco, que nunca se pensó que esto iba a llegar tan arriba, y la verdad que sí. Quedamos un poco, madre mía, cómo respondió la gente. Bueno, pues hay que seguir. Tuvimos ahí un poco de parón con la pandemia y unos años, y bueno, nos vimos y todavía hay que volver a arrancar esto, porque vimos que tampoco, pues, Figueras y lo que es el Consejo de Castropol, no se merecían quedar sin un evento ya que estaba ahí consolidado, y había que volver a darle para adelante. Uh-huh. Bueno, estuvimos a punto de dejar todo, pero bueno. Ahí con savia nueva que vino a la directiva, y bueno, seguimos adelante y aquí estamos.
0: El parón pandémico puso en stand-by muchas cosas, pero desde luego habría sido una pena muy grande que no se retomase esta prueba, como tú dices, para los que somos del occidente, sobradamente conocido ya este cross solidario, y bueno, pues con ese carácter solidario tan grande, tan valioso, tan importante, en un hospital comarcal que tiene muchos concejos de caída. Así que mucho ánimo a seguir remando vosotros. Muchas gracias por el esfuerzo, pero desde luego esto es también tarea de todos quienes nos escuchen. Pues ahí les invitamos, si pueden, a acercarse a Figueras, si no, a contemplar otras opciones de colaboración con vosotros. Manuel Guerra, presidente de la Asociación Figueras Solidario, muchísimas, muchísimas gracias.
1: Nada, muchísimas gracias a vosotros por darnos un hueco, darnos difusión de esta carrera, que, como bien hablamos antes, no solo es una carrera de Figueras ni del Consejo de Castropol, sino de muchos ayuntamientos que componen el área sanitaria, uno que es la de Sarrio, y bueno, desde aquí animo a todo el mundo a participar. Ya lo dije antes, que se puede hacer corriendo, el que no quiere hacer corriendo lo puede hacer caminando, el que no puede hacer un donativo, incluso puede echar una mano si quiere, hay siempre mucho que hacer en los días previos, hay muchas maneras de colaborar. Nada, muchas gracias por darnos este hueco ahí en vuestro espacio, y un saludo.
0: Muchas gracias a ti, Manuel, y a toda esa gente solidaria que te acompaña. Un abracín.
1: Vale, un abrazo, buenas tardes. Gracias.
0: Adiós.
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0: tenemos el objetivo de las fiestas de Santiago ahí, pues entiendo que tú también la encaras de otra forma, que seguro que vuelves a casa este fin de semana.
1: Hombre, ya te digo yo que sí, ahí contando los días, las horas y los minutos.
0: Pues nada, eso, este fin de semana Boal celebra sus fiestas patronales de Santiago, como bien tú decías, es una de las fiestas que más se celebran a lo largo de la región, y lo digo también por un detalle que es importante para agradecer, ¿no?, a la Comisión de Fiestas que año tras año, sea quien la conformen, pues lleven adelante el trabajo y el empeño que lleva, bueno, organizar unas fiestas de un pueblo, como en este caso es Boal, y que no resulta nada fácil, porque aunque, bueno, pues puede parecer que no es nada complicado, lo cierto es que el 25 de julio es la fecha más cara del año. Entonces,
1: exacto.
0: yo que fui miembro de la comisión hace muchos años, cuando era más joven, el trabajo que lleva es, vamos, es muchísimo, y el empeño, y sí que digo con cierta pena, porque es verdad que aunque la mayoría de la gente sabe del esfuerzo que requiere y es verdad que te apoya, siempre hay una minoría bastante molesta que protesta, que no te quiere ayudar, que te dice que le molestan las fiestas, y yo reivindico que al que le moleste la fiesta 2 días que son en el año, pues mira, chica, que se fastidie. Esa es mi opinión, ¿eh? Pienso
1: Total.
0: que las fiestas de los pueblos son una tradición que hay que respetar. Cada uno tenemos nuestros gustos personales, nos gusta más, nos guste menos, pero fastidia mucho y duele a quien está trabajando todo el año y molestándose por recopilar ese dinero, por recaudar, por buscar permisos, licencias y todo el jaleo que conlleva celebrar unas fiestas patronales. Yo creo que lo menos que podemos hacer cuando alguien hace unas fiestas es dar las gracias y punto. O sea, no hay nada que decir. Si no nos gusta algo, pues oye, hazlo tú, toma el testigo que ahí está para hacerlo, para que lo haga otra persona. Pero pienso que lo que hay que hacer es dar las gracias. Esa es mi opinión personal, pero lo digo porque, bueno, porque sé el esfuerzo que lleva y porque siempre hay críticas. Eso de las críticas constructivas, yo lo pongo mucho en tela de juicio, lo de las críticas constructivas, así
1: Totalmente,
0: que
1: total, más ayuda al
0: opinión.
1: que no estorba y bueno, pues como tú dices, para esa, lo efímeras que son siempre las fiestas, venden unos tapones estupendos en las farmacias que están muy bien pensados para que no te moleste nada más que tu propio latido y luego es verdad, existe también la figura del que no suelta un duro para las fiestas, pero luego es el que está delante de la orquesta con la boca abierta hasta las 4. En fin, figuras
0: Total.
1: clásicas de todas las fiestas.
0: Es que yo creo que esas cosas también hay que criticarlas, o sea, porque pasan y
1: Totalmente.
0: ocurren, y a mucha gente, hay mucha gente con mucha vocación de servicio y de colaboración que al final se acaba yendo de estos colectivos porque está harta de esa gente, que aunque
1: Exacto.
0: son minoría, como dan bastante por el saco, pues hacen más daño que luego lo que hace la mayoría, que la mayoría de hace, que hace la gente, pues es apoyar y estar encantado y agradecer, ¿no? Pero bueno, yo ahí lo dejo y ya vamos a hacer el repaso de los días que nos quedan por delante, que son unos días muy prestosos. Yo dije esto de lo de la fecha más cara del año, porque es verdad que, bueno, a lo mejor en Boal no hay esas grandes orquestas que para mí no son necesarias tampoco, pero sí que es verdad que podemos verlas en otros sitios. Pero claro, hay que tener en cuenta, repito, que el 25 de julio es el día más caro de todo el año. Entonces,
1: Exacto.
0: claro, tú para pagar una orquesta el día 25 de julio tienes que multiplicar el presupuesto por 3, y en Boal somos los que somos.
1: Exacto.
0: Entonces, dicho esto, para disfrutar, pues ahí están. El viernes 24 arranca el Día del Bollo, que yo creo que es ese día que todos tenemos, bueno, para mí el día más prestoso, ¿no? Que es como los viernes de la semana, es el primer día, el día que arranca el fin de semana, bueno, pues el día que arranca la fiesta, como bien sabemos los que somos de allí y todo el que quiera participar, que siempre es bienvenido, se vende el bollo preñado, que se puede comprar en la Plaza del Pueblo, y se disfruta de una jornada de comer en familia, con amigos, ahí en la plaza, que se ponen, bueno, pues unas sillas y unas mesas, es una comida con bancos corridos que presta muchísimo, y bueno, a las 7:30 de la tarde, que no lo dije, se va a dar lectura al pregón, y luego es a partir de las 9 cuando comienza el reparto de bollo. Importante no dejarlo pasar, porque los bollos duran lo que duran, eso ya lo sabemos
1: Exacto.
0: todos.
1: Exacto, vayan ustedes con tiempo si quieren degustar el bollo, que además, pues oye, con muy buen ambiente, a mí lo que más me presta del día 24 son esos primeros

0: Voladores por la mañana, esas campanas, esas gaitas ya por la calle y los gigantes y cabezudos que son un clásico.
1: Cierto, cierto, los gigantes y cabezudos, eso que harán un pasacalles, bueno, pues por la tarde, pasarán a partir de las 6 de la tarde, dan una vuelta por la plaza, recorren todo el pueblo, lo que tú decías, ¿no? Hay ese ambiente de fiesta, de gaitas, la bandina de los collanios, son los que van a hacer ese repaso festivo, y yo creo que presta muchísimo, pues eso, dar el pistoletazo de salida a las fiestas. Y por la noche, verbena a la plaza con David Pallarés y el dúo Impacto, para eso, pues para abrir boca. Ahí ya lo que aguante cada uno, yo eso ya no prometo nada. Yo normalmente el primer día es el que más aguanto, luego ya va la cosa cayendo como los años, pero bueno, ahí están las nuevas generaciones que tienen que dejar el listón alto, como hicimos nosotras hace años, y les
0: Hombre,
1: toca el 10 años.
0: ya te digo yo, empezaba uno súper motivado y luego estabas muriendo, pero bueno, uno resistía hasta el final, hasta el final, todos los días. Y además, este año que tenemos suerte porque, bueno, para quien no lo sepa, el Día de Santiago se celebra siempre cuando toca, sea el día que toque, sea el día que sea. Este año pues nos cuadra sábado. Cuando esto ocurre, ¿qué pasa? Pues que la gira, que también se hace siempre de sábado, se nos mete ya ese primer sábado de agosto. Entonces, no está tan mal porque tenemos una semana para reposar, que a
1: De
0: veces
1: recuperación, sí, una semana de
0: cuando es
1: recuperación.
0: todo de seguido, en fin, una antes podía con todo, ahora
1: Somos
0: ya.
1: como Jesucristo en la resurrección, dejamos un tiempo para luego resurgir
0: Sí.
1: y bien, me parece bien.
0: Y cuando es todo seguido, somos como Jesucristo también, pero en el Vía Crucis, Raquel.
1: Sí, exactamente,
0: Vamos
1: exactamente.
0: arrastrando los pies ya el
1: Exacto.
0: último día. ¿Qué más?
1: Bueno, pues el sábado es el día grande, el que conocemos como el día grande. Como tú
0: Sí.
1: bien decías, en Boal se mantiene la tradición de celebrar el día del patrono el día que toca. A partir de las 11 de la mañana va a haber un pasacalles, pues eso también anunciando que es el día de fiesta, lo que sabemos, gaitas, recordando que venga arriba, que a las 12 hay misa solemne y posterior y procesión para la gente, bueno, para la gente que le guste ir a misa y que quiera participar de la procesión, y acompañada por la Reina del Trébol, que sabemos que es una de las bandas de gaitas más importantes de Asturias, de los que somos del Occidente, que le tenemos gran cariño, sobre todo por el cariño que tenemos a Luis Feito, que formó a generaciones y a generaciones en la gaita y el tambor en el Occidente de Asturias, ¿no? Luego hay una sesión vermú que a mí personalmente es lo que más me presta, esa sesión vermú que se recuperó hace años y que ahora parece que lo disfrutamos más, que se suele alargar bastante, pero bueno, como no hay
0: Pues sí.
1: prisa,
0: Sí.
1: y que va a amenizar el grupo Ideas. Y luego, bueno, pues tiempo para ir a comer a casa, con la familia, con los amigos, a comer un trocín de venera, esas cosas típicas que se hacen en las casas de Boal. Yo no sé cuál es el menú típico de casa de tu madre, pero si por favor dime alguna receta que tu madre haga siempre, que seguro que hay una cosa que si esto mi madre no falla todos los años.
0: En mi casa, lo que es la carne guisada, el cabrito normalmente.
1: Bueno,
0: Fíjate.
1: ¿ves? Pues muy bien. Yo, por ejemplo, en mi casa, mi madre hace lo que yo denomino carne de cesta en fala, que es una carne rellena, como con una especie de, va rellena como de una, con una tortillina, con pimientos, luego va guisadina con una salsa, con guisantes, y eso le llamo yo carne de cesta, que me tiene librado a mí muchas resacas. Cuando llegabas a las 7 de la mañana, cogías un trocín de pan y metías dos trocines de esa carne con jugo, y al día siguiente te levantabas como nuevo,
0: Tan
1: como nuevo, como
0: ricamente,
1: de
0: ¿eh?
1: bocadillo.
0: Es que al
1: Exactamente.
0: estómago hay que meterle algo, porque si no,
1: Exacto.
0: en fin,
1: Uno no
0: algo
1: resistirá.
0: sólido, voy a hacer el matiz, algo sólido.
1: Exacto. Y a partir de las 11, pues verbena, que tendremos al grupo Ideas, que estuvo por la mañana, y luego la orquesta Gran Parada. El domingo 25 es el día de los peques y las peques de la casa. Me gusta que en Boal se siga manteniendo la tradición de destinar parte del presupuesto a que lo disfruten los peques los peques del concejo y también los que vienen a visitarnos. Y hay una tarde de hinchables y de juegos que siempre hacemos con la empresa del pueblo. Además, Benimar Animación, que tenemos la suerte de tener una de las empresas más conocidas y reconocidas de Asturias de la animación, que es Benimar Animación, que
0: Una
1: llevan un
0: maravilla.
1: montón de años haciendo disfrutar a los peques de Asturias. Y como tú bien decías, el día de la gira, de esa comida campestre que celebramos en el Prado, pues va a ser el sábado 1 de agosto. Siempre se hace de sábado para que la gente recupere un poco. Bueno, y este año, pues por las fechas que son, pues se celebra el 1 de agosto. Es un día muy guapo. A ver si tenemos buen día para ir a comer a la gira y al Prado de San Luis. Cada uno lleva las viandas que puede y le guste, pero ya sabemos lo que es típico, ¿no? Tortilla, filete empanado, bollo de chorizo, el termo con el café, intentar que el termo de la madre vuelva para casa, puede ser. Si llevas toldo, intentar también que vuelva. Sí, hubo muchas movidas familiares el día después de la gira, con las madres haciendo revisión de lo que te dejaste en el campo, eso hay que reconocerlo.
0: Eso es así, es un clásico de las giras.
1: Un clásico. Y una cosa muy guapa y muy prestosa para mí, que es el camino de vuelta a Val, cuando recoges después de comer en la gira con la fanfarria al Felechu, que es muy prestoso venir detrás de la charanga bajando desde San Luis hasta Val. Cantando y ya quedarte para terminar la noche de verbena en el pueblo, sin tener que poner traje, ni de gala, ni de nada, con el pantalón corto, con la camiseta que lleves y la verbena hasta que el cuerpo aguante, con la orquesta Capitol y el DJ Sergio. Y nada, unos días muy guapos que esperamos que la gente lo disfrute al máximo y que todos aquellos y aquellas que quieran venir a compartirlo con los boaleses. Boal es un concejo de acogida que estamos encantados de que todo el mundo venga. Yo no conozco a ningún amigo mío que no haya pasado por Boal y que no me diga que lo pasó divinamente. Así hombre, que, pa'lante.
0: Faltaría más diversión asegurada. Y bueno, que si tu amiga es Raquel Murias, aburriendo te vas a aburrir. Eso es así. Raquel, muchísimas gracias por compartir con nosotros este programa que, bueno, porque tú y yo estamos aquí contando, como decía al principio, contando los días para que se produzca. Feliz semana, que te rinda muy poquitín, que el fin de va a ser largo. Y te mando un achuchón enorme, Raquel.
1: Nos vemos el fin de día, no me sin.
0: Adiós.
1: Chao.

0: Bueno, es que claro, hablamos primero de este primer fin de semana, las fiestas de Grandas, ahora el próximo fin de semana, las fiestas de Boal. Y quizá en Directo Asturias estamos dando una imagen aquí de que solo nos va la folixa. Un poquito sí, pero es que nos gusta muchísimo también la cultura. Buena prueba de ello es que cada lunes tenemos aquí a las amigas de la Agenda Berta, del Teatro en Asturias, que nos ofrecen también unas propuestas pues ya un poquito más relajadas y con ese ambiente tan guapo que se vive siempre esperando a que se levante el telón. Muy buenas tardes, Berta.
1: Buenas tardes. A ver, es verdad que hay tiempo para todo, ¿eh?
0: Hay tiempo para todo.
1: Hay que, solo es cuestión de un poco de organización.
0: Mira, qué optimista es, qué gusto da. Bueno, a veces la organización no es posible cuando dices, mica, quiero ir a este evento y a este otro y son a la vez cada uno en una punta. En
1: fin. Ya, ahí toca elegir.
0: Ahí toca elegir.
1: A ver, lo bueno del teatro es que muchas veces, salvo cosas muy puntuales que vengan de fuera, un espectáculo lo vamos a poder ver en diferentes sitios de Asturias, diferentes fechas. Quiero decir, igual yo ahora os digo una obra que os apetece muchísimo y no podéis, bueno, pues seguramente tendréis otra oportunidad un poquito más adelante o lo que sea. Es lo bueno que tenemos como teatro, que bueno, hay más oportunidades.
0: Eso, como les decía, es una chica optimista y bueno, pues lo que tienen que hacer ustedes si tienen una obra de teatro ahí en el radar es estar atentos a la Agenda Berta. Bueno, cuéntanos así a corto plazo qué hay por aquí para visitar.
1: A ver, os propongo así unos poquititos planes para este fin de semana, porque es verdad que aunque en verano siga habiendo programación, empezamos a ver más cosas de calle también, más que en teatros, aunque hay un poquito de todo, pero es verdad que comparado con otras épocas del año baja mucho el volumen de espectáculos programados. Pero bueno, os cuento. El día 25 en el Jovellanos tenéis Miura a las 8:30. Es un homenaje a Miguel Miura, al teatro, a sus oficios y a la historia. En concreto, la parte que nos habla de Miguel Miura, nos cuenta un poco pues todos los tropezones que tuvo durante su carrera y cómo se levantó, ¿no? Un poco relacionándolo con esto, con extrapolando no solo lo que pasa a este hombre, sino que es algo frecuente en la profesión, ¿no? Y al final Miguel pues se convirtió casi en un personaje cómico a raíz de todo lo que le había pasado. Entonces esta obra explora toda su historia, que siempre es muy interesante conocer un poco cómo llega la gente a estar donde está, qué ha sucedido. Exacto. Detrás, a conocer un poquito también de la profesión, que al final, claro, el espectador ve lo bonito, ¿no? El espectáculo sobre el escenario, que todo.
0: Exacto.
1: Funciona.
0: No ve la tramoya que hay
1: claro,
0: detrás.
1: No ve todos los problemas que suele haber detrás de montar un espectáculo. Entonces es muy interesante que haya un espectáculo precisamente que nos muestre todo esto.
0: Qué difícil es desde el inicio, ¿no? Que ya primero que surja una idea, darle forma, pero luego ponerla en marcha, subir esa idea, darle vida sobre un escenario, a mí me parece verdaderamente complicado, sobre todo a veces esa labor de muchos actores, de muchas actrices, que uno solo interpreta un montón de personajes, ¿no? Eso me parece grandioso, si te digo la verdad. Me parece tan complicado para un actor o para una actriz poder ponerse en la misma obra, en la piel de personajes que seguramente no tengan nada que ver.
1: Sí, yo también creo que es complicado. La verdad que la parte de actoral no tengo experiencia, pero sí que me parece complicado, igual que a ti, el cambiar de registros, porque no es lo mismo mantener un personaje durante toda una obra que andar cambiando de registro, que de repente un personaje tenga unos movimientos, una voz, incluso un vestuario, y en cuestión de, a veces, segundos, a veces no debe llegar ni al minuto, que te conviertas en otra persona totalmente diferente. Demuestra que tiene una gran capacidad, que toda la profesionalidad que llevan detrás, y al final es un conjunto de muchos trabajos. Quiero decir, para cambiar un personaje no solo vale con cambiar el vestuario, sino muchas veces cambia la iluminación, pues incluso puede cambiar la Exacto. música, todo esto que acompaña, que forma parte de todo el equipo que hay detrás de una obra, y lo complicado que es coordinar a tantísima gente en un trabajo de meses para que luego al final lo veamos sobre el escenario. La verdad que es todo un logro.
0: Y qué tensión también para los directores, directoras, saber, qué actor o qué actriz es el que se va a adaptar bien a este o a estos personajes, que eso también es un riesgo, ¿no? Hasta que lo ven en escena, quizá no llegan a saber si han acertado o no.
1: Es que, claro, o sea, al final hacer una obra de teatro es
0: Es muy complicado.
1: una apuesta tras otra y confiar en que salga bien, por supuesto apoyándose en todo el trabajo que se hace detrás, no,
0: Exacto.
1: no estirarlo todo ahí y a ver si funciona, pero
0: Pero hay
1: tiene
0: tanto
1: gran...
0: esfuerzo, ¿verdad?
1: Claro, hay
0: Que
1: muchísimo esfuerzo, pero también está esa parte de confianza, de confío en que cada uno haga
0: lo
1: lo
0: que
1: que tiene
0: tiene
1: que
0: que hacer.
1: hacer cuando lo tiene que hacer,
0: Exacto.
1: el compromiso de, pues, de los actores, de todos los técnicos, de que la obra funcione, o sea, de que el texto como autor sea potente, que llame la atención, del trabajo del director, que puede o mejorar muchísimo una obra o también puede empeorarla, quiero decir. Es muy complicado, es una apuesta tras otra y
0: Sí.
1: confiar en que funcione.
0: El concepto trabajo en equipo en el teatro es fundamental.
1: Sí, porque al final...
0: Lo que se ve y lo que no. Es tan importante lo que no se ve a veces como lo que se ve, claro.
1: Claro, es que es un engranaje muy complicado, tiene que funcionar todo, lo que tú dices, lo que se ve, pero es que también lo que no se ve tiene que encajar todo como pueda a veces para que salga adelante.
0: Pues
1: Entonces,
0: sí. Qué
1: es
0: complicado.
1: complicado.
0: Bueno, desde luego en la cita del Jovellanos todo encaja
1: Sí,
0: perfectamente. Así
1: ahora
0: que.
1: después de mucho tiempo trabajando ya está todo encajado perfectamente. Quedan entradas, tampoco muchísimas, o sea que si queréis ir tampoco os relajéis por si acaso, pero todavía las tenéis disponibles si queréis ir este fin
0: Bueno,
1: de semana.
0: pues una primera cita muy, muy interesante. ¿Qué más?
1: Sí, luego, bueno, así entre semana en Cangas tenemos el Festival de Títeres, que es el... ya llevan 14 ediciones. Nada, simplemente os voy a mencionar que es mezcla mucho títere con... también con actores de carne y hueso. O sea, es un poco mezcla. Os voy a decir los tres espectáculos que tienen programados y ahora os comento una cosa interesante de uno de ellos. El martes a las 8:30 tenéis El Bosque en Llamas de Electra Fiction. El miércoles 22 a las 8:30 también Dibujamos una palabra de Luz de Gas Teatro. Este espectáculo ya hemos hablado, que bueno, aboga un poco por la libertad de las mujeres, el acceso a la educación. Y luego el jueves tenemos también a la misma hora, 8:30, Amor Valiente del Grupo Teatro Los Pintores. Este, como curiosidad, por si os llama la atención, porque a mí es algo que me gusta mucho, mezcla títeres con luz negra,
0: Anda.
1: que es muy interesante y muy llamativo, sobre todo son espectáculos familiares, entonces podéis ir con los peques de la casa. Y a mí la luz negra siempre es una cosa que siempre me ha llamado mucho la atención. Las figuras cobran como muchísimo protagonismo, brillan muchísimo y me parece muy curioso.
0: Bueno, Teatro Los Pintores siempre con esa capacidad de sorprender y siempre también con la mirada puesta en que un espectáculo se pueda disfrutar de forma familiar, desde el más grande hasta el más pequeño.
1: Sí, hacen espectáculos para familiares, no enfocado a los más pequeños, sino que están pensados de forma que le guste a todo el mundo,
0: Exacto.
1: que los padres también lo puedan disfrutar, que no sea demasiado infantil,
0: Infantil,
1: ¿no?
0: exacto.
1: Que sea para toda la familia, y eso es muy interesante también. Pero al final, claro, para hacer un espectáculo infantil, los papás tienen que acompañar a los pequeños.
0: Exacto, como que no pueden ir solos y entonces que a mí me parece mucho más complicado porque al final tú si planteas un espectáculo infantil, bueno, pues infantil, ¿no? Lo que pueda gustar a los niños de según qué rango de edad, niños, niñas. Pero claro, cuando planteas un espectáculo para toda la familia, tienes que pensar en entretener a la vez a un adulto de un pequeño y eso
1: Claro,
0: tiene
1: es
0: un
1: que
0: plus de complejidad.
1: sí, es difícil. Tienes que usar un lenguaje que los pequeños entiendan, pero también yo creo que funciona muy bien como meter pequeños chistes o referencias que los niños no van a terminar de entender, pero que a los adultos les hacen
0: Les hace
1: gracia.
0: gracia, claro.
1: Entonces les mantiene un poco como más o menos pendiente sin, bueno, sin aburrirse, ¿no? Un poco, porque al final es un espectáculo pensado para los más pequeños. Pero si les das como esa chispa, que también es
0: Claro.
1: algo que hace mucho los pintores, pues como que gusta a toda la familia y eso es genial, porque también anima a los padres a ir con los niños
0: Claro.
1: al teatro, porque si no, al final, pues yo entiendo que ir siempre a ver cosas
0: Así.
1: para niños muy pequeños, pues puede llegar un poco
0: Los
1: a ser
0: peques
1: pesado para los
0: definen
1: padres.
0: nuestra programación cultural a veces. ¿Qué más?
1: Vale, ya os traigo otra propuesta para el viernes a las 7. En Colunga, en San Juan de Duz, tenemos Campai, que es un viaje teatral entre la sidra y el sake. Son
0: Anda.
1: dos bebidas pues que son patrimonio de inmaterial de la humanidad. Uh-huh. Entonces juegan un poco a comparar pues las costumbres que van relacionadas con una bebida y con la otra, buscar como ese punto de encuentro, ¿no? De cómo se sirve, en qué contexto social, bueno, un poco este, uh-huh, este tipo de cosas, cuál es el origen y demás. Y me parece muy interesante, porque al final, bueno, qué sé yo, cómo vas a comparar la sidra con el sake,
0: fíjate,
1: no se me ocurriría pensar que están relacionadas de ninguna forma, más allá de que son bebidas con cierto grado de alcohol, ¿no?
0: Uh-huh.
1: Y entonces ellos lo relacionan de forma pues que desde los más pequeños hasta los más mayores van a entender como esa relación, ese origen de las dos bebidas y su historia de detrás, pero también pasando un rato divertido. Entonces me parece muy interesante, la verdad.
0: Pues sí, una última cita para cerrar la agenda, Berta, que nos ofrece, como decías, esa posibilidad de pasar un muy buen rato y además aprender cosas que seguro que nos sorprenden. Para quien no haya podido tomar nota, ¿cómo, cuándo, dónde os visitamos? Cuéntanos.
1: Bueno, pues nos podéis encontrar en Instagram, sobre todo, como uh-huh, berteatro/Asturias.
0: Muy bien, pues esas citas de teatro que, bueno, pues al final en esta época pues son un poco más escasas. Es verdad que hay tantísima agenda que, bueno, pues es normal que ocurra así, pero muy interesantes y, como decíamos al principio, pues si no la puedes ver aquí, quizá la puedas ver allá. En muchos casos son obras que se van repitiendo y que bueno, pues esa suerte que tenemos en Asturias de poder disfrutarlas en un lugar o en otro. Muchas gracias, como siempre, a la agenda Berta, Berteatro en Asturias, por compartir todas estas cosas tan interesantes.
1: Gracias a vosotros.
0: Un abrazo.
1: Un abrazo.
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0: agenda teatral es verdad que en verano quizás sea un poco más escasa, entre comillas, porque bueno, hay muchísima actividad cultural de otro tipo también. Sin duda sobran los motivos para salir de casa y por si acaso alguien no me cree, le vamos a preguntar a Montse Roces de Asturias Cultura en Rede. Muy buenas tardes, Montse.
1: Muy buenas tardes, ¿cómo estás?
0: Bueno, muy muy bien, encantada de volver a saludarte. ¿Verdad que sobran los motivos para salir de casa de Oriente a Occidente?
1: Pues sí, incluso yo te diría con las artes escénicas, tenemos 8 proyectos para poder disfrutar esta semana, concretamente mañana en Carreño, El Bosque en Llamas, Arde la Riesca, de la compañía asturiana Electraficción. Tenemos también la talla 38, Afuera les grilletes, del Españagüete, de la compañía del Alba, el día 22 de julio en Ribadesella. Ese mismo día tenemos Dibujame una palabra, de Luz de Gas Teatro en Carreño. También en Carreño, pero el día, perdón, también tenemos esta misma obra el día 24 en Llanes. Manolito se va al espacio, de Acar Teatro del Mundo, esta obra cómica, el 23 de julio en Santa Eulalia de Oscos, y se repite el día 24 en Ayer. El 23 en Carreño tenemos a Mar Valiente, del grupo teatro Los Pintores. Finalmente, la Maglicleta del Mago Martín, doble M, estará el 24 de julio en La Viana y el día 25 en San Martín de Oscos. Uh-huh. Artes visuales, tenemos 2 exposiciones para poder visitar. Fede Tania Blanco hasta el 31 de julio en Grado y hasta el 3 de agosto la editorial Ediciones Pata Negra expone Cantos de Amor por la Tierrina. Cultura tradicional, también tenemos algún proyecto para poder disfrutar, concretamente 2. Tengo Cacería, monólogo de Sindo, de la compañía del Alba, el 23 de julio en Cangas del Narcea, y tenemos el día 26 en Ayer Juegos Tradicionales Antiguos Educativos y Habilidad, de la compañía Vuelta y Media. Un concierto en el circuito de música cableño el 24 de julio en Carreño, y finalizamos con el nuevo circuito de cultura segrera que estrenamos hace muy poquito, con 2 proyectos: Campai de Teatro del Cuervo el 24 de julio en Colunga, el día 25 en Tineo, de la Pomarada La Espicha, de Lucy, Actividades para Crecer.
0: Madre mía, pues lo dicho, sobran los motivos para salir de casa. La agenda Asturias Cultura en Rede no descansa en verano. Siempre, lo digo semana tras semana, qué suerte tenemos de contar con esta programación cultural tan extensa que toca prácticamente todos los palos y que se puede disfrutar, como decía al principio, de Oriente a Occidente. Muchas gracias, Montse Roces, una semana más por compartirlo con nosotros. Un abracín.
1: Muchas gracias, hasta el lunes.
0: Abriendo fuego. Bueno, pues lo dicho, sobran los motivos para salir de casa, para disfrutar del verano, para disfrutar de Asturias, de todo lo que nos ofrece en lo cultural, en lo deportivo, en lo gastronómico, en lo turístico. En fin, qué suerte tenemos de vivir en el paraíso. Nosotros mañana volvemos para contarles muchas más cosas. Espero que nos acompañen. Un abrazo.

0: Son las 8.
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0: Buenas tardes, es lunes 20 de julio y a esta hora la selección española recorre las calles del centro de Madrid camino a la plaza de Cibeles. Los alrededores, como era de esperar, están abarrotados de público, son miles de personas las que quieren celebrar la victoria junto a los campeones del mundo. Previamente estos fueron recibidos por la Casa Real y por el presidente del gobierno.
4: Y bueno, ¿por qué no en 2030 soñar con que no hay dos sin tres? Y encima, siendo España país anfitrión del Mundial.
0: Aquí en Asturias, el Principado no renuncia al ancho europeo. El consejero portavoz, Guillermo Peláez, asegura que trabajará para conseguir este ancho de vía a pesar del veto del Ministerio, aunque sin renunciar a que se mejoren las capacidades de la línea actual.
5: Para nosotros hay que coordinar ambos objetivos y que nosotros queremos una interoperabilidad para Asturias, que no vamos a renunciar a ella.
0: Y el Principado asegura que tramita con la mayor agilidad posible el proyecto de Indra para Barros y confían que esté listo después del verano. El trámite podría facilitar la adquisición del taller de Duro Felguera para instalar una segunda fábrica de blindados. Borja Sánchez, consejero de Industria.
6: Lo que se está es trabajando con la mayor celeridad para poder atender ese proyecto y que esa segunda fábrica pues, sea una realidad pues, cuanto antes.
0: Hasta las 8:30 desarrollaremos estos y otros asuntos, pero antes reciban el saludo de Juanjo García a los mandos técnicos, Luis Tazón en la redacción y locución y de quien les habla, Mar Rodríguez. Así comienza esta tercera edición de Asturias Hoy y lo hace como siempre con la información de servicio.
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0: Lo primero es conocer cómo se circula a estas horas por las carreteras asturianas. DGT, buenas tardes.
7: Buenas tardes. A esta hora, situación tranquila en la red de carreteras del Principado de Asturias. Tan solo encontrarán circulación en aumento en la A8 a la altura de Villaviciosa, ya en dirección Santander, mientras que en el resto de red de carreteras principales y secundarias se circula sin complicaciones.
0: Vamos también a las principales ciudades. Policía local de Oviedo, buenas tardes.
8: Buenas tardes.
0: ¿Cómo se circula por allí?
8: Por ahora, tráfico fluido, no tenemos ninguna incidencia en toda la red viaria.
0: Muy bien, muchas gracias. El Centro de Control del Tráfico de Avilés, buenas tardes.
9: Hola, buenas tardes.
0: ¿Qué tal está el tráfico en la ciudad?
9: Vale, pues la red viaria de Avilés tiene tráfico con total normalidad. Solo avisar de la celebración del Intercéltico en la pista de la exposición. Que extremen precauciones en esa zona, por favor.
0: Muchas gracias, Avilés.
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0: Y escuchamos ahora cómo se presentan las próximas horas en lo meteorológico con David Arango. Buenas tardes, David.
10: Hola, muy buenas tardes. Hoy hemos tenido un arranque de semana de ambiente soleado, aunque a esta hora se escucha tronar hacia la cordillera cantábrica. Martes, miércoles y jueves serán días un poco más estables, también con sol, también con algunas nubes más durante la tarde que las que vamos a tener por la mañana, pero ya sin chubascos y sin tormenta y con temperaturas que mañana martes serán parecidas a las de hoy, suben el miércoles y después de ese ascenso térmico se mantienen en la jornada del jueves. Irá aproximando a nosotros a lo largo del viernes una masa de aire más fresca que nos va a dejar chubascos durante la tarde. El viernes las temperaturas el viernes bajará un poco y el fin de semana tendremos esa masa de aire fresco sobre nosotros, sobre el Cantábrico, lo que dejará máximas ligeramente por encima de los 20 grados, muchas nubes y precipitaciones tanto por la mañana como durante la tarde, tanto el sábado como el domingo.
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0: 8:04, se lo contábamos en apertura. A esta hora la selección española recorre las calles del centro de Madrid camino a la plaza de Cibeles. Los alrededores, como era de esperar, están abarrotados de público. Son miles y miles las personas que quieren recibir a los campeones del mundo. El streamer Ibai Llanos hablaba hace unos minutos con Ferran Torres.
13: Ayer marcó un gol en el minuto 106, determinante. Ferran, ¿cómo han sido tus últimas 15 horas? ¿Cómo te sientes? ¿Volando?
14: Volando literalmente, porque hemos vuelto de Nueva York, o sea que… No, pero bien, muy contento de poder ver la ilusión que hay en los niños de aquí. Y nada, ahora hacer la rúa, celebrarlo con todos los españoles y muy contento.
0: Una pregunta que Ibai Llanos le hacía en el acto en el que el presidente de gobierno, Pedro Sánchez, recibía a los miembros de la selección en el Palacio de la Moncloa.
4: Es verdad que no resulta evidente, aun siendo bueno, el poder llegar a nada más y nada menos que la final de la Copa del Mundo. Y finalmente, pues bueno, hacer bueno aquello que decía Luis Aragonés de que las finales no se juegan, sino que se ganan, ¿no? Son 2-2 y bueno, ¿por qué no en 2030 soñar con que no hay 2-3? Y encima, siendo España país anfitrión del Mundial en el año 2030.
0: Y todo esto ocurría después de la primera recepción oficial, la de la Casa Real en el Palacio de la Zarzuela.
15: Habéis sido piña, equipo, solidarios, generosos y además habéis ganado con gallardía. Lleváis ya para siempre esas dos estrellas que tanto brillan para toda España. Pero sois todos un conjunto estelar y legendario para la historia de nuestro fútbol y del deporte español.
0: Y siguiendo con la actualidad deportiva, llegan novedades en el mercado de fichajes del Real Oviedo. El conjunto betense ha hecho oficial la incorporación en calidad de cedido del delantero Cris Ramos, procedente del Botafogo brasileño. Además, el club ha confirmado el traspaso del lateral izquierdo Rahim Alassane. Amplía la información Diego Domínguez.
16: Y siguiendo con la actualidad deportiva, llegan novedades en el mercado de fichajes del Real Oviedo. El conjunto betense ha hecho oficial la incorporación en calidad de cedido del delantero Cris Ramos, procedente del Botafogo brasileño. Además, el club ha confirmado el traspaso del lateral izquierdo Rahim Alassane. Amplía la información Diego Domínguez.
17: ¿Qué tal? Buenas tardes. Pues sí, nuevo fichaje para el Real Oviedo. El equipo azul incorpora al delantero gaditano Cris Ramos. Es un jugador de 29 años que llega en calidad de cedido por el Botafogo brasileño hasta final del presente curso. Los azules van a asumir una parte del salario del futbolista que se ha pasado a lo largo de su carrera deportiva por equipos como el San Fernando, el Sevilla Atlético, Badajoz o Valladolid, con el que debutó en Primera División, y también militó en el Cádiz de su localidad natal, con el que jugó tanto en Primera como en Segunda División. Por otro lado, el Club Azul ha hecho oficial el traspaso de Rahim Alassane. El lateral izquierdo va a jugar en el Bolonia de la Serie A italiana. Los azules van a ingresar en esta operación en torno a 3,5 millones de euros. El futbolista nigerino llegó a la capital asturiana en verano de 2024, procedente del Recreativo de Huelva, al que le corresponde un 20% del traspaso. El jugador pone así fin a su etapa como Carballón después de disputar 57 encuentros oficiales.
0: 8:08, el Principado seguirá defendiendo el ancho europeo en la red ferroviaria asturiana, pero sin renunciar a las inversiones que mejoren las líneas de ancho ibérico actuales. Así lo ha asegurado el consejero de Hacienda, Guillermo Peláez, tras la reunión del Consejo de Gobierno de este lunes. De este lunes tiene más información Ángela Búrdalo.
18: Peláez argumenta que es compatible mejorar las líneas de ancho ibérico sin renunciar a la interoperabilidad con el ancho europeo. El consejero asegura que han trasladado al Ministerio de Transportes la necesidad de coordinar ambos objetivos.
5: Es irrenunciable garantizar la interoperabilidad de las conexiones ferroviarias con los estándares europeos. Pero también entendemos que es una absoluta prioridad el seguir reforzando, mejorando nuestras infraestructuras y, si es posible, incrementar la capacidad de nuestras infraestructuras actuales en ancho ibérico.
18: Transportes comunicó la semana pasada a la Unión Europea que descarta unificar los distintos anchos de vía porque costaría 20.000 millones de euros para obtener un beneficio anual de tan solo 40. Frente al criterio del Ministerio, las autoridades comunitarias defienden esa adaptación en las líneas pertenecientes a los corredores europeos, que en el caso de España son los del Atlántico y el Mediterráneo. Este último sí contará con ancho internacional.
0: Pues estas explicaciones no convencen a Adrián Pumares, el portavoz de Foro, que ha calificado a Asturias de isla ferroviaria. Asegura que la decisión del Ministerio de Transportes lastrará el futuro del Principado.
19: Lo que está haciendo el Gobierno de España y lo que está haciendo el Ministerio de Transportes es convertir al Principado de Asturias en un gueto ferroviario. Es aislar al Principado de Asturias del resto de España y también del resto de Europa. Mientras nosotros, por nuestra parte, hacíamos propuestas, sin embargo, el Gobierno de Barbón guardaba silencio y nos decía que no había ningún problema. Un silencio, por cierto, que hoy tiene consecuencias, ¿no?
0: Además, en el Consejo de Gobierno, el Principado ha anunciado la aprobación de una inversión de 1,3 millones de euros para la paga extra, que reconoce una antigüedad de al menos 25 años a los profesores de la concertada. Guillermo Peláez.
5: Y esta medida, que forma parte del convenio de los docentes que forman parte de la concertada, sí que es cierto que su gestión y su agilización fue uno de los compromisos de la Consejería de Educación con la patronal y con los sindicatos en los acuerdos del año pasado, el primer gran acuerdo con la concertada en 15 años. Yo creo que esto muestra la capacidad de diálogo de este gobierno y sobre todo su capacidad para cumplir con sus compromisos, en este caso que se materializa con ese reconocimiento de la paga extraordinaria para el profesorado con antigüedad de más de 25 años.
0: Por otra parte, el consejero portavoz ha querido ser prudente a la hora de hablar sobre la negociación presupuestaria con el socio de gobierno, Izquierda Unida Convocatoria por Asturias, y con la diputada del grupo mixto Covadonga Tomé, que recordamos respaldó las tres cuentas autonómicas anteriores.
5: Bueno, me van a permitir que hasta que no tengamos una propuesta cerrada, cierta, en el marco de los presupuestos, pues seamos prudentes, porque ahora mismo lo único que estamos trabajando en la Consejería de Hacienda es en posibles escenarios. Hay que hacer muchos números, muchas cuentas y simplemente estamos trabajando en una posibles medidas que encajen dentro de lo que el presidente planteaba, pero que luego, obviamente, quedarán a lo que se decida en el ámbito de todo el gobierno y en el ámbito de las fuerzas parlamentarias que sustentan al gobierno. Y una vez eso se materialice en forma del documento presupuestario, pues es cuando podrán tener conocimiento de ello.
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0: 8:12, hablamos ahora de sanidad, en concreto de listas de espera.

0: 21.000 pacientes esperando a que les vea un facultativo hospitalario. Un año antes eran unos 105.000, lo que supone un 14% de subida.
1: También se incrementa en 2 semanas la demora media.
0: Ahora se sitúa en los 105 días y hace un año no superaba los 3 meses.
1: En cuanto a las cirugías, la cifra de pacientes que espera por una intervención también ha crecido.
0: Efectivamente, hay un 11% más de pacientes en espera por una cirugía. A finales de junio eran casi 23.400 personas. En junio de 2025 no superaban las 21.000. Otro parámetro que ha aumentado es la demora media para operarse. Se sitúa en los 86 días frente a los 79 de hace un año. El Servicio de Salud explica que este balance se produce en un fenómeno de conflicto sanitario con huelgas cada mes por parte de los facultativos y la decisión de servicios como el de anestesia de no hacer peonadas por la tarde.
1: Con todo, el SESPA destaca que en junio se realizaron 5.261 operaciones, la tercera cifra más elevada durante los últimos 8 años. Solo se superó en el 2025 y en el 2023. En cuanto a las pruebas como mamografías, ecografías o colonoscopias, ninguna supera los 2 meses de espera.
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1: Más asuntos. El tejido empresarial asturiano aumenta en el primer semestre del año. De enero a junio se crearon 953 nuevas empresas. Es un 16% más que hace un año y el mejor dato de la última década.
0: Por sectores sigue destacando la construcción, el sector inmobiliario, el comercio y la hostelería, pero también ganan protagonismo las tecnológicas, las comunicaciones, servicios a empresas e intermediación financiera. El Consejo de Gobierno ha destacado hoy que también continúa avanzando la afiliación a la Seguridad Social. Asturias cuenta con 406.320 cotizantes. Son casi 4.000 más que a finales de junio, que fue cuando se superó la barrera de los 400.000 cotizantes por primera vez desde el año 2008. Escuchamos al consejero de Empleo, a Borja Sánchez.
3: En la práctica, lo que significa es que Asturias ya no solo ha superado este nivel de 400.000 afiliados a la Seguridad Social, sino que lo está consolidando. Por tanto, si tomamos los dos datos, lo que tenemos es que nuestra economía presenta hoy más iniciativa empresarial y más empleo.
1: El Principado asegura que tramita con la mayor agilidad posible el proyecto de Indra para Barros y confían que esté listo después del verano. El trámite podría facilitar la adquisición del taller de Duro Felguera en esa localidad en Barros para instalar una segunda fábrica de blindados. El consejero de Industria, Borja Sánchez, confía en que haya pronto un acuerdo entre ambas empresas.
4: Nosotros lo que tratamos es de avanzar lo máximo posible, a la mayor velocidad posible, a la mayor velocidad que permiten los procedimientos también administrativos, que son diferentes dependiendo de cada proyecto, ¿no? A veces hay cuestiones urbanísticas, a veces hay cuestiones medioambientales, y como digo, lo que se está es trabajando con la mayor celeridad para poder atender ese proyecto y que esa segunda fábrica pues sea una realidad pues cuanto antes.
1: El consejero realizaba estas declaraciones junto a la alcaldesa de Avilés durante su visita al vivero empresarial de La Curtidora. Allí Borja Sánchez ha anunciado que las obras de la Manzana del Talento comenzarán este otoño, un proyecto impulsado con la idea de atraer nuevas compañías relacionadas con la investigación e innovación industrial que movilizará cerca de 10 millones de euros en 3 años. Mariví Monteserín, alcaldesa de Avilés.
5: Ser un instrumento muy relacionado con las industrias, con las necesidades de las industrias, pero sobre todo con la necesidad de la generación de nuevas propuestas productivas que van a dar soluciones a la vida de los ciudadanos y van a crear esas spin-offs o esas startups que van a generar el empleo del futuro.
1: Principado y Fiscalía llevarán al Supremo la sentencia del Tribunal Superior de Justicia de Asturias que absuelve a los padres de la Casa de Vitoria del delito de maltrato psicológico. La Fiscalía considera que hay base para recurrir al existir a su juicio una vulneración de la tutela judicial efectiva.
0: Los padres, recordamos, quedaron en libertad la pasada semana después de que el Tribunal Superior de Justicia asturiano estimase el recurso de los progenitores contra el fallo en primera instancia y solo apreciase la condena por abandono de familia. Fiscalía y Principado habían pedido inicialmente 25 años de cárcel para los padres, al incluir también los delitos de maltrato y detención ilegal.
1: El Bombastic, el festival de música que entre el 16 y el 18 de julio ha reunido en La Morgal a más de 70.000 personas, se ha saldado con 2 detenidos por venta de estupefacientes y resistencia a la autoridad y con 212 sanciones administrativas por consumo público o tenencia de drogas, en su mayoría hachís y marihuana, además de cocaína y éxtasis. Eneco Fernández.
6: El

0: El dispositivo, puesto en marcha por la Guardia Civil, se ha prolongado durante 6 días y en él han participado más de 400 agentes. Se ha saldado con un total de 7 infracciones penales por hurto, apropiación indebida, robo con fuerza, amenazas, lesiones, resistencia y desobediencia a agente de la autoridad y contra la salud pública. A resultas de estas actuaciones, se llevaron a cabo 2 detenciones. La primera de ellas, en la tarde del día 15, al intervenirse a uno de los asistentes con un total de 20 pastillas de éxtasis, 2 gramos de cocaína y 9 de hachís. La segunda detención se produjo en la noche del día 18, en este caso por un delito de resistencia y desobediencia a un guardia civil. Este recibió un empujón por parte de un individuo que intentó huir cuando la gente procedía a identificarlo.
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2: 8 y 18, hablamos ahora de novedades en el caso Plus Ultra. El empresario Julio Martínez, amigo de José Luis Rodríguez Zapatero, implica ahora al expresidente, le sitúa como mediador en la concesión del préstamo público de 53 millones de euros para la aerolínea Plus Ultra y reconoce el cobro de una comisión del 1%.
3: Lo hace en un escrito enviado a la Audiencia Nacional justo un día antes de declarar como imputado. En él muestra su voluntad de colaborar con la justicia y en la misma línea ha enviado un escrito el presidente de Plus Ultra que admite el pago de comisiones para obtener el rescate de la aerolínea. Hoy el juez ha rechazado el intento de Rodríguez Zapatero de expulsar a las acusaciones populares de la parte de la causa centrada en las joyas halladas en su despacho.
2: Y hoy estaba citada en la Audiencia Nacional Jessica Rodríguez, la expareja del exministro José Luis Ábalos, se ha acogido a su derecho a no declarar.
3: Se la investiga por los delitos de tráfico de influencias y malversación por el supuesto enchufe que, según la sentencia del Tribunal Supremo, tuvo en las empresas públicas Ineco y Traxatec, en las que, según el fallo del alto tribunal, no prestó ninguna actividad laboral y por el que percibió cerca de 45.000 euros.
2: Este lunes han tenido lugar sendas recepciones a los niños saharauis y ucranianos que pasan el verano en Asturias. El Ayuntamiento de Oviedo ha recibido a los pequeños que participan en el programa Vacaciones en Paz. Y en Gijón, los protagonistas han sido los menores ucranianos que pasan estas semanas lejos de la guerra de su país.
3: Un total de 87 niños saharauis han sido los que han participado en este programa y han llegado a Asturias para pasar el verano acogidos por familias de la comunidad. Alfredo Cantelli, el alcalde de Oviedo, les ha dado la bienvenida a la ciudad y ha mostrado su disposición a colaborar para mejorar su estancia en el Principado.
4: Estáis de verdad en vuestra casa, en vuestra ciudad, y que os quede para siempre en vuestra mente que sois de Oviedo también, que es un poco vuestra patria también. Cuesta mucho cuadrar el presupuesto, pero vamos a mejoraros un poco la ayuda anual también.
3: Algunos menores repiten la experiencia y regresan a Asturias para reencontrarse con los amigos que hicieron en anteriores ediciones, lo mismo que algunos de los niños ucranianos que pasan estos días con las familias asturianas. Hoy, precisamente, han visitado el Ayuntamiento de Gijón.
5: Me gusta nadar, me gusta jugar al fútbol, me gusta también andar con el bici.
6: Me gusta la playa y la piscina, jugar al balón y marchamos a la piscina.
7: Con la piscina y muchos juegos.
2: En España, 8 de cada 10 alumnos con discapacidad admiten haber sufrido algún tipo de acoso. Son datos del Consejo Español de la Defensa de la Discapacidad y la Dependencia. Desde hace un año, la Fundación EDES, de Tapia de Casariego, trabaja en programas específicos para combatir este problema. La clave está, explican, en la participación social. Hoy, la viceconsejera de Derechos Ciudadanos, Beatriz González, ha estado con el presidente de la Fundación EDES, Antonio García. Es una crónica de Sergio Pérez.
8: Es uno de los principales problemas entre los adolescentes y los jóvenes con discapacidad intelectual no son ajenos. Hablamos del acoso escolar y del bullying. Sus especiales condiciones hacen de ellos un objetivo más fácil.
9: Las diferencias al final siempre, no sé si es por miedo o por lo que sea, siempre provocan tristemente rechazo. Entonces yo creo que eso hay que trabajarlo, ¿no? Que precisamente las diferencias debemos fortalecerlas para que nos enriquezcan como comunidades.
8: Por eso prevenir este tipo de casos es todavía más necesario. A ello se dedican desde hace un año en la Fundación EDES con programas contra el acoso y de fomento de la participación social. Lo hacen en colaboración con la Dirección General de Participación Ciudadana. Precisamente la viceconsejera de Derechos Ciudadanos conocía este lunes el trabajo que la Fundación desarrolla en Tapia de Casariego.
10: Donde no llega a la administración, se llega desde el asociacionismo, pero tiene que haber unos apoyos económicos para que eso se pueda desarrollar.
9: Porque si no hay participación en nuestros pueblos y en nuestras aldeas, pues las personas con discapacidad van a tener mayores dificultades, lógicamente, de poder desarrollar su vida.
8: Nuevas herramientas para la inclusión de una entidad que este año celebra su 27º aniversario.
2: Hoy ha comenzado una nueva edición de la Universidad Asturiana de Branu. Incluye un curso sobre inteligencia artificial para dotar a los docentes de herramientas tecnológicas que solucionen la falta de material didáctico para las clases de asturiano. Con esta formación, maestros y profesores de lingua asturiana aprenderán a manejar más en profundidad la inteligencia artificial para, por ejemplo, crear contenidos didácticos. Roberto Abello es director del curso.
11: El objetivo fundamental del curso es que estos docentes pues puedan conocer las principales herramientas de o aplicaciones de inteligencia artificial, que puedan trabajar con ellas, que puedan llevarles al aula.
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2: 8:23. Hoy está previsto que comenzarán los trabajos de derribo del antiguo Hospital Universitario Central de Asturias en Oviedo, tras haber estado paralizados durante un año. En realidad, hoy comienzan las labores de limpieza y acondicionamiento para garantizar las debidas condiciones para el posterior trabajo de los operarios que se encargarán del derribo en sí mismo. Tiene más información Eneko Fernández.
0: Es un proceso no exento de polémica, por los retrasos acumulados y por el vandalismo que han sufrido estos edificios, muchos de ellos totalmente desvalijados. El derribo comenzó inicialmente en marzo de 2025 con las labores de retirada de amianto y limpieza previa. Sin embargo, los trabajos se paralizaron en julio, hace ahora un año, al detectarse daños estructurales en los edificios conocidos como Los Hongos, que finalmente serán derribados también. En cuanto al coste de este derribo, fue adjudicado por 4,3 millones de euros, pero fuentes de la Consejería de Hacienda ya han confirmado a RPA que esta cuantía aumentará por la inclusión de Los Hongos. Con el reinicio de las obras se espera acelerar la reordenación urbanística del barrio del Cristo. Es algo que demanda SOS Viejo UCA. Su portavoz, Nacio González, reclama abordarlo en una reunión.
12: Llega un poco tarde, pero bueno, como dice el dicho, más vale tarde que nunca. Y ahora estamos pendientes en las próximas semanas de tener una reunión con el consejero porque necesitamos pasar pantallas. Necesitamos pasar pantallas lo más rápido posible y necesitamos ver cuál va a ser el futuro de los edificios, de los terrenos, perdón. Los edificios hay que tirarlos, van a tirarse, pero bueno, a partir de ahí vamos a ver cómo seguimos avanzando en la recuperación de nuestros barrios.
2: Y seguimos en Oviedo porque hoy el alcalde ha mostrado su convicción de volver a ganar las elecciones en 2027. Lo hará con el mismo equipo y los mismos concejales actuales. Sobre las primarias abiertas en el PSOE de Oviedo, Alfredo Cantelli dice que solo conoce a Enrique Rodríguez Nuño.
13: Yo no me enfrento a nadie, son ellos los que se van a enfrentar a mí. Nosotros estamos gobernando, vamos a seguir haciendo la misma línea. Los obetenses reconocerán el enorme trabajo que hicimos estos 4 años... la previsión de cosas importantes que hay por Oviedo, que algunas se irán confirmando incluso en próximos días, y nada más, a trabajar y trabajar por Oviedo con mucha humildad, con mucho cariño y nada más. Les conozco, a Enrique le conozco un poco más, me parece una persona seria, a los otros no los conozco de nada.
2: Izquierda Unida, convocatoria por Oviedo, denuncia el silencio del gobierno del Principado sobre la planta de asfalto proyectada en Priorio, en Las Caldas. La formación señala que hace más de un mes su diputada en la Junta, Delia Campomanes, registró una batería de 21 preguntas parlamentarias para esclarecer la actuación del Principado en este expediente, sin que hasta la fecha haya recibido respuesta. El portavoz municipal, Gaspar Llamazares, califica este silencio de injustificable.
14: El gobierno del Principado no tiene excusa para no responder a las preguntas formuladas y para ejercer plenamente sus competencias en materia de protección ambiental, mientras que el equipo de gobierno municipal debe rechazar una licencia para una actividad que es incompatible con la defensa de Priorio y de Las Caldas como modelo de entorno natural de nuestra ciudad, de la ciudad de Oviedo.
2: Desde ayer, domingo, y hasta este sábado, 25 de julio, Cabranes celebra el Festival Escena. En las calles de Santolaya habrá teatro, música, baile y narración. Este festival se marca dentro de un proyecto europeo que tiene como objetivo conectar las diferentes generaciones y luchar contra la soledad no deseada. La red universitaria Ingenium consolida este proyecto con el objetivo de crear comunidad a través del arte. En el festival participan mayores de la comarca de la Sidra y jóvenes de toda España, Alemania, Suecia e Italia, así como los propios vecinos de Cabranes. El profesor de la Universidad de Oviedo, José Antonio Labra, explica en Asturias al Día, aquí en RPA, que el proyecto se ha convertido en un laboratorio social vivo.
15: En lo que empezó siendo una actividad específicamente intergeneracional se ha convertido ahora mismo en un laboratorio de investigación y de formación y educacional, yo creo que muy interesante para el alumnado, para las universidades que participan, pero también para las personas que participan del pueblo, los vecinos y vecinas que están implicados.
2: Y el Festival Intercéltico de Avilés y Comarca empieza hoy, hasta el día 26 de julio. La ciudad se convertirá en el principal escaparate de la cultura celta. Es una información de Elia Rivero.
16: La programación incluye conciertos, pasacalles, exhibiciones de danza y bandas de gaitas, además de mercado tradicional, artesanía, gastronomía y numerosas actividades culturales. La apertura del festival está marcada para hoy por una cata intercéltica prevista para las 8:30, mientras que a lo largo de la semana se celebrarán también talleres, charlas y propuestas dirigidas a todos los públicos. El organizador del certamen, Juan Luis Casas, lamenta que las quejas vecinales por el ruido hayan obligado este año a modificar parte de la programación del festival.
17: Este año estamos un poco lastrados porque tenemos que hacer reducción de días, horarios, y estamos un poco limitados a causa de unas quejas vecinales contra el ruido que son del todo infundadas con nosotros, porque no somos una verbena al uso que está hasta las 4 de la mañana metiendo un volumen infinito, ¿no?
16: También comienza hoy, en este caso en Soto del Barco, el quinto curso nacional de música de verano que organiza la Asociación Cultural Ponentes e Intérpretes Musicales.
2: Y en Siero hoy celebran el Carmín. Decenas de miles de personas se congregan desde la mañana en el Prado de la Sobatiella, en una de las romerías más multitudinarias del verano. Una fiesta que se prolongará hasta la medianoche y para la que hay programados servicios especiales de autobús y de tren.
18: Y al final es un día pues muy agradable de confraternización entre amigos, familia y bueno, pues esperando siempre que acaba, siempre decimos ya queda un día menos para el Carmín del año que viene.
2: Con esto nos despedimos. La información regresa a RPA como siempre mañana a las 8. Se quedan ahora con todo el deporte. Se quedan con nuestros compañeros de Tiempo Añadido. Muy buenas tardes.

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Muy buenas noches, bienvenidos, bienvenidas. 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

0: España celebra su segundo mundial tras imponerse a Argentina en una final decidida en la prórroga. Son las 9, hoy es lunes 20 de julio y estaremos acompañándolos con su permiso hasta las 11 de la noche.
1: Gaby Fernández en la realización del sonido y David Ortuño en redacción.
0: Durante unas horas, España hizo algo que últimamente parece reservado a muy pocas ocasiones: dejar en suspenso sus diferencias. Millones de personas salimos a la calle, nos abrazamos con desconocidos, compartimos una alegría común, sin preguntar a quién votaba el de al lado, de qué comunidad autónoma era o qué pensaba sobre los debates que nos dividen. Solemos repetir que vivimos en un país polarizado, incapaz de encontrar puntos de encuentro. Sin embargo, basta un balón para descubrir que esa capacidad sigue existiendo. Es la constatación de que cuando sentimos que hay un proyecto compartido, somos capaces de remar en la misma dirección. Quizá por eso esta selección ha conectado de una forma tan especial con la gente. No solo por cómo juega, que también, sino por lo que transmite. Hemos visto a un grupo de jóvenes extraordinariamente talentosos, pero también humildes. Futbolistas que han hecho del trabajo colectivo una virtud. Que han entendido que el brillo individual solo tiene sentido cuando mejora al equipo. Hemos admirado el esfuerzo, la constancia, la disciplina, el sacrificio, el respeto al rival y la serenidad en los momentos difíciles. Valores antiguos, quizá, pero que nunca pasan de moda. Y entonces, ¿por qué resulta tan fácil encontrar referentes en un vestuario y tan difícil encontrarlos en otros ámbitos de la vida pública? ¿Por qué cuesta tanto identificar liderazgos políticos o sociales capaces de generar una confianza semejante? No hablamos de unanimidad, eso no existe en democracia, sino de algo más modesto y al mismo tiempo más importante: líderes que despierten respeto incluso entre quienes discrepan de ellos. España necesita seguir discutiendo, porque las sociedades democráticas viven del debate, pero también necesita recordar que discutir no significa romperse, que discrepar no obliga a dejar de construir juntos. El mundial ya ha terminado, pasarán las celebraciones, volverán las diferencias de siempre, pero quizá convenga conservar algo de estos días: la conciencia de que somos capaces de reconocernos en un objetivo común cuando encontramos un proyecto que merece la pena. La gran pregunta es si seremos capaces de hacer con el país lo mismo que hemos hecho con esta selección. David Ortuño, muy buenas noches.
2: Buenas noches.
0: ¿Tú viste el partido de ayer o pasaste de ello?
2: No, yo estuve pendiente.
0: ¿Sí? Muy bien, muy bien. ¿Y celebraste?
2: Era la final, había que estar pendiente.
0: ¿Celebraste el gol de España?
2: Por supuesto.
0: Aparte de esta buena noticia para todo el mundo, además, bueno, ya vi que los datos de audiencia ayer en las televisiones fue espectacular. Yo creo que era el 87% más o menos, si no exagero, de audiencia viendo el partido, esa buena noticia. Pero aparte de ella, ¿qué otra buena noticia nos traes tú?
2: Pues la ciencia también nos da una alegría. Cuando de pequeño descubrí Viaje al centro de la Tierra, pensé que algo así solo era posible en las historias de Julio Verne. El profesor Lidenbrook descendía por el cráter de un volcán en busca de un mundo perdido y convirtió el interior de la Tierra en un lugar lleno de misterio para generaciones de lectores. Sin embargo, resulta que sin llegar tan lejos, los científicos acaban de descubrir que debajo de la Tierra todavía existen mundos totalmente desconocidos. Un equipo de investigadores ha encontrado un ecosistema oculto bajo los glaciares rocosos de los Alpes suizos. Donde parecía que solo había hielo, piedras y silencio, viven decenas de especies de pequeños invertebrados, además de hongos y plantas. Un auténtico barrio subterráneo que había pasado desapercibido hasta ahora. Los científicos han identificado hasta 80 especies y creen que todavía podrían aparecer algunas desconocidas para la ciencia. Este descubrimiento demuestra que aún quedan grandes hallazgos por hacer en la Tierra. Conocer este ecosistema es el primer paso para protegerlo, antes de que el calentamiento global pueda hacerlo desaparecer. A veces nos fascinamos mirando hacia las estrellas y olvidamos que la Tierra todavía guarda muchos secretos y que la próxima gran sorpresa quizás no esté sobre nuestras cabezas, sino justo debajo de nuestros pies.
0: lunes, iniciamos semana mirando hacia las nubes para saber qué tiempo hará, David.
2: La jornada ha estado marcada por el predominio de las nubes en buena parte de Asturias. Con el paso de las horas, los chubascos se han desplazado hacia la cordillera, donde se han registrado precipitaciones débiles y dispersas. La temperatura mínima de esta mañana se ha registrado en Leitariegos, con 9,4 grados, mientras que la máxima ha correspondido a Tineo, donde el termómetro ha alcanzado los 24,9. En el litoral asturiano, mar de fondo del nordeste con marejadilla, con olas en torno a 1 a 2 metros. La temperatura del agua del Cantábrico se sitúa alrededor de los 21 grados. Para mañana, habrá una jornada con intervalos nubosos, más abundantes en el interior, durante la primera mitad del día. No se descartan chubascos débiles y dispersos, especialmente en la cordillera. Las temperaturas durante las próximas horas, días, serán bastante estables. Para el miércoles predominará un tiempo más estable con cielos poco nubosos o despejados, aunque por la tarde podrán aparecer algunos intervalos nubosos de evolución en zonas de montaña. El jueves se espera una jornada en general estable, con predominio de los cielos poco nubosos. La probabilidad de precipitaciones será baja.
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0: Hablar de la economía de Asturias es hablar inevitablemente de nuestro mar, de nuestros puertos y de ese termómetro diario de la actividad pesquera que son nuestras rulas. Y si hay una instalación que se ha consolidado como el auténtico gigante del sector en el Cantábrico, esa es la Lonja de Gijón. Venimos de un año, el 2025, que dejó un récord histórico absoluto, superando los 32 millones de euros en ventas y moviendo casi la mitad de todo el pescado que se desembarca en Asturias. Para analizar cómo se gestiona ese motor económico y, sobre todo, cómo está marchando este primer semestre de 2026, nos acompaña esta noche Isabel Pacios, gerente de La Lonja de Gijón. Muy buenas noches, Isabel.
1: Buenas noches.
0: La cifra de ventas se ha situado en este primer semestre en los 19 millones de euros, un poquitín más, lo que, bueno, supone un retroceso de unos 4,3 millones respecto al año pasado por estas fechas, que teníamos un ritmo estratosférico, yo creo, ¿no? Mirando la radiografía de estos primeros seis meses, ¿cuál es el balance que hacéis?
1: Bueno, pues es también un balance positivo. No va a ser un año como el pasado, porque este año ha habido un hándicap, que es la pesquería de caballa, que ha fallado. Entonces, en las demás especies está siendo un año normal, en las mismas líneas que veníamos haciéndolo habitualmente, pero en la caballa ha pasado en todo el Cantábrico, que a la pesquería prácticamente ha desaparecido.
0: Es cierto que estamos en el primer semestre, queda todavía tiempo por delante y además, bueno, la campaña del Bocarte y sobre todo la del Bonito hace presagiar que el balance final del año va a ser bastante positivo.
1: Sí, bueno, yo siempre digo lo mismo, cada año cada especie se comporta de manera diferente, la mar es la mar y es lo que nos dé cada año y no porque se facture menos es un mal año, va a ser un buen año también, lo pasa que el año pasado había sido un año excepcional.
0: ¿El Bocarte sigue siendo el auténtico rey ahí de la Rula de Gijón?
1: Sí, a día de hoy sí, sigue siendo una pesquería muy importante para nosotros y para todo el Cantábrico, lo mismo para flota como para lonjas. Y bueno, ahora estamos en Bonito, prácticamente inmersos en esta campaña y bueno, está siendo bastante buena.
0: El Bonito que la campaña se extiende hasta octubre, ¿no?
1: No, bueno, eso no es así. Para la pesquería del Bonito hay una cuota global para toda la flota. Una vez que esa cuota se alcanza, la pesquería se cierra. Por eso hubo unos años que se cerraba en el mes de agosto porque había menos cuota y se pescaba mucho y entonces una vez que se alcanza esa cantidad, la pesquería se cierra. Pero, por ejemplo, el año pasado, en octubre lo dejaron, pero no se había consumido toda la cuota.
0: Desde el punto de vista logístico, ¿cómo se coordina toda la maquinaria humana, tecnológica de la Lonja de Gijón para absorber los picos que sean sobre todo los más altos de descarga, sin que además se pierda la calidad del producto?
1: Bueno, pues es como un trabajo muy intenso, con un equipo comprometido con la actividad y dándolo todo, porque en la mar no hay espera. Cuando te entran los barcos, pues tiene que ser para allá. Hay que gestionar muchas cosas, hay que gestionar la venta, las descargas, las cajas, el hielo, hay que dar servicio principalmente a los barcos y a los compradores, y bueno, es gestión.
0: Hablábamos de que los datos positivos son los del Bonito, los del Bocarte, y por el otro lado, la Siarda es lo que más está haciendo que baje, ¿no? Con esa decisión que hubo en su momento desde Bruselas, desde Madrid, de la gestión de la Siarda.
1: Sí, bueno, ha habido una reducción en la cuota considerable, pero ya no es un problema de reducción de cuota, es un problema de que la especie está en una situación crítica, no hay, es que ni la cuota que han asignado este año se ha consumido. Ahora mismo me parece, si no me equivoco, que hay unos 8 millones pendientes de consumir. Entonces ya no es un problema de reducción de cuotas, es un problema de que la pesquería está en peligro, porque también no hay.
0: Sabemos que en la Lonja de Gijón se ha hecho una digitalización y una modernización tecnológica muy fuertes. ¿Cómo ayuda la tecnología a que el pescado descargado allí en el Musel acabe en Oviedo o en Madrid, en una pescadería de barrio, en un tiempo récord?
1: Bueno, pero eso es, hay una trazabilidad desde que el barco descarga hasta la venta final. La logística, eso ya es cuestión de los clientes. Nosotros en ese tema no intervenimos. Lo que sí tenemos que ser ágiles en el punto de venta, digamos.
0: Pero y en cuanto a la lonja, la modernización que la habéis realizado, ¿no?
1: Pero bueno, nosotros ya llevamos muchos años con ese sistema. No sé, esa información, no sé a qué se refiere. Cada año se intentan mejorar todos los procesos que tenemos, pero la trazabilidad y la digitalización ya llevamos años funcionando con ella.
0: ¿Cómo es la relación que tenéis con el resto de lonjas del Cantábrico?
1: Pues con las de País Vasco, Cantabria, muy buena relación, porque básicamente la flota que viene aquí es vasca, cántabra y gallega, dependemos de ellos. En Asturias tenemos muy poca flota y bueno, pues hay muy buena relación. Nos intentamos ayudar cuando las necesidades en los dos sentidos y bueno, a día de hoy es buena relación.
0: Y en cuanto a relevo generacional, ¿encontráis profesionales que estén cualificados y con ganas de trabajar en el sector?
1: Bueno, el tema del relevo generacional es un problema, yo creo, endémico de toda la sociedad y de todos los sectores. Entonces, sí es cierto que cuesta encontrar gente que se comprometa, que quiera trabajar, pero bueno, poco a poco vamos incorporando nuevo personal y ahí estamos luchando en el día a día.
0: ¿Se puja también, quizá con más fuerza, por el pescado que lleve el sello de sostenibilidad, con respeto al medio ambiente?
1: Bueno, hay unas pesquerías como son las de Sardina, Bocarte y Bonito, que están certificadas en MSC. Y sí es verdad que a lo largo de la campaña, al final de la campaña, yo analizo los datos y siempre los que están certificados obtienen, digamos, un valor diferencial de unos céntimos. Lo que también es cierto que cada año hay más certificados y entonces ese valor pues ya también queda un poco dilatado.
0: ¿Y os afecta las nuevas formas de consumo también? Porque yo veo muchísima gente que va a ciertos supermercados y directamente ya compra el pescado congelado, que ya viene así perfectamente partidito en piezas. ¿Eso os afecta? ¿Os habéis adaptado también a eso?
1: Bueno, nosotros ese tipo de productos no comercializamos, nosotros es simplemente pescado fresco. Entonces, como nuestro fuerte, digamos, son las campañas, el bocarte, aunque hay una parte que se consume en fresco, digamos que aproximadamente el 90% va para conserveras, para hacer anchoa y boquerón. Entonces, en ese sentido, nosotros no notamos ese problema.
0: Para mantener, por último, ese ritmo de facturación tan fuerte que tuvisteis en 2025, rozando casi el récord,

0: ¿qué necesidades tendríais en, ahí en la rula de, del Musel, de espacio, no sé, si de logística, que pudierais cubrir para seguir invirtiendo, para seguir creciendo?
1: Casi récord, ¿no? El año pasado fue un año, como digo, excepcional, porque como siempre también comento, se dieron circunstancias todas favorables, mucho pescado continuo en el tiempo y buenos precios, y eso nos hizo alcanzar una facturación muy importante. Este año, como digo, no va a ser un mal año, pero nos ha fallado la pesquería de la caballa, y eso es, como digo, un agujero que tenemos todos, barcos y lonjas y comercializadoras. Pero bueno, al final va a ser también un buen año y vamos a hacer un almacén de cajas nuevo, ampliarlo, dotarlo de medios más modernos y bueno, en eso estamos. Esa es la inversión que realizaremos a lo largo de este año 2026.
0: Isabel Pacios, gerente de la Lonja de Gijón, del Musel, muchísimas gracias por acompañarnos esta noche.
1: Gracias, un saludo.
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0: Seguimos en directo en la RPA, en Noche tras Noche, son las 9 y 18 minutos y saludamos un lunes más a Emma Álvarez Alba, responsable de La Piniecha en el Valle del Lago, en Somiedo. Emma, muy buenas noches.
1: Hola, buenas noches.
0: ¿Qué tal, Emma, estos días?
1: Muy bien, aquí estamos.
0: Sí, llegó hasta allí los aplausos por el gol de España ayer ante Argentina, sí.
1: Claro, por supuesto, aquí en La Piniecha estaban todos pendientes del partido y sí, se escucharon los tres goles, los dos anulados.
0: Es que es eso. Mira, yo hoy tengo un poco menos de voz precisamente por eso, porque yo no canté solamente uno, yo canté los tres.
1: Claro, claro. Cantamos los tres, pero bueno, nada, al final nos quedamos con el triunfo y con todo lo que significa la selección española y desde luego yo con bastante, bueno, decepción porque es un país al que quiero mucho, Argentina, sí. y me decepciona mucho el comportamiento de alguno que creo que es un comportamiento individual y que no se puede generalizar ni llevar a todo un país.
0: Sí, me pasó
1: pero
0: a mí también.
1: Pero que desde luego fue lamentable. Sí.
0: Me pasó a mí también, sobre todo la parte final, lo de la celebración cuando estaba la selección española con ya la Copa del Mundial en las manos y veías a la selección argentina dándole la espalda, decías, ostras, pero esto, ¿qué imagen queréis dar con esto?
1: Además un país que es tan próximo en toda España y España a Argentina, ¿no? Que no es el sentir de la gente argentina lo que pasó ayer.
0: Bueno, seguramente que esto también se arrepentirán ellos en el calentón, lo habrán hecho y luego imagino que en frío dirán, ahí fallamos quizá. Pero en fin, tenemos más cocinas de las que hablar, de hecho no íbamos a hablar de fútbol, simplemente es difícil escapar de ello, es difícil. Pero queríamos hablar hoy de los miradores, ¿verdad?
1: Sí, me gustaría hablar un poco de esto que también parece que está tan de moda últimamente, que es hacer miradores artificiales o turísticos en zonas naturales donde ya existen miradores, ¿no? Y que no le encontramos una explicación para poder entenderlo. No sé qué explicación tendrán los gestores, pero yo cada vez que sale una noticia de un mirador que se va a construir, los comentarios de la gente, tanto en redes como en los periódicos donde se puede comentar, encuentro muy poquitos comentarios a favor y que aplaudan esos miradores. Entonces es algo que no entiendo muy bien el por qué se hacen y tienen que tener un motivo, desde luego. Igual es el gastar dinero por gastar dinero o porque hay una partida y tienen que gastarla y no priorizan en otras cosas. No lo sé, porque ya te digo, yo le doy muchas vueltas desde siempre que hacen un mirador artificial en una zona donde ya es un mirador en sí, siempre me pregunto el por qué.
0: Claro, porque hay ya lugares naturales que en sí mismos ya son un mirador, no hace falta luego montar ahí hormigón, acero...
1: Claro, y es que es donde los hacen, desde un mirador se hace siempre en una zona alta donde ya lo único que tienes que hacer es mirar. Y ya ves, incluso hay miradores que yo creo que quitan vista y se llaman miradores y se gasta dinero, no sé. Yo lo reflexiono y pienso, cuando preguntas a gente que está a favor, dice, es que es muy guapo, es que es muy bonito, es que es precioso, es que tiene un diseño, es que ganó, por ejemplo, de la Farrapona el diseño. Hombre, si lo analizamos desde la estética, creo que ningún mirador artificial puede ganar en belleza a uno natural. Y aparte que la estética de cada uno es algo tan subjetivo, ¿no? Y la de los gestores suele ser tan fea y tan hortera en la mayoría de los casos que yo no me atrevería a hacer algo porque me guste a mí. Tiene que tener otro motivo, no solamente estético, ¿no? Estético.
0: Claro, porque además es que luego es verdad que puede haber gente que diga eso, ¿no? Lo de, bueno, pueden ser incluso obras de arte arquitectónicas, pero al final ese tipo de elementos no dejan incluso de romperte con esa magia que hay de la desconexión. O sea, tú vas a la naturaleza a desconectar y de repente ves allí algo que no debería estar, aunque sea muy bonito estéticamente, pero te descoloca.
1: Es que el problema de los miradores, para la gente que lo analiza solamente desde la estética, es que significa mucho más que una obra de arte, incluso que sea una obra de arte, porque significa un cambio de modelo turístico. Por lo menos los miradores que se están realizando en zonas protegidas, en parques naturales o en reservas de la biosfera. Es un cambio turístico, es un punto de masificación y de gente de paso. Parece que es que están reclamando un turismo de ven, saca la foto y marcha. Y esos puntos están masificados y solamente atraen gente de selfies, gente que quiere ir a sacar la foto.
0: Claro, la foto del Instagram, que es lo que luego se hace viral igual en TikTok, porque han hecho un vídeo de 10 segundos, y al final eso también es lo que algunos buscan, ¿no? El hecho de que Asturias sea viral, en cierto sentido, y que vengan más y vengan más y vengan más, pero eso es insostenible a la larga.
1: Pero es que además, no sé si no se dan cuenta que la cantidad está totalmente reñida con la calidad en espacios protegidos y en espacios naturales. Es un error pensar que mientras más gente es más exitoso el parque o es más exitoso el turismo, porque no va relacionado. La cantidad va siempre reñida con la calidad en un parque natural. Luego los gastos, que no hay que olvidarnos también de los gastos que supone la construcción y el mantenimiento cuando los miradores naturales no nos generan ningún gasto, ¿no? Pues estaba yo mirando para hablar un poquito de ello y saqué aquí datos, ¿no? El Alto de la Farrapona, el mirador del Alto de la Farrapona, que es un mirador natural excelente, pues fue sobre 200.000 euros. El de la Cubilla, otro mirador que no entiendo porque no tiene ningún significado, un mirador allí de cemento, son casi 50.000, todavía no lo terminaron, me parece. El de Villaviciosa del Monte Cubera es 1 millón de euros. O sea, si a eso le sumamos todos los miradores que han hecho de fauna para observar fauna, por ejemplo, en el Parque Natural de Somiedo, es un derroche de dinero que lo único que trae para encima es eso, es lo que decía antes, es una masificación de gente de paso que no deja nada en el territorio, o muy poco, incluso dejando, tampoco sería justificable llenar un parque natural reserva de la biosfera de masificación en puntos que se les pone un mirador para eso. Hablando a veces con gestores y con representantes de los parques, incluso llegaron a decir que igual valía más reunir a toda la gente ya en esos puntos que ya estaban masificados y que no estuvieran por todo el parque natural. Bueno, yo creo que un representante de una reserva de la biosfera y un parque natural nunca puede estar a favor de la masificación de ningún punto del parque. No es eso a lo que se debe destinar la publicidad y la gestión de un parque natural. Porque, ya te digo, yo me dedico al turismo y no es un beneficio para el turismo, es todo lo contrario. Es los aparcamientos llenos de coches y los alojamientos vacíos. Porque vienen, sacan la foto y se van a Oviedo o a una ciudad que es mucho más barato dormir allí, porque tampoco podemos competir en precios. Entonces yo no sé qué valor tiene ni por qué los hacen esa moda ahora de construir miradores donde ya los hay naturales. No lo entiendo. Un día estaba leyendo a una chica de redes que tiene una empresa de educación ambiental y de avistamiento de fauna y tal, y dijo algo que me gustó tanto que digo, sí, es que estoy totalmente de acuerdo, decía ella en la entrevista. Cuando hay una masificación de turismo, la solución no es hacer más aparcamientos o aparcamientos mayores, la solución es regular el turismo. Eso es. Si hay masificación, que son 4 días al año, lo que hay que hacer es regularlo. Lo que no puedes hacer es unas construcciones y una promoción para atraer más precisamente esos días del año y a esos puntos.
0: Puede ser que tenga que ver también con la accesibilidad. El hecho de que hagan una plataforma nivelada que permita, por ejemplo, que una persona en silla de ruedas o con movilidad reducida o unas familias con los cochecitos de bebé se acerquen hasta allí, que quizá un mirador natural eso lo dificulta, ¿no? ¿Puede tener por ahí alguna justificación?
1: Mira, puede haber alguno que sí, que esa sea la justificación, cosa que me parece adecuada, como hay alguna senda que está también adecuada para gente con discapacidad funcional, cosa que me parece muy bien, que en todos los sitios haya algo a lo que sí se pueda llegar en igualdad de condiciones. Hay otras zonas de parques naturales que yo creo que no se pueden adaptar porque sería una pérdida de naturaleza o de biodiversidad o de geología o de donde depende donde esté el mirador. Y luego ya, si hablamos, por ejemplo, del mirador de la Toa de la Farrapona, que podemos pensar, no llegan los coches hasta el mirador y no es accesible desde el aparcamiento hasta allí, por lo tanto, no puede ser ese el objetivo. Y bueno, y cuando dicen que el objetivo es la geología, porque tiene QRs a lo largo del recorrido para ver la geología que está en ese alto, que es muy importante y tiene mucho valor, pero es que no hay internet. No sé cómo vamos a leer los QRs. Incluso me parece que hacer un mirador como el que se hizo para leer un QR no hace falta hacer un mirador, ¿no? Pero vamos, ya te digo, son disculpas porque no hay internet, por lo tanto no puedes leer el QR. No entiendo muy bien a qué se debe toda esta grandeza de hacer miradores y además mientras más grandes y más llamativos mejor en zonas naturales.
0: Puede también que sea un poco la falta de ideas, ¿no? La falta de originalidad por parte de las administraciones a la hora de poner en valor pues el patrimonio también natural que tenemos.
1: No lo sé. Me gustaría entenderlo, pero yo creo que realmente lo que quieren es un turismo que llegue, que salga en internet, que llene las redes diciendo las imágenes tan bonitas que han sacado desde un punto que no les ha costado nada llegar porque llegan casi en coche. Y creo que eso lo ven como algo positivo. Ver un mirador lleno de gente lo ven como algo positivo. Ver un mirador lleno de prismáticos mirando un oso lo ven como algo positivo. Y creo que hay que analizar mucho más allá de la cantidad de gente que pasa.
0: Sí, porque luego está la cuestión que comentabas antes de mantenerlo, ¿no? Del gasto que es mantenerlo. Entonces,

0: gaxanas, bueno, hay problemas siempre de mantenimiento. Yo creo que mientras más infraestructuras se hagan, más supone económicamente el mantenimiento y trabajo y esfuerzo, claro.
1: Es que además, cuando... si luego no lo mantienes bien, te puedes llevar un susto, ¿eh?
0: Sí, como se llevaron ya y como ya se llevan sustos que cuestan vidas, como claro. Por ejemplo en la barandilla de la senda del oso cuando se cayó aquella mujer.
1: Claro,
0: se
1: claro,
0: mató.
1: Claro.
0: Claro, sí. Sí, que no es solo construir, es también mantener. Y claro, yo como creo que la intervención humana en las zonas naturales, mientras menos sea, es más favorable para todo. No puedo darle una justificación a estas obras porque me parece que no la tienen, que la naturaleza ya nos ofrece tanto paisaje es que en cualquier punto del parque, en cualquier punto de una reserva en Muñellos, que en cualquier sitio donde te asomes, todo lo que puedes ver, de verdad hay que hacer un mirador en Muñellos con un banco para que la gente se sienta a mirar. No sabemos mirar sin miradores artificiales. O queremos que llegue todo el mundo. Es que tampoco puede llegar todo el mundo, ¿eh? Yo no puedo hacer submarinismo porque no sé nadar. No sé. No, todos tenemos que hacer todo. Todos tenemos que llegar a todos los sitios. Todos tienen que subir picos albos. No, subirá la gente que realmente está preparada, puede, lo valora.
1: Importante eso también, ¿no? Lo de que lo valoren.
0: Es importantísimo que se valore. Y a veces el poner las cosas muy fáciles, el acceso muy fácil, todo muy fácil, sin una educación, no es positivo. No es positivo. Cuando se viene solo a sacar fotos, y eso nos está pasando y lo estamos viviendo ahora, con esta gente que se autoproclama creadora de contenido, cuando te vienen, te das cuenta que el único contenido que quieren poner en redes es la superficialidad del lugar. Una foto que ya todo el mundo sabe qué foto es, pero no el valor etnográfico, el valor cultural, la tradición. Qué poca gente de creadora de contenido viene buscando la raíz, buscando la diferencia.
1: Claro que seguramente la hay, ¿eh? No diré que no, pero es verdad,
0: sí,
1: que precisamente
0: claro.
1: ellos, como ese es su trabajo, viven del número de visualizaciones, de visitas, de likes, de todo eso. En realidad lo que les interesa es ir a aquello que piensan que le puede gustar a una mayoría, que luego les permita pues tener sus ingresos en base,
0: sí,
1: a esos likes. Entonces, precisamente lo que dices tú, quizá no, sí, se valore tanto todo lo que hay alrededor de la riqueza natural que tenemos, en este caso, si hablamos de esta cuestión, ¿no?, del patrimonio natural de Asturias, sino que lo que se interesa es vender esa imagen idílica de que esto es un,
0: sí,
1: paraíso, y entonces,
0: sí,
1: que me den likes y que me den visitas,
0: sí,
1: que eso es con lo que yo luego cobro, ¿no?
0: Claro, y ven y saca la foto y mira qué belleza y qué foto más guapa acabas de salir. Pero yo que existan contenedores, sí, que existan personas de creación de contenido así, porque tienen esa demanda, pues bueno, oye, hay que respetarlo, todos, no todos somos, ni todas pensamos igual, ni somos igual, pero los políticos y los gestores no pueden pensar ni actuar así, no pueden actuar como una youtuber, no.
1: Emma Álvarez Alba, responsable de La Piniecha en el Valle del Lago, en Somiedo, muchísimas gracias una semana más por acompañarnos, Emma.
0: Muchísimas gracias a vosotros y buenas noches.
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0: 37 minutos sobre las 9, seguimos en directo en Noche tras Noche en la RPA. Y saludamos ahora un lunes más a Juan Carlos Martínez de la web Paso a Paso. Juan Carlos, buenas noches.
1: ¿Qué tal? Buenas noches.
0: Bueno, tenemos todas las semanas una rutina que nos traes por aquí para la gente que quiera, pues se acerquen estos días de verano a disfrutar de la naturaleza. Pero nos querías comentar hoy, antes de la ruta que nos traes, el tipo de recorridos que normalmente podemos encontrar en la montaña, ¿no? Este tipo de rutas que a veces quienes, como yo, no sabemos mucho de ellos y miramos por ahí por internet a ver dónde podemos ir a algún lugar accesible, vemos esto de rutas circulares, en rutas de ida y vuelta. ¿En qué consiste cada una de estas?
1: Pues sí, se nos ocurrió pues que a veces, pues oye, hay gente que vamos, como fue en nuestro caso, fue en su momento que empezábamos, y muchas veces ves mucha información y a veces dices, esto todo no lo sé a lo mejor diferenciar muy bien, y al cabo del tiempo, bueno, vas un poco encajándolo, ¿no? Entonces, por eso queríamos como adornar un poco antes de la ruta, pues alguna cocina que quede, para que quede un poquitín clara y que, bueno, si alguien lo lee, pues que le quede más o menos claro las rutas que hay en función de los puntos de paso. Entonces, básicamente, solemos encontrar tres tipos de rutas, lo que serían las rutas circulares, las de ida y vuelta, y las lineales o de travesía. Las primeras, las circulares, suelen ser siempre las más golosas, porque el recorrido de ida y el de vuelta suelen ser distinto, entonces sueles ver más cosas, que no solamente un solo recorrido. El punto de inicio y fin siempre es el mismo, o sea, salimos del mismo punto y llegamos al mismo punto. Eso nos implica también que el desnivel de subida y bajada va a ser siempre el mismo. O sea, si salimos del mismo punto, al final el desnivel que vamos a hacer tanto para subir como para bajar tiene que coincidir, que son los metros que vamos a ganar o los metros que vamos a perder. En este caso, como decíamos antes, no se repiten tramos y, bueno, pues la principal ventaja que tienen es la variedad. El inconveniente, que no siempre se pueden realizar. Las rutas circulares, a veces, pues no hay un camino distinto al de ida. O sea, si vas por un camino, a veces no es fácil encontrar un camino de vuelta, sobre todo tal cual están hoy en día las montañas, que suele haber bastante vegetación, porque, bueno, lo típico, los ganaderos ya no llevan el ganado a pastar y, bueno, pues a veces están los terrenos bastante cerrados.
0: Y es importante la cuestión esa de que el punto de inicio y el de final coinciden, imagino también por una cuestión logística, ¿no? De decir, oye, más o menos, claro, he dejado el coche a tantos metros o kilómetros, de lo que sea, del punto de inicio, sé que cuando vuelva va a estar ahí al lado también. No tengo que ir hacia atrás o no tengo que coger un taxi o un autobús para regresar a por ello.
1: Claro, sí, eso son de las cosas que son importantes tener claras, porque a veces te bajas por ahí tracks. Y si no los analizas un poco, bueno, pues puede ser que a lo mejor no tengas esos conceptos clave y, bueno, y te puedan llevar un poco a la duda. Uh-huh. La siguiente ruta, que el tipo de rutas que vamos a ver, son las de ida y vuelta, que es, por ejemplo, la que vamos a comentar después.
0: ¿Sí?
1: Estas rutas son muy parecidas a las circulares, pero con una cosa que las distingue muchísimo. El recorrido de ida y el de vuelta es exactamente el mismo. Es decir, vamos por el mismo camino por el que volvemos. Es decir, salimos del mismo punto, regresamos al mismo punto, pero siempre por el mismo camino. En ese caso, el desnivel de ida y el desnivel de vuelta, lógicamente, siguen siendo los mismos, y la distancia también. Quitamos uno de los problemas que teníamos en las rutas circulares, que es que, bueno, pues que a veces no encontramos un camino de vuelta ni tal, porque, claro, en las rutas circulares, como decíamos, hay que encontrar un camino para ir y otro camino para volver. En este caso, es un único camino. Si lo hacemos en la ida, en la vuelta lo vamos a repetir y tenemos muy claro lo que nos vamos a encontrar, con lo cual, pues es una ventaja. El problema es un poco, pues, que pierdes un poco de visibilidad. Ves lo mismo al ir que al venir. Lo único que, bueno, con otras luces. A veces no se ve lo mismo por la mañana, los colores son distintos a los que se ven por la tarde, y, bueno, es un poco lo que tiene.
0: Claro, ahí en la de ida y vuelta, en mi caso, están bien, porque eso típico, no sé si te pasará también a ti, eso de que cuando uno va de ida parece que se le hacen muy largo las cosas, pero cuando viene de vuelta parece que va más rápido.
1: A nosotros, por regla general, cuando empezamos a andar, todo más o menos estás fresco y las cosas van rápidas. Pero cuando volvemos,
0: ya venís cansados.
1: Exactamente, las piernas ya no funcionan igual. Entonces tú, además, es que sabes por todos los sitios que vas a ir pasando. Entonces, a veces, pues...
0: claro, dices, ahora me toca volver por aquel lugar que antes me fastidió tanto y tengo que volver a pasar por ahí.
1: Exacto, y a veces dices, cuando estás subiendo o cuando se acabas de empezar a andar, dices, hay rutas que empiezas y empiezas bajando. A la vuelta dices, esto cuando venga de vuelta nos va a dar. Y
0: Ya,
1: sí,
0: ya,
1: y
0: ya.
1: claro, acaba dando. Y nada, nos quedan los últimos
0: Sí.
1: tipos de rutas, y con eso ya acabaríamos esta parte, que serían las rutas lineales o lo que también se denominan travesías. Aquí la principal diferencia en ese tipo de rutas es que el punto de inicio y el del fin son totalmente distintos. Iniciamos la ruta, por ejemplo, en un pueblo y la acabamos en otro. Esto tiene una ventaja, que es que no repites ningún tipo de recorrido, pero tiene un gran problema, que es que necesitas infraestructura de vehículos. O sea, si no vas en una excursión organizada por un grupo de montaña o lo que sea, pues necesitas cruzar coches. Esto a veces se dice de forma muy fácil, pero claro, por ejemplo, mismamente la ruta del Cares, que la inicias en Poncebos y la acabas en Caín,
0: Sí.
1: pues te puedes encontrar que para cruzar los coches ahí, si los quieres cruzar, pues tienes una distancia en coche muy considerable. Y nada, serían las tres tipos de rutillas que habituales que se suelen encontrar. Y bueno, que yo creo que es una pincelada solamente, que la mayor parte de la gente lo tiene muy claro, pero bueno, por si alguien no lo tiene, pues claro, pues mira, es algo pues para importante, vamos.
0: Muy bien, y precisamente una de las de este tipo de rutas, que es la de ida y vuelta, es la que traes hoy.
1: Efectivamente, la que hoy venimos con ella, que es una ruta que es súper sencilla para todos los públicos, por una zona que a nosotros nos parece de las más bonitas de Asturias, que es el Parque Natural de Redes, y es la ruta de la Vega a Pociellu, que está en la zona alta del concejo de Caso. Está muy próxima al pueblo de Tarna, y lo que es la propia ruta es, como os digo, es muy sencilluca, y aparte hay un entorno que nos permite incluso pues añadirle pinceladas que vamos a ir comentando durante el recorrido, y que vamos, la hace súper completa para pasarse un día entero por el propio concejo de Caso.
0: ¿Y por dónde empezaríamos en esta ruta?
1: Pues mira, lo primero, quizás lo peor que tiene esta ruta es el aparcamiento, porque el aparcamiento, si tenemos suerte, es cierto que, vamos, aproximadamente unos, no llega, pero 2 kilómetros antes de llegar a Tarna, hay un pequeño aparcamiento a pie de carretera, que como os digo, si tenemos suerte y podemos dejar el coche ahí, pues es ideal, porque entonces la ruta nos sale, vamos, algo más corta, y si no tenemos que subir a Tarna, dejar el coche. Pues por otro lado, Tarna es un sitio, como mínimo, que merece una visita, porque es un pueblo, vamos, como mínimo característico, porque se reconstruyó tras la Guerra Civil y tiene una construcción muy peculiar. Nosotros, esto nos lo había comentado en un cheque que había en Pendones, nos lo había comentado la propietaria, y la verdad que es llamativo, porque tú vas y ves que todas las casas son iguales y que es una construcción que no tiene nada que ver con lo que te puedes encontrar en el resto de Asturias. Entonces, bueno, si tenemos que subir el coche hasta Tarra, pues mira, de paso ya tenemos un pequeño aliciente más, que es visitar el propio pueblo. A cambio, pues tendremos que sumarle aproximadamente 1,5 kilómetros de recorrido en cada sentido, que serían aproximadamente unos 3 kilómetros más para lo que ya nos va a llevar la ruta en sí, que simplemente son 13,5 kilómetros más o menos, y ahí arrancaríamos, a pie de carretera. Nada, la ruta es muy sencilla, empieza por una pista que baja para cruzar el río Nalón, otro de los puntos fuertes de esta ruta. Tenemos el río Nalón, que nace un poquito más arriba de Tarna, justo un poquito por debajo del puerto de Tarna, y que si hemos madrugado un poco y tenemos un poco de tiempo, pues puede ser otra forma de visitar la zona alta del concejo, visitando el lugar de nacimiento del Nalón, que es la fuente de la Nalona. Ya os digo, eso sería simplemente subir prácticamente al puerto de Tarna y visitarlo también.
0: Eso también es un aliciente, ¿no?, el ver la fuente de la Nalona.
1: Efectivamente, es que aquí es que el tema del Parque Natural de Redes es no solamente la ruta en sí, sino todo lo que tenemos alrededor. Aquí nos deja un montón de experiencias realmente increíbles. Entonces, nada, cruzado lo que es el río, el camino continúa hasta, vamos, en un ligero ascenso, hasta llegar a una pequeña majada, que es una agrupación de cabañas que hay, que se llama la Majada de Blanosa. Si nos fijamos, antes de llegar a la majada a la izquierda, vamos a ver el Taballón del Mongallo. El Taballón no es otra cosa más que una cascada de agua, que si baja un poco, vamos, con un poco de agua, la vamos a ver perfectamente y es súper llamativa. Este Taballón se puede visitar también desde la propia localidad de Tarna. Hay una ruta que está totalmente señalizada para verlo. Lo que pasa que, bueno, en este caso, pues aquí decidimos tirarnos a la Vega Pociello, porque, bueno, pues yo creo que aporta alguna cocina más, como el bosque que vamos a ver a continuación y demás. ¿Qué más tenemos por aquí? Pues nada, el siguiente punto fuerte que tenemos es una de las características principales del Parque Natural de Redes, que son los bosques. En este caso vamos a atravesar un hayedo que nosotros siempre recomendamos realizar en la época otoñal, porque bueno, en esa época los hayedos tienen un color especial, las hojas están cayendo y vamos, creemos que le da un toque mucho más llamativo, que es el hayedo de Fabucao. Si se tiene la opción de poder ahí pasarse un ratuco, si vamos con tiempo, vamos a disfrutar, vamos, de una zona sombría, de esta tan típica de las penumbras de los hayedos, que vamos, a nosotros nos parece, vamos, lugares mágicos, o sea.
0: Claro, porque lo de ir de ruta a veces uno puede pensar que es caminar, pero también hace falta en ciertos momentos pararse y estar quieto y disfrutar un poco del entorno, que precisamente has llegado hasta allí con esfuerzo, pues oye, no sudes tanto, quédate un momentín aquí y disfruta de lo que te ofrece la naturaleza.
1: Totalmente. Eso es, digamos, para nosotros es, vamos, la clave de cuando salimos de hacer rutas. Bien sea una montaña, en este caso no se suba a ninguna montaña, se va a una majada, pero es lo que tú dices, hay que disfrutar lo que llevas caminado, no solamente, vamos, es hacer algo de deporte, que está muy bien, y aparte disfrutar de los lugares. Y para nosotros el bosque de Fabucao nos parece, vamos, algo realmente impresionante. Incluso ahora en verano, imagínate estos días del calor que ha hecho tan brutal,
0: sí.
1: Meterte en un hayedo tan denso que es que te da una sombra, incluso por mucho sol que haga, estás con una, vamos, con un color, vamos, no color, sino digamos una iluminación mucho más oscura, es una experiencia realmente, vamos, impresionante.
0: Bueno, la importancia también cuando hace estos días de calor en verano, lo que se dice acerca de que las ciudades tienen que tener también esos árboles que te den un poco de sombra y de cobijo, ¿no? Pues la naturaleza obviamente mucho más potente,
1: claro.
0: En este caso el bosque de Fabucao.
1: Claro, la naturaleza ya directamente te lo da. Realmente no tienes que, como aquí, buscarte, digamos, a ver, hay un árbol y aprovechas cada centímetro. En la naturaleza, en este caso, en el bosque, ya te digo, es realmente algo impresionante. Y sobre todo los hayedos. A nosotros los hayedos son lugares que, como son tan frondosos, te dejan, vamos, una sensación cuando vas caminando por ellos realmente impresionante. Y bueno,
0: siguiendo.
1: Poquito más. Dime.
0: No, sí, siguiendo por el camino, ¿dónde llegamos?
1: Pues nada, después justo de salir del bosque, digamos que lo que era más o menos el camino que veníamos por aquí, de repente se abre y de repente nos aparece una campera impresionante, una vega totalmente abierta, rodeada de montañas, que es la Vega Pocillo, que es el objetivo donde queríamos llegar hoy, donde vamos a encontrar un montón de pequeñas cabañas que son realmente sorprendentes, porque te encuentras que algunas tienen todavía tejados con tablas de roble, que evidentemente no creo que haga mucho el principal objetivo con lo que en su día se crearon, que era proteger del agua, pero que a día de hoy sigue estando esas tablas de roble cubriendo los tejados, y vamos, es realmente impresionante. Además, tenemos, vamos, por nuestra espalda, según llegamos a la Vega Pocillo, vamos a ver una montaña gigante, que es el Tía Tordos, que muchas la consideran como la montaña más perfecta de Asturias. Y es, vamos, una vista realmente, vamos, de las mejores que podemos tener por esta cara del concejo de Caso.
0: Madre, yo como no conozco nada de montañas, acabas de decir esto, tengo que buscar a ver cómo es el Tía Tordos, a ver efectivamente por qué es la más perfecta de Asturias, como dices, y sí que es el arquetipo de montaña, nadie lo puede negar.
1: Sí, el Tía Tordos es la montaña que yo creo que todo montañero, cuando empiezas a hacer montañas, de las primeras montañas a las que quieres subir. Es una montaña que es muy grande, que además está en el entorno de Redes, que es lo que te digo, es súper llamativo.
0: Sí.
1: La vegetación, después la cara que da hacia San Juan de Beleño es súper agreste, es una cara que deja un circo que, vamos, yo simplemente ir a San Juan de Beleño, que en este caso sería Ponga, la cara de Ponga, y visitar, vamos, asomarte desde allí y ver la cara que tiene el Tía Tordos, ya merece el viaje, por mucho que la carretera no sea buena, y vamos, lo recomendamos total y absolutamente.
0: Y como decíamos, es de ida y vuelta, así que luego el mismo caminín para atrás.
1: Para volver nos toca exactamente lo mismo. Tenemos el mismo camino, lo único que si hemos ido por la mañana y si nos lo hemos tomado con calma, hemos comido bocadillo con calma, hemos disfrutado de las cabañas y demás, pues tendremos la luz de la tarde que le dará un toque distinto al bosque. Y sí, pero sí, sería el recorrido exactamente el mismo. Cada cuesta vamos a tener que hacerla en sentido inverso.
0: Lo del bocadillo está bien. ¿De qué sueles llevar tú el bocadillo, por ejemplo, Juan Carlos?
1: Somos de la sección del chorizo.
0: Sí, ¿eh?
1: Nosotros, sí. Nosotros siempre solemos llevar un bocadillo de chorizo, somos bastante conocidos por ello.
0: Ah, sí, y, o sea, ya tenéis la etiqueta puesta.
1: Sí, por parte de alguno de los amigos que vienen con nosotros, y sí, nosotros siempre llevamos bocadillo de chorizo, como se hacía antiguamente. Y nada, de momento nos va a funcionar muy bien. Tenemos siempre fuerzas para volver.
0: Eso es importante, eso es importante. Juan Carlos Martínez, de la web Paso a Paso, muchísimas gracias por acompañarnos una semana más.
1: Venga, a vosotros, buena semana.
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0: 54 minutos sobre las 9, siguen escuchando noche tras noche en la RPA. Seguimos estando en directo y venimos de hablar ahora de bocadillos de chorizo. A esta hora siempre nos entra un poco el hambre, pero vamos a hablar ahora de merluza a la sidra. Y lo vamos a hacer con David Montes, el Furtibu. David, muy buenas noches.
1: Hola, muy buenas noches, ¿cómo estamos?
0: Famélicos, David, ya empezamos con hambre, venimos a hablar de bocadillos de chorizo, ya me dirás tú, y ahora de merluza a la sidra. Pero antes, la descarga de Cangas de Narcea, que sabemos que la semana pasada fue cancelada por esas lluvias, esa tormenta. Mañana se recupera de nuevo en principio esa descarga en Cangas de Narcea. ¿Tú vas a estar en la descarga, vas a pasar por allí?
1: Sí, voy. Intento ir todos los años que puedo, tengo muy buenos amigos allí y me encanta. Además, Cangas es uno de esos sitios que tiene una gastronomía fantástica para ir a disfrutarla, ¿no? Un poco diferente además también, el suroccidente asturiano tiene una gastronomía muy rica y como os digo, que se diferencia un poquito de la del centro, de la nuestra, de la montaña central, ¿no? Con ese chosco y esa manera de ver la cocina diferente. A mí me gusta mucho Cangas, aparte que tiene vino, que eso es, sí, eso sí. Ya tiene un aliciente fantástico, ¿no?
0: Y mira que hay mucha gente que es muy exquisita y que enseguida desprecia lo que hacemos aquí en Asturias, ¿eh? Y digo gente de aquí, de la propia Asturias, y que dicen que lo del vino de Cangas, que eso no es vino en realidad. Oye, el vino de Cangas tiene profesionales detrás, es un gran producto, es decir, que hay que ponerlo en valor también. David, te nos has cortado, me parece. Claro, empezamos a hablar de algunas personas que el vino de Cangas pues no les entusiasma demasiado y pues bueno, eso nos molesta. Entonces David no sé si habrá cogido el camino para criticar a quien por allí esté diciendo algo malo del vino de Cangas o qué estará haciendo, a ver si lo recuperamos. Y efectivamente vamos a hablar de alguna recomendación de algún sitio para comer mañana en Cangas, si quieren acercarse ustedes hasta la descarga. Y vamos a ver si conseguimos hablar, todavía no, de esa. ¿Te alguna recomendación si quieren acercarse por la descarga en Cangas del Narcea? David, ya te hemos recuperado, me parece, ¿no?
1: Sí, se cortó una cosa muy rara.
0: Nada, por eso, porque estábamos hablando de que hay gente que no le gusta el vino de Cangas y eso pues indigna a cualquiera.
1: Eso es imposible, ¿cómo no va a gustar con los vinazos que tiene?
0: Claro, claro.
1: Tiene unos vinazos blancos, tintos, de la tierra, esos atlánticos. No, ¿cómo no va a gustar? Imposible. Eso es que no le gusta el vino.
0: Que puede ser. Hay mucho que va desperto y en realidad no sabe mucho.
1: Lo que quiere gastar poco.
0: Eso también puede ser, claro. David, comentaba ahora, mañana es la descarga. Si alguien se quiere pasar por allí prontín y comer, ¿hay algún sitio que recomiendes especialmente?
1: Sí, hay unos cuantos. Ahí tienes, además, tienes para un abanico muy muy amplio, ¿no? Tienes el Blanco, que es uno de mis favoritos, que me encanta, con Pepín y la familia Ron a la cabeza. Después tienes el del Río, tienes la Sidrería Narcea, tienes el Suiz, que a mí me gusta mucho, una parrilla muy muy rica. Luego tienes Pizzería, tienes un poquitín de todo. Cangas además tiene un comercio local muy abundante y que se mueve mucho. La gente de Cangas, igual por estar un poquitín más apartada, pues gasta allí, y entonces todo lo que son tanto hostelería como tiendas, tienes un abanico increíble, ¿no?
0: Bueno, y tiene mucha cocina sin gluten, ¿no?
1: Sí, porque es una de las zonas de España donde más celíacos hay y se cuida mucho eso, se cuida muchísimo. Sí. Incluso la contaminación cruzada, que en otros restaurantes o en otros sitios, bueno, no se puede, por lo que sea, no se hace aquí, sí, ¿eh? Aquí se tiene controlado y hay una conciencia bastante buena de ello, ¿no? Y luego tienes las bodegas para visitar, tienes muniellos, tienes cosas fantásticas, ¿no?
0: A mí me gusta mucho Cangas, la verdad. Mañana, siendo la descarga, tienen un montón de opciones para pasar allí el día, para disfrutar de la visita a la zona y sobre todo de la gastronomía, que es de lo que hablamos en este ratín del programa. Y como decía al principio, íbamos a hablar hoy de la merluza a la sidra, es la receta que nos traes.
1: Sí, la verdad que ahora que aunque estemos en la época de bonito y demás, sí. y pescadín azul, ¿no? Las sardinas y demás, sierda que también hay muy buena. A mí la merluza me encanta para el verano, no sé por qué, pero tengo una afición ahí en verano más que en invierno. Yo lo que suelo hacer es comprar la pieza entera, la merluza entera, y con ella hago la receta esta de la sidra, que es una recetina de toda la vida. Lo que hago es deslomo, guardo las colas para hacer fritos o para hacer merluza la romana, y después con los lomos troceo unos lominos de 180, 190, 200 gramos más o menos, Y con la espina lo que hago es un caldo. Hago un fumé que yo previamente lo tuesto un poco. Lo meto a 180 grados, unos 15-20 minutos, que coja un color un poco caramelo, con una cebollina y un puerro. Eso lo echo después en una pota, cubro de agua y reduzco la mitad. Y ese es el fumé que usamos para hacer la salsa. La salsa, meto dos, tres dientes de ajo, meto un pimiento rojo, dos cebollas y un poquitín de tomate, tomate natural. Y lo rehogo bien. Cuando está bien rehogado, bien pochado, añado medio litro de sidra natural y medio litro de sidra achampanada, que es un poquitín más dulce. Es el toque que yo creo que tiene ahí esta salsa mía. Y lo que hago es reducirlo también a la mitad. Cuando esté reducido a la mitad, lo mojo con el fumé que habíamos hecho previamente y lo cuezo unos 20 minutinos. Trituro todo y si me te queda un poquitín más espeso, o sea, un poquitín más líquida, que no está bien espesina, lo que hago es le meto media manzana y trituro la media manzana con ello,
0: Ah, media
1: para que coja un poco de
0: manzana.
1: textura. Media manzana, claro. Y así ya te sube muchísimo el sabor de la sidra. Va muy bien, muy bien.
0: Y lo que dices de la textura también, claro, porque quedará así como...
1: Claro, la pecina lo que te hace es como una compota, te va
0: Claro.
1: reduciendo y te deja una salsina muy rica. Y lo que hago es, yo no marco la plancha, a mí la merluza me gusta que la piel esté, como llamamos en cocina, como una culebra, ¿sabes? Que esté finina y tal, no la marco la plancha ni nada. Meto los lomos dentro de la salsa y la cocino en la salsa.
0: Y luego
1: Y
0: le metes
1: ahí
0: de acompañamiento, le metes
1: sí,
0: almejas.
1: a mí me gusta hacerla, soy muy clásico para eso,
0: Sí.
1: un plato de los 70 que se hacía en la Gruta, en la Campana y en la Torre, en restaurantes estos de boda, y lo que hago es corto una manzana, una rodajina de manzana, la paso por harina y huevo, la frío, y luego la pongo entre dos patatas panadera.
0: Es
1: Y
0: importante,
1: entonces,
0: ¿no? Que sea panadera. Porque ahí
1: bueno,
0: siempre puede haber también debates si panadera o no panadera. Yo creo que es lo que
1: bueno,
0: mejor
1: a
0: le
1: mí sí me
0: cuadra es
1: gusta,
0: esa.
1: a mí con el pescado me encanta,
0: Sí,
1: y
0: sí,
1: lo que
0: sí.
1: hago es la meto, le pongo encima la merlucina y salseo. Incluso a veces le meto con ello y con la salsa y todo un poquitín de horno, como 3-4 minutinos que se caliente todo bien junto. Y entonces cuando cortas, tiene la jugada de que cortas la patata y tienes la manzana en el medio y es una combinación muy rica, la manzana con la salsa de sidra y la merluza. A mí me gusta mucho. Me parece un plato, vamos, que no pasa de moda nunca.
0: Y la sidra echarla, como decías, quiere decir, no cuando está el pescado todavía crudo, tiene que estar ya
1: No,
0: cocinándose, calentando.
1: la sidra se la echo a la salsa al principio.
0: Ah, la salsa directamente. Vale,
1: Claro,
0: vale, vale, vale, vale.
1: la reduzco con la verdura. Entonces, cuando trituras, ya tiene sabor ese a sidra. Porque para mí es muy importante que siempre que cocinemos con alcohol, que vaya al principio y reduzca bien, ¿sabes? Y se vaya todo el ácido que pueda tener y demás. Y entonces, sí queda integrado y sabe, ya te digo, sabe muy rico y tienes un toquecín al final muy bueno. Muy bueno, muy bueno, muy bueno.
0: Y para maridar el vino de Cangas o sidra, ¿qué es lo que prefieres
1: Bueno,
0: ahí?
1: vino, sí, un vino blanco de Cangas, bueno, eso es de Martínez Parrondo, o esa gente que tiene Ibias también, que hay un vino muy, muy bueno que está en la IGP, que lo hace muy bien, muy bien. Son vinos muy elegantes, que te aguanta bien ese sabor de la sidra, aunque tenga un pelín de acidez. Sí, a mí sí me gusta. Un vinín de eso sí puede ir bien, ¿eh? Puede ir bien, sí, señor.
0: Pues esa merluza a la sidra es lo que algunos pueden cenar esta noche. Yo, desde luego, me parece que no la voy a cenar, al menos hoy, pero
1: Yo tampoco,
0: tú tampoco.
1: hoy no, yo voy para la cama y estoy reventado. Ayer el partido, o sea, salimos un poco de jarana y me mató. Tengo una voz que vamos.
0: No, no, sí,
1: Sí.
0: también la tengo yo. ¿Y cómo lo viviste el partido?
1: Bien, fuimos a Cangas también, que fui con unos amigos que me habían invitado y a verlo allí. Hicimos el caldereta de cordero y de cabrito, perdón, y comimos allí y vimos luego el partido y lo pasamos como los indios. La verdad que a mí lo que más me emocionó, que yo ya soy un poco melancólico, llevo cumpliendo años, no soy tan joven como vosotros, pero había muchísimos críos, jolín, y lo pasaron genial. Los críos lo vivieron inolvidable, ¿no? A mí me gustó mucho, la verdad que lo pasé muy bien, muy bien.
0: Y aprovechasteis
1: Sí,
0: para cenar
1: disfruté.
0: también.
1: Sí, lo que sobró. Ya sabes que cocinamos, como dice un amigo mío, abondo y siempre sobra. Por la noche hay que echar un poco más de patata fuera. Pero sí, comimos y un poco de chosco y sí, lo
0: Qué
1: pasamos
0: rico el
1: muy bien, de
0: chosco,
1: verdad.
0: ¿eh? Sí.
1: Muy rico. Para mí es el gran desconocido de la cocina asturiana, incluso en Asturias, ¿eh? Que hay mucha gente
0: Sí, es verdad. Hay mucha
1: que...
0: gente que hablas del chosco y no sabe lo que es.
1: Y lo pruebo alguna vez y tal. Además,
0: Sí,
1: el
0: sí.
1: chosco es tan versátil. El chosco, yo lo tengo siempre de fondo de armario, ¿eh? Siempre en la nevera. Y saco el chosco, corto un trozo y tal, y sales en cualquier situación. Puedes pasarlo por la sartén también. Puedes hacer. Es que el chosco es una maravilla. A la parrilla, dale un viaje a la parrilla, cojo un poquitín más de humo. Sí, es un. Uf, a mí uno de los embutidos, ¿no? Yo creo que es mi favorito ahora mismo, ¿eh? Seguro.
0: Pues nada, que nos ponemos a hablar entre el chosco y la merluza y tal, y lo único que hacemos es, pues, aumentar el rugido del
1: El
0: estómago.
1: hambre,
0: Claro.
1: el hambre.
0: David Montes, el
1: Pasarlo.
0: Furtivo, muchísimas gracias por acompañarnos una vez más.
1: Un abrazo enorme. Pasarlo como podáis y salís en nada y coméis una chocolatina antes de
0: Sí.
1: llegar a casa. Un abrazo enorme. Chao.
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Pues si quieren pedir un poco de música, la canción que recomendamos para hoy lunes es esta, Electricidad, de la banda gijonesa Ítaca. Es una canción que la propia banda en sus redes sociales nos dice que es perfecta este tema para las noches de verano. Precisamente estamos en verano, así que, y de noche además, así que pueden escuchar este Electricidad de Ítaca, que además nos visitaron hace poco en nuestro espacio Vivir del Ruido, que cuando acabe el verano volveremos con él. Electricidad de Ítaca.

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0: 9 minutos sobre las 10. Seguimos en directo en Noche tras Noche en la RPA para hablar ahora una semana más con Teresa Bobes, presidenta de la Sociedad Española de Psicología Clínica. Teresa, muy buenas noches.
1: Buenas noches, Diego.
0: ¿Qué tal?
1: Encantada
0: estás?
1: De estar otro lunes aquí con vosotros.
0: Encantados de tenerte una vez más por aquí. Además, antes escuchaba en esto que ponemos a veces del sucedió, o se escuchó aquí en Noche tras Noche, a Isaías Gonzalo decir que cuando el sol desaparezca, bueno, daba tiempo a que el Atlético de Madrid ganara la Liga, ¿no? Eso hace años se podía pensar también de que España ganara el Mundial. Decías, no, cuando éramos chavales tú y yo, Teresa, esto de que España ganara el Mundial era imposible, no se podía pensar en ello, ¿no? Y llevamos ya dos mundiales, el de ayer muy justo, muy justo, y que sirve, imagino también, para que la gente que hemos estado viendo el partido y que estamos ahora de celebración, que seguimos de celebración desde entonces, también en nuestra salud mental o en nuestra forma de afrontar el día, imagino que también tiene una incidencia, ¿no?
1: Pues, por supuesto, al final no dejamos de ser seres sociales, seres que buscamos la comunidad, la manada, y celebrar nos viene excelentemente bien, porque al celebrar compartimos emociones positivas, la alegría, y eso aumenta el sentido de conexión y de pertenencia con otras personas. Y simplemente, aunque el fútbol, haber ganado el campeonato de fútbol, no arregla todos los problemas, sí que es verdad que durante unas horas al menos compartimos con gente desconocida y ajena el sentimiento de pertenecer a algo más grande. Y además, particularmente, bueno, tú y yo estudiamos en el mismo colegio, aunque tú ya lo has dicho varias veces,
0: sí.
1: Yo sí que soy católica practicante, sí que para mí fue, un orgullo y muy emocionante escuchar a los diferentes jugadores de la selección, algunos de ellos, hablar de un sentido de más elevado que la propia humanidad. Entonces, aunque uno no sea católico, la espiritualidad o pensar en un bien superior es importantísimo también a la hora de trascender lo terrenal. Así que, encantados de que haya ganado la selección, y desde luego te puedo decir que por lo poco que dormí esta noche, por lo que celebraban algunos, yo creo que no soy la única que se alegra.
0: Además, esa cuestión que dices de lo de encontrarnos con los demás en este tipo de eventos puede pasar también en conciertos, quizá de alguna manera, pero lo del fútbol yo en mi vida me abrazaría con un desconocido, y en cambio cada vez que voy a un partido importante, ya sea cuando subió el Oviedo, cuando ganó ayer España, me abrazo a quien sea, me importa tres narices que no lo conozca o tal, le pego un buen abrazo. Ese tipo de reacción solamente ocurre en momentos como estos.
1: Exactamente, y además es que la alegría, la euforia, sabemos por las neurociencias que hace que segreguemos unas sustancias como la oxitocina, la dopamina y las endorfinas, que precisamente nos ayudan a conectar con otros seres humanos. Entonces, ojalá pudiéramos tener celebraciones todos los días. Pero lamentablemente, si hablamos de fútbol en Asturias, eso nos pasa una vez cada cierto tiempo, como el eclipse.
0: Es verdad. No era de esto de lo que queríamos hablar hoy en la sección, pero ya que está de actualidad, pues íbamos a... Le damos un poco de toque también acerca de cómo este tipo de celebraciones nos afectan a la cabeza, ¿no? Que ya vemos que de muy buena manera. De lo que queríamos hablar es de otra cosa, que es de la longevidad. De la longevidad, además... Claro, en muchas ocasiones cuando pensamos en esto de las grandes revoluciones que ha tenido la humanidad, ¿no? Y la revolución que se supone que estamos viviendo ahora después de la última grande, que fue la industrial, la de ahora mucha gente dice que es la de la inteligencia artificial, la de la tecnología, pero tú en realidad, ¿cuál dirías que es la gran revolución del siglo XXI?
1: La gran revolución del siglo XXI tiene que ver con que, si miramos hacia atrás, la longevidad esperada a principios del siglo XX era llegar a los 35 años. Hoy en día, por los datos del Instituto Nacional de Estadística, sabemos que la esperanza de vida es para los hombres 81 años y para las mujeres, por supuesto, 86. Seguimos viviendo un poco más de media. Y la revolución precisamente es... adaptarnos e intentar llegar hasta esos años extra de vida que tenemos hoy en día en las mejores condiciones posibles. Entonces, nuestro cuerpo físico es verdad que tira muy, muy alto, pero hay veces que no llegamos con el mayor esplendor que uno puede llegar. Es decir, un envejecimiento lo más activo posible y sobre todo, bueno, pues ya que soy psicóloga, también quería traer a colación algo que en Asturias además nos preocupa muchísimo, que tiene que ver con la situación de envejecimiento de la población y sobre todo con lo que denominamos la soledad no deseada. Es decir, gente que se encuentra tremendamente sola y no tiene por qué ser aquellos que viven solos, que es diferente.
0: Claro, porque cuando hablamos de longevidad, uno puede decir, oye, eso, podemos vivir hasta los 90 años, hasta los 100 años, ¿cuántos años más vamos a vivir? Pero realmente lo importante no es el cuánto, sino el cómo vamos a vivir ese tiempo extra.
1: Efectivamente, y dentro de las neurociencias hay un concepto que a mí me sorprende muchísimo, que es el de la reserva cognitiva. Es decir, que dos personas con la misma edad cronológica, o sea, con la misma edad del carné de identidad, no tienen por qué tener un envejecimiento similar, sino que la reserva cognitiva sería como todo lo que guardamos a lo largo de nuestra vida, que puede ser a través de la lectura, de una conversación, de aprender a tocar un instrumento o a encender el ordenador, darse un paseo, todo eso hace que cuando nos vamos haciendo mayores, y evidentemente, indudablemente, pues claro, vamos perdiendo capacidades, se van enlenteciendo las funciones, psicológicas, no solo las físicas. Aquellas personas que han logrado acumular mayor sabiduría, mayores conexiones cerebrales, son las que luego tardan mucho más tiempo en sufrir las consecuencias de un envejecimiento saludable o patológico. Entonces es fundamental intentar acumular todo lo que podamos, todo lo que nos enriquece en esa mochila para luego, pues todos estos años que vamos a durar por estadística, vivirlos de la mejor manera posible.
0: ¿Y cómo es esa acumulación? ¿Cómo se puede hacer?
1: Pues no hay que hacer nada así tremendamente erudito. Hombre, por supuesto, pues en la Universidad de Oviedo tenemos un programa para mayores que es el PUMUO, que sí que es verdad que las personas que yo conozco que van, pues les parece muy atractivo porque se van adquiriendo conocimientos diversos, pero a través de la lectura, a través de un paseo, a través de una buena conversación, manteniendo pues una vida activa, intentando aprender pues un idioma, un instrumento, o bueno, o la tecnología esta que estás mencionando, que hoy en día pues pensar en evitar la tecnología es un esfuerzo sobrehumano. Entonces, todo lo que suponga mantener la curiosidad, aprender, estimula las redes neuronales. Al final, digamos que es como los músculos. Si no nos movemos, nos atrofiamos. Pues la cabeza funciona igual. Y mismamente hay programas en la televisión, pues por ejemplo estoy pensando en Saber y Ganar, que es archiconocido y tiene años, vamos, pues ese programa o Pasapalabra, hay programas que estimulan que nosotros pongamos a prueba nuestra cabeza. Entonces, todo lo que sea ejercitar la memoria, la atención, hacer sumas y restas, multiplicaciones, todo eso es fundamental y contribuye a tener un envejecimiento pues más saludable y desde luego pues más satisfactorio.
0: Y estas personas mayores que piensan, bueno, a mi edad yo ya no voy a poder aprender algo nuevo, ¿eso realmente es así o tienen que seguir manteniendo pues el interés por descubrir nuevas cosas, nuevas aficiones, incluso, no sé, pues hacer una carrera ya incluso a esas edades?
1: Pues sabemos que eso realmente es un mito. Sí que es verdad que a lo largo de nuestra vida, una vez que llegamos a la edad adulta, vamos perdiendo neuronas, pero eso no nos quita capacidad de aprendizaje. El cerebro tiene un fenómeno que se llama neuroplasticidad, que quiere decir que las conexiones se van reagrupando según las vayamos necesitando. Entonces, es falso que las personas mayores no puedan aprender. Lo único es que aprenden a una velocidad un poco más, bueno, pues un poco más lento y a lo mejor tienen que estar más tiempo para aprender, pero por supuesto que pueden aprender. Y además yo creo que es fundamental mantener ese espíritu de seguir sabiendo y de seguir teniendo un para qué me levanto todos los días, un propósito. Entonces yo animaría a las personas a seguir aprendiendo y a no tirar la toalla, sobre todo porque no sabemos hasta cuándo vamos a vivir. Entonces, bueno, pues todos conocemos el caso de alguien que lleva muriéndose años y años y ahí sigue, vamos, hasta el final. Entonces, el aprendizaje nunca se pierde.
0: Claro, la cuestión de tener un propósito, que es importante también, imagino, para cuestiones de intentar evitar caer en ciertos tipos de depresión o la cuestión de la soledad no deseada que decías ahora, ¿no? Es decir, si tienes ahora el propósito de aprender a bailar a los 80 años, bueno, pues vas a bailar, conoces a otras personas que comparten esa afición y al final se crean vínculos, que es lo que reduce esa soledad no deseada.
1: Exacto, y claro, tampoco quiero venir aquí como con un positivismo ingenuo diciendo que el envejecimiento es lo mejor que hay, porque aunque sí que podemos hacer, porque pues nuestros años a partir de los 65 o los 70 sean lo más satisfactorios posible, sí que hay que señalar que, por ejemplo, tenemos unos problemas porque durante, bueno, pues durante la tercera edad o en las últimas etapas del ser humano, por ejemplo, tenemos un repunte de la conducta suicida. Entonces, hay depresiones en el anciano o en las personas mayores que pasan desapercibidas porque a veces se camuflan con quejas que se llaman somáticas, con dolor, con limitación funcional. Es verdad que muchas veces pues las personas mayores van teniendo más enfermedades, más limitaciones físicas y quizás lo que se esconde a veces detrás de la queja, que siempre decimos, jolín, es que siempre se está quejando y tal, pues puede ser una depresión. Entonces, hay que tener cuidado porque hay frases como ya no valgo para nada, soy un inútil, etcétera, etcétera, que a veces se escucha en las personas mayores, puede estar diciéndonos que esa persona tiene una depresión y entonces tendría que recibir un tratamiento. Entonces, en ese sentido, tenemos que tener cuidado con nuestros mayores. Porque, hombre, con todo lo que han trabajado las generaciones previas, pues también se merecen que les cuidemos hasta el final. Y en ese sentido, también quería llamar la atención sobre otro fenómeno, que es que muchas veces las personas mayores se alcoholizan, es decir, que consumen más alcohol, bien por tapar la soledad no deseada, bien por mitigar el dolor, porque el alcohol funciona muy bien como analgésico. Y también, bueno, pues por evadir un poco el sentimiento de tristeza. Y claro, tener un consumo de alcohol perjudicial en la edad anciana, pues es un problema porque interfiere con los medicamentos, agrava enfermedades y luego porque el alcohol no deja de ser un depresor del sistema nervioso central. Entonces estamos intentando salir de un hoyo cavando. Y bueno, y eso complica la vida en general.
0: Y en el caso de Asturias, imagino que también tiene importancia la diferencia entre pasar esa vejez en una ciudad o hacerlo en el entorno rural.
1: Claro, pues hombre, en el entorno rural, ¿qué tenemos? En el entorno rural tenemos una identidad y unas raíces, entonces nos podemos llevar mejor o peor con los vecinos, pero todo el mundo es alguien. Y al final, bueno, pues como son sitios más pequeños, pues nos controlamos, este sale, este no sale, ¿qué hay de tu vida? Y sin embargo, las ciudades en ese sentido son más impersonales y es más fácil que a lo mejor la gente esté más aislada o más desarraigada. Pero a cambio, en las ciudades tenemos lugares en los que la gente puede desarrollar más actividades, pues tipo los centros sociales, los bailes, que bueno, yo tengo pacientes que van y no se pierden ningún baile, o por ejemplo la escuela de idiomas o la universidad, es decir, que aunque la zona urbana sí que es verdad que aliena las relaciones interpersonales, para algunas cosas también favorece que la gente pues pueda seguir aprendiendo, además de tener mayor acceso al sistema sanitario, claro, que también es muy importante en esta etapa de la vida.
0: Claro, decías lo de ser alguien, ¿no? Que seguramente es la cuestión fundamental aquí, la identidad, el cómo pasando los años y pues dejando de trabajar, teniendo que jubilarte, empiezas a cambiar la identidad que te habías construido en base a esos años de, diríamos, de juventud y luego de madurez, y pasas a una nueva etapa que, como todo lo nuevo, es desconocido cuando entras en ello, y tienes ese momento en el que la identidad ya no sabes muy bien quién eres, ¿no?
1: Exacto. Y de hecho, precisamente por esto que estás recalcando ahora, hay muchas personas, al contrario de lo que uno se pensaría, que al jubilarse se deprimen, porque al final uno cuando se jubila pierde unas rutinas, pierde una identidad, pierde una capacidad de influencia y pierde un poco el sentimiento de sentirse útil o importante. Entonces, es una etapa especialmente difícil. Porque, claro, porque la gente tiene que adaptarse a algo nuevo. Entonces, hombre, no es que te jubiles y al día siguiente ya te estés matriculando, pero yo creo que es fundamental buscarse algún tipo de rutina, no llenarse la agenda, pero buscarse algún tipo de rutina, porque nos ordena y nos ayuda a seguir un poco contactando con la parte exterior y sobre todo porque es un momento estupendo para poder, pues eso, llenar nuestro tiempo con cosas que siempre decimos, pues cuando me jubile voy a ir a pescar o cuando me jubile voy a aprender un idioma. Entonces, bueno, eso hay que tenerlo presente, que es una etapa especialmente complicada y como cualquier transición de la vida, hay que intentar anticiparse y planificar, porque si no, pues bueno, pues luego lo que digo, que es verdad que sobre todo en algunas zonas aumenta el nivel de alcoholismo y de depresión, pues porque la gente se desconecta y se desconecta muchísimo.
0: Teresa Bobes, presidenta de la Sociedad Española de Psicología Clínica. Muchísimas gracias una semana más por acompañarnos, Teresa. Un abrazo.
1: Bueno, pues muchísimas gracias y nada, y con la roja.
0: Con la roja.
1: Exactamente. Venga, buenas noches.
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0: 26 minutos sobre las 10, siguen en directo escuchando Noche tras Noche en la RPA y vamos a hablar ahora, como cada lunes, de historia. Lo hacemos con Álvaro Solano. Álvaro, muy buenas noches.
1: Muy buenas noches, ¿qué tal? ¿Cómo estás?
0: Muy bien, hablamos de historia. Ayer España hizo una vez más historia, así que dentro de muchos, muchos, muchos años pues se recordará el día de ayer.
1: Pues sí, hombre, no sé si habrá peli de estas de deporte, de ganar en el último minuto, también hay muchas, ¿no? Hay algunas muy, muy buenas, incluso yo recuerdo una muy curiosa que se llamaba, no recuerdo el número exacto, me parece que eran 6 segundos, que va sobre la victoria de la Unión Soviética en las Olimpiadas en Estados Unidos en baloncesto, que era como todo lo contrario a lo normal, ¿no? Los malos eran Estados Unidos y los buenos eran la Unión Soviética. Es una película rusa y es muy curioso.
0: Claro, pensaba yo hoy que había pocas películas de fútbol, ¿eh?
1: Pues hombre, puede que haya menos, yo creo, no lo sé, tampoco soy experto, pero también tenemos fútbol en películas de la Edad Media, aunque parezca mentira. Sí, sí, hay una pequeña escena en El primer caballero, es una película de 1995, un poco basada en el mundo artúrico, sí, que juegan una especie de fútbol medieval. De hecho, sale Ginebra jugando al fútbol con la gente de su reino. E incluso también tenemos algo parecido a una Copa del Mundo de torneos medievales, un mundial de torneos medievales, que es mucho más conocida quizá, en Destino de Caballero, de 2001, donde está, que se toma un poco los torneos como si fuera una Copa del Mundo del siglo XXI. Mucho caballero, como ves.
0: Sí, sí.
1: Pero eso lo vamos a ver para futuras entregas. Hoy vamos a ir a Camelot, te hablaba antes del mundo artúrico, pues vamos a ir a Camelot, pero con un personaje secundario que nos permite meter la patina en otro mundo de culto también, el cómic, porque no todas las películas de cómic son de superhéroes. Está ahora de moda Marvel y Superman, Spider-Man y tal, pero algunas son de simples héroes, y los héroes medievales también de estética peculiar, de estética singular.
0: Y entonces, ¿cuál es la película que nos traes?
1: Pues te voy a traer la película que igual te suena, de El Príncipe Valiente.
0: Ah, El Príncipe Valiente.
1: El Príncipe Valiente.
0: Pero
1: sí,
0: no la vi. Lo que yo veía eran los dibujos animados.
1: La serie de dibujos Valiente. Animados. Claro, yo también. De joven. Unos dibujos animados que recordaban un poco casi a He-Man y los Masters del Universo, que también han tenido una película hace poco.
0: Sí.
1: Pero sí, una serie peculiar. Pues hay una película temprana, del año 54, de Henry Hathaway, que además, bueno, respeta muchísimo esa estética, es la que está en la portada precisamente del libro que te decía la semana pasada, de la Edad Media en el cine, de tres expertos asturianos que te recomiendo porque es muy divertido de leer y analiza muchas películas de la Edad Media. De hecho, dedican a esta película, al Príncipe Valiente del 54, un capítulo muy, muy divertido, porque además lo comparan con algo así como lo que sería El Príncipe Valiente Patrio, que es un poco el Capitán Trueno.
0: Claro, sí.
1: Porque tienen un desarrollo muy parecido.
0: Sí, sí.
1: Los dos nacen del cómic, ya te digo, y es verdad que hay una película del Capitán Trueno muy mala, muy mala, muy mala, sí, de hace unos años, hará unos 20 años, de Sergio Peris Mencheta, que es terrible, pero bueno, esta es un pelín mejor. Evidentemente no vamos a hablar de lo que podemos llamar rigor histórico, pero es una película maravillosa e inspiradora, con una fantasía maravillosa. Si un estudiante se presenta en un examen de historia basándose en la película, hay que suspenderlo irremediablemente. Pero ya sabes que a mí no me gusta hacer eso de los errores, listas de errores o esas posturas arrogantes que a veces se nos achaca a los académicos de el anacronismo, es terrible.
0: Es que hay que disfrutar el cine por lo que es. Me ha pasado, he ido el otro día a ver La Odisea. Y la he disfrutado muchísimo.
1: Yo todavía no la vi, que conste, ¿eh?
0: Mira, pues yo la he disfrutado muchísimo.
1: No, la de Tripes creo que vuelve a Ítaca, pero...
0: pero sí, ver, no podemos hacer spoilers del viaje de Ulises a estas alturas. Pero la cuestión es que muchísimas, muchísimas de las críticas que leí después estaban en relación a eso, ¿no? Al rigor histórico acerca de si la armadura es o no parecida a si en esta época había o no tal. Digo, chico, pero ¿te vas a fijar en eso y luego tragas con que haya un cíclope? Digo, ¿qué te importa que la armadura sea como es?
1: Efectivamente, y es algo que pasa con esta película que te digo del Príncipe Valiente, porque no es una película de historia medieval, pero sí es una historia medieval. Es decir, es perfectamente posible que fuera una historia tal y como lo hiciera

0: mucho detalle, con un paisaje casi de pinturas prerrafaelistas de estas del siglo XIX,
1: sí.
0: Y Foster, el autor, el dibujante y autor, se documentaba muchísimo para los dibujos. Vale, pero no vamos a eso. Es que la historia ya de por sí es ficticia, es lo que tú decías del cíclope. Se sitúa teóricamente en los tiempos del rey Arturo y los caballeros de la Mesa Redonda. Cronológicamente, si buscamos la base para esto, estaríamos en el ciclo artúrico hablando del siglo V o siglo VI, precisamente tras la retirada de las legiones romanas de Britania, en un territorio, esa Britania del siglo V, muy fragmentado, sumido en una profunda crisis tras el colapso del mundo romano, y donde llegan esas invasiones de anglos, de sajones, de jutos, un poco más tarde de vikingos, que ahora hablaremos de ellos también. Y claro, realmente no encontraríamos, por ejemplo, esos grandes castillos de piedra con torres almenadas, puentes levadizos, esos capirotes en las torres, que parece casi de sin castillos. Evidentemente podríamos sacarle muchos fallos cronológicos a la película, pero es que no es el interés de la película. La película quiere contar una película de una historia de aventuras.
1: Claro.
0: Que bien podría ser una película medieval, como te digo, bien podría ser lo que un juglar, digamos, cantaba en la Edad Media de un mito artúrico.
1: Claro, es importante esa, me gusta mucho esa comparación. Lo que cantaría un juglar, que no tiene nada que ver porque le mete fantasía, le mete magia. Es como cuando hicieron aquella otra película, creo que era El Rey Arturo se llamaba, que intentaban darle
0: Sí.
1: un punto de vista más histórico, hacerlo todo más real, más crudo, más oscuro. Le quitas toda la magia, le quitas aquello que hizo que en este caso las leyendas artúricas llegaran a la gente, que era pues
0: Eso es.
1: el ideal de Camelot, ¿no?
0: Una película absolutamente, o sea, es históricamente quizá más exacta la que tú dices, se llamaba El Rey Arturo. Y la frase de publicidad un poco era la historia detrás de la leyenda. Y sí, por supuesto, no está mal, pero le quitas ese componente de construcción medieval del mito, que también, jolín, es que el Rey Arturo es algo absolutamente nuestro. Absolutamente occidental, por supuesto. O sea, sí, vale, es muy francés y muy británico, pero podríamos llevarlo a nuestros propios mitos, nuestra propia literatura medieval. Evidentemente, la película del Cid, pues no es exactamente histórica, pero cuenta la historia literaria del Cid y también formaba parte de la mentalidad medieval. Quien dice el Cid dice cualquier otra cosa.
1: Y entonces esta película, ¿cómo nos muestra ese Camelot? ¿Cómo es en ella?
0: Pues es ese Camelot que te digo, un castillo de piedra espectacular, de cuento de hadas, casi de castillo de Disney. También ten en cuenta que es el año 54, ¿eh? O sea que la estética es esta de medievo limpio, de gente que no se despeina y que va perfectamente planchada todo el rato, ¿no? Estás matando enemigos constantemente, pero tú ni te manchas, ni una sola gota te salpica. Pero bueno, es estos castillos de muros colosales, fosos perfectos, torres cuadradas, circulares, perfectamente labradas. Vamos, de arquitectos de recién salidos de la escuela, prácticamente, ¿no? Concretamente, más propios quizá, en el mejor de los casos, de los siglos XIII, XIV, XV, pero en absoluto del V o del VI. Hay 1000 años de diferencia. O sea, en el siglo V, la tecnología arquitectónica que había era, bueno, fortalezas, casi eran cajones de higos, o sea, muros cuadrados, como se podía un poco. Pero claro, es que Hollywood necesitaba un escenario que el espectador asociara con la grandeza de la caballería, del mito artúrico. Si pones al rey Arturo en una paliza de madera rodeada de barro, destruyes la magia, lo que precisamente decías, al menos en los años 50. En los años 2000 les da por el historicismo.
1: Sí, sí, sí, sí.
0: O por esa reconstrucción histórica, más que historicismo. Pero realmente son dos mundos completamente diferentes y el cine tiene su propio lenguaje.
1: Claro,
0: o sea, evidente.
1: Y con los castillos, igual con las armaduras, ¿no? Porque también
0: claro.
1: Se quejaba mucha gente, como te decía, de la armadura, en este caso de Ulises, y vi por ahí la recreación que realmente tendrían que haber hecho de la armadura que él llevaba, y dices, claro, pues es que si se pone eso, ni el actor se puede mover bien, ni le ves la cara. Es decir, que el cine tiene su lenguaje y hay que ajustarse a él.
0: Claro, no, es que es un a ver, una persona, en este caso, lo dices de la Odisea, Christopher Nolan, hace Batman y nadie le pone el grito en el cielo, pero es que esto viene a ser lo mismo ambientado antes de Cristo, o sea, es un Batman de la edad antigua, ¿no? De algún modo es ese tipo de héroe. Es, en esta época, si tuviésemos aquí a Pelayo,

0: México con nosotros, pues nos
1: Sí.
0: hablaría de esas armaduras de placas, que técnicamente son arneses de punta, el cenit de la tecnología metalúrgica y armamentística medieval, pero que son del siglo XV, que es prácticamente del Renacimiento. Ver a esa gente en la película, a Sir Gawain, al malvado Sir Brack, con esas corazas articuladas en el siglo XV, pero en el siglo V, teóricamente, en ese mito artúrico, es como si ponemos a Napoleón Bonaparte con un Kalashnikov. Que hay que decir que a Ridley Scott poco le faltó para eso,
1: Sí,
0: pero
1: sí,
0: bueno,
1: sí, sí.
0: o sea, el desfase es similar. De hecho, hay un desfase tecnológico brutal. Además, hay un detalle divertidísimo: el peinado del propio Príncipe Valiente, que es un jovencísimo Robert Wagner en aquel momento, con esa melena corta, con flequillo moreno, que parece un anuncio de champú de los años 50, casi un poco así. Es un intento de replicar los dibujos de Foster, pero en realidad queda muy chocante, incluso en el mundo ya de carne y hueso. En el cómic funcionaba y podía ir peinado como quisiera, pero en la película ya es muy chocante ese peinado.
1: Hombre,
0: Pues
1: claro,
0: algo
1: como si haces
0: parecido
1: una película
0: con
1: de
0: las...
1: Bola de Dragón de Son Goku con los mismos pelos, pues
0: Claro,
1: no queda bien.
0: es eso. O sea, de hecho, los intentos que se han hecho de películas de Bola de Dragón,
1: Sí.
0: los peinados no son ese erizo casi que tienen en la cabeza, que es tan grande como ellos, ¿no?
1: Sí.
0: Porque no es normal, no es natural. Y si intentas hacer una película, aunque sea ficticia, aunque sea ficción natural, no le pones eso, pues algo parecido no termina de funcionar ese peinado más que el personaje. Porque el Príncipe Valiente es un personajazo, eso sí.
1: ¿Y cómo era ese personaje? ¿Quién era el Príncipe Valiente?
0: Pues ya te digo, es ficticia absolutamente, pero
1: Sí,
0: es
1: sí.
0: una treta que utilizó este dibujante de cómics, Foster, en los años 30, para introducir una nueva línea argumental, digamos, en el mundo artúrico. Valiente, es que es el nombre, se llama Valiant,
1: No es el
0: que
1: adjetivo
0: en
1: de que fuera
0: español,
1: muy valiente
0: no,
1: el
0: no,
1: pibe.
0: no, no es por su valor. Él se llama Valiant, es un nombre propio, que en español se tradujo como valiente, en un alarde de imaginación. Pues se supone que es un príncipe cristiano exiliado de Escandia, de Escandinavia, se supone. Y sus enemigos principales son los vikingos, paganos todavía, que están asolando las costas de Britania. Él es un exiliado y que acaba en Britania, en Camelot, expulsado por sus vikingos. O sea, él es príncipe, por así decir, de Noruega, imagínate, pero de una Noruega vikinga. Pero es todo un choque de trenes cronológico. La semana pasada te decía, cuando veíamos o hablábamos de la película de Kirk Douglas, que la era vikinga empieza con el asedio, el saqueo de Lindisfarne en el 793. Y aquí estamos 2 siglos antes, por lo menos, o tres. Con lo cual, ni los enemigos están bien. Lo fácil era a lo mejor haber puesto a los sajones, que por cierto, en la película parecen, pues, un poco raro. A veces son aliados, a veces son aliados del rey Arturo y a veces de los vikingos. Es un toque realista, pero a la vez para el cómic complicaba mucho la línea argumental.
1: Los vikingos, esos vikingos con cascos con cuernos.
0: En este caso sí. Si el otro día te elogiaba la película de Kirk Douglas porque le habían quitado los
1: Sí.
0: cascos, o sea, los
1: Los
0: cuernos a los
1: cuernos.
0: cascos,
1: Sí.
0: esta vez aquí son vikingos de Vicky el Vikingo, vamos. Es más, cuanto más grande es el cuerno, mejor. Y hay 4 años entre una película y otra, ¿eh? Esta es del 54, la otra era del 58, y esto parece que cuando vienen los vikingos a desembarcan, es como una, yo qué sé, como una estampida de ganado de Texas, como un encierro de San Fermín. Son cuernos, sin más que cuernos, largos, retorcidos, dobles. Hay gente con 5 cuernos en la cabeza. Son cosas muy raros. Y no nos cansaremos de decir que los vikingos no tenían cuernos en los cascos.
1: En los cascos, al menos en los cascos, tenían en otros sitios,
0: Bueno,
1: no
0: claro,
1: que
0: esas
1: sepamos
0: cosas
1: nada.
0: ya...
1: ¿Y cómo refleja, por ejemplo, la cuestión de la literatura medieval? Porque ya sabemos que este tipo, todo lo que es artúrico nos llega de los cantares, ¿no? Y de los romances.
0: Eso es, aquí es donde la película, o sea, yo te la defiendo, lo que te decía al principio, el rigor histórico no tiene que consistir únicamente en respetar fechas, objetos materiales, que todo esto coincida milimétricamente con el registro arqueológico, con lo que nos cuentan las fuentes. No, no, el rigor también puede ser el concepto y la transmisión de valores culturales. No te voy a vender, evidentemente, esta película del Príncipe Valiente como historia medieval. No puedes decir que aprendas historia medieval con él, pero sí podría ser lo que te decía, una historia medieval. La película refleja esa literatura medieval, específicamente el Cantares de Gesta y los romances artúricos, escritos sobre todo en los siglos XII, XIII, XIV, como autores de verdad, como Chrestien de Troyes, como

0: un montón de autores, muchos de ellos anónimos, que fueron engrosando la historia del rey Arturo. La historia del rey Arturo era una base, un sustrato que era general, que todo el mundo ya lo conocía, y cada juglar, por simplificarlo un poco, cada trovador iba contando su historia, se inventaba, jugaba con los personajes, era un auténtico juego de rol de la vida de aquella época, cada partida era nueva. Entonces, no hay nada, nada malo. La gente que cantaba glorias del rey Arturo en el siglo XII tampoco eran historiadores profesionales que respetaban al pie de la letra la cultura tardorromana de la Britania del siglo V. No, estaban hablando y los describían vistiendo esas armaduras, esos vestidos, viviendo en castillos del siglo XII, con mentalidad del siglo XII más que del siglo V.
1: Te escuchamos, Álvaro, un poco. No sé por qué todas las semanas hay un momento en el que hablamos contigo que pareces Darth Vader. Álvaro.
0: Sí.
1: Eso, que te decía, todas las semanas hay un momento en el que pareces Darth Vader. No sé qué, por qué será, pero
0: Pues esto va a
1: ahora.
0: ser el Ser Brak, que es el malo
1: Sí. Pues te
0: del príncipe
1: escuchábamos así
0: valiente que no
1: ahora.
0: quiere que hablemos.
1: Oye,
0: No, te
1: por.
0: decía que es que
1: Sí.
0: el mito artúrico ya nace en el siglo XII siendo un anacronismo de base. Entonces, ¿por qué vamos a ser ahora más papistas que el Papa nosotros?
1: Por último, te iba a preguntar rápidamente ya, Álvaro, la cuestión de la importancia que tiene la religión o el cristianismo en esta película.
0: La verdad es que es muy curioso porque parte del cómic, por supuesto, y luego la película. Pero la trama religiosa es fundamental en la película. Eso que te hablaba antes de Valiente, el príncipe Valiente como un príncipe cristiano y los paganos de los dioses nórdicos, unos dioses también un poco entendidos de aquella manera, ¿no? Porque tan pronto rezan a uno, a otro, pero bueno, es ese momento que utiliza el primero el cómic y luego la película. Para dar un conflicto a la historia y de algún modo señalar a los buenos y a los malos. Por supuesto, la película muestra esa tensión constante entre el orden cristiano, que es, lo encarna Camelot, la idea de justicia, de ley, de fe, y el caos violento y pagano de los vikingos y de todos estos rebeldes. Aunque simplificado, evidentemente, para el consumo masivo, es mucho mejor en los cómics, o tiene mucho más desarrollo en los cómics, pero esta dualidad entre los mundos que chocan, que de algún modo existió en la Europa medieval, la Europa alto medieval, también es algo que trata de una manera, pues un poco naif, pero lo transmite muy bien la película, ese choque que significó para los siglos alto medievales. De repente estaba muy bien ser herederos de los romanos y ser cristianos, pero se incorpora una cantidad de gente, una cantidad de pueblos, una cantidad de espacios que se van cristianizando poco a poco y entonces crean estos conflictos sociales.
1: Pues esta es la película del Príncipe Valiente del año 1954. ¿Sabes si está en alguna plataforma?
0: Creo, la vi yo hace unos años, pero no sé si sigue en Filmin,
1: Vale.
0: porque ya sabes que es un poco dinámico
1: Sí,
0: el
1: sí.
0: esto, pero yo a 3 o 4 años la pesqué en Filmin y la volví a ver hace, o sea, la volví a ver hace 4 años o así.
1: Pues me la apunto porque no la tenía vista y la verdad es que me apetece mucho con lo que hemos hablado. Álvaro Solano, muchísimas gracias una vez más por acompañarnos. Un abrazo.
0: Muchas gracias a ti, Diego. Un abrazo. Hasta el lunes.
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0: 46 minutos sobre las 10, siguen escuchando Noche tras Noche y las calles de Avilés empiezan ya a sonar a gaita, a tambor y a tradición también. Es un gran día para la cultura hoy, para la cultura asturiana, porque arranca oficialmente la 29ª edición del Festival Intercéltico de Avilés y Comarca. Durante toda una semana, Avilés se va a convertir en la capital mundial de la cultura celta, uniendo los lazos de todos los pueblos del arco atlántico a través de la música, de la danza y del folclore. Para hablarnos de todo ello nos acompaña Laura Ortiz, responsable de comunicación del Interceltico. Muy buenas noches, Laura.
1: Muy buenas noches.
0: Bueno, ¿cómo se afronta el día del arranque? ¿Con qué energía estáis ahora mismo en Avilés?
1: Bueno, ya para empezar, escuchándote a tope, porque lo has definido y lo has resumido tan bien todo lo que es el Intercéltico, que no sé yo qué te puedo aportar, ¿eh?
0: Sí, seguro.
1: Pero
0: que
1: bueno,
0: mucho.
1: La verdad, sí, la verdad es que estamos muy, muy satisfechos con esta primera jornada, porque bueno, hemos comenzado esta edición con una tarde súper completa. Y lo más importante para nosotros, con una respuesta del público increíble. A las 6 empezamos inaugurando en el Centro Social de las Meanas las dos exposiciones que tenemos actuales y que estarán durante todo el festival, que es Autómatas del Alto Atlántico, de Daniel González, y Maelic, de Luis Gao Argüello. Y luego, claro, junto con estas expos, que ya tuvieron bastante buena acogida, porque hubo bastante gente y uno de los autores incluso estuvo por allí, abrimos también la Aldea Celta en la exposición, que es un poquito el mercado así, pues el reclamo, ¿no? Fundamental. Y luego, bueno, tuvimos una demostración de esgrima también histórica, que, bueno, los asientos ocupados hasta atrás, gente de pie alrededor, o sea que, jo, súper bien, estamos muy, muy, muy contentos. Luego también tuvimos el quinto encuentro de danza y rítmica, que estuvieron pues el Club de Gimnasia Rítmica Baloe, el Club de Gimnasia Rítmica de Corbera, porque, bueno, ya hemos abierto un poco a la comarca, no estamos solo en Avilés, y también estuvo la Academia de Danza. Y nada, después seguimos, tuvimos una cata intercéltica, ahora todavía está el grupo Esbardos tocando y enseñando bailes tradicionales, así que hemos empezado con muy buen pie, estamos súper contentos, la gente con muy buena acogida, con muy buena actitud y bueno, muy ilusionados, la verdad, de dar el pistoletazo de salida hoy, y nos queda una semana muy larga todavía.
0: Casi después de 30 años, cumplís 29 en esta ocasión, imagino que también hay que reinventarse un poco año a año, sin dejar lo que ya funciona muy bien, pero metiendo alguna novedad en el programa, ¿no? ¿Ocurre así en esta edición?
1: Sí, a ver, sí que es verdad que la estructura, bueno, es bastante parecida, pero nosotros hacemos bastante hincapié en que el festival no es solo música, también hay muchísimo más. Es un encuentro, ¿no?, de cultura, de patrimonio, de gastronomía. Entonces, por ejemplo, novedades. Tenemos actividades para familias y para peques. La Aldea Celta pues tiene restauración, mercado de artesanía, tiene alimentación y tiene un espacio infantil, el Celtillar. Por ejemplo, jueves 23, pues se celebra en el Palacio de Valdecanzas. ¿Perdona? El jueves 23, que se celebra en el Palacio de Valdecarzana, un taller infantil, Voy a hacer un castru, que está, bueno, pues impartido por la Liga Celta de Asturias y que está dirigido a niños y niñas a partir de 4 años. Y esto, pues, es algo que ha tenido también súper buena acogida, tenemos el aforo completo y, claro, pues los peques, desde peques, pues también quieren participar, así que nos parecía que era un espacio que teníamos que, bueno, que trabajar y que creo que este año lo hemos conseguido. Y luego también pues toda la parte de artesanía y de patrimonio, que al final, bueno, pues con las exposiciones, pues también hemos dado un poquito de rienda suelta a eso. Así que bueno, que la cultura no es solo música y que nos estamos esforzando en que llegue como a muchos ámbitos diferentes.
0: Es cierto que hay muchos festivales, quizá, ¿no?, de música celta por todo el mundo, por todo el mundo. Pero el vuestro, ¿qué tiene de especial? ¿Cuál es esa magia particular que tenéis en el de Avilés?
1: Qué pregunta tan difícil. Bueno, yo creo que aquí la cultura es que se vive muy a fondo, ¿no? Y se vive durante todo el día. Porque lo bueno que tiene el Intercéltico es que puedes empezar la mañana visitando una exposición, luego te recorres la ciudad y encuentras un pasacalles, luego asistes a una charla sobre historia, sobre música tradicional, o luego participas en un taller, pues eso, con tu familia, gastronomía, terminas la noche con un concierto, pues igual te animas y empiezas a aprender bailes tradicionales. Creo que el festival es muy completo y creo que eso es lo que le hace especial. Creo que es la magia que le diferencia un poco del resto.
0: Con todo esto que nos dices, todas estas actividades que son muchísimas, imagino que hay un gran trabajo detrás de voluntarios, de personas que se comprometen con la idea de sacar adelante este Interceltiku y cómo se organiza.
1: Bueno, sí que detrás del festival pues hay muchos meses de trabajo, como bien dices, y muchas personas. Fundamentalmente detrás está la Asociación Cultural Sbardu, pero también están los voluntarios, los técnicos, los colaboradores.

0: colaboradores, patrocinadores, bueno, pues sí, un montón de personas. Digamos que la asociación, que es el alma un poco del festival, pues lleva ya casi 3 décadas trabajando. Sobre todo, el objetivo principal es conservar, recuperar y difundir la cultura tradicional asturiana. Y se organiza desde el cariño y desde la ilusión. Es todo lo que te puedo decir. Son muchísimos meses de trabajo, más de lo que parece. Y bueno, remando porque no se pierdan las tradiciones que son muy bonitas y que bueno, pues que queremos que se sigan transmitiendo de generación en generación.
1: Eso es importante, ¿no? La cuestión de que la gente más joven también participe, que sepa cuáles son las tradiciones, las raíces de dónde vienen. ¿Tenéis mucha gente joven que se acerque por allí, por el Intercéltico?
0: Pues mira, este año, o sea, hoy que llevamos un día, sí que había bastante gente joven, lo cual eso bueno, pues nos ilusiona, porque es cierto que es un tema un poco complicado de vender, ¿no? De llegar a la gente joven, pero creo que es por el tema de que haya talleres, justamente, que te enseñan y te explican, pues eso, lo de los bailes tradicionales. Pues yo creo que ahí, hoy, por ejemplo, eso estaba bastante lleno y había personas muy jovencitas. El mercado, pues que haya algo de gastronomía, eso también invita a que simplemente, pues mira, estás en un lugar privilegiado de Avilés, como es la exposición. Entonces, muchísima gente pasa por allí, es el espacio creo que más grande que tiene toda la villa de Avilés, y aprovechas, te paras, te tomas algo, comes algo y empiezas a disfrutar de lo que hay alrededor, te empiezas a empapar, y creo que ese es el camino para que se empiece a coger el gusto a las tradiciones y a un tema tan importante como la música celta.
1: Para el año que viene, que cumplís ya los 30 años, ¿estáis organizando o pensando al menos ya en alguna cosa especial?
0: A ver, nos gustaría mucho, no te puedo adelantar porque es sorpresa,
1: Vale.
0: pero sí que es verdad que queremos que el 30 aniversario sea como especialmente especial, ¿no? Las 29 ediciones que llevamos creo que demuestran que es un festival que tiene una trayectoria muy sólida, pero que también sigue teniendo como una capacidad para crecer. Entonces, bueno, el objetivo de llegar al 30 aniversario es mantener la esencia, sí o sí, pero incorporar nuevas propuestas y hacer que cada edición sea, pues, una experiencia mejor que la anterior, y buscar alguna cosa que sea súper mega especial, para el año que viene.
1: Pues ya lo saben, el Intercéltico de Avilés desde hoy mismo hasta el 26 de junio pueden tener pues un montón de actividades. Además, si entran en intercélticoavilés.com, ahí encuentran el programa y hay muchísimas, muchísimas actividades, así que lo van a pasar muy bien, muy bien. Laura Ortiz, responsable de comunicación de este Festival Intercéltico de Avilés y Comarca, muchísimas gracias por acompañarnos, que vaya muy bien.
0: Muchas gracias a ti. Nos vemos en Avilés.
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0: recta final de este Noche tras Noche de lunes. Volvemos a saludar a David Ortuño. David, buenas noches.
1: Hola, buenas noches.
0: Para hablarnos ahora de las actividades que durante los próximos días podemos ir a ellas por la patilla, ¿no?
1: Sí, concretamente tenemos actividades para mañana, para ir gratis, porque no siempre hay dinero y no es muy caro el verano, y pues unas actividades de ocio gratuito para mañana mismamente.
0: Venga, pues para mañana, ¿qué tenemos?
1: Pues tenemos una obra de teatro en Riera, en el Teatro Riera de Villaviciosa, a las 9 de la noche, una obra de la dramaturga Laia Ripoll. ¿Qué te parece pues ver una obra gratis mañana?
0: Pues sí,
1: para todo nuestro público.
0: Claro, pues genial, genial. Yo a todas las obras que haya, todas me apunto. Si son gratis, mejor, claro.
1: Pues es Atrabilis, es una comedia negra, feroz, brillante. Cuatro ancianas desgranan recuerdos y rencores durante el velatorio del esposo de una de ellas. Desamores, odios, secretos y deseos saldrán a relucir en el transcurso de una noche de tormenta.
0: Atrabilis, que para mí es la mejor obra de teatro que he visto en los últimos años. Atrabilis es muy buena, la verdad.
1: Pues una oportunidad para verla encima sin gastar un real, totalmente gratis, por la patilla.
0: ¿Qué más tenemos por la patilla?
1: Pues tenemos también en Nabelgas, como celebran su 20 aniversario, pues nos invitan a ir al Museo del Oro de Asturias. Durante todo el día la visita va a ser gratis y pues podemos conocer esta actividad y visitarlo sin gastar un real tampoco.
0: Muy bien, no gastamos oro, pero podemos igual llevarnos un poco.
1: Sí, sí, podemos emular como estas películas que vemos muchas veces después de comer, de los buscadores de oro.
0: Sí.
1: Eso no se hacía solo en Antiguo Oeste, sino que también se hace en Asturias, lo de buscar oro, e incluso tienen todos los años, como saben nuestros oyentes, un campeonato de bateo.
0: Muy bien. ¿Algo más por la patilla que tengamos?
1: Sí, esto lo tenemos no solo mañana, sino hasta el 16 de agosto.
0: Vale, perfecto.
1: El Palacio Habitado en Gijón, en el Museo Barjola. Y van a poder ver pues las obras en el museo, la interacción entre las obras de Juan Galea, este pintor ya fallecido, y del ilustrador Juan Díaz Fáez, este pintor, este ilustrador obetense.
0: Muy bien. ¿Hasta qué día decías que era?
1: Hasta el 16 de agosto.
0: Hasta el 16 de agosto. Es decir que las próximas semanas hay un montón de actividades y no hace falta gastarse dinero para a veces disfrutar de la cultura. También por la patilla encontramos muchas de ellas.
1: Efectivamente, gratis totalmente, tenemos mucha cultura en Asturias.
0: Muy bien, muchísimas gracias, David.
1: Hasta mañana, buenas noches.
0: Son las 10:59, ya nos vamos en este día de celebración por la victoria de España ante Argentina en el día de ayer, ese segundo mundial, esa segunda estrella que ya se pueden poner en la camiseta nuestros jugadores y que seguramente será de las más vendidas también en los próximos días. Yo ya voy a ir reservando la mía, que no me quiero quedar sin ella. Les dejamos escuchando la RPA, la radio de todos ustedes. Mañana volvemos como siempre, de 9 a 11 de la noche. Hasta entonces, descansen.

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0: suena li xuxu y aquí entama dar xuegu. Bien llegaes y bien llegaos a esta que ye la 29ª edición del programa de xuegos y deportes tradicionales asturianos de la RPA, la Radio Pública d'Asturies. Hoy entamamos con la actualidad del Bolu Celta de la mano del presidente de la asociación y xugador de la Peña Bolística Los Serenos, Álvaro Álvarez. El MVP de la xornada ye el xugador de la Peña Bolística Bar Casa Cuqui de Gran Asiero y campeón de Asturias de parelles del año pasado y de equipos con la Sopeña, Elías Mier Díaz. Y en el biche tenemos a Tito Montero, conductor de pieces, director de películas y literato, que nos viene a traer el ciudadano riego, el asturiano que no quiso ser Napoleón, el último de los dos ensayos. Soy Sergio Huelga, estamos na RPA y esto ye Dar Xuegu. ¡Entamamos!
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0: Entamamos con la actualidad del bolo celta y para ello contamos con la voz más que cualificada de Álvaro Álvarez, el presidente de la Asociación de Bolo Celta y también xugador de la Peña Bolística Los Serenos. Muy bueno, Álvaro, ¿qué tal?
1: Buenas noches, Sergio. Bien, bueno. Bien, vamos tirando, despacio.
0: Bueno, despacín, pero vamos tirando. Y además bueno, despacín no, yo creo que con mucho ritmo, porque a más de las actividades que tenéis de competición, últimamente el Bolo Celta está dándonos un montón de noticias en cuanto a actividades que van en paralelo a la competición. Estamos hablando de esos torneos infantiles, esos xornaes que facéis con nenos y con nenes. Estamos hablando de esas jornades de averamiento pa mulleres. Y la última, bueno, lo último que nos llega de vosotros son unas jornadas formativas para árbitros. Bueno, para armadores, de jueces armadores. Coméntame un poquitín cómo va todo esto, porque parece que es muy interesante que tanto movimiento para el Bolo Celta.
1: Sí, no, ya empezamos el año pasado. Es un tema más que nada necesidades. Estuvimos analizando las necesidades que teníamos y aparte de la competición, la asociación básicamente se dedica precisamente a esto, a la promoción y a la formación. Entonces, tenemos necesidades, tres necesidades básicas, que son, primero, jugadores de categorías inferiores. Y dentro de estos jugadores de categorías inferiores, sobre todo mujeres, ya que no terminamos de conseguir una categoría infantil, juvenil, femenina, tanto a nivel regional como a nivel nacional, y este año parece que la cosa sí se está lanzando un poco, ya tenemos 8 chicas con ficha y que participaron ya en el campeonato mixto, y a partir de ahí, pues, ¿qué más necesitamos? Pues necesitamos jueces armadores, principalmente los que tenemos, sobre todo los más veteranos, Josete, Miguel, Felipe, están ya en una edad que ya les cuesta mucho y necesitamos jueces armadores jóvenes.
0: Claro, porque lo de los jueces ya lle amor por los bolos total.
1: Si ya cuesta
0: trabajo sacar xugadores, sacar árbitros, sí, jueces, ya todavía más duro, ¿no?
1: Sí, básicamente, a ver, aparte de, no es como en otras modalidades de bolos, muchas veces cuando íbamos a Cantabria nosotros nos reíamos de lo que cobraban los jueces armadores ahí, cuando tienen a alguien que les pina, como dicen ellos, o que les pone los bolos, les arma los bolos, ellos solo se dedicaban a contar y a marcar reglas. Aquí nuestros jueces árbitros se pasan el día doblados, armando bolos, y es un trabajo muy ingrato, aunque se pague, es un trabajo muy ingrato. Sí es cierto que antiguamente servían mucho a chicos jóvenes para, bueno, sacarse un sobresueldo, sacarse una ayuda, y realmente la función de juez árbitro no la ejercían ellos, sino que la ejercía el de la bolera. Ellos se dedicaban a levantar los bolos. Que luego con la experiencia, evidentemente, una vez que ya pasan unos años armando, pues son ellos los que marcan las normas, son ellos los que rigen los ritmos del partido, y eso va en función del respeto de la gente, vamos.
0: Bueno, tenemos este segundo curso de jueces armadores de Bolu Celta, que está patrocinado.
1: La verdad es que el año pasado fue muy bien, porque lo empezamos y realmente no sabíamos qué iba a pasar. Y mira, hay un juez árbitro que se llama Roberto, que es una leyenda, una auténtica leyenda, se retiró ya hace unos años, y lo llamamos, nos pusimos en contacto con él, y bueno, aparte de las formaciones que hicimos, el último día se juntaron todos los jueces árbitros de toda la modalidad, los que están en activo más los nuevos que queríamos formar, con Roberto, y nos dio unas charlas que la verdad muy interesantes, muy interesantes, muy interesantes.
0: Bueno, pues decía que este segundo curso va a desarrollarse del 24 al 26 de junio, o sea, un fin de semana, a partir de las 11 en la bolera de San Roque, en Tineo.
1: Sí.
0: Y que está abierto a cualquier persona interesada.
1: A cualquier persona, sí. En principio, por normativa de Bolo Celta, no es necesario tener una ficha de juez árbitro para ejercer las labores de juez árbitro. La realidad es que debe ser la bolera la que tiene una ficha. O sea, que con que haya un jugador de la bolera que tenga esa ficha, ese jugador o ese dueño de la bolera o ese es el que va, vamos a decirlo así, marcar las normas. El chico va a levantar los bolos. Lo que pasa es que, bueno, al final, ese chico que levanta los bolos, que los coloca, va a coger una categoría, porque en un par de años ya va a mandar él, vamos a decirlo así. Entonces,
0: claro,
1: el enfoque de las fichas como jueces árbitros es un poco relativo, vamos a decirlo así.
0: Bueno, bueno, para apuntarse, tenéis el contacto en la asociación, en el Facebook de la asociación, en la página, en el WhatsApp, todos los contactos. Y hay que decir una cosa atractiva, que aunque solo sea para esto, ya merece la pena. El domingo 26, pon aquí el cartel, que va a cerrarse con una comida para todos los participantes. Y hablando de comida en Tineu, y una cosa a tener bastante en cuenta.
1: Sí, importante, importante. No, bueno, a ver, el año pasado, claro, como hicimos el último día en la bolera y fue Roberto, nuestra idea es que Roberto vuelva este año. Y mejor que hacerlo en una bolera, pues bueno, no es mal sitio la bolera, pero si lo hacemos en un restaurante sobre una sobremesa y demás, siempre nos da un poco más de... y que él nos explique un poco su historia.
0: Está bien, está bien. Oye, pues igual ya interesante traer a Roberto por aquí, por estos micros, ¿eh? Que nos
1: cuando
0: cuente las
1: quieras.
0: Cosas.
1: Paso el contacto cuando quieras y puedes hablar con él. Es una auténtica leyenda. O sea, no creo que haya nadie en el mundo que sepa más de bolos que él. De nuestros bolos que él. Vamos.
0: Pues estupendo. Nada, ya luego lo falamos. Más cosas. Estas jornadas formativas, solamente dar dos puntos, lo mismo, que la gente puede apuntarse bueno, pues a través de la asociación, y que son los 10, 17, 24 y 31 de xunetu, y los 7 y el 7 y 14 de agosto. Son las jornadas formativas de categorías femeninas y el campeonato de Asturias de bolo celta, que se va a disputar el día 16 de agosto a las 4, si no creo mal, también en la bolera de San Roque.
1: Sí, señor, en medio de la fiesta de San Roque.
0: En medio de la fiesta de San Roque. Oye, pues es estupendo porque, bueno, la gente que vaya ahí va a tener esa motivación de...
1: Exactamente. Es darle visibilidad al bolo celta femenino, sobre todo. Y ten en cuenta que está todo enfocado hacia eso. Todos los cursos que hacemos los enfocamos para terminarlos con una competición oficial. Entonces, nuestra idea es esa, es hacer 5 viernes ahora. 5 jornadas de viernes para ir preparando a las chicas y que esas chicas luego, el día 16 de agosto, puedan demostrar lo que aprendieron en esa competición, junto con las, vamos a decirlo así, las profesionales.
0: Estupendo. Estupendo, la verdad que me parece muy muy buena idea esa forma. Hay veces que nos quejamos de que no lleguen las mujeres, que no hay a veces intercambio generacional, también estáis haciendo un gran trabajo con las nenes y los nenos. Pero quiero hablar ahora de otra cosa, de un asunto más polémico. Bueno, polémico o no, porque ye, al final hay una crítica, hay que saber aceptarles, ¿verdad?
1: No, ye... no. Ah, bueno, vale.
0: Sí, nada, nada. Y eso, bueno, pues esta idea de la mesa del deporte tradicional que se abrió va un tiempo, pero que no acaba de formularse nunca, o por lo menos no en los términos que vosotros desde la Asociación de Bolo Celta consideráis que sean los óptimos. ¿Puedes hablarme un poquillín de ello?
1: Sí, a ver, bueno, la mesa de deporte tradicional se creó cuando la pandemia, un poco antes de la pandemia, en 19-20, y la idea era muy buena, o la idea es muy buena, quiero decir, no, ya hablé en otras ocasiones de esto, y yo creo que pasa por ahí el futuro, de, en este caso, de los bolos y del deporte tradicional en general. El problema es que se reinició hace 2 años, llevamos 5 reuniones, y la verdad es que todo lo que hemos, entre comillas, conseguido, en vez de beneficiarnos a día de hoy, yo creo que incluso nos perjudica. Vamos por puntos, si quieres.
0: Sí.

0: de subvenciones, existía una línea de subvención específica para peñas de bolos muy corta, muy pequeña, vamos a decirlo así, de dinero, que eran 5.000, 6.000 euros para todas las peñas de Asturias, y que tenían unas exigencias brutales para conseguir 200 euros o 300 euros. Entonces, claro, las peñas no se metían, o la mayoría de peñas no se metían a solicitar esas subvenciones. Y una de nuestras quejas fue esa, precisamente, que bueno, que para el dinero que te iban a dar para organizar un torneo, un concurso, bueno, lo que quisieras organizar, que no merecía la pena todo el esfuerzo de papeleo, de gestión y demás. ¿Qué ocurrió con eso? Que nos suspendieron esa línea de subvenciones y que aumentaron la línea de subvenciones de deporte tradicional. Entonces se incluyó ahí el tema de esa línea de peñas de bolos en la de deporte tradicional. ¿Fue efectivo? No. ¿No por qué? Porque lo que se hizo fue partir la línea de, vamos a decirlo así, deporte tradicional, que tenías unas cantidades un poco más o menos aceptables, al incluir lo de las peñas de bolos. Las peñas de bolos sí pueden conseguir más dinero, con lo cual las solicitudes se multiplicaron y al final pues lo que toca por proyecto es mucho más pequeño. Entonces, claro, en ese apartado hemos perdido. Siguiente apartado. El año pasado se entregaron 35.000 euros a la Federación de Bolos. Entre comillas, entregaron. Vamos a decirlo así porque es una partida presupuestaria como un convenio colaborativo entre el Principado y la Federación de Bolos. Pero claro, el problema fue muy gordo. ¿Por qué? Las normas del convenio. O sea, ¿qué es lo que podíamos meter dentro de esa subvención o de esa ayuda para poder justificarla? No se publicaron el año pasado, se publicaron en febrero de este año. Claro, ¿quién es el guapo que adelanta 35.000 euros sin saber si eso que adelanté y que trabajé luego me va a valer para poder justificar esa ayuda? Claro. Este año estamos en la misma situación, pero con 50.000 euros. Claro, los bolos son un juego de verano. Es cuando se pueden realizar las competiciones. ¿Qué pasa? Seguimos sin convenio. Estamos en julio. Julio y agosto, meses lectivos con el Principado, poco. Llegaremos a septiembre. Como mucho el convenio, supongo que se firme en octubre. Claro, ¿qué podemos meter para justificar a partir de octubre ahí? Es que claro. Es muy complicado. Es muy complicado porque los tiempos los tenemos al revés. Entonces, claro, la federación se ve pillada. Porque la federación y las modalidades, claro, al final todos nos repartimos la carga. Si adelantamos ese dinero, nos la jugamos a que luego, cuando se firme el convenio, no podamos justificar esos gastos porque no nos los acepten. Y claro,
1: La mesa sectorial ahí sí que sería muy válida si os dijesen, aunque previo a que saliese el decreto o la fórmula legal, si vos dijeren, mira, pues vamos a pedir esto, para que vosotros tengan ese compromiso.
0: Sí, nosotros claro. El año pasado, otra movida también. La subvención de la Federación de Bolos, que se había aumentado de 4.000 a 31.000, realmente solo nos pudieron, vamos a decirlo así, entregar 23.000, que fue lo que se pudo justificar. ¿Por qué? Se perdieron 8.000 euros ahí porque, claro, se tiraba a justificar el otro convenio de 35.000, que era lo que más nos interesaba. Entonces, claro, como no teníamos claro las facturas de unas y de otras, pues al final pues se perdieron 8.000 euros ahí. ¿Por qué? Principalmente porque no teníamos muy claro los criterios de la federación y los criterios del convenio. Entonces, este año, lo que hicimos a primeros de año fue tener una reunión con los técnicos de Dirección General de Deportes para que nos dejaran claro qué era lo que era subvencionable y qué era lo que no era subvencionable. Se preparó una reunión para la subvención de la federación y quedamos a expensas de una reunión para la de este convenio de 50.000 euros con el Principado. Seguimos esperando la del convenio, si tuvimos la de la federación, si nos dejaron claro qué es lo que podíamos justificar y no con el tema de la federación. Entonces, bueno, en principio ya estaríamos medio arreglados. Ahora a ver el convenio. El problema es lo que estamos hablando. Es decir, ¿quién es el guapo que adelanta 50.000 euros sin saber si ese dinero luego voy a recuperar?
1: Claro.
0: Porque claro, al final, ten en cuenta que no tenemos un fondo

0: igual de dinero. Entonces, y no es que sea todo tema de dinero, pero bueno, al final sí lo necesitas.
1: Claro.
0: Otros temas dentro de esa mesa, el tema del que más nos quejamos realmente, o sea, hay dos temas que son fundamentales. No es tanto tema de dinero como la inclusión en los colegios y la visibilidad. La visibilidad, bueno, pues gracias a este programa, por ejemplo, ya estamos por lo menos en los medios regionales. Sí es cierto que los periódicos, tanto Nueva España como El Comercio, últimamente sí están haciendo un poco más por los bolos, sacando algún reportaje, implicándose un poco más, pero la TPA cero patatero, o sea, nada, pero absolutamente nada. Exceptuando Conexión Asturias, algún programita de estos así por la tarde que se acercan a alguna fiesta, no tenemos visibilidad ninguna en cuanto a competiciones serias, vamos a decirlo así. Y educación, que es una de las cosas que siempre, siempre, siempre decimos, que al final los bolos, como no los metamos en los colegios, están muertos del todo. Pues tuvimos un técnico, vamos, un técnico, uno de los cargos en una de las reuniones. Luego ese director general, me parece que tuvo problemas, desapareció y no se ha vuelto a acercar nadie de educación a ninguna de las reuniones. No sé lo que va a pasar. Bueno, entendemos que si no hay nadie de educación en la mesa, tenemos muy complicado poder meterlo en las escuelas.
1: Sí, bueno, incluyeron, por lo visto, incluyóse los bolos en el currículum escolar, pero bueno, de ahí a que sea de
0: No,
1: algo no solamente optativo, sino que sea recurrente dentro de los centros, va a distar mucho todavía, ¿no?
0: realmente no están metidos los bolos, está metido el deporte tradicional. Entonces, dependes de lo que quiera hacer el profesor. Tanto en el de primaria como en el de secundaria. Hace años que, bueno, estaba Berta todavía de consejera de aquella y tuvimos una discusión un día y por curiosidad busqué, cuando aprobaron el currículum educativo tanto de primaria como de secundaria, este último que aprobaron hace 2 años. Hace 3 años, perdón, busqué cuántas veces figuraba la palabra bolos dentro de ese currículum y figura solo 2 veces. Una como bien de interés cultural y otra como parte de un deporte tradicional. No, no, no, es, no, no aparecemos, estoy hablando de bolos, ¿eh? No aparecemos en ninguna parte con cierta seguridad, vamos a decirlo así. Por ponerte un ejemplo, que fue la primero que hicimos en cuanto a intentar introducirlo, fue en el año 19, en el 2019, a través de la asociación. Tuve una reunión con Educación, con Dirección General de Educación, en proyectos. Y lo que me recomendaron fue realizar un proyecto educativo, al estilo de lo que están haciendo con la Sidra Nava y demás, para que sean los entidades locales las que lancen el proyecto como protección de un bien de interés cultural propio. Pero claro, seguimos parados, no avanzamos nada. Entonces, estamos a expensas de ese plan que sabes tú mejor que yo cómo va, supongo.
1: Estamos igual.
0: Ese plan partió de una base que, claro, fue lo primero que dijimos cuando nos lo presentaron. Si no hay un presupuesto, el plan es papa mojado. O sea, si no me dices cuánto dinero estás dispuesto a gastar, me da igual que ponga una cosa que otro el papel. No vamos a poder negociar nada, no vamos a poder buscar una solución. Nos dijeron que se iba a rehacer el plan. Este ya está, o sea, más de un año. Y estamos esperando. Sí es cierto, la directora general se ha comprometido en tener una reunión, en realizar una reunión de la mesa antes de agosto. No lo sé, faltan 15 días. Supongo que hablaremos de ello.
1: Pues hablaremos de ello en cuanto tengamos noticias, ya sabes, porque este programa está, entre otras cosas, no sé si para daros visibilidad, pero sí para que la siguiente vos oiga, porque estoy en radio. Álvaro, muchísimas gracias por estar aquí, por por falar del bolu celta, por falar de los esmolecimientos que al final nos lleven a todos los que estamos interesados en los deportes y en los xuegos tradicionales, y sobre todo por seguir dando xuego. Muchas gracias, Álvaro.
0: Gracias a ti.

0: L'MVP de la xornada ye uno de los principales xugadores de bolos de cuatriada que tenemos en Asturias. Campeón el año pasado por equipos con la Peña Casa Cookie de Granda de Siero y también campeón de Asturias de parelles junto al su compañero Saúl Toimil. Muy buenas, Elías, ¿qué tal?
1: ¿Qué tal? Muy buenas, Sergio. Un placer estar aquí contigo.
0: Bueno, pues un placer tenerte aquí. Conocímonos en persona en el Memorial Cajetilla y ahí era una espinina que tenía yo clavada. A ver cuándo podemos hablar con Elías. Oye, Elías, vamos a hacerte una entrevista a ti en profundidad para saber quién ye este rapacín, porque tienes 23 años nada más. ¿Cuándo entamaste a xugar a los bolos?
1: Bueno, empecé de muy guaje. Empecé con, yo creo que con 5 añinos ya estaba, bueno, llevo toda la vida pegado a mi pa por los boleres, pero yo creo que empecé a jugar con 6 años. Y ya con 7 ya me federé y ya empecé, de hecho, hasta ahora. Sí. Toda la vida jugando.
0: Oye, ¿y cómo y eso de que un nenu tan pequeño en una bolera nun acompleyaba de estar con los mayores? ¿O y eres como el gusanín ahí que anda pa'lante y para atrás y que ye el mimo de toda la gente que está en la bolera?
1: ¿Sabes qué pasa? Que siempre yo os planté cara.
0: ¿Ah?
1: Y era como era muy picotero por la bolera. Y sí, siempre que acababa mis partidos, coño, deja tirar el guaje y tal. Y siempre me metía para allá y facíalo bien. Entonces, claro, pasábenlo bomba los paisanos conmigo.
0: Claro, claro.
1: Así empecé un poco a meterme en el mundillo y nada. Ya fue picóme el bicho y hasta ahora.
0: Contábesme anantes que tú y es de Coayoto, pero que sí, la peña tuya y es de Granda. Cuéntame
1: de
0: por
1: Granda,
0: qué.
1: De la sierra. Bueno, porque mi abuela vive aquí en la barriada de la sierra de Granda. Y tenemos la bolera, nada, yo tengo la 50 metros. Entonces, bueno, esa y era para mí más fácil acercarme hasta la bolera que otra gente, yo qué sé, igual tienes que desplazarte lejos. Yo tengo la al lado de casa, entonces para mí empezar con esto fue mucho más sencillo. ¿Cómo que dices?
0: Claro. Oye, ¿y entamaste ya de piquiñín a xugar y a ganar?
1: Bueno, digamos que Dios se me bien. Yo empecé ya con 7 añinos, acuérdome yo, que jugué la final de la feria de muestras de Gijón, que de aquella, bueno, sigue siendo uno de los torneos más importantes de Guajes. Y ya jugué contra Isidro la final, que grabó la TPA. Yo estaba, vamos, temblando de nervios. Y ganóme 12-6, acuérdome. Y empecé yo ganando y ya púseme muy nervioso. Y ya, vamos, empecé a tirar goles fuera y todo es fuera. Pero sí, ya Dios se me viene desde guaje y poco a poco fui subiendo hasta llegar a senior, que ahí ya me costó un poco más, digamos.
0: ¿Y qué fue lo que pasó?
1: A ver, yo siempre combiné los bolos con el fútbol.
0: Claro.
1: Y digamos que de más guaje ocupaba más tiempo el fútbol que los bolos. Siempre se me dio bien los bolos, pero el fútbol era la base. Entonces ya cuando llegué ahora 3 años o 4 que lo dejé el fútbol, ya los bolos tomó parte fundamental en mi vida, digamos. Ya empecé a entrenar fuerte y todo lo que conlleva ser jugador de esto. ¿Qué pasa? Que cuando lo dejé coincidióme el cambio de categorías inferiores a senior, que ya cuando tienes que entrenar más todavía para estar mejor preparado. Y ahí fue cuando no entrené tanto. Entonces costóme muchísimo adaptarme a tirar del tiro, como se dice. Costóme muchísimo.

0: Ya, pero bueno, tú con 23 años que tienes ahora, y es una persona como muy centrada, muy madura para ello,
1: Bueno,
0: porque
1: eso dicen. Eso y gracias a la educación de los mis padres, ¿oíste? Esa
0: sí.
1: culpa poca tengo yo.
0: Bueno,
1: Pero
0: pero
1: sí.
0: tú tendrás que seguir con ello.
1: Sí. No, no, yo, oye, siempre, yo para mí lo principal en esto, bueno, en la vida y en los, todos los bolos, y ser un paisano en la bolera. Yo para eso siempre me fijé en Sergio, que ya hablaste con él,
0: Claro.
1: con Sergio Hevia, que ya para mí, vamos, lo mejor, tanto como jugador como persona, y para ser un. Siempre me fijé en él, para estar serio en la bolera, estar centrado en lo que se, a lo que se está. Y el mejor ejemplo que te puedo poner, Sergio.
0: Claro.
1: Siempre intenté copiarme eso de él.
0: Claro, claro que sí, claro que sí. Y un paisano también.
1: Sí.
0: Oye, y después llegues y nada, al poco tiempo ya de ser senior, llégate el año 2024, que lleva para ti el mejor año a
1: Sí,
0: nivel
1: el año
0: individual.
1: clave. El
0: Cuéntame.
1: año clave, porque ya empecé. Con la inclusión del nuevo torneo Copa Principado, ya empecé ganándolo con muy buenas sensaciones. Después fui a Cabrales, también gané a Sergio. ¿Qué me acuerdo yo? Esos bolos en la calle en Cangas también lo gané. Después subí. Siempre me tenía yo la espinuca, siempre tuve en tercera y en segunda categoría. Y luego, joder, para mí subir a primera fue la hostia, macho. Fue la hostia. Y ganar, bueno, gané varios torneos más por ahí. Hasta hoy.
0: Bueno,
1: Así que
0: estás en primera
1: contento.
0: categoría ahora.
1: Sí.
0: Claro. Y a nivel ya con, bueno, una cosa ya a nivel individual, pero después compagines muy bien con tanto con la gente de la peña como con los tus compañeros a nivel de parella. Ganes el campeonato de Asturias de parellas del 2025.
1: Sí, con Saúl.
0: ¿Cómo?
1: Ganamos a Berto y justo coincidió que Sergio, esa era la pareja de Berto y Sergio, y justo coincidió que Sergio tuvo el guaje, Sara,
0: Sí.
1: y no pudo jugar. Y bueno, ganamos ahí a Berto y a Luisín y quedamos campeones de Asturias, que
0: Sí.
1: vamos, no lo esperábamos para nada, pero mira, tocó.
0: Ya. El Nenu vino con un pan debajo del brazo, pero para ti.
1: Sí, ¿eh?
0: Sí.
1: Ahí el Pablín más bueno.
0: Sí. Oye, pero también luego refrendasteis y quedasteis campeones por equipos con la Peña,
1: Ganamos
0: con Casa Cookie.
1: el campeonato Asturias, ganamos. Sí, eso fue la bomba, como digo yo. Cuando empecé yo a jugar con ellos de senior, con mi padre, la peña, bueno, fueron cambiando los jugadores. Hoy en día está mi padre, Jairo, ¿quién más está? Saúl, Omar, Pablo y yo. Esos fuimos los que quedamos, bueno, Emilio también, que tenemos la ficha metida. Para mí fue la hostia, porque cuando empecé yo a jugar con ellos, estábamos en tercera y ganábamos todo el mundo. Cookie era una peña, no te digo mala, porque pasámoslo bien igual,
0: Sí.
1: pero de no, que nunca ganamos nada.
0: Sí.
1: Y yo subí yo y poco a poco. Estoy metiéndolos más en serio a mi padre y tal. Oye, subimos a segunda. Oye, qué bien, venga. Y luego subimos a primera. Y coño, cuando llegamos a primera, fichamos ahí a. Me parece que fichamos a Saúl y a Jairo y a Pablo también, me parece. Y. Ay, Omar. Y coño, empezamos a ganar rondes, a pasar. Y vimos en la final. Y no íbamos de favoritos, pero luego. Les partidas, les finales, sobre todo, nunca se sabe lo que puede pasar y pegamos el bombazo allí. No nos lo creíamos, la verdad.
0: ¿Y el cambio qué fue? ¿Que entamasteis a entrenar más, a tomarlo más en serio? ¿Que en antes ya era como, bueno, pues pasámoslo bien tirando unos boles y listo?
1: Yo creo que nunca se lo creyeron. Nunca se creyeron que pudiéramos ser. Siempre era pasarlo bien. Oye, si perdís, perdís, si ganabes, ganabes. Y sigue siendo hoy en día así, pero con otro tipo de seriedad. Cuando llegué yo, a mí no me gusta perder, ni a Les Chapes. Entonces fui metiendo yo a base de, venga, venir a entrenar conmigo y tal. Yo, claro, necesitaba entrenar para jugar a los partidos individuales. Y venga, venir a entrenar y tal. Y fui metiéndolos más en serio, y al final, mira, el objetivo fue. La consecución del campeonato.
0: Oye,
1: Ya que mira que
0: ¿y este año qué tal?

0: A ganarlo hay que jugar mucho y claro, bueno, pero sí, llegar a semifinales, siempre se quiere llegar a la final, pero siempre te puede tocar a alguien en semifinales que, como este año, contra Sergio, que claro, juega como juega y no se puede hacer nada.
1: Sí.
0: Así que,
1: Oye, ¿y este año qué cotes te pones?
0: a ver, cotes, pues bueno, intentar. Sí que es verdad que estamos en temporada de bolos en la calle. Los bolos en la calle son unos bolos que se ponen portátiles por Asturias y hay que tirar hay que hacer unas tiras clasificatorias y luego juegues una serie de partidas hasta llegar a la final. Este año no se me está dando. Del año pasado, de todas las tiras que había hecho, de cuatro, había clasificado en tres. Este año ninguna. O sea que estamos un
1: Vaya.
0: poco de capa caída, como digo yo. Así que a ver si el objetivo ya es pues intentar clasificarme por ahí y hacerlo bien. Y a nivel de equipo se viene ahora la feria de muestras, que pues intentar volver a ganar, lo que también, y es verdad, el año que ganamos el Campeonato de Asturias, también ganamos la feria, que ya es el torneo más importante de equipos, y también conseguimos ganarlo, pues intentar, no sé, revalidarlo a ver.
1: Bueno, pues eso vamos a verlo ahora en agosto, cuando llegue agosto estaremos perellido de Siuru, ¿eh? Además, los
0: Pues está
1: estudios
0: bien.
1: donde lo grabamos estamos al yao, no tenemos excusa ninguna para poder ir.
0: Bueno.
1: Oye, Elías, muchísimas gracias por estar aquí. A mí causaste una impresión tremenda cuando te conocí allí. La siente que estaba en el cajetilla, por eso que dices tú que era como una fiesta para todos,
0: Sí.
1: independientemente de quién ganara. La siente muy contento. Y entonces yo llegué para allá, presentéme y la siente, hombre, qué bien, qué bien. Entonces, oye, causaste muy buena impresión y espero que esta buena impresión que tengo yo quede ratificada para la gente que nos está escuchando, porque. Oye, hiciste una entrevista y es de lo más majo que hay. Eso es importante.
0: Muchas gracias, Sergio. La verdad que hay que agradecerte a ti, oye, pues este trabajo que haces, que para nosotros este deporte, tristemente, cada vez tiene menos importancia y hay que intentar, desde, yo qué sé, desde organizaciones, desde las peñas, desde todo, intentar, como haces tú, dar visibilidad de alguna manera y que se vea que es muy guapo, joder, que merece mucho la pena meterse en ello. Así que
1: Y que hay muy
0: gracias a
1: buen
0: ti
1: ambiente
0: por tanto.
1: y que soy gente muy válida y muy buena.
0: Pues sí, pues sí.
1: Bueno, Elías, muchas gracias por dar su juego.
0: Bueno, Sergio, gracias.

0: Estamos nel biche de güey pa cerrar el programa con Tito Montero, conductor de Pieces, antigua voz en antes de que llegase Sofía Castañón.
1: Eso, ¿eh?
0: Director de películas, una montonera de películas. Y Los ladrillos, El pasado presente, Un fantasma recorre. También escritor. La estrategia del roble, Charlize Theron y las democracias ardientes, o 10 corsarios. Y hoy vienesnos con un ensayo que ye Ciudadano Riego, el asturiano que no quiso ser Napoleón. Pero bueno, antes de que nos fales de este ensayo, que podemos estar mucho tiempo, porque antes, fuera de micros,
1: una vida.
0: Ya tuvimos charrando un montón, no sabíamos cuándo entamar. ¿Con qué te quedes? Y es un trabajador transversal de la cultura.
1: Bueno, en realidad quedóme con la idea de comunicar, ¿no? Y también da fecho yo siempre trabajé de periodista y hay esta idea, creo recordar que ye de Kapuscinski, ¿no? De que el periodista lo que tiene que hacer ye contarle a la gente lo que el poder no quiere que sepa. Y entonces eso, anguaño, probablemente resulte más fácil al través de libros y películas, ¿no? Entonces,

0: Sí, como una extensión de la mio llavor periodística diaria que, bueno, permítete facer coses pero no tan posao, ¿no? Y yo interésame traballar con todas las herramientas que me da la contemporaneidad, ¿no? Entonces, los míos proyectos siempre parten de una pulsión literaria, pero expándense hacia otras cosas y dame lo normal ye que sella hacia la imaxe, al través del cine, pero también al través de la ilustración o de la expansión a sala, la estrategia del roble, y era un trabajo de textos que se convierten en canciones que muten en ensayos visuales y que todo eso español en una sala de exposiciones, por ejemplo, ¿no? Pero en realidad de lo que partimos y de un libro, pero la idea de presentarlo puede ser multiforme, ¿no? Esto que se viene a llamar transmedia, ¿no?
1: Sí.
0: Yo llevo lo en vena de manera natural desde que entamé a trabajar, porque ¿para qué no vas a utilizar los recursos que te da el mundo en el que vives, ¿no? Entonces, claro, yo empiezo a trabajar ya con la mutación digital, ¿no? Con lo cual, digamos que lo textual y tan sencillo como siempre, un papel y un boli, un ordenador y teclear, y en realidad ye fácil de ponerte a ello porque no es muy caro, ¿no? Hacer una película y otra cosa, pero lo digital hizo que los costes foren otra cosa y entonces a mí siempre, bueno, por deformación intelectual y también por estudios, pues derivé rápido a tenerles dos cosas vencellas, pero diríate que siempre parte de una pulsión literaria.
1: Bueno, tienes la pulsión literaria, después falamos del ensayo, pero ahora tienes que pagar el impuesto revolucionario de dar xuego. Y ya sabes que nos tienes que contar de
0: Faltaba
1: alguna
0: más.
1: vinculación que tú tengas con los xuegos, deportes tradicionales asturianos, o bueno, pues de alguna anécdota.
0: Bueno, yo tengo una vinculación muy vencellá. Imagino, yo soy del 78, imagino que como la mía generación, que soy fiu de padres que fueron para la ciudad, entonces tocóme de Yoñe, lo rural, pero sí que todavía les ferias, por ejemplo, estoy pensando, no sé, en la Ascensión, en Nubieu y tal cual, todavía había al rodio de ello, pues, bueno, xuegos tradicionales y prestábete de ir a vero y metete en el barro si hacía falta. Y yo tengo, sobre todo, recuerdos de, que ya me contabas antes que son habituales, yo tengo muchos recuerdos de la rana. Y de algún recuerdín, de alguna alcordanza, poques, vencellao a los bolos, ¿no? De xugalos menos, pero tengo alcordances bones, ¿no? Y yo xugué muchos años en el Juventud de Estadio, un equipo de fútbol de Ubieu, en el Cristo. Y salíamos, les quedáis cuando yo era pequeño y era, no me acuerdo cómo se llamaba el chigre, pero y era un que estaba detrás del hospital del Cristo que tenía bolera. Y entonces, acuérdome bien de quedar ahí y de todavía haber cierta actividad. Y yo huyo de xugar, fíjelo más vegáis, pero pensando en lo que me contares, yo el recuerdo que tengo muy claro de la última vez que creo que agarré el bolo fue en el balneario de Ledesma, va muchos años, y tengo un recuerdo muy, muy prestoso de estar pasando ahí tardes xugando. Y con la casualidad que yo estudié en Salamanca, yo la carrera, y acabé xugando en el Ledesma.
1: En preferente.
0: Precisamente en preferente. Así, ¿no? Que bueno, sé que no son muy valiosos les anécdotes, pero sí que está un poco vencellado a la mío mocedad.
1: Bueno, no, no te preocupes porque pasaste el fiel a tú perfectamente. El impuesto está más que cobrado y

0: Y bueno, agora toca falar de este llibru nuevo, nuevo, nuevo, ¿no? Porque que salió en fainada.
1: Bueno, sí, a ver, son tantos años de trabajo que yo llevo con él tanto
0: Sí.
1: que ahora lo que público. Y entonces
0: Sí,
1: fue
0: claro.
1: mercalo la xente o a verase a él. Y dame, o sea, la mi idea y prestaríame casi na fora. El otro día en la Semana Negra fue una de las cosas en las que puso especial en foto Ángel de la Calle a la hora de presentarlo, que fízome el favor junto con Pablo Batalla. Y es que tengo la intuición de que hay un libro que puede quedar. Que nun lle para que, bueno, muévase un poco agora y yo al por fala de cosas tan importantes para el mundo actual, para Asturias y para el so devenir político-cultural, que quiciabes este libro pueda quedar ahí un tiempo y ir volviéndose a él. O sea,
0: Y era tu aspiración, pero bueno, yo creo
1: hay una
0: que
1: aspiración,
0: sí
1: claro.
0: que puede ser interesante tener este libro que se llama Ciudadano Riego, el asturiano que no quiso ser Napoleón. Y aunque parezca mentira, fales de un personaje que dices que la siente mal penes conoz, que conoce el mito, pero ha
1: Si
0: sido un
1: tenemos
0: poquín así de refilón
1: suerte. El
0: y...
1: otro día estaba firmando. Y un libro, un chaval de la Mioquinta, bueno, un paisano ya de la Mioquinta, que estaba diciendo, sí, a mí sonábame que había un himno de Riego y ahí quedé. No sabía que tal cual. Y pasóme con xente de cierto autor intelectual que sorprendiese del mío interés por Riego y tenía que explicar a ellos que Riego y era. Aparte de muy importante a nivel internacional, cosa que tampoco tenía tan clara cuando entamé col proyecto, el calao internacional, que ya era asturiano de Tuña y que hay gente que ni tiene ni idea. Pero bueno, si falamos del himno que puede ser más conocido, la plazuela San Miguel de Xixón, una plaza que recuerda a Evaristo San Miguel, que ye quien. Y era el ayudante de campo en ese momento de Riego y fue el que escribió el himno, porque el himno tiene letra y luego fue mutando con los años y fue el himno que adoptó la Segunda República, ¿no? Que decía Unamuno que Riego fue el hombre que se convirtió en himno y que la gente ya no sabía que había sido de carne y hueso.
0: Oye, y tú en este libro, claro, recuyes muchas cosas de Riego que lo desmitifiquen un poquillín.
1: No sé yo si lo desmitifiquen o lo
0: O
1: mitifiquen más
0: mitifiquen más.
1: en todavía.
0: O por lo menos intentes romper lo que la gente considera que es Riego, pero que no se acerca a lo que realmente fue,
1: No,
0: el valor
1: no.
0: que realmente. ¿Qué valor irás tú a Riego después de este libro,
1: Riego en
0: este
1: presente
0: estudio?
1: y clave para entender la posibilidad democrática. Debemos y eso, que ye casi nada. Pero el libro está construido al rodio. En el entamu, ¿no? Y na so columna vertebral de la historia de Riego, pero también de Álvaro Flores Estrada. Quiero decir, hay dos asturianos señeros, fíos de la ilustración asturiana, que ye la gran ilustración de la península ibérica, por calao y por númberu en una masa intelectual tan piquiñina como ye. La nuestra, ¿no? Y es increíble ver todos los asturianos que tuvieron vencellados a ese entamu del 19 y sobre todo al periodo que a mí más me interesa, que ye el trienio constitucional. Yo llamo lo trienio constitucional, ¿no? Trienio liberal, porque tiene implicaciones muy diferentes y a la revolución de 1820, que ye la gran revolución que tiene lugar en el contexto español, pero que ye heredera a la fin de la revolución que entamó en 1808, que el libro asume que 1808 no ye el entamu de la Guerra de Independencia, que también, sino el entamu de la Revolución Española, y una revolución que a la fin va a ser protodemocrática y en orixe

0: Ye protofederal. El problema ye cuánta xente sabe esto que estoy contando, porque ellos tenían lo medianamente claro cuando escribieron de ello, ¿no? Pero hay muchos intereses ocultos para evitar, no sé si Filu, yo creo que tremendamente vayuroso y suxerente del pasado.
1: Conocemos muy mal la historia, ¿eh?
0: Bueno, conocemos la historia que nos cuenten. La historia y un relato, pero olvídasenos casi siempre que hay un relato construido por el poder. Entonces hay que saber qué intereses tiene el poder en cada momento para apartar unos fechos o magnificarlos, engrandecelos y escaecer otros, ¿no? Y yo creo que este es un caso particular. La potencia democrática de Riego vence ya de una manera increíble a la su condición de asturiano, ¿no? Yo creo que es indisociable la condición y la de Flórez Estrada, la condición de asturianía y lo que hicieron y cómo pensaron el mundo, yo creo que es indisociable. Y el libro también desarrolla esas ideas. Yo creo que son capitales para enfrentar a lo que puede decir la Europa del presente frente a los vientos cesaristas antidemocráticos que vienen de los Estados Unidos, por ejemplo, o de la Argentina.
1: Fales de la figura de Riego a nivel Asturias, a nivel España, pero también de la repercusión que tuvo en Europa.
0: En Europa y a nivel
1: Bueno, a nivel
0: mundial.
1: mundial,
0: Es
1: claro.
0: decir, en Europa, absolutamente es imposible entender la revolución del Piamonte, la revolución portuguesa, otras de las de la zona de Italia, varias de las de Centro Europa, la revolución decembrista rusa y impensable sin Riego como faro. De los que la entamaron, la griega. Riego y era en su momento un personaje tan famoso y tan simbólico como el propio monarca absoluto y como había tres nomes en ese momento que todo el mundo podía tener en la cabeza: Dios, el rey y Riego. ¿Vale? Y cuando hablamos de la repercusión internacional, bueno, todo esto que te estoy contando, pero del interés de la revolución decembrista rusa por Riego, podemos llegar a Tolstoy. El principal referente internacional con el que tuvo más contacto en el so tiempo Riego fue Lafayette. Que ye el héroe de las dos revoluciones, es decir,
1: La americana y la
0: la
1: francesa.
0: persona que estaba al lado de George Washington, que ye, si me pregunten quién ye el faro en el que podía fixar la mirada Riego, en sin duda nun ye ni Napoleón ni Oliver Cromwell, como querían los que querían apartalo de la cabeza de la xente diciendo que quería ser un dictador, cosa que siempre se negó a ser. Y era George Washington, el referente de haber alguno, ¿no? Y ya te digo, el contacto del internacional grande y era Lafayette, que es uno de los personajes más importantes de la historia de la modernidad. Entonces, bueno, estamos hablando de aquí. O sea, yo en el libro recupero correspondencia ante el presidente Monroe, el quinto presidente de los Estados Unidos, y Lafayette hablando de Riego. Del ajusticiamiento, ¿no? Diciendo y Lafayette que no se crea todo lo que están contando, ¿no? O yo qué sé, el libro comentábate antes que el libro entámase con una cita y qué cita de las memorias de Alejandro Dumas sobre Riego, ¿no? Riego sale en Los Miserables de Víctor Hugo, ¿no? Impulsó el movimiento político de Riego poemas de Percy Shelley. No sé qué más necesitamos para saber.
1: Y claro, este ajusticiamiento, yo creo que dices que, bueno, vino una primera muerte, que es la muerte
0: ¿Física?
1: física, pero después la muerte de la memoria,
0: No,
1: de...
0: el intento, que estamos hablando,
1: Bueno.
0: güey, aquí. Claro, es que soy importante, sí. Una de las cosas que a mí más me impulsaba, yo tengo una especial carencia por. Los muertos sin tumba. Cuando veo da que llámame tanto la atención y riego yo un muerto en sin tumba. Y entonces yo tenía la duda de entrugarme a mí mismo, pero ¿cómo puede ser posible alguien tan importante? Y, porque intentaron que no hubiera ni yugaron de ir a construir más sobre él, ¿no? Pero el intento de Skycelu fue creciendo a lo largo del 19 porque por lo que él peleó, creyera una posibilidad mucho más democrática que luego lo que se articuló, tuvo construido no tanto por los conservadores, que también, porque el principal en foto fue el de Fernando VII en acabar con él, pero también por el fuego amigo. Fueron los propios collacios liberales, en algún caso, los que acabaron dando la puntilla, y eso hizo que les fontes de Galdós para los episodios nacionales, estoy pensando mismamente en el terror de 1824, fueran absolutamente sibilines, ¿no? Entonces, los episodios nacionales son capitales para transmitir la figura de Riego, ¿no? Y yo, bueno, encárgome de poner todo eso sobre el tapete y vencellao a los discursos de época, que no tienen nada que ver con lo que contó Galdós y que en realidad dan buena cuenta de, hostia, aquí, ¿qué pasó? Entonces, el libro ye el averamiento a un misterio increíble, ¿no? Pero también a un crimen de Estado, pero también al orixe de una posibilidad genealógica que yo rastreo a través del filu que va de Flórez Estrada y Riego, quizá ves también Xovellanos, a los republicanos del entorno de Clarín, a los primeros movimientos sindicales impulsados por Llaneza y compañía, a los mineros del 34 que luego son milicianos y toquen poder en el Consejo Interprovincial y que a los sindicalistas de les huelgones y que extiendo hasta Juan Cueto y Pedro de Silva, que no dejen de ser descendientes de Xovellanos y el otro de Clarín, ¿no? Entonces hay una línea de pensamiento que es verdad que está muy tapecía porque la fana que fizo la guerra fue muy gorda entre lo que se perdió porque murió y entre lo que tuvo que exiliarse, pero el filo de pensamiento y trazable. Y la idea en realidad no es tanto de, vamos a decir, de sectores más democráticos o más progresistas, sino la idea es más bien del lado contrario, ¿no? Cuando cae Asturias en el 37, los hombres que pensaban para dónde tenía que ir el régimen franquista tenían muy claro que querían desaniciar la imagen de la Asturias roja, ¿no? Entonces, esa imagen, ellos vencellábanla a un filu que diba de Xovellanos a Belarmino Tomás, que había que frañar. Yo lo que creo es que hay que reconstruirlo. Creo, igual que ellos, que existe, pero que una posibilidad democrática en presente a defender exíxenos tener construido esa genealogía. Entonces, esas son varias de las ideas, porque el libro está pensado muy en presente y está permanentemente saltando en el tiempo, y una máquina del tiempo fecha libro.
1: Bueno, Tito, pues con este intento de guardar la memoria, que ye ciudadano riego, el asturiano que no quiso ser Napoleón, agradecemos a usted el que tuvieses
0: A
1: aquí
0: vosotros.
1: y que nos dieses tanto xuegu.
0: Mil gracias.
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0: Sergio Buelga.
1: El decreto 67/2017, de 11 de octubre, declaraba bien de interés cultural inmaterial a los bolos asturianos, denominación en base a la que se integraban las distintas modalidades bolísticas de Asturias, la so práctica nes boleres y la producción artesana de los bolos y les boles. Nel su informe motivado respecto a la propuesta de declaración, la Universidad Ubieu afirmaba que el xuegu de los bolos ye en sin dubia la tradición deportiva más importante del Principado de Asturias, que estaba interiorizado por los asturianos como parte de la su identidad, experimentado como una vivencia colectiva, regenerador del orden social, interconectado con la dimensión material de la cultura asturiana y vencellado fonderamente na forma de vida de los asturianos. Los bolos non son un deporte más en Asturias, y las administraciones, como pedía Güell Álvaro Álvarez y tantos otros en otras ocasiones, non han quedar allenes na so preservación y favorecimiento. Porque sí, son les persones que se esmolecen por organizar torneos, entrenar y xugar, xenerar bases y abrir el xuegu a otros colectivos quien yos da vida. Pero son concellos y principau quien tienen que comprometerse y más paña, ponerles mayores facilidades para que algamen unos objetivos que son parte vertebradora del ser asturiano. Queda dicho, y habrá repetirse tantas veces como faigan falta. Soy Sergio Buelga, esto fue Dar Xuegu de la RPA. Sintímonos la semana que viene.
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0: Hola, ¿qué tal? ¿Cómo están? Buenos días, bienvenidos, bienvenidas. Comienza Asturias al Día en este lunes 20 de julio. Arrancamos la semana metiéndonos en el quinto encuentro Nexo dos Candamo, creación contemporánea y medio rural, que se va a celebrar del 24 de julio, es decir, de finales de esta semana, del próximo viernes 24 al domingo 2 de agosto, bajo el lema Quedar en Sin Verde. Es una programación con la que se trata de abordar el impacto del cambio climático en el medio rural y con la participación de una veintena de artistas plásticos, creadores sonoros, poetas, activistas, pensadores, en diálogo además con los vecinos y con las vecinas de Candamo, que es una de las señas de identidad de este fabuloso programa que tenemos por delante en la edición de este año 2026, 5 ediciones. Hoy nos acompañan para hablar de Nexodos Gerardo López, que es coordinador de toda esta historia. Está también Viri Fernández, que es vecina y hostelera, colaboradora de multitud de programas, por no decir de todos los programas que tenemos en RPA y en TPA desde hace años. Y también está con nosotros Gabriel Menéndez, que es vecino y artista. Esperamos que se incorporen con nosotros para conocer también su proyecto, los artistas Tania Blanco y Salín Maya. En cuestión de segundos saludamos a nuestros invitados y a nuestra invitada. Simplemente les cuento un par de detalles más en torno a lo que es Nexodos. En esta edición forma parte de la Bienal Climática. Recordaréis muchos de vosotros y vosotras que la Bienal Climática ha tenido protagonismo en las últimas semanas también en el programa. Han estado varias veces para hablarnos de sus actividades y en este caso hay una línea de trabajo que se llama En Colectivo y que trata cuestiones como la gestión forestal, las energías renovables o los nuevos modelos de agricultura y ganadería. El encuentro está organizado por este colectivo Nexodos con la colaboración del Ayuntamiento de Candamo, la Bienal Climática, las asociaciones de vecinos, la Sociedad de Fomento de San Román de Candamo y el comercio local. Como en ediciones anteriores, las actividades e instalaciones artísticas tienen su centro, digamos, en San Román de Candamo. Y veremos cosas muy interesantes en esta semana y pico que tenemos de Nexodos. A partir del próximo día 24 se van a proyectar, por ejemplo, los documentales Ladrón de Fuego y Vidas Renovables, que abordan los incendios forestales de nueva generación, y el despliegue de energías renovables. Están dirigidos por el productor y realizador audiovisual Francisco José Vaquero Robustillo. Habrá además dos talleres, uno centrado en el territorio y el otro en el cambio climático, por contaros algunas de las cosas que van a pasar en esta edición de Nexodos. Así que ahora ya unos segundos y saludamos a nuestros invitados en el programa.
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0: Y con Diego Fernández en el control de sonido, saludamos en este momento a Viri Fernández. Viri, ¿qué tal? ¿Cómo estás? Buenos días.
2: Pues encantada de volver a estar por esta casa.
0: Dije bien, ¿no? En multitud de programas.
2: Muchos.
0: Si no en todos.
2: Hombre, en todos no, pero en muchísimos.
0: Todos pasas, sí. Seguro, en algún momento, ¿no? De esta trayectoria. Sí. Bueno, te agradecemos mucho que te sumes a esta conversación. Luego nos meteremos más en detalle, pero a mí me parece muy interesante esta propuesta de Nexodos y la relación que mantiene con los vecinos y vecinas de Candamo.
2: Para mí es como si me hubiesen dado cerillas para encender.
0: Qué bien.
2: Y volver a retomar la ilusión y por el pueblo. O sea que muy bien. Vale. Gracias a estos chicos.
0: Vale, Gerardo López, coordinador de Nexodos. ¿Qué tal, Gerardo? ¿Cómo estás?
3: ¿Qué tal? Buenos días, muy bien.
0: Muchísimas gracias por hacer posible que este programa, que estéis aquí en este programa y poder charlar sobre esta edición de Nexodos.
3: Al revés, gracias a vosotros por prestar atención, que además desde, como decías, es la quinta edición. Y desde la primera edición la RTPA siempre nos ha apoyado y nos ha acompañado, así es que como no íbamos a estar aquí, encantados y muchas gracias por la oportunidad.
0: Bien, y nos acompaña Gabriel Menéndez, vecino de Candamo y artista. ¿Qué tal? ¿Cómo estás?
4: Buenos días, muchas bien. Gracias y nada, encantado de estar aquí también.
0: Interesante esta relación que se establece a través de Nexodos, ¿no?
4: Sí, sí. Bueno, yo ya participé en dos ediciones anteriores también, colaborando con temas de fotografía y vídeo. Y este año lo hago también como artista, junto con mi pareja y compañera de trabajo, Lucy. Y nada, pues un gustazo poder participar y bueno, contar historias a través del arte en el medio rural, que creo que esto es lo que va a esto también.
0: Claro, luego nos metemos un poco más allá. Antes, permitidme que le pida a Gerardo que contextualice, que nos ponga sobre las cosas que que van a pasar o que tenéis en el cartel para esta edición, para esta quinta edición. En cualquier caso, antes, Gerardo, creo que hacéis, pienso que un balance muy positivo de lo que ha ocurrido hasta ahora con Éxodos desde su arranque, ¿no? En la primera edición 2017, si no me equivoco.
3: Eso es. A ver, hacemos un balance muy positivo, sobre todo en cuanto a que ha ido creciendo la implicación de los vecinos y de las vecinas en el proyecto, que, como decías, creemos que es una de las señas de identidad que nos diferencia con otros muchos proyectos que están sucediendo en el medio rural y que también son de muchísimo interés y que, bueno, cada uno tiene, digamos, un punto fuerte, ¿no? A nosotros nos parecía que era muy interesante utilizar el lenguaje contemporáneo y ponerlo, las herramientas del lenguaje contemporáneo, ponerlas a disposición de los vecinos y de las vecinas para generar esa especie de reflexión colectiva en cuanto a los problemas que nos preocupan y que preocupan a los que habitamos el medio rural. Básicamente, problemas como la despoblación, la emigración, la comunicación y, en este caso, el impacto del cambio climático y todo lo que tiene que ver. Pues con ese objetivo de reflexionar en torno a estos asuntos y con el lenguaje contemporáneo es como nació el colectivo y es como nació el proyecto y hemos ido creciendo, sobre todo, es verdad que hemos crecido en el número de artistas que participan, en el número de personas que visitan la propuesta, pero lo que más nos parece interesante es crecer en esa... o sea, más que crecer, profundizar, ¿no? Uh-huh. Crecer hacia abajo. Vale. Y ir conectando cada vez más a bueno, las preocupaciones y el sentir de los vecinos, la participación de los vecinos y las propuestas de los artistas. Al final, creemos que lo que se genera en estos 10 días es una especie como de recorrido que no solo nos hace recorrer las propuestas artísticas, sino que nos hace... tiene una doble lectura. Nos hace ver el pueblo de una manera diferente a los que lo habitamos, porque lo vemos desde esa mirada de los artistas, pero también nos hace también a todos los artistas y visitantes del pueblo les hace conocer una maravilla como es la de San Román de Candamo. Vamos, al final casi todos los pueblos son maravillosos y todos tienen, si sabes verlos y mostrarlos, todos tienen muchísimo encanto, ¿no? Pues ese es un poco el doble recorrido que hacemos a lo largo de estos 10 días y luego, bueno, pues eso, la propuesta abarca muchísimas cosas, pero bueno, no me quiero enrollar.
0: No, te voy a preguntar alguna cosa más, ¿no? Porque me parece muy interesante saber qué os llevó a plantear en el 2017 esta historia. No sé si teníais algunas referencias, me imagino que sí, porque bueno, en muchos lugares de España, en unos cuantos lugares de España se hacen cosas similares. Me viene a la cabeza, por ejemplo, Rodalquilar en el Cabo de Gata, Rodalquilarte, una experiencia fabulosa relacionada también con el arte, pero no solo ahí. Crecéis, dices, hacia abajo, profundizáis hacia abajo y
3: pretendemos.
0: Entiendo también que ha habido una serie de colaboraciones y sinergias con otros lugares de España, ¿no? Castilla-León creo que fundamentalmente, no sé si por cercanía o por lo que haya sido, ¿no?
3: Pero, bueno, te lo explico todo.
0: Ver, por partes,
3: primero,
0: venga.
3: ¿Cómo
0: os lanzáis?
3: ¿Por qué
0: nacéis?
3: Bueno, nacemos por un encuentro de... que tiene que ver con una celebración personal de un 50 cumpleaños en el que se juntan distintos amigos, artistas y gente que tiene en común, sobre todo, que nos gusta mucho el medio rural y que tenemos intereses en el arte contemporáneo, pero desde perspectivas muy distintas, ¿no? Eso se junta con vecinos y amigos de San Román de toda la vida, bueno, en una celebración festiva que tiene un gran componente de arte contemporáneo, porque, bueno, porque a mí me interesa mucho el arte contemporáneo y era mi 50 cumpleaños, pues...
0: Ya está, todo se junta.
3: Claro. Y entonces ahí es donde se establece como un primer diálogo en el que nos damos cuenta de que muchas cosas del lenguaje contemporáneo no se entienden bien porque no, o sea, están como desconectadas, ¿no? con la realidad de la gente porque se dio esa circunstancia. Por un lado, había gente del mundo del arte contemporáneo y gente de San Román, vamos, amigos y vecinos de allí. Y entonces, al mezclar eso, nos nos dimos cuenta de que, aunque con muy buena voluntad todo el mundo, no era fácil de entender algunas de las propuestas que había en ese momento, ¿no? Y entonces eso, bueno, pues nos hizo pensar, y sobre todo en concreto una de las propuestas que fue la que más esfuerzo nos costó, porque había que cubrir la casa con unos plásticos, bueno, hacer ahí, utilizar tecnología tal, y el resultado pues no fue el que se esperaba, ¿no? Y entonces alguien nos dijo, pero qué puta mierda hay esto. Entonces, claro, pensar
0: muy, muy claro, además,
3: muy claro. Claro, y perdón, sí, sí. por la expresión.
0: Te entendemos perfectamente.
3: Pero pensar que algo que había costado tanto esfuerzo y que el artista había puesto tanta creatividad y tanta cosa, había generado esa reacción, nos dio para esto.
0: Que también es bueno que haya ese tipo de reacciones,
3: claro,
0: ¿no?
3: Desde luego.
0: Todos decimos qué guapo.
3: Hombre, es que si no hubiera habido esa reacción, probablemente no hubiéramos empezado a reflexionar en qué es lo que estaba fallando y qué es lo que nos parecía a nosotros que se podía hacer, ¿no? Y a partir de ahí, empezando a pensar en eso, dimos un poco con la idea de, pues, podríamos hacer una propuesta en la que los artistas estuvieran, vale, más implicados, que explicaran bien, que estuvieran presentes, y así fue como nació. Y luego, enseguida, de ese grupo original en torno al que se creó Néxodos, coincide que vivimos en Asturias, en Valladolid y en Palencia. Entonces, de ahí que desde casi el principio, aunque la primera cosa que hicimos fue en San Román, al año siguiente ya empezamos a hacer cosas

0: en las tres localidades.
1: Y seguimos en las tres.
0: De manera que en San Román hacemos este encuentro bienal, que es, bueno, en Éxodos Candamo. En Palencia tenemos un espacio que es el antiguo matadero de Monzón de Campos, un pueblo al lado, cercano a la capital, que lo rehabilitó el ayuntamiento, y bueno, allí hay un artista de los miembros del colectivo Néxodos que vive, y vamos, que trabaja, sobre todo tiene su taller allí, y en Monzón, y entonces el alcalde se puso en contacto con él, y bueno, a través de él, con el colectivo. El caso es que gestionamos ese espacio ya desde hace unos años, se llama Nexo 990, y es un espacio, pues, con dos salas, el antiguo matadero, que hacemos un poco de espacio cultural y artístico, con exposiciones, talleres y cosas, de manera más estable, todos los años, desde la primavera hasta casi, bueno, diciembre.
1: Pues, una excusa más para ir hasta Monzón y Palencia, que tienen un festival de fotografía realmente interesante.
0: Bueno, es que nosotros somos sede una de las sedes del Festival de Fotografía, entre otras cosas, sí.
1: Qué guapo.
0: Y pues sí, y luego en Portillo, que es un pueblo de la provincia de Valladolid, ahí desarrollamos un proyecto más parecido a Néxodos Candamo, que se trata de reflexionar con también el tejido de allí, en concreto con la Asociación de Alfareros y las asociaciones de vecinos, reflexionar un poco sobre el papel de la alfarería y del saber tradicional artesano con el futuro del arte y qué posibilidades hay. El proyecto se llama Rehacer, como repensar la alfarería desde lo contemporáneo.
1: Muy bien.
0: Hacemos unas residencias de artistas en los alfares, y eso también es bienal. O sea que un año hacemos San Román, otro año hacemos Portillo.
1: Muy bien, bueno, tenemos ya bastantes excusas para invitarte más veces al programa.
0: Cuando queráis.
1: Claro, entiendo que todo esto, Viri, a vosotros en Candamo, cuando os llega esta propuesta, la primera, ¿no? A ver qué pasa. Me imagino que, como suele pasar, habría gente que se sumó a la primera y dice, uy, esto qué guapo, hay que meterse aquí. Pero, ¿cuál fue tu experiencia? ¿Cuál fue tu reacción cuando esto empieza a formarse?
2: Bueno, como yo tengo una parte de mí de locura bastante grande, pues desde el primer momento entendí y entiendo que cualquier cosa que se haga en los pueblos es interesante y colaboro, igual que lo que tú decías antes. Me gusta colaborar con todo aquello que dé visibilidad a lo que sea, ¿no? La primera reacción fue, bueno, pues yo me veía como muy mayor para participar con ellos de alguna manera, pero como personas mayores también podemos colaborar y estar al servicio de lo que ellos necesitan. Muchas veces preguntas, hay que darles respuestas porque quieren saber lo que él dice de profundizar, pues se profundiza en la cultura del pueblo, en la historia del pueblo. O sea que yo como vecina, pues lo encontré muy interesante, aunque no lo entendiera, que es lo que dice Gerardo. O sea, yo al principio pues no entendía qué es, me parecía, bueno, estos chavales, pero también entiendo que esta gente joven tiene mucha más cultura, muchas más posibilidades de información, muchas más posibilidades de crecer que teníamos en la época mía.
1: Desde luego.
2: Entonces, mi primera impresión, ¿cuál es? Una sonrisa muy grande y un abrazo a ellos.
1: Claro.
0: Solo una cosa.
1: Sí, acércate, por favor, al micro.
0: ¿Qué más cultura no tenemos, Y mucho menos que Viri, que si alguien tiene cultura aquí en esta mesa es precisamente ella.
2: No,
0: eso,
2: no.
0: Eso dejarlo claro. No, lo que sí que creo es que se aporta o se mezcla ese lenguaje contemporáneo con esos saberes que tiene la gente de
1: San Román. Viri,
0: coño, claro.
1: En su local, ¿no? El Yard de Viri.
0: Claro, y no solo desde el punto de vista profesional, sino que ella también personalmente, como memoria del pueblo, no porque sea muy mayor, sino porque le han contado muchas historias y vive en un sitio, siempre ha vivido en un sitio bastante céntrico, digamos, ¿no? Porque está cerca de la estación, de Casa Noreña, donde todas las cosas han sucedido, no solo ahora, que también, porque ahora está allí la taberna, está allí el banco, o sea, todo eso en la plaza esa nueva que hay, pero antes de esa plaza nueva, también allí era donde sucedían las cosas,
2: era
0: la estación
2: mercado,
0: del ferrocarril, el mercado.
2: El mercado, en San Román había mercado.
0: Entonces con Viri tenemos un... una fuente constante de información y de cultura, que quede solo decir
2: de
0: eso.
2: Información.

0: y estoy seguro que entiende de arte.
1: Hombre, pues claro, pero en mi pueblo, en mi pueblo ya entiende mucha gente de arte, no
0: claro,
1: te creas,
0: porque, no.
1: Porque llevamos muchos años trabajando en eso y no hay que olvidar que San Román de Candamo está ligado al arte desde la prehistoria.
0: Por ejemplo, ¿no?
1: Claro, sabemos de arte.
0: Vale.
2: Eso me lo has copiado.
0: Es cosa tuya, sí. Ese lema.
2: Sí, es claro. Que bueno, somos el pueblo más antiguo de Asturias y estamos ahí, seguimos allí, o sea que han sucedido muchísimas cosas. La pena es que se hayan ido perdiendo, porque lo que yo sé muchas veces, el transmitirlo de palabra a oído se pierde. Ahora ya pues con las redes y con las nuevas historias se puede grabar todo y eso a mí me encanta. Sí, soy una vecina que pues viví el auge de San Román. Éramos 950 habitantes cuando estos eran muy niños y eran, son como mis hijos. Hubo en aquel momento
0: que está en torno a los mitad de los 70 más o menos, o quizás un poco antes.
2: Sí, por ahí, la piscina,
1: ¿no?
2: Finales de los 60, 70. Hubo un movimiento no de arte, sino que de bienestar del pueblo y se hizo allí una piscina que la piscina tiene ahora 44 años, no había ni en Grau ni en Pravia, o sea, estamos hablando, y fue labor del pueblo, bueno, colaboración de todos. Es por lo que yo digo que desde la prehistoria, que eran una tribu, que estaban juntos, que se defenderían de otras tribus o que recibirían también a otras tribus para hacer celebraciones, seguimos siendo San Román, es una tribu bastante unida. Y bueno, pues gracias a ellos ahora vuelve a ser. Para mí, que como te digo, que viví aquel auge de mucha gente, de mucha vida, luego fui viendo cómo iba decayendo, cómo iba bajando la gente. Hoy somos fijos, debemos de ser unos 200 habitantes, de los cuales 150 pasamos de los 60, o sea que creo que va por ahí. Volver a ver, vivir San Román, vamos, lo que me pidan, lo que quieran. Sí, porque es lo que te digo, es como si me hubieran dado una caja de cerillas para encender y ellos lo encendieron. O sea que yo estoy encantadísima de poder participar y aportar lo que, pues bueno, mi forma de ver, que muchas veces ha sido un poco loca con respecto a... Pues, ya no me dicen loca, me dicen peculiar.
0: Vale, está bien.
2: Entonces, más que gracias y más que ayudarles y más que ver que otra vez está en auge un pueblo, como todos los pueblos, que sí, muchos se vienen abajo, y poder decir que San Román va a seguir, porque gracias a los de mi época, a los padres de estos chicos que les inculcaron el cariño por San Román, el cariño por las casas. San Román es un pueblo muy cuidado, las casas pueden no estar en el invierno ocupadas, pero están vivas. Yo salgo a caminar y, hombre, me recuerdo de muchos de los que ya no están, que esa es la parte triste, porque yo le digo, yo hablo con ellos, o sea, a mí, para mí la gente que convivió conmigo sigue conviviendo. Y paso, por ejemplo, por delante de la casa de los abuelos de Óscar, y yo hablo con él, pues si Lila estuviese aquí, pues sí, y claro, me acuerdo de todos los vecinos que lucharon mucho porque San Román siguiese siendo un pueblo vivo. Ellos ya no están, pero gracias a ellos seguimos vivos nosotros.
0: Claro.
1: Bueno, otra cosa que ha hecho fácil que el proyecto saliese adelante es la tradición de trabajo colectivo a la que hacía referencia Vidi ahora mismo, y es que es verdad que en San Román de Candamo, la Sociedad de Fomento de San Román de Candamo va a cumplir 100 años el próximo año, y son 100 años de trabajo colectivo por el pueblo. Entonces, claro, eso que nacía...
0: Imprime carácter,
1: ¿no? Y luego, pues las sextaferias que se hacen los sábados para limpiar las calles, todo el mantenimiento de la piscina que se asume como un proyecto colectivo. O sea, todo eso hace más fácil que cuando tienes una propuesta...
0: Que se puedan plantear estas cosas, ¿no?
1: Eso es. Muy bien.
0: Gabriel, ¿qué supuso para ti conocer y colaborar con Éxodos? Acércate al micro, por favor.
3: Bueno, pues un auténtico lujo desde la primera vez que tuve oportunidad de involucrarme, porque bueno, para mí La verdad que todo el mundo del arte y el mundo cultural, la idea que tenías es que eso solo ocurre en las grandes ciudades, ¿no? En los centros urbanos. Y una propuesta que trata de sacar el arte y la cultura de esos centros urbanos y traerla al medio rural, además hacerlo de manera participativa con la colaboración de los vecinos y demás, pues bueno, creo que es un auténtico lujo el que podamos disfrutar en San Román de Candamo de este evento. Y bueno, también un poco de presión a nivel personal, ¿no? De como vecino, pues el colaborar y que lo que aportas pueda gustar a los vecinos. Uh-huh. Y sí, bueno, una creo que en Éxodos no solo lo que hacen en Candamo, sino lo que explicaba Gerardo, lo que hacen en los demás territorios, pues es algo súper necesario, porque en el medio rural, bueno, se enfrenta a una serie de problemas, ¿no? Ligados a la despoblación y demás, y creo que todo este tipo de actividad artística y cultural pues sirve para dinamizar, para crear nuevos diálogos, entonces bueno, súper positivo en ese sentido, sí.
0: Bueno, Gerardo, sí, ¿querías añadir algo?
1: Nada.
0: Vale, quedar en Sin Verde.
1: Quedar en Sin Verde.
0: Es la propuesta de este año con
1: eso es.
0: Cuestiones que a mí me parecen realmente importantes. Mencionábamos antes los incendios, ya vemos qué está pasando. Mencionábamos antes la colaboración que tenéis con la Bienal Cultural, donde se profundiza también estos mismos aspectos. Es importante que nos demos cuenta que podemos quedar en Sin Verde.
1: Bueno, desde luego, el lema nace precisamente de un comentario que ya tanto el verano pasado como el anterior se oye en San Román. Estamos quedando en Sin Verde, porque al final llega el mes de agosto y tú miras alrededor y los prados ya no están verdes.
0: Están amarillos, antes, ¿no?
1: Están amarillos, exacto. Entonces de esa expresión que nos parecía que recogía muy bien lo que está sucediendo, ¿no? Que el impacto de las altas temperaturas, de la falta de lluvia, etcétera, o sea, el cambio climático, querámoslo o no, está produciendo esas transformaciones que bueno, pues que nos tienen que nos obligan a adaptarnos y también nos obligan a repensar el modelo en el que vivimos, la forma en la que nos relacionamos con la naturaleza, y a los artistas la forma de producir su propio trabajo, la forma de mostrar su propio trabajo y el impacto que eso puede tener en el pensamiento, ¿no? Nosotros siempre decimos que que uno de los objetivos, quizá el más importante de cada propuesta que hacemos cada año en Éxodos, es la de generar un poco de pensamiento en torno al tema que queremos abordar, ¿no? Un poco de pensamiento desde donde estamos viviendo y desde donde estamos analizando el mundo, ¿no? Y entonces, pues en ese sentido, creíamos que este es un tema. Bueno, nosotros la propuesta de los temas nace de una asamblea que hacemos con los vecinos y las vecinas. O sea, este año hay edición, pues el próximo verano, que no hay edición, lanzamos el tema del siguiente. Y entonces ya se empieza un poco a reflexionar sobre qué temas son los que preocupan y, bueno, definimos como el eje central, ¿no?
0: Con a través vecinos. De una asamblea vecinal.
1: Vecinal, exacto. Ahí definimos el... Sí, por eso nosotros no hacemos comisariado como tal, ni nada de eso, que ya sé que hay... que es una cosa perfectamente respetable, ¿eh? Y nosotros sí. Invitamos a todos los comisarios que conocemos a que participen, a que vayan y a que lo vean. Pero nuestro modelo no es un modelo de comisariado, sino que es un modelo de comisariado colectivo. Y de esa forma nace la propuesta del tema y las propuestas de los espacios en los que se interviene. O sea, son los vecinos los que proponen espacios para que los artistas intervengan y el tema. Y a partir de ahí, pues ya los que estamos un poco más familiarizados con el mundo del arte por relaciones profesionales o por lo que sea, pues buscamos un poco a posibles artistas que creemos que por su forma de trabajar tienen que ver con esos asuntos que se están abordando. Y luego también hay otro aspecto muy importante, y es que esos artistas tienen que ser cómplices, porque nosotros tenemos un presupuesto muy limitado en cuanto a que creemos que el trabajo de artístico hay que pagarlo, por supuestísimo que creemos en ello, pero en nuestro proyecto es un proyecto colectivo que no cuenta con muchos fondos. Entonces, bueno, le pedimos a los artistas generosidad también y complicidad, ¿no? Y entre todo eso, pues se monta la reflexión. Y este año, y ya voy a lo que me preguntabas, quedar en Sin Verde es precisamente hablar de cómo impactan el cambio climático, y no solo el cambio climático, sino nuestra forma de vida, cómo impacta en el territorio, en el medio rural, y de qué manera nos podemos relacionar, bueno, de qué manera nos relacionamos y de qué otra manera podríamos relacionarnos, ¿no?, con ese medio que nos
0: rodea. Claro, porque abrimos ya los micrófonos a todos. Viri, porque en el fondo, yo vivo también en un pueblo, ¿no?, y pienso que muchas de las cosas de las que disfrutamos ahora es fruto del trabajo de nuestros antepasados en ese mismo pueblo, ¿no? Seguramente generaciones atrás no se preocupaban por si era verde o amarillo, porque no teníamos este cambio climático que es evidente, ¿no? No sabía que hacíais una asamblea para decidir estas cosas. Quiero decir que ahí entiendo que los vecinos y vecinas ya vais con todo, ¿no?, a plantear y a decir, oye, está pasando esto, estamos notando esto.
2: No, y todos los que se hicieron hasta ahora fueron muy interesantes. El año anterior fue sobre
1: la comunicación
2: que tenemos en el pueblo o tenemos en la zona, pero y luego más amplia, hubo también de los emigrantes. Fueron todas muy interesantes y a la vez muy disfrutadas por la gente porque son nuestras. Ahora mismo esto del verde es preocupante porque, bueno, sí podemos hacer algo, pero hay una parte que es la naturaleza que no podemos hacer nada. Pero si no la atendemos, se va a ir a la mierda. O sea que yo veo las fincas que estaban trabajadas, que ahora no se trabajan, que se llenan de maleza, pues ahora la gente ya, pues aunque solo sea porque hay éxodos, se limpian muchas cosas que de otra manera no se harían, ¿no? Uh-huh. Es responsabilizarte, es hacerte pensar cuando vas y tiras los papeles o tiras los plásticos o cuando estás... a mí me da pena una parte que es, bueno, pues como me toca a mí, que es la parte orgánica de lo sobre, todo lo que sobra, la parte orgánica. Antes en todas las casas había gochinos de los de matar, ¿sí?, de matar para hacer los chorizos.
0: Entendemos, del San Martín.
2: Exacto. En todas las casas había una vaca, entonces había pitas, había... Patos. Claro, todo. Entonces era una... ¿Puedo contar una anécdota?
0: Puedes contar lo que quieras.
2: El YAR tuvo la primera estrella verde Michelin que hubo en Asturias. Yo no sabía de qué iba el tema y cuando me llaman, dice, oye, Viri, es que estamos haciendo, estamos preguntando porque vamos a sacar una parte de los restaurantes que tenéis huerta. ¿Tienes huerta? Yo no, estoy en la huerta, porque la verdad, estaba en la huerta. ¿Y qué tienes? Y empiezo a mirar, pues mira, tengo fresas, lechugas, cebollas, tal y cual. Bueno, bueno, hablamos de todo eso. Y dice, bueno, oye, ¿y la parte orgánica? ¿Qué haces con la parte orgánica del restaurante? Y yo, aparte de eso, soy muy traviesa y mentalmente mucho más, porque claro, ya no me corresponde hacer travesuras, pero me salió la travesura. Dije yo, pues llévala a la paisana para los gochos. Y Viri, no te entiendo. Y que lo orgánico lo lleva a la paisana para los gochos. Viri, sigo sin entenderte. Digo, bueno, pues mira, esto es como tú llegas a mi casa y no comes todo lo que queso. Y lo que queda en el plato, la señora que friega lo recoge en un caldero y lo lleva para los gochos. Y luego yo le compro el gocho y hago los chorizos y las morcillas. Y cuando los pongo en el plato, yo, mira, lo que no comiste de una manera, ahora la comes de otra. O sea que esa circular, esa forma circular que había, hoy no puede existir. Porque bueno, ya nos piden la geolocalización de los gallineros. O sea, es que a mí me da risa de verlo. Pero también me da pena, y si hay que hacer algo, y hay que hacerlo, y ellos lo hacen, para que esa invasión que hay... porque por una parte todo lo que sean nuevas tecnologías son buenas, pero todas tienen una parte y hay que administrarlo, ¿no? Uh-huh. A mí no me gusta mucho, me gusta por una parte ver

0: sea necesario, y ver a estos chicos pelear porque esto no llegue a ocurrir, o por lo menos que llegue de una manera organizada y ordenada, ¿no? Uh-huh.
1: El tema de las renovables, desde luego, es un asunto que en nuestro concejo nos importa mucho. Ha habido movilizaciones en contra de un parque de baterías que por ahora se ha frenado. Ha habido o hay movilizaciones en contra de algunos parques eólicos. Está la reflexión ahí, porque por un lado tenemos muy claro, como dice Viri, ¿no?, que el impacto que genera y todo lo negativo, pero por otro lado también estamos convencidos de que la transición energética tiene que llegar antes o después, porque no, o sea, es que no da para más. O sea, la economía del petróleo no da para más. Entonces, desde luego, hay que reflexionar en torno a cómo hay que hacerlo, si hay que generar comunidades energéticas, si hay que facilitar o no unos espacios o unos territorios determinados. En fin, no vamos a entrar ahora en detalle con este asunto, pero sí que es uno de los temas que más ha impulsado a que hagamos esta reflexión, ¿no?
2: ¿Quieres añadir algo, Gabriel?
3: Sí, muchas cosas.
2: Bueno, pues venga. Es tu turno ahora.
3: Bueno, lo primero decir que la temática de este año pues es de vital importancia, ¿no? O sea, creo que los impactos del cambio climático ya son innegables. El que no lo quiera ver es porque tiene los ojos cerrados, ¿no? Y evidentemente es un proceso global, pero que se manifiesta a nivel local, sobre el territorio. Entonces creo que Néxodos lo que va a hacer en esta edición, con este lema y con esta temática, es hacer algo que muchas veces ni las propias administraciones ni los políticos hacen, ¿no? Que es presentar información, bien sea a través de la ciencia, a través del arte y la cultura, para que la gente del territorio pueda debatir y pueda contrastar opiniones con temas tan peliagudos a veces como puede ser este tema de las energías renovables. Y en Candamo, pues evidentemente los que vivimos allí y pasamos tiempo allí ya vemos, ¿no?, los múltiples impactos, tanto a nivel de incendios como de sequías o de posibles pérdidas de cosechas en alguna situación. Entonces, para mí es fundamental que se trate este tema, y en ese sentido sí que Néxodos creo que da con el clavo al poner este tema en el centro del debate, porque verdaderamente todo lo que es la emergencia climática y el colapso ecológico, pues bueno, es algo de lo que tendríamos que estar hablando mucho más frecuentemente.
2: ¿Sí? Vale. Bueno, vamos a meternos un poco en lo artístico, quiero decir, en las propuestas que tenéis. Empezamos por Gabriel, si te parece, claro. Si os parece, Gerard de Viri, ¿qué proponéis vosotros?
3: Bueno, yo en mi caso proponemos desde Loading System. Loading System es el nombre artístico con el que trabajo con mi compañera de trabajo. Y planteamos una obra que se titula Abundancia Radical. Abundancia Radical es un concepto que viene de la disciplina científica del decrecimiento, y básicamente lo que demuestra de manera empírica es que tenemos recursos naturales de sobra a nivel global para poder garantizar una vida digna a todo el mundo, ¿no? Porque muchas veces con el tema de la emergencia climática y la transición energética se trata a veces de empujar una narrativa como que no hay recursos para todos, ¿no? Entonces vamos a tener que sacrificar a X parte de la población para poder efectuar estas transiciones. Y entonces nosotros le estamos dando la vuelta a esto, ¿no? Lo que estamos contando a través de nuestra pieza es que bueno, pues realmente disponemos de todo lo que necesitamos para vivir una vida digna. La cuestión está en cómo se redistribuyen esos recursos, ¿no? El hecho de que evidentemente hay partes de la población que acaparan mucho más de lo que necesitan para vivir una vida digna. Y entonces, bueno, a nosotros nos parecía importante traer esta narrativa porque creemos que dentro de todo lo malo que trae consigo toda la emergencia climática y demás, pues bueno, nos parecía importante empujar una narrativa que nos llevara también a algo más positivo, ¿no? Y de que hay esperanza y de que se puede hacer, se pueden efectuar estas transiciones sin dejar a nadie atrás. Entonces, bueno, Lucy, mi compañera, va a intervenir a través de la pintura, y yo voy a utilizar el vídeo, una instalación de vídeo. Y bueno, ambas piezas dialogan entre sí y están ubicadas en el mismo espacio, y sí, esa es un poco la pieza que traemos, de Abundancia Radical.
2: El domingo 26, ¿no?

0: vuestro.
1: Bueno, o sea, la pieza artística, digamos, se inaugura como el resto de artistas el sábado, y el domingo sí, yo voy a coordinar una
0: Ah,
1: conversación,
0: vale,
1: una mesa
0: perfecto.
1: redonda con, bueno, pues con biólogos, geólogos y diferentes personalidades del mundo del activismo ecologista en Asturias.
0: Y de la ciencia, ¿no?
1: Sí, exacto, sí.
0: Claro. Porque traías una pieza, Gerardo,
2: Sí.
0: que yo creo que la podríamos mostrar ahora también, para antes de que se nos vaya el tiempo.
2: Sí,
0: Sí,
2: claro.
0: cuéntanos.
2: Por resumir un poco, antes de la pieza, por resumir un
0: Sí.
2: poco lo que es la edición, se inaugura el sábado día 25. El día 24 tenemos una speech que siempre es como un momento clave de convivencia entre artistas y vecinos, que a la que invitamos a que se acerque quien quiera, pero eso sí es colaborativa, es decir, que todos los que os queráis acercar estáis invitadísimos, pero hay que llevar algo de comer, porque la bebida ya la ponemos
0: La
2: nosotros.
0: famosa espicha del traje.
2: La famosa espicha del traje.
0: Vale.
2: Nosotros ya ponemos la sidra y la bebida y la comida cada uno. Bueno, el viernes, por lo tanto, es como una dimensión más festiva, y el sábado la inauguración a las 12 de la mañana. A partir de ahí, todos los días habrá por la mañana y por la tarde, y el resto de los días a las 6 de la tarde. La visita guiada es, como te decía, el recorrido de las 10 propuestas plásticas a través del pueblo. Y entonces, bueno, en ese recorrido se generan ese diálogo entre el pueblo y lo que los artistas aportan y su visión, ¿no? Ese es un poco. Y luego cada día hay actividades complementarias, como conversatorios, proyecciones de películas, lecturas poéticas o conciertos de creación sonora contemporánea. Es un poco,
0: Vale.
2: resumiendo rápido,
0: Sí,
2: el
0: todo esto
2: programa.
0: se puede encontrar en vuestra página, que es muy fácil dar con
2: Eso.
0: ella. Es ahí donde se detallan los horarios y todas las todo lo que se necesite para poder acudir todos los días que cada uno quiera
2: Eso es,
0: asistir.
2: nexo2.art.art,
0: Vale, ahora la
2: la
0: pieza.
2: pieza. Bueno, la pieza, o sea, nosotros, Nexodos, nos financiamos de una manera colectiva también y privada, digamos, ¿no? Casi no tenemos muy pocas subvenciones públicas,
0: ¿Me
2: porque...
0: quieres llevar a la ley de mecenazgo
2: No,
0: o
2: no,
0: no? Eso lo dejamos para otro día.
2: eso lo dejamos para otro día,
0: Vale,
2: que ese es otro tema que
0: vale.
2: la llaman ley de mecenazgo. Vamos a
0: Bueno,
2: titularlo
0: uy, uy,
2: así
0: uy.
2: el
0: Vale,
2: tema y ya
0: vale,
2: está.
0: vale, vale.
2: Pero bueno, vale. Nosotros nos financiamos, como te decía, de ese modo, y entonces tenemos seriada que distribuimos entre nuestros colaboradores. O sea, los colaboradores de Nexodos, digamos, como si fueran socios. En realidad, el colectivo somos 16 socios. ¿Vale? Que somos gente de todo tipo, multidisciplinar, no solo artistas, no somos un colectivo de artistas, somos un colectivo de personas interesadas en el arte y en el medio rural. Eso. Y entonces, ampliamos ese abanico para financiarnos y con una red de colaboradores. Y a la red de colaboradores les damos, como en cada año, una pieza de obra, ya sea gráfica o escultórica, un poco para también fomentar el microcoleccionismo de alguna forma y, oye, y autofinanciarnos. Entonces, esta es una de esas piezas. Por ejemplo, esta es una pieza escultórica de Julio Mediavilla, que no sé, bueno, no sé cómo ponerla bien para que se pueda
0: Vale,
2: ver
0: bien,
2: bien, ¿no?
0: perfecto, sí.
2: Se ve así. Bueno, la gracia de esta pieza, aparte de bueno, es una pieza con tres elementos, se llama Nexo. Y realmente, bueno, son tres elementos muy
0: Está unido.
2: diferentes que están unidos, ¿no?
0: Sí.
2: Y la gracia que tiene, de alguna forma, es que es una propuesta colectiva, de creación colectiva, porque el artista hizo esta disposición, creo que era exactamente esta, pero la idea es que tú puedas
0: Moverla.
2: moverla y generar tu propia pieza, o que cada uno pueda
0: Puedes jugar
2: darle
0: con ella,
2: eso,
0: ¿no?
2: puedas jugar con ella y darle la forma que más te interese. Porque nosotros, ya te decía antes también con lo del comisariado, que somos muy partidarios de la creación colectiva. No creemos mucho en los genios. Para nosotros el genio está en la colectividad.
0: Buf.

0: Pues me pone sobre la mesa.
1: Bueno, yo te digo,
0: claro, vas a tener que venir más veces.
1: Bueno, cuando quieras.
0: Para entrar con más detalle en algunas de las cosas que nos estás contando, que me parece realmente interesante todo ello. ¿Alguna cosa
1: si
0: más?
1: Si alguien quiere colaborar con Néxodos y obtener esta como recompensa esta pieza y otras muchas, yo he traído esta porque es objetual y es más fácil de manejar, pero la mayoría son obra gráfica de este tamaño más o menos.
0: Bien.
1: Y bueno, es una obra gráfica original, 50 ejemplares de cada pieza. Pues en la página web también nexo2.art, pues ahí está la parte de colaboradores, ahí está. Y luego durante los 10 días que vamos a estar en San Román, tendremos ahí expuesta toda la serie de obra gráfica y tal, y si alguien quiere adquirir alguna de ellas, pues oye, encantadísimos.
0: Bien. La tierra, la importancia de la tierra en esta edición, porque creo que una de las visitas guiadas va a ser por una ruta a ver antiguos lugares donde se trabajaba con la tierra. Eran entiendo que parte fundamental en la economía de Candamo, ¿no?
1: Totalmente.
0: Este trabajo relacionado con la tierra, ¿no?
1: Bueno, parte fundamental,
0: la cerámica.
1: Parte fundamental de la vida diaria era básicamente porque allí no es que haya una gran tradición alfarera en Candamo, pero sí que la hay de telleras, o sea, de
0: la
1: construir tellera.
0: Tejas. No me salía la palabra. Sí, estaba dando vueltas y era tan fácil como decirle tellera.
1: En la tellera, exacto.
0: Exactamente.
1: Las telleras y los objetos finalistas, ¿no? Que tenían una finalidad muy clara, como eso, las tejas o algunas cuencos o cosas bastante básicas, y tenían hornos en las propias fincas donde estaba el barro. Ahí tenían hornos de piedra metidos ahí donde se cocían esas piezas. Bueno, tenemos la suerte de contar con una artista y miembro de Néxodos y vecina también, que se llama Natalia Suárez Gudik, que muchos de vuestros oyentes la conocerán porque
0: sí,
1: también
0: estuvo en el programa.
1: Ha estado en el programa
0: por teléfono además, nos une varias cosas, ¿eh? Con vosotros también, una el río, ¿no? El río Nalón.
1: Totalmente,
0: ejemplo,
1: totalmente.
0: Natalia,
1: claro,
0: es de la Viana, ¿no?
1: Natalia es de la Viana,
0: vale.
1: Y viven en el Valle de Candamo,
0: vale,
1: ¿sabes?
0: Vale,
1: que
0: pues
1: estamos
0: eso.
1: Unidos.
0: Claro.
1: Y bueno, el caso es que
0: yo también soy de la Viana.
1: Ya,
0: por eso os decía.
1: Ella que llegó a Candamo desde Barcelona, que es donde vivía y tal, y ya el año que llegó a Candamo fue la primera edición de Néxodos, precisamente. Entonces ella se quedó un poco flipada, la verdad, porque no esperaba encontrarse algo así, y desde el primer momento, pues con el entusiasmo que la caracteriza, pues se comprometió y está a tope con nosotros también. Y ella
0: está en Off Mothers, además, ¿no?
1: Está en Off Mothers,
0: con Natalia Pastor y compañía.
1: También tienen algo que ver con la Viana, alguna
0: poco,
1: de ellas.
0: Sí, un poco, sí.
1: Y que Off Mothers también participa.
0: También
1: este año como
0: edición,
1: artistas
0: sí.
1: invitadas.
0: Sí.
1: Bueno, pues Natalia es la que propone esta investigación un poco de localizar las antiguas telleras y esos espacios donde se cogía el barro, porque de alguna forma es una reflexión sobre aquellas materias primas que teníamos muy próximas, que utilizábamos de proximidad y que se han abandonado o se han perdido o se han dejado de utilizar, ¿no? Y ese modelo de economía tan diferente que entonces, o sea, que no es que seamos añorantes del siglo XIX, desde luego que no es eso,
0: está claro.
1: Pero sí que tenemos una cierta urgencia por recuperar fuentes de materias primas próximas, ¿no? Y entonces, bueno, pues la reflexión se plantea con esta metáfora del barro, por decirlo de alguna forma. Y vamos a hacer un recorrido, todos los años hacemos una caminata. Dentro de las actividades de Néxodos hacemos una caminata por el monte con distintas razones. Y este año la razón es la de... porque nos gusta el monte, básicamente es allí la principal. Pero vamos, este año la razón es buscar seguir la huella del barro y reconocer los distintos tipos de barro que hay, porque además Natalia ha hecho un trabajo de investigación un poco previo y hay como tres tipos de barro diferenciados y muy claros, y bueno, pues es un poco el recorrido ese que vamos a hacer. La pieza de ella se va a formalizar en unos dorodangos, que son unas piezas japonesas, que son una especie de bolas macizas de barro que se van

0: puliendo y puliendo y puliendo sin cocción y que quedan duras como piedras, ¿no? Uh-huh. Y bueno, pues yo creo que es una cosa vale. muy chula y va a estar justo al lado de donde van a estar la propuesta de Gabriel y de Lucy, pues en prácticamente ya debajo de una panera y ellos en un garaje, pero los espacios que proponemos también expositivos suelen ser muy, muy diferentes a una sala blanca
1: de
0: una galería
1: hay,
0: de arte.
1: Que ir.
0: Hombre,
1: hay que ir. No sé si ir. Todos los días, pero
0: alguno
1: será,
0: desde luego tenéis que ir. Hay 10 días para pasarse por allí. Yo creo que merece la pena porque además también a nosotros nos enriquece ese comentario, esa conversación que se genera en torno al recorrido. Es una visita larga, son casi 2 horas de visita, con lo cual es larga y pausada en grupos de no más de 30 personas, porque sí que queremos mantener la cercanía y no tener que utilizar un megáfono ni tener que, ¿sabes? Que se mantenga esa dimensión humana, ¿no?
1: Claro, qué bien.
0: Y entonces, pues eso, que hay que ir, que estáis todas y todos invitados a visitarnos en uno de los 10 días cuando mejor os venga.
1: Bien, y en nexo2.art tenemos los detalles de cada día.
0: De los detalles de cada día, el programa y también en nuestras redes sociales vamos compartiéndolo todo.
1: Vale. El impacto, Viri, ¿qué impacto crees que tiene o que compruebas que está teniendo en Éxodos para Candamo?
2: Pues primero es como buenas personas de campo, primero lo miramos de lejos y luego nos involucramos completamente en ello. Es un impacto muy grande en el sentido de la gente que llega, que se sorprende, no solamente de lo que se está haciendo, sino se sorprende del pueblo, se sorprende de ver a personas mayores participando en todas esas caminatas que lleva alrededor, en el impacto de que durante esa semana se da a conocer una vez más un candam, un concejo, un pueblo que mucha gente no conoce, aunque estamos en el centro centro de Asturias. Uh-huh. Pero el ver a esa gente que llega con la curiosidad y que se va tan a gusto, y por supuesto ya mirándolo desde la parte interesada, que luego viene a comer, que luego viene a comprar árboles a los viveros de la zona, que luego viene a darse un paseo, que se quieren comprar una finca para hacer una casa. Y sobre todo a mí lo que más me gusta, me llama la atención, el ver a esta gente que son innovadores dentro del mundo de la cultura, ofreciendo algo distinto cuando no es fácil, y obligan, no es obligan por te cojo por el cuello y te llevo, sino que obligan a la gente del pueblo a durante más de esa semana, porque se viene hablando con anterioridad y se habla después, hace que nos unamos, porque si no, pues la moda de ahora es cada uno en su casa, una televisión y ya para de contar, ¿no? Mm. Las tertulias que se hacían, como comentamos el otro día, hicimos una debajo de una panera y yo recordé que debajo de aquella panera mi abuela, Pepa Cuervo, se sentaba, esfolla el maíz y la gente pasaba por allí y hablaba, pues muchas de aquellas costumbres se han perdido. Mientras que durante esta semana, a mí lo que más me gusta es ver a la gente que llega, sentirse como del pueblo, a la gente mayor, hablar y contar, y sentir que cuando estás contando algo, como yo en este momento, pues no estoy contando la historieta de la abuelita que hay que escucharla 20 veces. No, la gente tiene interés en escuchar lo que cuentas, lo que dices, porque hay un interés muy grande, aparte de lo que pueda ser el arte, aparte de lo que puede ser el disfrute de esas personas en ese momento. Estoy viendo que hay mucho interés por conocer las raíces, de dónde vienes, de dónde vas. Yo algunas veces me llaman para ir a un instituto a hablar con niños de 14, 15 años, y lo primero que les pregunto es que levante la mano quién conoce el nombre de su abuelo. Y algunos no lo conocen. Y cuando ya hablo ya del bisabuelo, pues ya ni de coña, y a mí me da mucha pena porque yo, bueno, podía ser ya bisabuela tranquilamente y me gustaría que se acordaran de mi nombre. Pues eso es lo que, aparte del arte contemporáneo que promueve Néxodos, lo que promueve es el volver a recordar las historias, la vida del pueblo, hacernos amar el pueblo en el que vivimos, valorarlo. Y sobre todo sentirnos, yo me siento tan orgullosa de ellos porque todos son como mis niños, ¿no? Y siento un orgullo, de hecho muchos me llaman mami, o sea que ese es el impacto enorme que hace un trabajo, enorme trabajo, porque esto no es fácil,
1: claro.
2: Enorme trabajo que llevan esta gente joven a la zona rural.
1: Bien. En 30 segundos, porque estamos ya...
2: A mí no me diste tiempo, ¿eh? Yo hablé.
1: Ya. No hay problema. Faltaría. Gabriel, ¿cómo ves tú lo del impacto?
3: Sobre el impacto, bueno, pues sí, recalcar lo que creo que ya se... lo que ya se mencionó. Creo que es un elemento fundamental para facilitar esas conversaciones, para facilitar el diálogo, la reflexión colectiva y utilizarte un poco, también un poco el pasado y el presente para pensar el futuro, ¿no? Creo que como vehículo en ese sentido, Néxodos es fenomenal, sí.
1: Gerardo, si quieres invitar a la audiencia del programa y de esta casa,
0: pues claro,
1: ahora es el momento.
0: Nada, por terminar lo que estaban diciendo mis compañeros, construimos a partir del tejido que ya existe, tratamos de construir pensamiento de futuro a partir del tejido que ya existe, el tejido cultural, el tejido histórico, la memoria, etcétera. Y luego invitar, pues que no me queda más que invitar a todos los oyentes y a todos vosotros a participar de esta propuesta. Es una propuesta desde el pueblo y os invitamos a que vengáis al pueblo a disfrutarla, nada más, del 24 de julio al 2 de agosto en San Román de Candamo.
1: Viri, muchas gracias.
2: No, gracias a vosotros.
1: Gerardo, muchas gracias.
0: Gracias.
1: Gabriel, muchas gracias.
3: Muchas gracias, buen día.

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1: Hoy en la entrevista de Asturias al Día vamos a conocer en detalle el programa del Festival Grao en Clásicos, primer curso Shakespeare. Están con nosotros en el estudio Luis Alija y Mayra Fernández, que son codirectores de este festival, y Gustavo Fernández, que es el coordinador del área de cultura del Ayuntamiento de Grao. Así que con ellos vamos a charlar ya sobre este festival. Luis Alija, ¿qué tal? ¿Cómo estás?
2: Buenos días.
1: Muchas gracias. Un placer tenerte de nuevo en el programa. Mayra Fernández, ¿qué tal, Mayra? ¿Cómo estás?
3: Buenos días, muy
1: también,
3: bien.
1: Muchas gracias. Y
4: Gustavo,
1: te dije Gerardo, ¿eh?
4: No.
1: ¿Lo dije bien?
4: Lo dijiste perfectamente.
1: Vale. Pues pensaba que te...
4: Bueno, nada. Cosas peores me llamaron.
1: Vale. Gustavo, bienvenido de nuevo al programa, porque
4: gracias.
1: Ya estuviste con nosotros también
4: en
1: un par de ocasiones para hablarnos de cosas que pasan en Grao. La primera, creo que no sabía, la primera vez o una de las últimas veces que estuviste, todavía no se había inaugurado el teatro, cine...
4: La segunda sí. La segunda fue aproximadamente hace un año.
1: Sí.
4: Y bueno, precisamente en septiembre cumplimos el primer aniversario del Teatro Auditorio y lo hacemos por todo lo alto con este festival Grao en Clásicos. O sea que un buen cabudaño, un buen aniversario.
1: Sí. Vale. Bueno, ¿cómo viene en términos generales este festival? Es la primera edición, ¿no?
2: Correcto.
1: Sí, acércate al micro, porfa.
2: Correcto. La verdad que Mayra y yo llevamos muchos años haciendo proyectos en común relacionados con las artes escénicas, con la dramaturgia, a través de un proyecto que se llama Dramática Insania, y junto con nuestras compañías Luz de Gas Teatro y Saltantes Teatro, tenemos muchas reuniones con entidades públicas, entre ellas el Ayuntamiento de Grao, con los que hemos colaborado en muchas ocasiones, y nos pusimos a hablar con ellos tras la apertura, incluso antes de la apertura del auditorio, diciendo, a ver, no hay en Asturias el hábito de tener festivales de teatro clásico. ¿Por qué no desarrollar un festival de teatro clásico en condiciones que se desarrolle en el tiempo y que tenga temáticas especiales? No teatro clásico al uso. Y de repente se nos ocurrió la idea de hacer un juego de palabras. Reconozco que eso es porque a mí me gusta mucho el humor fácil. Y generamos esta universidad de Festival de Artes Escénicas, que es Grao en Clásicos y que cada curso tendrá una temática específica, siendo el primero, pues el autor clásico por antonomasia, que es William Shakespeare.
1: Bueno, muy bien. Os pusisteis a trabajar para confeccionar, por lo tanto, los estudios de este primer Grao en colaboración con el Ayuntamiento.
2: Correcto. ¿Mayra?
1: Sí.
3: Efectivamente, o sea, una vez que estaba puesto el contexto, que tengo que decir que fue una idea brillante aquí de Luis, que yo apoyé desde el principio, Grao en Clásicos, nos pusimos a trabajar no solamente pensando en esta edición de William Shakespeare, como decía él, sino también pensando en las posibilidades de futuro y lo que nos ofrece el que pueda ser una temática diferente, un autor diferente, autora, cada año, y sobre todo teniendo en cuenta que el concepto clásico, nosotros desde el principio tuvimos claro que no queríamos que fuera circunscrito exactamente a Siglo de Oro. O sea, entendemos clásico como algo mucho más amplio, de forma y manera que podamos dedicarlo a autores un poco más contemporáneos, pero clásicos en el sentido de que son muy conocidos cada año. Nos pusimos a trabajar inmediatamente, tuvimos una reunión con el Ayuntamiento de Grao, que tenemos que decir que desde el principio remó a favor. Dijeron que iban a poner todos los medios a su alcance para que esto saliera adelante. Les gustó mucho el proyecto, lo apoyaron y aquí estamos, que es la maravilla de esto, que al final, gracias a las ayudas públicas, a la ayuda de la Consejería de Cultura, que se llama exactamente, ¿sabe Luis cómo?
2: Este proyecto, tras mucho desarrollo, cuenta con el apoyo del Ayuntamiento de Grao, con la colaboración de Saltantes Teatro y Luz de Gas, y con la subvención para la realización de festivales y actividades complementarias de la Consejería de Cultura, Política Lingüística y Deporte.
1: Pues ahí queda eso, Gustavo. Vosotros encantados, ¿no? Cuando os llegó esta propuesta... ¿No dudasteis?
4: No, en absoluto, porque bueno, el auditorio, el Teatro Auditorio de Grao, tardó en llegar, lamentablemente, pero ya que lo tenemos, pues hay que aprovecharlo a tope. Y de hecho, bueno, estamos muy contentos. En general, cómo está funcionando las dinámicas de público del nuevo centro cultural y de la programación. Tenemos lleno cada 15 días programamos teatro, cada 15 días programamos un concierto, cine. Se han hecho en un año más de 100 actividades, y como digo, cada 15 días teatro, cine, música, y los llenos son absolutos. Con lo cual, este es un pequeño paso más que, como te decía antes, además lo hacemos coincidir con este aniversario del espacio. Y bueno, con estos interlocutores, pues son todo facilidades. La verdad que reiterar el agradecimiento a ellos dos, a las dos compañías, y también el apoyo, como comentaba Luis, de la consejería, que hay que agradecer esta línea en concreto de festivales, la Asturias Cultura en Red, las subvenciones todas que tramita, que es una gran ayuda para los ayuntamientos. En este caso, ayuntamientos medianos como Grau, pero gracias a la Asturias Cultura en Red hay actividad cultural todo el año en todos los concejos, en los 78 concejos asturianos.
1: Bueno, claro, la idea está muy bien. ¿Cómo queréis desarrollarla? ¿Cómo os pusisteis a trabajar? ¿Qué espectáculos se van a ver? Esto va a ser a partir del 7 de septiembre, recordamos. Estáis ahora, digamos, en esa parte de promoción de los contenidos de esta primera edición del festival. ¿Por qué hablamos de Shakespeare? No sé si hablamos de un autor sobradamente conocido o todavía es posible ver cosas diferentes de lo que se ha hecho cuando una compañía se enfrenta a un Shakespeare.
2: Me alegra que me hagas esa
1: bien,
2: pregunta.
1: Vale, no estaba preparada, ¿eh?
2: Perfecto, Roberto. Mira, repito que tenemos este concepto de universidad y hay que desarrollarlo y que la universidad crezca cada año. Esta es la primera experiencia y seguramente de esa primera experiencia aprendamos y hagamos más cosas el año siguiente. Gustavo, crecer es el objetivo, ¿no? ¿Qué opináis desde Grado?
4: Sí, hombre, sí, todo.
2: Perfecto.
4: No podemos, hay que superarse año tras año.
2: Te tomo la palabra. El caso es que, ¿qué es lo primero, Roberto? Te pregunto yo a ti, por hacer un... ¿Qué es lo primero que buscas de una universidad?
1: Bueno, que me aporte, ¿no? Que me aporte conocimiento.
2: Perfecto, pues mira, para eso contamos del 7 al 11 de septiembre por las mañanas de 10 a 2 con Patricia Rodríguez. Patricia Rodríguez, para quien no lo sepa, es una actriz, dramaturga y directora asturiana que quizás en estos momentos sea la única asturiana intérprete viva que haya actuado en el Globe. En Londres, quiero decir, ha estado con La Tempestad de William Shakespeare actuando este año. Es una maravilla. Va a estar actuando también en Londres con Los Tres Mosqueteros a finales de año. Es una actriz que tiene una gran experiencia tanto sobre las tablas como fuera de ellas. Además, es la directora de un espectáculo que ha sido muy premiado, que se llama Hamlet, de Guayomini Producciones, compañía asturiana, y que tendremos en el festival el sábado. Además, con este curso, podrán participar entre 15 y 20 personas, tengan experiencia o no, desarrollaremos un poco en el propio Grau esa riqueza de saber sobre Shakespeare, sobre aprender no solo cómo se lee, sino cómo se interpreta. Y además, para que el público esté activo, vamos a tener animaciones en la calle. Cuenta un poco, Mayra.
3: Bueno, vamos a tener animación durante varios días con dos actrices, Bárbara Rodríguez e Izzi Díaz, y con un actor sobradamente conocido también como ellas, que es Félix Corcuera. Entonces ellos van a estar un poco haciendo como de maestros de ceremonias, pero en la calle, animando y contando un poco para la gente que no se entere todo lo que va a haber y la programación diaria y sobre todo metiéndoles también en el contexto de la época de Shakespeare y moviéndose por ahí. Aparte de eso, vamos a tener programación, como decía Luis, escénica todos los días, empezando con ese Hamlet, que es el primer día. Empezamos con un... Perdón, que ya me colé.
4: Con las gafas.
3: Empezamos Maya. Con acto inaugural del festival About Shakespeare, que es por la Fundación Ópera de Oviedo, y es un espectáculo de ópera multidisciplinar que va sobre Shakespeare. Ese va a ser la apertura del festival. Vale. Perdón, Luis. Al día siguiente sí que vamos a tener ese Hamlet, que bueno, ya nos explicó un poco Luis, dirigido por Patricia Rodríguez, un Hamlet muy... Yo siempre digo que es muy gamberro, pero en el buen sentido.
1: Ganaron el año pasado, ganaron... En Almagro.
3: En Almagro.
2: Vale. El premio...
1: Les entregaron, hicieron la segunda representación de domingo.
2: Exacto, y además van a estar...
1: El lunes estuvieron en el programa.
3: Ah, pues
2: sí,
3: mira,
2: sí, me
3: pues
2: consta.
3: Van a estar ahí. Y ese Hamlet que siempre funciona porque tiene muchísima interacción con el público, es muy dinámico, muy contemporáneo y sobre todo muy divertido. O sea, sí, que sí. Lo están petando.
4: Y nosotros ya lo tuvimos en Grau. pero quisimos que repitieran, porque fue un éxito total hace, pues eso, antes de inaugurar el auditorio. De hecho, lo hicimos en un palacio del concejo, una experiencia también guapa que hacemos en Grau, de hacer actividades culturales en el medio rural, en espacios emblemáticos, en este caso en el Palacio de Agüera, y te ríes una barbaridad, porque lo que dices, Mayra, es...
3: No decepciona.
2: Y además hay que destacar que es el, por lo que a mí me consta, el primer espectáculo asturiano, por lo menos en este siglo, que va a ser representado en el Teatro Clásico de Madrid durante el mes de diciembre de este año.
1: Oh, qué bien, ¿no?
3: Sí, sí,
1: qué
3: siguen bien. Ahí una trayectoria, vamos, progresando adecuadamente y la verdad que les va muy bien. Y, por supuesto, tenían que estar en un festival de Shakespeare. El sábado va a estar un Julieta en verano de Proyecto Julieta, que es también un Romeo y Julieta con una perspectiva muy contemporánea, o sea, basada sobre todo en cómo serían un Romeo y una Julieta de hoy en día, con móviles, con... Sí, para que los jóvenes identifiquen también con ellos y sobre todo ver... La idea era un poco de ese espectáculo ver cómo se resolverían todos los grandes conflictos que aparecen en la obra original de Shakespeare, pero hoy en día. Vale. Hoy en día, pudiendo hacer una llamada y solucionarlo todo, ¿qué pasa para que eso no se pueda solucionar?
1: Porque se abordan temas universales.
3: Siempre.
1: Ya los abordaba Shakespeare, ¿no?
3: Siempre. El amor, la muerte, las envidias, los celos, esos temas están siempre ahí. Y como los maneja Shakespeare, no los
1: pues
3: maneja...
1: Con un móvil en la mano.
3: Pero ese es el reto, ¿no? El poder reto, acercar, también. sobre todo a la gente más joven, a los grandes clásicos, y hay que hablarles un poco en su lenguaje. Y el último día, para terminar, hay un espectáculo que se titula Enigma Shakespeare, de una compañía de Castilla y León, de Teatro de Poniente, que tiene también una lectura muy contemporánea y muy cercana a los jóvenes. Yo tuve la oportunidad de verlo en Valladolid y es un espectáculo que tampoco va a decepcionar. Como veis, son tres Shakespeare con títulos muy conocidos, pero que van a sorprender.
1: Vale.
2: Y también, por último, no querría olvidarme de todas las actividades complementarias que tenemos.
1: Que también las hay, ¿no?
2: Fuera de lo que es la programación escénica pura y dura, tenemos el sábado por la mañana un cuentacuentos en la calle, donde veremos dinámicas para público familiar sobre las tres tragedias de Shakespeare. Tenemos también el viernes por la noche, tras ese Hamlet, una sesión golfa en el auditorio a las 11 con un show de impro que va a narrar sobre Shakespeare, y va a ser como la sesión más gamberra que tengamos. Luego, el sábado, en la Casa de Cultura, tendremos un concierto con música hecha a partir de La Tempestad, de William Shakespeare, de la obra cuyo protagonista es Próspero, y que veremos música original de Carla Armas a través de Dubidum Producciones. Y luego, dentro de las actividades complementarias, nos quedaría el domingo por la mañana una lectura dramatizada sobre el personaje de Julieta.
3: Uh-huh. Julieta, el nombre del amor.
1: Bueno, muy completo todo. Le disteis unas cuantas vueltas, Luis, ¿no? A todo esto.
2: Sí, yo creo, a ver, siempre desde el primer momento queríamos hacer una primera edición impactante y que hubiese actividades que llamasen la atención a diversos públicos. Igual alguien quiere venir al Hamlet, pero luego no va a otras cosas, o gente va a todas. Molaría mucho que hubiese gente que fuera al curso, a todas las actividades complementarias, y que se hiciese el tour de grado en clásicos, incluso que pueda llevarse una chapita de: oye, yo me he hecho toda la edición. Pero bueno, eso ya veremos cómo gestionarlo, ¿no, Gustavo?
3: Que se gradúen en el primer curso, estaría chulo.
4: Hombre, hay que destacar también el apartado grado.

0: tráfico y de promoción que bueno, que se ha cuidado también bastante, ¿no? Con ese diseño que es el Ayuntamiento de Grao, un edificio emblemático del concejo en el que se introduce el escenario, el espacio escénico, porque durante esta semana de septiembre el auditorio va a ser un poco el epicentro, pero como ya comentabais, en el programa va a haber espectáculos de calle, música de calle, en la Casa de la Cultura, o sea que Grao va a ser un escenario de teatro clásico con sorpresas.
1: Me he olvidado del Arca de Mozart con música sobre eso, Shakespeare, el domingo por la mañana.
0: Correcto,
1: también.
0: Sí, sí.
2: Es que hay tanto que...
3: Pues hay muchos, sí. La verdad es que sí. O sea que por delante, en lo que queda de verano, al margen de vuestras actividades con vuestras compañías, a mover todo este proyecto.
1: Me alegra que me vuelvas a hacer esta pregunta, Roberto. La verdad es que tienes preguntas muy, muy vale, acertadas. Mira, pues para decir cómo moverlo, esta semana, posiblemente hoy o mañana, se van a abrir las inscripciones del curso de Patricia Rodríguez, que es un curso totalmente gratuito y de acceso gratuito, pero lo que pasa es que va por orden de inscripción. El primero que se inscriba, pues tendrá más posibilidades.
3: ¿Cuántas plazas?
1: Entre 15 y 20.
3: Vale.
1: Vamos a intentar llegar a las 20. Y luego, las entradas para los espectáculos, que habrá alguno obviamente de acceso gratuito, saldrán a partir de agosto, con precios populares.
3: Vale, porque bueno, todo esto arranca el 7 de septiembre.
1: Uh-huh. El 7 de septiembre el curso, la exhibición a partir del 10.
3: Vale, bueno, pues pinta bien, ¿no?
0: Pinta muy bien.
1: Pero es que casualmente, ¿no?, pintura no hemos metido.
3: Bueno,
1: quitando el cartel.
3: Pero estáis a tiempo.
1: Bueno, el cartel de que yo lo considero plásticas, de Carlos Cancio, uh-huh, el diseño, todo eso, bueno, va a tener un gran impacto en la ciudad.
3: Vale, porque, claro, estáis vosotros como rostros visibles, digamos, pero ¿qué tenéis detrás para montar todo esto?
1: Pues mira, yo creo que hay que destacar el trabajo de Carla Loga, que coordina la producción junto con Mayra y conmigo. Luego, en la técnica nos va a apoyar, por supuesto, el Ayuntamiento de Grao, y también nosotros tendremos un poco a Carlos Dávila, que siempre colabora con nosotros. Y luego el desarrollo total, yo calculo que trabajarán entre 30 y 40 personas entre los diferentes espectáculos.
3: Bueno, esto que no está nada mal, ¿no?
2: No.
1: Y por supuesto, con perdón, Gustavo, Álvaro y Diego del Ayuntamiento de Grao, que han sido un apoyo indispensable.
2: Sí, sí, que son las
0: más el resto personal, conserjes y bueno, la verdad que nunca se menciona a lo que hay detrás, pero está bien que se acuerde la gente de lo que hay entre bambalinas.
2: Exacto.
1: Y hay que sacar fotos, hay que difundirnos, hay que... Mira, el otro día estuve en una presentación de otra cosa y por primera vez en más de 20 festivales diferentes que yo he participado, se daba voz en la presentación oficial a un diseñador gráfico. Pues igual a las figuras no tan visibles en las presentaciones, hay que empezar a visibilizarlas para que el público vea lo que lleva a hacer un festival.
0: Sí, eso está claro. Tienes toda la razón. Lleva mucho esfuerzo, muchos papeles. Muchos papeles.
3: ¿Y algún quebradero de cabeza?
0: Sí, lo peor son los papeles. Y los números. Para los que somos de letra, lo peor son los números.
3: Bueno, vale. Por aprovechar ya que estáis aquí, ¿cómo te viene el verano? A ti y a Saltantes, Luis. ¿Cómo lo tenéis?
1: Pues mira, Saltantes y yo en verano somos tranquilos, no te voy a engañar, Roberto, porque no somos de espectáculos de calle, entonces en verano, que se suele programar más la calle, pues no hay tanto desarrollo. Es cierto que a partir de septiembre hasta finales de diciembre puedo tener unas 30 representaciones diferentes, que es un ritmo bastante vorágine, y sobre todo en mi caso con protagonismo de La Balada del Norte, que ha sido nuestro gran éxito de la temporada.
3: Está funcionando muy bien.
1: Sí, la verdad que no me puedo quejar. Estamos seleccionados dentro de Camino Escena Norte. Vamos a estar en ciertos sitios que no puedo mencionar porque aún no está publicado. Y espero que en el futuro pues salga más fuera y podamos llevar esa magnífica obra de Alfonso Zapico a todos los teatros posibles.
3: Vale, y en el tuyo, Mayra...
2: Pues más o menos, o sea, además en lo bueno y en lo malo. Es verdad que el verano se presenta bastante tranquilo. Yo ahora tengo dos funciones esta semana de Dibújame una palabra, que es el espectáculo que estamos moviendo más porque ha tenido también bastante suerte, como La Balada de Luis, ha ganado un premio FETEN, ha ganado el premio a Mejor Espectáculo para Infancia este año en los premios O, está en platea, está recomendado por Red Escena, con lo cual podemos decir que todas esas cosas van aportando bolos. Pero el mes de agosto, por ejemplo, pues muy tranquilito. Yo siempre lo aprovecho para montar, pero he hecho dos producciones bastante seguidas esta última temporada. Y este mes de agosto va a

0: para descansar.
1: Y ver teatro.
0: Fundamentalmente, para descansar, ver teatro, trabajar un poco en el festival, porque seguro que nos va a tocar movernos bastante, que está ahí ya asomando, y poco más. Y luego sí, a partir de septiembre, afortunadamente, porque esto ya sabéis que es un sube y baja en esta profesión, pero afortunadamente se presenta con mucho trabajo.
1: Claro. Bueno, ¿cómo valoráis, Luis? Ha sido hasta hace, creo que 10 días, presidente de...
2: Sí, 10-15
1: días de la asociación. ¿Cómo valoráis este tipo de colaboraciones con los ayuntamientos?
2: Vale, bueno, yo soy civil ahora, ¿eh? O sea, que yo respondo como
1: libre,
2: civil. O sea, no respondo por 30 y pico empresas. Yo creo que soy un fiel defensor de la colaboración público-privada bien entendida. ¿En qué sentido? En el sentido de que por la Constitución el acceso a la cultura y a la creación en este país y por cómo funcionamos desde las entidades públicas se tiene que desarrollar diversas políticas, pero la realidad es que para poder desarrollarlas completamente se necesita a la sociedad civil o al sector privado. En este sentido, las colaboraciones permiten desarrollar un tipo de proyectos que si no, no serían posibles, principalmente porque no tienen personal artístico, sí que tienen técnicos de cultura, que es una maravilla contar con gente como Gustavo, como Álvaro, como Diego, el concejal de cultura, que tienen afinidad. Pero creo que el encontrar ambas partes y el desarrollar proyectos en común, que yo creo que en nuestra parte está el presentar proyectos y en la suya aceptarlos o rechazarlos, puede llegar a lugares que serían imposibles solo desde el sector privado o solo desde el sector público. Sí que creo que hay que hacerlo bien y hay que hacerlo en colaboración, no de espaldas al sector. En este caso, Grau, ya no solo por este proyecto de Grau en Clásicos, creo que es impresionante una cosa que ha dicho Gustavo, que es que hayan hecho 100 actividades nada más.
3: 106.
2: 106. Es que dimensión solo 100, ¿eh?
3: No, 106 en 9 meses.
2: Pues es impresionante.
3: En el auditorio.
2: Es impresionante eso porque yo conozco muchos casos en los que se abren teatros y auditorios en Asturias y que es una vergüenza que se gastan toneladas de dinero en lo que es el continente, pero no en el contenido. Y en este caso vemos que el servicio de política cultural que ha desarrollado el Ayuntamiento de Grau tiene contenido y va a seguir teniéndolo, o por lo menos así se espera, y eso es maravilloso.
1: Claro. ¿Quieres añadir algo? Se acerca al micro, por favor.
0: Perdón. No, yo creo que lo ha explicado perfectamente.
1: Y compartes.
0: Y comparto total y absolutamente su punto de vista,
1: bueno,
0: por supuesto.
1: Muy bien, Gustavo, aprovechando que vienes, ¿el verano cómo pinta para ti? ¿Qué tenéis previsto en Grau?
3: Estamos ahora mismo en capilla de las fiestas locales, lo cual nos da un pequeño respiro a cultura. Santiago y Santana. Que este año, claro, como Santana cae de domingo, y el domingo en Grau es sagrado el mercado, pues se traslada para el lunes. Con lo cual tienes que aguantar 3 días de fiesta seguida, no 2 como hasta ahora. Lo cual para esta gente que ya pintamos canas, pues nos cuesta un poco más. La actividad cultural entonces se relaja durante esta semana, damos paso a la actividad festiva, siempre dándole también alguna pincelada cultural. Pero luego ya no paramos. ¿Qué hacemos en verano en Grau? Sacamos la actividad a la calle. Tenemos 2 programas, uno se llama Emplazarte, actividades musicales, teatro, magia, todas las semanas al menos una cosa en las distintas calles y plazas. Y luego también Cul Rural. Ese es el proyecto que te comentaba antes de llevar la actividad a lugares emblemáticos de todo el concejo. Entonces pues va a haber cine al aire libre, teatro al aire libre, magia al aire libre, y luego ya en septiembre pues ya empezamos de lleno con todo esto. Con lo cual pues la agenda bastante, bastante completa. Yo lo suelo comentar, igual hasta lo comenté en estos mismos micros. En Grau no hay actividad cultural. Parafraseando al escritor Marcelo García, hay hiperactividad cultural. Que nos lo dijo una vez y me quedé con esa copla. Hiperactividad cultural.
2: Pues que siga así, ¿eh?
1: Sí, está claro.
0: Sí, que no decaiga.
1: Muy bien, bueno, pues nos veremos en septiembre.
3: Por supuesto.
1: Muchas gracias por compartir con nosotros, Gustavo Fernández. Gracias.
3: Gracias, gracias como siempre por atender, pues en este caso, la actividad cultural de un concejo de la periferia, pues, del occidente, bueno, asturiano.
1: Para eso estamos, también. Muchas gracias, Gustavo. Mayra Fernández, muchas gracias también por venir a contarnos contenidos de este festival. Y Luis Alija, también, por supuesto, muchas gracias por ponernos sobre la pista de este festival en septiembre. Seguramente tendremos ocasión de volver a charlar.
2: Muchas gracias a ti y la verdad por cuidar la cultura tanto como lo haces y lo hace tu equipo y mostrarnos a la ciudadanía, que es lo más importante para nosotros.
1: Pues gracias, gracias, Luis.

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0: Hoy vamos a cerrar el programa, vamos a cerrar el recorrido que hemos hecho en esta mañana de lunes, aquí en Asturias al Día, hablando de una exposición que tenemos en Luarca. Es una exposición de Vicente Pastor. Aquel que observa no derrama menos sangre que el que asesta el golpe, es el título de esta muestra, que viene comisariada por Santiago Martínez. Ambos me acompañan hoy en el estudio. Vicente, ¿qué tal? ¿Cómo estás? Buenos días. Muchas gracias. Y Santiago, ¿qué tal? Santiago, ¿cómo estás?
1: Muy bien, muy bien.
0: Buenos días. Bueno, me parece fascinante el título que encierra todo esto, Vicente. Y muy gráfico, además, ¿no?
2: Sí, yo creo que sí. Hay pocas cosas que decir más.
0: Lo dices claramente, ¿no? Hay que tener, no sé si cuidado. Cuidado, hay que, bueno.
2: Cuidado con qué, con la gente.
0: Vale. ¿Qué nos proponéis, Santiago, Vicente, con esta muestra que se puede ver, además, creo que en un sitio, el Bosque Jardín de la Fonte Baixa, que quien no lo conozca se pierde algo muy grande que hay en Chuarca, ¿no?
2: La verdad que sí, que se pierde algo grande porque es un sitio, la verdad es que impresionante, sobre todo para un lugar como puede ser Luarca, que es un concejín, ¿no? Pero yo creo que está además poco visitado, sobre todo por la gente de Luarca, me parece. Es una cosa a disfrutar y que la verdad que, porque además es aparte de ser un bosque jardín impresionante, porque tiene, tampoco es que sea tan viejo, tiene 30 y pico años, me parece que son, pero es un balcón además a Luarca y al mar impresionante.
0: Claro. Porque está como en una ladera, ¿no?
2: Sí, son como dos vertientes que vierten a un río que desemboca en la playa segunda de Luarca.
0: Vale.
2: Y entonces la instalación está ahí, precisamente. Son 10 o 11 hectáreas y la instalación deben de ser como casi 4 hectáreas de extensión.
0: Vale. Creo que ya se vio en Francia, ¿no?
2: Sí.
0: Esta instalación. Pero ahora adaptada precisamente a ese espacio. Porque
2: claro.
0: Entiendo que influye.
2: Sí, sí, claro.
0: Que influye mucho dónde quieres mostrar tus cosas y influye mucho el lugar en el que están ahora, ¿no?
2: Sí, sí, claro, claro. Es un
0: ¿A qué te obliga? ¿A qué te obligó ese lugar?
2: Bueno, a adaptarme a él, que bueno, eso es una cosa que a mí siempre me gustó, adaptarme a los lugares, ¿no? Es un sitio muy muy diferente al de Francia, porque el de Francia era un lago precioso, pero todo llano, era un sitio muy guapo, pero claro, esto es completamente distinto porque es un lugar súper agreste, ¿no? Entonces

0: hidrófuga y unas tienen dianas, otras no las tienen, otras están metidas dentro de jaulas. Bueno, es un poco un discurso que yo creo que te lo dice mejor Santiago que yo, que es el teórico de la
1: ¿Es el que
0: muestra.
1: envuelve todo esto?
0: Bueno, sí,
1: Vale.
0: sí. Bueno, un poco.
1: Santiago, sí, acércate
2: Sí,
1: al micro, porfa.
2: sí. Nada, bueno, yo cuando Vicente me convoca, ¿no?, para colaborar aquí con una reflexión teórica, pues yo, como tenía tanto interés en la obra y tengo tanto interés en toda la obra de este creador asturiano, me gusta mucho su parte, toda la parte de las acciones e instalaciones, toda esa parte me parece que es única su aportación, pero luego también me gusta la parte pictórica muchísimo, además, ¿no? El de un pintor abstracto, matérico, con una contundencia en el uso de la. Todo eso yo había hecho mi seguimiento como historiador del arte, ¿no? Entonces, cuando, bueno, cuando confluyen nuestros itinerarios y él me habla de que le coordine, comisaría el proyecto ya lo tenía hecho y requete hecho, ¿no? Y bien anclado. Entonces, bueno, lo mío fue un poco profundizar en la manera que tenía él de traducir a este lenguaje y a este tipo de instalación y a este tipo de piezas, ¿no?, escultóricas, pues la reflexión de trasfondo, que realmente es lo que a mí me interesaba, ¿no? No es frecuente en los tiempos que andamos y en el mundo actual encontrar artistas tan comprometidos, ¿no?, que a través de este tipo de piezas pues nos interpelen sobre temas tan delicados y tan sensibles como es el respeto al entorno, el respeto a los animales, a los seres vivos, todo este mundo, ¿no? Entonces ahí yo entré de lleno a analizar su trabajo. Me obligué a leer mucho sobre arte y ecología, sobre algunos teóricos de ellas. Y bueno, yo encantado, la verdad, de vivir esta experiencia junto a Vicente. Y bueno, le escribí ese texto que encabeza el catálogo, del que hablé también el otro día, el día de la inauguración, sobre la ética del arte, arte y ética, que me parece que es algo que tenemos que encarar, ¿no? Mirar el arte que de alguna manera se compromete, ¿no? El otro día hablaba de la palabra ética, que parece que se nos olvida, ¿no?, la importancia que tiene ese concepto para la humanidad y que yo creo que a veces está ahí olvidado y que yo creo que es clave. El proyecto de Vicente tiene dos aspectos que a mí me parece que son claves y que contiene la palabra ética, ¿no? Que tiene que ver cuando te encuentras con ese tipo de esa instalación, con esos animales, esas jaulas que las aíslan y les constriñen, ¿no?, y les limitan, o esas dianas con esa connotación tan simbólica que tiene la diana, ¿no?, y a veces tan ambigua también, que es un tema que a mí también me llamó la atención por la intervención en Francia. Entonces, bueno, la reflexión como punto de partida, ¿no? Detenernos, el arte como herramienta que te permite reflexionar sobre asuntos importantes. Pero la palabra ética tiene algo que es más importante aún, y es que nos hace tomar actitud ante las situaciones, ¿no? Pues no simplemente mirar de soslayo o lo que dice el título, ¿no? Que el que observa es tan culpable como el que actúa, ¿no? Como el que ejecuta. Y que además es trasladable no ya al mundo del que está hablando Vicente, que ya es suficientemente importante, sino a todo lo que nos rodea en el mundo, ¿no? Los genocidios que hay por ahí, que miramos para otro lado como si no fueran con nosotros y que por lo tanto somos cómplices de ello, ¿no? Pues bueno, pues en el trasfondo del proyecto de Vicente está ese tema, ¿no? La reflexión y la necesidad de actuar ante, pues, los desmanes del ser humano.
1: Frente a los animales, en este caso, fundamentalmente, ¿no? Que es, entiendo por lo que, leyendo el trabajo de Santiago, que te preocupa desde hace mucho tiempo, desde siempre casi.
0: Sí, desde siempre. Es una cosa que además viví desde pequeño, porque yo nací en una casa de labranza. Mi abuelo y mi abuela eran labradores, y entonces eso te hace, no sé, tener cierta querencia con esas cosas, ¿no? Ellos también eran, de aquella no se llevaba la palabra ecología, pero eran muy ecologistas, ¿no? Siempre me acuerdo yo de una.

0: cosa que decía mi abuelo cuando vinieron. Bueno, primero no había tractores, sobre todo en España, ¿no? Y cuando empezó en el sitio donde yo vivo a labrar con tractores, mi abuelo no quería labrar con tractores, quería seguir labrando con las vacas y el arado, porque decía que iba muy a prisa y decía, la tierra máncase.
1: Bueno,
0: Yo creo que lo dice todo eso,
1: sí,
0: ¿no?
1: está claro.
0: Yo bebí de esas cosas, entonces, no sé.
1: Pasa que, claro, abordas aquí con algunas de las piezas, si no con todas, un debate muy actual, ¿no? Si pensamos en el oso o pensamos en el lobo, ¿no?
0: Sí,
1: Y
0: claro.
1: les pones una diana.
0: Sí, claro. Claro.
1: Interpelas directamente, ¿no?
0: Sí. No, no es que yo esté directamente hablando de eso, pero
1: Sí,
0: claro,
1: pero bueno.
0: como engloba
1: Engloba
0: tantas
1: todo,
0: cosas,
1: claro.
0: y a mí me preocupa mucho, además, lo que tú estás ahora mismo mencionando del lobo y pronto del oso, porque ya se están tomando medidas en el Principado, ya
1: Claro.
0: están disparándole con balas de goma. Bueno, hay una serie de historias que son terribles. O sea, porque es, no sé, y lo de lobo ya es que no tiene nombre. O sea, el trato político que se le está dando a lobo, eso no tiene nombre. Eso es una cosa que a mí me parece inconcebible, que por 4 votos se haga lo que se está haciendo con él.
1: Enlazo con esto que decía antes Santiago, porque pienso, y corrígeme si no es así, pero bueno, creo que no me equivoco mucho, el arte siempre ha tenido esa parte de denuncia, el arte contemporáneo, ¿no? De llevarte a lugares que, bueno, pues que no son muy visibles a primera vista, digamos, a poner el foco. Y ahora con la ética, que es a donde iba, ¿no? A llamarnos y a preguntarnos qué estamos haciendo, ¿no?
2: Sí, ¿no? Por eso yo creo que el proyecto es fantástico y necesario, ¿no? Y de hecho, creo que yo desde la perspectiva teórica y del comisariado es el tipo de proyecto que creo que hay que quiero apoyar, ¿no? Yo estoy encantado de estar aquí con Vicente y vivir esta experiencia, ¿no? Y hay un aspecto que antes adelantaba Vicente también, que tiene que ver con el distinto planteamiento de la instalación en Francia y aquí, ¿no? Y en el texto que yo escribo hago una referencia a Victoria Rivera, que dice ella de renaturalizar el entorno. Eso yo creo que en Francia fue clave, ¿no? Porque la intervención artística de Vicente incorpora a ese paisaje una nueva mirada. Igual en Luarca no hace falta porque bastante empaque tiene el lugar, pero sí que es cierto que lo dije yo también el otro día, que bueno, a mí el arte me ha llevado hasta allí, ¿no? Yo me puede interesar ese ecosistema, pero yo gracias a la intervención artística he podido acercarme y he dado a conocer a muchísima gente. O sea, Vicente ha dado a conocer
1: Este sitio.
2: y este sitio, ¿no? Es decir, que hay un aspecto muy bonito ahí de relación de naturaleza con el arte que a mí me llama mucho la atención. Y luego hay un asunto, bueno, quería resaltar el catálogo que es precioso y que bueno, resume muy bien las imágenes que son de Ernesto García, que es un fotógrafo de Luarca y colaborador de Vicente en el proyecto, ¿no? Que hay una primera parte en el catálogo, que es esta serie que ves aquí
1: En blanco y negro
2: con unos
1: y bueno, hay unos
2: grafismos.
1: grafismos, sí.
2: Sí, unos grafismos de él a la par de estas imágenes que son fotografías de Ernesto que luego intervenidas con la IA, ¿no?
0: Sí.
2: Es una serie que se llama Congelados.
1: Claro, porque es un paisaje de nieve, vamos,
2: Sí,
1: con
2: gélidos, sí.
1: nieve, ¿no? Son paisajes reconocibles,
0: Sí,
1: porque
0: claro, son paisajes de
1: todos de
0: Luarca.
1: Luarca, ¿no? Bueno, el puente, esto es
0: Eso es en Canero.
1: Canero, ¿no? Efectivamente, sí.
0: Sí, hay sitios, ahí se ve la de las
1: Claro,
0: primeras.
1: estas nevadas no caen en Luarca, ¿no?
0: Ya no.
1: Ya no, ¿verdad?
0: Por
1: Sí.
0: ejemplo, aquí donde está el oso, esto es el castro de la Punta Mulleres. Y aquí, este es el castro de la Punta Mulleres y ahí ves Luarca y el cementerio. O sea, son sitios
1: Sería en la ladera,
0: emblemáticos.
1: enfrente del cementerio,
0: El extremo
1: sí.
0: del todo de la playa.
1: Encima de donde está el jardín, más o menos. ¿Sería esto
0: Un
1: por
0: poco
1: ahí?
0: más
1: Un
0: allá
1: poco
0: del
1: más allá,
0: jardín. Ahí está, no sé si tú lo conoces, un castro que hay. del siglo IV antes de Cristo, creo que es, o algo así, y entonces está hecho ahí. Me parecía que era bueno coger esos lugares emblemáticos, ¿no? Y luego hacer eso que es, aparte de, ahí tienes una frase que dice,
1: sí.
0: Dice, cuando empiezas a entrar en un bosque, todo el tumulto de la vida animal llega a detenerse. Todo se congela para evitar ser visto. Pero va un poco más allá de todo eso, porque al estar haciéndolo en lugares emblemáticos, y encima tú date cuenta de que son sitios que fueron naturaleza pura, pero que ahora están transformados por la mano,
1: vale,
0: del hombre.
1: Vale, bien.
0: Están todos, son puentes
1: cables,
0: son cables, sí. El puente de la autovía, bien, con cables de alta tensión. Es toda esa historia. Sí. Aquí bueno, ya es la degradación total, que son silos de una...
1: Esta es tremenda, ¿eh?
0: Sí,
1: esta
0: sí,
1: foto,
0: sí.
1: Qué guay, qué guapa.
0: Sí, sí. Y luego están contrapuestos con unos dibujos hechos ex profeso por mí para alimentar un poco las dos cosas, ¿no?
1: Vale.
0: Son un poco, casi son hasta haikus, ¿no? Haikus gráficos.
1: Vale. ¿Cómo encaja en la ingente obra que tiene Vicente? Porque lleva, creo que tu primera expo fue del año 82, ¿puede ser?
0: Sí, más o menos.
1: Más o menos. ¿Cómo encaja todo esto? O quizás su recorrido vital y como artista, vital seguramente, ¿no? Porque cuando uno nace en una casa de labranza, como decías, hay cosas que no se olvidan, pero su recorrido como artista, quizás esto estaba en la mochila ya.
2: Sí, hombre, yo creo que desde el origen de los orígenes, cuando él estudia en la Escuela de Arte, cuando forma parte del Grupo Abra, en los 70, los 80, ¿no? Toda esa época que yo creo que es cuando despuntan unos cuantos artistas, pero él especialmente, yo creo que él deriva claramente hacia este mundo de la naturaleza, la ecología, y esa manera, vuelvo otra vez a la pintura, porque hay una relación tan clara entre la manera de utilizar el material, de reciclar material, de mezclar material industrial, ¿no? A veces con material natural, todo eso lo ha llevado siempre, ¿no? Es un lenguaje muy, muy propio de él. Y esta parte instalativa o esta relación que yo hago una pequeña reseña ahí del land art, del arte de la naturaleza, el arte de la tierra, ¿no? Que esa manera de que el artista nos haga mirar el entorno, que es lo que está haciendo él, o mirar lo que ocurre en el entorno o lo que le estamos haciendo al entorno, yo creo que sí que está muy relacionado con alguna línea, digamos, de land art. Yo hago referencia a Richard Long porque a mí me interesa mucho ese tipo de artista que no es intervencionista, ¿no? Que es decir, va a un lugar y actúa o interviene, crea en ese momento, pero luego la naturaleza todo lo vuelve a su ritmo y a su ciclo, ¿no? De una manera muy respetuosa, ¿no? Y especialmente, bueno, Ana Mendieta, que me viene a la cabeza porque yo creo que es realmente la artista cubana la que yo mejor conecto con él, ¿no? Porque él hace cosas en el cuerpo, de la conexión con la tierra, y bueno, sí, encaja perfectamente, yo creo que en su manera, ¿no? En su discurso.
1: Vale. En la segunda parte del catálogo, digamos, hay una serie ya de fotografías en color que entiendo son en la instalación que podemos ver en Luarca, en la Fonte Baixa, ¿no? Porque creo haber reconocido alguno de... Bueno, estuve ahí hace muchos años, pero creo haber reconocido alguno de los lugares, ¿no? Nos llevas ahí muy bien, un grandísimo trabajo, ¿no?
2: Sí, sí.
1: Hasta finales de septiembre.
2: De septiembre, sí, se vale. Puede disfrutar.
0: El trabajo ese lo que te obliga además es a recorrer el parque.
1: Claro.
0: ¿Entiendes?
1: Sí, sí.
0: Aparte
1: sí.
0: De que es... Que es lo que es, porque bueno, el trasfondo que decía Santiago existe, por supuesto, pero hay un trasfondo también estético, ¿no?
1: Claro.
0: ¿Entiendes?
1: Y al margen de esto, ¿en qué andas ahora, Vicente?
0: Pues,
1: ¿Qué huye por ahí?
0: No, de momento ningún proyecto así, quiero decir, es positivo, lo que pasa es que yo sigo trabajando.
1: Claro.
0: Sigo con mis cosas y sigo haciendo mis performance.
1: De alguna manera marca... Este trabajo que estuvo en Francia, que ahora vemos en Luarca, ¿marca lo que puede venir de Vicente Pastor?
0: Yo soy
1: o rompes directamente.
0: Es que yo no sigo una línea clara.
1: Vale.
0: Se me ocurre una cosa y la hago y punto. O sea, no,
1: vale.
0: No ando buscando
1: conexiones raras.
0: No. De repente,
1: salvo con la tierra y con.
0: Pero ya te digo, o sea, surge una cosa y la haces, porque depende mucho siempre de qué material tengas a mano. Yo siempre dije de que no es lo mismo que tengas en que ahora mismo. Tienes una cosa ahí delante que sea un alambre y haces una cosa con un alambre, no es lo mismo que si tengo delante una piedra, hago otra cosa porque es una piedra, porque no se comporta lo mismo.
1: Es igual.
0: Esa es un poco la historia.
1: Bueno, Santiago, la verdad que te agradecemos mucho que nos hayas puesto en la pista de Vicente y de este trabajo que podremos ver hasta finales de septiembre, y no sé si habrá posibilidad de que siga girando por ahí, si te lo planteas o
0: Si
1: surge.
0: Tampoco me gusta mucho estar repitiendo los proyectos, no creas. Aquí fue, ya te digo que es muy distinto lugar.
1: Sí.
0: Tiene una cosa que sí se parece cuando hablaba él de lo que decía Victoria de la recuperación del espacio. Lo mismo en Francia. En Francia el lago en el que yo hice eso había sido un aquapark y lo restauraron entero y hicieron un lago con una, bueno, con una delicadeza, todo otra vez sembrado con y plantado con
1: renaturalización, ¿no?
0: Sí, pero impresionante.
1: Yo le tengo un poco de respeto a esa palabra, ¿eh?
0: Sí,
1: la verdad, sí.
0: Ya, bueno,
1: Pero está bien, ¿no?
0: Sí. Y en Luarca pasó lo mismo, lo que estamos hablando eran praos.
1: Claro.
0: Sin un árbol, sin ni un árbol.
1: Y mira que hay ahora.
0: Y ahora, pues ya ves lo que hay.
1: Bueno, lo dejamos aquí, pero estamos en contacto.
0: Bien,
1: Santiago Martínez, muchísimas gracias por todo. Vicente Pastor, un placer tenerte en el programa. Muchísimas gracias por tu trabajo. Gracias por tu compromiso también. Importante.
0: A vosotros.
1: Muchas gracias
0: por escuchar.
1: Suerte, gracias.
0: Gracias.
1: Y a todos ustedes, muchas gracias también por compartir hoy Asturias al Día. Mañana más. Feliz día. Hasta mañana.

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Nico de cabeza, al remate. ¡Gol!

0: Felicidades, felicidades, felicidades, felicidades. Es que no hay más que decir. Quien ayer haya estado viendo ese partido, los que no somos futboleros, los que somos futboleros, los que son aficionados, los que han estado en las calles de Asturias, los que han compartido, a pesar de todo, de ser de un equipo, de ser de otro, cómo nos ha gustado esta selección de fútbol de España. Ganadores otra vez más del Mundial. Y va a la segunda, José Luis Rodríguez.
1: Muy buenos días a todos, buenos días a Mónica Solís. Me quito los cascos porque, como sabéis, yo desde el principio apoyé a esta selección. Desde el partido contra Cabo Verde yo estaba ahí diciendo que podíamos, no como otras personas de esta redacción, que no voy a dar nombres, pero menor, que decía que España no tenía futuro, que era un partido aburrido, que no... Yo siempre estuve ahí apoyando, así que enhorabuena a todos los que, como yo desde el principio, somos futboleros de primera ola, podemos decir. Buenos días.
0: Buenos días, este Lavango.
2: Buenos días, buenísimos días.
0: Ay, Dios, da gusto empezar un programa así, Estela.
2: Bueno, a ver, de verdad. Todos estamos un poco cansaditos, trasnochamos,
0: da
2: había
0: igual,
2: que celebrarlo.
0: Da igual.
2: Es verdad que yo me enganché tarde en este Mundial, me enganché en cuartos, pero estos últimos partidos, que yo no soy nada futbolera, los viví, pero bueno, forofa.
0: Bueno, yo los viví casi todos, porque acababa viéndolo, no sé cómo me arreglaba. Evidentemente, no me gusta el fútbol de diario, pero sí que me gustaba esta competición. Y aparte que es que yo creo que han sido críos muy humildes, muy, muy de jugar tranquilos, muy de ir a por ello, pero sin pisar al otro, ganaron porque se lo merecieron, etc, etc, etc. Yo he visto eso en estos críos que, vamos, soy de la primera que levanta la mano, que hasta ayer no me sabía los nombres y no de todos, sigo sin saberlos. Pero bueno, eso es lo bueno, yo creo, José Luis.
1: Hicieron muy buen fútbol ayer, claro. Han hecho muy buen fútbol durante muchos de los partidos que han jugado en este Mundial 2026 y eso les valió precisamente la victoria. Me gustaba mucho pensar que si un chavalín joven estaba viendo el partido de fútbol, lo que estaba viendo era el triunfo a través del esfuerzo y del buen hacer.
0: Claro,
1: del
0: equipo.
1: Si
2: sí, también el trabajo en equipo, ¿no?
1: Sí.
2: Que mientras otras selecciones, pues en el caso de Argentina, tienen una estrella,
1: sí,
2: que no es Aitana, o bueno, otras selecciones como también Inglaterra, Francia, en España es el equipo, no hay una estrella, sino
0: claro,
2: que y se ve en el tipo de juego que hace,
0: y la
2: con
0: diferenciación,
2: mucho pase, con
0: y la
2: con
0: diferencia
2: un
0: de generaciones, que eso me parece una madurez por un lado, los críos por el otro. Quiero decirte, ha habido mucha sintonía entre ellos, cosa que se ha reflejado.
1: No, ha estado muy bien, enhorabuena a la selección, enhorabuena a todos los españoles, sobre todo que disfrutasteis ayer y estáis disfrutando durante todos estos días de la alegría y de la emoción, porque más allá del fútbol, te guste o no, lo bonito de esto es que se lleva la alegría a la calle, se lleva la alegría a los hogares, y eso creo que es común a todos, más allá de si te gusta un evento deportivo o no, que estaba también pensando yo ayer. Bueno, estaba pensando yo ayer, mentira. A ver, vamos a blanquear desde ya este asunto. No estoy para pensar de hoy hasta por lo menos las 2 de la tarde, pero aquí estamos. ¿Qué